0: Sí, así es. Mira, yo creo que incluso las fake news debieran ser evaluadas como posibles o cuasi delitos, porque finalmente se generan alarmas que son innecesarias, que revictimizan a la población, que también la confunden. Hoy vimos en Katy a la Mar cómo estaban funcionando, cómo estaban trabajando en distintas áreas, en distintos planos. Vimos evaluación de ingenieros, vimos cómo se extraían cuerpos sin vida y se les facilitaba a las familias todas las condiciones en un momento tan duro como ese. Vimos a la maquinaria pesada despejando rutas y también, en el caso particular de una edificación, abriendo el espacio que necesitaba bomberos para entonces ingresar con todas las medidas de seguridad. Entonces, estamos hablando de una situación extremadamente difícil, donde han venido decenas de brigadas internacionales, cada una con su expertise. Fíjate que ayer anoche entrevistábamos a los topos de México, que además vienen con esta tecnología sumamente desarrollada, que es capaz de detectar el parpadeo que puede existir debajo de toneladas de cemento, incluso los latidos del corazón. Se hace un cruce de esta información, de esta data, ¿cierto?, que arroja ciertas luces. Pero ahí también llegaron los vietnamitas, que tienen otra expertise y que, claro, la experiencia acumulada de tantos años que tienen ellos viene a aportar. Entonces, estamos hablando de multidisciplinas que están funcionando de forma paralela en la calle. Y eso lo ves movilizándote en La Guaira, donde las necesidades son múltiples. Por eso es tan importante que las familias que no tienen dónde vivir asistan a los campamentos temporales, ¿cierto?, o transitorios, donde ahí van a ser derivados entonces a las necesidades particulares de su grupo familiar. Esto no se trata solamente de un plato de comida o un techo que se necesita y que sin duda es muy valorable, pero el Estado en su engranaje de asistencia, por algo se le habla o se le llama personas protegidas, porque es deber del Estado proteger a sus ciudadanos, y lo hemos visto en la calle desplegado en múltiples cuerpos policiales, en fin. La verdad es que, bueno, como ustedes saben, yo no vivo en Venezuela y he aprendido, he ido conociendo la gran cantidad de uniformados que hay hoy día desplegados haciendo labores tan simples como, por ejemplo, limpiando las áreas que quedaron más sucias después de este terrible terremoto, hasta cuestiones médicas que están en todas las localidades y urbanizaciones que recorrimos. Entonces, creo sumamente importante no generar alarma, orientar a la población a los lugares correctos para tener esta asistencia y tampoco generar esta revictimización haciendo pensar que los cuerpos sin vida, ¿cierto?, no van a ser retirados. Hoy lo presenciamos, sin duda es durísimo, pero hay un proceso que se está llevando a cabo para que estas familias estén plenamente acompañadas y mucho antes de que ingrese la maquinaria pesada a los edificios que se han derrumbado.
1: Bueno, agradecidos con nuestra compañera Paola Dragni por estos detalles que nos ofrece desde el sector Los Corales en el central estado La Guaira. Por supuesto, este equipo de acompañamiento de Telesur, una compañera que viene desde Chile a sumarse a esta labor informativa a través de la pantalla de Telesur. Seguimos con más información. En Parque del Este, Parque Generalísimo Francisco de Miranda, un grupo de médicos, veterinarios y organizaciones sociales también hacen la recolección de ayudas para las mascotas afectadas por los sismos del 24 de junio en Venezuela. Aquí tenemos información que nos ofrece nuestro corresponsal Hernán Tobar.
2: Gracias, un saludo para ustedes y para toda la teleaudiencia que nos va a través de las pantallas de Telesur y nos sigue a través de nuestra multiplataforma informativa. En medio de esta emergencia suscitada o a partir del doble terremoto del pasado 24 de junio, pues varias organizaciones y organismos se han movilizado para atender a las víctimas de ese siniestro. No solo hay víctimas humanas, también hay víctimas animales, mascotas que han quedado a la deriva, mascotas que han quedado solas. Pues nos hemos venido hasta el Parque del Este porque hay un grupo de médicos, veterinarios, de organizaciones que está haciendo la recolección de ayudas que trae la gente para llevar precisamente a esas mascotas que en La Guaira y que aquí en Caracas pues han quedado solas. Nos encontramos con una de sus organizadoras. ¿Me recuerdas tu nombre, por favor?
3: Marjelin Parra, la manada de Beethoven.
2: Marjelin, cuénteme cuál es la actividad que están haciendo aquí, el ejercicio que están haciendo para también de alguna forma solidarizarse con los animales que han quedado pues sin sus dueños.
3: Actualmente iniciamos una labor bastante importante y nos estamos enfocando en las víctimas del terremoto. ¿Y qué estamos haciendo? Estamos recaudando alimentos, ya sea medicinas, jaulas, kennel, que está siendo bastante importante para rescatar a estas criaturas que quedaron sin su familia o están en grave estado de salud y poderlas trasladar a Caracas, ingresarlas a nuestra clínica NewVet de confianza y atenderlas y hacer todo lo posible por sacarlas adelante. Justo ahorita tenemos a una gata llamada Angélica hospitalizada que llegó de La Guaira, de Vargas, porque su edificio se cayó, se derrumbó. Sus dueños desaparecieron, estaban irreconocibles, y ella la dieron que estaba como agonizando y pensaron que ya ella también se iba a ir, y resulta que no. Ahí estaba teniendo con su vida, tiene la mandíbula fracturada, perdió un ojito, está embarazada, pero cada día avanza más. Por otro lado, estamos compartiendo las donaciones que recaudamos acá con estos damnificados que están en carpas con sus dueños y no tienen hogar. Básicamente a eso nos estamos enfocando ahorita.
2: Un aspecto clave que quiero que me comentes y es por qué es importante una mascota, por qué es importante que estos animales tengan protección y cuál va a ser el proceso después de que pase que todo esto, que puedan estar bien los animalitos para que vuelvan a tener un dueño. ¿Cómo va a ser eso?
3: Nosotros tenemos una base de datos bastante importante que estamos filtrando de temporales, de adoptantes, que estamos entrevistando a diario y los tenemos prevenidos para que reciban a las mascotas que traemos rescatadas recientemente de La Guaira. Allí van a estar temporalmente esperando a ver si aparecen sus dueños, que ese es el final feliz que todos queremos, y si no aparecen, pues se concreta la adopción con estas familias o con otras que tenemos en la lista de adoptantes.
2: ¿Podemos hablar de cuántos animalitos ya tienen ustedes, cuántas mascotas han recuperado, cuántas mascotas tienen en sus centros de atención?
3: Mira, la manada de Beethoven, a lo largo de esta labor tenemos más de 500 mascotas recuperadas y dadas en adopción. A partir de este terremoto que estamos viviendo, tenemos aproximadamente 15 mascotas que hemos ubicado y otras que hemos ingresado a la clínica y gracias a Dios han salido de alta y las vamos ubicando. Y todos los días estamos rescatando paso a pasito, trabajo de hormiguita, pero con todo el amor y con toda la esperanza de ayudar a los que más se nos sea posible.
2: Muchas gracias, muy gracias amable por su atención gracias. Con Telesur. Los animales también pues son atendidos en esta tragedia, ya vemos pues todo un proceso que tiene el animal una vez se recupera de los escombros, lo atienden y pues es vuelto a dar en adopción después de ese proceso de atención. Nosotros seguiremos muy atentos al desarrollo de esta información y en todas sus facetas después de lo ocurrido el pasado 24 de junio. Siga usted con más de Telesur.
1: Bueno, agradecidos con nuestro compañero Hernán Tovar y también agradecidos con nuestro compañero Luis Guillermo, que retoma entonces la pantalla de Telesur. Luis Guillermo.
4: Así es, porque tú te quedas hasta más tarde, entonces yo hago esta ronda y tú sigues después. Así que bueno, entonces Así estamos, turnándonos, porque estamos en un equipo de trabajo fuerte y arriba están haciendo lo mismo, se cambian y tal. Bueno, muy bien, el Ministerio de Comunicación e Información de Venezuela ofreció un nuevo balance oficial tras este par de eventos sísmicos registrados el pasado 24 de junio. Las cifras contabilizan 2.954 fallecidos y al menos 16.592 heridos, mientras 6.462 personas han sido rescatadas. La magnitud de la tragedia ha dejado 16.309 personas sin viviendas, 856 edificios afectados y 190 completamente colapsados. Como parte de la asistencia a los afectados por los sismos, se han atendido 86.794 familias y 22.445 pacientes, además de haber sido habilitados 80 campamentos transitorios y a su vez han sido distribuidas 9.486 toneladas de alimentos, 78.478 bolsas de comidas y 472.914 litros de agua. Se contabilizan 29.567 efectivos desplegados, repito, 29.567 efectivos desplegados en las zonas afectadas, junto a 26.984 voluntarios registrados y 3.281 rescatistas internacionales atendiendo la emergencia. Ahora, cabe destacar y señalar que se han registrado 942 réplicas tras los movimientos terroríficos del pasado 24 de junio. Bueno, eso, por supuesto, hasta el momento que registramos esta información. Como hemos visto, se ha hecho, bueno, viral, si se quiere llamar de alguna manera, el importante evento de haber rescatado al vigilante en La Guaira, Hernán Gil, quien prácticamente emergió desde las profundidades de la tierra, herida en Venezuela por este par de sismos del 24 de junio. Ahora tuvimos la oportunidad de Telesur de conversar con él a pocas horas de su rescate. Tuvo la oportunidad justamente Paola Dracnik desde La Guaira de aproximarse y escuchar su testimonio. Vamos a escucharlo. Es largo, pero es muy interesante.
5: Hernán Gil, en Venezuela, víctima de terremoto.
0: Fueron 114 horas de arduo y delicado trabajo. La Cruz Roja de Costa Rica realizó el primer contacto. El equipo de bomberos USAR de Chile lideró la operación técnica en una acción coordinada con equipos de distintos países.
6: Nani, fala conmigo. Buenas tardes.
7: Buenas tardes.
6: Okay. ¿A dónde estás? ¿Alcanza a llegar la luz de aquí arriba? ¿Estás bien?
7: Sí, estoy bien.
8: Hernán, necesito que mires un poco hacia la cámara.
9: Se lo pedí a Dios porque mi familia, mis hijos, es algo indescriptible, ¿verdad? Pero bueno, aquí estoy, Dios me escuchó y no fue fácil, pero aquí estoy.
0: Esa tarde del 24 de junio, la tierra empezó a temblar. Hernán estaba en su turno como guardia de seguridad.
9: Y ahí ya todo era negro, ya todo estaba oscuro, no era nada fácil.
10: Yo quería como morir, porque vi el edificio totalmente derrumbado. Yo dije, él está allá adentro. Seguramente pasó lo que no queríamos que pasara. Bueno, muchas cosas vinieron a mi mente.
0: Guzvimar pernoctó afuera de la edificación desplomada sin dudarlo. Eran 140 toneladas las que sepultaban cualquier posibilidad de vida, menos la esperanza.
10: Con las ayudas, había muchas personas voluntarios ayudando con comidita a todas las personas que estaban por allá alrededor buscando a sus familiares.
0: En las entrañas de los escombros retorcidos y en total oscuridad, Hernán comenzó a sentir que lo buscaban.
9: Fue un sonido, sí. Ellos estaban como, se escuchaban taladros, como que se estuvieran taladrando, como que se estuvieran removiendo escombros, pero a lo lejos, yo lo que hacía era gritar y pedir auxilio, auxilio, auxilio. Nunca dejé de pedir auxilio. Y siempre, o sea, y mantuve la calma, porque eso también fue un factor muy importante, que mantenerme en calma, pues no perder la cordura en ese momento, porque de verdad el espacio era muy, muy, un chiquitico, entonces, wow, no fue fácil.
0: La confirmación a viva voz y el compromiso de más de 100 rescatistas fue incansable.
11: Es una situación compleja, y como situación compleja vamos a requerir varias fuerzas de tarea aquí por el bienestar de esa persona. Contesta fuerte, se escucha muy fuerte, y entonces con la ayuda de todos esa persona va a salir.
0: Piedra a piedra, un movimiento en falso podría derrumbar aún más la precaria estabilidad de los escombros.
9: En un momento me hace un llamado, un rescatista, y yo estaba en una esquina, y en esa esquina estaba un hueco donde yo podía expulsarme un poquito y agarrar aire. Bueno, yo escuchaba, ahí escuché una voz de uno de los rescatistas y me tomó mis datos, como me llamaba, mis datos de Hernán Alberto Gil Flores. Y ahí empezamos a tener contacto ahí empezaron a buscarme. Porque ellos me preguntaban si estaba arriba o estaba abajo o estaba en los lados.
0: Afuera, oraciones, rezos y vigilia. Los medios de comunicación transmitiendo día y noche para registrar el momento exacto en el que Hernán emergía de las profundidades tras 8 días sepultado.
10: Usted tranquila, que así sea, que tengamos que hacer lo que tengamos que hacer, de ahí lo vamos a sacar. Tenga fe, señora. Bueno, hicieron muchísimas cosas ahí, unos soportes de madera muy, muy buenos para reforzar en los escombros mientras ellos estuvieran haciendo el trabajo. Me cuenta él que hicieron unos túneles también, unos túneles para hacer más fácil la salida de él, también por la forma como él había caído allí y duró muchos días así.
0: Hernán repasa cada segundo. La hidratación que pudieron suministrarle fue clave. Recuperó algo de fuerzas y entonces, con la estructura para el rescate, él también tuvo que maniobrar.
9: Espectacular. Porque a la salida fue un poco compleja porque ya a la salida los pies me habían quedado dentro de la silla como estaba. Pero como que me estaba hundiendo y me sentía tan, tan impotente, no pude salir, no pude me expulsar y ellos estaban ahí. Yo los tenía como aquí, sí, ellos me decían, tú puedes, Hernán, tú puedes, por tus hijos, por mis hijos.
10: Uy, una alegría, mis hijos gritaban de alegría y mamá, mi papá está vivo, decía el niño. Mi papá está vivo, yo te lo dije que no lloraras porque mi papá está vivo.
0: La atención médica era urgente. Su familia pudo verlo recién ya en el hospital. El milagro es completo porque apenas tiene secuelas.
10: Cuando lo vi, bueno, fue una alegría que bueno, yo lo abracé y él me miró y me dijo, tú pensaba que te ibas a librar de mí.
9: Me dijeron que era un guerrero. Y soy un guerrero.
10: ¿Lo es?
9: Sí, lo soy. Y que era muy valiente.
0: En la habitación 620 por fin hay silencio, pero en los recuerdos de Hernán aún está el sonido de esos taladros que rajaron el concreto para encontrarlo. Un ruido liberador que muchos no alcanzaron a escuchar. Hernán piensa en ellos.
9: Yo estoy muy triste. Al final, no sé, me siento así como porque al ver todo, porque yo me he visto pues las imágenes de La Guaira, de cómo están, de así como estuve yo expuesto. Puede haber ahorita, a esta hora, personas también en la misma condición, entonces eso me da un poco de pesar. Pues, y bueno, que sigamos buscando a esas personas que pudieran estar en un rinconcito y que, bueno, que Dios los ilumine.
0: Una luz que no se apaga en La Guaira ni en la esperanza de todo un país que, como Hernán, se pone de pie. Yarlenis Rosales, Jesús Romero y Paola Dragnic, Telesur, La Guaira.
4: Muy bien, entonces fíjense, fue rescatado en condiciones especiales y está pensando en los otros que pudieran haber pasado por una circunstancia similar. Bueno, eso es compasión. En Venezuela continúan las jornadas de solidaridad con los afectados por el par de sismos que golpearon a la nación sudamericana. Por eso, desde Caracas, nuestra compañera Michelle Ramírez, que ha hecho un trabajo importantísimo, nos cuenta.
12: Es el Parque Generalísimo Francisco de Miranda, ubicado al este de Caracas. ahora denominado la Casa de Dios.
13: La sale de la carga, va a pasar a un tercer punto que va a ser la CECAT, donde va a estar verificación.
12: Aquí acuden los venezolanos a traer sus donativos de ayuda humanitaria para los afectados del doble terremoto y participan cientos de voluntarios en labores logísticas.
14: Y en verdad esta es la casa de Dios, de verdad que sí, mira, somos instrumentos de Dios y le servimos a Dios. No hay ninguna otra explicación ni coincidencia, sino solo diocidencia. Y eso es lo que ocurre aquí en este centro de acopio biker. Motociclistas llegan, motociclistas salen, se nos vacían el almacén y vuelven de un momento a otro, se vuelven a llenar, llegan insumos, salen, llegan amigos.
15: Vengo de Argentina, estoy viajando por Sudamérica hace 4 años. Y estoy hace 3 años, 3 meses ya en Venezuela. Y bueno, me agarró esto acá y no me podía ir. Y también ver tanta gente necesitando ayuda y voluntarios y demás. Así que estoy hace una semana acá, ayudando como se puede y dando una mano en la parte de comida no perecedera.
12: A sus alrededores también se encuentran las familias afectadas en tiendas de campaña, quienes reciben el acompañamiento emocional del pueblo.
16: En Caracas hay muchísimos refugios. Hoy estamos haciendo nuestra primera actividad de impacto acá, que la vas a ver en los próximos minutos. La intención no es solo traer un espacio de recreación, sino usar la recreación como una herramienta para educar. Sabemos que este es un momento difícil, pero creo que una de las cosas que tenemos que entender es que aunque perdió la casa o aunque perdieron seres queridos, hay algo dentro de ellos que no puede morir. Y nosotros estamos aquí para que eso no muera. El único que trae vida en medio del conflicto se llama Jesús. Pertenecemos a Él. Es la vida que queremos impartir sobre la niñez.
12: Carlos es uno de los jóvenes que se acercó con su guitarra a brindarles esperanza a través de la música.
17: Y al enterarme que este parque lo estaban usando como centro de apoyo, yo dije, bueno, vamos a visitar este lugar porque parece mentira, ¿no? A veces es muy difícil, como quien dice por ahí, devolver la alegría plena o devolver la dicha, pero aunque sea tener unos minutos de alegría, de distracción, es algo que vale muchísimo. Y para eso es el arte, para eso es la música. A lo mejor, quizás con la música, de repente, convertir las caras de tristeza en caras de alegría. Y de verdad que es algo muy chévere ver cómo de pronto los niños, o inclusive las personas adultas o adultos mayores van y le piden a uno canciones y se lo disfrutan.
12: Más de 86.000 familias han sido atendidas desde el pasado miércoles 24 de junio, mientras que otras 6.400 han sido rescatadas de los escombros, evidenciando la fusión gubernamental popular en tiempos difíciles. En la cámara de José Luis Briceño, Michelle Ramírez desde Caracas, Venezuela, para Telesur.
4: Pongamos especial atención al siguiente dato. 80% de los edificios que colapsaron en La Guaira corresponden a desarrollo privado. La familia Bolívar fue una de las miles de familias afectadas y nos cuenta cómo sobrevivieron ante estos 2 terremotos. Nuestra compañera Yarlene Rosales buscó la información y nos la cuenta.
18: La linterna del teléfono le sirvió para alumbrarse y por error grabó todo el caos, mientras ayudaba a su familia a salir de los escombros.
19: ¿De qué?
18: Ese día, Jesse Bolívar decidió cambiar sus planes y devolverse a su casa con sus hijos.
19: Estaba en una fiesta porque era día de fiesta, entonces yo me fui a comer con mi esposo y le digo, estábamos comiendo, pues. Y después nosotros íbamos ahí a otro sitio más lejos. Pero entonces yo le digo, no, vámonos a la casa. Yo no quise ir a esa fiesta donde estábamos, yo me devolví. Cuando llego a la casa, yo tengo unos gaticos chiquiticos y me pongo a darle el tetero, que la mamá de los gatitos se murió. Cuando le estoy dando el tetero, yo estoy sentada en un mueble en un balcón. Entonces yo empiezo a ver que el mueble se empieza a mover y le digo, mi esposo está temblando. Entonces él se me queda viendo y yo le digo, no, está temblando. Cuando ya digo la segunda vez, arrancamos a correr. Pero cuando arrancamos a correr, nosotros estábamos arrancamos a correr y llegamos a la sala. Cuando llegamos a la sala, el edificio se desplomó.
18: Esta familia vivía en la residencia Palma Real en Caraballeda.
19: Nosotros vivimos en el 5 y llegamos al 1. O sea, y todo el edificio de la parte de arriba nos cayó encima. Nosotros estamos vivos realmente de milagro porque no sabemos. Entonces yo, que fui la que mejor quedé, aunque estoy un poco bastante golpeada, me empecé a abrir, a quitar los escombros, porque tenía a mi hija y a mi esposo que tenían de aquí para abajo, no se podían, estaban inmovilizados. Entonces yo empecé a quitar piedra, apartar piedra, eso fue un trabajo de 6 horas.
18: Su hijo, Yendrel Bolívar, también relató cómo sobrevivió al terremoto.
20: Bueno, yo Bueno, prácticamente todos los días me la paso acostado. Ese día no fue muy diferente, estaba acostado, estaba viendo mi teléfono. Y a las 6:04 empieza.

0: cubanos como venezolanos nos trataron de maravilla. De verdad que ningún tipo de queja, tanto conmigo como con mi hijo y con todos los que yo vi ahí, con todos los que estábamos de La Guaira, porque habíamos varios de La Guaira.
1: A pesar de las tragedias que ha vivido esta costa, la familia Bolívar quiere seguir viviendo allí.
0: Ya nosotros como que estamos acostumbrados a vivir allá, pues de verdad que yo estando aquí no me siento bien, sino a pesar de lo que ha pasado, igualito yo quiero volver pues a mi Guaira. De verdad que a mí me gusta mi Guaira.
1: 39 segundos bastaron para la afectación de casi 900 edificios, además de vías y puentes. El Ejecutivo creó un fondo inicial de 200 millones de dólares que se van a recuperar del Fondo Monetario Internacional para la construcción. En la Cámara de Jesús Romero, Yerlenis Rosales, Telesur, Caracas, Venezuela.
2: Bien, entonces seguimos adelante. Ahora tenemos la oportunidad de conversar con Neftalí Tovar, que es médico especialista en psiquiatría. Y justamente, bueno, primero que nada le damos la bienvenida. ¿Cómo está, Neftalí?
3: Saludos, bendiciones. Espero que se...
2: Lo tenemos vía telefónica, me informan.
3: Sí.
2: Muy bien. Ojalá me puedan dar un poquito más de retorno para escucharlo mejor, por favor. Gracias. Bueno, mira, aquí hay un detalle, ¿no? Hay muchas personas que cruzan y probablemente tengan razón en que existen los psicólogos y existen los psiquiatras. Algunas veces un psicólogo es psiquiatra y eso es muy útil. En el caso suyo, usted es psiquiatra, ¿verdad, Neftalí?
3: En el caso soy médico, está en psiquiatría. En mi caso soy especialista en psiquiatría.
2: Excelente. No, sí, le pregunto esto porque obviamente en estos términos de estos eventos sísmicos, bueno, los psicólogos tienen una función muy importante, ¿verdad? Canalizar la conducta, las ansiedades, ese tipo de cosas, pero en el caso suyo, además de estas cosas, seguramente usted tendrá que atender casos ya de carácter clínico, ¿verdad? O sea, situaciones que sobrepasan la parte psicológica y entran en la parte psiquiátrica, es decir, hay personas que pueden haber sufrido un colapso psiquiátrico o un evento psiquiátrico a raíz de estos eventos sísmicos. ¿Tiene alguna información al respecto?
3: Sí, evidentemente, hay casos muy importantes frente a la situación, ¿no? En esos casos, por ejemplo, hay personas que han tenido el antecedente psiquiátrico, es decir, que han sufrido de ansiedad, han tenido depresión, o son esquizofrénicos o son trastorno afectivo bipolar, y el producto de esta situación ha desencadenado una crisis o una crisis psicótica o una afectación psíquica directamente postraumático a la situación del terremoto. Hemos tenido gente personal también que de alguna manera ha estado atendiendo los lugares, los espacios de manera colaborativa como rescatista. Y también hemos tenido personas que de alguna manera no han tenido la afectación psiquiátrica, ahora nunca se han visto o no han tenido el antecedente psiquiátrico o psicológico y que ahora en este momento tienen esa situación, esa afectación psíquica. Emocionalmente, el equilibrio emocional no es tan bien y quizás podríamos decir que la gran mayoría de todos los venezolanos que hemos vivido la experiencia del terremoto.
2: Ahora, doctor, yendo un poquito más a la parte, digamos, social, pero al mismo tiempo médica, ¿no? ¿Cómo llamaríamos esto en términos de salud pública, quizás? Ante estos dos eventos sísmicos, ¿tenemos algunas estadísticas, tenemos alguna información precisa en torno a qué consecuencias de carácter psiquiátrico, es decir, qué personas pudieron haber sufrido consecuencias de este tipo ante este evento? Es decir, ¿hay una manera de saberlo?
3: Bueno, podríamos decir que de manera general, podríamos decir que todas aquellas personas que de alguna manera estuvieron el 24 de junio, a partir de las 6 de la tarde, vivieron estos dos momentos en estos estados específicos, en cierta manera podríamos estar afectados emocionalmente. Ahora bien, a eso se añade algunas personas, hay un grupo de personas que perdieron sus casas, perdieron un familiar, un ser querido, por supuesto que el duelo es doble. Entonces, ahora están en una etapa de un lugar donde es transitorio, donde se espera de que ellos puedan tener su espacio, su vivienda y puedan emprender su rumbo nuevamente. Decir estadísticamente un número de personas, no te lo puedo decir ahorita en este momento porque por responsabilidad.

0: responsabilidad. Pero sí sé que hay un número importante en donde existen personas que no solamente ahora están afectadas, sino que también hay una etapa posterior de aceptación, adaptativo, donde ahora es quizá de repente ubicarse en familia, ver, contarnos cuántos somos, qué hemos perdido, qué nos falta. Pero cuando va pasando el tiempo, en un margen de, puede ser un mes, puede ser 3 meses, puede ser 6 meses, hacer reconocimiento de lo que has perdido, de las familias que has perdido, del duelo que estás viviendo, eso te va a ir afectando y por supuesto que va aumentando el número de personas que están afectadas emocionalmente, pues, con cuadros depresivos, con ansiedad. Ahora, en este momento, estamos todos pasando en la situación donde tenemos la sensación de que va a volver a temblar y que no nos sentimos seguros donde estamos. Incluso puede ser que no esté temblando, puede ser que no haya ningún movimiento físico, pero sentimos que el suelo se está moviendo y esa es una sensación normal a una experiencia negativa que hemos vivido y hemos experimentado todo de manera negativa.
1: Sí, me pasó con una persona que conozco que me dice que siente todavía como si se moviera, o sea, como la sensación del bamboleo. ¿Eso es normal o qué?
0: Normal vivirlo en... Eso es normal, ¿no? A todos en está experimentando sentir que nos das mareo, sentir que se nos está el pecho, se está moviendo. Incluso es normal en este momento que estemos durmiendo y no logremos conciliar el sueño o sentir que cuando estemos durmiendo pensamos que puede pasar algo. Entonces estamos hipervigilantes, estamos a la expectativa de una situación que es un fenómeno normal de la naturaleza, pero que por supuesto que nos genera angustia porque sentimos que pensamos que podemos perder la vida. Entonces eso de alguna forma no nos sentimos seguros emocionalmente.
1: La mente nos hace entonces unas jugadas de ese tipo. Ya vamos a despedir, doctor, pero ya lo único que quiero pedirle al final es qué orientación le damos a la gente. Seguramente el Estado tiene sus instituciones, sus estructuras para atender a todos estos casos, pero si una persona, una familia necesita ayuda, ¿cuál sería la recomendación? Ya brevemente, por favor.
0: Si la persona necesita apoyo psicoterapéutico, que primero que no tenga miedo que a expresar sus emociones, que aquí nadie se va a señalar, se va a identificar, se le van a decir vulgarmente, como se dice por allí en la calle, que está loco. No, eso es normal lo que estamos viviendo. Si tenemos ganas de llorar, que lloremos. Si tenemos ganas de expresar nuestras emociones, lo digamos con respeto, busquemos a alguien, a un amigo en que expresar nuestras emociones, pero si necesitamos un terapeuta, es necesaria una consulta por psicología o una consulta por psiquiatría. En el Hospital Psiquiátrico de Caracas, el cual dirijo, allí de alguna manera podemos verlo en la consulta de manera presencial 24/7. Todos los días tenemos una consulta de emergencia donde allí lo podemos entender, comprender y dar herramientas, si es por psicología o es por psiquiatría o es otra consulta adicional. Si además no tiene la posibilidad de llegar al Hospital Psiquiátrico de Caracas, tenemos a través del Instagram del hospital, puede anotarse, escribirse y le llega un WhatsApp donde la persona puede tener una consulta de manera virtual, donde tenemos más de 20 psicólogos y psiquiatras expertos dispuestos para atenderlos, para escucharlos y hacer una consulta psicoterapéutica de apoyo breve posteriormente a esta situación postraumática.
1: Gracias, doctor Nectarito. Eso es importante, una orientación para que la gente se consiga entonces una oportunidad. Hasta una próxima oportunidad. Bueno, seguimos adelante. Fíjense, ahora vamos con un Instagram, ¿verdad? Eso está ubicado en un Instagram. En menos de 7 segundos, lo que era parte de la cotidianidad en La Guaira se convirtió en escombros, ya eso lo sabemos. Pero las cámaras del Bowling Park captaron el instante exacto cuando los dos sismos, bueno, no dieron tregua. Frente a sus ojos, las residencias colapsaron en cuestión de segundos. Un recordatorio de lo frágil que puede ser todo cuando la Tierra decide moverse. Esto lo hemos visto varias veces, pero realmente es importante.
2: A La Guaira Bowling Park, este centro de diversiones, aquí en la costera ciudad de La Guaira, en Venezuela. A mi espalda, un edificio caído, pero el pasado 24 de junio, en horas de la tarde, la cámara instalada frente a la fachada principal de este edificio filmó los momentos precisos cuando un potente terremoto derrumbaba el edificio que está a mi espalda. Salieron de este lugar, de este lado, decenas de personas corriendo, todos los que estaban en el interior salieron corriendo desesperados, muchos se caían, asustados, aterrorizados por lo que había pasado. Ese día terminó este edificio en escombros. Como este, muchas más han sido derrumbados. Muchas personas también fueron aterrorizadas por la furia de la naturaleza. Roberto Hugo Presa, Telesur, La Guaira, Venezuela.
1: Gracias, Roberto. Bueno, en el estado de La Guaira se ha iniciado la reconstrucción de los primeros edificios luego de los temblores que afectaron entonces a esta nación. En el urbanismo, por ejemplo, Brisas de Maiquetía, se ha iniciado oficialmente las labores de reconstrucción de las primeras 20 edificaciones en el estado, que han sufrido pues los embates de este par de sismos que han afectado a Venezuela el pasado 24 de junio. El complejo residencial se encuentra ubicado en las adyacencias del Aeropuerto Internacional Simón Bolívar de Maiquetía, prácticamente enfrente. La Comisión Presidencial asignada para esta fase aprobó estas labores luego de una evaluación a las estructuras de este urbanismo donde viven más de 600 familias y que se estima que en 8 semanas, vale decir entonces 2 meses, ya puedan volver a habitar sus hogares. Ya están trabajando, incluso se estima que también los vecinos están colaborando y bueno, está en luz verde según pudimos conocer, pero requiere ser refaccionado. Mientras otras personas siguen rescatando, mientras otras personas siguen moviendo escombros y otras personas están ayudando a los que sobrevivieron, estos están reconstruyendo su espacio vital.
3: Estamos viendo cómo ya casi que de forma inmediata se está reconstruyendo algunos edificios. Algunos ingenieros y los arquitectos nos explicaban que, bueno, que los elementos son dos, que son el elemento de las columnas, que son los elementos verticales, y los elementos horizontales son las vigas, que eso no tiene mayor afectación. Si puedes ver aquí, eso que se cayó ahí es el friso, y esto es la viga, está en perfecto estado, no tiene grieta, no tiene fisura, igual están las columnas.
1: Bueno, hay un sector que es donde está el Panteón Nacional, donde están los restos del libertador Simón Bolívar y otros ilustres venezolanos y venezolanas. Entonces, en esos alrededores hay una plaza bastante amplia, hay varias plazas y se han habilitado ahí campamentos transitorios para brindar ayuda, asistencia integral a las personas quienes se han visto afectadas por este par de sismos. Su ubicación estratégica, la van a observar con las imágenes, permite un acceso rápido a las zonas más necesitadas, donde se brinda ayuda integral que incluye alimentación, agua potable y atención médica. Estos servicios están diseñados para garantizar la protección inmediata de los afectados. Simultáneamente se avanza en la formulación de planes de reconstrucción con enfoque en la seguridad habitacional. Y además, las autoridades confirman que el campamento permanecerá activo hasta el retorno seguro de cada familia. Además, este espacio cuenta con actividades recreativas, como pudieron ver, para los jóvenes, los niños, para, bueno, distraerlos y mantenerlos emocionalmente activos, garantizando así una atención integral que protege tanto la salud física como el bienestar emocional, psicológico de la comunidad afectada. Muy simbólico el hecho de que está al lado del Panteón Nacional, donde están los restos de Simón Bolívar, porque justamente en 1812 hubo un terremoto terrible donde murieron 10.000 personas en pleno proceso de independencia y Bolívar, bueno, desafió esto y siguió adelante hasta que 9 años después, el 24 de junio de 1821, se consolida la independencia de Venezuela. Y curiosamente, el 24 de junio pasado fue cuando hubo este terrible par de terremotos. Bueno, y en Venezuela muchas son las historias que cuentan cómo vivieron el doble evento sísmico que afectó a varios estados, pero en particular a los guaireños, como hemos visto. Vamos a ver algunas historias al respecto.
4: Ildefonso se encontraba en casa con su esposa, mientras Chomer decidió no salir a trotar, sino quedarse acostado viendo el celular. Cada uno cuenta su propia historia.
5: Estábamos en ese momento, mi esposa estaba en el cuarto, yo estaba en la sala, y empezó a temblar y le dijo, hombre, ponte debajo de la columna, y empezó a caer los pisos. Donde estaba yo se abrió el piso y yo caí tapeado completamente de los de aquí y este brazo. Solamente este brazo me quedó libre y ella quedó también de otro lado tapada. gracias a Dios vino una vecinita, le quitó la losa a ella y pudo salir. Y después me pudieron sacar a mí. Y se pega tanto que le decía, quítame el brazo, cuéntame el brazo. Porque realmente estaba tapado y seguía moviéndose el edificio. Porque en el primero se cayó y después el otro siguió moviéndose y bueno, gracias a Dios pudimos, ella me pudieron sacarme.
6: Yo estaba acostado viendo TikTok en mi cuarto, como cualquier persona, y entra el primer temblor. O sea, el primero fue de sacudido, me dio chance de llegar a la sala. Y bueno, nada, después fue izquierda, derecha, y se cayó todo. Bueno, y caí consciente, gracias a Dios, y eso que caí de 12 pisos hacia abajo. ¿Sí?
4: Es una nueva oportunidad que les da la vida.
7: Sobre todo estar con Dios, buscarlo más. Buscarlo, agradecerle por todo, porque he aprendido que hay que valorar a los familiares, porque a pesar de que haya indiferencia, problemas, pues literalmente eso no cambia nada, ¿me entiendes? Igual somos seres humanos y literalmente de la noche a la mañana todo se puede así en un segundo.
6: Totalmente sí, porque fíjate que a medida que yo iba escarbando, logré conseguir mi teléfono y un martillo y siento que no fue casualidad. E incluso eso me ayudó a romper, o sea, pedacitos de escombros que no podía alzar con la mano para poder avanzar y avanzar hasta lograr salir. Mi teléfono quedó roto, pero logré bajar y prender la linterna porque si no, no hubiese podido salir. Porque estaba todo oscuro y no iba a ver lo que estaba haciendo.
8: Y en ese instante, yo no creía lo que decían las personas a veces, que uno tiene unos segundos donde se te devuelve la vida desde la niñez, y yo lo viví. Donde fue como que en cámara lenta, y yo le pedí mucho a Dios, ya, me dejes morir, dame la oportunidad, y aquí estoy, dándole todos los días gracias a Dios, y a la vida, en buscar de ser mejor persona. Y no sabe lo feliz de repente que me siento, las emociones encontradas y todo lo que uno en ese instante consigue.
4: La fe y la esperanza aún continúan. Muchos esperan conseguir a sus familiares. Luis Angeli aún a la espera de noticias de su hermano.
7: Mi hermano, él estaba en su trabajo y pues él literalmente si no logró salir de los escombros y no sé nada de él. Y pues nada, solo tengo fe de que él está bien. Y así pues me han dado muy pocas noticias y gracias a Dios mi mamá está bien, mis hermanos y eso, mis otros hermanos, claro. Y ayer me vio mi mamá y pues literalmente eso me subió el ánimo de una manera.
4: Desde que ocurrió esta tragedia, la atención médica ha sido importante para ellos.
5: Gracias a Dios, llegué aquí y ellos me han tratado muy bien, todos. El doctor principal, todos los médicos, todo, ¿verdad? Excelente. Muy buena la atención y agradecido con todos ellos.
7: ¿A qué? Pues súper buena, la verdad. Claro, mis dolores y eso, pero ya eso es muy aparte. Pero aquí los doctores son espectaculares, literalmente. No tengo nada de quejas sobre eso. Son unas grandes personas. Me encantan.
4: Todos ellos coinciden y agradecen tener una segunda oportunidad. Durante esta tragedia, más de 19.000 personas han sido atendidas. De esa cifra, casi 16.000 fueron dados de alta y el 7.5% aún permanece hospitalizado. En la cámara de Jesús Romero, Yarlenis Rosales, Telesur, Caracas, Venezuela.
1: Es el Pérez de León, que está en Petare, en el estado de Miranda. Bueno, mira, el presidente de la Asamblea Nacional de Venezuela, Jorge Rodríguez, realizó una inspección en las instalaciones del campamento transitorio que está en la ciudad vacacional Los Caracas. Esto queda también en el estado de La Guaira, con el fin de garantizar condiciones óptimas y dignas a las personas que allí se encuentran. Es un ambiente bueno que van a ver, de acuerdo a la descripción del presidente de la Asamblea, que es muy amplio para atender a bastante gente.
9: Nos dirigimos a la ciudad vacacional Los Caracas, donde el Estado Mayor
10: para campamentos transitorios y vivienda digna, ha dispuesto el más grande de los campamentos transitorios con los que contamos aquí en el estado de La Guaira. Vamos a pasar revista de las condiciones en las que se encuentran nuestras hermanas y nuestros hermanos que están en este momento allí en el campamento transitorio de Los Caracas, y luego nos vamos a venir por tierra para poder hacer inspección y buscar terrenos suficientes en el lado oriental del estado de La Guaira para poder erigir, levantar al menos dos campamentos transitorios grandes más. Nosotros estamos comprometidos con la orden dada por la presidenta del Cieloína Rodríguez de que sean campamentos de corta estancia para las personas y que en un lapso perentorio se pueda desarrollar el plan de viviendas acelerado que permita que aquellos que tanto han sufrido, que tanto sufrieron con los terremotos del 24 de junio, puedan tener en un lapso adecuado sus viviendas dignas.
1: Bueno, hablando de estos temas, justamente el campamento transitorio El Ávila, que es como se conocía también a la montaña Guarayra Repano, que está frente a Caracas, está ubicado en San Bernardino, una de las zonas que también sufrió consecuencias, pero ahí está este campamento. Ahí están brindando atención integral a las víctimas de los terremotos que fueron evacuadas de sus hogares el pasado 24 de junio. Vamos a verlo. Este centro ofrece un espacio seguro y digno con alimentos, medicamentos, atención psicológica, agua potable, colchones, en fin. Brigadas, voluntarios y organizaciones sociales están trabajando en el lugar para garantizar el bienestar de los refugiados, mientras el personal médico y los cuerpos de seguridad están activos haciendo, bueno, los protocolos de resguardo integral. Oficiales priorizan proteger a la población afectada en medio de las labores de rescate y reconstrucción que continúan en todo el país. Es una zona muy importante en el oeste de la capital, que es una zona urbana muy organizada. Es el 23 de enero. En Caracas se instaló un campamento transitorio, específicamente en el estadio Chato Candela, para las víctimas de este par de sismos que sufrió Venezuela el pasado 24 de junio. Esta comunidad, el 23 de enero, ahí se habilitó un refugio temporal para todas las personas afectadas por estos sismos. Y bueno, este campamento cumple con la finalidad de brindar un lugar a todas aquellas personas quienes quedaron sin hogar o aquellas quienes aún esperan una inspección de sus hogares para poder regresar. Y a su vez, en este espacio, los necesitados pueden disfrutar de atención médica, la entrega de insumos médicos, alimentación y atención psicológica especializada, mientras se les ubica adecuadamente en una vivienda en condiciones dignas. Bueno, vamos a recordar entonces que hay unas cifras oficiales hasta el momento. El Ministerio de Comunicación e Información de Venezuela ha ofrecido entonces el balance, y este balance, bueno, es el que tenemos hasta el momento. Vamos a recordarlo. Las cifras contabilizan 2.954 fallecidos y al menos 16.592 heridos, mientras 6.462 personas han sido rescatadas. La magnitud de la tragedia ha dejado 16.309 damnificados, 856 edificios afectados y 190 completamente colapsados. Y como parte de la asistencia a los afectados por los sismos, se han atendido 86.794 familias y 22.445 pacientes, además de haber sido habilitados 80 campamentos transitorios, como ven, están buscando otros más. A su vez, han sido distribuidas 9.486 toneladas de alimentos y 472.914 litros de agua hasta el momento que se llevó este balance. Ahora se contabilizan además 29.567 efectivos desplegados en las zonas afectadas, junto a 26.984 voluntarios y a 3.281 rescatistas internacionales atendiendo la emergencia. Cabe señalar además que se han registrado 942 réplicas tras los movimientos telúricos del pasado 24 de junio, cuando se presentó este último balance. Nuestros vecinos de Colombia, bueno, han enviado mensajes de solidaridad al pueblo venezolano tras los terremotos que han afectado al país. Vamos a escuchar estos testimonios. De antemano, gracias.
11: Entonces el pueblo venezolano siempre demostrará gallardía y fortaleza. Esto solo es una prueba más y sé que resistirán. Desde aquí de Colombia les mandamos un abrazo grande y mucha resistencia y resiliencia para el pueblo venezolano.
10: Desde aquí, con toda la ayuda de Dios y con las oraciones de Colombia, van a salir adelante. Los queremos mucho, los apoyamos, todo por ustedes, Venezuela.
12: Claro que lo estamos apoyando. Usted sabe que todos somos humanos, tenemos un contratiempo y uno nunca sabe lo que le puede pasar en la vida. Entonces hay que colaborarnos entre todos a lo bien.
13: Estamos unidos en ese dolor porque somos de Latinoamérica, somos hermanos y desde acá, desde Cali, Colombia, mandamos un mensaje a cada venezolano que no están solos, que la presencia de Dios está con ustedes, que Dios está haciendo milagros.
14: Por las devastadoras imágenes que hemos visto, estamos muy tristes, tenemos el corazón encogido. Salud y fuerza para nuestros hermanos.
15: Para que la humanidad haga el mayor esfuerzo con los hermanos venezolanos y ojalá que cada habitante de este planeta, especialmente de Colombia, especialmente aquí de Cali, se pronuncie en favor del momento tan difícil que espera.
1: Y también los argentinos y argentinas desearon entonces enviar su mensaje de solidaridad al pueblo de Venezuela y vamos a escucharlos.
16: Bueno, un abrazo muy fuerte para todos los hermanos venezolanos, nuestra solidaridad, estamos muy tristes también nosotros y les mandamos toda la fuerza, se puede salir de esto, ustedes han salido de cosas peores y con Dios todo se puede. Así que adelante y bendiciones para todos.
17: Mandando un aliento de solidaridad, que en la unión, en los valores y los principios está todo para echar para adelante. Desde mi más profundo pésame mi sentimiento con ustedes. Abrazos.
18: Desde Buenos Aires, Argentina, hacia el pueblo venezolano, para que sigan sacando gente viva debajo de los escombros, que no pierdan las esperanzas, que desde acá, con todo el corazón, los estamos acompañando.
19: ¿Qué tal? ¿Cómo están? Bueno, quería saludar a todo el pueblo venezolano, hermanos venezolanos, y darles un aliento esperanzador y mucha, mucha, mucha energía por toda esta situación por la que están pasando. Estamos con ustedes desde acá, desde la Argentina. Un saludo enorme y fuerza, que tengan mucha, mucha, mucha fuerza. Eso es lo que todos esperamos. Un beso a todos.
20: Obviamente, para la gente que está dejando el alma ahí, para todos los, digamos, los rescatistas que están salvando vida, les mando un fuerte abrazo y la verdad que ponen el pecho y aparte arriesgan su vida también. Bueno, todo lo mejor de mí como argentina, para todos los venezolanos y bueno, que puedan seguir salvando vidas, ¿no?
1: Bien, de inmediato vamos a conectarnos con la televisión oficial de Venezuela con una información que más temprano se emitió con la presidenta encargada Delcy Rodríguez. Vamos a ver de qué se trata. Es un campamento transitorio que visitó la presidenta encargada y bueno, y se entiende que ese es la Unidad Educativa Nacional Gran Colombia, que está ubicada al final de la avenida Roosevelt en Caracas. Es una instalación educativa muy grande, de mucha tradición, muy antigua, pero también con muy buenas instalaciones. Ahí está visitando la presidenta encargada de la República Bolivariana de Venezuela, Delcy Rodríguez, este espacio donde, por cierto, han alojado a 1.190 personas, entre ellas una población importante de ciudadanos indígenas, muchos de ellos guayú, es decir, de la etnia guajira del occidente del país, que vivían en Tanaguarena, en La Guaira, y bueno, fueron trasladados hasta allí. Las razones por las cuales es bueno tener a ciudadanos de una misma nacionalidad, en este caso nación indígena guayú, es que hablan el mismo idioma y tienen costumbres y culturas similares y se pueden ayudar mucho mejor. Entonces ahí estamos viendo entonces a los niños que están siendo atendidos en áreas. Esa unidad educativa de Gran Colombia tiene cocina, una gran cocina, un gran comedor, muchos espacios. Así que bueno, ha sido atinado pues colocar allí ese número importante de personas, 1.190, casi 1.200 personas. Como ven, la presidenta entonces quiso conocer directamente lo que está pasando y ahí está acompañada también de otros funcionarios del Ministerio, por ejemplo, de la Juventud y otras instituciones que brindan apoyo a este lugar. Ajá, estamos haciendo entonces el recorrido. También está el vicepresidente sectorial de Asuntos Sociales, Héctor Rodríguez, que también es ministro de Educación. Vean ustedes las características de este espacio. Se les ofrece entonces asistencia lúdica, o sea, juegos, así como artísticos. Son, métodos para canalizar las emociones, sobre todo en los niños y adolescentes, para que, bueno, dentro de la crisis sientan un espacio para encontrarse con motivaciones que les alejen de la ansiedad, del estrés, de la angustia de los adultos, que a veces los niños repiten o se sienten identificados. Entonces todo esto es muy válido. Vean ustedes las literas, yo las veo muy bonitas, por cierto. No son cualquier cama, son adecuadas para los niños que, bueno, con sus barandas están protegidos ante cualquier contingencia. Y bueno, ahí estamos viendo pues estas instalaciones. Les recuerdo que se trata de la unidad educativa Gran Colombia. Es una unidad educativa que tiene, bueno, yo diría, si no me equivoco, probablemente cerca de 70 años, no sé, quizás poco más, poco menos, pero sé que es una instalación, primero, de una gran estructura, es muy famosa en Venezuela, hubo una época en que era la instalación educativa más grande del país, y bueno, ahí está siendo utilizada para alojar a prácticamente 1.200 personas para que duerman y permanezcan allí en un campamento transitorio mientras son evaluados para ubicarlos en una vivienda digna, bueno, porque seguramente han perdido la suya, sin contar, por supuesto, que pudieron haber sufrido un trauma por la pérdida de algún familiar, pero vemos que entonces están saludando porque, en cierto modo, se sienten bien atendidos. Entonces, bueno, esto es lo que estamos observando. Han sido incluso, fíjate cómo han identificado, incluso hay señalización, ¿no?, para que la gente esté clara en qué habitación te encuentras y así poder tenerlos codificados y saber qué necesidades tienen. Con las madres, con sus niñas, con sus niños, la presidenta se comunica con ellos. Este tipo de actividad es muy importante porque hace sentir a las personas que han sufrido una situación tan grave que el Estado está pendiente de ellos y cuando la presidenta llega, pues eso da mayor confianza, ¿no? Se supone que estas familias ahora tienen que adecuarse a convivir, aprender a convivir en condiciones entonces de solidaridad, de acompañamiento, disciplinarse, en función de, bueno, de mantener la estabilidad emocional, como ahora compartiendo una vivienda que, bueno, de manera sobrevenida ahora tienen que compartir, ¿verdad? Porque es un cambio total, desde un momento cuando tú vivías en una casa con tu familia a un ambiente donde tienes que compartir con otras personas y ser empático. ¿Qué significa tener empatía? Bueno, comprender que el otro también ha vivido una situación dramática y que juntos tienen que salir adelante para sentirse mejor. Esta vez, ¿se dan cuenta? Están tratando de adecuar las condiciones del espacio. No sabemos si estos son funcionarios o ellos mismos que están acomodando sus camas. Lo más probable es que sean ellos mismos para que, como han dicho algunos psicólogos, la idea es que ellos se involucren con su propio proceso para que entonces se sientan útiles en estas condiciones complicadas y no estén repitiendo la angustia de este episodio traumático como fueron los dos sismos del pasado 24 de junio. Entonces estamos viendo las imágenes de la unidad educativa Gran Colombia. Esto es más allá de la parroquia San Pedro en Caracas, quizás Santa Rosalía, cerca de lo que se conoce como el Prado de María y el sector del cementerio. Es una zona muy populosa y bueno, ahí está siendo utilizada esta unidad, la Gran Colombia, que por cierto abarca, yo diría que hasta dos cuadras, no sé cuántos metros cuadrados, pero es muy grande y está muy bien acondicionada para bueno, para esta situación, ¿no? Estamos observando, creo, el personal médico y el personal de enfermería, el área de farmacia también. Acuérdense que habiendo 1.200 personas, 1.190 personas, bueno, cada una de ellas tendría alguna necesidad de carácter médico, de salud, están tomando la atención, en fin, se pueden presentar situaciones de angustia y bueno, ahí debe haber entonces un personal también de psicólogos para atender cualquier ansiedad. Está el ministro de la Juventud, señor Ricardo Tartaro, creo que está acompañando a la presidenta, el ministro del despacho de la presidenta y también el ministro de Educación, que bueno, como ustedes saben, siendo una unidad educativa, pues tiene conocimiento acerca de la importancia de esta unidad. Estamos transmitiendo a través de Telesur a cada instante todo lo que pueda ser útil para que ustedes puedan observar que con la información, ahí mira, dice 66 familias, adultos mayores 29, 20 mujeres, 9 hombres. Ahí estamos viendo, pues está bien identificado la estadística para que sepan quiénes habitan allí. Eso es muy importante, todo lo que se pueda acopiar como información para que todos sepan exactamente con quién comparten. Campamento transitorio. Esta es la, fíjate tú la fecha entonces de esta obra. La Gran Colombia. Acuérdense que la Gran Colombia es el gran sueño bolivariano y esta unidad pues tiene el orgullo de tener ese nombre, que es la unidad de los pueblos latinoamericanos, como la que hemos recibido aquí en Venezuela, el apoyo de países como Colombia, Ecuador, Panamá, también Bolivia, Perú, todos de acuerdo con sus capacidades y oportunidades han venido acá a bueno, identificarse con Venezuela, además de otras 30 más que han enviado rescatistas y bueno, más de 50 que han enviado de alguna manera su apoyo con donativos, con insumos de toda naturaleza. Y siguen llegando toneladas y toneladas de material, digamos, desde países como, por ejemplo, Uruguay, que acaba de enviar un avión muy grande, y vienen otras más. Han llegado también unidades aéreas de otras naciones. Este grupo, por cierto, es el grupo musical penitenciario, ¿viste? Lo identifico por el tipo de uniforme. Es un grupo de personas que están privados de libertad por algún delito que cometieron, pero han logrado organizarse con una agrupación musical y bueno, también sirve para ellos drenar dentro de su proceso acompañando a estos niños y niñas, si no me equivoco, ¿entienden? Pero es verdad que existe un grupo musical de personas privadas de libertad que están bueno, ayudando también con su talento y su experiencia. Bueno, interesantísimo. Bueno, yo me despido, que les habla Luis Guillermo García Bencomo, los veo en compañía del resto del equipo, van a tener más información. Hasta la próxima.
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0: Amigas, amigos de Telesur en todo el mundo, bienvenidos, bienvenidas una vez más a nuestro programa. Vamos a transitar por una serie de emociones extraordinarias en cuanto al fútbol, pero también muy cerca de todo lo que provoca de emoción y adhesión el pueblo venezolano y todos los pueblos que están acompañando a Venezuela en este tramo tan difícil de su historia. Aquí estamos con el Estadio Azteca como símbolo, Alexis. Aquí tenemos mañana uno de los partidos más atrapantes de los últimos tiempos en materia de mundiales.
1: Inglaterra y México se van a ver las caras en el Estadio Azteca, un Estadio Azteca que a Inglaterra le trae pésimos recuerdos. La última vez que lo pisó fue hace 40 años y va a estar definiéndose una vez más un pasaje para estar entre los 8 mejores, lugar que ya tiene Francia después de un partido que le costó mucho, pero que finalmente pudo ganar.
0: Bueno, ha ganado Francia, ha ganado frente a un equipo de Paraguay que estuvo demasiado atrás, posiblemente reconociendo que estaba jugando frente a una de las 3-4 potencias más importantes del mundo. Un partido que se caracterizó por lo defensivo que se plantó Paraguay y por una ofensiva de escasa imaginación. Pero es muy difícil también penetrar el vallado que le había puesto Paraguay, ¿no?
1: Era muy complejo que Francia encontrara esos espacios que lo convierten en un equipo letal. El tema es cuándo iba a poder lastimar Paraguay con un planteo como ese. ¿Habrá otras selecciones que le puedan hacer ese planteo?
0: Todas las fotos hablan de la rispidez que tuvo el partido. Hubo escaramuzas muy violentas en algunos momentos, desafíos, agarrones casi en forma persistente con un árbitro que fue contemplativo. Y ahí tenemos la síntesis. Cuando el arquero Gil procura darle la mano a Mbappé, con el que había tenido 10 minutos antes, o menos, un duelo excepcional del que salió muy bien parado el arquero paraguayo de San Lorenzo de Almagro. Pero ahora le quiere dar la mano a Mbappé y Mbappé no atiende ese requerimiento, porque esto tiene una pequeña historia previa.
1: Apenas pita el árbitro y finaliza el partido, hay una imagen que lo muestra Orlando Gil con Mbappé de espaldas, arrojándole una pelota justamente sobre la espalda a Mbappé. Cuando Mbappé se da vuelta y lo ve, Orlando Gil, el arquero de San Lorenzo, ya se está sacando los guantes y se acerca a querer saludarlo. Bueno, Mbappé ya no quería saber nada.
0: Sí, Mbappé estuvo muy enojado, se ha viralizado alguna expresión que en un muy correcto español destinó a un jugador de la selección paraguaya, naturalmente, porque la confrontación fue casi constante. Estaba además socarrón Mbappé, porque le pegaron mucho, porque se caía y porque se siente una estrella a la que no le gusta que lo toquen demasiado. Y Paraguay fue un equipo que marcó una línea futbolística bastante dura.
1: Un equipo áspero, muy metido atrás, con una línea de 5, una línea de 4. No le gusta el roce, como decías, Víctor Hugo, a Francia. Se mostró molesto en un momento. Se mostraron algunas reacciones que incluso llevaron a que los primeros amonestados fueran franceses, pero hizo pesar su jerarquía el equipo europeo.
0: Ahí estaba Mbappé en el momento de ejecutar el penal, porque digamos que el partido se resolvió por una acción inspiradísima del jugador Due, que entró por Bárcola y que hizo una entrada formidable en esa defensa que parecía impenetrable de Paraguay. Ya uno pensaba que nunca iba a poder Francia rematar desde adentro del área guaraní.
1: Fue realmente una situación fortuita o desafortunada, porque llega Gómez a disputar esa pelota con Due, llegó apenas tarde, un penal que el árbitro originalmente no había advertido, se lo señalaron del VAR, pero estuvo bien cobrado.
0: Cuando el equipo no te alcanza, aparece una individualidad que se hace cargo. Yo no sé, de no producirse esa jugada, cómo le iba a encontrar la vuelta Francia para vencer en el partido a Paraguay.
1: Porque Paraguay no se estaba cargando de tarjetas tampoco, tampoco es que lo haya convertido en figura al arquero Francia, no es que lo peloteó, sí que fue claramente superior, ampliamente dominador, pero lo que mostró Francia hoy es que cuando no tiene esos espacios necesarios para correr, tampoco parece tener tantas ideas.
0: Hablando de superioridad, la ejerció claramente Marruecos frente a Canadá, pese a que el primer tiempo no fue un testimonio del 3-0 final. Marruecos se adjudicó una victoria frente a una selección de Canadá que me parece ha hecho un buen papel.
1: Terminó cumpliendo un buen mundial, uno de los anfitriones, nunca había ganado un partido en un mundial y lo logró. nunca había logrado sortear la primera fase y también lo consiguió, pero hoy se encontró con un seleccionado de Marruecos que demuestra por qué es uno de los más poderosos de África y ya tiene rival, porque Marruecos se va a enfrentar a Francia. Hoy me parece que dio una buena muestra.
0: Un problema para Marruecos, lo de Saibari, el jugador que salió lesionado.
1: Un futbolista que fue reemplazado a los 22 minutos del primer tiempo, una de las grandes figuras que tiene Marruecos, de quien conocemos otros nombres que vienen ya incluso del Mundial pasado, pero acá estamos hablando de una joven figura que acaba de ser adquirida por Bayern Múnich por 50 millones de dólares. ¿Sabes cómo le dicen a Saibari? El Maradona marroquí.
0: Bueno, ese Maradona marroquí puede no jugar el próximo partido, nada menos que contra Francia. Será una ausencia muy lamentada por el equipo de Marruecos, que como selección se instala, Alexis, entre las importantes del mundo definitivamente.
1: Repite lo del Mundial pasado, se mete entre los 8 mejores, tiene jugadores de primer nivel.
0: Y repite el partido con Francia.
1: Y repite ese cruce con Francia, exactamente.
0: Ya es un clásico de los campeonatos del mundo. Una victoria más latinoamericana gracias a Colombia frente a Ghana en el partido de anoche.
1: Con un gol de John Arias, un buen partido del seleccionado de Néstor Lorenzo, que de esta manera logra meterse en la siguiente fase donde se va a encontrar con Suiza. El marcador es bastante más ajustado de lo que mostró el rendimiento o el funcionamiento del partido, otra vez en un estadio repleto de colombianos y una buena muestra del equipo sudamericano.
0: Sí, ha jugado bien el torneo en casi todos los partidos. Sí. Los dos últimos fueron magníficos contra Portugal y anoche, con muy buen fútbol, con muy buena distribución, con una estética propia de los colombianos, porque eso no se les puede negar jamás. Podrán perder, habrán de ganar, pero Colombia juega un fútbol que uno lo puede distinguir, un fútbol sudamericano, pero que tiene en Colombia todavía, me parece, un poco más de arte.
1: Sí, y intérpretes además que dan gusto ver, ¿no? Como el caso de Luis Díaz, de James, de Juanfer Quintero, en el caso de John Arias, varios jugadores. Sí tiene un problema y es que ayer se le lesionó Córdoba, su centro de referencia.
0: Alexis habla de figuras de Colombia. Hablemos de figuras de todos los equipos, Alexis. Ya hay jugadores que se han destacado fuertemente. Alguno que se ha tenido que ir, alguno que sigue en el campeonato del mundo. Hay un jugador de México que va a estar en este estadio mañana y que es una de las grandes expectativas que en lo positivo tiene México, y es Quiñones.
1: Sí, un colombiano que marcó el primer gol de esta Copa del Mundo, que le viene dando muy buenos resultados a México, de esos jugadores que, al menos en lo personal, no lo tenía tanto en el radar como una posible figura de este Mundial. No está con las luces de Haaland, de Kane, de Mbappé, de Messi, pero está escribiendo su nombre fuerte en esta Copa del Mundo y hay que ver para qué más le puede dar en un Mundial que también tiene otras figuras inesperadas, como por ejemplo, lo señalábamos en estos días, el caso de Balogun de Estados Unidos.
0: Vamos a ir a la gráfica para tener claro cuáles son los jugadores que han tenido un destaque muy especial. Quiñones,
1: el paraguayo Galarza, se me ha ido el nombre, sí, un hombre con un paso frustrado por River.
0: Es doble apellido. Oyarzábal, que ha tenido un muy buen campeonato, Matías Galarza, como decíamos, Rubén Vargas. Bueno, estos son los jugadores que particularmente se han destacado en lo que va del campeonato. Y tenemos las jóvenes sorpresas. Veamos también la gráfica de aquellos jugadores que siendo muy jóvenes, 20, 21 años, están consiguiendo trascender en el mundo. Ahí los tenemos.
1: Gilberto Mora es uno de ellos. Hablabas vos recién sobre él, la figura joven de México. También está allí la presencia de Gustavo Puerta, el hombre de la selección colombiana. Lo vemos a López Cabral, el autor de un golazo ayer frente a Argentina. También aparece Manzambi, futbolista de la selección suiza. Y Rayán, con esa foto que ilusiona tanto al pueblo brasileño.
0: Sí, Jordán, que se convirtió en un jugador muy especial ayer. Por ir a festejar el gol, trepando la tribuna a abrazar a su novia. Es que
1: desbordó la emoción.
0: Sí, la emoción. Era el amor, pero también vas a saber la gratitud. Uno no sabe por qué momentos pasan los jugadores en su vida. Y ahí está una compañera, puede ser al revés con otro deporte femenino, pero en este caso estamos hablando del fútbol masculino. Y ahí él sintió un arranque muy pero muy fuerte, se fue de la cancha. Lo normal es que hubiera sido sancionado.
1: No lo amonestaron siquiera, pero fue muy particular, muy colorido, porque todos sus compañeros lo corrían. Acababa de hacer un golazo que va a recordar para toda la vida y el tipo estaba desesperado por encontrar a su compañera en la platea.
0: La siguiente gráfica tiene un leve reproche. Podríamos decir que la de los jugadores que de los cuales se esperaba mucho, pero que todavía no han rendido 10 puntos. Algunos, como Bellingham, ha jugado, yo diría, 5 o 6 puntos. Todavía sí. No se ha lucido. Ronaldo tampoco, no ha sido la figura que puede ser Ronaldo.
1: Yamal lo mismo, Yamal está para ser, tiene edad como para ser de esas jóvenes promesas, pero llega a este Mundial casi con la responsabilidad de ser una figura.
0: Ninguno ha sido fracaso, como Luis Díaz. Pero Luis Díaz todavía tiene, a lo mejor lo dan en el próximo partido, le vendría muy bien a Colombia. Tiene mucho. Y Rafinha, que estuvo con una lesión demasiado rápida y ahora vamos a ver cómo recupera su puesto en el seleccionado.
1: Totalmente. De acá creo que son jugadores que han estado a la altura de lo que mostró su selección. Quizás en el caso de Luis Díaz, ayer tuvo un par de situaciones que el mejor Luis Díaz no hubiera fallado, pero estamos acostumbrándonos también a grandes reacciones de arqueros y no es que esté siendo malo el Mundial del colombiano.
0: Quedó en el camino un equipo sudamericano, Paraguay, por supuesto que estábamos ahí todos haciendo fuerza por el equipo guaraní, pero no se le dio porque jugaba frente a una verdadera potencia. España, Argentina y Francia son los tres equipos que podemos designar más claramente, y Brasil, como potencias del fútbol, y esto una vez más va quedando demostrado. Aquellos jugadores de los que aún se espera más tienen su oportunidad en los próximos partidos.
1: Van a tener todavía competencia por delante. Nosotros nos vamos a ir a una pausa, la primera en esta edición de La Pelota No Se Mancha. Estamos hablando del Mundial, el fútbol nos atraviesa, pero nunca dejamos de lado lo que está sucediendo con nuestros hermanos de Venezuela. Enviamos un abrazo fraternal y solidario a la distancia y nos vamos a la pausa con los mensajes afectuosos también de los compatriotas paraguayos.
2: Y que mucha fuerza, que toda Latinoamérica está con ustedes, que no se den por vencidos, que sigan adelante y que vamos a salir adelante todos juntos como latinoamericanos que somos. Mucha fuerza, Venezuela, y amor para ustedes.
3: Bueno, la verdad que para Venezuela puedo decirles que mucha fuerza, mucha bendición, por sobre todo esa fe que están teniendo a todas las personas que lograron sobrevivir y que perdieron también familiares. Que Dios le pueda dar esa contención y que puedan levantarse muy pronto.
4: Fuerza, o sea, yo sé que las palabras de repente no alcanzan, pero más que fuerza, fortaleza, y acá en Paraguay tenemos le mandamos mucho afecto y solidaridad a toda la gente.
5: Realmente, en estos momentos difíciles, mucha fe y que todos ayudemos. Hace poco yo estaba mandando ropa, con mi familia organizamos, y lo mejor sería ver la forma de ayudar cada uno y tratar de mandarle fuerzas y visibilizar.

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0: anotamos por Venezuela, sé de los terremotos del 85, 86 para nosotros, y sabemos del sufrimiento y mucha solidaridad, mucha fuerza.
1: Son nuestros hermanos, en el pasado nos han ayudado mucho y nosotros es hora de ayudarlos

0: terrible tragedies in Venezuela, and yeah, we're thinking about the people, and we know that it's a tough time, and our hearts are with the people of Venezuela.
1: The heart for the people in Venezuela.
2: Goles por Venezuela. La compañía de prácticamente todo el mundo al dolor de Venezuela. Son muchos los golazos que se han convertido por parte de países que se organizaron especialmente para mandar todo lo que pueda hacer falta a este dramático momento por el que le toca atravesar a Venezuela. Hay mensajes que son una caricia al alma, ¿eh?
3: Y una historia como tantas que se van repitiendo, de milagros, de situaciones inéditas, y que tiene como protagonista un joven llamado Josmer Zambrano. Él estaba viendo TikTok en su casa cuando de repente sintió el primer temblor. Cuando reaccionó, ya estaba entre los escombros. Tuvo algo de fortuna, si se quiere, en esa situación, y es que encontró a mano un martillo. Y entre su celular con la linterna, un martillo y todo su ingenio y su tesón, empezó a escarbar con sus manos y al cabo de más de 7 horas logró salir a superficie y hoy está con vida. Los televidentes, la audiencia de Telesur, que nos siguen con la etiqueta Estamos con Venezuela, manda estos mensajes para Josmer.
4: Después de horas atrapados bajo los escombros, Josmer nunca dejó de luchar. Con sus propias manos, un martillo y una esperanza inquebrantable, encontró el camino hacia la vida. Su historia nos recuerda que, incluso en la oscuridad más profunda, la esperanza puede abrirse paso.
5: Es increíble escuchar testimonios como el suyo. Dios cubriéndote con su mano en todo momento, dándote fuerza y fortaleza. 12 pisos. ¡Wow! Es un milagro.
3: Doce pisos tuvo que escarbar, ¿quién lo hubiera imaginado? Es una historia que quizás la cuentan y uno no la puede creer, pero tiene un protagonista de carne y hueso que hoy es una de las grandes noticias que tiene esta tragedia en Venezuela.
2: Nos sentimos muy orgullosos de trabajar en Telesur, que ha sido un partícipe excepcional, un testigo de los milagros, de la lucha, de la esperanza durante todos estos días. ¿Pero qué pasó en Telesur? ¿Cómo se vivió en Telesur, en su edificio, el terremoto? ¿Cómo lo vivió su gente? ¿Cuáles fueron las reacciones? Me parece que este es un testimonio propio de Telesur que queda en la historia.
6: En medio de la angustia, una encrucijada nos arropó como periodistas aquel 24 de junio, cuando la tierra crujió al son de la tragedia más grande en la historia de Venezuela.
7: Estos son los pasillos de Telesur, que durante el doblete sísmico se vistió de angustia, valentía y vocación. La alarma sísmica en los teléfonos sonó

0: de la magnitud del terremoto.
1: Y mi pensamiento era que tenía que proteger la pantalla.
2: Yo solo iba con la mente de que tenía un programa que sacar, un programa al aire con un equipo de afuera, con un equipo que depende mucho de cómo la producción lo maneja. Y cuando empezó el temblor, estaba temblando en este momento, o sea, hay que continuar, hay que seguir.
3: Pero del otro lado, otra historia se contaba. Una encrucijada regía: cumplir con su rol de informar o sumergirse en la angustia por el bienestar de su familia.
4: Cuando en el momento que yo me senté en la producción supervisor, me sentí sola, yo decía, Dios mío, ¿cómo yo hago? ¿Cómo yo sola puedo hacer que esto pueda salir al aire si una sola persona no lo hace? O sea, este es un equipo, o sea...
3: Pocos minutos pasaron, un presentador en pantalla narraba lo que hasta ese momento no se conocía como una tragedia.
5: La solidaridad se mide cuando una persona necesita ayuda directamente sobre algo que necesite al momento: agua, comida, abrigo. Y yo digo que el comunicador,
6: la herramienta de solidaridad bien empleada es la palabra.
5: Y yo creo que el pueblo venezolano necesitaba en ese momento, las familias, incluso mi esposa cuando me vio por televisión.
6: Fue cuando se enteró que yo estaba bien. Es decir,
5: el uso de la palabra también transmite solidaridad. El uso de la palabra también transmite tranquilidad. Eso fue también lo que me hizo mantenerme fuerte. Es decir, si usaba de manera adecuada la palabra, estaba actuando de manera solidaria con la población.
3: Luego de informar al mundo, entraron en conciencia. La adrenalina seguía en el cuerpo, pero con ella se acentuaba una herida profunda en el corazón.
7: Al momento que sentí el terremoto, dije, no, esto es otra cosa, no es un sismo como otro que hayamos vivido. Sabía de verdad que iba a ser grave.
8: Y bueno, no, lamentablemente no me equivoqué.
0: Amo mi trabajo, amo mi profesión y es lo que me mantiene aquí.
3: Tan solo 3 días después llegó el día del periodista. No había una razón para celebrar, pero sí para abrazar la profesión que escogimos.
2: Desde acá, desde lo que hacemos acá adentro, informando, llevando a los corresponsales a que vayan a la pantalla y puedan darle al público la información correcta, ya eso da mucho que decir sobre la labor que hacemos todos los días acá. Creo que todos debemos pensar así.
3: Así se vivió desde lo más adentro de Telesur. Y desde entonces, seguimos cantando al unísono: calma, estamos al aire, estamos en vivo.
9: Un gran abrazo y toda la admiración y el respeto para los compañeros y compañeras de Telesur que en semejante momento siguieron sosteniendo la pantalla, dando lo mejor de sí, cumpliendo con su labor profesional, mientras seguramente los invadía también la preocupación por los propios. Es realmente, como decías, Víctor Hugo, un verdadero orgullo estar en esta pantalla en estos momentos.
10: Y hablar de los rescatistas. De verdad que lo que hemos visto es una experiencia en lo humano formidable. Cuánto coraje, cuánta decisión, cuánta pericia para salvar vidas. Hay más de 6.000 personas rescatadas. Recién veíamos la lista de fallecidos, casi 3.000. La lista de heridos, 16.000. Y los rescatistas salvaron miles de vidas. Estuvieron ayudando a uno por uno, detectando un grito, un silbido, la voz de un socorro. Y apenas lo podían percibir, empezaba una tarea que provoca tanta, pero tanta admiración. Venidos además de distintos países para ayudar, para salvar vidas. De verdad que ha sido una tarea que una vez cumplida genera la envidia. Uno quisiera poder ser como ellos, que seguramente en el futuro van a tener también esto mismo en alguna otra parte del mundo. Porque esa es su vida, salvarlas a las de los otros y entregarse de esa manera con un coraje que a veces uno no concibe. Los hombres nunca sabemos, y mujeres, cuánto podemos dar. Ellos lo saben. Ellos saben perfectamente hasta dónde van con su manera de entregarse por los demás.
9: Y también hasta tienen un ratito en el medio del trabajo, porque trabajan justamente de salvar vidas y de rescatar personas, para hacerse un picadito, como decimos nosotros, un partito, una cascarita, como le dicen en México, Víctor Hugo. Un picadito en la calle, en Uruguay, como le dicen. También picadito, ¿o no?
10: Sí.
9: Ahí están los muchachos jugando rescatistas con algunos chicos de Venezuela, pasando también el rato un poco de distensión.
10: Sí,

0: De la vida, la que continúa, por la que tenés que seguir peleando también. Habla de una distensión en el momento de poder quitarse por un instante de encima una larga noche de rescate, una jornada en la cual no pudieron salvar a alguien. Y viene la congoja, les tiene que haber sucedido esto en más de una ocasión. Cuando la presidenta Delcy entregó los reconocimientos ayer a los rescatistas y a sus perros, que también, sin que ellos puedan imaginarlo o saberlo, también han sido héroes, también tienen una pericia extraordinaria, la que sus dueños, las personas que los han amaestrado, que los han preparado, les dejaron para que pudieran ser también baluarte, factotum, de tanta historia que también en positivo deja esta terrible desgracia.
1: Y mientras tanto rueda la pelota, sigue el Mundial y en otro rincón del planeta, muy atacado, pero en este caso por una guerra, por una masacre, por un genocidio, allí en la Franja de Gaza, también el fútbol le da motivos para festejar a un grupo de personas. Y alguien dirá, Palestina no juega el Mundial, pero juega Egipto. Y vean lo maravilloso que es el fútbol, que le permite a un grupo de gente en el medio de tanto dolor, en el medio de tanto horror, encontrarse y compartir una alegría.
0: Palestina en las eliminatorias dio lucha,
1: Sí.
0: Dio una pelea muy interesante. Era si hubiera estado en el campeonato del mundo. Esta es la celebración del triunfo de Egipto, que por supuesto lo reciben también muy en su corazón. Fíjense lo que es el fútbol. En los tiempos antiguos, cuando llegaban los Juegos Olímpicos, se detenían las guerras, porque era tan importante para el hombre la posibilidad de agriar su vida, de darle un sentido también a través del deporte. Y uno lo descubre permanentemente. Palestina en guerra, Palestina destrozada, Palestina que tiene la solidaridad de todo el mundo y sabe lo que es la solidaridad, se permite el tiempo del festejo y de la celebración. Y levantan sus banderas de Egipto y cantan por esa victoria. ¿No es maravilloso?
1: Es fabuloso. Se veían los escombros atrás, las ruinas y un ratito de emoción. El que también estuvo muy emocionado y tuvo palabras a propósito de este festejo para agradecer es el técnico de Egipto, uno de los equipos que ya está entre los 16 mejores de este Mundial.
2: يعني قد ايه الشعب الفلسطيني اللي انا يعني بتمنى لهم وقلبي معاهم وروحي معاهم قد ايه فرحانين عشاننا وعشان فانا بشكرهم جدا في كل حته في كل ربنا ينجحهم وربنا ينصرهم وربنا يرحم شهدائهم وبقول لهم انا بهدي الفوز ده للشعب المصري والشعب الفلسطيني الطيب الكريم.
1: Hossam Hassan será el técnico del rival de Argentina, un personaje al que yo particularmente le tomé mucho aprecio, no solo por estas declaraciones, sino por ver cómo confrontó con la policía de Dallas cuando se metieron con ese chiquito.
0: Para defender un autógrafo a un niño. Bueno, parece mentira también lo que hay del otro lado.
1: No,
0: es decir, totalmente. Tener que jugarte el pellejo, discutir con un policía que era muy pesado.
1: Grandote.
0: Para salvar el autógrafo que un niño le pedía a sus jugadores. Me parece también digno de muchísima admiración. ¿Qué partido? Egipto-Argentina. Pero tenemos que seguir hablando de Argentina-Cabo Verde. Cabo Verde, según Fernanda Ruiz, nuestra gran especialista en el mundo de las redes, fue ayer tendencia mundial en las redes durante 7 horas. Es decir, de lo que más se hablaba en el mundo fue de Cabo Verde. Y me parece que era un acto de justicia.
1: Muchas veces pensamos y hasta renegamos, lo veíamos a Scaloni hace poco diciendo, son cosas que se hablan en las redes, a veces se instalan temas que no necesariamente se pueden argumentar. Ahora, no se puede ignorar como fenómeno lo que ocurre en la virtualidad. Cómo de pronto aquello que ocurre en un mundial pone en el centro de la escena global a un país de apenas 500.000 habitantes que, a diferencia de lo que muchas veces dice la historia, era el perdedor. Sin embargo, era del que se hablaba.
0: Ahí están los jugadores, la entrega fue tan emocionante. Jugaban frente a una potencia mundial, desde un lugar muy pequeño en el mundo. Si queremos poner un punto, tiene que ser muy finito para representarlo en el globo terráqueo. Y sin embargo, allí estuvieron con fútbol, con lealtad, porque jugaron. No es que renunciaron a toda ilusión, la tenían. Y eso implica mucho coraje personal. Jugaban contra los campeones del mundo, contra Messi. Es como para decir, tenemos que salir a la cancha, realmente tenemos que jugar este partido. Ellos al revés. Ellos salieron a luchar por la victoria. Y estuvieron muy cerca. Pudo ser el más grande batacazo de los últimos campeonatos del mundo.
1: Hace un rato hablábamos de Paraguay y su postura ante Francia. Cabo Verde, con mucha menos tradición futbolística, probablemente, si nos guiamos por los nombres, con menos recursos, lo puso en serios problemas a Argentina atacándolo.
0: Mirá la alegría de los diarios de la Argentina. Algunos que nos acercó nuestro productor Gustavo. Porque los títulos de los diarios reflejan que la Argentina supo muy claramente de la admiración por Cabo Verde. Sabe cuánto tuvo que luchar. Es un sufrimiento. No puedo parar. Hay una canción, le digo a los amigos de todo el mundo, que tiene esa frase, pero la utiliza ahí muy bien el diario Olé. Claro. Sigamos viendo lo que son las repercusiones que tuvo el partido de ayer de Argentina-Cabo Verde en los medios de comunicación. Mirá esa frase.
1: También hay que saber sufrir, y parafraseando un tango memorable de la historia argentina, el diario La Voz del Interior titula en su tapa la victoria de Argentina.
0: Una tapa más o dos, las que quieran, para graficar lo que fue en la Argentina el valor de este triunfo. Hay un título de Página 12, diario muy importante de lo ético del periodismo de la Argentina, pero que es reconocido por el ingenio para los títulos, desde hace muchos años. Y miren, si es posible y si no se los cuento, ¿cómo es que dice mes? No me va a salir. A ver si lo tenemos.
1: Ya te digo.
0: Mientras.
1: Misión cumplida.
0: Misión cumplida. Jugó con la palabra Messi para hablar de la misión cumplida, porque fue todo lo que pudo hacer la Argentina. Esto es Página 12. Bueno, una manera también de trasuntar lo que los partidos van dejando en cada uno de los países es recoger lo que es la manera de vivirlo el periodismo. Bueno, con Página 12 ya podemos dejar un poco los diarios porque tenemos una idea de lo mucho que sufrió. Como dice muy bien ese título, primero hay que saber sufrir, que es letra de un tango, después ganar, podríamos decir,
1: llevándolo al
0: con
1: fútbol.
0: La frase que sigue, después amar, después partir. Bueno, un saludo muy grande desde Telesur a Cabo Verde. Han dejado un recuerdo sencillamente extraordinario, y en especial un hombre.
1: Bocinha, el hombre de los 40 años, aquel que lamentó no tener cerca a su madre el día del debut, y el que ayer estuvo compartiendo y disputándose las portadas con Leo Messi. Fíjense, si esto pudiéramos hacer un álbum de fotos, Bocinha se lo puede llevar muy tranquilo a su casa, me parece.
0: ¿Eh? Sí, es un encuentro de dos grandes. La admiración después del partido era más sencilla que durante el partido, porque estaban cansados de la oposición que opuso el arquero de Cabo Verde. Mano a mano con Messi estuvo en más de una ocasión, pero hubo una particularmente en que era gol por donde lo mirara, y él lo consiguió evitar.
1: Definió de derecha a Messi, pero sabemos que cuando Messi está mano a mano rara vez se equivoca. Ahí pudimos ver también la magnitud de Bocinha, es enorme. Y se le plantó muy bien para tapar una pelota. Esta es la situación del gol, donde el arquero queda agazapado, pero Messi, muy astuto, ahí vemos otra imagen más, define bien arriba.
0: Bocinha, un nombre muy especial en el grupo, posiblemente porque es el mayor del mismo, pero cómo rescataba a sus compañeros del dolor, cómo él sintió que el orgullo, que mira, ahí está, levantando a un compañero, vamos, no, de ninguna manera te me pones de pie, hemos sido muy grandes hoy.
1: Al autor del golazo, está levantando al hombre que antes citábamos por ese festejo, y seguramente también atravesado él por el dolor, Bocinha, no. Pero pidiendo otra imagen, ¿no? Lo levanta ahí como regañándolo.
0: Sí, es muy emocionante el gesto y la actitud, y la conciencia plena de que habían hecho algo grande, porque el mundo habló de Cabo Verde como seguramente nunca lo había hecho, y fueron ellos los responsables de que eso sucediera. Fue su heroísmo deportivo el que consiguió que Cabo Verde Ahora todos tenemos ganas de conocer Cabo Verde. Tengo ganas de ir a Cabo Verde, por supuesto, y ver a la gente que seguramente vivió la más grande emoción de su vida. Cuidado, también son emocionantes las historias revolucionarias de Cabo Verde. Ahí hay mucho coraje de ancestros. Pero desde el punto de vista del conocimiento mundial, seguramente Cabo Verde nunca había estado tan alto.
1: Y alguien que va camino a ser, en términos deportivos, un prócer, es Bocinha, que habló después del partido.
3: Yo espero que primeramente los más jóvenes vean todos aquí como referencias y también luten pelos seus sonhos, nunca desistam, porque, como eu disse muitas vezes, somos de um país muito pequeno, um país pobre, sem muitas condições, mas também somos um povo resiliente. Os nossos pais, os nossos avós fazem uma luta diária para nos educar, para nos dar as refeições, né? E mesmo nas dificuldades, temos muita malta com muita qualidade, que conseguiram chegar em grandes clubes, em grandes campeonatos. 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E como eu disse mais uma vez, eu gostaria que muitos desses meus colegas hoje em dia dessem um salto alto e que talvez conseguissem jogar nas grandes ligas e nas grandes.
1: O mensagem de Bocinha para seu pueblo, para os chicos, para aqueles que querem um Cabo Verde grande. Hoje, deportivamente, estão no centro da escena. E um dos motivos é este homem a quem veíamos aí, una de las murallas que tiene este Mundial. Lo hemos hablado, Víctor Hugo, buenos arqueros en este Mundial: Bocinha, Orlando Gil, Eloy Rum, Unai Simón, Diogo Costa, arqueros que se han destacado a lo largo de esta Copa del Mundo, algunos más conocidos y otros que llegaron a esta Copa del Mundo y ya escribieron su nombre. A Bocinha creo que muy poca gente lo conocía, de hecho, parte de lo que se habló de él fue su crecimiento exponencial en redes.
0: Las murallas del Campeonato del Mundo. Pero también queremos hablar de un puesto muy exigente que tiene a varios jugadores que se están consagrando.
1: Los centrales. Ayer nosotros tuvimos en el partido de Argentina dos goles de centrales, Lisandro Martínez y Cristian Romero. Pero, por supuesto, están muy lejos de ser los únicos exponentes. Allí también vemos a Gabriel Magalhães, vemos a Davinson Sánchez, vemos a Diop, grandes centrales, a Pico López, rival ayer de Argentina, y también estamos viendo un muy buen Mundial de Upamecano, de Salivá, de Cubarsí, de Laporte. Hay centrales que juegan al primer nivel. Mañana, por ejemplo, vamos a tener un gran duelo que va a tener a Magalhães como gran protagonista.
0: En el costado siempre se mueven, con menos renombre quizás, jugadores excelentes que tienen que ver con la base del partido. A mí me parece que Cucurella, sí, el lateral izquierdo, sí, sí, de España, es decisivo en el armado, en el tipo de juego que tienen los españoles, pero hay unos cuantos más, ¿eh?
1: Ahí tenemos a los dos laterales de España, los dos ya llegaron al gol. Cucurella ayer, además, en su partido había dado dos asistencias, Pedro Porro marcó un gol. Lo tenemos a Hakimi, hombre de Marruecos, una pieza clave de Paris Saint-Germain, a Nuno Méndez, a quien muchos señalan como el mejor lateral izquierdo, y a Muñoz, el hombre de Colombia, que está haciendo un gran Mundial.
0: Pelota que se ha ido al lateral, tenemos que hacer un saque de costado, pero será dentro de un par de minutos, ya volvemos.
4: Estamos apoyando pues la causa, y es un placer ayudar y decirle al pueblo venezolano que Honduras está con ustedes, y que pues esto que estamos haciendo es con amor, el pueblo hondureño, catracho siempre, y que vamos con todo, con fuerza, que siempre para adelante, y Dios siempre está con ustedes, con todo el pueblo venezolano y de arriba Venezuela.
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0: Continuamos en La Pelota No Se Mancha, nos íbamos a la pausa con mensajes solidarios desde Honduras a propósito del momento que está atravesando el pueblo venezolano y les proponemos compartir más mensajes de la audiencia, esos que nos llegan con el hashtag Estamos con Venezuela y que en este caso refieren a otro de los hechos tan destacados por estos días, la de la historia de Josmer Zambrano, este chico que logró sobrevivir por sus propios medios y atravesar 12 pisos al cabo de más de 7 horas.
1: Qué bello escuchar estos testimonios. Esperamos escuchar muchos más. Dios te ha dado una segunda oportunidad. Dios te bendiga, chico.
2: La fuerza de la juventud y la determinación. De ahora en adelante, ningún reto en su vida será imposible. Dios lo siga cuidando y bendiciendo.
3: Caer 12 pisos, conseguir su teléfono y un martillo. Papi, usted tenía que vivir. El propósito que Diosito tiene para ti debe ser increíble, mano. Dios te bendiga.
0: De los mensajes de la audiencia volvemos a hablar de este Mundial que continúa, que no para, que ya tuvo hoy dos partidos de octavos de final y que mañana domingo va a tener dos partidazos también por esa misma instancia.
4: Sí, probablemente México, que es donde tenemos la suerte de estar haciendo nuestro programa por Telesur, viva uno de los episodios más excitantes de su historia con el fútbol. Los dos partidos son... uno en Nuevo Jersey,
0: Brasil y Noruega, y el otro en Ciudad de México, aquí detrás nuestro, México frente a Inglaterra.
4: Vamos a mirar
0: ese estadio. Dan ganas de meterse. ¿Escuchabas hace un ratito cómo sonaba la prueba de mañana? Ya están probando todo para mañana, el partido va a ser a las 18 de México, y el estadio se está aprestando con los últimos detalles.
4: Mirás el Azteca, ¿y en qué pensás? ¿Qué recuerdo viene de inmediato? El gol de Diego. Pero es muy obvio el gol de Diego. Es el que más de cerca nos toca. ¿Qué más ha ocurrido en este escenario?
0: Pelé. La final del 70, Pelé. Pero vos sabés que yo me acuerdo mucho del 86, parte de lo que más me asombraba en ese momento siguiéndolo por televisión, era esa imagen, esa sombra que se formaba en el círculo central, los papelitos, lo gigante que se veía todo. Me parecía inmenso.
4: Lo que habrá sido el estadio en el 86, que había... como 20.000 o 30.000 personas más.
0: Cabían porque... 115.000 personas, hoy 85.
4: Claro, tuvieron que hacer refacciones por las decisiones de la FIFA, por las comodidades que se le ha querido dar. Bueno, el Azteca mañana es el lugar donde va a converger toda esta ciudad, porque puedan venir y ver el partido, o tengan que quedarse en sus casas a verlo por televisión, o busquen las grandes pantallas de las plazas, el mundo para los mexicanos pasa por ahí. No estamos hablando de Inglaterra y quizás no
0: se va a traer gente seguro. Pero como vos contabas, tenemos la fortuna de estar viviendo en la Ciudad de México desde hace ya casi un mes. Y si bien lo hemos señalado también aquí, las entradas para los partidos son bastante privativas. Parte de lo que vemos del pueblo mexicano, al menos aquí en el DF, es el color que le pone la gente. Viste que venís por la calle y en todos lados hay gente vestida, hay alguna coreografía, hay música, hay una danza, y es gente que no va a entrar a la cancha, pero que quiere que todo aquel que pasa para el estadio viva una fiesta.
4: Me preparo para ver una nota muy especial. Nacho, Inglaterra vuelve al Azteca, como decíamos recién. A ver los recuerdos.
5: Para unos es un dios.
6: Dios está con nosotros ahorita con los mexicanos. Espero pues que Dios nos eche la mano y sobre todo Maradona también que nos pueda ayudar con esa mano. Así sea México igual que gane con una mano, pero el chiste es pasar, ¿no?
5: Para otros puede ser fantasma.
7: Muchos eventos importantes sucedieron en ese estadio, incluyendo uno que debió ser falta, la mano de Dios.
5: 40 años después de arrodillarse ante Maradona, Inglaterra vuelve al Estadio Azteca para enfrentarse a México por los octavos de final del Mundial.
8: 2-1 a favor México. La ayuda de Maradona, que nos ayude. Sí, con su favor, ¿no?
5: Luciano es vecino de Santa Úrsula, el barrio que rodea al Azteca. Vio en el estadio a Pelé y Maradona.
9: Bueno, yo ya me aventé los dos mundiales. Con este ya es el tercero. Entonces puede ser que esa presión de la gente y todo eso, mejor sea algo de temorcito tenga Inglaterra.
5: Los 2.700 metros sobre el nivel del mar en la Ciudad de México también preocupan a Inglaterra.
3: Es una de las historias más hermosas, una de las historias que más nos entusiasma enfrentar a México en el Estadio Azteca, y nos esperan un montón de obstáculos, sin mencionar la altitud.
5: En el Azteca, México tiene una efectividad de casi 85%. En partidos oficiales, solo perdió dos veces.
10: Les va a pesar mucho el Estadio Azteca. Así va a ser, igual que en el 86. Argentina los eliminó y salió campeón. Ahora nosotros los eliminamos y vamos a salir campeones.
5: México e Inglaterra se enfrentaron 9 veces en partidos oficiales y amistosos. En el balance histórico, Inglaterra lleva ventaja.
11: Inglaterra trae mucho, pero si les damos la vuelta, más que bueno y mejor. Me gustaría mucho ganarle a Inglaterra, a los ingleses.
5: Inglaterra viene de derrotar a la República Democrática del Congo con una actuación brillante de Harry Kane, mientras que el local, México, llega en su mejor forma después de un triunfo sólido contra Ecuador. El tercer factor será el Estadio Azteca. Ignacio Lemus y Julian Asif para Telesur.
4: Bravo, Nacho. Es para quedarse con ese postal, ¿no? Qué maravilla, por cierto. Pero hay otro partido mañana muy, muy importante.
0: Es un partidazo que va a enfrentar a parte de las grandes figuras que tiene esta Copa del Mundo, Brasil y Noruega. Desde lo futbolístico uno podría decir Noruega no tiene los pergaminos de Brasil. Ahora, Noruega tiene a Haaland.
4: Sí, es un choque de estilos, claramente. Lo afiligranado, lo estético de Brasil frente a un fútbol que sin dejar de tener un juego aceptable, se caracteriza más por esa potencia. Haaland es un excelente representante, no es Tostao.
0: No, de pronto tiene a Odegaard, que lo soltase en Río de Janeiro y también pasaría inadvertido, salvo por lo pálido de la piel, pero seguramente tiene características de un fútbol sudamericano y es el que le puede dar la pelotita a Haaland.
4: Mirá cómo lo presenta este medio brasileño al partido. Reduce todo el enfrentamiento, esto suele hacerse en muchas ocasiones, a dos jugadores, a dos nombres, ahí están.
0: Todo o nada, dice este diario de Minas Gerais, que pone a Vinicius y a Haaland cara a cara, dos de las grandes figuras en la previa y dos de las grandes figuras que está teniendo este Mundial.
4: Vamos a conocer un poco más de Noruega, ¿te parece?
0: Me encanta.
4: Vamos a ir a El Mundo en el Mundial con Noruega.
12: Noruega, la tierra de los fiordos, montañas que caen sobre el mar, glaciares, bosques infinitos y noches iluminadas por la aurora boreal. Fue la patria de los vikingos, navegantes que surcaron el Atlántico mucho antes de la era de los grandes descubrimientos. Hoy es uno de los países con mayor desarrollo humano del planeta, ejemplo de igualdad, bienestar y convivencia con la naturaleza. Desde Oslo hasta el Círculo Polar Ártico, Noruega aprendió a transformar el mar en riqueza y el petróleo en prosperidad para las futuras generaciones. En el fútbol, durante años, soñó con volver. La generación de Solskjaer y Carew dejó recuerdos inolvidables. Ahora llega el tiempo de una nueva ilusión, de Martin Ødegaard, la del goleador Erling Haaland, uno de los delanteros más temidos del mundo. Después de muchos años de espera, ahí vuelve Noruega al Mundial.
0: Veremos quién se impone en uno de estos duelos destacados que tiene la Copa del Mundo, uno de los partidos de mañana. Mientras nos metemos, Víctor Hugo, en el repaso de lo que nos fue dejando esta etapa del Mundial. Ya transcurrieron los 16avos, empezaron los octavos y nos metemos ahora en un terreno de los que siempre uno tiene ganas de pagar una entrada. Aquellos que hacen jugar al equipo, los que crean juego. Esos que nos llenan la panza, como decimos. Bruno Guimarães, autor de 4 asistencias. Tenemos también a Enzo Fernández, uno de los grandes responsables del presente de Argentina. Tielemans, hombre de Bélgica, autor de 2 goles en el último partido. Odegaard, justamente, que lo mencionábamos recién. Y el caso también de João Neves, uno de los destacados de Portugal.
4: Además están los que siempre son peligrosos. La pelota va para ellos y uno imagina inmediatamente que algo importante puede suceder. Vamos a ponerlos en pantalla, los que denominamos los peligrosos del Campeonato del Mundo.
0: Los que pueden desequilibrar, y ahí Francia tiene un par de cartas para mostrar. El caso de Olise, el caso de Barcolá, pero también aparece en Marruecos Brahim Díaz, también Salah en Egipto y Alvarado, uno de los destacados de la selección mexicana.
4: Un podio especial para las grandes figuras del Campeonato del Mundo, aquellos que están respaldando con sus actuaciones la fama que los precedía.
0: Llegaron como figuras, están haciendo valer el peso que tienen. Haaland, Dembélé, Mbappé, Harry Kane y Vinicius. Hasta aquí grandes protagonistas de la Copa del Mundo.
4: Pero hay uno muy especial. Hay uno que es único. Y lo reconocen los propios jugadores. Yo creo que nadie puede dejar de pensar que la enorme...

0: enorme figura accesible. Cuando juega Messi, uno tiene la sensación de que no puede pelear.
1: 39 años, 7 goles, récord marcando en 8 partidos consecutivos en los mundiales. Yo te voy a proponer, Víctor Hugo, que compartamos una charla que ocurrió hace algunos años, que te tiene como protagonista, y al 10, ese hombre que nos vuelve a ilusionar con una nueva estrella.
2: ¿Cuántas horas tendrá en esta cancha hechas en su vida?
3: Muchísimas, la verdad que...
4: Seguimos la cobertura informativa de Telesur sobre lo que acontece en Venezuela. Encabezando una actividad de condecoración por parte de entonces el gobierno de Venezuela hacia la delegación de rescatistas por parte de Estados Unidos. Ya volvemos con más información.
3: Y me corrigió.
2: Pero impresiona muy bien. Es porque uno lo ve muchacho, bueno, yo medio grandote como soy. Y sentí yo el impacto del apretón de manos. ¿Dónde jugaba en Rosario?
3: Yo empecé jugando en Grandoli cuando era muy chiquito. Jugué hasta los 6, 7 años, 6.
2: Y ¿pero esas eran canchas?
3: Sí, de tierra, cancha de tierra. No, antes en la calle, en la puerta de mi casa, en la plaza, en el parque, en cualquier lado. Y bueno, después pasé a Newell y ya de ahí vine para acá.
2: ¿Solo, mucho contra la pared o siempre con amigos?
3: Las dos cosas. Cuando había alguien, jugaba con alguien, si no, me arrocaba solo, tampoco me importaba.
2: ¿Y qué pelota era la primera que usó? ¿Se acuerda si era de media, una pulpo, una pelota de cuero?
3: La verdad que la primera no recuerdo, pero fue con todo, hasta con pelota de papel, media, plástico, goma. Creo que hice de todo para jugar con plata.
2: ¿Quiénes fueron los cómplices suyos para alimentar su sueño de jugador?
3: Creo que en toda la familia siempre gustó el fútbol. Tengo primo, hermano, donde jugábamos, donde estábamos siempre juntos. Y desde muy chiquito a mí me gustó el fútbol, sin que nadie me enseñe nada. Ya al año, al poco más de un año, ya estaba con una pelota. Tenía a mi abuela, que era la que nos llevaba a jugar a todos sus nietos, a todos juntos. Y ahí empecé, pero sin querer fue que me gustó el fútbol. Nadie me obligó ni me puso la pelota adelante. Solo la agarré y me gustó.
0: Muy cordial, muy conversador. Estuvo hecho un fenómeno. Yo no lo conocía hasta ese momento. Creo que antes de la nota no hablamos. Entré, le estaba esperando, le doy la mano y me provoca esa impresión. No te digo que casi me rompe la mano, pero sí fue un detalle impactante, porque yo lo pensaba un poco más tímido, no tan suelto, me dio la mano, parecía un cowboy.
1: Pequeño él, al lado tuyo, además.
0: Sí, me encantó este recuerdo. Muchas gracias por rescatar este momento de mi vida.
1: 12 años y siguen vigentes, porque lo tenemos que decir. Hay un Mundial, hay una Copa del Mundo. Messi es uno de los protagonistas. Vamos a ver los mensajes de solidaridad que se repiten de Messi y de Bocinha, en este caso, hacia el pueblo venezolano. Nuevo programa de La Pelota No Se Mancha. Mañana tendremos más partidos para analizar, pero nos vamos con un clásico nuestro, con Fútbol con Pimienta.
5: Ayer fue el último día en estos 16avos. Messi llegó a 20 goles, récord cada vez más amplio. Cabo Verde dijo adiós y Colombia cerró el cuadro después de vencer a Ghana, metiéndose en los octavos. De la jornada de ayer, estos son los resultados. Argentina marcó 3 y 2 los del Verde Cabo. Australia 1, Egipto 1 y en los penales 2-4, Colombia 1 y Ghana 0. Pasaron los colombianos. Pero de los 3 partidos, el Cabo Verde-Argentina puso insomnio en mi retina y me afiebró los sentidos. Messi marcó el 20, urgido de hacerse aún más inmortal. Y Bocinha fue al final, porque ni perdiendo pierde, no el astro de Cabo Verde, la figura del Mundial. Me quedo con el gol 20 de Messi, récord total, y el golazo de Cabral, que ilusionó a un continente. Me quedo con el ambiente, con la pelea entre iguales que antes eran desiguales, y ya no lo han vuelto a hacer. Partidos como el de ayer justifican los mundiales. Lo que hizo ayer Cabo Verde fue obra maestra, una hazaña de Bocinha y de Bubista. De otra cosa no se habla, la sorpresa del mundial, lo que nadie se esperaba. El primer vago, Bubista. Un entrenador de talla que para estar en la Copa y no ser su pata flaca, buscó a buenos jugadores con sangre caboverdiana, nacidos en Portugal, Países Bajos, Irlanda, en cualquier parte del mundo, hasta en Bélgica y en Francia. Y uno a uno los convenció de representar la patria de sus abuelos y padres. No habló de dinero o fama, les habló de identidad, del orgullo, si colaban el nombre de Cabo Verde en lo más alto. Soñaban. El resultado, ahí está. Casi a Argentina le gana. Bubista se llama el mago. Bubista, que ayer brillaba en una Copa del Mundo sin robarle a nadie nada, compitiendo de tú a tú contra el campeón. ¡Qué pasada! Contra el mismísimo Messi, y llenándonos de lágrimas con Bocinha, el cuarentón que a todos nos robó el alma. Gran ejemplo, Cabo Verde, se ha ganado, aunque se marcha, el respeto y el cariño del planeta casa a casa. Y Maradona, en lo alto, aplaude y dice en voz alta, con equipos como este, la pelota no se mancha.

0: fuerza que nos define, una determinación que llevamos en la sangre. 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

0: Bienvenidos, bienvenidas a la presente emisión de Telesur Noticias. Soy Aaron Romero, por supuesto, en esta cobertura ininterrumpida sobre los eventos naturales ocurridos en Venezuela el día 24 de junio, dos eventos sísmicos que afectaron gravemente a este país. Por supuesto, durante los últimos días, Venezuela ha recibido ayuda a nivel internacional de rescatistas para precisamente ayudar a las personas que están todavía bajo los escombros de las edificaciones tapiadas. Se ha dispuesto también una gran jornada de voluntariado nacional durante toda esta semana. Igualmente el gobierno venezolano también tiene apostado el gran apoyo a todo el pueblo de Venezuela que en este momento resiste esta crisis humanitaria producto de estos eventos sísmicos. A propósito de este tema, tenemos en este momento, comenzando esta emisión de Telesur Noticias, al psicólogo social y también especialista en el manejo de redes sociales, Fernando Giuliani. Nos acompaña, por supuesto, desde Venezuela para darnos las impresiones. Señor Fernando, muchísimas gracias por acompañarnos en esta emisión de Telesur Noticias. Por supuesto, saber también el manejo de la mente humana en momentos de total adversidad. Hemos visto durante las últimas horas a nuestros compañeros manejando también los procesos de rescate de las personas. Doctor Giuliani, quisiera también tener la visión del proceso de recuperación de una persona que pasa precisamente por este tipo de experiencias traumáticas. Es decir, vivir un evento sísmico que le colapse la edificación de su vivienda y poder ser rescatado. Quisiera que nos hablara, por supuesto, de cómo estas personas también se reintegran a la sociedad. Hemos visto, por supuesto, diversos procesos, testimonios de las personas de las últimas horas, pero también quisiera saber, desde su punto de vista, en esta área de la mente humana, cómo estas personas también pueden reincorporarse y también compartir este tipo de trauma que han pasado, doctor Giuliani.
1: Bueno, buenas noches, Aarón, para usted y para todo el público que nos ve, nos escucha. Bueno, hay muchas cosas en esto, ¿no?, que usted está planteando. Primero, yo creo que podríamos diferenciar el nivel de afectación general que produjo el terremoto. Vamos a comenzar por lo que usted mismo está planteando, ¿no? Las personas que fueron rescatadas. Tenemos distintas situaciones también allí. Uno cuando habla de rescate, suele venir a la mente el rescate de la persona que quedó debajo de los escombros, ¿no? En una condición de supervivencia y con prácticamente ningún control, es decir, prácticamente depende en su totalidad su vida de que alguien, un equipo, una persona, etcétera, lo saque del lugar de donde está. En esa condición hubo varias personas que fueron rescatadas en Venezuela, pero no son solamente esos casos extremos. También en el propio momento donde estaba ocurriendo el sismo, también muchas personas fueron rescatadas inmediatamente, es decir, personas que quedaron parcialmente atrapadas. Esto sucede con bastante frecuencia, ¿no? Y que fueron rescatadas en el momento y que pudieron salir incluso antes, por ejemplo, de un colapso total, personas que se tropezaron, que cayeron, que presas del pánico tal vez no pudieron encontrar la salida y fueron también rescatadas. Ahora, ¿qué se vive en una situación como esa? Son situaciones definitivamente extremas. Y cuando decimos extrema es cuando la tensión psicológica del sujeto llega a un límite donde no todos vamos a reaccionar de la misma manera. Es decir, hay realmente un límite, una capacidad de asimilación de esa experiencia instantánea que es dominada por un asunto de miedo que puede pasar al pánico, al terror, pero aún sin pasar a esos niveles, la capacidad de cada quien para asimilar todo lo que ocurre en apenas un minuto y la condición inmediata en la cual puede quedar atrapado, literalmente atrapado en el transcurso de las horas, bueno, esto genera una situación realmente traumática, que dependiendo de la cantidad de tiempo que la persona esté consciente, mucha gente puede ser rescatada con vida pero sin conciencia. Sin embargo, cuando la persona ha tenido conciencia, los rastros que queda de esto desde el punto de vista traumático puede llegar a ser severo. Con esto no estamos dando un diagnóstico generalizado para todas las personas. Indudablemente aquí juegan factores personales, factores de estructuras de personalidad, que hacen que haya gente incluso que cuando sale lo hace a veces hasta casi anecdóticamente, en la medida que su salud física se la permite. Pero en todo caso, para llegar al cierre de lo que usted plantea, casi siempre hay posibilidades ciertas de que la persona deje atrás el trauma, y esto está muy comprobado. Gente que ha sobrevivido, por ejemplo, a naufragios, gente que ha sobrevivido a situaciones de abandono en una selva, en una montaña, gente que ha sobrevivido, por ejemplo, bajo tierra durante mucho tiempo y fue finalmente rescatada. Hay también un proceso de elaboración allí donde la persona se adapta. Esto, en estas condiciones extremas surgen también unas capacidades, unas respuestas que uno no las puede imaginar y que sin embargo están ahí. Pero el pronóstico, por decirlo de alguna manera, siempre es bastante favorable. La vida se reintegra. Ahora, ¿cómo puede quedar esa persona en términos de sus respuestas ante cualquier señal que el cerebro haya de alguna forma grabado de una manera tan honda y tan profunda durante mucho tiempo? Es posible que lo acompañe. Pero en definitiva, todo el proceso de rescate que se está haciendo se complementa inmediatamente con todo el apoyo para la salud y, desde luego, el apoyo psicológico, ¿no?
0: Doctor Giuliani, ahora que también aprovecho de preguntarle, como especialista en la materia del uso de las redes sociales, Venezuela no vivía un evento de esta magnitud desde hace 27 años, y hace 27 años, por supuesto, no estaban las redes sociales instaladas como están ahora. Ahora, bueno, hay una herramienta tecnológica que son los teléfonos celulares, que durante el evento sísmico ayudaron a la población con las alarmas. ¿Qué tipo de empleo se le pueden dar a este tipo de herramientas telefónicas, los celulares y las redes sociales, para superar este tipo de adversidades? La hemos visto siendo usada de manera positiva para pedir solidaridad, pero también la hemos visto de manera inadecuada cuando se transmite información falsa, doctor.
1: Claro, por supuesto. Son las dos caras de una moneda, como usted bien dice. Cuando fue el evento de la vaguada, precisamente en el estado de La Guaira, no teníamos esta tecnología. Costó mucho en aquel momento porque el fenómeno fue distinto, ¿no? Para que la gente se haga una idea, ese fue un deslave, es decir, como una especie de alud gigantesco de barro, roca, bueno, que se llevó todo a su paso, trabó las vías de comunicación, interrumpió el servicio eléctrico, sepultó edificios, viviendas. Fue de otra magnitud, pero igualmente catastrófico, y dejó aislada a mucha gente. Cuando vemos hoy lo que puede hacer, lo que pueden hacer las redes sociales, y lo comparamos con aquel momento, la diferencia es inmensa. Y hoy por hoy, desde el punto de vista, como usted bien señala, de su uso positivo, lo que nos dan las redes es extraordinario. Es decir, la información transmitida de manera instantánea, en tiempo real, el reencuentro con personas que en principio hubiéramos tenido que esperar días y semanas tal vez para reencontrar, incluso para saber si están vivos, ¿no? La petición de ayuda, el señalamiento de situaciones críticas en determinados lugares, todo eso es realmente extraordinario. Y cómo las redes además también le sirven a los propios equipos, ¿no? Normalmente los equipos profesionales, de rescatistas, etcétera, siempre disponían del radio, que era un uso muy frecuente y todavía lo hacen, pero la verdad que el uso de las redes en ese sentido es indiscutible y ha tenido y tiene un rol fundamental para actualizarnos en información, para que se comunique la gente, para que se reencuentre, etcétera. Del punto de vista negativo, sin duda, puede llegar a ser muy perverso. Primero por el uso indolente, ¿no? Imprudente que se hace, por ejemplo, noticias que se transmiten sin verificación, cosas que se dicen sin criterio. Hay todo un asunto que depende mucho de la irresponsabilidad o la responsabilidad de quien produce el contenido. Pero hay algo todavía peor, que es lo que inscribimos dentro de lo que es la guerra cognitiva, ¿no? En el caso de Venezuela hay una guerra multiforme que hace mucho tiempo que se aplica contra el país, contra el Estado, para producir condiciones internas de ingobernabilidad con el objeto finalmente de que se produzca un desplome del gobierno, ¿no? Y producir así una sustitución del modelo, el gobierno, etc. Y entonces la guerra cognitiva tiene ya una intencionalidad. Y ahí están los laboratorios, que no son solamente un asunto como se denominaba antes, de desinformación o guerra sucia. Tienen toda una intencionalidad para generar determinadas percepciones de la realidad que se acompañan también de determinados estados psicológicos, emocionales, cognitivos, cuya función fundamental es generar un malestar permanente en contra del Estado y en contra del gobierno. Y la artillería, por decirlo así, de esa guerra son las redes, son todo el mundo digital, donde fácilmente se puede generar una realidad virtual, se puede intervenir en la percepción de la gente y se puede intervenir también en todos sus sentimientos, su emocionalidad, su estado de ánimo, etc. Así que toda esta parte negativa del uso de las redes, muy peligrosa en una situación como esta, donde nosotros estamos muy vulnerables, buscando información, y además diríamos que también este hábito que normalmente tenemos del uso de estos teléfonos, por ejemplo, ahora se ve mucho más exacerbado. Y todo eso nos hace mucho más vulnerables, pues, frente a la guerra cognitiva también.
0: Doctor Giuliani, en medio del proceso de rescate y también desde un principio la presidenta encargada de Venezuela y una de las personas rescatadas coincidían en dos cosas de las que yo le comparto a usted. Pedían unidad para superar esta adversidad. Esto no se acomoda ni siquiera en meses, esto requerirá de cierto tiempo, así como por ejemplo pasó el estado La Guaira cuando se llamaba estado Vargas en el año 99. ¿Puede usted transmitirle entonces a la población venezolana para que se pueda restablecer paulatinamente o se pueda solventar paulatinamente esta situación de gravedad, que no solamente es el estado de La Guaira, doctor? Hay que hablar de 6 entidades más que también sufrieron parte de los colapsos en las infraestructuras, doctor Giuliani.
1: Sí, correcto, totalmente de acuerdo, sí. Primero hay que destacar esto, sí. En la Gran Caracas, en el Distrito Capital, el Estado Miranda, el Estado Aragua, el Estado Carabobo, el Estado Falcón, por supuesto el Estado La Guaira, todos tuvieron afectaciones. Lo que pasa es que el foco suele estar centrado en el Estado La Guaira porque fue el que tuvo las afectaciones de mayor gravedad. El tema de la unidad, nacional, que viene hace tiempo siendo objeto de impulso permanente ya con nuestro presidente Nicolás Maduro Moro, con ese llamado permanente al diálogo, a la convivencia pacífica, a la resolución pacífica de los conflictos, y retomado y reimpulsado por nuestra presidenta encargada, Delcy Rodríguez, que habló mucho más allá de la unidad, habló a favor de la reconciliación, habló de la necesidad de que se consolidara aquí un espíritu muy potente de unidad para, bueno, más allá de nuestras diferencias políticas, reimpulsar todo el desarrollo del país, un país que además viene siendo objeto de un grave sistema de medidas coercitivas unilaterales, mal llamadas sanciones, que han golpeado de manera inmisericordia toda nuestra economía de hace muchos años y han producido una cantidad de afectaciones en la vida, pues, cotidiana de los venezolanos. Esa unidad hoy se ve mucho más necesaria. Es un imperativo. Esta herida profunda, no solamente de dolor, sino de daño material que ha tenido Venezuela en estas 7 entidades, como usted bien señala, esto no va a ser cosa de resolverse de forma rápida. Va a requerir, todo un gran esfuerzo, mucho trabajo, mucha inversión, y esto efectivamente no es tarea de pocos, no podrá serlo nunca. Tiene que ser la tarea de todos, cada quien desde su responsabilidad, pero en un proyecto nacional que permita la correcta toma de decisiones, que permita la integración de múltiples actores nacionales, internacionales, etcétera, pero que donde tiene que haber una amplia base, una amplia base de unidad nacional en torno a nuestra soberanía, en torno a nuestra independencia y en torno también a la genuina voluntad de construir una sociedad inclusiva, con justicia, con derechos inalienables para todos y todas los venezolanos y las venezolanas. Y esto, insisto, no es una tarea que pueda simplemente alinearse, bueno, con lo que puede ser la gestión de un gobierno. Debe ser un gran proyecto nacional en torno al cual unifique no solamente esto, sino, repito, no solamente salir de los daños de esta catástrofe y reconstruir el país o todas estas entidades. Debe haber un renacimiento, porque yo insisto también con el asunto de las sanciones. Es decir, ahí hay otros daños que hemos venido recibiendo y de los cuales también necesitamos reparar y necesitamos avanzar, de manera tal que ese renacimiento creo que es una necesidad nacional, un clamor nacional, y no podrá ser posible sino a través de la unidad.
0: Doctor Giuliani, quisiéramos agradecerles por estas breves impresiones para la pantalla de Telesur y bueno, gran labor va a tener en los próximos meses y en los próximos años el equipo académico que usted encabeza para ayudar a la población entonces para reinsertarse debidamente entonces a la cotidianidad, doctor Giuliani.
1: Bueno, agradecido también por mi parte, Aarón, y por toda esta oportunidad de poder compartir con todo el público de Telesur. Un saludo.
0: Hasta luego. Nosotros también le informamos lo siguiente. La presidenta encargada de Venezuela, Delcy Rodríguez, ofreció anuncios económicos para atender la emergencia generada por los sismos. La mandataria encargada destacó la recuperación del sector hidrocarburos y afirmó que en este segundo trimestre la recuperación supera el 9% y también supera en un 10% la relación del año 2025. Asimismo, señaló que los ingresos tributarios se mantienen estables y que hay pleno abastecimiento de alimentos y medicamentos. A su vez, anunció la activación de un plan especial que al menos 10 motores de la economía, todo esto para impulsar el proceso de recuperación y garantizar atención a la familia que ha resultado lamentablemente damnificada.

0: Tenemos medicamentos, hemos activado, hemos hecho un plan especial de al menos 10 motores de la economía que se activan para atender este proceso de recuperación.
1: Sumamos a la pantalla de inmediato a nuestra compañera de labores, Paola Pérez, que en este momento en directo nos va a ofrecer detalles sobre cómo avanza también entonces esta labor, tanto de las autoridades en Venezuela como del acompañamiento internacional. Adelante, Paola.
2: Hola, Aaron, ¿cómo estás? Buenas noches. 10 de la noche con 28 minutos en todo el territorio nacional. Informarte que seguimos informando desde este estado, La Guaira, el más impactado por los dos movimientos telúricos el pasado 24 de junio, 7.2 y 7.5. Aquí las labores, como ha destacado la presidenta encargada, se mantienen. Toda esta fase de rescate y recuperación está activa. El país aún está en estos 7 días de duelo nacional decretado también por el Ejecutivo, acompañando a las familias, sobre todo de este estado, La Guaira, que ha sido uno de los más impactados. Según las últimas estadísticas, se hablaba de 189 edificios totalmente colapsados. A ellos se suman las 855 viviendas y edificaciones que también se han visto afectadas. La Comisión Presidencial es la que está encabezando justamente esta recuperación, la que hace instantes escuchábamos de voz de la presidenta encargada del país, Delcy Rodríguez, que no ha dejado de recorrer las zonas de desastre, las zonas afectadas. Con ello, visitando también los distintos campamentos transitorios donde se atienden a más de 11.000 venezolanos y venezolanas, entre ellos niños. El objetivo es un acompañamiento integral, así lo han destacado las autoridades. Y con ello también esta comisión presidencial que está verificando in situ las infraestructuras, esto para calificarlas y destacar si son habitables o inhabitables y con ello llevar adelante esta fase de recuperación. La creación, como tú mencionabas, de esta gran misión Venezuela Renace tendrá el impulso de estos 10 motores económicos. El objetivo es garantizar que los venezolanos puedan recuperar un techo seguro, la dignidad sobre todo como uno de los pilares fundamentales en medio de esta difícil situación. Eso no significa, decía la presidenta encargada, pese a la crisis, que no se atiendan a los sectores tras haber registrado el país varios trimestres de crecimiento económico, un repunte que además seguirá consolidándose gracias a la economía comunal y también a los emprendimientos como dos ejes centrales también dentro del país. Venezuela renacerá, Venezuela volverá a crecer, Venezuela volverá a brillar, decía la presidenta encargada durante esta intervención que tuvo con algunos medios de comunicación, destacando por supuesto la labor que se va a seguir desarrollando a lo largo de los siguientes días. Hoy por la noche hemos hecho un recorrido por este sector en Los Corales, aquí en La Guaira, donde los trabajos continúan. Los rescatistas, por ejemplo, de Jordania, del Reino de Jordania, se mantienen aún también en territorio nacional, así como otras cuadrillas de rescatistas, sumados a los más de 26.000 funcionarios venezolanos que están desplegados en estos 6 estados, incluida la capital, Caracas, los lugares de impacto también de estos movimientos telúricos, Aarón. A esta hora la carretera se mantiene con transitabilidad absolutamente normal, con una recuperación de la vialidad que garantiza, sin lugar a dudas, estos trabajos y este tipo de operaciones, así como la recuperación en un 90% del sistema de conexión eléctrica. Forma parte de este trabajo, forma parte del desarrollo de las actividades y nosotros desde aquí estaremos compartiendo con ustedes más detalles de lo que se vaya a desarrollar en las siguientes horas. Aarón.
1: Paola, precisamente ahora que nos das este reporte y recuerdas lo que había dicho más temprano la presidenta encargada Delcy Rodríguez, hay una frase que la propia mandataria dijo durante esta presentación: la nación muestra fortaleza y unión en el dolor tras los terremotos. Es algo que yo también estaba conversando un poco con el doctor Giuliani, un psicólogo social venezolano, y hablábamos particularmente del proceso de la unión. En la unión prácticamente entonces también se puede salir con mayor fortaleza de este tipo de adversidades, Paola. Sé que es un tema que no está dentro del parte informativo, pero que sin embargo aporta también para darle un poco de certeza a la población. La unión es necesaria en este tipo de adversidades, Paola.
2: Sí, ya lo decía, tú habías pedido el sonido de la presidenta encargada, Delcy Rodríguez, que justamente hablaba de la creación de esta gran misión Venezuela Renace. También se refería justamente a esa unidad, uno de los ejes claves que ha destacado la mandataria encargada del país, cuando decía que en estos momentos tan difíciles de crisis, pues ha sido justamente la unidad lo que mantiene firme a un pueblo. Y hay algo muy sustancial en esto, porque recordemos que un pueblo unido un pueblo que se levanta

0: es un pueblo que vive Aarón, y la esperanza es lo último que va a perder la ciudadanía de La Guaira. Esto es algo fundamental también para destacar, y es algo de lo que hablaba también la presidenta encargada. Todos los trabajos que se van a unir con esta fusión, que además se ha visto a lo largo de estos 10 días hoy, desde el desarrollo de lo que es este movimiento telúrico, pues ha sido justamente esta unidad, no solamente desde la sociedad, sino también desde los sectores económicos. La empresa privada, la pública, eso se ha visto reflejado también en los más de 12.000 funcionarios del sistema de salud. Estamos hablando desde servidores públicos hasta privados, y la atención inclusive de hospitales internacionales, como es el caso de la India, donde se viene atendiendo también a los pacientes afectados o damnificados por estos movimientos telúricos, y con ello también la llegada de la donación, de esta donación solidaria, que también forma parte de algo vital en este momento. Venezuela se ha convertido también en el eje central de esta solidaridad, y esto expande aún más esas relaciones bilaterales, pero sobre todo el reconocimiento de algo que es clave. Se ha escuchado mucho a Aarón hablar de que Venezuela tiene las mayores reservas internacionales de petróleo, y sí las tiene, pero no solamente ahí recae su riqueza, sino sobre todo su riqueza recae en su gente, y eso se ha demostrado a lo largo de todos estos días, Aarón.
1: Antes de, por supuesto, despedir este pase, quisiera preguntarte y que nos ampliaras un poco. Sé que ya, como bien has dicho, ya han pasado 10 días de este evento telúrico, y esto ha causado gran cantidad de edificaciones destruidas en Venezuela. Después de estos 10 días, ¿cómo has visto las labores? Si se siguen, por supuesto, tratando de recuperar a más gente con vida. Por supuesto, la fase 1, como dijo la presidenta encargada, no se ha terminado, por supuesto. Y quisiera saber si durante esta jornada has tenido la oportunidad de conocer los procesos para ver si han dado con vida con las personas que han resultado tapiadas.
0: Aarón, esta fase 1, como ha dicho la presidenta encargada de Venezuela, Delcy Rodríguez, no está cerrada, y esto es fundamental también para poder entender no solamente la magnitud de lo que ha sido el impacto de este desastre, sino también el hecho de la voluntad con la que han llegado estos rescatistas internacionales, que se han sumado, porque desde el primer momento quienes se han desplazado han sido los funcionarios venezolanos, la propia sociedad venezolana, el propio vecino venezolano, la propia comunidad en Venezuela, que ha coadyuvado también en estos primeros rescates. Nosotros desde el inicio, y es bueno recordarlo también, en el recorrido que hacíamos desde los primeros minutos cuando se registraban estos movimientos telúricos, han sido en las zonas más cercanas a nosotros, que en ese momento es Caracas, la capital, San Bernardino, otras zonas como El Paraíso, también Chacao, Los Palos Grandes, un poco para que la gente entienda la magnitud. Fuimos hasta el Junquito para conocer el impacto también de estas viviendas que sufrieron el impacto. Pero ahí también hemos podido ver estos milagros de vida, el rescate de personas, y con ello también un trabajo que no ha cesado, sin descanso, sin pausa, porque se convierten prácticamente en héroes en esta nación suramericana. Esos hombres y mujeres que además han extendido una solidaridad única, una solidaridad que se mantiene intacta hasta este momento. En medio de tanto dolor, la gente no ha dejado de expresar su identidad, y esto forma parte también de un hecho cultural que tiene Venezuela, el tenderle la mano al otro en estos momentos tan difíciles, y es que creo que es algo clave también en este momento, Aarón. Los trabajos continúan. Antes de que desarrollemos este pase contigo en directo, nos habíamos trasladado a un punto justamente en esta misma zona, muy cerca de Los Corales. Allí se sigue trabajando, están presentes los rescatistas de Jordania, del Reino de Jordania, junto a los equipos de seguridad de Venezuela, que siguen trabajando. El objetivo no cesa, sigue siendo el mismo, tratar de conseguir a la mayor cantidad de personas con vida, pero también se suma esta segunda fase, que es recuperar los cuerpos de las personas que no han podido contar qué pasó después de este terremoto, y se lo hace con absoluto respeto, tomando en cuenta además que para Venezuela, para el venezolano, para la venezolana, esto es clave, recuperar el cuerpo de su ser querido y darle una cristiana sepultura. Eso es lo que también nos comparten a nosotros al momento de visitar cada una de estas edificaciones, que en su mayoría han colapsado por completo, y en otras donde la gente se mantiene vigilante, expectante de lo que pueda registrarse en las siguientes horas. Aarón.
1: Permíteme, por supuesto, también sumar una información que más temprano daba la presidenta encargada. Vamos a ver si el equipo de producción tiene el siguiente sonido, por favor.
2: Venezuela en un proceso de recuperación. de recuperación de infraestructura, de recuperación de vivienda. Ahí está activamente la Comisión Presidencial que está verificando vivienda por vivienda si el lugar es habitable o no. En el caso de viviendas que necesitan ser reparadas, se ha activado este fondo de financiamiento a través de la banca para la compra también, para la reparación, y he decidido crear la gran misión Venezuela Renace, donde se comprenderá las misiones Barrio Nuevo, Barrio Tricolor, se subsume también Juntos Todo es Posible y Venezuela Bella. Como un gran brazo ejecutor en materia de recuperación de viviendas, de infraestructura, que esté al servicio de todo este proceso.
1: Y fíjate, Paola, también la presidenta encargada de Venezuela anunciaba subsidios mensuales y la exoneración de impuestos para las personas damnificadas por los sismos. Vamos también a precisar estos sonidos para seguir conversando.
2: También lo más importante, la atención inmediata de nuestras personas, de las personas, bueno, que lamentablemente están llevando un dolor muy profundo por pérdida de familiares, pérdidas materiales, pérdidas de vivienda. Allí hemos establecido también que el programa de financiamiento se establezca para inmediatamente una asignación mensual durante los próximos 6 meses que permita una contingencia de ingresos permanente a estas personas más afectadas. Igualmente ya hemos establecido contacto tanto con la banca pública y privada para activar la cartera hipotecaria con un hasta 80% de subsidio. De igual manera, todas las tasas e impuestos que tienen que ver con registros de alquileres, de compra de inmuebles, van a estar exonerados. He decretado igualmente la prohibición de exportar materiales que tienen que ver con la construcción.
1: Fíjate, Paola, no quería despedir este pase, por supuesto, sin tener estas dos precisiones exactas de la presidenta encargada, que son procesos de recuperación de largo aliento para el país, es decir, tener entonces la recuperación de las infraestructuras que pueden ser habitadas. De hecho, Madeleine García más temprano nos decía que había un urbanismo en el estado de La Guaira que estaba recibiendo ahorita labores de reparación porque pasaron al semáforo verde, el semáforo que tiene activado en este momento el gobierno venezolano para atender a las familias que pueden regresar a sus viviendas. Y por otro lado, una serie de medidas económicas y también de subsidios. Es decir, la labor del gobierno se mantiene en medio de esta contingencia. Paola, rápidamente, si nos puedes poner unas breves precisiones antes de despedir el pase.
0: Sí, mira, eso es muy importante porque estamos hablando de 600 familias que van a poder regresar a sus hogares, tener un techo seguro, y esto es fundamental también en el trabajo integral de atención que está haciendo el gobierno. Esta es la atención inmediata que se está desarrollando también en medio, hay que decir, no dejando de lado, en medio de la primera fase, que es justamente la recuperación y rescate de personas atrapadas entre los escombros. Ninguna se ha descuidado, todas las fases son importantes y todas esas se están desarrollando en tiempo real, contrarreloj, pero forma parte también del avance de estas distintas fases. Iremos viendo desarrollando a lo largo de las siguientes horas y días, Aarón. Esto es muy importante porque te recuerda que aquí el impacto de las personas damnificadas superan las más de 11.000, y quizás esta cifra pueda ir incrementando a medida que pasen, por supuesto, los minutos y las horas. Nosotros estamos muy pendientes del desarrollo no solamente de las fases, sino también del impacto humano que esto representa para los ciudadanos venezolanos, compañero.
1: Gracias, Paola Pérez. Bueno, nuestra compañera de labores allá abajo en el estado de La Guaira, compañera desde Bolivia, que también se ha sumado entonces a esta labor y tiene años con el equipo de Telesur. Gracias, Paola, estamos en contacto. Seguimos ahora con el presidente de la Asamblea Nacional, doctor Jorge Rodríguez, que publicó en su cuenta en Telegram lo siguiente: conversamos directamente con las familias de Tanaguarena, afectadas por los recientes sismos y hoy resguardadas en el campamento de los Caracas. Tengan la certeza, así lo dijo la autoridad del Parlamento venezolano, que cuentan con el abrazo y la protección social absoluta del gobierno para superar en unión nacional esta adversidad. Vamos a ver las imágenes.
3: No es de Tanaguarena, sino que está en Tanaguarena. Tanaguarena es toda la entrada de paso 3 o P34.
4: ¿Y se cayó
3: con? No desplomó completo, gracias a Dios. Pudimos salir todos de mi familia.
4: ¿Cuántos salieron?
3: De mi familia.
4: ¿Cuántos vivían ahí de tu familia?
3: Cuatro. Dos niños. Y
4: salieron todos.
3: Salimos todos, gracias a Dios Todopoderoso, que metió su mano y nos resguardó en toda esa catástrofe.
4: Dios mío, ¿y cómo has estado aquí?
3: Gracias a Dios, muy bien.
4: ¿Cómo les
3: han atendido? Atendidos y asistidos totalmente de manera integral. Hemos tenido toda la asistencia.
4: La parte
3: de
4: verdad médica, que esto,
3: uno, parte médica, parte de SAIME, también recibo cedulación, hemos recibido insumos, sí, de inmediato. También. Sí, anoche mismo nosotros todos las.
4: ¿Por grupo familiar un
3: teléfono? Sí, correcto, así fue. En la mañana pasan una data, en la mañana, al día, durante el día hemos sido asistidos totalmente.
4: Okay. ¿Y las habitaciones están cómodas, las camas?
3: Bastante confortable, bastante pulcro, bastante limpio, óptimo. Realmente estamos agradecidos con Dios primeramente y con la responsabilidad que ustedes han tenido hasta ahora, porque no hemos sido desasistidos. Aquí vivimos dos familias.
4: Dos familias ahí.
3: Dos familias habemos acá.
4: Se llevan bien, ¿no?
5: Somos hermanos.
3: Ah,
5: somos
3: hermanos.
5: Pero yo vivía más abajo.
4: En otro edificio.
3: En otro edificio.
4: Sí, se cayó también.
3: Sí.
5: Ese sí.
3: Él tiene
5: más
3: cuatro
5: fracturas, sufrió más. Pero entonces, bueno, pudimos lograr a que nos ubicaran a los
4: otros. Y ustedes no quieren salirse de la cuenta.
3: Mira, de verdad que no sabemos hasta dónde Dios nos permita estar.
4: Porque fíjate, vamos a hacer un gran esfuerzo para construir las viviendas lo más rápido que se pueda.
5: Sí.
4: Muchas aquí en La Guaira, pero hay terrenos que definitivamente ya no se pueden construir.
3: No son aptos.
4: No son aptos. Bueno, igual se va a hacer un estudio completo, pero el terremoto demostró, aunque es un terremoto de esa magnitud, pero demostró que hay zonas que es muy peligroso construir viviendas multifamiliares. Pero vamos a hacer un esfuerzo para construir viviendas rápidamente. También vamos a tener viviendas en otras partes de Venezuela. Entonces vamos a ponerlas al ofrecimiento a quienes quieran.
3: Correcto.
4: Irse a otra ciudad. Pero sabemos que la mayoría quiere quedarse en La Guaira o cerca de La Guaira, ¿no?
3: Sí.
4: Por ejemplo, en Caribe quedan cuatro terrazas donde se pueden construir edificios.
3: Okay, Caribe.
4: Y el Caribe es relativamente cerca.
3: Sí.
4: Pero mientras tanto, ustedes van a estar aquí cuidados por
3: nosotros. Bueno, muchas gracias. De verdad que todo mi fe puesta en Dios y de verdad que le exhorto al compromiso y esa responsabilidad que Dios nos permitió, porque Dios cuando estremece la tierra no existe tilde político,
4: claro,
3: no existe, y entonces tienen ustedes también hoy, en este momento tienen la oportunidad de oro para volver a brillar, para volver a hacerse sentir y para volver a recuperar lo que en otro tiempo ya no estaba existiendo. Entonces el compromiso, gracias, con el país, no nos abandonen.
4: Gracias. No lo vamos a hacer.
5: Gracias.
4: Si Dios lo cuidó, nosotros.
3: Así, gracias. Así es.
4: Gracias.
1: Y esta era la vocería del Poder Legislativo venezolano, pero desde el Poder Ejecutivo, la presidenta encargada del país, Delcy Rodríguez, reiteró su compromiso de estar en las calles de los estados afectados por los terremotos.
2: Quedé con un proceso inflamatorio, pero nada me ha apartado mi trabajo, ni me apartará. Al ritmo que fuere, como yo lo dije recientemente, mañana, tarde, noche, madrugada, allí voy a estar, junto al pueblo, acompañando al pueblo que más lo necesita, al pueblo que más está sufriendo, al pueblo más vulnerable, desde todos los sectores, desde Chacao, el estado La Guaira, el estado Yaracuy, Aragua, Carabobo, Falcón, la Gran Caracas, Miranda, allí vamos a estar, nada nos va a sacar de la calle.
1: Y a 10 días de estos eventos sísmicos que azotaron a Venezuela, los sobrevivientes comienzan a poner en palabras sus vivencias de esta tragedia y la forma en que hoy siguen adelante. Tenemos el siguiente trabajo que nos ofrece nuestra compañera Belén de los Santos.
6: De Caracas y La Guaira se van llenando de historias. Son los relatos de los supervivientes que comienzan a poner en palabras la experiencia del 24 de junio.
7: Estaba cocinando la cena cuando de repente los teléfonos empezaron a sonar una alerta de terremoto. Estaba con mi esposo y mi hija y el edificio se empezó a mover en forma de círculos y empezó a temblar y cuando intentamos salir del apartamento se vino abajo el edificio y caímos los 12 pisos, piso por piso.
8: Fue un momento de angustia, yo pensaba que el hospital se iba a caer. La cama comenzó a temblar, se desprendió de la pared y yo estaba con mi esposo, los dos, yo dije, bueno, hasta aquí llego yo.
6: Desde el miedo inicial a la preocupación y la voluntad de salvar a los más cercanos, cada vivencia de los terremotos une a pacientes y médicos.
7: Mi hija tiene 15 años, está bien, gracias a Dios. Tuvimos la fortaleza de que pude a última hora lanzarme encima de ella para cubrirla de los escombros que le cayeron.
9: Mi familia está bien, realmente. Lo que hice fue, para poder estar yo aquí al 100, mandé a mi hija al interior del país con los abuelos para que estuviese, o sea, sé que mi hija está tranquila y yo puedo estar al 100 aquí con la gente. Entonces eso es importante. Afortunadamente a nosotros no nos pasó nada, estamos bien y bueno, lo que queremos es ayudar lo más que podamos.
6: Los Centros de Diagnóstico Integral, o CDI, son parte de la misión cubano-venezolana Barrio Adentro. Surgieron de la necesidad de fortalecer la asistencia médica gratuita en todos los territorios y hoy son un espacio de contención después de la tragedia.
7: Todo el personal, desde el venezolano como el cubano, de verdad nos han brindado esa mano que necesitábamos, ese apoyo moral también, porque no estamos viviendo tiempos fáciles.
8: Y aquí ha sido maravillosa la atención con los médicos, el personal administrativo, la gente que, hasta las personas que hacen el aseo, son demasiado solidarios con nosotros.
6: Esa solidaridad es la fuerza que mueve a tantos después de un instante que atravesó a toda la sociedad venezolana.
9: Ha llegado de todo. Aquí hasta el que menos tiene ha traído un pan. ¿Sabes? El que menos tiene ha buscado las maneras de ayudar, como sea. Y eso es sumamente valioso. Que tú no tengas nada y que busques la forma de ayudar, eso es increíble.
6: En cámara, Jesús Romero, Yarlene Rosales, Belén de los Santos, para Telesur, desde Caracas, Venezuela.
1: Importante mencionar entonces la labor que viene también desempeñando el pueblo cubano a través del sistema sanitario, ayudando a Venezuela desde hace 27 años, precisamente cuando este país resistía también la vaguada del año 1999, y todavía están presentes estas brigadas médicas de Cuba en Venezuela atendiendo esta contingencia del año 2026. Bueno, en el estado de La Guaira se ha iniciado la reconstrucción de los primeros edificios luego de los temblores que afectaron a la nación el 24 de junio. Se trata del urbanismo Brisas de Maiquetía, que ha iniciado oficialmente las labores de reconstrucción de las primeras 20 edificaciones en ese estado, que fue el que más sufrió los embates de los dos sismos que afectaron a Venezuela el 24 de junio. El complejo residencial se encuentra ubicado en las adyacencias del Aeropuerto Internacional Simón Bolívar de Maiquetía. La comisión presidencial asignada para esta fase aprobó estas labores luego de una evaluación a las estructuras de este urbanismo, donde viven más de 600 familias y que se estima que en 8 semanas ya puedan volver a habitar sus hogares.
10: Estamos viendo cómo ya casi que de forma inmediata se está reconstruyendo algunos edificios. Algunos ingenieros y los arquitectos nos explicaban que, bueno, que los elementos son dos, que son el elemento de las columnas, que son los elementos verticales, y los elementos horizontales son las vigas, que eso no tiene mayor afectación. Si puedes ver aquí, eso que se cayó ahí es el friso, y esto es la viga, está en perfecto estado, no tiene grieta, no tiene fisura, igual están las columnas.
1: Desde los eventos sísmicos del 24 de junio en Venezuela, el gobierno nacional, junto al Poder Popular, mantiene la atención integral en los campamentos transitorios, espacios que, además de resguardo físico, se han convertido en trincheras de sanación psicológica y también de resistencia. El trabajo prácticamente de estos equipos, nos lo tiene Andrea Romero.
11: En el campamento transitorio Unidad Educativa Santa Eduviges, diseñado especialmente para garantizar la tranquilidad de los adultos mayores, la prioridad ha sido estabilizar emocionalmente a los abuelos que lo perdieron todo.
12: Ahora estoy más calmada, pero yo perdí todo, mami, todo. Yo salí con un chorcito en sostén, menos mal que agarré una blusa y me la puse cuando que me sacaron. Dije, Dios mío, gracias que estoy viva, y empecé a llorar.
11: Para Carmen, la memoria del desastre sigue fresca.
12: Bajo los escombros fueron horas, mami.
13: ¿Y qué pensaba usted en ese momento?
12: En ese momento tenía Dios en mi cabeza. Estuve muy tranquila. Tranquila a pesar de que estaba tapada, porque a mí me sacaron de un hueco.
11: La convivencia solidaria en este espacio temporal rescata la alegría como una poderosa herramienta de sanación.
12: Maravillosa, no me puedo quejarme de nada, de nadie, porque hasta mis compañeras aquí hemos compartido. Tengo aquí mi cantante y yo que me gusta bailar.
11: La cantante es Lina.
14: No debiste alegrarte cuando te contaron que me vieron bebiendo y llorando en la mesa de un bar.
11: Ella tomó una decisión de últimos minutos que la mantuvo alejada de la zona del colapso.
15: Yo estaba haciendo unas compras de medicina y exactamente le digo a la compañera que me estaba ayudando, le digo, vamos que yo de aquí voy para mi casa a dormir, porque estábamos, como quien dice, en la fiestecita que teníamos abajo. Y entonces me dice, cuando voy pasando ya cerca de la casa, le digo, no, mejor vámonos a seguir bailando, a seguir echando broma y después venimos. No pasaron ni 5 minutos. O sea, que si yo me hubiese ido para mi casa, no la estuviera contando.
11: La unidad educativa 10 de marzo en la parroquia Carlos Sublet también está habilitada como campamento transitorio por la propia organización popular.
16: El apartamento no personal está completamente cuarteado. Nos tuvimos que tomar, como estamos en la misma zona, los mismos vecinos del bloque 1 decidimos tomar este colegio y nos fuimos organizando por comités de mantenimiento de cocina, de hasta que las mismas autoridades se enteraron y se abocaron. La atención, bueno, por demás excelente, no nos podemos decir. No es lo mismo estar en nuestras casas, estamos en unas habitaciones compartiendo con otros vecinos, pero en cuanto a comida, atención médica, salud, deporte, recreación, todo. Tenemos todo concentrado en este centro.
11: Quienes sobrevivieron canalizan el impacto psicológico prestando apoyo a través de los comités de trabajo y también manteniendo la fe en los nuevos comienzos.
17: Estoy dando mi aporte aquí, ayudando también, a pesar de que tengo un shock mental de que sobreviví de la muerte. Mi vida activa, me sentía feliz porque desde que uno comienza desde cero y llega a una meta, uno se siente feliz. Y entonces otra vez empezaré de cero, pero si Dios me dio la oportunidad de sobrevivir, empezaré de cero con todo el amor de Papá Dios.
11: Frente a la fuerza de la naturaleza, la respuesta comunitaria e institucional edifica en estos campamentos temporales un refugio de resiliencia y esperanza compartida. Desde el Estado La Guaira, en la Cámara de Jesús Romero para Telesur, Andrea Romero.
1: Gracias con nuestro compañero, con nuestra compañera Andrea Romero. Y vamos a tratar también de reponer lo que el presidente de la Asamblea Nacional de Venezuela, Jorge Rodríguez, inspeccionaba más temprano. Se trataba de las instalaciones del campamento transitorio Ciudad Vacacional Los Caracas, con el fin de garantizar condiciones óptimas y dignas a las personas que allí se encuentran. Vamos a entonces a compartir esto que hacía el presidente de la Asamblea Nacional, doctor Jorge Rodríguez, más temprano al oriente del central estado La Guaira. De hecho, también ya vamos a hablar del marco de las labores de asistencia y prevención. Las autoridades venezolanas difundieron también una guía, esto para que la población comprenda cómo se realizaron las evaluaciones de las edificaciones afectadas. Vamos a ver si las tenemos.
18: Para la evaluación rápida de daños en las edificaciones, los especialistas aplicaron planillas técnicas para calificar los indicadores de riesgo en 3 niveles, bajo, medio o alto. A partir de ese diagnóstico, se asignó un color de semáforo en el ingreso de cada edificio. La etiqueta verde significó un riesgo bajo o nulo, por lo que el acceso quedó permitido. El distintivo amarillo indicó un riesgo medio por daños moderados, estableciendo un acceso restringido. Por último, la inscripción roja se colocó en caso de riesgo alto o colapso, lo que significa que el acceso no está permitido por el peligro de derrumbe. Las autoridades recomendaron a las comunidades verificar estas tarjetas visibles, las cuales incluyen los nombres y firmas de los inspectores responsables.
1: Igualmente, en Venezuela avanzan las labores de atención integral para asistir precisamente a las familias afectadas por los 2 sismos que golpearon a la nación suramericana. Desde Caracas tenemos este reporte que nos ofrecía más temprano también nuestra compañera Michelle Ramírez.
19: Hospital Venezolana, más de 50 campamentos transitorios fueron habilitados para brindar atención integral a las víctimas del doblete sísmico.
20: El verde, el morado, el verde.
19: Uno de ellos es el antiguo Hotel Ávila, que fue acondicionado para recibir a familias que residían en el estado La Guaira.
20: Piso, apartamento.
19: Aquí cuentan con una red de sistematización y caracterización para mantener un orden logístico.
21: Bueno, nosotros a través de la carpa de registro estamos sistematizando todas las personas que llegan, caracterizamos todas sus necesidades e incluso chequeamos el tema médico, si tienen, son alérgicos a algún medicamento, a algún alimento, y tenemos toda la información completa a la hora de que se quiera revisar a fondo las personas que están ingresando.
19: La atención médica también está presente en este campamento de forma permanente.
0: En esta oportunidad, en este campamento, estamos brindando atención con medicina general, odontología, psiquiatría, pediatría, ginecología, todas aquellas especialidades de verdad que ameriten cualquiera uno de nuestros refugiados. Desde el momento del ingreso le realizamos su historia clínica para posterior atención y al plan que vamos a estar ejecutando durante todos estos días que ellos van a pernoctar en este refugio.
19: Los cocineros de este alojamiento evidencian la solidaridad de los venezolanos, brindando apoyo a los afectados a través de comidas hechas con amor.
5: Estamos realizando una jornada muy especial que nos llena de mucho orgullo y mucho cariño, como es cocinarle a esas personas más necesitadas y en este momento como lo están pasando, que son nuestros hermanos venezolanos. Nosotros desde acá del Hotel Ávila nos sentimos muy alegres, nos sentimos muy orgullosos de estar haciendo esta hermosa labor y lo hacemos con todo el amor y el cariño del mundo.
19: Más de 86.000 familias han sido atendidas por el gobierno venezolano, sumado al apoyo del Poder Popular con actividades recreativas para los niños y jóvenes para brindar un acompañamiento emocional a quienes fueron golpeados por el doble terremoto. En la cámara de José Luis Briceño, Michelle Ramírez, desde Caracas, Venezuela, para Telesur.
1: Agradecidos con nuestra compañera Michelle Ramírez por este reporte y también agradecidos a ustedes, audiencia de Telesur, tanto en Latinoamérica como en Venezuela, por estar atentos a esta pantalla. Será hasta la próxima.

0: desde el centro del estado La Guaira. Aquí estamos en un centro de acopio donde estamos recibiendo todos los alimentos. Estamos hoy en día comprometidos desde el día número uno recibiendo las instrucciones de lo que dicta nuestro corazón.
1: Tenemos almacenado aquí actualmente hasta la fecha 200.000 bultos de agua potable, que eso en cantidad de litros nos genera 1.400.000 litros de agua. Aquí estamos entregándole agua potable a todos los entes públicos, a los hospitales, a toda la comunidad del estado de La Guaira.
2: Vengo del estado Trujillo, venimos con toda la disposición de ayudar, colaborar en lo que sea necesario.
3: En nuestro aporte como cocineras de la patria, nos tocó en este momento guerrear con ellos, pues. Conmigo cuentan para eso y estamos a la orden con mi grupo de cocineros, seguir guerreando, ayudando al más necesitado. Yo desde mi trinchera, de mi escuela, que es cocinar, al que necesite, aquí estaré. Mis manos están disponibles para eso.

Los sismos del 24 de junio en Venezuela tuvieron un origen específico, un complejo sistema de fallas geológicas. Norte del país, Boconó, Morón, El Pilar, hablamos de una zona de contacto tectónico. Hablamos también de toda Sudamérica, un movimiento que fue un resultado directo entre la liberación de energía acumulada, sismos de carácter superficial y una onda que provocó una sacudida intensa. Esto explica la severidad de este fenómeno. La actividad principal y sus réplicas generaron colapso, daño, dolor. Caracas, Miranda, Aragua, Yaracuy, 7 estados del país están afectados y las fuerzas gubernamentales trabajando hasta ahora para reparar todo lo que sea y priorizando la vida por sobre todas las cosas. Ponemos el punto en la I.

0: Los dos potentes sismos de magnitud 7.2 y 7.5 que sacudieron a Venezuela el pasado 24 de junio han provocado hasta este lunes 21 de junio miles de personas fallecidas en lo que ya se considera la mayor catástrofe natural en la historia reciente del país sudamericano. Según el balance nacional presentado este lunes 29 de junio, el presidente de la Asamblea Nacional, Jorge Rodríguez, la cifra de heridos y damnificados sigue en aumento.
1: Acerca de el parte que diariamente damos, la cifra de personas que perdieron la vida asciende a 1.719, 5.034 personas heridas, hasta el momento 15.866 personas damnificadas, y un total de afectados hasta este momento contabilizados en nuestros hospitales, en los hospitales de campaña, en los puntos de triaje, de 22.619. 855 edificios han sido afectados, 189 sufrieron colapso total y 666 o un colapso parcial o fueron gravemente o intensivamente afectados.
0: A pesar de que el sismo afectó severamente la infraestructura de 38 hospitales, la atención a las víctimas no se ha detenido. Las autoridades informaron que se han trasladado a cientos de personas heridas hacia Caracas para ser atendidas tanto en el sistema público como en clínicas privadas. Más de 5.000 personas han recibido asistencia médica directa y más de 7.000 han pasado por los triajes de emergencia en La Guaira, Caracas, Valencia y Maracay. En la ciudad de La Guaira, las pericias comenzaron desde el mismo día de la catástrofe, cuando rescatistas, bomberos, socorristas, efectivos de la Fuerza Armada Nacional Bolivariana, cuerpos policiales y voluntarios civiles lograron salvar a sobrevivientes en Caraballeda. Entre ellos, un niño que salió casi ileso. Un día después, otro pequeño fue extraído con vida de los escombros en la localidad de Los Corales y el más reciente, el de Aarón Levy Cantillo, quien fue rescatado con vida tras permanecer 106 horas atrapado bajo los escombros. Los vecinos de las zonas afectadas mantienen la fe y aseguran que bajo las estructuras aún quedan más vidas por salvar.
2: Luego de los eventos del pasado miércoles 24 de junio, toda la comunidad científica nacional concentra recursos para monitorear este sistema de fallas Boconó, Morón y El Pilar. Esto ha transformado evidentemente toda la dinámica y toda esta geografía. Venezuela padece réplicas desde ese momento hasta ahora.
0: La Fundación Venezolana de Investigaciones Sismológicas, FUNVISIS, confirmó que el origen de los eventos sísmicos ocurridos el pasado miércoles 24 de junio radica en la interacción tectónica del sistema de fallas Boconó, Morón y El Pilar. Este complejo sistema constituye el límite de placas entre la placa del Caribe y la placa sudamericana, las cuales generan una liberación constante de energía debido a su desplazamiento lateral. Expertos determinaron que los sismos de magnitud 7.2 y 7.5 fueron eventos de carácter superficial situados a una profundidad aproximada de 10 kilómetros. Hasta el domingo 28 de junio, FUNVISIS había contabilizado más de 512 réplicas. Posterior a los dos contundentes terremotos que ocurrieron con pocos minutos de diferencia. El pasado 24 de junio, estas réplicas se localizan principalmente en La Guaira, Caracas, Miranda, Aragua, Carabobo y el estado Yaracuy, afectando la estabilidad de las infraestructuras que resultaron comprometidas tras el primer impacto.
3: Horrible, mami, yo no hallaba cómo hacer cuando mi hijo queda guindado y no sé cómo agarrar, no sabía cómo agarrarlo, porque tengo una de 2, una de 3 y el niño de 9. Fue algo impresionante cuando se me vinieron las neveras encima y mi hija queda abajo, yo buscando de sacarla, ¿sabes? Fue algo que de verdad, no sé ni cómo contártelo, la verdad que no, porque revivirlo es como, ¿sabes? No te sé explicar.
4: Sí lograron salvarse todos.
3: Gracias a Jehová, sí, mi amor. Gracias a Jehová, por medio de Jesucristo, sí. Gracias a Dios. Hubieron muchas personas que no, de verdad. Como nuestro vecino, que toda su familia quedó tapiada y eso es lo que es dolor, bebecito de 2 añitos.
5: Para nosotros fue algo... ¿Cómo le podía contar yo de eso? Pues, cuestiones de segundos perdimos todo. Porque nunca está perdiendo su vida, familia completa. Algo que no se esperaba, bueno, cosa de la naturaleza y se dio. Pero aquí estábamos luchando, desde que quedamos vivos. Ya venimos de pasar varias, 99, 2005, 2010. Y ahora esta rompió la barrera. Esta parte de que destruyó muchos enseres, muchas vidas.
0: El personal técnico de Fumbisis mantiene un despliegue operativo continuo para monitorear el comportamiento de las fallas geológicas en tiempo real. El gobierno bolivariano, a través de sus canales de comunicación, exhorta a la población a ignorar las especulaciones sobre posibles tsunamis y a seguir estrictamente las instrucciones emitidas por el Ministerio de Relaciones Interiores, Justicia y Paz.
1: Como les decíamos el día de ayer, así como ha habido cientos de miles, millones de expresiones de bondad, de afecto, de camaradería, de compasión, de acompañamiento y de ayuda, también está, de una manera muy minoritaria, la maldad expresándose. Hace 2 días era el tema del tsunami. Entre ayer y hoy empezaron con el tema del viaducto. El viaducto está en perfectas condiciones. Diariamente, cada 12 horas, es evaluado de manera técnica y los técnicos han señalado que el viaducto Caracas-La Guaira se encuentra en perfectas condiciones. Yo sé que han publicado una foto y han publicado unos videos de una baranda del viaducto, una baranda, una de las porciones superiores del viaducto con una pequeña grieta. La estudiamos, la analizamos y hay absoluta certeza de que se encuentra en funcionamiento al 100%. Por favor, no atiendan esos bulos, no atiendan esas falsedades y traten de apegarse a la información oficial que de manera permanente estamos dando el gobierno bolivariano, el gobierno de la presidenta encargada del Cielovina Rodríguez, los gobernadores, las alcaldesas y los alcaldes.
2: Hay que decir también que voceros oficiales destacan que la Red Nacional de Sismógrafos está funcionando al pleno de su capacidad y esto aporta datos precisos para la emergencia. Estos protocolos de seguridad vigentes hacen evaluaciones y van trabajando sobre esta cantidad de réplicas. La presidenta encargada del país, Delcy Rodríguez, está al frente de la atención de manera constante y se actualiza esa información con boletines de prensa. Mucho tiene que ver en la tarea lo que hace Fumbisis.

como pueden observar en la parte posterior y en la parte superior de lo que quedó del colapso estructural, personal de bomberos y protección civil haciendo técnicas y maniobras de rescate para la extracción de las posibles personas que se puedan encontrar ahí con vida o sin vida. De igual manera, tenemos un lapso aquí de aproximadamente de 50 horas de labores, 24 horas trabajando con equipo de herramientas pesadas para así dar con el paradero y la ubicación de la víctima utilizando técnicas profesionales de rescate.

0: De aquí de Solidaridad estamos los cocineros de la patria, del Frente Fernanda Bolaño. Con tanto amor preparándoles esa comidita para poder llevar ese poquito de amor hacia él.
1: Queremos ratificar aquí el compromiso, la dedicación y el amor al trabajo que tiene el Frente Fernanda Bolaño, los cocineros de la patria, el SENAE, Ministerio de Educación, Ministerio de Alimentación y todos los que hacemos posible esta ardua tarea. Seguimos aquí apoyando a nuestros hermanos para que ellos sientan que tienen una mano amiga, que siempre vamos a estar apoyándolos.
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0: Hay que decir que la respuesta ante el sismo del 24 de junio trasciende toda esta emergencia inmediata para convertirse en un despliegue sin precedentes de solidaridad, la palabra justa. Ante los hechos se activaron los protocolos de gestión de riesgos, se articulan acciones de las autoridades y también de Naciones Unidas y de la Oficina de la OCHA. Todo es un esfuerzo coordinado donde se prioriza la vida, la atención sanitaria, el suministro de insumos, el espacio en el cual cada una de estas familias damnificadas a esta hora está intentando retomar sin miedo la vida. Esto implica también mover todos los servicios públicos y trabajar revisando todo lo que es la infraestructura, las construcciones edilicias. Mucho por hacer, pero el ánimo no baja.
1: El gobierno bolivariano, encabezado por la presidenta encargada Delcy Rodríguez, decretó formalmente el estado de emergencia nacional tras los dos eventos sísmicos del 24 de junio. La mandataria designó autoridades únicas en las entidades más afectadas para centralizar la logística de atención y activó la plataforma BENAP como herramienta oficial para el reporte de desaparecidos y daños estructurales.
2: El primer mensaje para nuestro pueblo es mantener la unión para salvar vidas. Inmediatamente de la ocurrencia de estos dos sismos, todas nuestras autoridades y el sistema de protección civil se abocó a la tarea del rescate en las cuales nos encontramos en este momento. Rescatar vidas y luego, bueno, abordaremos lo que tiene que ver con la recuperación de infraestructuras, recuperaciones materiales. Tenemos afectaciones en servicios públicos, en las áreas de afectación y derrumbe de edificios y vivienda. Hemos desconectado el servicio de gas doméstico, igualmente en el estado La Guaira, en Caracas, hemos tenido afectaciones eléctricas del servicio eléctrico, pero en general, en su conjunto, los servicios públicos mantienen su continuidad y su despliegue a nivel nacional. En este momento que está desplegado el sistema de protección civil y el sistema de emergencia nacional, tal como lo informó el vicepresidente de Política y Seguridad, nosotros estamos en la obligación de hacer la evaluación de potenciales daños en la infraestructura de vivienda. Pedimos calma a nuestra población, pedimos unidad. Y en razón de esta grave coyuntura, hemos decidido activar el Estado Mayor, que estará compuesto por el vicepresidente sectorial Diosdado Cabello, el vicepresidente sectorial de Servicios y Obras Públicas Juan José Ramírez, el vicepresidente del área social, Héctor Rodríguez, el vicepresidente de Economía, Calixto Ortega, para en su conjunto atender y empezar a canalizar toda esta situación generada de estos dos sismos seguidos que sufrió hoy nuestro país. De igual manera, he designado como autoridad única en este Estado Mayor para la contingencia al Mayor General de la Guardia Nacional Bolivariana, Mayor General Zulbarán, con amplia experiencia para atender situaciones críticas de esta naturaleza, y estamos en este momento declarando el estado de emergencia tal como lo contempla nuestra Constitución.
1: El Ejecutivo Nacional coordina de manera estrecha con la Oficina de Coordinación de Asuntos Humanitarios de la ONU, OCHA, organismo que ha destinado 15 millones de dólares del Fondo Central para la respuesta a emergencias para financiar atención sanitaria, refugios y suministros de agua. El vicepresidente sectorial de Política, Seguridad Ciudadana y Paz, Diosdado Cabello, supervisa personalmente las labores de seguridad en el estado La Guaira, epicentro de la mayor destrucción material y humana, el cual enfatizó la máxima cobertura de seguridad para garantizar el orden.
3: Estamos todavía trabajando, ayudando a los vecinos, colaborando en lo que sea, y bueno, aquí le hacemos un llamado también a las autoridades, han venido a colaborar, los bomberos, Protección Civil, la Guardia Nacional, el Ejército Bolivariano, y bueno, aquí estamos en unidad todos, aparte de nuestro dolor que tenemos como vecinos. Aquí estamos, seguimos esta lucha, porque vamos a seguir hasta que no terminemos de recoger eso, porque no sabemos cuántos más hay adentro.
1: Por otro lado, el presidente de la Asamblea Nacional, Jorge Rodríguez, anunció la suspensión de actividades no esenciales y de servicios públicos para priorizar la atención de la contingencia nacional. Además, Rodríguez reiteró el llamado a la unión nacional frente a la crisis, exhortando a la ciudadanía a no congestionar las vías principales hacia el litoral para permitir el paso fluido de la ayuda humanitaria y el tránsito de los rescatistas internacionales.
0: En medio de la adversidad, la comunidad internacional ha demostrado respuesta inmediata, ha extendido un puente de solidaridad sin precedentes para con este pueblo. Hablamos de cooperación internacional integrada bajo esta red del Grupo de Asesores Internacionales de Búsqueda y de Rescate en más de 30 países con sus tareas humanitarias en la nación. Los equipos médicos de emergencia también están trabajando para rehabilitar todas las capacidades en un sistema sanitario que es público-privado. Todos los esfuerzos apuntan siempre a la misma premisa: salvar vidas.
1: Más de 16 naciones han coordinado con la Organización de las Naciones Unidas el envío de 25 agrupaciones especializadas en búsqueda y rescate urbano bajo la red del Grupo Asesor Internacional de Operaciones de Búsqueda y Rescate, INSARAC. El gobierno estadounidense, a través del Departamento de Estado, confirmó el despliegue inmediato de equipos de rescate y recursos médicos, sumándose a la movilización de diversos bloques globales que priorizan el auxilio a las víctimas en los estados La Guaira, Distrito Capital, Miranda y Aragua. Jefes de Estado de diversas latitudes han expresado sus condolencias y compromiso con la nación venezolana ante la crisis. El presidente estadounidense Donald Trump reafirmó la disposición de su gobierno de asistir en todo lo necesario al pueblo venezolano, mientras que el mandatario brasileño Luis Inácio Lula da Silva instruyó a su cancillería para facilitar medidas concretas de apoyo en la recuperación de la infraestructura afectada. La coordinación entre los especialistas extranjeros y el Sistema Nacional de Gestión de Riesgos ha permitido un despliegue optimizado en las zonas con mayor nivel de colapso estructural. Este esfuerzo conjunto busca no solo maximizar las probabilidades de localización de sobrevivientes, sino también restaurar los servicios esenciales y atender las necesidades inmediatas de las miles de personas que permanecen en centros de asistencia improvisados, así lo señaló la presidenta encargada de Venezuela.
4: Finalmente, queríamos dar un balance de cómo va el proceso de recuperación del estado La Guaira. Ya hemos recuperado el servicio de electricidad en un 75%. Los equipos siguen trabajando hasta alcanzar una recuperación completa del servicio eléctrico en el estado, al igual que el agua, que tiene una recuperación del 68%, y la vialidad, que ya está recuperada en un 90% toda la transitabilidad y la circulación. Muy importante, como hemos dicho, para la atención de las labores de rescate. Las labores de rescate y salvamento continúan. Hoy hemos recuperado personas con vida y por lo tanto las labores no se suspenden.
1: La presidenta encargada Delcy Rodríguez ha agradecido formalmente las muestras de solidaridad y la celeridad con la que países aliados han atendido el llamado a la cooperación global. La presencia de especialistas internacionales en el terreno, bajo la supervisión de las autoridades venezolanas, refuerza la logística de emergencia y asegura que los suministros médicos y alimentarios lleguen a las comunidades más vulnerables con la mayor eficiencia posible.
4: Pero lo más importante es que no nos rendimos, no renunciamos, no desmayamos y nos mantenemos trabajando por nuestro pueblo. Nos mantenemos junto al pueblo, acompañando su pesar, acompañándolos en sus angustias, en sus preocupaciones
2: pero principalmente también brindándole soluciones.
0: Hay que decir que Venezuela no está sola. Jefes de Estado y de organismos globales se han movilizado rápidamente para apoyar a este pueblo. Una red de apoyo global que ha reforzado la capacidad operativa del Estado venezolano, que ha unido esfuerzos. El gobierno sigue trabajando con la Oficina de Coordinación de Asuntos Humanitarios de la ONU, OCHA, para asegurar que la ayuda humanitaria llegue y haga ese esfuerzo como se debe hacer. Pusimos el punto en la I.
5: Mario, del área de emergencia de niños, necesitaba más comida.
6: Ya mandamos para la universitaria, insumos médicos, ahorita psiquiátricos y adultos. Ya enviamos. Gracias.

0: Ese nudo en la garganta es la misma fuerza que impulsa a preservar la vida. Por cada corazón que sigue latiendo. Por ese pulso constante, garantía de nuestra existencia. Nos abocamos a un país para cuidarlo. Un país para alimentarlo. Venezuela no está sola.
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0: a los entes públicos, a los hospitales, a toda la comunidad del estado de La Guaira.
1: Vengo del estado Trujillo, venimos con toda la disposición de ayudar, colaborar en lo que sea necesario.
2: En nuestro aporte como cocineras de la patria, nos tocó en este momento guerrear con ellos, pues. Conmigo cuentan para eso y estamos a la orden con mi grupo de cocineros. Seguir guerreando, ayudando al más necesitado. Yo desde mi trinchera, de mi escuela, que es cocinar, al que necesite, aquí estaré. Mis manos están disponibles para eso.

0: Hola, bienvenido, bienvenida a esta emisión de Telesur Noticias. Soy Arani Flores. De inmediato comenzamos con el acontecer y lo hacemos en Venezuela. La presidenta encargada, Delcy Rodríguez, ofreció importantes anuncios económicos para atender la emergencia tras los sismos. La mandataria encargada destacó la recuperación del sector hidrocarburos y afirmó que en este segundo trimestre la recuperación supera el 9% y supera también un 10% en relación al año pasado en el mismo periodo. Asimismo, señaló que los ingresos tributarios se mantienen estables y que hay pleno abastecimiento de alimentos y medicamentos. A su vez, anunció la activación de un plan especial con al menos 10 motores de la economía para impulsar el proceso de recuperación y garantizar la atención a los damnificados.
1: Igualmente, hemos estado haciendo una revisión, como dije al inicio, de las variables económicas. Allí lo que vemos es, en el ámbito del motor de los hidrocarburos, está activo, sigue recuperándose. Este segundo trimestre la recuperación supera el 9% y supera un 10% en relación al año pasado en el mismo periodo. Igualmente lo estamos viendo con los ingresos tributarios, de tal manera que son variables que se mantienen, así como el abastecimiento pleno de alimentos. Tenemos alimentos, tenemos medicamentos. Hemos activado, hemos hecho un plan especial de al menos 10 motores de la economía que se activan para atender este proceso de recuperación.

0: La presión.
1: Lo más importante, abrazar a la nación, a una nación que está herida, pero una nación también que en estos momentos de dolor lo que ha demostrado es fortaleza, unión, unión nacional, como nos hemos hermanado los venezolanos y las venezolanas frente al dolor. Yo sé que nada, nada nos va a traer a un familiar perdido, nada, es un dolor que nos acompañará por siempre. La pérdida de una madre, de un hijo, de un hermano, de un tío, de un abuelo. Siempre ese dolor va a estar en nuestros corazones, pero también la solidaridad del pueblo de Venezuela.
0: Asimismo, la presidenta encargada destacó la solidaridad internacional y anunció recuperación del aeropuerto de Maiquetía.
1: La solidaridad internacional que ha recibido nuestro país, la mano amiga que ha acompañado este proceso. Todo el gobierno nacional, el Estado venezolano desplegado. Y esa es la mayor fortaleza que hoy podemos demostrar. Cómo la unión nacional frente al dolor nos une y nos hermana para seguir avanzando. Y también estamos ya en contacto con alianzas internacionales, países que van a ayudar a la recuperación del aeropuerto internacional de Maiquetía, que como ustedes saben sufrió graves daños. Ya bueno, estamos, la semana que viene estará el plan listo en una alianza internacional. Vamos a un proceso de recuperación de los aeropuertos que fueron afectados. Toda la infraestructura estará siendo atendida.
0: A su vez, la presidenta encargada Delcy Rodríguez reiteró su compromiso de estar en las calles de los estados afectados por los sismos.
1: Quedé con un proceso inflamatorio, pero nada, nada me ha apartado de mi trabajo, ni me apartará. Al ritmo que fuere, como yo lo dije recientemente, mañana, tarde, noche, madrugada, allí voy a estar junto al pueblo, acompañando al pueblo que más lo necesita.

0: al pueblo que más está sufriendo, al pueblo más vulnerable, desde todos los sectores, desde Chacao, el estado La Guaira, el estado Yaracuy, Aragua, Carabobo, Falcón, la Gran Caracas, Miranda, allí vamos a estar, nada nos va a sacar de la calle.
1: Y a 10 días de los terremotos que azotaron Venezuela, los sobrevivientes comienzan a poner en palabras sus vivencias de la tragedia y la forma en que hoy siguen adelante. Nuestra compañera Belén de los Santos nos comparte detalles.
2: Las clínicas y hospitales de Caracas y La Guaira se van llenando de historias. Son los relatos de los supervivientes que comienzan a poner en palabras la experiencia del 24 de junio.
3: Estaba cocinando la cena cuando de repente los teléfonos empezaron a sonar una alerta de terremoto. Estaba con mi esposo y mi hija y el edificio se empezó a mover en forma de círculo y empezó a temblar, y cuando intentamos salir del apartamento se vino abajo el edificio y caímos los 12 pisos, piso por piso.
4: Fue un momento de angustia. Yo pensaba que el hospital se iba a caer. La cama comenzó a temblar, se desprendió de la pared y yo estaba con mi esposo. Yo dije, bueno, hasta aquí llego yo.
2: Desde el miedo inicial a la preocupación y la voluntad de salvar a los más cercanos, cada vivencia de los terremotos une a pacientes y médicos.
3: Mi hija tiene 15 años, está bien, gracias a Dios. Tuvimos la fortaleza de que pude a última hora lanzarme encima de ella para cubrirla de los escombros que le cayeron.
5: Mi familia está bien, realmente. Lo que hice fue, para poder estar yo aquí al 100, mandé a mi hija al interior del país con los abuelos para que estuviese, o sea, sé que mi hija está tranquila y yo puedo estar al 100 aquí con la gente. Entonces eso es importante. Afortunadamente a nosotros no nos pasó nada, estamos bien y bueno, lo que queremos es ayudar.
2: Los Centros de Diagnóstico Integral, o CDI, son parte de la misión cubano-venezolana Barrio Adentro. Surgieron de la necesidad de fortalecer la asistencia médica gratuita en todos los territorios y hoy son un espacio de contención después de la tragedia.
3: Todo el personal, desde el venezolano como el cubano, de verdad nos han brindado esa mano que necesitábamos, ese apoyo moral también, porque no estamos viviendo tiempos fáciles.
4: Y aquí ha sido maravillosa la atención con los médicos, el personal administrativo, la gente que, hasta las personas que hacen el aseo, son demasiado solidarios con nosotros.
2: Esa solidaridad es la fuerza que mueve a tantos después de un instante que atravesó a toda la sociedad venezolana.
5: Ha llegado de todo. Aquí hasta el que menos tiene ha traído un pan. ¿Sabes? El que menos tiene ha buscado las maneras de ayudar, como sea, como sea. Y eso es sumamente valioso. Que tú no tengas nada y que busques la forma de ayudar, eso es increíble.
2: En cámara, Jesús Romero, Yarlene Rosales, Belén de los Santos, para Telesur, desde Caracas, Venezuela.
1: En el estado de La Guaira ha iniciado la reconstrucción de los primeros edificios luego de los temblores que afectaron a la nación el pasado 24 de junio. En el urbanismo Brisas de Maiquetía ha iniciado oficialmente las labores de reconstrucción de las primeras 20 edificaciones en el estado de que más ha sufrido los embates de este doblete sísmico que afectó al país. El complejo residencial se encuentra ubicado en las adyacencias del Aeropuerto Internacional Simón Bolívar de Maiquetía. La comisión presidencial asignada para esta fase aprobó estas labores luego de una evaluación a las estructuras de este urbanismo, donde viven más de 600 familias y que se estima que en 8 semanas ya puedan volver a habitar sus hogares.
6: Estamos viendo cómo ya casi que de forma inmediata se está reconstruyendo algunos edificios. Algunos ingenieros y los arquitectos nos explicaban que, bueno, que los elementos son dos, que son el elemento de las columnas, que son los elementos verticales, y los elementos horizontales son las vigas, que eso no tiene mayor afectación. Si puedes ver aquí, eso que se cayó ahí es el friso, y esto es la viga, está en perfecto estado, no tiene grieta, no tiene fisura, igual están las columnas.
1: A esta hora sumamos a nuestro compañero Hernán Tobar desde La Guaira, específicamente en Katia Lamar. Adelante, Hernán, feliz noche.
7: La audiencia que nos va a traer las campañas de Telesur y nos sigue a través de nuestra multiplataforma. Nosotros nos encontramos en la avenida La Costanera, en un sector conocido como Carabayera. Aquí pues sigue las labores de búsqueda, de recuperación de cuerpos. Los organismos de rescate, de socorro, pues se siguen muy atentos. No importa la hora, son las 11:39 de la noche y los organismos de socorro siguen atentos.
6: Los socorros siguen atentos aquí en las labores de búsqueda. A mi espalda está el edificio, o estaba el edificio Miramar, donde precisamente los bomberos de Mérida, junto con bomberos de otras regiones de Latinoamérica, pues se vienen haciendo y realizando esas labores de búsqueda. Pero para que les explique un poco más en qué consiste el procedimiento que están haciendo ahorita los bomberos y el grupo de socorristas, nos encontramos con el general Francisco Guillén, de los bomberos de Mérida. General, muchas gracias por aceptar la invitación a Telesur. Primero, y para explicarle a toda la teleaudiencia que nos ve a través de las pantallas de Telesur y a toda América Latina, ¿cuál es el procedimiento que están haciendo en lo que quedó de este edificio después del terremoto el 24 de junio?
8: Hola, gracias por la invitación, y de por sí pues la idea es dar a conocer los trabajos que estamos haciendo los organismos de seguridad acá en Venezuela, con apoyo también de algunos equipos usares del extranjero. Y desde que comenzó este evento, que fue el día cero, que cayó miércoles, que nos cayó por sorpresa, por naturaleza propia, atendimos en la ciudad de Caracas las emergencias, y al día siguiente fue que bajamos hasta el estado de La Guaira, donde nos vimos la magnitud del evento. Nos hemos abocado al trabajo de búsqueda, localización y rescate de lesionados. Hemos tenido bastantes puntos positivos con la recuperación de personas dentro de las viviendas colapsadas. En base a la magnitud, pues gracias a las gestiones de la vicepresidenta Delcy y el ministro Diosdado, el señor ministro Diosdado, pues hemos podido atender gran parte del estado. Nos encontramos mayormente en mi grupo de trabajo, estoy trabajando con el equipo USAR de El Salvador, Argentina. Por Venezuela estamos trabajando Bomberos Mérida y Bomberos, la División de Rescate de Bomberos Distrito Capital. Ese es el grupo específico con el que estamos trabajando. Ya tenemos varios días trabajando en este edificio. Ya ahorita lo que estamos procediendo es al desmantelamiento de las losas, el seccionarlos por sectores para poder ser removidos por la maquinaria pesada. Ya esto es un trabajo pesado sin embargo, pues es un poco difícil, porque hay que tratarlo con cuidado, porque podrán pasar 15 días, 10 días, 20 días. Sin embargo, nosotros los bomberos, los organismos de socorro, siempre vamos a manejar una alerta de que todavía consigamos personas con vida. El trabajo que se está haciendo, pues aspiramos finiquitarlo pronto, de manera que podamos ya descartar completamente el edificio, y por normativas internacionales como INSARAC, que es la que nos rige a nosotros en materia de terremoto, podemos darle cierre ya a esta estructura por completo.
6: General, muy importante, porque además están usando una técnica, digamos, de cuidado minuciosa, precisamente por si hay cuerpos allí, pues poder hacer la extracción también, ¿no?
8: Sí, la historia ha arrojado, la estadística ha arrojado de terremotos en otros países donde hemos conseguido personas con vida, o se han conseguido personas con vida. ¿Quién decide quién fallece o quién vive? Pues es un solo Dios el que tenemos. Nosotros los bomberos, los organismos de socorro, lo que somos un instrumento de él para tratar de localizarlo. Y gracias a Dios, pues, nos ha dado el resultado positivo. Confiamos en que vamos a seguir con este trabajo los días que nos toque seguir. Llevamos 11 días, no tenemos calendario para hacer cierre, no andamos apurados en el aspecto de retirarnos del sitio. Las instrucciones han sido claras por la ciudadana presidenta y el señor ministro. Hemos tenido supervisión constante por parte de los jefes. Hemos tenido el apoyo, tenemos todo el suministro de material y equipo para trabajar. Aspiramos que en el transcurso de un corto tiempo demos cierre ya por definitivo a esta estructura en específico para seguir en lo que tenemos en el estado Vargas.
9: Oficial Guillén, muchas gracias por su atención con Telesur. Un bombero que tiene ya casi 50 años, pero alrededor de 30 años, un poco más de servicio como rescatista. Así que está toda la experiencia volcada para poder, digamos, hacer esta clase de trabajos, esta clase de actividades, después de ese fatídico doble terremoto que ocurrió aquí. Pero en este contexto también hay que decir que el gobierno y las entidades estatales también han desarrollado unas estrategias para la atención de damnificados y se han enfocado en varias áreas y en varios aspectos. Hay campamentos, no solo para todas las personas, sino también algunos campamentos transitorios que se encargan de atender a personas de la tercera edad. Veamos el siguiente informe que ha preparado una compañera de Telesur, precisamente que nos da cuenta de esos campamentos transitorios que se especializan en personas de la tercera edad.
10: En el campamento transitorio Unidad Educativa Santa Edubiges, diseñado especialmente para garantizar la tranquilidad de los adultos mayores, la prioridad ha sido estabilizar emocionalmente a los abuelos que lo perdieron todo.
11: Ahora estoy más calmada, pero yo perdí todo, mami, todo. Yo salí con un chorcito en sostén, menos mal que agarré una blusa y me la puse cuando que me sacaron. Dije, Dios mío, gracias que estoy viva, y empecé a llorar.
10: Para Carmen, la memoria del desastre sigue fresca.
11: Bajo los escombros fueron horas, mami.
10: Poderosa herramienta de sanación.
11: Maravillosa, no me puedo quejarme de nada, de nadie, porque hasta mis compañeras aquí hemos compartido. Tengo aquí mi cantante y yo que me gusta bailar.
10: La cantante es Lina.
12: No debiste alegrarte cuando te contaron que me vieron bebiendo y llorando en la mesa de un bar.
10: Ella tomó una decisión de últimos minutos que la mantuvo alejada de la zona del colapso.
13: Yo estaba haciendo unas compras de medicina y exactamente le digo a la compañera que me estaba ayudando, le digo, vamos que yo de aquí voy para mi casa a dormir, porque estábamos, como quien dice, en la fiestecita que teníamos abajo. Y entonces me dice, cuando voy pasando ya cerca de la casa, le digo, no, mejor vámonos a seguir bailando, a seguir echando broma y después venimos. No pasaron ni 5 minutos. O sea, que si yo me hubiese ido para mi casa, no la estuviera contando.
10: La unidad educativa 10 de marzo en la parroquia Carlos Sublet también está habilitada como campamento transitorio por la propia organización popular.
14: Mi apartamento no personal está completamente cuarteado. Nos tuvimos que tomar, como estamos en la misma zona, los mismos vecinos del bloque 1 decidimos tomar este colegio y nos fuimos organizando por comités de mantenimiento de cocina, hasta que las mismas autoridades se enteraron y se abocaron. La atención, bueno, por demás excelente, no nos podemos decir. No es lo mismo estar en nuestras casas. Estamos en unas habitaciones compartiendo con otros vecinos, pero en cuanto a comida, atención médica, salud, deporte, recreación, todo. Tenemos todo concentrado en este centro.
10: Quienes sobrevivieron canalizan el impacto psicológico prestando apoyo a través de los comités de trabajo y también manteniendo la fe en los nuevos comienzos.
15: Estoy dando mi aporte aquí, ayudando también, a pesar de que tengo un shock mental de que sobreviví de la muerte. Mi vida activa, me sentía feliz, porque desde que uno comienza desde cero y llega a una meta, uno se siente feliz. Y entonces otra vez empezaré de cero, pero si Dios me dio la oportunidad de sobrevivir, empezaré de cero con todo el amor de Papá Dios.
10: Frente a la fuerza de la naturaleza, la respuesta comunitaria e institucional edifica en estos campamentos temporales un refugio de resiliencia y esperanza compartida. Desde el estado La Guaira, en la Cámara de Jesús Romero para Telesur, Andrea Romero.
9: Como ustedes se dan cuenta, televidentes, pues toda la capacidad del estado volcada precisamente para atender esta emergencia. Y los organismos de rescate no cesan pues en el empeño de poder encontrar personas con vida, como lo escuchábamos del señor oficial de bomberos de Mérida. No cesan en su capacidad para rescatar, para poder encontrar, recuperar los cuerpos de las personas que se encuentran bajo toda esa losa de cemento que después del 24 de junio pues cayó sobre varias de las personas que vivían o hacían turismo en este lugar. Como vemos, los organismos de rescate con sus herramientas tratan de diseccionar esta mole de concreto e ir removiendo escombros, y así como ustedes lo escucharon, pues dar por terminada la acción aquí. Un parte oficial que les quiero dar: el gobierno bolivariano, fallecidos 2.954, heridos más de 16.000, rescatadas 6.462 personas, familias atendidas 86.794, damnificadas 16.309, edificios afectados 856, edificios colapsados 190, una gran cantidad de alimentos distribuidos y claves en esta coyuntura, más de 9.400 pacientes atendidos, 22.445 son las cifras que da el estado bolivariano en relación a la atención y en relación a otros ítems que han clasificado precisamente para dar cuenta de la atención y de la magnitud de esta lamentable tragedia. Nosotros seguiremos muy atentos al desarrollo de esta información, al desarrollo y la atención que hacen los cuerpos de rescate y de socorro aquí en La Guaira. Sigan ustedes con más de Telesur.
1: Gracias, Hernán. Así serán importantes declaraciones que daba este bombero de Mérida, y es parte de ese despliegue de especialistas de todo el país que se han sumado a las labores de búsqueda y rescate ahí en La Guaira. De hecho, durante los últimos días hemos visto también a rescatistas alertar a los civiles que están allí apoyando también las labores de búsqueda, que en algunos edificios que colapsaron no se han hecho labores allí porque el edificio, por el mínimo movimiento, puede colapsar, y es también peligroso que estas personas permanezcan allí o que se adentren en los escombros. Gracias, Hernán, por tu reporte. Seguimos atentos a la situación allí en La Guaira. Feliz noche. Acá continuamos. En el marco de esas labores de asistencia y prevención, las autoridades venezolanas difundieron una guía práctica para que la población comprenda cómo se realizaron las evaluaciones de las edificaciones afectadas. Veamos el siguiente gráfico.
16: Evaluación rápida de daños en las edificaciones, los especialistas aplicaron planillas técnicas para calificar los indicadores de riesgo en tres niveles: bajo, medio o alto. A partir de ese diagnóstico, se asignó un color de semáforo en el ingreso de cada edificio. La etiqueta verde significó un riesgo bajo o nulo, por lo que el acceso quedó permitido. El distintivo amarillo indicó un riesgo medio por daños moderados, estableciendo un acceso restringido. Por último, la inscripción roja se colocó en caso de riesgo alto o colapso, lo que significa que el acceso no está permitido por el peligro de derrumbe. Las autoridades recomendaron a las comunidades verificar estas tarjetas visibles, las cuales incluyen los nombres y firmas de los inspectores responsables.
1: Avanzan de igual forma las labores de atención integral para asistir a las familias afectadas por el doblete sísmico que golpeó a la nación sudamericana. Desde Caracas, nuestra compañera Michelle Ramírez nos cuenta.
2: En la capital venezolana, más de 50 campamentos transitorios fueron habilitados para brindar atención integral a las víctimas del doblete sísmico.
17: El verde, el morado, el verde.
2: Uno de ellos es el antiguo Hotel Ávila, que fue acondicionado para recibir a familias que residían en el estado La Guaira.
18: Ok, piso, apartamento.
2: Aquí,
18: cuentan con una red de sistematización y caracterización para mantener un orden logístico.
19: Bueno, nosotros a través de la carpa de registro estamos sistematizando todas las personas que llegan, caracterizamos todas sus necesidades e incluso chequeamos el tema médico, si tienen, son alérgicos a algún medicamento, algún alimento, y tenemos toda la información completa a la hora de que se quiera revisar a fondo las personas que están ingresando.
18: La atención médica también está presente en este campamento de forma permanente.
20: En esta oportunidad, en este campamento, estamos brindando atención con medicina general, odontología, psiquiatría, pediatría, ginecología, todas aquellas especialidades de verdad que ameriten cualquiera uno de nuestros refugiados. Desde el momento del ingreso le realizamos su historia clínica para posterior atención y al plan que vamos a estar ejecutando durante todos estos días que ellos van a pernoctar en este refugio.
18: Los cocineros de este alojamiento evidencian la solidaridad de los venezolanos, brindando apoyo a los afectados a través de comidas hechas con amor.
21: Estamos realizando una jornada muy especial que nos llena de mucho orgullo y mucho cariño, como es cocinarle a estas personas más necesitadas y en este momento como lo están pasando, que son nuestros hermanos venezolanos. Nosotros desde acá del Hotel Ávila nos sentimos muy alegres, nos sentimos muy orgullosos de estar haciendo esta hermosa labor y lo hacemos con todo el amor y el cariño del mundo.
18: Más de 86.000 familias han sido atendidas por el gobierno venezolano, sumado al apoyo del Poder Popular con actividades recreativas para los niños y jóvenes para brindar un acompañamiento emocional a quienes fueron golpeados por el doble terremoto. En la cámara de José Luis Briceño, Michelle Ramírez, desde Caracas, Venezuela, para Telesur.
1: La presidenta encargada de Venezuela, Delcy Rodríguez, recorrió el campamento transitorio Gran Colombia, ubicado en Caracas, donde 1.190 personas reciben asistencia tras los recientes terremotos. Acompañada por autoridades nacionales, Rodríguez supervisó la distribución de los refugiados en los edificios Perú, Colombia y Ecuador, donde se han implementado mecanismos de convivencia autogestionada a través de voceros familiares para garantizar orden e higiene. El espacio cuenta con un fuerte despliegue de bienestar social y cultural, destacando la presentación de 42 músicos del Sistema Nacional de Orquestas, así como la labor de 60 voluntarios de las Brigadas de Solidaridad, quienes desarrollan actividades educativas, deportivas y recreativas para elevar la labor de los afectados. La moral, quise decir, de los afectados. Este esfuerzo logístico ha permitido brindar atención especializada a 317 niños provenientes de diversas parroquias del estado de La Guaira, asegurando el acompañamiento necesario en medio de la emergencia. En una ceremonia cargada de emotividad, la presidenta encargada de Venezuela, Delcy Rodríguez, impuso condecoraciones a los brigadistas provenientes del Reino Unido, Qatar, Francia, India, Barbados, Brasil y Argentina, en justo homenaje a su entrega, valentía y solidaridad incondicional con el pueblo venezolano tras los terremotos del pasado 24 de junio. Condecoramos, ha dicho, a los rescatistas del Reino Unido, Qatar, Francia, India, Barbados, Brasil y Argentina en reconocimiento a su invaluable labor y solidaridad demostrada con Venezuela en estos días de dolor. Nunca olvidaremos su entrega, valentía y compromiso, eso ha dicho la presidenta encargada a través de sus redes sociales. Con esto despedimos nuestra emisión de Telesur Noticias. A usted, gracias por acompañarnos. Hasta la próxima.

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1: Aquí de solidaridad estamos los cocineros de la patria, del Frente Fernanda Bolaño. Con tanto amor preparándoles esa comidita para poder llevar ese poquito de amor hacia él. Queremos ratificar aquí el compromiso, la dedicación y el amor al trabajo que tiene el Frente Fernanda Bolaño, los cocineros de la patria, el SENAE, Ministerio de Educación, Ministerio de Alimentación y todos los que hacemos posible esta ardua tarea. Seguimos aquí apoyando a nuestros hermanos para que ellos sientan que tienen una mano amiga, que siempre vamos a estar apoyándolos.

0: Cuando la tierra se quiebra, también caen las fronteras. La tragedia que hoy sacude a Venezuela no solo ha dejado ruinas y dolor, también ha dejado una lección poderosa. En los momentos más oscuros, la solidaridad de los pueblos puede ser más fuerte que cualquier diferencia. Pero esta catástrofe no solo golpea a Venezuela. Entre las víctimas y los desaparecidos hay ciudadanos de distintas nacionalidades. Personas que habían hecho de este país su hogar, su trabajo y su futuro. Mientras brigadas internacionales, médicos, paramédicos y rescatistas cruzan fronteras para salvar vidas, los gobiernos y sus embajadas activan operativas contrarreloj para localizar a sus connacionales, identificar víctimas y acompañar a las familias. Y en medio del caos, las propias comunidades inmigrantes han demostrado que la hermandad también se construye desde abajo, organizando redes de apoyo, abriendo sus puertas y tendiendo la mano a quienes lo han perdido todo. Porque cuando el dolor no distingue banderas, la respuesta del mundo tampoco debería serlo.
1: La unión de esfuerzos ante los devastadores terremotos en Venezuela ha sido inmediata, masiva y contundente. Más de 30 países ya operan en suelo venezolano. En las primeras horas, República Dominicana, Cuba, México, El Salvador y Estados Unidos movilizaron brigadas de rescate y equipos médicos especializados para la búsqueda de sobrevivientes. Desde el sur del continente, Argentina, Chile, Ecuador y Colombia activaron puentes humanitarios con médicos, plantas potabilizadoras y aeronaves de apoyo para atender a las zonas más golpeadas. La solidaridad también cruzó el Atlántico. España, Francia, Suiza, Países Bajos e Italia desplegaron equipos de búsqueda y rescate, mientras Qatar sumó apoyo aéreo especializado. China y Rusia ofrecieron respaldo logístico y material. Según las autoridades venezolanas, la operación ya supera los 3.600 rescatistas, más de 1.000 toneladas de insumos, decenas de vehículos y más de un centenar de caninos especializados. Bajo la coordinación del gobierno venezolano y agencias como la ONU, esta respuesta global se convierte en un ejemplo de cómo la cooperación internacional puede ser rápida, efectiva y decisiva cuando hay vidas en juego.
0: Cuando la tierra tiembla, las fronteras también se mueven, pero esta vez, para acercar a los pueblos, Venezuela enfrenta una de sus mayores tragedias recientes, y en medio del dolor, la respuesta del mundo ha sido inmediata. Brigadas de rescate, médicos, paramédicos y especialistas han cruzado océanos para sumarse a la búsqueda de sobrevivientes. Más de 30 países ya están en territorio venezolano en una operación humanitaria que demuestra que, ante la devastación, la solidaridad también salva vidas. Y así se pinta el mapa de esta respuesta global, con los países que hoy están en la Venecia del Caribe, con ayuda humanitaria y brigadas internacionales. Tras los devastadores terremotos del 24 de junio de 2026, en una operación internacional coordinada, más de 17 países y múltiples agencias enviaron cerca de 3.600 especialistas y más de 30 con presencia en el territorio. En el siguiente mapa se muestra esta cronología. Cronología de llegada de las brigadas internacionales a Venezuela. 24 de junio de 2026, día 1 del sismo, primeras horas. El sistema de la ONU, OCHA, coordina la activación de la red INSARAG. En horas de la noche, arribaron los primeros contingentes latinoamericanos provenientes de México, junto a personal enviado por El Salvador y Chile, con unidades de rescate urbano. 25 de junio de 2026, día 2. Llegan al país los grupos USAR, Búsqueda y Rescate Urbano, de Colombia, 63 especialistas y 4 caninos, y Estados Unidos, con el despliegue del Comando Sur y buques de apoyo logístico para el puerto de La Guaira. Tarde, arriban contingentes europeos, incluyendo unidades de España, Suiza y Países Bajos. 26 y 27 de junio de 2026, días 3 y 4, llegadas continuas, se suman oficialmente equipos operativos de Italia, Alemania, Ecuador, México, Jordania, Qatar y República Checa, delegación de la cadena de rescate suiza. 28 al 30 de junio de 2026, días 5 al 7, delegación humanitaria y el hospital de campaña enviados por el gobierno de la India. Ante esta emergencia, la comunidad internacional ha tendido una mano fraternal, demostrando que, más allá de las diferencias políticas, la solidaridad y la humanidad de los pueblos siempre se solidarizarán frente a las desgracias fortuitas comunes.
2: La función que tenemos ahorita y tenemos contemplado, desde luego, es llegar y coordinarnos con las autoridades, ver las zonas que hayan estado, que están en catástrofe mayor, llegar a poder hacer una evaluación de las estructuras, poder meter al perro para que ella nos guíe hacia dónde tenemos que trabajar, lógicamente, buscando personas vivas, que es la prioridad ahorita.
0: La respuesta global ha sido inmediata y abrumadora, transformándose en un ejemplo vivo de cooperación internacional. Más de 30 países han enviado ayuda, movilizando un contingente de más de 3.681 rescatistas, 1.086 toneladas de insumos, 27 vehículos y 118 caninos, informó la presidenta encargada de Venezuela, Delcy Rodríguez, por Telegram, tras una visita al estadio donde se encuentran los equipos de respuesta de la comunidad internacional que llegaron para apoyar.
3: Quiero además hacer saber que seguimos en labores de rescate de personas con vida, lo cual nos llena de emoción y de esperanza para sus familiares, para nuestro pueblo, que ve la labor incansable de los rescatistas de Venezuela, de las brigadas internacionales. Hoy llegó otra brigada desde Vietnam y llegaron también socorristas de nuestra hermana Cuba. Seguimos sumando ya 30 países se encuentran en Venezuela.
0: La Organización de las Naciones Unidas, ONU, a través de un comunicado, informó que ha desembolsado 15 millones de dólares del Fondo Central para la acción en casos de emergencia para asistencia vital. Por su parte, las agencias de la ONU, como el Programa Mundial de Alimentos y el Fondo de las Naciones Unidas para la Infancia, UNICEF, se han movilizado rápidamente para proporcionar alimentos, refugio y apoyo. Mientras, la Oficina de las Naciones Unidas para la Coordinación de Asuntos Humanitarios, OCHA, estimó que la catástrofe afectó cerca de 7 millones de venezolanos, incluyendo 2 millones solo en Caracas. Cronología de la ayuda humanitaria internacional. Día 1, día del sismo, la Federación Internacional de la Cruz Roja despacha 17 toneladas de suministros desde sus bodegas en Panamá. Día 2, suministros. UNICEF y otras agencias de la ONU aterrizan con toneladas de insumos médicos y equipos de potabilización de agua. Días 3 y 4, la Operación Amistad. India envió 2 aviones con un hospital de campaña y asistencia médica. Días 5 al 7, Puerto de La Guaira es rehabilitado para la descarga de suministros de las misiones internacionales. Siguen ingresando aviones con cargamentos desde Panamá, que recolectó más de 100 toneladas de apoyo ciudadano, Perú y países del Caribe.
4: Quiero decir, 50.000 personas están desaparecidas y nuestro trabajo es encontrar a tantas como sea posible y mantener el número de muertos lo más bajo posible, pero claramente va a aumentar significativamente. Pero 35 equipos de 50 a 100 personas, cada uno de esos equipos van a trabajar las 24 horas del día para mantener ese número lo más bajo posible.
0: A consecuencia de los sismos, las cifras oficiales entregadas por las autoridades venezolanas y coordinadas con la ONU revelan un desafío masivo que no amilanó la entereza de los venezolanos. Se estima que más de 2.100 edificaciones sufrieron daños que van desde afectaciones leves hasta el colapso total. De esta cifra, se contabilizan al menos 120 centros de salud y más de 500 escuelas. En el sector vivienda, el registro preliminar supera las 62.000 viviendas afectadas, de las cuales cerca de 8.500 han colapsado por completo, dejando a las familias damnificadas en situación de calle o en refugios temporales. La solidaridad también cruzó océanos. España, Alemania, Suiza, Países Bajos, Italia, Francia y Qatar han enviado equipos de rescate, suministros médicos y ayuda humanitaria. Ante los hechos, los gobiernos de Argentina, Chile, Ecuador y El Salvador se sumaron al apoyo. Asimismo, El Salvador envió 300 rescatistas y paramédicos.
4: Así que el objetivo de la misión, actualmente somos 9, es precisamente ir a buscar víctimas bajo los escombros. Tenemos equipo que nos permite detectar víctimas enterradas que aún están vivas y creo que todavía hay muchas víctimas bajo los escombros.
5: También tenemos un geófono, que es un estetoscopio digital, por decirlo de alguna manera, que vamos a escuchar cualquier impulso, vamos a escuchar cualquier golpe, cualquier voz, a muchos metros de distancia.
0: Para garantizar la seguridad y la efectividad de las labores, el gobierno venezolano desplegó un impresionante operativo de seguridad con aproximadamente 25.000 funcionarios, entre militares, policías y de protección civil, en el estado de La Guaira y Caracas y otras regiones afectadas por los terremotos, presencia fundamental para asegurar el orden y permitir que los equipos de rescate nacionales e internacionales trabajen sin contratiempos. La coordinación entre el Estado venezolano, los cuerpos de seguridad y las brigadas internacionales ha sido la columna vertebral de la respuesta a la emergencia, demostrando que la unidad de criterio y el trabajo conjunto salvan vidas.
6: Decir que Venezuela no está sola. Hemos recibido la mano solidaria del mundo.
7: Bueno, yo también quería informar que en las próximas horas estará llegando más países y entre este momento y la hora de mañana, prácticamente 10 países más se sumarán a estas labores de rescate. Estamos haciendo un trabajo coordinado entre equipos de rescate nacional y equipos de rescate internacional, sin descanso.
0: En tanto, Estados Unidos prometió 150 millones de dólares en ayuda y envió equipos militares de evaluación. En las próximas horas se espera la llegada de otros países, lo que reforzará la idea de que esta es una movilización global que ya deja un precedente. La ayuda internacional, con sus recursos, especialistas y sobre todo con el valor incansable de sus brigadas de rescate, no solo está aliviando el sufrimiento de miles de familias, sino también devolver la fe en medio de la devastación. El esfuerzo conjunto de los gobiernos, la coordinación entre estados y la entrega de brigadas internacionales confirman que, en los momentos más difíciles, la hermandad entre los pueblos se convierte en la fuerza más poderosa para levantarse de la tragedia.

0: presidenta ha hecho recorridos por tierra y ahora por aire de la zona.
1: Y seguimos trabajando. A esta hora tenemos activos 8 puntos donde hemos detectado que puede haber personas con vida. Los rescatistas nacionales e internacionales están activados, sistemas de salud, para salvar vidas lo más pronto posible. De igual manera, la comisión presidencial para verificar qué viviendas están activadas para volver a ellas o no, sigue su recorrido por Caracas, por La Guaira, por Miranda. Y bueno, estamos con el Estado Mayor para los campamentos transitorios y viviendas que está al frente Jorge Rodríguez. Estamos visitando los campamentos transitorios, viendo la atención integral que allí se necesita, dar alojamiento, soporte logístico, alimentación, salud. Está activado todo el gobierno nacional, todo el sistema de protección social para atender a las personas que perdieron sus viviendas. Y también para dar atención integral, hay situaciones traumáticas que han marcado a nuestros niños y a nuestras niñas. Estamos con planes especiales de atención psicológica y también estamos con planes especiales con sistemas constructivos rápidos para tener viviendas rápidas. Ese es el trabajo en conjunto que estamos desarrollando a esta zona.
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0: En medio de la tragedia, los lazos entre las naciones han dejado de ser diplomáticos para volverse humanos. Entre las víctimas mortales y los desaparecidos, hay ciudadanos de España, Portugal, Brasil, China, Italia y otros países que habían hecho de Venezuela su hogar, recordándonos que las migraciones también tejen destinos compartidos. Ante esta realidad, los gobiernos han activado a sus cancillerías, consulados y equipos de emergencia para localizar a sus connacionales, identificar víctimas y acompañar a las familias en uno de los momentos más difíciles. Pero la respuesta no ha venido solo desde los estados. Las propias comunidades migrantes han levantado redes de apoyo, refugio y búsqueda, demostrando que la solidaridad también se organiza desde abajo. Y mientras el dolor cruza fronteras, también lo hacen los gestos de hermandad. Ciudades del mundo han encendido el tricolor venezolano como símbolo de acompañamiento, porque cuando se habla de vidas humanas, hay un pasaporte que termina siendo el mismo para todos, el de la solidaridad.
1: Las muestras de solidaridad hacia el pueblo venezolano aumentan en Uruguay. En las últimas horas, la ministra de Defensa, Sandra Lasso, confirmó a Telesur que se ofrecieron las capacidades que tiene el ejército uruguayo para colaborar en las tareas de recuperación.
2: Y ahí nosotros tenemos capacidades que tienen que ver con el agua potable, capacidades que tienen que ver con el suministro de energía, médicos, que hoy de mañana nos llamaba el director de Sanidad Militar para decirnos que ya habían médicos voluntarios, pero además formados para trabajar en este tipo de desastre geográfico. Así que lo importante es que nosotros estamos listos cuando las autoridades así lo definan.
1: La ministra también señaló que las autoridades paraguayas ofrecieron ayuda y coordinan con los jerarcas uruguayos para un envío conjunto.
2: También quiero comentarles que se comunicó con nosotros el ministro de Defensa de Paraguay, general González, quien nos decía que ellos tienen la capacidad de recursos humanos muy calificados en búsqueda, rescate, en diferentes espacios para trabajar en este tipo de desastre, pero no tienen la posibilidad de traslado. Y bueno, allí también nos solicitaban a nosotros si estábamos en condiciones, y yo creo que es ahí donde también el trabajo conjunto de los diferentes equipos y de las diferentes fuerzas que permanentemente están en coordinación, se ve y se puede, digamos, dar esa mano a través de hacerlo llegar. Así que creo que está todo listo.
1: Al mismo tiempo, la sociedad civil se organiza y recibe las donaciones que serán trasladadas hasta el país caribeño. Cajas con medicamentos, leche, artículos de higiene y cientos de colchones como estos llegan hora tras hora hasta la sede de la Embajada de Venezuela.
3: Esta respuesta ha sido fantástica, ¿verdad? Y la situación así lo amerita, pues la gente ha respondido con el corazón, con la voluntad, con la hermandad entre venezolanos, venezolanos uruguayos, instituciones, intendencias. Es toda una cosa mágica. Y decía esta mañana que este aprendizaje nos va a servir para canalizar energías positivas hacia Venezuela.
1: La campaña solidaria desbordó las previsiones iniciales y en 3 días se han logrado juntar casi 60 toneladas de artículos. Muchos uruguayos y venezolanos anónimos se acercan a este edificio para donar lo que tienen.
4: Cuando la solidaridad, cuando el bienestar y las vidas humanas de nuestra gente está primero, todo se puede. Hoy, si algo queda claro, es que Venezuela tiene 2 pulmones para respirar, uno dentro del territorio y otro fuera. La diáspora venezolana, la ciudadanía, siempre va a estar para lo que nuestro pueblo necesite adentro, porque somos el mismo cuerpo y respiramos en conjunto.
5: Acá hay muchos venezolanos, son todos muy apreciados, muy bien conceptuados. Yo conozco mucha gente, me relaciono con muchos venezolanos y bueno, en base a esa relación que tenemos, que vine a ayudar.
1: Aunque todavía no hay una fecha confirmada para el primer envío, desde Uruguay ya está todo dispuesto para partir. Una vez que concluya la coordinación entre las autoridades de ambos países, la ayuda se pondrá en marcha. Una muestra más de que ante la emergencia, la solidaridad entre los pueblos vuelve a hacerse presente.
6: La tragedia que ha sacudido a Venezuela tiene un eco internacional, pues entre las víctimas mortales se encuentran ciudadanos de diversas naciones que habían hecho de este país su hogar. Las cifras oficiales, aunque aún preliminares, pintan un cuadro desgarrador de pérdidas humanas que trascienden fronteras. Según los reportes de las cancillerías, la lista de fallecidos incluye 58 portugueses o luso-descendientes, 17 españoles, 8 ciudadanos chinos, 2 brasileños, 4 chilenos, 1 uruguayo y 11 italo-venezolanos, 6 argentinos, 2 dominicanos y 2 cubanos, confirmadas hasta el cierre de esta edición.
7: En nombre del Gobierno de España, nuestro más sentido pésame por la muerte de 1.450 personas como consecuencia del doble terremoto registrado en Venezuela el pasado 24 de junio, entre ellas, como saben, 17 ciudadanos españoles. También quiero expresar todo nuestro cariño, toda nuestra solidaridad con las familias de las víctimas, con las personas heridas y con todas aquellas personas que han visto cómo esta tragedia alteraba por completo sus vidas. Desde el primer momento de la emergencia, el Gobierno de España ha trabajado contrarreloj para prestar apoyo a las autoridades venezolanas y contribuir a las labores de rescate y atención a toda la población afectada.
6: Estas personas residían en el país por diversas razones. La histórica comunidad de inmigrantes europeos y latinoamericanos que encontró en Venezuela una tierra de oportunidades, así como ciudadanos chinos vinculados a la creciente presencia comercial y empresarial de su país en la nación suramericana. El apoyo a Venezuela no se ha limitado a la ayuda material y los equipos de rescate. Numerosos países han expresado su solidaridad a través de gestos simbólicos de gran impacto visual y emocional. Edificios y monumentos emblemáticos alrededor del mundo se han iluminado con los colores de la bandera venezolana, amarillo, azul y rojo, en señal de acompañamiento y hermandad con el pueblo de Venezuela.
8: Un minuto. Es lo que puede tardar la fuerza de la naturaleza para arrasar con miles de vidas y lo construido durante décadas. Hoy el pueblo venezolano llora y en Nueva York los lazos de hermandad se estrechan.
9: Todos en este mundo somos hermanos. Diferentes países han venido a este lugar a compartir un granito de arena para cada uno, con medicamentos, con insumos médicos, con agua, con cosas no perecederas.
8: Cuéntame qué estás trayendo en el día de hoy.
10: Unos donativos para nuestra gente de allá de Venezuela. Desde acá de corazón estamos ayudando para llevar a nuestro hermano venezolano la esperanza de que vamos a seguir adelante.
11: Yo recibí la noticia a través de mi teléfono, una vez me pude contactar con mis familiares, hubo un sentido de tranquilidad, pero mi familia es Venezuela. Así que seguir viendo videos de personas que están enterradas en los escombros me hace estar inquieta y tranquila, como muchos que están allá viendo videos. Y lo único que realmente me ha hecho sentirme mejor es sentir que estoy siendo parte del progreso, de la solución. Y pues aquí, como estoy en centros de acopios, los invito a ustedes también a que averigüen en su zona, en su comunidad, qué centros de acopio están necesitando, más que todo voluntarios. La donación es súper importante.
8: Y aunque desde las canchas el aporte sea un minuto de silencio por las víctimas,
9: le invitamos a que por favor nos unamos. Sé que el mundial es una alegría para muchos, pero unos gritan y otros lloran en este momento.
6: Por ejemplo, un rascacielos de 235 metros de altura, ubicado en el Paseo de la Reforma de la Ciudad de México, fue uno de los primeros en teñirse con el tricolor venezolano. En España, la muestra de apoyo ha sido especialmente conmovedora, dada la fuerte presencia de venezolanos en el país. La fachada de la Real Casa de Correos, sede del Gobierno de la Comunidad de Madrid, se iluminó durante 2 noches consecutivas con los colores patrios del país sudamericano, un acto que coincidió con el despliegue del equipo de emergencia AERICAM en las zonas afectadas. Igualmente, las muestras de apoyo se extendieron a la ciudad de Alicante, donde el ayuntamiento, el Mercado Central y la fuente de la Plaza de los Luceros también se vistieron de amarillo, azul y rojo, transmitiendo un mensaje de cercanía y respaldo a las miles de familias damnificadas. También, la camadería internacional se vio en Sudamérica, donde la ciudad de Buenos Aires, en Argentina, también tiñó varios de sus íconos más representativos con los colores de la bandera venezolana, el emblemático obelisco, ubicado en el corazón de la avenida 9 de Julio, y la cúpula del planetario Galileo Galilei, en el barrio de Palermo, se iluminaron de las tonalidades primarias como un gesto de respaldo al pueblo venezolano en medio de la tragedia. Estos gestos de solidaridad no solo reflejan la hermandad entre las naciones, sino también el compromiso de los gobiernos por proteger y acompañar a sus connacionales en medio de la tragedia. Mientras consulados, equipos diplomáticos y autoridades trabajan contrarreloj para localizar desaparecidos, identificar víctimas y brindar apoyo a las familias. El mundo entero envía un mensaje claro: ningún pueblo está solo cuando el dolor golpea. Para quienes migraron y encontraron en Venezuela un hogar, esta catástrofe ha recordado que la distancia no rompe los lazos y que en los momentos más difíciles, la solidaridad entre los pueblos y la acción de los estados pueden convertirse en el primer refugio de la esperanza.
0: Cuando la tierra se quiebra, también se ponen a prueba los lazos que unen a los pueblos, y Venezuela ha dejado una lección que trasciende la tragedia. Ante el dolor, las fronteras pierden peso y la humanidad toma el mando. Los gobiernos han activado consulados, brigadas, equipos de identificación y redes de apoyo para atender a sus connacionales, mientras millones de mensajes, gestos y saludos solidarios han cruzado el mundo como un abrazo colectivo hacia el pueblo venezolano. Para quienes migraron y construyeron su vida en esta tierra, esta catástrofe ha recordado que la distancia jamás rompe el vínculo con el origen. Y para los estados ha sido una prueba de responsabilidad y deber con sus ciudadanos, estén en donde estén. Porque si algo deja esta historia es que la reconstrucción no será solo de calles, hospitales y hogares. También será la reconstrucción de la confianza en la hermandad entre naciones. Cuando el mundo decide actuar unido, la esperanza también se convierte en rescate. Nos vemos en un próximo episodio por Telesur.

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0: Hola, bienvenido, bienvenida a esta emisión de Telesur Noticias. Soy Arani Flores, de inmediato comenzamos, lo hacemos en Venezuela. Allí la presidenta encargada Delcy Rodríguez ofreció importantes anuncios económicos para atender la emergencia tras los sismos. La mandataria encargada destacó la recuperación del sector hidrocarburos y afirmó que en este segundo trimestre la recuperación supera el 9% y supera también un 10% en relación al año pasado en el mismo periodo. Asimismo, señaló que los ingresos tributarios se mantienen estables y que hay pleno abastecimiento de alimentos y medicamentos. A su vez, anunció la activación de un plan especial con al menos 10 motores de la economía para impulsar el proceso de recuperación y garantizar la atención a los damnificados.
1: Igualmente, hemos estado haciendo una revisión, como dije al inicio, de las variables económicas. Allí lo que vemos es, en el ámbito del motor de los hidrocarburos, está activo, sigue recuperándose. Este segundo trimestre la recuperación supera el 9% y supera un 10% en relación al año pasado en el mismo periodo. Igualmente lo estamos viendo con los ingresos tributarios, de tal manera que son variables que se mantienen, así como el abastecimiento pleno de alimentos, tenemos medicamentos. Hemos hecho un plan especial de al menos 10 motores de la economía que se activan para atender este proceso de recuperación.
0: La presidenta encargada, Delcy Rodríguez, reconoció que la nación muestra fortaleza y unión en el dolor tras los terremotos.
1: Y lo más importante, abrazar a la nación, a una nación que está herida, pero una nación también que en estos momentos de dolor lo que ha demostrado es fortaleza, unión, unión nacional, como nos hemos hermanado los venezolanos y las venezolanas frente al dolor. Yo sé que nada nos va a traer a un familiar perdido, nada. Eso es un dolor que nos acompañará por siempre, la pérdida de una madre, de un hijo, de un hermano, de un tío, de una abuela. Siempre ese dolor va a estar en nuestros corazones, pero también la solidaridad del pueblo de Venezuela.
0: Asimismo, la presidenta encargada destacó la solidaridad internacional y anunció la recuperación del Aeropuerto Internacional de Maiquetía.
1: Y la solidaridad internacional que ha recibido nuestro país, la mano amiga que ha acompañado este proceso. Todo el gobierno nacional, el Estado venezolano desplegado. Y esa es la mayor fortaleza que hoy podemos demostrar. Cómo la unión nacional frente al dolor nos une y nos hermana para seguir avanzando. Y también estamos ya en contacto con alianzas internacionales, países que van a ayudar a la recuperación del Aeropuerto Internacional de Maiquetía, que como ustedes saben, sufrió graves daños. Ya bueno, estamos, la semana que viene estará el plan listo en una alianza internacional. Vamos a un proceso de recuperación de los aeropuertos que fueron afectados. Toda la infraestructura estará siendo atendida.
0: A su vez, la presidenta encargada Delcy Rodríguez reiteró su compromiso de estar en las calles de los estados afectados por los sismos.
1: Quedé con un proceso inflamatorio, pero nada me ha apartado de mi trabajo, ni me apartará. Al ritmo que fuere, como yo lo dije recientemente, mañana, tarde, noche, madrugada, allí voy a estar junto al pueblo, acompañando al pueblo que más lo necesita, al pueblo que más está sufriendo, al pueblo más vulnerable, desde todos los sectores, desde Chacao, el estado La Guaira, el estado Yaracuy, Aragua, Carabobo, Falcón, la Gran Caracas, Miranda, allí vamos a estar. Nada nos va a sacar de la calle.
0: La presidenta encargada de Venezuela, Delcy Rodríguez, recorrió el campamento transitorio Gran Colombia, ubicado en Caracas, donde 1.190 personas reciben asistencia tras los

0: recientes terremotos. Acompañada por autoridades nacionales, Rodríguez supervisó la distribución de los refugiados en los edificios Perú, Colombia y Ecuador, donde se han implementado mecanismos de convivencia autogestionada a través de voceros familiares para garantizar orden e higiene. El espacio cuenta con un fuerte despliegue de bienestar social y cultural, destacando la presentación de 42 músicos del Sistema Nacional de Orquestas, así como la labor de 60 voluntarios de las Brigadas de Solidaridad, quienes desarrollan actividades educativas, deportivas y recreativas para elevar la moral de los afectados. Este esfuerzo logístico ha permitido brindar atención especializada a 317 niños provenientes de diversas parroquias del estado La Guaira, asegurando el acompañamiento necesario en medio de la emergencia. Por otra parte, la presidenta encargada de Venezuela, Delcy Rodríguez, recibió hoy a delegaciones de ONGs que han ofrecido su apoyo a la población venezolana tras los sismos del pasado 24 de junio. La mandataria encargada sostuvo este sábado un encuentro con representantes de organizaciones no gubernamentales internacionales que han desarrollado labores de ayuda humanitaria en el país tras el doblete sísmico, con el objetivo de que todas las acciones estén coordinadas. La mandataria explicó que quiere tener una mayor coordinación con estos organismos y que el canal pertinente es a través del sistema de Naciones Unidas. Además, destacó la importancia de tener un sistema de información digitalizado que permita que la labor de las ONG sea lo más eficiente posible. Reiteró el agradecimiento en nombre del pueblo venezolano en medio de la contingencia que se vive tras estos terremotos. De inmediato sumamos a nuestra compañera Paola Pérez desde el estado La Guaira específicamente. Adelante, Paola, feliz noche.
1: ¿Cómo está, Yerani? Bueno, marca el reloj las 12:37 en todo el territorio venezolano. Seguimos informando desde La Guaira, específicamente desde la parroquia Los Corales. Y es importante mencionar lo que destacaba también la presidenta encargada del país, Delcy Rodríguez, y es que justamente en La Guaira, uno de los epicentros que ha sufrido más el impacto de este doble terremoto registrado el pasado 24 de junio de 7.2 y 7.5, aquí ha iniciado paralelamente, mientras la fase 1 de rescate y recuperación está en marcha, no se ha detenido, viene una fase nueva. La creación de esta gran misión Venezuela Renace, con ello la implementación de fondos que permitirá la rehabilitación también de unidades habitacionales, ya sean propiedad horizontal o casas, para garantizar el regreso paulatino de las personas que están siendo atendidas en más de 50 campamentos provisionales. Uno de ellos, una edificación que va a albergar a 600 familias. Los trabajos han iniciado esta jornada. Son buenas noticias también en medio de tanto desastre y de tanto dolor que ha ocasionado estos movimientos telúricos. Comentarte también que a lo largo de esta jornada nuestros equipos de Telesur han podido conversar con los sobrevivientes, aquellos que forman parte del rescate, que han logrado salir gracias a los operativos que ha implementado el gobierno central con rescatistas venezolanos y también las brigadas internacionales que siguen operando en territorio venezolano. Dos de ellas nos cuentan sus historias, reviven el momento, pero sobre todo nos hablan de lo que viene más adelante, la unidad para seguir trabajando juntos para reconstruir La Guaira y sus hogares. Escuchen esto.
2: De Caracas y La Guaira se van llenando de historias. Son los relatos de los supervivientes que comienzan a poner en palabras la experiencia del 24 de junio.
3: Estaba cocinando la cena cuando de repente los teléfonos empezaron a sonar una alerta de terremoto. Estaba con mi esposo y mi hija y el edificio se empezó a mover en forma de círculo y empezó a temblar, y cuando intentamos salir del apartamento se vino abajo el edificio y caímos los 12 pisos, piso por piso.
4: Fue un momento de angustia, yo pensaba que el hospital se iba a caer. La cama comenzó a temblar, se desprendió de la pared y yo estaba con mi esposo, yo dije, bueno, hasta aquí llego yo.
2: Desde el miedo inicial,

0: la preocupación y la voluntad de salvar a los más cercanos, cada vivencia de los terremotos une a pacientes y médicos.
1: Mi hija tiene 15 años y está bien, gracias a Dios. Tuvimos la fortaleza de que pude a última hora lanzarme encima de ella para cubrirla de los escombros que le cayeron.
2: Mi familia está bien, realmente. Lo que hice fue, para poder estar yo aquí al 100, mandé a mi hija al interior del país con los abuelos para que estuviese, o sea, sé que mi hija está tranquila y yo puedo estar al 100 aquí con la gente. Entonces eso es importante. Afortunadamente a nosotros no nos pasó nada, estamos bien y bueno, lo que queremos es ayudar lo más que pueda.
0: Los Centros de Diagnóstico Integral, o CDI, son parte de la misión cubano-venezolana Barrio Adentro. Surgieron de la necesidad de fortalecer la asistencia médica gratuita en todos los territorios y hoy son un espacio de contención después de la tragedia.
1: Todo el personal, desde el venezolano como el cubano, de verdad nos han brindado esa mano que necesitábamos, ese apoyo moral también, porque no estamos viviendo tiempos fáciles.
3: Y aquí ha sido maravillosa la atención con los médicos, el personal administrativo, la gente que, hasta las personas que hacen el aseo, son demasiado solidarios con nosotros.
0: Esa solidaridad es la fuerza que mueve a tantos después de un instante que atravesó a toda la sociedad venezolana.
2: Ha llegado de todo. Aquí hasta el que menos tiene ha traído un pan. ¿Sabes? El que menos tiene ha buscado las maneras de ayudar, como sea, y eso es sumamente valioso. Que tú no tengas nada y que busques la forma de ayudar, eso es increíble.
0: En cámara, Jesús Romero, Yarlene Rosales, Belén de los Santos, para Telesur, desde Caracas, Venezuela.
4: Así como Elba, así como Marisol, las historias son muchas, pero sobre todo mantienen muy claro el ejemplo de solidaridad y de ayuda, esa mano amiga que se ha extendido a lo largo de estos ya 11 días. Recordemos que por esta razón se ha entregado y se seguirá entregando la condecoración Héroes de Venezuela a los rescatistas que han dedicado su labor, que están dedicando su labor y que han logrado en estos 11 días rescatar a más de 6.462 personas con vida. La atención sigue siendo desarrollada de manera integral en los más de 80 campamentos provisionales. La atención a más de 11.000 venezolanos y venezolanas, entre ellos niños y adultos mayores. Y a esto también hay que sumar, por supuesto, el despliegue de 26.000 efectivos de todas las unidades en Venezuela que están garantizando la seguridad, pero también el soporte y apoyo al pueblo venezolano. El momento de una Venezuela que renace se encamina. Hoy arrancaba la jornada, insisto, con la refacción de los edificios que tras justamente la inspección de un comité presidencial que está encabezando, identifican si estas infraestructuras son capacitadas para ser habilitadas o están inhabilitadas. El objetivo, una vez más, es devolverle al venezolano y la venezolana no solo la seguridad, sino también un techo propio. Yerani.
5: Paola, efectivamente, pues hoy veíamos las condecoraciones que hacía el gobierno de Venezuela a rescatistas de la India, de Qatar, de Argentina, del Reino Unido, también de Brasil. Y además, pues hemos relatado en nuestras emisiones que ha empezado la reconstrucción de edificios en un urbanismo precisamente cercano al Aeropuerto Internacional Simón Bolívar. Gracias, Paola, por tu intervención. Seguimos atentos a lo que allí suceda.
4: Buenos días.
5: Igualmente. Acá avanzamos, comenzó la fase, como les decíamos, de reconstrucción de edificios que pasaron la evaluación de la Comisión Presidencial, mientras la mandataria venezolana creó un fondo para esta etapa con recursos de Venezuela que estaban bloqueados en el Fondo Monetario Internacional y otros organismos. La historia con Madeleine García.
6: Dejando todas las galerías limpias para reconstruir nuevamente, y lo van a hacer en el piso 1, y van a revisar el piso 2 y el piso 3, mira, date cuenta, los pisos 3 y 4 no tienen afectación mayor.
0: Y por eso pasaron la evaluación del semáforo de la Comisión Presidencial que evalúa las infraestructuras que fueron afectadas por el doble terremoto.
6: La energía se liberó, el edificio se movía de un lado a otro. Y si el edificio se movía de un lado a otro, no es una estructura rígida, y se explotó la mampostería, eso es lo que se busca en ingeniería. O sea, que se dañe la edificación, pero que se salve en vida.
0: A los 20 edificios de las residencias Brisas de Maiquetía le dieron luz verde y con ellos comienza la reconstrucción de La Guaira.
7: y en corto tiempo no están dando una respuesta. Dios no dio otra oportunidad para tener otra calidad de vida, ser mejor persona y saber esperar, tener paciencia.
8: Estábamos en nuestra casa y de pronto estamos así, pero gracias a Dios llegó la ayuda y nos hemos ayudado.
7: Y como me le dice, sí, debilidad, gracias a Dios me hizo una mujer y soy una mujer fuerte.
0: Se escucha el tac-tac de la esperanza. Y es que mientras el dolor está vivo, hay que avanzar.
9: Bueno, en este momento, esperanza, lo peor ya pasó.
10: También como parte de la recuperación es la identificación de la infraestructura que puede ser reconstruida, que no sufrieron colapsos totales ni sufrieron sus estructuras. Entonces viene la etapa de reconstrucción de esta infraestructura para que la gente pueda regresar a su hábitat permanente, ¿no? Y la tercera fase ya es el renacimiento, que es una fase mayor. La fase de renacimiento implica la reorganización, la rezonificación del Estado, dónde se va a construir, dónde no se puede construir y qué se va a construir según las vocaciones y la planificación que se tenga para el futuro del Estado.
11: Ah, bueno. Agüita, están trayendo agua, comidita, gracias a Dios.
0: En 8 semanas ya abandonarán el estacionamiento que sirve de campamento temporal. 600 familias volverán a sus apartamentos.
12: Cuando yo vi esos hombres que llegaron, que llegó el cemento, dije, no, no, papá, se acabó. Nosotros vamos para nuestras casas prontamente, rápido, rápido nos vamos a salir de ese estacionamiento.
0: La presidenta encargada, Delcy Rodríguez, anunció la creación del Fondo Venezuela Renace para la reconstrucción de las zonas afectadas y una asignación mensual a las víctimas de los terremotos durante 6 meses. Subsidio hasta 80% de créditos hipotecarios y exoneración de impuestos para alquiler y compra de inmuebles.
13: Entra Venezuela en un proceso de recuperación de infraestructura, de recuperación de vivienda. Ahí está activamente la Comisión Presidencial que está verificando vivienda por vivienda, si el lugar es habitable o no. En el caso de viviendas que necesitan ser reparadas, se ha activado este fondo de financiamiento a través de la banca para la compra también, para la reparación.
14: La Guaira se levanta.
15: ¡Se va a levantar!
0: Madeline García, Telesur, La Guaira, Venezuela.
16: En el marco de las labores de asistencia y prevención, las autoridades venezolanas difundieron una guía práctica para que la población comprenda cómo se realizaron estas evaluaciones de las edificaciones afectadas. Veamos el siguiente gráfico.
17: Para la evaluación rápida de daños en las edificaciones, los especialistas aplicaron planillas técnicas para calificar los indicadores de riesgo en 3 niveles, bajo, medio o alto. A partir de ese diagnóstico, se asignó un color de semáforo en el ingreso de cada edificio. La etiqueta verde significó un riesgo bajo o nulo, por lo que el acceso quedó permitido. El distintivo amarillo indicó un riesgo medio por daños moderados, estableciendo un acceso restringido. Por último, la inscripción roja se colocó en caso de riesgo alto o colapso, lo que significa que el acceso no está permitido por el peligro de derrumbe. Las autoridades recomendaron a las comunidades verificar estas tarjetas visibles, las cuales incluyen los nombres y firmas de los inspectores responsables.
16: En Caracas avanzan las labores de atención integral para asistir a las familias afectadas por el doblete sísmico que golpeó a la nación suramericana. Nuestra compañera Michelle Ramírez desde allí nos cuenta.
18: En la capital venezolana, más de 50 campamentos transitorios fueron habilitados para brindar atención integral a las víctimas del doblete sísmico.
19: El verde, el morado, el verde.
18: Uno de ellos es el antiguo Hotel Ávila, que fue acondicionado para recibir a familias que residían en el estado La Guaira.
19: Piso, apartamento.
18: Aquí cuentan con una red de sistematización y caracterización para mantener un orden logístico.
20: Bueno, nosotros a través de la carpa de registro estamos sistematizando todas las personas que llegan, caracterizamos todas sus necesidades e incluso chequeamos el tema médico, si tienen, son alérgicos a algún medicamento, algún alimento, y tenemos toda la información completa a la hora de que se quiera revisar a fondo las personas que están ingresando.
18: La atención médica también está presente en este campamento de forma permanente.
21: En esta oportunidad, en este campamento, estamos brindando atención con medicina general, odontología, psiquiatría, pediatría, ginecología, todas aquellas especialidades de verdad que ameriten cualquiera uno de nuestros refugiados. Desde el momento del ingreso le realizamos su historia clínica para posterior atención y al plan que vamos a estar ejecutando durante todos estos días que ellos van a pernoctar en este refugio.
18: Los cocineros de este alojamiento evidencian la solidaridad de los venezolanos, brindando apoyo a los afectados a través de comidas hechas con amor.
14: Estamos realizando una jornada muy especial que nos llena de mucho orgullo y mucho cariño, como es cocinarle a esas personas más necesitadas y en este momento como lo están pasando, que son nuestros hermanos venezolanos. Nosotros desde acá del Hotel Ávila nos sentimos muy alegres, nos sentimos muy orgullosos de estar haciendo esta hermosa labor y lo hacemos con todo el amor y el cariño del mundo.
18: Más de 86.000 familias han sido atendidas por el gobierno venezolano, sumado al apoyo del Poder Popular con actividades recreativas para los niños y jóvenes para brindar un acompañamiento emocional a quienes fueron golpeados por el doble terremoto. En la cámara de José Luis Briceño, Michelle Ramírez, desde Caracas, Venezuela, para Telesur.
16: Y en medio de la emergencia nacional, la improvisación puede convertirse también en un obstáculo. La verdadera eficacia del voluntariado popular radica precisamente en la organización, la especialización y la lucha contra la desinformación que siempre acecha en las crisis. Veamos más.
15: Ante un terremoto, el instinto de ayuda es loable, pero la improvisación puede convertirse en un obstáculo tan grande como el propio desastre. La ayuda desorganizada satura las vías de acceso, desvía recursos escasos y dificulta la labor de los equipos especializados. Por eso, antes de actuar, cada persona debe evaluar honestamente su nivel de preparación y ubicarse en el eslabón donde realmente pueda aportar. Veamos las formas de ayudar, clasificadas el nivel de preparación. 1. Voluntariado profesional y de primera respuesta. Si cuentas con formación previa y experiencia como bombero, paramédico, médico, enfermero o psicólogo. 2. Especialistas técnicos, ingenieros civiles y arquitectos son vitales tras un sismo para evaluar estructuralmente los edificios. 3. Voluntariado de soporte y logística, sin preparación médica. Es fundamental para organizar, clasificar y distribuir ayuda humanitaria e insumos médicos. 4. Combate a la desinformación, monitorear redes sociales para reportar noticias falsas, verificar que albergues realmente necesitan suministros y difundir canales de comunicación oficiales. No necesitas estar en la zona cero para salvar vidas, el trabajo detrás de escena es masivo.
16: El campamento transitorio El Ávila, ubicado en San Bernardino, también en Caracas, continúa brindando atención integral a las víctimas de los terremotos que fueron evacuadas de sus hogares el pasado 24 de junio. El centro ofrece un espacio seguro y digno con alimentos, medicamentos, atención psicológica, agua potable y colchones. Brigadas, voluntarios y organizaciones sociales trabajan en el lugar para garantizar el bienestar de los refugiados, mientras el personal médico y los cuerpos de seguridad activan los protocolos de resguardo integral. Oficiales priorizan proteger a la población afectada en medio de las labores de rescate y reconstrucción que continúan en todo el país. También se ha instalado un campamento transitorio en el estadio Chato Candela para las víctimas del doblete sísmico que sufrió el pasado 24 de junio el país. Esto está ubicado en la comunidad 23 de enero en Caracas, esta popular comunidad, y se habilitó allí un refugio temporal para todas las personas afectadas por el terremoto. Este campamento cumple con la finalidad de brindar un lugar a todas aquellas personas que quedaron sin hogar o aquellas que aún esperan una inspección de sus hogares para poder regresar. A su vez, en este lugar, los necesitados pueden disfrutar de atención médica, entrega de insumos, alimentación y atención psicológica especializada, como se ha dispuesto en todos los campamentos. Y el Ministerio de Comunicación e Información de Venezuela ofreció un nuevo balance oficial tras el doblete sísmico registrado en el país el pasado 24 de junio. Las cifras contabilizan 2.954 fallecidos y al menos 16.592 heridos, mientras 6.462 personas han sido rescatadas. La magnitud de la tragedia ha dejado 16.309 personas sin vivienda, 856 edificios afectados y 190 completamente colapsados. Como parte de la asistencia a los afectados por los sismos, se han atendido 86.794 familias y 22.445 pacientes, además de haber sido habilitados 80 campamentos transitorios. A su vez, han sido distribuidas 9.486 toneladas de alimentos, 78.478 bolsas de comida y 472.914 litros de agua. Se contabilizan 29.567 efectivos desplegados en las zonas afectadas, junto a 26.984 voluntarios registrados y 3.281 internacionales, rescatistas internacionales atendiendo la emergencia. Cabe señalar que se han registrado también 942 réplicas tras los movimientos telúricos del pasado 24 de junio.

0: Como parte de los mecanismos de atención y acompañamiento a la población, fue habilitada la línea telefónica 0800 Ayuda 01 para brindar orientación y apoyo psicológico. Veamos cómo funciona esta plataforma.
1: El 0800 Ayuda 01 es una línea telefónica habilitada para brindar acompañamiento y atención psicológica a personas que requieran orientación emocional o apoyo ante situaciones que generen impacto en su bienestar mental. El usuario realiza la llamada a la línea y expone la situación o necesidad de apoyo que desea atender para que luego el personal especializado brinde orientación inicial, escucha activa y acompañamiento, evaluando cada paso para determinar si requiere seguimiento o canalización hacia otros servicios de atención psicológica. Este servicio busca facilitar el acceso al acompañamiento emocional oportuno, brindando apoyo en momentos de crisis, estrés, ansiedad, duelo u otras condiciones que requieran atención psicológica. Si necesitas comunicarte inmediatamente con un profesional de la salud mental, utiliza la opción y comparte el número para ayudar a los afectados.
0: Mientras la alianza militar OTAN se prepara para su cumbre presidencial en Turquía, los dos principales partidos de izquierda de este país intensifican su rechazo al encuentro. Nuestro corresponsal en Estambul, Yunus Soner, preguntó a sus líderes cuáles son sus razones. Veamos.
2: Turquía entró a la OTAN en el año 1952 basado en una mentira, sostiene Kemal Okuyan, secretario general del Partido Comunista de Turquía.
3: Había vinculado la adhesión a la amenaza soviética. Sin embargo, desde la fundación de la República de Turquía, incluso desde antes, nuestro vecino cercano, la Unión Soviética, no representó la más mínima amenaza para Turquía, hasta su desintegración, es decir, hasta el año 91.
2: Erkan Baş, presidente del Partido Obrero de Turquía, menciona que para cumplir con los requisitos para ser miembro, Turquía tenía que participar en una guerra a miles de kilómetros de distancia, la Guerra de Corea en 1950, y agrega que con la entrada del país a la OTAN, la organización entró a la política doméstica de Turquía de forma violenta.
4: El golpe de Estado de 1980 fue un golpe de Estado directamente impulsado por la OTAN. Fue un golpe militar y fascista. Un golpe que encarceló a miles de personas y las envió al exilio fuera del país. Un golpe que ejecutó a más de 50 personas y disolvió los sindicatos, los partidos políticos y la Gran Asamblea Nacional de Turquía.
3: La OTAN llevó a cabo golpes de Estado en Turquía. Uno de ellos fracasó en el 2016. Cometieron asesinatos, montaron tramas, provocaron incidentes y organizaron masacres.
2: El Partido Comunista inauguró una exposición fotográfica dedicada a lo que describe como los crímenes de la OTAN. Pero las críticas no se limitan al pasado. Este sábado, el Partido Obrero organizó una cumbre internacional antiimperialista por la paz con la participación de activistas de varios países.
4: Existe una situación en la que se observa un aumento ilimitado del gasto militar o en la que las exigencias de la OTAN se satisfacen con tanta rapidez. Nos oponemos a esto y alzamos nuestra voz a nivel mundial. Creemos que se está viendo un proceso contrarrevolucionario internacional.
2: Otra de las principales preocupaciones de los partidos de izquierda es que la creciente participación de la OTAN pueda deteriorar las relaciones de Turquía con sus países vecinos, especialmente con Rusia, en un momento en que continúa la guerra en Ucrania.
3: Nos preocupa que la guerra en Ucrania se convierta en un conflicto de mayor envergadura, porque los países miembros de la OTAN en Europa están fuera de sí. Se están armando de manera desenfrenada. Esto tendrá graves consecuencias porque somos vecinos de Rusia y estamos obligados a convivir. Tenemos una fuerte dependencia energética y relaciones económicas.
2: Ambos partidos demandan el cierre de bases de la OTAN en Turquía y la salida del país de la alianza militar. Para el domingo 5 de julio preparan marchas de protesta con las que pedirán que Turquía priorice la paz en lugar de profundizar su integración militar con la alianza atlántica. Yunus Soner, Telesur, Estambul, Turquía.
0: De esta manera despedimos esta emisión de Telesur Noticias. A usted siempre gracias por acompañarnos. Hasta la próxima.

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0: ¿Qué tal? Les habla Jorge Gestoso. En el programa de hoy, procesos de salud en eventos catastróficos con otro notable invitado, Juan David Páramo, psiquiatra directamente desde Bogotá. Juan David Páramo, una cálida bienvenida al programa.
1: Bueno, muchas gracias por tu invitación, Jorge, y un saludo a toda la audiencia.
0: Juan David, cuéntanos cómo defines tú lo que es la salud mental y por qué es tan importante que es parte de la salud integral.
1: Bueno, hay una serie de discusiones en torno a cómo se entiende la salud mental. Hablaría un poco de los atributos de la salud mental como un proceso y un resultado de elementos contextuales, sociales y comunitarios que impactan también a nivel individual en esas formas de responder ante las situaciones de la vida. Que llevan también a el goce del bienestar, de las relaciones, del agenciamiento y por supuesto del cuidado. Entonces la salud mental es un resultado, es un proceso que vincula elementos contextuales, individuales y que se evidencia en el agenciamiento y en el bienestar.
0: ¿Qué sucede con la salud mental a las personas que viven situaciones catastróficas, por ejemplo, la que se está dando en Venezuela?
1: Fíjate que de alguna manera en América Latina también hemos desarrollado otras categorías, como la noción de lo psicosocial. Precisamente uno de los grandes intelectuales que abordó este tema es Ignacio Martín Baró, en donde hablaba que la salud mental también se podía ver como una respuesta normal ante situaciones anormales, entre ellas la guerra, entre ellas una catástrofe humanitaria o un terremoto como el que se está recuperando pues, el hermano pueblo de Venezuela. Pueden haber varias manifestaciones dependiendo del momento en el que se encuentre, digamos, el evento. Podemos hablar de una fase precrítica en donde hay una incertidumbre, unas noticias antes de los eventos, en donde puede haber miedo, puede haber ansiedad, puede haber expectativas de qué va a ocurrir y puede haber ya, digamos, manifestaciones en el momento del evento, ¿no? Entonces pueden haber situaciones de importante incertidumbre, de compromiso en la alteración del sueño, de cambios en la percepción de la realidad, a lo cual nosotros llamamos psicosis o síntomas disociativos. Puede haber también desconfianza del otro y otras manifestaciones más positivas que también hemos visto como el heroísmo, la solidaridad, y eso va también cambiando dependiendo de la fase en la que se encuentre. Ya estamos en una fase postcrítica, ya llevamos cerca de una semana después del evento y hay otras manifestaciones que empiezan a surgir allí. Por ejemplo, la elaboración del duelo, el reconocimiento de lo que se perdió.
0: Bueno, justamente, ¿cuáles son las reacciones psicológicas más frecuentes que sufre la gente que está expuesta a este nivel de catástrofes?
1: Principalmente hay manifestaciones de ansiedad, de miedo, alteraciones del sueño. Dependiendo también de la magnitud de cómo se vive esta experiencia, pueden aparecer reacciones de estrés agudo. Ya en términos posteriores a los 6 meses hablamos del trastorno de estrés postraumático, activación de síntomas previos, como una persona que pueda tener algún trastorno depresivo puede tener exacerbación de síntomas depresivos, y a nivel comunitario hablamos también de los vínculos, ¿no? De la confianza, de la solidaridad, pero también de otras características de la complejidad del ser humano, como situaciones en donde pongo, digamos, mi prioridad en mí mismo y puedo, digamos, pasar por los derechos de los demás. Entonces, se encuentran diferentes manifestaciones dependiendo, pues, por supuesto, del contexto comunitario, de la cohesión comunitaria y de mi respuesta propia a nivel subjetivo.
0: ¿Y qué factores dirías tú que contribuyen o determinan que algunas personas se recuperan más rápidamente que otras de este tipo de situaciones?
1: Pues fíjate que Colombia tiene una experiencia importante en términos del conflicto armado y de cómo los elementos comunitarios, la cohesión comunitaria, la resiliencia entendida también en un contexto colectivo, permite resignificar, permite construir nuevos vínculos de confianza y permite también de alguna manera elaborar los sucesos que son traumáticos. Esto también compete mucho a todo lo que estamos viendo en términos de cooperación internacional, de la respuesta institucional, de la efectividad misma de la respuesta institucional que pueda también favorecer procesos de confianza. Entonces, estos elementos favorecen que pueda haber un proceso de elaboración y que hablan también de las características de la naturaleza del terremoto, porque fueron dos. Esto hace que también sea muy sorpresivo y que la magnitud del impacto también deba ser tenida en cuenta.
0: ¿Cómo puede llegar a modificar, digamos, todo este tipo de eventos, la percepción del individuo, de los ciudadanos, de las personas respecto al tema, digamos, de la seguridad, del bienestar, de la posibilidad de sentirse miedo?
1: Bueno, en atención de desastres, pues se podrían abordar tres momentos que son importantes en la planeación, pero también en la experiencia misma a nivel comunitario. Pueden haber ejercicios de prevención y mitigación, en donde ya hay por lo menos experiencias previas de eventos naturales, de inundaciones, de temblores, que quedan, digamos, en la memoria colectiva y en la planeación comunitaria de cómo responder ante esas situaciones. Entonces, un primer momento de prevención y mitigación de riesgos y amenazas, un momento de respuesta, que es lo que hemos visto bajo el cubrimiento, pues, de los medios de comunicación, del heroísmo, de la solidaridad, pero también empiezan a aparecer situaciones de delincuencia que surgen también en muchos de estos escenarios, sobre todo después de la primera semana, y luego viene una fase de recuperación que puede ser incluso posterior a un año, en donde se cumple un aniversario del evento y a nivel social también se le da un sentido y un significado. ¿Por qué hablo y hago tanto énfasis en lo comunitario y en lo psicosocial? Porque es donde más evidencia existe de que esos procesos protectores vienen de los abordajes a nivel de ese tejido social. Por eso muchas de las intervenciones también se fundamentan en grupos terapéuticos, en el cuidado también de los equipos humanitarios que están teniendo una respuesta, pues, muy importante. Se habla de que hay cerca de 3.600 brigadistas de diferentes nacionalidades que han venido a realizar un apoyo, y por supuesto también hay una institucionalidad del gobierno, pues, venezolano, dando una respuesta también, y por supuesto también hay iniciativas de la población civil en aras de esa solidaridad que también cambia el significado de esa experiencia traumática de un desastre.
0: ¿Y qué papel juega la mente en la interpretación de todos este tipo de eventos? Es decir, ¿por qué de alguna forma ciertas personas lo leen de una manera y otras personas lo hacen de manera diferente?
1: Claro, hay experiencias en la construcción de la subjetividad que influyen en cómo yo puedo afrontar una situación difícil. De ahí, digamos, la diversidad que tenemos como seres humanos de afrontar complejidades, y pues sabemos, digamos, en una región como la de Latinoamérica, que estas adversidades tienen una alta carga social y colectiva. Entonces pueden haber dimensiones relacionadas a los contextos sociales, económicos, estructurales. Tienen que haber dimensiones también culturales, que tanto en la cultura existe, digamos, posibilidades de favorecer procesos de solidaridad, y en ese espacio creo que Latinoamérica tiene una experiencia muy alta desde los terremotos en México en el 85, desde Armero acá en Colombia, desde Chile también a inicios de este milenio, en donde la expresión de la solidaridad y estos valores, pues, han permitido también construcción de respuestas. Entonces depende, claro, por supuesto, de dimensiones subjetivas de la construcción de cada ser, pero también de valores culturales que se implementan a nivel regional, y que, pues, estamos viendo que cerca de 30 países ya tienen, digamos, una respuesta efectiva de apoyo y de acompañamiento humanitario en el actual panorama de Venezuela.
0: ¿Y cómo se determinan las necesidades psicológicas de las personas que están expuestas a este tipo de catástrofes?
1: Digamos que hay una instancia ahorita que es el Comité Permanente entre Organismos de las Naciones Unidas, que desarrolló una estrategia que se llama SMAPS, SMAPS. SMAPS tiene que ver con una pirámide de necesidades e intervenciones en salud mental y apoyo psicosocial. Es una pirámide que, digamos, ya tiene unas guías de desarrollo para los organismos humanitarios y de atención de desastres, y habla, digamos, de esas necesidades básicas, por ejemplo, de que antes de requerir una intervención, en mi caso como psiquiatra, las personas tienen que tener por lo menos una garantía de servicios básicos y de seguridad básica antes de plantear intervenciones individuales. Debe también construirse espacios de apoyo comunitario y a nivel familiar, que es una de las recomendaciones más importantes, no desvincular, por ejemplo, en la atención a niños y niñas y adolescentes de su núcleo familiar. Deben haber apoyos focalizados para la población, priorizando a las infancias, mujeres embarazadas, a personas mayores, y luego ya viene en la punta de la pirámide los servicios especializados o individuales, tanto de psicología o de psiquiatría. Entonces es una pirámide que ya tiene, digamos, un ejercicio y un recorrido en diferentes escenarios de desastres y también de crisis humanitaria.
0: Juan David, te invito a hacer una pequeña pausa. Estamos hablando con Juan David Páramo directamente desde Bogotá. Juan David, psiquiatra. Estamos hablando sobre los procesos de salud en eventos catastróficos como es este que se está viviendo en el hermano país de Venezuela. Ya regresamos.

0: Hemos armado un puente aéreo para enlazarnos directamente la capital con la zona de Caraballeda.
1: Con comida preparada, me acaban de llegar unas arepas aquí para llevar a la gente por allá, por favor. Gracias.

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0: Continuamos hablando con Juan David Páramo, directamente desde Bogotá. Juan David, psiquiatra, estamos hablando sobre los procesos de salud en eventos catastróficos como los que está viviendo Venezuela. Juan David, ¿cuáles son las primeras intervenciones desde el punto de vista de salud mental que se implementan en situaciones como esta que está viviendo Venezuela?
1: Siguiendo los principios de las atenciones de desastres, es muy importante garantizar los servicios básicos y de seguridad y de integridad de las personas antes de realizar intervenciones en salud mental. Por eso, digamos, esto que veníamos mencionando de la estrategia SMAPS, busca que las personas en atención de desastres tengan por lo menos primero un techo, alimentación, abrigo, y luego se pueda conectar con el entorno comunitario o familiar. Una vez ya tengamos garantizados esos servicios básicos, esas condiciones básicas de subsistencia, podemos implementar intervenciones que pueden ser individuales o grupales. Dentro de las estrategias grupales siempre se priorizan y se focalizan grupos de un valor importante como niños y niñas, adolescentes, mujeres embarazadas, personas mayores. En el caso también particular de psiquiatría, ver si hay usuarios o usuarias de los servicios de salud mental que requieran algún tipo de apoyo diferencial, ya sea de acceso a psicofármacos o dispositivos de atención especializado, pero siempre va, digamos, en esta priorización en la pirámide de SMAP de garantizar servicios básicos, seguridad, un vínculo comunitario, y luego sí pensar en la atención especializada, que tiene diferentes también estrategias dependiendo del grupo poblacional que acompañemos.
0: Y justamente, ¿qué señales se necesitan detectar para saber si una persona necesita atención especializada, atención psiquiátrica, atención psicológica, y no solamente esta atención inicial?
1: Parte de los primeros auxilios psicológicos que deberían tener también un proceso de socialización y de entrenamiento en muchos espacios de la vida cotidiana tiene que ver con identificar también situaciones de riesgo como alteraciones del sueño, insomnio, pesadillas, una desconfianza profunda por el otro que, por ejemplo, pueda crear ideas en donde los demás me están atacando o me están persiguiendo, síntomas disociativos en donde yo me puedo alejar de la realidad y de la percepción misma que yo estoy teniendo sobre mis interacciones. El consumo de sustancias psicoactivas también se ve después de los primeros días, en donde hay una reactivación de problemas relacionados con consumo de alcohol o otro tipo de sustancias psicoactivas, y por supuesto, digamos, reactivación de síntomas si yo ya tengo algún diagnóstico, que tenga reactivación de síntomas depresivos, de síntomas de ataques de pánico, o ya temas mucho más complejos como el trastorno de estrés postraumático, que se evalúa casi 6 meses después de el evento que ha sido identificado. Entonces vemos unos signos de alarma, que para eso todos los equipos de atención de desastres deben tener capacitación en primeros auxilios psicológicos, y en general la comunidad en ese plan de prevención y mitigación debería también tener unos elementos de identificación de signos de alarma.
0: Y en refugios temporales o centros de atención a desplazados, ¿por qué resulta fundamental que haya apoyo psiquiátrico y psicológico y también desde el punto de vista emocional?
1: Frente al contexto de los refugios que ya se han venido instaurando en diferentes zonas del norte de Venezuela, siempre hay una recomendación en cuanto que debe haber un restablecimiento muy progresivo a la cotidianidad, y que estos refugios tengan una temporalidad lo menos prolongada posible, porque se constituye como un espacio que es artificial a la vida cotidiana. Por ende, digamos, pueden haber situaciones de violencias basadas en género, de situaciones delincuenciales que pues hay que prevenir y que pues eso ya es una evidencia muy importante que se tiene en otras experiencias de atención de desastres, en donde estos refugios deben ser el menor tiempo posible. Incluso lo que he escuchado es que ya hay un plan de evaluación de las viviendas para que las personas puedan regresar a su vida cotidiana, a la escuela, al trabajo, a sus nichos comunitarios y familiares de base. Entonces, parte, digamos, de esa integralidad de las acciones humanitarias deben vincular estos aspectos psicosociales que pueden tener competencia en profesionales como trabajadores sociales, como psicólogos y psicólogas, y en el caso pues de mi campo, como psiquiatras que tengamos alguna experiencia en atención de desastres. En ese principio, la integralidad de la recuperación y de la autonomía también, y el respeto a los derechos humanos, que muchas veces estos espacios de refugio pueden generar situaciones de vulnerabilidad.
0: ¿Y qué tipo de efectividad pueden tener las consultas en línea, ya sea psicológicamente o psiquiátricamente, de personas que buscan ayuda?
1: Una estrategia que después de la pandemia por COVID-19 se ha implementado, todo este campo de la telemedicina, de la teleorientación, se está implementando en varias líneas de respuesta de solidaridad internacional, ahorita en el caso de Venezuela, y que pues es útil hasta ciertos alcances, porque de alguna manera también la presencialidad permite construir otro tipo de dinámicas, por ejemplo, en las intervenciones grupales, y dar continuidad. Esto también obliga a que haya una garantía de la atención por parte de la institucionalidad y de los estados, por lo cual, pues digamos, puede ser un recurso útil en estos momentos, sin embargo, debe tener unos alcances y unos límites para la continuidad de los procesos de acompañamiento que ya compete, por ejemplo, a los sistemas de salud y a las respuestas sanitarias de cada país.
0: ¿Y psicológicamente y emocionalmente se pueden preparar las personas o las familias de antemano ante la eventualidad que pudieran llegar a vivir un evento de este tipo?
1: Sí se puede, y deberíamos como sociedad trabajar mucho en la prevención y mitigación de estas situaciones, en la construcción de kits caseros para poder prever situaciones que no estamos exentos, dadas las características geológicas, regionales que tenemos en nuestros países, y podemos planear con antelación cualquier situación que amerite una respuesta efectiva. Entonces sí creo que desde los espacios comunitarios, familiares, incluso en los colegios, deberíamos tener formación en respuesta de primeros auxilios psicológicos, construcción de atención de desastres, de rutas y planes de contingencias ante estas amenazas que persisten. Incluso ahorita pues se habla del fenómeno del Niño y pues habla de cómo debe haber una mitigación de riesgos y amenazas a nivel comunitario. Y otro elemento también es muy importante, el cuidado del personal humanitario y de los equipos de respuesta, que también pueden tener situaciones emocionales que debemos acompañar y cuidar.
0: Por último, ¿qué mensaje tú le darías a quienes tienen interés en preservar lo que es su propia salud mental y la de su familia ante un evento como el que se está viviendo en Venezuela?
1: Bueno, primero, validar las emociones que se están sintiendo en estos momentos de duelo, de dolor. Precisamente el duelo viene de esa noción del dolor. Siempre estar, digamos, en contacto con sus núcleos familiares, comunitarios, sociales, verificar muy bien los espacios y las ofertas que están llegando de apoyo humanitario en el campo psicosocial, que son recursos que desde la tecnología podemos aprovechar, cuidar aspectos cotidianos como la alimentación, el sueño, garantizar también el cuidado de los demás y sobre todo, digamos, recibir un caluroso, una respuesta calurosa a nivel de la solidaridad que se está desplegando a nivel latinoamericano y regional, para lo cual desde diferentes instancias estamos atentos para ver cómo podemos ayudar y cómo podemos acompañar en las diferentes manifestaciones del sufrimiento que han surgido después de estos terremotos en el norte de Venezuela.
0: Juan David Páramo, muchísimas gracias por haber estado con nosotros.
1: Bueno, a todo el equipo, muchas gracias, atento a lo que podamos apoyar.

0: necesito que todo el personal que esté hacia allá no pueda haber ningún nivel de ruido, de un sensor sísmico.
1: En este momento lo que ustedes están observando es precisamente haciendo la extracción de algunos escombros precisamente para quitarle peso a la estructura, ya que estamos buscando a dos adultos y a un bebé de 9 meses de nacido. Nuestros técnicos de rescate están introduciéndose en el interior de la estructura para establecer y hacer los patrones de búsqueda necesarios para una vez poderlos rescatar vivos, ¿ok?
2: Estamos ayudando desde el día 1. Nosotros traemos donaciones desde el día 1. Aquí tenemos este camión con donaciones.
3: Como los gallegos, Francisco de Miranda, muchas gracias.
4: Tenemos especialistas en estructuras colapsadas. Tenemos personal capacitado en recuperación de víctimas. Y tenemos equipo de sanidad para atender al personal que está siendo rescatado.
5: Ya tenemos 5 días. Desde el jueves. Estamos aquí todos y ya pues llegaron, se unieron bomberos de Argentina y pues nos están prestando el apoyo ahí también.
0: Por favor, máximo silencio a partir de este momento.
4: Y que son cosas que pasan, pero aquí estamos, el ejército mexicano va a estar siempre apoyándolos en lo que se pueda.
6: Una catástrofe lo que está pasando, pero para eso estamos aquí nosotros, el personal con conocimiento, capacitados para tratar de salvar las vías que se encuentran debajo de los escombros. Fortaleza y mucha, mucha tranquilidad, porque esto es una cosa bárbara lo que está sucediendo.
5: Señor, ayer hicimos el rescate de un niño y de 11 años y es, o sea, para uno, porque uno es padre y sabe que los hijos de uno están en la casa. Y que en cualquier momento puede pasar algo de esto. Y para nosotros es fuerte.
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0: E inmediato le presento nuestros titulares. Empieza la reconstrucción en Venezuela. El Ejecutivo Bolivariano anuncia plan integral de recuperación con la premisa del cuidado de la vida como objetivo vital y crea el Fondo Venezuela Renace para impulsar la restauración de las zonas afectadas. También en América del Norte, la presidenta de México felicitó a Estados Unidos por su aniversario de independencia y les recordó la importancia de que todos los países del mundo tengan derecho a la libertad y a la soberanía. Con un incendio, tormentas eléctricas y una creciente caída de popularidad, llega el presidente de Estados Unidos a la celebración del 4 de julio que marca los 250 años de independencia de la nación. La presidenta encargada de Venezuela, Delcy Rodríguez, ha anunciado este sábado en Caracas, la capital, la creación del Fondo Especial Venezuela Renace y de esta manera la nación bolivariana inicia la etapa de reconstrucción y recuperación de las zonas afectadas por el violento evento sísmico. Como parte de este plan de respuesta, cuya columna vertebral es el cuidado de la vida, el Ejecutivo decretó la prohibición temporal de exportar materiales de construcción, activó subsidios de hasta el 80% para la reparación de viviendas, financiamiento bancario, exoneraciones tributarias y una asignación económica mensual durante 6 meses para las familias más afectadas, entre otras medidas. La jefa de Estado encargada también informó que trabajan con aliados internacionales para la rehabilitación del Aeropuerto Internacional Simón Bolívar y garantizó pleno abastecimiento de alimentos y medicinas, así como el funcionamiento de los principales motores económicos.
1: Igualmente hemos estado haciendo una revisión, como dije al inicio, de las variables económicas. Allí lo que vemos es, en el ámbito del motor de los hidrocarburos, está activo, sigue recuperándose. Este segundo trimestre la recuperación supera el 9% y supera un 10% en relación al año pasado en el mismo periodo. Igualmente lo estamos viendo con los ingresos tributarios, de tal manera que son variables que se mantienen, así como el abastecimiento pleno de alimentos. Tenemos alimentos, tenemos medicamentos. Hemos activado, hemos hecho un plan especial de al menos 10 motores de la economía que se activan para atender este proceso de recuperación.
0: La presidenta encargada, Delcy Rodríguez, reconoció que la nación muestra fortaleza y unión en el dolor tras los terremotos.
1: Lo más importante, abrazar a la nación, a una nación que está herida, pero una nación también que en estos momentos de dolor lo que ha demostrado es fortaleza, unión, unión nacional, como nos hemos hermanado los venezolanos y las venezolanas frente al dolor. Yo sé que nada nos va a traer a un familiar perdido, nada. Es un dolor que nos acompañará por siempre, la pérdida de una madre, de un hijo, de un hermano, de un tío, de una abuela. Siempre ese dolor va a estar en nuestros corazones, pero también la solidaridad del pueblo de Venezuela.
0: Asimismo, la presidenta encargada, Delcy Rodríguez, destacó la solidaridad internacional y anunció la recuperación del aeropuerto de Maiquetía.
1: Y la solidaridad internacional que ha recibido nuestro país, la mano amiga que ha acompañado este proceso. Todo el gobierno nacional, el Estado venezolano desplegado. Y esa es la mayor fortaleza que hoy podemos demostrar. Cómo la unión nacional frente al dolor nos une y nos hermana para seguir avanzando. Y también estamos ya en contacto con alianzas internacionales, países que van a ayudar a la recuperación del Aeropuerto Internacional de Maiquetía, que como ustedes saben, sufrió graves daños. Ya bueno, estamos, la semana que viene estará el plan listo en una alianza internacional. Vamos a un proceso de recuperación de los aeropuertos que fueron afectados. Toda la infraestructura estará siendo atendida.
0: A su vez, la presidenta encargada reiteró su compromiso de estar en las calles de los estados afectados por los sismos.
1: Proceso inflamatorio, pero nada me ha apartado de mi trabajo, ni me apartará. Al ritmo que fuere, como yo lo dije recientemente, mañana, tarde, noche, madrugada, allí voy a estar junto al pueblo, acompañando al pueblo que más lo necesita, al pueblo que más está sufriendo, al pueblo más vulnerable.

0: desde todos los sectores, desde Chacao, el estado La Guaira, el estado Yaracuy, Aragua, Carabobo, Falcón, la Gran Caracas, Miranda, allí vamos a estar. Nada nos va a sacar de la calle.
1: La presidenta encargada de Venezuela, Delcy Rodríguez, recorrió el campamento transitorio Gran Colombia, ubicado en Caracas, donde 1.190 personas reciben asistencia tras los recientes terremotos. Acompañada por autoridades nacionales, Rodríguez supervisó la distribución de los refugiados en los edificios Perú, Colombia y Ecuador, donde se han implementado mecanismos de convivencia autogestionada a través de voceros familiares para garantizar orden e higiene. El espacio cuenta con un fuerte despliegue de bienestar social y cultural, destacando la presentación de 42 músicos del Sistema Nacional de Orquestas, así como la labor de 60 voluntarios de las Brigadas de Solidaridad, quienes desarrollan actividades educativas, deportivas y recreativas para elevar la moral de los afectados. Este esfuerzo logístico ha permitido brindar atención especializada a 317 niños provenientes de diversas parroquias del estado La Guaira, asegurando el acompañamiento necesario en medio de la emergencia. Además, la presidenta encargada, Delcy Rodríguez, recibió hoy a delegaciones de ONGs que han ofrecido su apoyo a la población venezolana tras los sismos. La mandataria encargada sostuvo este sábado un encuentro con representantes de organizaciones no gubernamentales internacionales que han desarrollado labores de ayuda humanitaria en el país tras el doblete sísmico, con el objetivo de que todas las acciones estén coordinadas. La mandataria explicó que quiere tener una mayor coordinación con estos organismos y que el canal pertinente es a través del sistema de Naciones Unidas, y además destacó la importancia de tener un sistema de información digitalizado que permita que la labor de las ONGs sea lo más eficiente posible. Reiteró el agradecimiento en nombre del pueblo venezolano en medio de la contingencia que se vive. A esta hora nuevamente sumamos a nuestro compañero Hernán Tobar desde La Guaira como parte de este despliegue que mantenemos las 24 horas. Adelante, Hernán.
2: Un saludo para usted, para toda la teleaudiencia que nos ve a través de las pantallas de Telesur. Efectivamente, nosotros seguimos en un recorrido aquí por algunos sectores de La Guaira. En este momento nos encontramos en Los Corales, a mi espalda, lo que era el edificio Ritamar Palace, que quedó destruido totalmente después de ese doble terremoto del pasado 24 de junio. Y es el panorama que hemos visto, ¿no?, en nuestro recorrido por La Guaira, sectores totalmente destruidos, edificios totalmente en el piso. Siguen las labores de presencia de los grupos de rescate, de los grupos de socorro, ya más como haciendo un proceso de recuperación de cuerpos, pero también de remoción de escombros. Quiero que veamos el testimonio de uno de los familiares de las personas que se encontraban acá el día del doble terremoto. Nos encontramos con don Manuel Oropesa.
3: Correcto.
2: Él es sobrino de una de las personas que están allí. Siguen las labores de remoción de escombros, sigue la búsqueda. Cuénteme cuál es la sensación de esta situación.
3: Sigue la remover escombros y sigue ya la recuperación de cadáveres. Ya tenemos todos claros que no hay vida. Ya han venido la ayuda nacional e internacional a hacer sus respectivas labores y hemos tenido la respuesta que dentro de este gran sismo pudiéramos tener. Así que estamos conformes con el apoyo internacional que hemos tenido y del país, que los venezolanos hemos demostrado que una vez más unidos somos más.
2: Muy difícil la situación porque una calamidad, una situación como las que ocurrió aquí, pues no la espera ningún país, ni está preparado ningún país para una situación semejante, ¿no?
3: Claro, ningún país espera un doble sismo y nosotros no somos, en mi historia, en lo que yo sé, un país con tantos sismos y menos de esta magnitud. Pero bueno, ha respondido la empresa privada, ha respondido el gobierno, ha respondido la comunidad, el ciudadano de a pie, y la verdad que no nos ha hecho falta nada dentro de las posibilidades de lo que se pueda resolver.
2: Ahora ¿qué sigue, don Manuel, en la vida? ¿Qué sigue para su familia a pesar de la pérdida, pues, de sus seres queridos?
3: Tratar de manejar la pérdida y tratar de manejar el crecimiento del país, porque la ciudad está bastante golpeada, no solo de La Guaira, sino la ciudad de Caracas, y es hora de unirnos como venezolanos y entender que juntos tenemos que ir remando hacia un solo sentido, que es el progreso y la tranquilidad, y aprender desde el dolor y desde la pérdida, y aprender a reflexionar y entender que hicimos mal y que podemos mejorar. Simplemente aquí no hay culpa de nadie, aquí lo que hay es que seguir adelante, agradeciéndole a la vida que seguimos vivos los que estamos y que podemos construir un país.
4: Don Manuel, muchas gracias por su participación con Telesur. Decir que en esta contingencia el gobierno de Venezuela ha distribuido alrededor de 9.000 toneladas de alimentos a familias afectadas por el sismo. Más de 80.000 familias han recibido esta ayuda, y es que se han instalado una gran cantidad de campamentos transitorios para que las personas damnificadas lleguen a ellos y puedan ser atendidas en temas de psicología, en temas de salud, en temas de recreación para los niños. Un despliegue amplio que ha hecho el Estado bolivariano precisamente para atender a la mayor cantidad de damnificados que ha dejado este doble terremoto. Nosotros seguiremos dando cuenta de esta situación aquí en La Guaira, y precisamente para llevarles a ustedes todas las incidencias de cómo se viene desarrollando pues, los actos de recuperación de cuerpos, de remoción de escombros y, por supuesto, los testimonios de los familiares que son los más afectados en esta situación.
1: Gracias, Hernán. Así es, y precisamente lo que él comentaba, dar paso ahora a la reconstrucción, y a propósito de ello, pues, se ha activado hoy, como habíamos informado, esta misión Venezuela Renace, precisamente destinada a la recuperación de las viviendas afectadas, y además el Ejecutivo, a propósito de ello, ha decretado prohibición temporal de exportar materiales de reconstrucción, ha activado subsidios de hasta el 80% para la recuperación de viviendas y otras medidas económicas para dar este paso. Gracias, Hernán, por tu reporte. Seguimos atentos allí. Acá continuamos a 10 días de los terremotos que azotaron Venezuela. Los sobrevivientes comienzan a poner en palabras sus vivencias de la tragedia y la forma en que hoy siguen adelante. Nuestra compañera Belén de los Santos nos comparte detalles.
5: Las clínicas y hospitales de Caracas y La Guaira se van llenando de historias. Son los relatos de los supervivientes que comienzan a poner en palabras la experiencia del 24 de junio.
6: Estaba cocinando la cena cuando de repente los teléfonos empezaron a sonar una alerta de terremoto. Estaba con mi esposo y mi hija y el edificio se empezó a mover en forma de círculo. Y empezó a temblar, y cuando intentamos salir del apartamento se vino abajo el edificio y caímos los 12 pisos, piso por piso.
7: Fue un momento de angustia, yo pensaba que el hospital se iba a caer. La cama comenzó a temblar, se desprendió de la pared y yo estaba con mi esposo, los dos, yo dije, bueno, hasta aquí llego yo.
5: Desde el miedo inicial a la preocupación y la voluntad de salvar a los más cercanos, cada vivencia de los terremotos une a pacientes y médicos.
6: Mi hija tiene 15 años, está bien, gracias a Dios. Tuvimos la fortaleza de que pude a última hora lanzarme encima de ella para cubrirla de los escombros que le cayeron.
8: Mi familia está bien, realmente. Lo que hice fue, para poder estar yo aquí al 100%, mandé a mi hija al interior del país con los abuelos para que estuviese, o sea, sé que mi hija está tranquila y yo puedo estar al 100 aquí con la gente. Entonces eso es importante. Afortunadamente a nosotros no nos pasó nada, estamos bien y bueno, lo que queremos es ayudar lo más que pueda.
5: Los Centros de Diagnóstico Integral, o CDI, son parte de la misión cubano-venezolana Barrio Adentro. Surgieron de la necesidad de fortalecer la asistencia médica gratuita en todos los territorios y hoy son un espacio de contención después de la tragedia.
6: Todo el personal, desde el venezolano como el cubano, de verdad nos han brindado esa mano que necesitábamos, ese apoyo moral también, porque no estamos viviendo tiempos fáciles.
7: Y aquí ha sido maravillosa la atención con los médicos, el personal administrativo, la gente que, hasta las personas que hacen el aseo, son demasiado solidarios con nosotros.
5: Esa solidaridad es la fuerza que mueve a tantos después de un instante que atravesó a toda la sociedad venezolana.
9: Ha llegado de todo. Aquí hasta el que menos tiene ha traído un pan, ¿sabes? El que menos tiene ha buscado las maneras de ayudar, como sea, como sea. Y eso es sumamente valioso. Que tú no tengas nada y que busques la forma de ayudar, eso es increíble.
5: En cámara, Jesús Romero, Yarlene Rosales, Belén de los Santos, para Telesur, desde Caracas, Venezuela.
1: En Venezuela, como les decíamos, comenzó la fase de reconstrucción de edificios que pasaron la evaluación de la Comisión Presidencial, mientras la mandataria encargada venezolana creó un fondo para esta etapa con recursos de Venezuela que estaban bloqueados en el Fondo Monetario Internacional y otros organismos. La historia con Madeleine García.
10: Lo que están haciendo es dejando todas las galerías limpias para reconstruir nuevamente, y lo van a hacer en el piso 1 y van a revisar el piso 2 y el piso 3, mira, date cuenta, los pisos 3 y 4 no tienen afectación mayor.
5: Y por eso pasaron la evaluación del semáforo de la Comisión Presidencial, que evalúa las infraestructuras que fueron afectadas por el doble terremoto.
10: La energía se liberó, el edificio se movía de un lado a otro. Y si el edificio se movía de un lado a otro, no es una estructura rígida, y se explota la mampostería, eso es lo que se busca en ingeniería. O sea, que se dañe la edificación, pero que se salven vidas.
5: A los 20 edificios de las residencias Brisas de Maiquetía le dieron luz verde, y con ellos comienza la reconstrucción de La Guaira.
11: Y en corto tiempo no están dando una respuesta. Dios nos dio otra oportunidad para tener otra calidad de vida, ser mejor persona y saber esperar, tener paciencia.
12: Estábamos en nuestra casa y de pronto estamos así. Pero gracias a Dios llegó la ayuda y nos hemos ayudado.
11: Y siempre. Y como me le dice, sí, debilidad. Gracias a Dios me hizo una mujer y soy una mujer fuerte.
5: Se escucha el tac-tac de la esperanza. Y es que mientras el dolor está vivo, hay que avanzar.
13: Bueno, en este momento, esperanza, lo peor ya pasó.
14: También como parte de la recuperación es la identificación de la infraestructura que puede ser reconstruida, que no sufrieron colapsos totales ni sufrieron sus estructuras. Entonces viene la etapa de reconstrucción de esta infraestructura para que la gente pueda regresar a su hábitat permanente, ¿no? Y la tercera fase ya es el renacimiento, que es una fase mayor. La fase de renacimiento implica la reorganización, la rezonificación del Estado, dónde se va a construir, dónde no se puede construir y qué se va a construir según las vocaciones y la planificación que se tenga para el futuro del Estado.
15: Agüita, agüita, están trayendo agua, comidita, gracias a Dios.
5: En 8 semanas ya abandonarán el estacionamiento que sirve de campamento temporal. 600 familias volverán a sus apartamentos.
16: Cuando yo vi esos hombres que llegaron, que llegó el cemento, dije, no, no, papá, se acabó, nosotros vamos para nuestra casa prontamente, rápido, rápido nos vamos a salir de ese estacionamiento.
5: La presidenta encargada, Delcy Rodríguez, anunció la creación del Fondo Venezuela Renace para la reconstrucción de las zonas afectadas y una asignación mensual a las víctimas de los terremotos durante 6 meses. Subsidio hasta 80% de créditos hipotecarios y exoneración de impuestos para alquiler y compra de inmuebles.
0: Entra Venezuela en un proceso de recuperación de infraestructura, de recuperación de vivienda. Ahí está activamente la Comisión Presidencial que está verificando vivienda por vivienda, si el lugar es habitable o no. En el caso de viviendas que necesitan ser reparadas, se ha activado este fondo de financiamiento a través de la banca, para la compra también, para la reparación.
17: La Guaira se levanta.
18: ¡Se va a levantar! ¿Quién se levanta?
5: Madeleine García, Telesur, La Guaira, Venezuela.
1: Cambiamos de tema, nos vamos hasta México. En el marco del 250 aniversario de la, quise decir, de Estados Unidos, la presidenta de México, Claudia Sheinbaum, envió una felicitación al gobierno y al pueblo estadounidense y aprovechó el mensaje para subrayar que todas las naciones tienen derecho a ser libres e independientes. La mandataria cumplía una gira de trabajo en Michoacán, en el centro occidente del país, para reafirmar el compromiso de su gobierno con las mujeres mexicanas. Allí encabezó la entrega de apoyos del programa Mujer Bienestar en la escuela primaria Chuactemoc, en el municipio Quiroga, donde destacó que la pensión para las mujeres de 60 o 64 años es un reconocimiento al trabajo que han realizado toda la vida. En medio de su discurso, la mandataria del país, que comparte cientos de kilómetros de frontera con Estados Unidos y que ha tenido que hacer frente a reiteradas amenazas de violación al territorio nacional, les recordó que tan respetable es la independencia de Estados Unidos como la de todos los países del mundo.

0: A propósito, la celebración del 250 aniversario de la independencia de Estados Unidos ha quedado marcada por el caos y la división. Mientras un incendio sorprendía en el puente de Brooklyn, el presidente Donald Trump daba un discurso en Washington que dejó en evidencia la profunda fractura del país. El jefe de Estado se negó a cancelar su discurso pese al anuncio de tormenta eléctrica. Llegó con retraso al National Mall de Washington, la capital del país. Ya en sus redes sociales había desafiado la advertencia de seguridad ante el evento climatológico. Pasadas las 11 de la noche y mientras el mítico puente ardía, el jefe de Estado tomó la palabra ante una audiencia menguada. Nuevamente renunció a hacer un llamado a la unidad y optó por un discurso de autoelogio y espectáculo personal que suele emplear en sus apariciones públicas. Lejos de ser un momento para la reflexión histórica, la celebración se convirtió en un reflejo de la tensión y el desorden, con un presidente dispuesto a todo por ser el centro de la atención mientras el país ardía literalmente y figuradamente. El sector industrial en Cuba enfrenta el bloqueo económico, comercial y financiero impuesto por los Estados Unidos. Una de las áreas más afectadas es la de recuperación de materias primas. Evelyn Leiva con los detalles.
1: La empresa de recuperación de materias primas de La Habana, con representación en los 15 municipios de la capital, sufre a diario las afectaciones del bloqueo estadounidense, recrudecido tras la orden ejecutiva del 29 de enero de este año. No obstante, la creación de alianzas con el sector de gestión no estatal constituye una alternativa ante el cerco político.
2: Realmente hoy el bloqueo, la limitación más fuerte que tenemos es el tema de combustible, y las partes y piezas de repuesto que paralizan hoy el transporte pesado. La industria del reciclaje se mueve sobre ruedas y hoy hemos tenido que sortear eso y trabajar prácticamente de manera diferente a como veníamos trabajando años anteriores. Hoy hemos trazado sistemas de gestión diferentes donde hemos activado otros equipos en la calle recuperando a partir de todo lo que generan las formas de gestión no estatal, que hoy son un gran potencial de residuos reciclables y que de manera directa con ello hemos estado trabajando a lo largo de estos meses.
1: Acceder a repuestos y piezas se imposibilita. Los cortes eléctricos interrumpen procesos como triturar, prensar y darle un valor agregado. Frente a este desafío, toca innovar con lo poco que se tiene.
3: Esta es una unidad básica provincial que se dedica al procesamiento del plástico. Si recepcionamos el plástico que viene de los municipios, de las 15 unidades básicas de recuperación, lo clasificamos, lo procesamos y también le agregamos valor en el sentido de que hacemos tubería para agua fundamentalmente. Los equipos funcionan normalmente con un consumo regulado por la empresa y por la unidad básica, lo regulamos. Es decir, prendemos algunos equipos, funcionamos con ellos, apagamos esos equipos, funcionamos con otros para no que funcionen todo a la vez, porque si no el consumo sería muy alto.
1: El proceso de inversión y desarrollo también está limitado. El bloqueo económico, comercial y financiero impuesto por Estados Unidos impacta de manera significativa en la industria cubana. Entre marzo de 2024 y febrero de 2025 los daños ascienden a 7.556 millones de dólares, un 49% más que en el periodo anterior.
4: En el caso de desarrollo, nosotros hemos tenido que ir a la innovación a partir de la tecnología instalada que tenemos. Hemos tenido que hacer nuestras partes y piezas, innovar las partes y piezas para que estas maquinarias funcionen y pudieran cumplir con la función que nosotros tenemos aquí en la empresa, que es reciclar, procesar. En el caso de las inversiones, nosotros no tenemos acceso, es decir, no hemos podido tener acceso a tecnologías de punta que hoy existen en el reciclaje.
1: El bloqueo incide negativamente en todas las esferas del país. La recuperación de materias primas es otra de las aristas que hoy frenan el desarrollo de la isla. Mientras se desarrolla un sistema integral de recuperación que combina la participación estatal, comunitaria y ciudadana para transformar residuos en recursos valiosos y fomentar la economía circular. Javier Campanería y Evelyn Leiva Romero, Telesur, La Habana, Cuba.
0: Cambiamos de tema. Mientras la alianza militar OTAN se prepara para su cumbre presidencial en Turquía, los dos principales partidos de izquierda del país intensifican su rechazo al encuentro. Nuestro corresponsal en Estambul, Yunus Soner, pregunta a sus líderes cuáles son sus razones. Veamos.
5: La OTAN en el año 1952, basado en una mentira, sostiene que Kemal Okuyan, secretario general del Partido Comunista de Turquía,
6: había vinculado la adhesión a la amenaza soviética. Sin embargo, desde la fundación de la República de Turquía, incluso desde antes, nuestro vecino cercano, la Unión Soviética, no representó la más mínima amenaza para Turquía, hasta su desintegración, es decir, hasta el año 91.
5: Erkan Baş, presidente del Partido Obrero de Turquía, menciona que para cumplir con los requisitos para ser miembro, Turquía tenía que participar en una guerra a miles de kilómetros de distancia, la Guerra de Corea en 1950, y agrega que con la entrada del país a la OTAN, la organización entró a la política doméstica de Turquía de forma violenta.
7: El golpe de Estado de 1980 fue un golpe de Estado directamente impulsado por la OTAN. Fue un golpe militar y fascista. Un golpe que encarceló a miles de personas y las envió al exilio fuera del país. Un golpe que ejecutó a más de 50 personas y disolvió los sindicatos, los partidos políticos y la Gran Asamblea Nacional de Turquía.
6: La OTAN llevó a cabo golpes de Estado en Turquía. Uno de ellos fracasó en el 2016. Cometieron asesinatos, montaron tramas, provocaron incidentes y organizaron masacres.
5: El Partido Comunista inauguró una exposición fotográfica dedicada a lo que describe como los crímenes de la OTAN. Pero las críticas no se limitan al pasado. Este sábado, el Partido Obrero organizó una cumbre internacional antiimperialista por la paz con la participación de activistas de varios países.
7: Existe una situación en la que se observa un aumento ilimitado del gasto militar o en la que las exigencias de la OTAN se satisfacen con tanta rapidez. Nos oponemos a esto y alzamos nuestra voz a nivel mundial. Creemos que se está viendo un proceso contrarrevolucionario internacional.
5: Otra de las principales preocupaciones de los partidos de izquierda es que la creciente participación de la OTAN pueda deteriorar las relaciones de Turquía con sus países vecinos, especialmente con Rusia, en un momento en que continúa la guerra en Ucrania.
6: Nos preocupa que la guerra en Ucrania se convierta en un conflicto de mayor envergadura, porque los países miembros de la OTAN en Europa están fuera de sí. Se están armando de manera desenfrenada. Esto tendrá graves consecuencias porque somos vecinos de Rusia y estamos obligados a convivir. Tenemos una fuerte dependencia energética y relaciones económicas.
5: Ambos partidos demandan el cierre de bases de la OTAN en Turquía y la salida del país de la alianza militar. Para el domingo 5 de julio preparan marchas de protesta con las que pedirán que Turquía priorice la paz en lugar de profundizar su integración militar con la alianza atlántica. Yunus Soner, Telesur, Estambul, Turquía.
0: La Guardia Revolucionaria de Irán desarticuló una célula terrorista en la región de Taftán durante una operación conjunta de seguridad. El ente castrense registró un equipo que salió de un escondite portando armas y municiones con la intención de ejecutar una operación de sabotaje. El operativo se realizó con la Dirección General de Inteligencia y las Fuerzas de Seguridad Interna, incautando armas, municiones, granadas y equipos de comunicación, neutralizando a dos de sus miembros. Las autoridades señalan que cualquier otro intento de desestabilización recibirá una respuesta inmediata. Con esto despedimos esta emisión de Telesur Noticias. Será hasta la próxima. Feliz noche.

0: desde el centro del estado La Guaira. Aquí estamos en un centro de acopio donde estamos recibiendo todos los alimentos. Estamos hoy en día comprometidos desde el día número uno recibiendo las instrucciones de lo que dicta nuestro corazón.
1: Tenemos almacenado aquí actualmente hasta la fecha 200.000 bultos de agua potable, que eso en cantidad de litros nos genera 1.400.000 litros de agua. Aquí estamos entregándole agua potable a todos los entes públicos, a los hospitales, a toda la comunidad del estado de La Guaira.
2: Vengo del estado Trujillo, venimos con toda la disposición de ayudar, colaborar en lo que sea necesario.
3: En nuestro aporte como cocineras de la patria, nos tocó en este momento guerrear con ellos, pues. Conmigo cuentan para eso y estamos a la orden con mi grupo de cocineros. Seguir guerreando, ayudando al más necesitado. Yo desde mi trinchera, de mi escuela, que es cocinar, al que necesite, aquí estaré. Mis manos están disponibles para eso.
4: Clara Zetkin, dirigente política y activista alemana. Fue miembro del Partido Comunista de Alemania en el año 1919, tras la Primera Guerra Mundial. Una mujer recordada por escribir y difundir la literatura de forma clandestina y por su constante lucha por los derechos de las mujeres, la educación, el trabajo y contra la guerra. La liberación de las mujeres es inseparable de la liberación de la humanidad en su conjunto. 5 de julio de 1857, nace Clara Zetkin.

Los sismos del 24 de junio en Venezuela tuvieron un origen específico, un complejo sistema de fallas geológicas. Norte del país, Boconó, Morón, El Pilar, hablamos de una zona de contacto tectónico. Hablamos también de toda Sudamérica, un movimiento que fue un resultado directo entre la liberación de energía acumulada, sismos de carácter superficial y una onda que provocó una sacudida intensa. Esto explica la severidad de este fenómeno. La actividad principal y sus réplicas generaron colapso, daño, dolor. Caracas, Miranda, Aragua, Yaracuy, 7 estados del país están afectados y las fuerzas gubernamentales trabajando hasta ahora para reparar todo lo que sea y priorizando la vida por sobre todas las cosas. Ponemos el punto en la i.

0: Los dos potentes sismos de magnitud 7.2 y 7.5 que sacudieron a Venezuela el pasado 24 de junio han provocado hasta este lunes 21 de junio miles de personas fallecidas en lo que ya se considera la mayor catástrofe natural en la historia reciente del país sudamericano. Según el balance nacional presentado este lunes 29 de junio, el presidente de la Asamblea Nacional, Jorge Rodríguez, la cifra de heridos y damnificados sigue en aumento.
1: Acerca de el parte que diariamente damos, la cifra de personas que perdieron la vida asciende a 1.719, 5.034 personas heridas, hasta el momento 15.866 personas damnificadas, y un total de afectados hasta este momento contabilizados en nuestros hospitales, en los hospitales de campaña, en los puntos de triaje, de 22.619. 855 edificios han sido afectados, 189 sufrieron colapso total y 666 o un colapso parcial o fueron gravemente o intensivamente afectados.
0: A pesar de que el sismo afectó severamente la infraestructura de 38 hospitales, la atención a las víctimas no se ha detenido. Las autoridades informaron que se han trasladado a cientos de personas heridas hacia Caracas para ser atendidas tanto en el sistema público como en clínicas privadas. Más de 5.000 personas han recibido asistencia médica directa y más de 7.000 han pasado por los triajes de emergencia en La Guaira, Caracas, Valencia y Maracay. En la ciudad de La Guaira, las pericias comenzaron desde el mismo día de la catástrofe, cuando rescatistas, bomberos, socorristas, efectivos de la Fuerza Armada Nacional Bolivariana, cuerpos policiales y voluntarios civiles lograron salvar a sobrevivientes en Caraballeda. Entre ellos, un niño que salió casi ileso. Un día después, otro pequeño fue extraído con vida de los escombros. En la localidad de Los Corales y el más reciente, el de Aarón Leví Cantillo, quien fue rescatado con vida tras permanecer 106 horas atrapado bajo los escombros. Los vecinos de las zonas afectadas mantienen la fe y aseguran que bajo las estructuras aún quedan más vidas por salvar.
2: Luego de los eventos del pasado miércoles 24 de junio, toda la comunidad científica nacional concentra recursos para monitorear este sistema de fallas Boconó, Morón y El Pilar. Esto ha transformado evidentemente toda la dinámica y toda esta geografía. Venezuela padece réplicas desde ese momento hasta ahora.
0: La Fundación Venezolana de Investigaciones Sismológicas, FUNVISIS, confirmó que el origen de los eventos sísmicos ocurridos el pasado miércoles 24 de junio radica en la interacción tectónica del sistema de fallas Boconó, Morón y El Pilar. Este complejo sistema constituye el límite de placas entre la placa del Caribe y la placa sudamericana, las cuales generan una liberación constante de energía debido a su desplazamiento lateral. Expertos determinaron que los sismos de magnitud 7.2 y 7.5 fueron eventos de carácter superficial situados a una profundidad aproximada de 10 kilómetros. Hasta el domingo 28 de junio, FUNVISIS había contabilizado más de 512 réplicas, posterior a los dos contundentes terremotos que ocurrieron con pocos minutos de diferencia. El pasado 24 de junio, estas réplicas se localizan principalmente en La Guaira, Caracas, Miranda, Aragua, Carabobo y el estado Yaracuy, afectando la estabilidad de las infraestructuras que resultaron comprometidas tras el primer impacto.
3: Horrible, mami, yo no hallaba cómo hacer cuando mi hijo queda guindado y no sé cómo agarrar, no sabía cómo agarrarlo, porque tengo una de 2, una de 3 y el niño de 9. Fue algo impresionante cuando se me vinieron las neveras encima y mi hija queda abajo, yo buscando de sacarla, ¿sabes? Fue algo que de verdad, no sé ni cómo contártelo, la verdad que no, porque revivirlo es como, ¿sabes? No te sé explicar.
4: Sí lograron salvarse todos.
3: Gracias a Jehová, sí, mi amor. Gracias a Jehová, por medio de Jesucristo, sí. Gracias a Dios. Hubieron muchas personas que no, de verdad. Como nuestro vecino, que toda su familia quedó tapiada, y eso es lo que es dolor, bebecito, de 2 añitos.
5: Para nosotros fue algo... ¿Cómo le podía contar yo de eso? Pues, cuestión de segundos perdimos todo. Porque muchos hasta perdieron su vida, familia completa. Algo que no se esperaba, bueno, cosa de la naturaleza y se dio. Pero aquí estamos luchando, desde que quedamos vivos. Ya venimos de pasar varias, 99, 2005, 2010. Y ahora esta rompió la barrera. Esta, aparte de que estuvo mucho en serie, muchas vidas.
0: El personal técnico de Fumbisis mantiene un despliegue operativo continuo para monitorear el comportamiento de las fallas geológicas en tiempo real. El gobierno bolivariano, a través de sus canales de comunicación, exhorta a la población a ignorar las especulaciones sobre posibles tsunamis y a seguir estrictamente las instrucciones emitidas por el Ministerio de Relaciones Interiores, Justicia y Paz.
6: Como les decíamos el día de ayer, así como ha habido cientos de miles, millones de expresiones de bondad, de afecto, de camaradería, de compasión, de acompañamiento y de ayuda, también está, de una manera muy minoritaria, la maldad expresándose. Hace 2 días era el tema del tsunami. Entre ayer y hoy empezaron con el tema del viaducto. El viaducto está en perfectas condiciones. Diariamente, cada 12 horas, es evaluado de manera técnica y los técnicos han señalado que el viaducto Caracas-La Guaira se encuentra en perfectas condiciones. Yo sé que han publicado una foto y han publicado unos videos de una baranda del viaducto, una baranda, una de las porciones superiores del viaducto con una pequeña grieta. La estudiamos, la analizamos y hay absoluta certeza de que se encuentra en funcionamiento al 100%. Por favor, no atiendan esos bulos, no atiendan esas falsedades y traten de apegarse a la información oficial que de manera permanente estamos dando el gobierno bolivariano, el gobierno de la presidenta encargada del Cielovina Rodríguez, los gobernadores, las alcaldesas y los alcaldes.
2: Hay que decir también que voceros oficiales destacan que la Red Nacional de Sismógrafos está funcionando al pleno de su capacidad y esto aporta datos precisos para la emergencia. Estos protocolos de seguridad vigentes hacen evaluaciones y van trabajando sobre esta cantidad de réplicas. La presidenta encargada del país, Delcy Rodríguez, está al frente de la atención de manera constante y se actualiza esa información con boletines de prensa. Mucho, mucho tiene que ver en la tarea lo que hace Fumbisis.

como pueden observar en la parte posterior y en la parte superior de lo que quedó del colapso estructural, personal de bomberos y protección civil haciendo técnicas y maniobras de rescate para la extracción de las posibles personas que se puedan encontrar ahí con vida o sin vida. De igual manera, tenemos un lapso aquí de aproximadamente de 50 horas de labores, 24 horas trabajando con equipo de herramientas pesadas para así dar con el paradero y la ubicación de la víctima utilizando técnicas profesionales de rescate.

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1: Cuando el doblete sísmico golpeó severamente a Caracas, el silencio de la tragedia se apoderó de la ciudad. Entre los escombros y la incertidumbre, el olfato de tsunami se convirtió en la guía definitiva. Este noble border collie desafió el desastre, marcando el camino para que los equipos de rescate pudieran localizar a los afectados. Tras 9 años, Tsunami mantiene su compromiso inquebrantable. Continúa en el terreno hasta localizar a la última víctima, preparando así el camino hacia su definitivo y merecido retiro. Venezuela no está sola.

0: Hay que decir que la respuesta ante el sismo del 24 de junio trasciende toda esta emergencia inmediata para convertirse en un despliegue sin precedentes de solidaridad, la palabra justa. Ante los hechos se activaron los protocolos de gestión de riesgos, se articulan acciones de las autoridades y también de Naciones Unidas y de la Oficina de la OCHA. Todo es un esfuerzo coordinado donde se prioriza la vida, la atención sanitaria, el suministro de insumos, el espacio en el cual cada una de estas familias damnificadas a esta hora está intentando retomar sin miedo la vida. Esto implica también mover todos los servicios públicos y trabajar revisando todo lo que es la infraestructura, las construcciones edilicias. Mucho por hacer, pero el ánimo no baja.
1: El gobierno bolivariano, encabezado por la presidenta encargada Delcy Rodríguez, decretó formalmente el estado de emergencia nacional tras los dos eventos sísmicos del 24 de junio. La mandataria designó autoridades únicas en las entidades más afectadas para centralizar la logística de atención y activó la plataforma BENAP como herramienta oficial para el reporte de desaparecidos y daños estructurales.
2: El primer mensaje para nuestro pueblo es mantener la unión para salvar vidas. Inmediatamente de la ocurrencia de estos dos sismos, todas nuestras autoridades y el sistema de protección civil se abocó a la tarea del rescate en las cuales nos encontramos en este momento. Rescatar vidas y luego, bueno, abordaremos lo que tiene que ver con la recuperación de infraestructuras, recuperaciones materiales. Tenemos afectaciones en servicios públicos, en las áreas de afectación y derrumbe de edificios y viviendas. Hemos desconectado el servicio de gas doméstico, igualmente en el estado La Guaira, en Caracas, hemos tenido afectaciones eléctricas del servicio eléctrico, pero en general, en su conjunto, los servicios públicos mantienen su continuidad y su despliegue a nivel nacional. En este momento que está desplegado el sistema de protección civil y el sistema de emergencia nacional, tal como lo informó el vicepresidente de Política y Seguridad, nosotros estamos en la obligación de hacer la evaluación de potenciales daños en la infraestructura de vivienda. Pedimos calma a nuestra población, pedimos unidad. Y en razón de esta grave coyuntura, hemos decidido activar el Estado Mayor, que estará compuesto por el vicepresidente sectorial Diosdado Cabello, el vicepresidente sectorial de Servicios y Obras Públicas Juan José Ramírez, el vicepresidente del área social, Héctor Rodríguez, el vicepresidente de Economía, Calixto Ortega, para en su conjunto atender y empezar a canalizar toda esta situación generada de estos dos sismos seguidos que sufrió hoy nuestro país. De igual manera, he designado como autoridad única en este Estado Mayor para la contingencia al Mayor General de la Guardia Nacional Bolivariana, Mayor General Zulbarán, con amplia experiencia para atender situaciones críticas de esta naturaleza, y estamos en este momento declarando el estado de emergencia tal como lo contempla nuestra Constitución.
1: El Ejecutivo Nacional coordina de manera estrecha con la Oficina de Coordinación de Asuntos Humanitarios de la ONU, OCHA, organismo que ha destinado 15 millones de dólares del Fondo Central para la respuesta a emergencias para financiar atención sanitaria, refugios y suministros de agua. El vicepresidente sectorial de Política, Seguridad Ciudadana y Paz, Diosdado Cabello, supervisa personalmente las labores de seguridad en el estado La Guaira, epicentro de la mayor destrucción material y humana, el cual enfatizó la máxima cobertura de seguridad para garantizar el orden.
3: Estamos todavía trabajando, ayudando a los vecinos, colaborando en lo que sea, y bueno, aquí le hacemos un llamado también a las autoridades, han venido a colaborar, los bomberos, Protección Civil, la Guardia Nacional, el Ejército Bolivariano, y bueno, aquí estamos en unidad todos, aparte de nuestro dolor que tenemos como vecinos. Aquí estamos, seguimos esta lucha, porque vamos a seguir hasta que no terminemos de recoger eso, porque no sabemos cuántos más hay adentro.
1: Por otro lado, el presidente de la Asamblea Nacional, Jorge Rodríguez, anunció la suspensión de actividades no esenciales y de servicios públicos para priorizar la atención de la contingencia nacional. Además, Rodríguez reiteró el llamado a la unión nacional frente a la crisis, exhortando a la ciudadanía a no congestionar las vías principales hacia el litoral para permitir el paso fluido de la ayuda humanitaria y el tránsito de los rescatistas internacionales.
0: En medio de la adversidad, la comunidad internacional ha demostrado respuesta inmediata, ha extendido un puente de solidaridad sin precedentes para con este pueblo. Hablamos de cooperación internacional integrada bajo esta red del Grupo de Asesores Internacionales de Búsqueda y de Rescate en más de 30 países con sus tareas humanitarias en la nación. Los equipos médicos de emergencia también están trabajando para rehabilitar todas las capacidades en un sistema sanitario que es público-privado. Todos los esfuerzos apuntan siempre a la misma premisa: salvar vidas.
1: Más de 16 naciones han coordinado con la Organización de las Naciones Unidas el envío de 25 agrupaciones especializadas en búsqueda y rescate urbano bajo la red del Grupo Asesor Internacional de Operaciones de Búsqueda y Rescate, INSARAC. El gobierno estadounidense, a través del Departamento de Estado, confirmó el despliegue inmediato de equipos de rescate y recursos médicos, sumándose a la movilización de diversos bloques globales que priorizan el auxilio a las víctimas en los estados La Guaira, Distrito Capital, Miranda y Aragua. Jefes de Estado de diversas latitudes han expresado sus condolencias y compromiso con la nación venezolana ante la crisis. El presidente estadounidense Donald Trump reafirmó la disposición de su gobierno de asistir en todo lo necesario al pueblo venezolano, mientras que el mandatario brasileño Luis Inácio Lula da Silva instruyó a su cancillería para facilitar medidas concretas de apoyo en la recuperación de la infraestructura afectada. La coordinación entre los especialistas extranjeros y el Sistema Nacional de Gestión de Riesgos ha permitido un despliegue optimizado en las zonas con mayor nivel de colapso estructural. Este esfuerzo conjunto busca no solo maximizar las probabilidades de localización de sobrevivientes, sino también restaurar los servicios esenciales y atender las necesidades inmediatas de las miles de personas que permanecen en centros de asistencia improvisados, así lo señaló la presidenta encargada de Venezuela.
4: Finalmente, queríamos dar un balance de cómo va el proceso de recuperación del estado La Guaira. Ya hemos recuperado el servicio de electricidad en un 75%. Los equipos siguen trabajando hasta alcanzar una recuperación completa del servicio eléctrico en el estado, al igual que el agua, que tiene una recuperación del 68%, y la vialidad, que ya está recuperada en un 90%, toda la transitabilidad y la circulación. Muy importante, como hemos dicho, para la atención de las labores de rescate. Las labores de rescate y salvamento continúan. Hoy hemos recuperado personas con vida, y por lo tanto las labores no se suspenden.
1: La presidenta encargada, Delcy Rodríguez, ha agradecido formalmente las muestras de solidaridad y la celeridad con la que países aliados han atendido el llamado a la cooperación global. La presencia de especialistas internacionales en el terreno, bajo la supervisión de las autoridades venezolanas, refuerza la logística de emergencia y asegura que los suministros médicos y alimentarios lleguen a las comunidades más vulnerables con la mayor eficiencia posible.
4: Pero lo más importante es que no nos rendimos, no renunciamos, no desmayamos y nos mantenemos trabajando por nuestro pueblo. Nos mantenemos junto al pueblo, acompañando su pesar, acompañándolos en sus angustias, en sus preocupaciones
2: pero principalmente también brindándole soluciones.
0: Hay que decir que Venezuela no está sola. Jefes de Estado y de organismos globales se han movilizado rápidamente para apoyar a este pueblo. Una red de apoyo global que ha reforzado la capacidad operativa del Estado venezolano, que ha unido esfuerzos. El gobierno sigue trabajando con la Oficina de Coordinación de Asuntos Humanitarios de la ONU, OCHA, para asegurar que la ayuda humanitaria llegue y haga ese esfuerzo como se debe hacer. Pusimos el punto de ley.
5: Mario, el área de emergencia de niños necesitaba más comida.
6: Ya mandamos para la universitaria, insumos médicos, orígenes pediátricos y adultos.
5: Ya enviamos.
6: Gracias.

0: aquí de solidaridad estamos los cocineros de la patria, del Frente Fernanda Bolaño. Con tanto amor preparándoles esa comidita para poder llevar ese poquito de amor hacia él.
1: Queremos ratificar aquí el compromiso, la dedicación y el amor al trabajo que tiene el Frente Fernanda Bolaño, los cocineros de la patria, el SENAE, Ministerio de Educación, Ministerio de Alimentación y todos los que hacemos posible esta ardua tarea. Seguimos aquí apoyando a nuestros hermanos para que ellos sientan que tienen una mano amiga, que siempre vamos a estar apoyándolos.
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3: Creemos que no podemos ni debemos conservar los lazos que nos ligaban al gobierno de España y que, como todos los pueblos del mundo, estamos libres y autorizados para no depender de otra autoridad que la nuestra. Con la voluntad y autoridad que tenemos del virtuoso pueblo de Venezuela, declaramos solemnemente al mundo que sus provincias unidas son y deben ser desde hoy, de hecho y de derecho, estados libres, soberanos e independientes.
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0: impulsar la restauración de las zonas afectadas por los sismos. El país fortalece la organización territorial para enfrentar situaciones excepcionales y zonas de defensa con los grupos de orden interior. Con un incendio, tormentas eléctricas y una creciente caída de popularidad, llega el presidente de Estados Unidos a la celebración del 4 de julio que marca los 250 años de independencia de la nación. La presidenta encargada de Venezuela, Delcy Rodríguez, ha anunciado este sábado en Caracas, la capital, la creación del Fondo Especial Venezuela Renace, y de esta manera la nación bolivariana inicia la etapa de reconstrucción y recuperación de las zonas afectadas por el violento evento sísmico. Como parte de este plan de respuesta, cuya columna vertebral es el cuidado de la vida, el Ejecutivo decretó la prohibición temporal de exportar materiales de construcción, activos o subsidios de hasta el 80% para la reparación de viviendas, financiamiento bancario, exoneraciones tributarias y una asignación económica mensual durante 6 meses para las familias más afectadas, entre otras medidas. La jefa de Estado encargada también informó que trabajan con aliados internacionales para la rehabilitación del aeropuerto Simón Bolívar y garantizó pleno abastecimiento de alimentos y medicinas, así como el funcionamiento de los principales motores económicos. La presidenta encargada de Venezuela, Delcy Rodríguez, ofreció importantes anuncios económicos para atender la reconstrucción de zonas afectadas por los terremotos registrados en el país el pasado 24 de junio.
1: La mandataria encargada, Delcy Rodríguez, destacó la recuperación del sector hidrocarburos y afirmó que en este segundo trimestre la recuperación supera un 10% en relación al año pasado, en el mismo periodo.
2: Igualmente hemos estado haciendo una revisión, como dije al inicio, de las variables económicas. Allí lo que vemos es, en el ámbito del motor de los hidrocarburos, está activo, sigue recuperándose. Este segundo trimestre la recuperación supera el 9% y supera un 10% en relación al año pasado en el mismo periodo. Igualmente lo estamos viendo con los ingresos tributarios, de tal manera que son variables que se mantienen, así como el abastecimiento pleno de alimentos. Tenemos alimentos, tenemos medicamentos. Hemos activado, hemos hecho un plan especial de al menos 10 motores de la economía que se activan para atender este proceso de recuperación.
1: En ese sentido, la presidenta encargada anunció la creación de la Gran Misión Venezuela Renace, que integrará las misiones Barrio Nuevo, Barrio Tricolor, Juntos Todo es Posible y Venezuela Bella, y reconoció que la nación muestra fortaleza y unión en el dolor tras los terremotos.
2: Entra Venezuela en un proceso de recuperación, de recuperación de infraestructura, de recuperación de vivienda. Ahí está activamente la Comisión Presidencial, que está verificando vivienda por vivienda si el lugar es habitable o no. En el caso de viviendas que necesitan ser reparadas, se ha activado este fondo de financiamiento a través de la banca para la compra también, para la reparación, y he decidido crear la Gran Misión Venezuela Renace, donde se comprenderá las misiones Barrio Nuevo, Barrio Tricolor, se subsume también Juntos Todo es Posible y Venezuela Bella. Como un gran brazo ejecutor en materia de recuperación de vivienda.
1: A su vez, la presidenta encargada de Venezuela destacó la solidaridad internacional y anunció que se han establecido alianzas con otros países para ayudar en la recuperación del aeropuerto de Maiquetía.
2: Y la solidaridad internacional que ha recibido nuestro país, la mano amiga que ha acompañado este proceso. Todo el gobierno nacional, el Estado venezolano desplegado. Y esa es la mayor fortaleza que hoy podemos demostrar. Cómo la unión nacional frente al dolor nos une y nos hermana para seguir avanzando. Y también estamos ya en contacto con alianzas internacionales, países que van a ayudar a la recuperación del aeropuerto internacional de Maiquetía, que como ustedes saben sufrió graves daños. Ya bueno, estamos, la semana que viene estará el plan listo en una alianza internacional. Vamos a un proceso de recuperación de los aeropuertos que fueron afectados. Toda la infraestructura estará siendo atendida.
1: Como parte de las medidas, se activó la cartera hipotecaria de la banca pública y privada, con un

0: subsidio de hasta el 80% y se exoneraron los impuestos relacionados con registros de alquileres y compra de inmuebles.
1: También lo más importante, la atención inmediata de nuestras personas, de las personas, bueno, que lamentablemente están llevando un dolor muy profundo por pérdida de familiares, pérdidas materiales, pérdidas de vivienda. Allí hemos establecido también que el programa de financiamiento se establezca para inmediatamente una asignación mensual durante los próximos 6 meses que permita una contingencia de ingresos permanente a estas personas más afectadas. Igualmente ya hemos establecido contacto tanto con la banca pública y privada para activar la cartera hipotecaria con una hasta 80% de subsidio. De igual manera, todas las tasas de impuestos que tienen que ver con registros de alquileres, de compra de inmuebles, van a estar exonerados. He decretado igualmente la prohibición de exportar materiales que tienen que ver con la construcción.
0: De esta manera, la mandataria encargada reafirmó el compromiso del gobierno bolivariano con el pueblo venezolano y con la recuperación de las zonas afectadas por los movimientos telúricos que sacudieron al país el pasado 24 de junio.
2: A esta hora sumamos a nuestra compañera Paola Pérez desde La Guaira. Adelante, Paola, feliz día.
3: ¿Cómo estás, Yerani? Buenos días. 2:37 en todo el territorio venezolano. Hay que decir que hasta el momento, según la información oficial del gobierno, se han registrado 942 réplicas de estos dos terremotos del pasado 24 de junio en escala 7.2 y 7.5. Decirte también que en medio del desarrollo de las actividades en este 11º día que se cumple tras este suceso de movimiento telúrico, pues existen 26.984 voluntarios inscritos en el poliedro. Esto forma parte también de un despliegue organizado, controlado, que garantiza una atención integral para todas las familias, sobre todo de este estado, La Guaira, que se ha convertido en el epicentro de estos movimientos telúricos. Comentarte que también han sido atendidas 83.793 familias, de ellas 22.445 pacientes. Forma parte de un despliegue amplio del sistema de salud, tanto público como privado, y la atención de hospitales también internacionales que están garantizando este objetivo. Nosotros hemos conversado con una de las médicos voluntarias y esto tiene una importancia porque muchos de ellos se han trasladado desde el interior del país para llegar hasta este estado, un estado que requiere de toda la atención y sobre todo de la solidaridad, tomando en cuenta que ha sido aquí donde más ha impactado las zonas de desastre, así también determinadas por parte del Ejecutivo. Ella nos comentaba lo que representa su presencia en La Guaira, lo que significa además atender su vocación profesional para ayudar al otro. Así lo relataba a las cámaras de Telesur.
4: Ha sido impresionante la cantidad de países que han venido, que han apoyado. Nosotros tuvimos la oportunidad de compartir un poco con el Ejército Rescatista de México, con los bomberos de Colombia y con el grupo de rescatistas de El Salvador. Y la verdad es que es gratificante conseguir personas con un corazón tan humano que están dispuestos a dejar, así como nosotros dejamos una familia que está preocupada porque nos venimos al ojo del huracán, ellos también dejan a su familia incluso más lejos porque la dejan de un país y se vienen sin importar nada a salvar vidas. Eso es algo para agradecer, no solamente más allá de palabras, sino siempre. O sea, es algo que siempre vamos a estar agradecidos con ellos.
5: Permítame preguntarle esto, ya que usted lo toca. ¿Qué le dice su familia cuando usted decidió venirse aquí?
4: Bueno,
5: ¿cómo fue esta experiencia para usted?
4: Fíjese que mis hermanos, yo soy de Bolívar, y tengo un hermano fuera del país y tengo un hermano con mi abuela en Bolívar, y bueno, mi novio sí es médico también, pero él atiende en San Juan, en Guárico, y fue algo como que, pues, bastante como que, me voy, y ellos, ¿pero por qué? Y entonces fue una lucha donde yo dije, yo quiero ayudar, yo estudié esto por esto y recibí el apoyo, pero sé que también tengo que tener cuidado, sé que también tengo que tener prudencia porque tengo una familia que se preocupa por mí, así como hay familiares que están esperando respuesta por sus personas desaparecidas y todo esto. Ellos también se preocupan por mí, entonces es importante que nosotros como médicos tengamos la conciencia de que también tenemos personas que se preocupan por nosotros y que así como nosotros nos preocupamos por el bienestar de la salud pública, tenemos personas que se preocupan por nosotros y tenemos que tener cuidado con eso, con nosotros mismos.
5: Muchísimas gracias, doctora.
3: Así como Dayana del Carmen Ortega López, esta doctora joven que se convierte en esta médico voluntario que ha llegado hasta este estado, al estado de La Guaira, pues nos contaba acerca de la importancia que esto representa, lo que realmente significa, además de una doble labor, hay que decir, para médicos, enfermeros, rescatistas, funcionarios venezolanos. Todos ellos tienen familia, muchos también han perdido sus casas y hasta sus seres queridos, aún así están de pie. Y aún así están brindando esta ayuda a su propio hermano venezolano. Es la solidaridad y el doble compromiso de quienes les ha tocado y les sigue tocando asumir esta responsabilidad. Es la información que comparto contigo a esta hora de la mañana, Yarani.
2: Es así, Paola, esa muchacha es el mejor reflejo de lo que es el pueblo venezolano y como tú lo dices, todos esos médicos, fisioterapeutas, psicólogos que han viajado desde todo el país para apoyar en las labores y que incluso acá en Caracas terminan sus jornadas en clínicas privadas y luego se van al estado de La Guaira también para apoyar. De hecho, hemos visto también a ingenieros que han acudido al Colegio de Ingenieros que está prestando talleres y cursos para que ellos apoyen también en las inspecciones de las infraestructuras, ¿no, Paola?
3: Así es, Yerani. Inclusive se han impartido cursos especializados para convertirse en expertos en estructuras. Una de estas técnicas que además forman parte clave del desarrollo de la marcación de este semáforo que está siendo liderado por el Comité de la Presidencia. El objetivo es también garantizar que estas infraestructuras puedan ser rápidamente identificadas para el inicio de una fase que arrancaba justamente el día de ayer, que es justamente la adecuación de las mismas, de aquellas que pueden ser refaccionadas, como la que existe muy cerca de Maiquetí, aquí en el estado de La Guaira, que podrá albergar a cerca de 600 familias. Es decir, 600 familias que hoy se encuentran en estos 80 campamentos provisionales podrán en las próximas semanas regresar a sus hogares. Comentarte que a esta hora empieza a caer la lluvia en el estado de La Guaira y esto también tiene su impacto en torno al desarrollo de operaciones. Si bien no las paraliza, pues puede tener también algún tipo de complicación. Sin embargo, es importante destacar que hasta el momento todo se está desarrollando según lo planificado. El objetivo central es rescatar la mayor cantidad de personas con vida y los trabajos se siguen efectuando así, sin pausa y sin descanso.
2: Gracias, Paola. Seguimos atentos allí a lo que sucede en el estado de La Guaira. A ti gracias por la información. Acá continuamos y precisamente la presidenta encargada de Venezuela, Delcy Rodríguez, se recorría el campamento transitorio Gran Colombia, ubicado en Caracas, donde 1.190 personas reciben asistencia tras los recientes terremotos. Acompañada por autoridades nacionales, Rodríguez supervisó la distribución de los refugiados en los edificios Perú, Colombia y Ecuador, donde se han implementado mecanismos de convivencia autogestionada a través de voceros familiares para garantizar orden e higiene. El espacio cuenta con un fuerte despliegue de bienestar social y cultural, destacando la presentación de 42 músicos del Sistema Nacional de Orquestas, así como la labor de 60 voluntarios de las Brigadas de Solidaridad, quienes desarrollan actividades educativas, deportivas y recreativas para elevar la moral de los afectados. Este esfuerzo logístico ha permitido brindar atención especializada a 317 niños provenientes de diversas parroquias del estado de La Guaira, asegurando el acompañamiento necesario en medio de la emergencia. La presidenta encargada de Venezuela, Delcy Rodríguez, recibió hoy a delegaciones de ONGs que han ofrecido su apoyo a la población venezolana tras los sismos del 24 de junio. La mandataria sostuvo este sábado un encuentro con representantes de organizaciones no gubernamentales internacionales que han desarrollado labores de ayuda humanitaria en el país tras el doblete sísmico con el objetivo de que todas las acciones estén coordinadas. La mandataria explicó que tener una mayor coordinación con estos organismos y que el canal pertinente es a través del sistema de Naciones Unidas. Es importante, además destacó la importancia de tener un sistema de información digitalizado que permita que la labor de las ONG sea lo más eficiente posible. Reiteró el agradecimiento en nombre del pueblo venezolano en medio de la contingencia. A 10 días de los terremotos que azotaron Venezuela, los sobrevivientes comienzan a poner en palabras sus vivencias de la tragedia y la forma en que hoy siguen adelante. Nuestra compañera Belén de los Santos nos comparte detalles.
6: Las clínicas y hospitales de Caracas y La Guaira se van llenando de historias. Son los relatos de los supervivientes que comienzan a poner en palabras la experiencia del 24 de junio.
7: Estaba cocinando la cena cuando de repente los teléfonos empezaron a sonar una alerta de terremoto. Estaba con mi esposo y mi hija y el edificio se empezó a mover en forma de círculo y empezó a temblar, y cuando intentamos salir del apartamento se vino abajo el edificio y caímos los 12 pisos, piso por piso.
8: Fue un momento de angustia, yo pensaba que el hospital se iba a caer. La cama comenzó a temblar, se desprendió de la pared, y yo estaba con mi esposo, los dos, yo dije, bueno, hasta aquí llego yo.
6: Desde el miedo inicial a la preocupación y la voluntad de salvar a los más cercanos, cada vivencia de los terremotos une a pacientes y médicos.
7: Mi hija tiene 15 años, está bien, gracias a Dios. Tuvimos la fortaleza de que pude a última hora lanzarme encima de ella para cubrirla de los escombros que le cayeron.
9: Mi familia está bien, realmente. Lo que hice fue, para poder estar yo aquí al 100, mandé a mi hija al interior del país con los abuelos para que estuviese, o sea, sé que mi hija está tranquila y yo puedo estar al 100 aquí con la gente. Entonces eso es importante. Afortunadamente a nosotros no nos pasó nada, estamos bien y bueno, lo que queremos es ayudar.
6: Los Centros de Diagnóstico Integral, o CDI, son parte de la misión cubano-venezolana Barrio Adentro. Surgieron de la necesidad de fortalecer la asistencia médica gratuita en todos los territorios y hoy son un espacio de contención después de la tragedia.
7: Todo el personal, desde el venezolano como el cubano, de verdad nos han brindado esa mano que necesitábamos, ese apoyo moral también, porque no estamos viviendo tiempos fáciles.
8: Y aquí ha sido maravillosa la atención con los médicos, el personal administrativo, la gente que, hasta las personas que hacen el aseo, son demasiado solidarios con nosotros.
6: Esa solidaridad es la fuerza que mueve a tantos después de un instante que atravesó a toda la sociedad venezolana.
9: Ha llegado de todo aquí, hasta el que menos tiene ha traído un pan. ¿Sabes? El que menos tiene ha buscado las maneras de ayudar, como sea, como sea. Y eso es sumamente valioso. Que tú no tengas nada y que busques la forma de ayudar, eso es increíble.
6: En cámara, Jesús Romero, Yarlene Rosales, Belén de los Santos, para Telesur, desde Caracas, Venezuela.
2: Cambiamos de país. El presidente de Cuba, Miguel Díaz-Canel, evalúa el funcionamiento de los grupos de orden interior como parte del fortalecimiento de la organización territorial y la preparación ante situaciones excepcionales. Con ese propósito, visitó este sábado la zona de defensa de Guajay, en el municipio capitalino de Boyeros. Allí intercambió con autoridades y oficiales sobre las experiencias alcanzadas tras la incorporación de estos grupos a las zonas de defensa, una estrategia orientada a perfeccionar la coordinación entre las instituciones, optimizar los métodos organizativos y fortalecer la capacidad de respuesta en las comunidades. El presidente ha destacado que la integración de todas las fuerzas de territorio junto con la participación del pueblo fortalece la cohesión humanitaria, comunitaria. La celebración del 250 aniversario de la independencia de Estados Unidos ha quedado marcada por el caos y la división. Mientras un incendio sorprendía en el puente de Brooklyn, el presidente Donald Trump daba un discurso en Washington que dejó en evidencia la profunda fractura del país. El jefe de Estado se negó a cancelar su discurso pese al anuncio de tormenta eléctrica. Llegó con retraso al National Mall de Washington la capital del país, ya en sus redes sociales había desafiado las advertencias de seguridad ante el evento climatológico. Pasadas las 11 de la noche y mientras el mítico puente ardía, el jefe de Estado tomó la palabra ante una audiencia menguada. Nuevamente renunció a hacer un llamado a la unidad y optó por un discurso de autoelogio y el espectáculo personal que suele emplear en sus apariciones públicas. Lejos de ser un momento para la reflexión histórica, la celebración se convirtió en un reflejo de la tensión y el desorden, con un presidente dispuesto a todo por ser el centro de atención mientras el país ardía, literal y figuradamente. En el marco del 250 aniversario de la independencia de Estados Unidos, la presidenta de México, Claudia Sheinbaum, envió una felicitación al gobierno y al pueblo estadounidense y aprovechó también para subrayar que todas las naciones tienen derecho a ser libres e independientes. La mandataria cumplía una gira de trabajo en Michoacán, en el centro occidente del país, para reafirmar el compromiso de su gobierno con las mujeres mexicanas. Allí encabezó la entrega de apoyos del programa Mujer Bienestar en la escuela primaria Xochitl en el municipio Quiroga, donde destacó que la pensión para las mujeres de 60 o 64 años es un reconocimiento al trabajo que han realizado toda su vida. En medio de su discurso, la mandataria del país, que comparte cientos de kilómetros de frontera con Estados Unidos y que ha tenido que hacer frente a reiteradas amenazas de violación al territorio nacional, les recordó que tan respetable es la independencia de Estados Unidos como la de todos los países del mundo.
10: Una visión comunitaria. Las tierras no eran de una persona, comunales, como se mantienen en muchos casos hasta ahora. Y esa visión comunitaria se mantiene hasta nuestros días, a pesar de los 300 años de colonia. Entonces, México tiene una larga historia, pero las transformaciones las medimos desde el inicio de la independencia. La primera transformación fue la independencia. Nos separamos de la corona española. Por cierto, hoy se celebran 250 años de la independencia de los Estados Unidos. Y le mandamos felicitaciones a su pueblo y a su gobierno. Y también recordamos que todas las naciones tenemos derecho a ser libres e independientes.
2: Mientras la alianza militar OTAN se prepara para su cumbre presidencial en Turquía, los dos principales partidos de izquierda de ese país intensifican su rechazo al encuentro. Nuestro corresponsal en Estambul, Yunus Soner, preguntó a sus líderes cuáles son sus razones. Veamos.
11: Turquía entró a la OTAN en el año 1952 basado en una mentira, sostiene Kemal Okuyan, secretario general del Partido Comunista de Turquía.
12: Había vinculado la adhesión a la amenaza soviética. Sin embargo, desde la fundación de la República de Turquía, incluso desde antes, nuestro vecino cercano, la Unión Soviética, no representó la más mínima amenaza para Turquía, hasta su desintegración, es decir, hasta el año 91.
11: Erkan Baş, presidente del Partido Obrero de Turquía, menciona que para cumplir con los requisitos para ser miembro, Turquía tenía que participar en una guerra a miles de kilómetros de distancia, la Guerra de Corea en 1950, y agrega que con la entrada del país a la OTAN, la organización entró a la política doméstica de Turquía de forma violenta.
13: El golpe de Estado de 1980 fue un golpe de Estado directamente impulsado por la OTAN. Fue un golpe militar y fascista, un golpe que encarceló a miles de personas y las envió al exilio fuera del país. Un golpe que ejecutó a más de 50 personas y disolvió los sindicatos, los partidos políticos y la Gran Asamblea Nacional de Turquía.
12: La OTAN llevó a cabo golpes de Estado en Turquía. Uno de ellos fracasó en el 2016. Cometieron asesinatos, montaron tramas, provocaron incidentes y organizaron masacres.
11: El Partido Comunista inauguró una exposición fotográfica dedicada a lo que describe como los crímenes de la OTAN. Pero las críticas no se limitan al pasado. Este sábado, el Partido Obrero organizó una cumbre internacional antiimperialista por la paz con la participación de activistas de varios países.
13: Existe una situación en la que se observa un aumento ilimitado del gasto militar o en la que las exigencias de la OTAN se satisfacen con tanta rapidez. Nos oponemos a esto y alzamos nuestra voz a nivel mundial. Creemos que se está viendo un proceso contrarrevolucionario internacional.
11: Otra de las principales preocupaciones de los partidos de izquierda es que la creciente participación de la OTAN pueda deteriorar las relaciones de Turquía con sus países vecinos, especialmente con Rusia, en un momento en que continúa la guerra en Ucrania.
12: Nos preocupa que la guerra en Ucrania se convierta en un conflicto de mayor envergadura, porque los países miembros de la OTAN en Europa están fuera de sí. Se están armando de manera desenfrenada. Esto tendrá graves consecuencias porque somos vecinos de Rusia y estamos obligados a convivir. Tenemos una fuerte dependencia energética y relaciones económicas.
11: Ambos partidos demandan el cierre de bases de la OTAN en Turquía y la salida del país de la alianza militar. Para el domingo 5 de julio preparan marchas de protesta con las que pedirán que Turquía priorice la paz en lugar de profundizar su integración militar con la alianza atlántica. Yunus Soner, Telesur, Estambul, Turquía.
2: La Guardia Revolucionaria de Irán desarticuló una célula terrorista en la región de Taftam durante una operación conjunta de seguridad. El ente castrense registró un equipo que salió de un escondite portando armas y municiones con la intención de ejecutar una operación de sabotaje. El operativo se realizó con la Dirección General de Inteligencia de las Fuerzas de Seguridad Interna, incautando armas, municiones, granadas y equipos de comunicación y neutralizando a dos de sus miembros. Las autoridades señalan que cualquier otro intento de desestabilización recibirá una respuesta inmediata. Con esta información despedimos esta emisión de Telesur Noticias. Gracias siempre por acompañarnos. Hasta la próxima.

0: presidenta ha hecho recorridos por tierra y ahora por aire de la zona.
1: Y seguimos trabajando. A esta hora tenemos activos 8 puntos donde hemos detectado que puede haber personas con vida. Los rescatistas nacionales e internacionales están activados, sistema de salud, para salvar vidas lo más pronto posible. De igual manera, la comisión presidencial para verificar qué viviendas están activadas para volver a ellas o no, sigue su recorrido por Caracas, por La Guaira, por Miranda. Y bueno, estamos con el Estado Mayor para los campamentos transitorios y viviendas que está al frente Jorge Rodríguez. Estamos visitando los campamentos transitorios, viendo la atención integral que allí se necesita, dar alojamiento, soporte logístico, alimentación, salud. Está activado todo el gobierno nacional, todo el sistema de protección social para atender a las personas que perdieron sus viviendas y también para dar atención integral. Hay situaciones traumáticas que han marcado a nuestros niños y a nuestras niñas. Estamos con planes especiales de atención psicológica y también estamos con planes especiales con sistemas constructivos rápidos para tener viviendas rápidas. Ese es el trabajo en conjunto que estamos desarrollando a esta zona.
2: Clara Zetkin, dirigente política y activista alemana. Fue miembro del Partido Comunista de Alemania en el año 1919, tras la Primera Guerra Mundial. Una mujer recordada por escribir y difundir la literatura de forma clandestina y por su constante lucha por los derechos de las mujeres, la educación, el trabajo y contra la guerra. La liberación de las mujeres es inseparable de la liberación de la humanidad en su conjunto. 5 de julio de 1857, nace Clara Zetkin.

0: El 24 de junio, un doblete sísmico sacudió el territorio venezolano. Dicho evento dejó a su paso daños estructurales graves en diversas localidades, pero también desató una masiva e inmediata ola de solidaridad y organización popular para atender a los afectados. Ante esto, la presidenta encargada de Venezuela, Delcy Rodríguez, declaró el estado de emergencia constitucional. Los movimientos telúricos provocaron afectaciones en la infraestructura de viviendas, agrietamientos y colapsos de edificios. Las autoridades venezolanas, Protección Civil y bomberos se desplegaron desde el primer momento para evaluar los daños. Bajo un esquema de profunda solidaridad, las comunidades organizadas, movimientos sociales y el voluntariado civil se movilizaron de inmediato para brindar apoyo a sus compatriotas. La activación de los comités locales ha sido clave para canalizar la ayuda humanitaria, que incluye la recolección masiva de alimentos no perecederos, agua potable, ropa y medicamentos donados por la propia ciudadanía.
1: En el sector Nuevo Circo, en el centro de Caracas, la emergencia movilizó de inmediato a la comunidad. Aquí, la iniciativa popular se organizó para clasificar donaciones de ropa y preparar alimentos destinados a las familias que se encuentran en campamentos transitorios.
2: Al otro día ya estábamos llevando, primero llevamos arepas en diferentes zonas. Ya fuimos para El Paraíso, estuvimos en San Bernardino, en el Hospital Vargas, hemos llevado insumos, de poquitos, pero sí nos hemos reunido, recogimos ropa, también llevamos, las clasificamos por edades, por tallas, para poder que llegara más a donde teníamos que llevar, las llevamos al Parque del Este.
3: ¿Y hoy qué están entregando aquí?
2: Y hoy estamos entregando sopas.
1: Esta red de apoyo se nutre de la honestidad de la propia gente, garantizando que el alimento llegue a quienes realmente lo necesitan.
2: Desde el más rico hasta el más humilde. Y muy agradecido, muchas personas han tomado esto muy bien, nos han colaborado, nos han sido sinceros, ya comimos, no, llévenlo para tal lado que hay más necesidad que aquí, aquí tenemos. Entonces se ha hecho más fácil la entrega, pues.
1: Ante el impacto emocional que dejaron los movimientos telúricos, los voluntarios prefieren la acción y atención hacia las y los afectados.
2: Triste, triste, así arrugadita, un dolor muy fuerte que uno no haya cómo explicarlo. Yo no quiero estar en mi casa, prefiero estar ayudando, con poco, mucho, con lo que puedo, porque de verdad no tengo para dar más de lo que se pudiera dar. En eso es lo que estamos, nos unimos los vecinos, vamos a hacer.
1: Ante la interrupción de los servicios básicos en el estado La Guaira, transportistas han dispuesto una flota de camiones cargados de agua potable.
4: Nosotros estamos prestando el apoyo, somos 8 camiones en el cual ahorita nos encontramos acá, que vamos a bajar hacia La Guaira para prestar el apoyo a todas esas personas que están bastante afectadas.
1: Conscientes de que la fase de contingencia y reconstrucción lleva su tiempo, los colaboradores hacen un llamado a sumar más voluntades.
5: Esto está empezando apenas. Esto es algo que se va a prolongar por mucho tiempo. Y mientras nosotros podamos aportar ese granito de arena, cuenten con el equipo que hemos venido conformando. Y como te digo, invitamos a los demás compañeros que también prestan este servicio, que se aboquen y apoyen también.
1: Esta es la demostración de que la organización es la respuesta más efectiva en tiempos de crisis. Mientras los camiones avanzan hacia el litoral y las cocinas comunitarias siguen encendidas en la capital, Venezuela demuestra que su mayor fortaleza reside en la inquebrantable solidaridad de su gente. Desde Caracas, en la Cámara de Jesús Romero para Telesur, Andrea Romero.
0: Las labores de atención integral a la salud se fortalecen y se amplían con la cooperación internacional y la participación de profesionales nacionales provenientes de todo el país. La asistencia y el ciudadano no se limita únicamente a las personas, sino también a sus mascotas, Organizaciones de protección de animales de compañía y equipos veterinarios desplegaron acciones para atender a los cachorros afectados, en paralelo a herramientas digitales para facilitar la búsqueda de animales extraviados durante la emergencia.
1: La solidaridad internacional se hace presente en los espacios de La Rinconada en Caracas. Tras la instalación del Hospital de Campaña de la República de la India, familias provenientes de las zonas afectadas del litoral central reciben asistencia médica.
6: Mi familiar viene de Tanaguarena, de la OPP 25, donde, como todos sabemos, sufrió grandes consecuencias por la naturaleza. Pero nos vinimos acá, yo vivo en la parte de atrás del Poliedro de Caracas, vi la información de que iba a ser esto acá dado para nosotros, lo que tuviéramos la necesidad y de venir y ser asistidos por los médicos de la India, que de verdad nos atendieron con mucho amor, con mucho cariño, pero sobre todo con mucho respeto, con mucho amor. Y aquí me le realizaron rayos X, le realizaron exámenes de laboratorio, le van a realizar un examen de la vista, de verdad que mucha eficaz.
1: A este esfuerzo de cooperación internacional se suma el Gremio de la Salud Venezolano, quienes con organización optimizan la atención a quienes más lo necesitan.
7: Creo que es importante la organización, es decir, ir a sitios específicos, relevar a los médicos que están. De hecho, por eso no había vuelto a bajar, porque estábamos recolectando las cosas, viendo a qué sitios realmente estamos, porque por lo menos en mi caso soy médico pediatra, entonces ya en este caso haría lo que sería un triaje, porque la parte de la emergencia, pues ya está abocada las personas que están, y lo que pasa es que ya deberíamos ir, somos los médicos que necesita esa gente que quedó sin nada.
1: Este despliegue humanitario también posee un enfoque integral hacia los animales. A través de la Misión Nevado, ubicada en el centro de Caracas, se brinda cuidados a las mascotas rescatadas, así como se reciben donaciones.
8: Nuestro equipo aquí de auxiliares, de médicos veterinarios, están atendiendo todas esas emergencias que pueden estar llegando, las personas que necesitan una orientación respecto a los cuidados, ya que muchos de ellos llegaron en shock, llegaron muy nerviosos por todo esto que ha pasado. Y bueno, hemos estado recibiendo también animales de La Guaira, rescatados, hemos servido también como refugio. Gracias a las donaciones que han traído todos los ciudadanos, hemos podido ayudar a muchas proteccionistas, muchas rescatistas que tienen muchos animales ahorita con ellas. Y bueno, hemos tratado de aliviar la carga llevándole donaciones de alimento concentrado, de comida cocida, y bueno, estamos por acá ayudando a las personas.
1: El soporte veterinario incluye servicios especializados con el fin de aliviar la carga emocional de las familias damnificadas.
8: Pero nosotros, como la Misión Nevado, les prestamos todo el servicio posible. Acá hay ecografía, rayos X, consultas veterinarias integrales gratuitas. También lo que es la desparasitación, las vacunaciones. Bueno, esperando que todo esto pase, que podamos salir de las emergencias, ya que tenemos varios de nuestro equipo desplegados en La Guaira, junto con los perros rescatistas que vinieron internacionalmente para acá a apoyar. Es que, bueno, acá estamos para ustedes, si necesitan alimento pueden venir, si necesitan algún apoyo pueden venir. Acá estamos prestándole todo el servicio en lo más posible para que la gente no tenga por lo menos esa preocupación con sus animalitos también.
1: La ayuda médica internacional, el sector salud venezolano y las instituciones de protección animal en la región capital permanecen activas desde el miércoles 24 de junio para estabilizar y resguardar a los afectados. Desde Caracas, en la Cámara de Jesús Romero para Telesur, Andrea Romero.
0: El ecosistema de rescate ante un desastre natural es un engranaje humano complejo donde ninguna acción es pequeña y el papel de cada persona es crucial para salvar vidas. Lejos de depender únicamente de los cuerpos oficiales, la eficiencia de una respuesta ante la emergencia se construye en capas, comenzando por el ciudadano común, pasando por las redes comunitarias, hasta llegar a los especialistas de primera línea. El 24 de junio, Venezuela tembló, pero la crónica que se quiere mostrar a continuación no es la del terremoto, sino la de un país que se organizó, se abrazó y se adentró entre los escombros para apartar piedras una por una. Esta es la historia de esas manos.
9: Bye. Los terremotos dejan tras sí varias réplicas. En el caso de Venezuela, más de 400 se habían registrado al tercer día del siniestro. Pero hay otras millones de réplicas que no se cuantifican y que mueven las estructuras de cualquier persona que haya vivido el doble sismo del 24 de junio.
10: De hace muchos años nuestro país no había sufrido una situación como esta. Hoy la estamos viviendo. Hemos vivido otro tipo de experiencias, otro tipo de eventos adversos, pero este tipo de eventos adversos de un sismo de 7.5 en sí no lo habíamos vivido.
11: De verdad que no estábamos preparados para que pasara esto, y mucho menos a gran magnitud de tener tantas pérdidas en Caracas, en La Guaira, aquí en Tucacas, y bueno, aquí estamos.
9: En situaciones de catástrofe, el trabajo de algunos es auxiliar, el de otros, socorrer, mover escombros, taladrar, entregar alimentos, cuantificar desaparecidos, resguardar o trasladar. Pero sin duda los primeros en ser auxilio para las víctimas son los vecinos.
12: Sí, nos sumamos por voluntad propia, por ser solidario.
13: Por amor.
12: Por amor, por ese sentimiento, por esa nostalgia.
13: Ese corazón que se arruga ese corazón y uno, bueno, acude al llamado.
9: Venezuela es un país organizado. Por eso en los primeros minutos muchas vidas se salvaron por la acción de los vecinos.
14: ¡Aquí hay!
15: Aquí está aquí están golpeando.
14: Aquí están golpeando, ya vamos para allá.
9: Tucacas, Estado Falcón. Un destino turístico se convierte en el escenario de una búsqueda desesperada. Los rescatistas levantan toneladas de concreto, revisan cada espacio, miden. Pero hay lugares inaccesibles. Entonces, los más delgados, que caben entre los túneles del derrumbe, sin obedecer al miedo natural, entran donde el oxígeno escasea. En Tucacas es Andrea.
16: ¡Andrea!
9: Tiene 17 años. Quisimos entrevistarla. Ella dijo que no. La razón, no quería preocupar a su mamá.
17: Tranquilo.
9: Así que esta es de esas historias que se quedan con el periodista. No todos los que retiran escombros son de Protección Civil. Voluntarios con una rápida inducción se suman al ejército de manos que aparta tierra y fragmentos. Algunos rompen paredes a mano, porque una máquina pesada pondría en riesgo a los atrapados.
12: Se está trabajando con mucha precaución, mucha cautela, de manera que no sea más de lo que ya está, y lo principal es resguardar la vida de las personas que están ayudando y tratar de auxiliar a las personas que allí se encuentran.
9: En cada rescate, el personal de salud recibe a los que nacen de nuevo a un mundo distinto. Alrededor de este ecosistema de rescate y resguardando todo el proceso están los de uniforme duro, que también se conmueven ante el dolor, lloran hacia adentro. Su labor es fundamental, garantizan que nada se altere alrededor. El 24 de junio no solo movió el suelo, movió el centro de gravedad de quienes lo vivieron. Pero la solidaridad ha sido tan grande como el terremoto mismo. Tucacas, Estado Falcón, para Telesur, Emily Caro.
0: El gobierno de Venezuela desplegó a la totalidad del gabinete ejecutivo, autoridades militares y funcionarios públicos en las zonas afectadas, consolidando una infraestructura de atención integral directa en favor del pueblo venezolano. La Fuerza Armada Nacional Bolivariana, junto a los cuerpos de Seguridad Ciudadana y Protección Civil, activó de inmediato los protocolos de contingencia y salvamento en el ámbito de la salud y la asistencia social. El Ministerio para la Salud garantiza el abastecimiento total de insumos y medicamentos en la red hospitalaria y en los centros de atención médica habilitados dentro de los refugios para asegurar que cada campamento temporal cuente con servicios esenciales. Comisiones ministeriales e ingenieros del Estado avanzan en las labores de inspección técnica de las estructuras habitacionales y de los servicios públicos para trazar el Plan Nacional de Reconstrucción. La presencia activa de las autoridades junto a las comunidades ha sido fundamental para mantener la eficiencia en la atención y reafirmar el compromiso del Estado ante esta coyuntura.

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0: En Venezuela, equipos de rescate nacionales e internacionales lo han dado todo, buscando sobrevivientes tras el doble terremoto.
1: Pasada las 10 de la noche, ya llegaron los rescatistas de España para apoyar a los equipos venezolanos en la búsqueda de una niña de 14 años. Estamos en lo que fue el estacionamiento, lo único que quedó en pie de un edificio de 20 pisos. El tiempo corría en contra, pero un milagro parecía posible.
2: ¡Valentina! ¡Si me escuchas, golpea 3 veces!
1: Muchas horas antes habían escuchado a la niña hablar. Las esperanzas eran altas, pero ya era el sexto día. Contrarreloj y contra el clima, los rescatistas intentaron una y otra vez.
2: ¡Niña! ¡Si me escuchas, grita!
1: Y entonces ocurrió lo que nadie quería. La lluvia arreció. Los truenos rompieron el silencio y complicaron aún más la búsqueda. El agua se llevó cualquier sonido y con él la posibilidad de escucharla. Decidieron bajar a otro nivel. Tal vez desde un espacio más cerrado y con apoyo tecnológico podrían encontrar alguna señal.
3: ¿Es una cámara térmica?
4: Sí, sí, está una cámara térmica.
3: Ajá. ¿Y qué hace esa cámara?
4: Bueno, lo que hace es medir la temperatura para una persona que está inconsciente y viva, a veces no es la temperatura que hay en el ambiente, tanto corporal como del interno, ¿vale? En un espacio que esté totalmente oscuro, sí que se podría saber si tiene temperatura corporal compatible con la vida.
1: Volvieron a intentar con equipos de escucha, con sensores, con fe. Se aferraron a la esperanza, no la soltaban. Solo faltaba un último esfuerzo de Valentina.
2: ¡Valentina! ¡Si me escuchas, haz ruido!
1: Y si Valentina gritó, nunca la escucharon. La lluvia seguía sin parar y pudo arropar su voz.
3: ¿No escuchaste nada?
4: Realmente hay mucho ruido exterior y es muy complicado determinar si escucho o no escucho. Comprende, pero sí es verdad que cuando hace una hora y media o 2 horas llegamos por primera vez y escuchamos un quejido, pero muy tenue. Entonces, por eso estamos aquí.
3: Ya. ¿Y tú crees que es todavía viva?
4: Yo creo que aquí de que no se trata de creer o no. Se trata de que ojalá que esté bien.
1: Como no se sabía si hizo algún ruido, no la podían dejar allí. Así que intentaron la última opción. Llamaron a los rescatistas ecuatorianos, que llegaron con un escáner que determinaría si Valentina seguía con vida o no. Lo colocaron en varias partes. A estas alturas habían transcurrido más de 6 horas. Lo intentaron todo. La misión terminó.
3: ¿No escucharon nada?
5: No tenemos respuesta. Sí, se ha censado con los dos equipos. El primero no me da lectura y el segundo tengo 2 ruidos que predominan, el uno la lluvia y el otro de la máquina. Pero dentro de la estructura no. No tenemos nada, lo siento.
1: La lluvia cesó, pero Valentina ya no estaba. Afuera, su padre esperaba un milagro, pero la noticia no fue la que soñaba. Se despidió no solo de su pequeña hija, también perdió a su esposa, las 2 mujeres de su vida. El dolor es insoportable.
6: Y no sé por qué yo me tuve que quitar a mis 2 mujeres, pana. Mis 2 mujeres.
1: Madeline García, Telesur, La Guaira, Venezuela.
7: Verga, qué dolor.
8: Cada vida que se rescata, cada persona que pasa 72 horas, 4 días o 5 días enterrada, y después sale con vida. Yo creo que es el, no sé cómo explicarlo, pero es algo tan pleno, algo tan humanamente irresistible a la, a un sinónimo de felicidad que tú no tienes. No tienes ni siquiera cómo expresarlo también, pues, porque también es hermoso. O sea, es hermoso y lo salvamos y lo atendimos y lo rescatamos y está vivo, mi amor, está vivo. Y eso es lo más bonito. Eso es lo más bonito. Perdona si me quiebro de nuevo.
0: La mayor afectación del terremoto del 24 de junio en Venezuela fue en el estado La Guaira. Grupos de búsqueda y rescate no desfallecen en su intento por encontrar vida bajo los escombros. Estas misiones incluyen el despliegue fundamental de unidades caninas, perros de rescate altamente entrenados que han sido pieza clave para localizar sobrevivientes atrapados bajo los escombros.
9: Hasta el sector conocido como Los Cocos en La Guaira llegó Telesur ante la alerta de los grupos de rescate y familiares, quienes aseguraban haber escuchado advertencias de supervivencia de personal al interior de las ruinas del edificio OBP-22.
10: Ya tenemos más de 16 horas de trabajo y bueno, las esperanzas, todavía tenemos esperanza ahí porque se oyen ruidos abajo y esperemos que sacarlo con vida.
9: Luego de una semana de ocurrido el movimiento telúrico, tanto familiares como rescatistas son conscientes de que el reloj corre en contra.
2: ¡Somos el equipo de rescate! ¡Si nos escuchas, toca tres veces!
9: Pero en este sector de La Guaira se hacen máximos esfuerzos para rescatar a personas que se encuentran al interior de estas columnas y hierros retorcidos.
11: En otras ocasiones, pues, y a nivel mundial con otros terremotos, sí se han conseguido gente después de 10, 12 días, y sí, la esperanza es lo último que se pierde, y para eso estamos acá tratando de tratar de darle un poco de esperanza a todos esos familiares que de una u otra manera, sea vivos o también ya fallecidos, lamentable, quieren conseguir a su familiar.
8: Cada cierto tiempo pasan unos escáneres donde les demuestran la cantidad de personas que hay con vida y les dan señales también. A través de los golpes, le dicen, les indican cuántas veces van a golpear y cuántas no, y ellos les responden.
9: Mientras tanto, y ante esta contingencia, el gobierno bolivariano ha desplegado todas sus capacidades para atender a la población damnificada. Para ello, se han adecuado campamentos transitorios, donde las personas reciben atención médica, alimentación, alojamiento y recreación. Un espacio pensado para mitigar su difícil situación.
12: Bueno, nosotros llegamos el domingo aquí a esta escuela y gracias a Dios nos han atendido bien, están los médicos, están pendientes de nosotros, nos han traído alimentos, nos han atendido bien, no hay quejas en ellos, gracias a Dios. Y bueno, de mi parte, mi familia están tranquilas, están durmiendo acá en...
9: El estado La Guaira es el más afectado por los recientes terremotos. La situación avanza en dos frentes, mientras que en algunos sectores ya comenzó la remoción de escombros, en otros se mantienen los esfuerzos intensos para rescatar a personas con vida. Hernán Darío Tobar Gaitán, Telesur, estado La Guaira, Venezuela.
0: Tras los trágicos terremotos de magnitud 7.2 y 7.5 que sacudieron la región central de Venezuela y el litoral de La Guaira, la solidaridad internacional se desplegó de inmediato. Rescatistas de unos 30 países arribaron al territorio nacional para cooperar estrechamente con las autoridades locales en las complejas labores de búsqueda, salvamento y estabilización en las zonas más afectadas por el colapso de las estructuras. Entre el apoyo de las naciones vecinas, destaca el contingente de Colombia, que activó vuelos humanitarios para trasladar ayuda y evacuar a ciudadanos extranjeros afectados, así como brigadas especializadas de rescate de Ecuador, Chile, El Salvador, Estados Unidos, Argentina, entre otros. Asimismo, países como Costa Rica y España sumaron expertos en salvamento y voluntarios que colaboraron en la habilitación de infraestructura de salud para la contingencia. La ayuda también llegó desde otras regiones del mundo con el envío de toneladas de insumos médicos y asistencia por parte de potencias como China y Rusia. De igual manera, se reportó el valioso apoyo de naciones como Cuba, la India y México, este último enviando buques y cargamentos de ayuda para la atención médica de emergencia y el abastecimiento de los damnificados, demostrando una movilización global coordinada para aliviar la crisis que atraviesan miles de familias venezolanas. Hasta una próxima entrega de Realidades.

0: Representantes de las 7 provincias unidas que conformaban la Confederación Americana de Venezuela, al firmar el Acta de Independencia, validaron que los venezolanos para siempre serían libres y soberanos.
1: Creemos que no podemos ni debemos conservar los lazos que nos ligaban al gobierno de España y que, como todos los pueblos del mundo, estamos libres y autorizados para no depender de otra autoridad que la nuestra. Con la voluntad y autoridad que tenemos del virtuoso pueblo de Venezuela, declaramos solemnemente al mundo que sus provincias unidas son y deben ser desde hoy, de hecho y de derecho, estados libres, soberanos e independientes.
0: 5 de julio de 1811, firma del Acta de Independencia de Venezuela.

Hola, sean todos bienvenidos a esta emisión de Telesur Noticias. Soy Arani Flores, qué gusto acompañarles. De inmediato le presento nuestros titulares. Empieza la reconstrucción en Venezuela. El Ejecutivo Bolivariano anuncia plan integral de recuperación con la premisa del cuidado de la vida como objetivo vital y crea el Fondo Venezuela Renace para impulsar la restauración de las zonas afectadas por los sismos. El país fortalece la organización territorial para enfrentar situaciones excepcionales y zonas de defensa con los grupos de orden interior en Cuba. La comunidad de Estados del Caribe.

0: temporal de exportar materiales de construcción, activó subsidios de hasta el 80% para la reparación de viviendas, financiamiento bancario, exoneraciones tributarias y una asignación económica mensual durante 6 meses para las familias más afectadas, entre otras medidas. La jefa de Estado encargada también informó que trabajan con aliados internacionales para la rehabilitación del Aeropuerto Internacional Simón Bolívar y garantizó pleno abastecimiento de alimentos y medicinas, así como el funcionamiento de los principales motores económicos. Precisamente la presidenta encargada, Delcy Rodríguez, ofreció importantes anuncios económicos para atender la reconstrucción de las zonas afectadas por los terremotos registrados el pasado 24 de junio.
1: Delcy Rodríguez destacó la recuperación del sector hidrocarburos y afirmó que en este segundo trimestre la recuperación supera un 10% en relación al año pasado, en el mismo periodo.
2: Igualmente hemos estado haciendo una revisión, como dije al inicio, de las variables económicas. Allí lo que vemos es, en el ámbito del motor de los hidrocarburos, está activo, sigue recuperándose. Este segundo trimestre la recuperación supera el 9% y supera un 10% en relación al año pasado en el mismo periodo. Igualmente lo estamos viendo con los ingresos tributarios, de tal manera que son variables que se mantienen, así como el abastecimiento pleno de alimentos. Tenemos alimentos, tenemos medicamentos. Hemos activado, hemos hecho un plan especial de al menos 10 motores de la economía que se activan para atender este proceso de recuperación.
1: En ese sentido, la presidenta encargada anunció la creación de la Gran Misión Venezuela Renace, que integrará las misiones Barrio Nuevo, Barrio Tricolor, Juntos Todo es Posible y Venezuela Bella, y reconoció que la nación muestra fortaleza y unión en el dolor tras los terremotos.
2: Entra Venezuela en un proceso de recuperación de infraestructura, de recuperación de vivienda. Ahí está activamente la Comisión Presidencial que está verificando vivienda por vivienda si el lugar es habitable o no. En el caso de viviendas que necesitan ser reparadas, se ha activado este fondo de financiamiento a través de la banca para la compra también, para la reparación, y he decidido crear la Gran Misión Venezuela Renace, donde se comprenderá las misiones Barrio Nuevo, Barrio Tricolor, se subsume también Juntos Todo es Posible y Venezuela Bella. Como un gran brazo ejecutor en materia de recuperación de vivienda.
1: A su vez, la presidenta encargada de Venezuela destacó la solidaridad internacional y anunció que se han establecido alianzas con otros países para ayudar en la recuperación del aeropuerto de Maiquetía.
2: Y la solidaridad internacional que ha recibido nuestro país, la mano amiga que ha acompañado este proceso. Todo el gobierno nacional, el Estado venezolano desplegado. Y esa es la mayor fortaleza que hoy podemos demostrar. Cómo la unión nacional frente al dolor nos une y nos hermana para seguir avanzando. Y también estamos ya en contacto con alianzas internacionales, países que van a ayudar a la recuperación del Aeropuerto Internacional de Maiquetía, que como ustedes saben sufrió graves daños. Ya bueno, estamos, la semana que viene estará el plan listo en una alianza internacional. Vamos a un proceso de recuperación de los aeropuertos que fueron afectados. Toda la infraestructura estará siendo atendida.
1: Como parte de las medidas, se activó la cartera hipotecaria de la banca pública y privada, con un subsidio de hasta el 80% y se exoneraron los impuestos relacionados con registros de alquileres y compra de inmuebles.
2: También lo más importante, la atención inmediata de nuestras personas, de las personas, bueno, que lamentablemente están llevando un dolor muy profundo por pérdida de familiares, pérdidas materiales, pérdidas de vivienda. Allí hemos establecido también que el programa de financiamiento se establezca para inmediatamente una asignación mensual durante los próximos 6 meses que permita una contingencia de ingresos permanente a estas personas más afectadas. Igualmente ya hemos establecido contacto tanto con la banca pública y privada para activar la cartera hipotecaria con un hasta 80% de subsidio De igual manera, todas las tasas impuestos que tienen que ver con registros de alquileres, de

0: compra de inmuebles van a estar exonerados. He decretado igualmente la prohibición de exportar materiales que tienen que ver con la construcción.
1: De esta manera, la mandataria encargada reafirmó el compromiso del gobierno bolivariano con el pueblo venezolano y con la recuperación de las zonas afectadas por los movimientos telúricos que sacudieron al país el pasado 24 de junio.
2: A esta hora sumamos a nuestro compañero Hernán Tobar desde La Guaira como parte de esta cobertura a las 24 horas. Adelante, Hernán, feliz día.
3: Un saludo para ti, para toda la teleaudiencia que nos ve a través de las pantallas de Telesur, una transmisión interrumpida la que hemos tenido desde el día 1 de la tragedia. Así es, nosotros nos encontramos desde La Guaira, dando cuenta precisamente de esta situación. Nos hemos podido desplazar por algunos sectores como Caracoles, como La Valleda y otros, pues donde siguen los organismos de rescate, los organismos de socorro, tratando de abrirse paso entre los muros de concreto, ya en esta oportunidad para recuperar cuerpos. Los familiares son conscientes de esa situación y en esa medida pues siguen haciendo presencia a las afueras o en los entornos de esos edificios caídos. Como les digo, son conscientes de la situación y lo que quieren es recuperar los cuerpos precisamente de sus familiares para hacerles la despedida o el último adiós. También hay que decir que no solo está el fondo Venezuela Renace, sino que también hay otros aspectos que el gobierno venezolano también ha puesto en marcha. Hay un reporte que da el gobierno bolivariano asegurando que se han distribuido alrededor de 9.000 toneladas de alimentos para familias afectadas por el sismo. Más de 80.000 familias han recibido precisamente esas ayudas. Se asegura que alrededor de 12.841 personas han perdido sus hogares y pues están siendo atendidas por los servicios de emergencia. Servicios de emergencia que hacen presencia en una serie de campamentos transitorios donde son atendidas los damnificados. Allí cuentan con servicio de salud, psicología, recreación para niños y la alternativa que tienen estas personas precisamente mientras se hace operativo toda esta posibilidad del fondo que abre el gobierno. Hemos podido conversar con algunas personas en estos campamentos transitorios, nos aseguran que los han atendido de una forma muy amplia, se sienten seguros porque no son capaces en las estructuras que quedaron en pie, pues volver por temor a réplicas, porque consideran muy débil su vivienda y esperan también la llegada de los organismos que están verificando estructuralmente cómo se encuentra la vivienda. Mientras tanto, pues ellos permanecen en estos campamentos, van a sus residencias, digamos, hacen un proceso de aseo, revisan cómo está su vivienda y vuelven a estos campamentos. Así que hay todo un despliegue por parte del Estado y del gobierno bolivariano pues para dar atención a los damnificados. Nosotros seguiremos muy atentos al desarrollo de esta información aquí en La Guaira y en las zonas más afectadas por el doble terremoto del pasado 24 de junio.
2: Hernán, ¿has podido conversar hoy con alguno de los rescatistas, algún familiar que nos pueda brindar información, su apreciación ya a más de una semana de lo ocurrido? Y además comentarte, en el reporte anterior Paola Pérez nos decía que empezaban a sentirse las gotas de la lluvia. Quisiera saber si eso de alguna manera ha entorpecido las labores esta noche o si continúan incesantemente.
3: No, hay una llovizna que cae por lapsos, es una llovizna que pasa, dura algunos minutos, pero no ha llovido intensamente como en otros días, no se ha percibido. Hay una llovizna, pero esto no impide que los organismos de socorro continúen con sus labores, porque no ha sido muy, digamos, lo fuerte esa llovizna, no ha llovido intensamente. Sí hemos tenido la posibilidad de hablar con los familiares, agradeciendo no solo la presencia de los organismos de rescate, sino también cómo se ha visto volcada la solidaridad de organizaciones de socorro internacionales. Aquí han hecho presencia de todo el mundo, organizaciones de bomberos, organizaciones de socorristas que vinieron, algunos ya se han retirado, para atender esta situación, para rescatar con vidas muchas personas que pudieron hacerlo estos grupos de socorro y rescate. Son conscientes los familiares de que ya ha pasado mucho tiempo, de que no es fácil encontrar vida al interior de los edificios y casas destruidas, pero tienen la esperanza de poder recuperar los cuerpos de sus familiares para darle cristiana sepultura, para despedirlos, para darles el último adiós. Pudimos hablar con uno de los familiares en uno de los sectores aquí de Caracoles, asegurándonos pues que tiene la posibilidad de vivir, y eso lo hace que tenga la opción de buscar unas alternativas. No se quiere ir de este lugar, dice que va a seguir trabajando, no solo por su familia, sino también por el desarrollo del estado de La Guaira, y asegura pues que esta es una nueva etapa que vive la familia. La familia que quedó viva pues tiene la posibilidad de seguir adelante, y esa es, digamos, una premisa que tienen los familiares ahora que a muchos les ha cambiado la vida. Así que aquí las labores continúan, el clima sigue siendo caluroso, la llovizna, unas pequeñas lloviznas que se presentan, no ha sido fuerte la lluvia, y eso pues no ha impedido que los grupos de socorro sigan destruyendo allí las moles de concreto para buscar los cuerpos de los familiares de miles de personas pues que se encuentran al interior de estas edificaciones.
2: Gracias, Hernán, te dejamos descansar unos minutos, aunque sabemos que tú y todo el equipo desplegado pues siguen buscando la noticia, buscando los testimonios. Gracias, Hernán, feliz día, nos vemos pronto. Nosotros mantenemos nuestro interés en Venezuela, donde el gobernador del estado de La Guaira, José Alejandro Terán, anunció que implementará un plan de rezonificación y reconfiguración urbana permanente en la entidad tras los sismos registrados el pasado 24 de junio. El Ejecutivo Regional informó que el proyecto de reconstrucción no contempla replicar el modelo urbanístico previo, por lo que se modificará de forma definitiva el uso de los suelos y se restringirá la densidad habitacional en los sectores más vulnerables. La reconfiguración del mapa urbano estará supeditada a los informes técnicos de una comisión presidencial y la Vicepresidencia de Obras Públicas, instancias encargadas de evaluar las zonas de alto riesgo. Asimismo, Terán enfatizó que se aplicará un criterio de rigurosidad técnica sin excepciones, lo que significa que ninguna estructura afectada podrá ser rehabilitada sin la certificación de seguridad correspondiente. Tras el doblete sísmico que afectó diversas regiones de Venezuela el pasado 24 de junio, el Sistema de Protección de Niños, Niñas y Adolescentes mantiene el despliegue de equipos de apoyo en campamentos temporales y en hospitales, haciendo valer la doctrina de protección integral de los menores de edad en Venezuela. Ellos son sujetos de derecho.
4: En conjunto con el Consejo de Derecho Municipal, con el Consejo de Protección, brindando desde este espacio orientación, atención psicológica, atención social, pero donde además nuestros equipos nos reunimos y nos desplegamos a los distintos campamentos transitorios, hospitales, espacios donde se requiera la atención de niños y niñas adolescentes. Esto, un trabajo articulado con todo el sistema de protección. Yo quiero resaltar mucho la labor que se está haciendo como sistema de protección.
2: Las autoridades también activaron los protocolos de protección para garantizar la atención y resguardo de niños, niñas y adolescentes afectados por el doblete sísmico.
4: ¿Qué son los protocolos de atención? Bueno, por ejemplo, si un niño llega a un centro o a un campamento, bueno, verificar que realmente sea con la familia, si está con la abuela, revisar la parte filial, si requiere alguna medida hospitalaria, todas esas atenciones que ya están establecidas dentro de la ley.
2: Y a 10 días de los terremotos que azotaron Venezuela, los sobrevivientes comienzan a poner en palabras sus vivencias de la tragedia y la forma en que hoy siguen adelante. Nuestra compañera Belén de los Santos nos trae detalles.
5: Las clínicas y hospitales de Caracas y La Guaira se van llenando de historias. Son los relatos de los supervivientes que comienzan a poner en palabras la experiencia del 24 de junio.
6: Estaba cocinando la cena cuando de repente los teléfonos empezaron a sonar una alerta de terremoto. Estaba con mi esposo y mi hija y el edificio se empezó a mover en forma de círculo y empezó a temblar, y cuando intentamos salir del apartamento se vino abajo el edificio y caímos los 12 pisos, piso por piso.
7: Fue un momento de angustia, yo pensaba que el hospital se iba a caer. La cama comenzó a temblar, se desprendió de la pared, y yo estaba con mi esposo, yo dije, bueno, hasta aquí llego yo.
5: Desde el miedo inicial a la preocupación y la voluntad de salvar a los más cercanos, cada vivencia de los terremotos une a pacientes y médicos.
6: Mi hija tiene 15 años, está bien, gracias a Dios. Tuvimos la fortaleza de que pude a última hora lanzarme encima de ella para cubrirla de los escombros que le cayeron.
8: Mi familia está bien, realmente. Lo que hice fue, para poder estar yo aquí al 100, mandé a mi hija al interior del país con los abuelos para que estuviese, o sea, sé que mi hija está tranquila y yo puedo estar al 100 aquí con la gente. Entonces eso es importante. Afortunadamente a nosotros no nos pasó nada, estamos bien y bueno, lo que queremos es ayudar.
5: Los Centros de Diagnóstico Integral, o CDI, son parte de la misión cubano-venezolana Barrio Adentro. Surgieron de la necesidad de fortalecer la asistencia médica gratuita en todos los territorios y hoy son un espacio de contención después de la tragedia.
6: Todo el personal, desde el venezolano como el cubano, de verdad nos han brindado esa mano que necesitábamos, ese apoyo moral también, porque no estamos viviendo tiempos fáciles.
7: Y aquí ha sido maravillosa la atención con los médicos, el personal administrativo, la gente que, hasta las personas que hacen el aseo, son demasiado solidarios con nosotros.
5: Esa solidaridad es la fuerza que mueve a tantos después de un instante que atravesó a toda la sociedad venezolana.
8: Ha llegado de todo aquí, hasta el que menos tiene ha traído un pan. ¿Sabes? El que menos tiene ha buscado las maneras de ayudar, como sea, y eso es sumamente valioso. Que tú no tengas nada y que busques la forma de ayudar, eso es increíble.
5: En cámara, Jesús Romero, Yarlene Rosales, Belén de los Santos, para Telesur, desde Caracas, Venezuela.
2: Y comenzó la fase de reconstrucción de edificios que pasaron la evaluación de la Comisión Presidencial, mientras la mandataria venezolana creó un fondo para esta etapa con recursos de Venezuela que estaban bloqueados en el Fondo Monetario Internacional y otros organismos. La historia con Madeleine García.
9: Lo que están haciendo es dejando todas las galerías limpias para reconstruir nuevamente, y lo van a hacer en el piso 1, y van a revisar el piso 2 y el piso 3, mira, date cuenta, los pisos 3 y 4 no tienen afectación mayor.
5: Y por eso pasaron la evaluación del semáforo de la Comisión Presidencial, que evalúa las infraestructuras que fueron afectadas por el doble terremoto.
9: La energía se liberó, el edificio se movía de un lado a otro. Y si el edificio se movía de un lado a otro, no es una estructura rígida, y se explotó la mampostería, eso es lo que se busca en ingeniería. O sea, que se dañe la edificación, pero que se salve en vida.
5: A los 20 edificios de las residencias Brisas de Maiquetía le dieron luz verde, y con ellos comienza la reconstrucción de La Guaira.
10: Y en corto tiempo no están dando una respuesta. Dios nos dio otra oportunidad para tener otra calidad de vida, ser mejor persona y saber esperar, tener paciencia.
11: Estábamos en nuestra casa y de pronto estamos así. Pero gracias a Dios llegó la ayuda y nos hemos ayudado.
10: Y como me le dice, sí, debilidad. Gracias a Dios me hizo una mujer y soy una mujer fuerte.
5: Se escucha el tac-tac de la esperanza. Y es que mientras el dolor está vivo, hay que avanzar.
12: Bueno, en este momento, esperanza, lo peor ya pasó.
13: También como parte de la recuperación es la identificación de la infraestructura que puede ser reconstruida. que no sufrieron colapsos totales ni sufrieron sus estructuras. Entonces viene la etapa de reconstrucción de esta infraestructura para que la gente pueda regresar a su hábitat permanente, ¿no? Y la tercera fase ya es el renacimiento, que es una fase mayor. La fase de renacimiento implica la reorganización, la rezonificación del Estado, dónde se va a construir, dónde no se puede construir y qué se va a construir según las vocaciones y la planificación que se tenga para el futuro del Estado.
14: Agüita, agüita, están trayendo agua, comidita, gracias a Dios.
5: En 8 semanas ya abandonarán el estacionamiento que sirve de campamento temporal. 600 familias volverán a sus apartamentos.
15: Cuando yo esos hombres que llegaron, que llegó el cemento, dije, no, no, papá, se acabó. Nosotros vamos para nuestras casas prontamente, rápido, rápido nos vamos a salir de ese estacionamiento.
5: La presidenta encargada, Delcy Rodríguez, anunció la creación del Fondo Venezuela Renace para la reconstrucción de las zonas afectadas y una asignación mensual a las víctimas de los terremotos durante 6 meses. Subsidio hasta 80% de créditos hipotecarios y exoneración de impuestos para alquiler y compra de muebles.
16: Entra Venezuela en un proceso de recuperación de infraestructura, de recuperación de vivienda. Ahí está activamente la Comisión Presidencial que está verificando vivienda por vivienda si el lugar es habitable o no. En el caso de viviendas que necesitan ser reparadas, se ha activado este fondo de financiamiento a través de la banca para la compra también, para la reparación.
17: La Guaira se levanta.
18: ¡Se va a levantar! ¿Quién se levanta?
5: Madeline García, Telesur, La Guaira, Venezuela.
19: El presidente de Cuba, Miguel Díaz-Canel, evalúa el funcionamiento de los grupos de orden interior como parte del fortalecimiento de la organización territorial y la preparación ante situaciones excepcionales. Con ese propósito, visitó este sábado la zona de defensa Aguajay en el municipio capitalino de Boyeros. Allí intercambió con autoridades y oficiales sobre las experiencias alcanzadas tras la incorporación de estos grupos a las zonas de defensa, una estrategia orientada a perfeccionar la coordinación entre las instituciones, optimizar los métodos organizativos y fortalecer la capacidad de respuesta en las comunidades. El presidente ha destacado que la integración de todas las fuerzas del territorio junto con la participación del pueblo fortalece la cohesión comunitaria. El primer ministro de Santa Lucía y presidente pro tempore de la Comunidad de Estados del Caribe, Philippe Pierre, encabezó la celebración del día de esta organización con un llamado a fortalecer la unidad regional frente a los desafíos de la subregión. En su mensaje, el premier destacó que la CARICOM, más que una institución, es una promesa de que los pequeños estados pueden lograr juntos lo que nunca alcanzarían a lograr separados. Llamó a profundizar la integración regional, fortalecer la seguridad alimentaria, avanzar en el mercado y la economía únicos como una unidad, comunidad y garantizar que los beneficios del bloque lleguen a la vida cotidiana de cada ciudadano. Asimismo, el presidente pro tempore hizo un llamado a la juventud caribeña para que se asuma como protagonista de la comunidad e invitó a los países miembros a reafirmarse una vez más con los ideales fundacionales de cooperación, solidaridad, desarrollo compartido y respeto a la dignidad de cada persona caribeña. Avanzamos con más información, nos vamos ahora hasta Estados Unidos. La celebración del 250 aniversario de la independencia del país ha quedado marcada por el caos y la división, mientras un incendio sorprendía en el puente de Brooklyn. El presidente Donald Trump daba un discurso en Washington que dejó en evidencia la profunda fractura del país. El jefe de Estado se negó a cancelar su discurso pese al anuncio de tormenta eléctrica. Llegó con retraso al National Mall en Washington, la capital. Ya en sus redes sociales había desafiado las advertencias de seguridad ante el evento climatológico. Pasadas las 11 de la noche y mientras el mítico puente ardía, el jefe de Estado tomó la palabra ante una audiencia amenguada. Nuevamente renunció a hacer un llamado a la unidad y optó por un discurso de autoelogio y el espectáculo personal que suele emplear en sus apariciones públicas. Lejos de ser un momento para la reflexión histórica, la celebración se convirtió en un reflejo de la tensión y el desorden, con un presidente dispuesto a todo por ser el centro de la atención, mientras el país ardía literal y figuradamente. La multitudinaria convocatoria del presidente Donald Trump para estas celebraciones el 4 de julio en Washington derivó en un desorden luego de que las autoridades ordenaran la evacuación obligatoria del National Mall ante una inminente tormenta. El desalojo de emergencia motivado por fuertes ráfagas de viento y relámpagos interrumpió los preparativos del discurso presidencial y obligó a miles de asistentes a buscar refugio en edificios gubernamentales y museos cercanos. La orden de seguridad desató momentos de tensión y confusión cuando facciones de simpatizantes radicales intentaron vulnerar los controles policiales bajo la falsa creencia de que el recinto había sido reabierto. Al grito de "a la carga" y coreando el apellido del mandatario, grupos de manifestantes desafiaron los protocolos de emergencia e intentaron forzar su reingreso a la zona restringida, complicando las labores de los cuerpos de seguridad. Y a propósito de este mismo asunto, la presidenta de México, Claudia Sheinbaum, envió una felicitación al gobierno y al pueblo estadounidense y aprovechó el mensaje para subrayar que todas las naciones tienen el derecho a ser libres e independientes. La mandataria cumplía una gira de trabajo en Michoacán, en el centro occidente del país, para reafirmar el compromiso de su gobierno con las mujeres mexicanas. Allí encabezó la entrega de apoyos del programa Mujer Bienestar en la escuela primaria Xautemoc, en el municipio Quiroga, donde destacó que la pensión para las mujeres de 60 a 64 años es un reconocimiento al trabajo que han realizado toda su vida. En medio de su discurso, la mandataria, que comparte cientos de kilómetros de frontera con Estados Unidos y que ha tenido que hacer frente a reiteradas amenazas de violación al territorio nacional, les recordó que tan respetable es la independencia de Estados Unidos como la de todos los países del mundo.
17: Comunitaria. Las tierras no eran de una persona. Comunales, como se mantienen en muchos casos hasta ahora. Y esa visión comunitaria se mantiene hasta nuestros días, a pesar de los 300 años de colonia. Entonces, México tiene una larga historia, pero las transformaciones las medimos desde el inicio de la independencia. La primera transformación fue la independencia. Nos separamos de la corona española. Por cierto, hoy se celebran 250 años de la independencia de los Estados Unidos. Y le mandamos felicitaciones a su pueblo y a su gobierno. Y también recordamos que todas las naciones tenemos derecho a ser libres e independientes.
19: Con esto culminamos esta emisión de Telesur Noticias. A usted siempre las gracias por acompañarnos. Será hasta la próxima.

Clara Zetkin, dirigente política y activista alemana. Fue miembro del Partido Comunista de Alemania en el año 1919, tras la Primera Guerra Mundial. Una mujer recordada por escribir y difundir la literatura de forma clandestina y por su constante lucha por los derechos de las mujeres, la educación, el trabajo y contra la guerra. La liberación de las mujeres es inseparable de la liberación de la humanidad en su conjunto. 5 de julio de 1857, nace Clara Zetkin.

0: Cuando la tierra se quiebra, también caen las fronteras. La tragedia que hoy sacude a Venezuela no solo ha dejado ruinas y dolor, también ha dejado una lección poderosa. En los momentos más oscuros, la solidaridad de los pueblos puede ser más fuerte que cualquier diferencia. Pero esta catástrofe no solo golpea a Venezuela. Entre las víctimas y los desaparecidos hay ciudadanos de distintas nacionalidades. Personas que habían hecho de este país su hogar, su trabajo y su futuro. Mientras brigadas internacionales, médicos, paramédicos y rescatistas cruzan fronteras para salvar vidas, los gobiernos y sus embajadas activan operativas contrarreloj para localizar a sus connacionales, identificar víctimas y acompañar a las familias. Y en medio del caos, las propias comunidades inmigrantes han demostrado que la hermandad también se construye desde abajo, organizando redes de apoyo, abriendo sus puertas y tendiendo la mano a quienes lo han perdido todo. Porque cuando el dolor no distingue banderas, la respuesta del mundo tampoco debería serlo.
1: La unión de esfuerzos ante los devastadores terremotos en Venezuela ha sido inmediata, masiva y contundente. Más de 30 países ya operan en suelo venezolano. En las primeras horas, República Dominicana, Cuba, México, El Salvador y Estados Unidos movilizaron brigadas de rescate y equipos médicos especializados para la búsqueda de sobrevivientes. Desde el sur del continente, Argentina, Chile, Ecuador y Colombia activaron puentes humanitarios con médicos, plantas potabilizadoras y aeronaves de apoyo para atender a las zonas más golpeadas. La solidaridad también cruzó el Atlántico. España, Francia, Suiza, Países Bajos e Italia desplegaron equipos de búsqueda y rescate, mientras Qatar sumó apoyo aéreo especializado. China y Rusia ofrecieron respaldo logístico y material. Según las autoridades venezolanas, la operación ya supera los 3.600 rescatistas, más de 1.000 toneladas de insumos, decenas de vehículos y más de un centenar de caninos especializados. Bajo la coordinación del gobierno venezolano y agencias como la ONU, esta respuesta global se convierte en un ejemplo de cómo la cooperación internacional puede ser rápida, efectiva y decisiva cuando hay vidas en juego.
0: Cuando la tierra tiembla, las fronteras también se mueven, pero esta vez para acercar a los pueblos. Venezuela enfrenta una de sus mayores tragedias recientes, y en medio del dolor, la respuesta del mundo ha sido inmediata. Brigadas de rescate, médicos, paramédicos y especialistas han cruzado océanos para sumarse a la búsqueda de supervivientes. Más de 30 países ya están en territorio venezolano en una operación humanitaria que demuestra que, ante la devastación, la solidaridad también salva vidas. Y así se pinta el mapa de esta respuesta global, con los países que hoy están en la Venecia del Caribe, con ayuda humanitaria y brigadas internacionales. Tras los devastadores terremotos del 24 de junio de 2026, en una operación internacional coordinada, más de 17 países y múltiples agencias enviaron cerca de 3.600 especialistas y más de 30 con presencia en el territorio. En el siguiente mapa se muestra esta cronología. Cronología de llegada de las brigadas internacionales a Venezuela. 24 de junio de 2026, día 1 del sismo, primeras horas. El sistema de la ONU, OCHA, coordina la activación de la red INSARAG. En horas de la noche, arribaron los primeros contingentes latinoamericanos provenientes de México, junto a personal enviado por El Salvador y Chile, con unidades de rescate urbano. 25 de junio de 2026, día 2, llegan al país los grupos USAR, Búsqueda y Rescate Urbano, de Colombia, 63 especialistas y 4 caninos, y Estados Unidos, con el despliegue del Comando Sur y buques de apoyo logístico para el puerto de La Guaira. Tarde, arriban contingentes europeos, incluyendo unidades de España, Suiza y Países Bajos. 26 y 27 de junio de 2026, días 3 y 4, llegadas continuas, se suman oficialmente equipos operativos de Italia, Alemania, Ecuador, México, Jordania, Qatar y República Checa, delegación de la cadena de rescate suiza. 28 al 30 de junio de 2026, días 5 al 7, delegación humanitaria y el hospital de campaña enviados por el gobierno de la India. Ante esta emergencia, la comunidad internacional ha tendido una mano fraternal, demostrando que, más allá de las diferencias políticas, la solidaridad y la humanidad de los pueblos siempre se solidarizarán frente a las desgracias fortuitas comunes.
2: La función que tenemos ahorita y tenemos contemplado, desde luego, es llegar y coordinarnos con las autoridades, ver las zonas que hayan estado, que están en catástrofe mayor, llegar a poder hacer una evaluación de las estructuras, poder meter al perro para que ella nos guíe hacia dónde tenemos que trabajar, lógicamente, buscando personas vivas, que es la prioridad ahorita.
0: La respuesta global ha sido inmediata y abrumadora, transformándose en un ejemplo vivo de cooperación internacional. Más de 30 países han enviado ayuda, movilizando un contingente de más de 3.681 rescatistas, 1.086 toneladas de insumos, 27 vehículos y 118 caninos, informó la presidenta encargada de Venezuela, Delcy Rodríguez, por Telegram, tras una visita al estadio donde se encuentran los equipos de respuesta de la comunidad internacional que llegaron para apoyar.
3: Quiero además hacer saber que seguimos en labores de rescate de personas con vida, lo cual nos llena de emoción y de esperanza para sus familiares, para nuestro pueblo, que ve la labor incansable de los rescatistas de Venezuela, de las brigadas internacionales. Hoy llegó otra brigada desde Vietnam y llegaron también socorristas de nuestra hermana Cuba. Seguimos sumando ya 30 países se encuentran en Venezuela.
0: La Organización de las Naciones Unidas, ONU, a través de un comunicado, informó que ha desembolsado 15 millones de dólares del Fondo Central para la acción en casos de emergencia para asistencia vital. Por su parte, las agencias de la ONU, como el Programa Mundial de Alimentos y el Fondo de las Naciones Unidas para la Infancia, UNICEF, se han movilizado rápidamente para proporcionar alimentos, refugio y apoyo, mientras la Oficina de las Naciones Unidas para la Coordinación de Asuntos Humanitarios, OCHA, estimó que la catástrofe afectó cerca de 7 millones de venezolanos, incluyendo 2 millones solo en Caracas. Cronología de la ayuda humanitaria internacional. Día 1, día del sismo, la Federación Internacional de la Cruz Roja despacha 17 toneladas de suministros desde sus bodegas en Panamá. Día 2, suministros. UNICEF y otras agencias de la ONU aterrizan con toneladas de insumos médicos y equipos de potabilización de agua. Días 3 y 4, la Operación Amistad. India envió 2 aviones con un hospital de campaña y asistencia médica. Días 5 al 7, Puerto de La Guaira es rehabilitado para la descarga de suministros de las misiones internacionales. Siguen ingresando aviones con cargamentos desde Panamá, que recolectó más de 100 toneladas de apoyo ciudadano, Perú y países del Caribe.
4: Quiero decir, 50.000 personas están desaparecidas y nuestro trabajo es encontrar a tantas como sea posible y mantener el número de muertos lo más bajo posible, pero claramente va a aumentar significativamente. Pero 35 equipos de 50 a 100 personas, cada uno de esos equipos van a trabajar las 24 horas del día para mantener ese número lo más bajo posible.
0: A consecuencia de los sismos, las cifras oficiales entregadas por las autoridades venezolanas y coordinadas con la ONU revelan un desafío masivo que no amilanó la entereza de los venezolanos. Se estima que más de 2.100 edificaciones sufrieron daños que van desde afectaciones leves hasta el colapso total. De esta cifra, se contabilizan al menos 120 centros de salud y más de 500 escuelas. En el sector vivienda, el registro preliminar supera las 62.000 viviendas afectadas, de las cuales cerca de 8.500 han colapsado por completo, dejando a las familias damnificadas en situación de calle o en refugios temporales. La solidaridad también cruzó océanos. España, Alemania, Suiza, Países Bajos, Italia, Francia y Qatar han enviado equipos de rescate, suministros médicos y ayuda humanitaria. Ante los hechos, los gobiernos de Argentina, Chile, Ecuador y El Salvador se sumaron al apoyo. Asimismo, El Salvador envió 300 rescatistas y paramédicos.
4: Así que el objetivo de la misión, actualmente somos 9, es precisamente ir a buscar víctimas bajo los escombros. Tenemos equipo que nos permite detectar víctimas enterradas que aún están vivas y creo que todavía hay muchas víctimas bajo los escombros.
5: También tenemos un geófono, es un estetoscopio digital, por decirlo de alguna manera, que vamos a escuchar cualquier impulso, vamos a escuchar cualquier golpe, cualquier voz a muchos metros de distancia.
0: Para garantizar la seguridad y la efectividad de las labores, el gobierno venezolano desplegó un impresionante operativo de seguridad con aproximadamente 25.000 funcionarios, entre militares, policías y de protección civil, en el estado de La Guaira y Caracas y otras regiones afectadas por los terremotos. Presencia fundamental para asegurar el orden y permitir que los equipos de rescate nacionales e internacionales trabajen sin contratiempos. La coordinación entre el Estado venezolano, los cuerpos de seguridad y las brigadas internacionales ha sido la columna vertebral de la respuesta a la emergencia, demostrando que la unidad de criterio y el trabajo conjunto salvan vidas.
6: Decir que Venezuela no está sola. Hemos recibido la mano solidaria del mundo.
7: Bueno, yo también quería informar que en las próximas horas estarán llegando más países y entre este momento y la hora de mañana, prácticamente 10 países más se sumarán a estas labores de rescate. Estamos haciendo un trabajo coordinado entre equipos de rescate nacional y equipos de rescate internacional, sin descanso.
0: En tanto, Estados Unidos prometió 150 millones de dólares en ayuda y envió equipos militares de evaluación. En las próximas horas se espera la llegada de otros países, lo que reforzará la idea de que esta es una movilización global que ya deja un precedente. La ayuda internacional, con sus recursos, especialistas y sobre todo con el valor incansable de sus brigadas de rescate, no solo está aliviando el sufrimiento de miles de familias, sino también devolver la fe en medio de la devastación. El esfuerzo conjunto de los gobiernos, la coordinación entre estados y la entrega de brigadas internacionales confirman que, en los momentos más difíciles, la hermandad entre los pueblos se convierte en la fuerza más poderosa para levantarse de la tragedia.

Cuando el doblete sísmico golpeó severamente a Caracas, el silencio de la tragedia se apoderó de la ciudad. Entre los escombros y la incertidumbre, el olfato de tsunami se convirtió en la guía definitiva. Este noble Border Collie desafió el desastre, marcando el camino para que los equipos de rescate pudieran localizar a los afectados. Tras 9 años, Tsunami mantiene su compromiso inquebrantable. Continúa en el terreno hasta localizar a la última víctima, preparando así el camino hacia su definitivo y merecido retiro. Venezuela no está sola.

0: En medio de la tragedia, los lazos entre las naciones han dejado de ser diplomáticos para volverse humanos. Entre las víctimas mortales y los desaparecidos, hay ciudadanos de España, Portugal, Brasil, China, Italia y otros países que habían hecho de Venezuela su hogar, recordándonos que las migraciones también tejen destinos compartidos. Ante esta realidad, los gobiernos han activado a sus cancillerías, consulados y equipos de emergencia para localizar a sus connacionales, identificar víctimas y acompañar a las familias en uno de los momentos más difíciles. Pero la respuesta no ha venido solo desde los estados. Las propias comunidades migrantes han levantado redes de apoyo, refugio y búsqueda, demostrando que la solidaridad también se organiza desde abajo. Y mientras el dolor cruza fronteras, también lo hacen los gestos de hermandad. Ciudades del mundo han encendido el tricolor venezolano como símbolo de acompañamiento, porque cuando se habla de vidas humanas, hay un pasaporte que termina siendo el mismo para todos, el de la solidaridad.
1: Las muestras de solidaridad hacia el pueblo venezolano aumentan en Uruguay. En las últimas horas, la ministra de Defensa, Sandra Lasso, confirmó a Telesur que se ofrecieron las capacidades que tiene el ejército uruguayo para colaborar en las tareas de recuperación.
2: Y ahí nosotros tenemos capacidades que tienen que ver con el agua potable, capacidades que tienen que ver con el suministro de energía, médicos, que hoy de mañana nos llamaba el director de Sanidad Militar para decirnos que ya habían médicos voluntarios, pero además formados para trabajar en este tipo de desastre geográfico. Así que lo importante es que nosotros estamos listos cuando las autoridades así lo definan.
1: La ministra también señaló que las autoridades paraguayas ofrecieron ayuda y coordinan con los jerarcas uruguayos para un envío conjunto.
2: También quiero comentarles que se comunicó con nosotros el ministro de Defensa de Paraguay, general González, quien nos decía que ellos tienen la capacidad de recursos humanos muy calificados en búsqueda, rescate, en diferentes espacios para trabajar en este tipo de desastre, pero no tienen la posibilidad de traslado. Y bueno, allí también nos solicitaban a nosotros si estábamos en condiciones, y yo creo que es ahí donde también el trabajo conjunto de los diferentes equipos y de las diferentes fuerzas que permanentemente están en coordinación, se ve y se puede, digamos, dar esa mano a través de hacerlo llegar. Así que creo que está todo listo.
1: Al mismo tiempo, la sociedad civil se organiza y recibe las donaciones que serán trasladadas hasta el país caribeño. Cajas con medicamentos, leche, artículos de higiene y cientos de colchones como estos llegan hora tras hora hasta la sede de la Embajada de Venezuela.
3: Esta respuesta ha sido fantástica, ¿verdad? Y la situación así lo amerita, pues la gente ha respondido con el corazón, con la voluntad, con la hermandad entre venezolanos, uruguayos, instituciones, intendencia. Es toda una cosa mágica. Y decía esta mañana que este aprendizaje nos va a servir para canalizar energías positivas hacia Venezuela.
1: La campaña solidaria desbordó las previsiones iniciales y en 3 días se han logrado juntar casi 60 toneladas de artículos. Muchos uruguayos y venezolanos anónimos se acercan a este edificio para donar lo que tienen.
4: Cuando la solidaridad, cuando el bienestar y las vidas humanas de nuestra gente está primero, todo se puede. Hoy, si algo queda claro, es que Venezuela tiene 2 pulmones para respirar, uno dentro del territorio y otro fuera. La diáspora venezolana, la ciudadanía, siempre va a estar para lo que nuestro pueblo necesite adentro, porque somos el mismo cuerpo y respiramos en conjunto.
5: Acá hay muchos venezolanos, son todos muy apreciados, muy bien conceptuados. Yo conozco mucha gente, me relaciono con muchos venezolanos y bueno, en base a esa relación que tenemos, que vine a ayudar.
1: Aunque todavía no hay una fecha confirmada para el primer envío, desde Uruguay ya está todo dispuesto para partir. Una vez que concluya la coordinación entre las autoridades de ambos países, la ayuda se pondrá en marcha. Una muestra más de que ante la emergencia, la solidaridad entre los pueblos vuelve a hacerse presente.
6: La tragedia que ha sacudido a Venezuela tiene un eco internacional, pues entre las víctimas mortales se encuentran ciudadanos de diversas naciones que habían hecho de este país su hogar. Las cifras oficiales, aunque aún preliminares, pintan un cuadro desgarrador de pérdidas humanas que trascienden fronteras. Según los reportes de las cancillerías, la lista de fallecidos incluye 58 portugueses o luso-descendientes, 17 españoles, 8 ciudadanos chinos, 2 brasileños, 4 chilenos, 1 uruguayo y 11 italo-venezolanos, 6 argentinos, 2 dominicanos y 2 cubanos, confirmadas hasta el cierre de esta edición.
7: En nombre del Gobierno de España, nuestro más sentido pésame por la muerte de 1.450 personas como consecuencia del doble terremoto registrado en Venezuela el pasado 24 de junio, entre ellas, como saben, 17 ciudadanos españoles. También quiero expresar todo nuestro cariño, toda nuestra solidaridad con las familias de las víctimas, con las personas heridas y con todas aquellas personas que han visto cómo esta tragedia alteraba por completo sus vidas. Desde el primer momento de la emergencia, el Gobierno de España ha trabajado contrarreloj para prestar apoyo a las autoridades venezolanas y contribuir a las labores de rescate y atención a toda la población afectada.
6: Estas personas residían en el país por diversas razones. La histórica comunidad de inmigrantes europeos y latinoamericanos que encontró en Venezuela una tierra de oportunidades, así como ciudadanos chinos vinculados a la creciente presencia comercial y empresarial de su país en la nación suramericana. El apoyo a Venezuela no se ha limitado a la ayuda material y los equipos de rescate. Numerosos países han expresado su solidaridad a través de gestos simbólicos de gran impacto visual y emocional. Edificios y monumentos emblemáticos alrededor del mundo se han iluminado con los colores de la bandera venezolana, amarillo, azul y rojo, en señal de acompañamiento y hermandad con el pueblo de Venezuela.
8: Un minuto es lo que puede tardar la fuerza de la naturaleza para arrasar con miles de vidas y lo construido durante décadas. Hoy el pueblo venezolano llora y en Nueva York los lazos de hermandad se estrechan.
9: Todos en este mundo somos hermanos. Diferentes países han venido a este lugar a compartir un granito de arena para cada uno, con medicamentos, con insumos médicos, con agua, con cosas no perecederas.
8: Cuéntame qué estás trayendo en el día de hoy.
10: Unos donativos para nuestra gente de allá de Venezuela. Desde acá de corazón estamos ayudando para llevar a nuestros hermanos venezolanos la esperanza de que vamos a seguir adelante.
11: Yo recibí la noticia a través de mi teléfono, una vez me pude contactar con mis familiares, hubo un sentido de tranquilidad, pero mi familia es Venezuela. Así que seguir viendo videos de personas que están enterradas en los escombros me hace estar inquieta y tranquila, como muchos que están allá viendo videos. Y lo único que realmente me ha hecho sentirme mejor es sentir que estoy siendo parte del progreso, de la solución. Y pues aquí, como estoy en centros de acopios, los invito a ustedes también a que averigüen en su zona, en su comunidad, qué centros de acopio están necesitando, más que todo voluntarios. La donación es súper importante.
8: Y aunque desde las canchas el aporte sea un minuto de silencio por las víctimas,
9: le invitamos a que por favor nos unamos. Sé que el mundial es una alegría para muchos, pero unos gritan y otros lloran en este momento.
6: Por ejemplo, un rascacielos de 235 metros de altura, ubicado en el Paseo de la Reforma de la Ciudad de México, fue uno de los primeros en teñirse con el tricolor venezolano. En España, la muestra de apoyo ha sido especialmente conmovedora, dada la fuerte presencia de venezolanos en el país. La fachada de la Real Casa de Correos, sede del gobierno de la Comunidad de Madrid, se iluminó durante 2 noches consecutivas con los colores patrios del país sudamericano, un acto que coincidió con el despliegue del equipo de emergencia AERICAM en las zonas afectadas. Igualmente, las muestras de apoyo se extendieron a la ciudad de Alicante, donde el ayuntamiento, el Mercado Central y la fuente de la Plaza de los Luceros también se vistieron de amarillo, azul y rojo, transmitiendo un mensaje de cercanía y respaldo a las miles de familias damnificadas. También, la camadería internacional se vio en Sudamérica, donde la ciudad de Buenos Aires, en Argentina, también tiñó varios de sus íconos más representativos con los colores de la bandera venezolana, el emblemático obelisco, ubicado en el corazón de la avenida 9 de Julio, y la cúpula del planetario Galileo Galilei, en el barrio de Palermo, se iluminaron de las tonalidades primarias como un gesto de respaldo al pueblo venezolano en medio de la tragedia. Estos gestos de solidaridad no solo reflejan la hermandad entre las naciones, sino también el compromiso de los gobiernos por proteger y acompañar a sus connacionales en medio de la tragedia. Mientras consulados, equipos diplomáticos y autoridades trabajan contrarreloj para localizar desaparecidos, identificar víctimas y brindar apoyo a las familias. El mundo entero envía un mensaje claro: ningún pueblo está solo cuando el dolor golpea. Para quienes migraron y encontraron en Venezuela un hogar, esta catástrofe ha recordado que la distancia no rompe los lazos y que en los momentos más difíciles, la solidaridad entre los pueblos y la acción de los estados pueden convertirse en el primer refugio de la esperanza.
0: Cuando la tierra se quiebra, también se ponen a prueba los lazos que unen a los pueblos, y Venezuela ha dejado una lección que trasciende la tragedia. Ante el dolor, las fronteras pierden peso y la humanidad toma el mando. Los gobiernos han activado consulados, brigadas, equipos de identificación y redes de apoyo para atender a sus connacionales, mientras millones de mensajes, gestos y saludos solidarios han cruzado el mundo como un abrazo colectivo hacia el pueblo venezolano. Para quienes migraron y construyeron su vida en esta tierra, esta catástrofe ha recordado que la distancia jamás rompe el vínculo con el origen, y para los estados ha sido una prueba de responsabilidad y deber con sus ciudadanos, estén en donde estén. Porque si algo deja esta historia es que la reconstrucción no será solo de calles, hospitales y hogares. También será la reconstrucción de la confianza en la hermandad entre naciones. Cuando el mundo decide actuar unido, la esperanza también se convierte en rescate. Nos vemos en un próximo episodio por Telesur.

0: Hemos armado un puente aéreo para enlazarnos directamente la capital con la zona de Caraballeda.
1: Con comida preparada, me acaban de llegar unas arepas aquí para llevar a la gente por allá, por favor. Gracias.

0: Representantes de las siete provincias unidas que conformaban la Confederación Americana de Venezuela, al firmar el Acta de Independencia, validaron que los venezolanos para siempre serían libres y soberanos.
1: Creemos que no podemos ni debemos conservar los lazos que nos ligaban al gobierno de España y que, como todos los pueblos del mundo, estamos libres y autorizados para no depender de otra autoridad que la nuestra. Con la voluntad y autoridad que tenemos del virtuoso pueblo de Venezuela, declaramos solemnemente al mundo que sus provincias unidas son y deben ser desde hoy, de hecho y de derecho, estados libres, soberanos e independientes.
0: 5 de julio de 1811, firma del Acta de Independencia de Venezuela. Cuando el doblete sísmico golpeó severamente a Caracas, el silencio de la tragedia se apoderó de la ciudad. Entre los escombros y la incertidumbre, el olfato de tsunami se convirtió en la guía definitiva. Este noble Border Collie desafió al desastre, marcando el camino para que los equipos de rescate pudieran localizar a los afectados. Tras 9 años, Tsunami mantiene su compromiso inquebrantable. Continúa en el terreno hasta localizar a la última víctima, preparando así el camino hacia su definitivo y merecido retiro. Venezuela no está sola.
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Hola, feliz día. Qué gusto acompañarles aquí en Telesur Noticias. Soy Yaroni Flores. De inmediato le presento nuestros titulares. Empieza la reconstrucción en Venezuela. El Ejecutivo Bolivariano anuncia plan integral de recuperación con la premisa del cuidado de la vida como objetivo vital y crea el Fondo Venezuela Renace para impulsar la restauración de las zonas afectadas por los sismos. La Comunidad de Estados del Caribe, la CARICOM, celebra su día con un llamado a la unidad. Impresionante segundo día de los funerales del Ayatolá Jamenei.

0: construcción activó subsidios de hasta el 80% para la reparación de viviendas, financiamiento bancario, exoneraciones tributarias y una asignación económica mensual durante 6 meses para las familias más afectadas, entre otras medidas. La jefa de Estado encargada también informó que trabajan con aliados internacionales para la rehabilitación del aeropuerto Simón Bolívar y garantizó pleno abastecimiento de alimentos y medicinas, así como el funcionamiento de los principales motores económicos. La presidenta encargada ofreció importantes anuncios económicos para atender la reconstrucción de zonas afectadas por los terremotos registrados el pasado 24 de junio.
1: La mandataria encargada, Delcy Rodríguez, destacó la recuperación del sector hidrocarburos y afirmó que en este segundo trimestre la recuperación supera un 10% en relación al año pasado, en el mismo periodo.
2: Igualmente hemos estado haciendo una revisión, como dije al inicio, de las variables económicas. Allí lo que vemos es, en el ámbito del motor de los hidrocarburos, está activo, sigue recuperándose. Este segundo trimestre la recuperación supera el 9% y supera un 10% en relación al año pasado en el mismo periodo. Igualmente lo estamos viendo con los ingresos tributarios, de tal manera que son variables que se mantienen, así como el abastecimiento pleno de alimentos, tenemos medicamentos. Hemos hecho un plan especial de al menos 10 motores de la economía que se activan para atender este proceso de recuperación.
1: En ese sentido, la presidenta encargada anunció la creación de la Gran Misión Venezuela Renace, que integrará las misiones Barrio Nuevo, Barrio Tricolor, Juntos Todo es Posible y Venezuela Bella, y reconoció que la nación muestra fortaleza y unión en el dolor tras los terremotos.
2: Entra Venezuela en un proceso de recuperación de infraestructura, de recuperación de vivienda. Ahí está activamente la Comisión Presidencial que está verificando vivienda por vivienda si el lugar es habitable o no. En el caso de viviendas que necesitan ser reparadas, se ha activado este fondo de financiamiento a través de la banca para la compra también, para la reparación, y he decidido crear la Gran Misión Venezuela Renace, donde se comprenderá las misiones Barrio Nuevo, Barrio Tricolor, se subsume también Juntos Todo es Posible y Venezuela Bella. Como un gran brazo ejecutor en materia de recuperación de vivienda.
1: A su vez, la presidenta encargada de Venezuela destacó la solidaridad internacional y anunció que se han establecido alianzas con otros países para ayudar en la recuperación del aeropuerto de Maiquetía.
2: Y la solidaridad internacional que ha recibido nuestro país, la mano amiga que ha acompañado este proceso. Todo el gobierno nacional, el Estado venezolano desplegado. Y esa es la mayor fortaleza que hoy podemos demostrar. Cómo la unión nacional frente al dolor nos une y nos hermana para seguir avanzando. Y también estamos ya en contacto con alianzas internacionales, países que van a ayudar a la recuperación del aeropuerto internacional de Maiquetía, que como ustedes saben sufrió graves daños. Ya bueno, estamos, la semana que viene estará el plan listo en una alianza internacional. Vamos a un proceso de recuperación de los aeropuertos que fueron afectados. Toda la infraestructura estará siendo atendida.
1: Como parte de las medidas, se activó la cartera hipotecaria de la banca pública y privada, con un subsidio de hasta el 80% y se exoneraron los impuestos relacionados con registros de alquileres y compra de inmuebles.
2: También lo más importante, la atención inmediata de nuestras personas, de las personas, bueno, que lamentablemente están llevando un dolor muy profundo por pérdida de familiares, pérdidas materiales, pérdidas de vivienda. Allí hemos establecido también que el programa de financiamiento se establezca para inmediatamente una asignación mensual durante los próximos 6 meses que permita una contingencia de ingresos permanente a estas personas más afectadas. Igualmente ya hemos establecido contacto tanto con la banca pública y privada para activar la cartera hipotecaria con una hasta 80% de subsidio. De igual manera, todas las tasas impuestos que tienen que ver con registros de alquileres, de compra de inmuebles, van a estar exonerados. He decretado igualmente la prohibición de exportar

0: materiales que tienen que ver con la construcción.
1: De esta manera, la mandataria encargada reafirmó el compromiso del gobierno bolivariano con el pueblo venezolano y con la recuperación de las zonas afectadas por los movimientos telúricos que sacudieron al país el pasado 24 de junio.
2: A esta hora sumamos a nuestra compañera Paola Pérez desde La Guaira. Adelante, Paola, feliz día. Actualízanos, por favor.
3: ¿Cómo estás, Yerani? Bueno, marca reloj las 4 de la mañana con 37 minutos en todo el territorio nacional. Importante la información que compartimos a esta hora con nuestros televidentes latinoamericanos. Acaba de arribar el Hércules C-130 que ha partido la mañana del sábado desde la base militar 1 en Uruguay. El destino, Venezuela. Ya se encuentra en territorio nacional 15 toneladas de ayuda solidaria, entre ellas medicamentos, mascarillas, insumos de higiene personal, así como leche en polvo. Esta ha sido una motivación, una recolección que ha iniciado también desde la sociedad civil, a la cual se ha sumado el gobierno uruguayo. La diáspora también se sumaba con la recolección de todos estos insumos que serán distribuidos entre los damnificados en el estado La Guaira y otros afectados, que son 5 en total, más la capital Caracas. Se sabe además que debido a la cantidad de recolección de estos insumos esenciales en este momento, debido al desastre registrado por el movimiento telúrico que ha sido doble el pasado 24 de junio, se prevé que salgan otros 2 aviones Hércules desde Uruguay con procedencia a Venezuela. Pero esta solidaridad no solamente recae en esta nación suramericana, sino en otros países del mundo que también han anunciado el envío de ayuda solidaria. Es el caso de Japón, que se sabe que en las próximas horas partirá también un avión con destino a esta nación suramericana. Así se sigue reforzando los lazos bilaterales con el gobierno venezolano, brindando y estrechando esa mano amiga hacia la población venezolana afectada por este doblete sísmico registrado el pasado 24 de junio, cuando además hoy se cumplen 11 días de aquel fatídico día. Se sabe también que todo esto formará parte de esta distribución en cerca de 80 campamentos provisionales que se mantienen activos, que están brindando atención a más de 12.000 venezolanos y venezolanas. Esta es la información actualizada desde La Guaira, Yerani, que queríamos compartir contigo y con nuestros televidentes, digo, con propiedad, latinoamericanos.
2: Gracias, Paola. A propósito, este sábado precisamente aterrizaba una delegación de médicos de República Dominicana con medicamentos también e insumos. De igual forma llegaban cargamentos de ayuda de Argentina y es parte también de lo que las autoridades venezolanas han destacado sobre coordinar esfuerzos sin distinciones políticas, ideológicas y también, por supuesto, poniendo sobre la mesa el impacto de las sanciones financieras en el país y, en consecuencia, en la capacidad de respuesta ante desastres naturales, Paola.
3: Sin lugar a dudas, Yerani, la presidenta encargada de Venezuela, Delcy Rodríguez, lo había manifestado el día de ayer. En realidad, antes de ayer, cuando sostenía esta conferencia de prensa con medios internacionales. Desde el primer momento, después de que se registrase este doblete sísmico, se había solicitado a través de Naciones Unidas la ayuda internacional. Esto ha permitido el ingreso de brigadas internacionales sin importar el lineamiento político, ni raza, ni credo, ni religión. Y esto forma parte también de lo que se ha establecido para atender esta contingencia, sumado a los 26.000 funcionarios del gobierno que están desplegados en todo el territorio nacional, acompañando también a los damnificados e iniciando esta segunda fase sin dejar de lado la primera de rescate y recuperación que tiene que ver con esta misión Venezuela Renace. Todo forma parte de una estrategia bien trazada y que además está ayudando a atender el desastre, la contingencia en tiempo real, tomando en cuenta, por supuesto, las necesidades de cada uno de los damnificados, porque entre ellos no solamente hay adultos, jóvenes, sino sobre todo niños.
2: Gracias, Paola. Feliz día. Y a propósito de ello, les contamos un contingente de 20 especialistas cubanos integrado por médicos, forenses y expertos del prestigioso contingente internacional Henry Rebe está en Venezuela incorporado a las labores de rescate, asistencia y reconocimiento como parte del operativo coordinado del gobierno bolivariano después que un violento doblete sísmico azotara varios estados del país. En sus declaraciones, el jefe de la brigada, Noel Silva, destacó que el principal objetivo de la misión es brindar un apoyo humanitario incondicional, reafirmando la vocación solidaria que históricamente define al pueblo cubano ante catástrofes de gran magnitud. El despliegue logístico y médico se concentra en las zonas con mayores colapsos estructurales, donde la atención médica inmediata es prioritaria para la población. Ambas naciones coordinan de manera estratégica la distribución de los especialistas en hospitales de campaña y refugios, consolidando los lazos históricos de hermandad bilateral en un esfuerzo conjunto orientado a preservar, a cuidar la vida y a acompañar al pueblo venezolano en todas sus demandas y necesidades.
4: Nos encontramos acá en la hermana República de Venezuela prestando nuestro granito de arena, ayuda al hermano pueblo venezolano en estos momentos que tanto nos necesita.
2: La enfermedad cubana Yenisledi Queses Cabrales explicó que la atención a los afectados por el fenómeno natural es integral.
5: Desde el primer momento de que sucedió es apoyándolo mentalmente, emocionalmente, curándolo y dándole la mejor atención de la parte cubana.
2: De igual forma, la misión médica cubana, que desde hace años coopera en Venezuela, no ha dudado en dar un paso al frente en este proceso de atención y reconstrucción, porque Cuba siempre salva.
6: Esto es muy duro que estamos pasando en terremoto, como la misión médica, como siempre, dando el primer paso en la primera fila con la convicción que nos caracteriza a todos, dando mucho amor, mucha salud, salvando vidas, que es lo fundamental.
2: Y tras ese doblete sísmico que afectó diversas regiones de Venezuela, el pasado 24 de junio, el Sistema de Protección de Niños, Niñas y Adolescentes mantiene el despliegue de equipos de apoyo en campamentos temporales y hospitales, haciendo valer la doctrina de protección integral de los menores de edad. En Venezuela, ellos son sujetos de derecho.
7: Estamos trabajando en conjunto con el Consejo de Derecho Municipal, con el Consejo de Protección, brindando desde este espacio orientación, atención psicológica, atención social, pero donde además nuestros equipos nos reunimos y nos desplegamos a los distintos campamentos transitorios, hospitales, espacios donde se requiera la atención de niños y niñas adolescentes. Esto es un trabajo articulado con todo el sistema de protección. Yo quiero resaltar mucho la labor que se está haciendo como sistema de protección.
2: Las autoridades también activaron los protocolos de protección para garantizar la atención y resguardo de niños, niñas y adolescentes afectados por el doblete sísmico.
7: ¿Qué son los protocolos de atención? Bueno, por ejemplo, si un niño llega a un centro o a un campamento, bueno, verificar que realmente sea con la familia, si está con la abuela, revisar la parte filial, si requiere alguna medida hospitalaria, todas esas atenciones que ya están establecidas dentro de la ley.
2: Y a 10 días de los terremotos, los sobrevivientes comienzan a poner en palabras sus vivencias de la tragedia y la forma en que hoy siguen adelante. Nuestra compañera Belén de los Santos nos comparte detalles.
8: Las clínicas y hospitales de Caracas y La Guaira se van llenando de historias. Son los relatos de los supervivientes que comienzan a poner en palabras la experiencia del 24 de junio.
9: Estaba cocinando la cena cuando de repente los teléfonos empezaron a sonar una alerta de terremoto. Estaba con mi esposo y mi hija y el edificio se empezó a mover en forma de círculo. Y empezó a temblar y cuando intentamos salir del apartamento se vino abajo el edificio y caímos los 12 pisos, piso por piso.
10: Fue un momento de angustia, yo pensaba que el hospital se iba a caer. La cama comenzó a temblar, se desprendió de la pared y yo estaba con mi esposo, los dos, yo dije, bueno, hasta aquí llego yo.
8: Desde el miedo inicial a la preocupación y la voluntad de salvar a los más cercanos, cada vivencia de los terremotos une a pacientes y médicos.
9: Mi hija tiene 15 años, está bien, gracias a Dios. Tuvimos la fortaleza de que pude a última hora lanzarme encima de ella para cubrirla de los escombros que le cayeron.
11: Mi familia está bien, realmente. Lo que hice fue para poder estar yo aquí al 100%. mandé a mi hija al interior del país con los abuelos para que estuviese, o sea, sé que mi hija está tranquila y yo puedo estar al 100 aquí con la gente. Entonces eso es importante. Afortunadamente a nosotros no nos pasó nada, estamos bien y bueno, lo que queremos es ayudar lo más que podamos.
8: Los Centros de Diagnóstico Integral, o CDI, son parte de la misión cubano-venezolana Barrio Adentro. Surgieron de la necesidad de fortalecer la asistencia médica gratuita en todos los territorios y hoy son un espacio de contención después de la tragedia.
9: Todo el personal, desde el venezolano como el cubano, de verdad nos han brindado esa mano que necesitábamos, ese apoyo moral también, porque no estamos viviendo tiempos fáciles.
10: Y aquí ha sido maravillosa la atención con los médicos, el personal administrativo, la gente que, hasta las personas que hacen el aseo, son demasiado solidarios con nosotros.
8: Esa solidaridad es la fuerza que mueve a tantos después de un instante que atravesó a toda la sociedad venezolana.
12: Ha llegado de todo. Aquí hasta el que menos tiene ha traído un pan. ¿Sabes? El que menos tiene ha buscado las maneras de ayudar, como sea, como sea. Y eso es sumamente valioso. Que tú no tengas nada y que busques la forma de ayudar, eso es increíble.
8: En cámara, Jesús Romero, Yarlene Rosales, Belén de los Santos, para Telesur, desde Caracas, Venezuela.
2: Cambiamos de tema de país. Más de 135 organizaciones sindicales, sociales, ecuménicas, de juristas y de derechos humanos de Argentina expresaron este sábado su firme respaldo al pueblo y al gobierno de Cuba durante un acto masivo celebrado en Buenos Aires. La jornada organizada por la campaña Estamos con Cuba reunió a representantes de diversos sectores que denunciaron el impacto de las medidas coercitivas sobre la población cubana y defendieron el derecho de la isla a la soberanía y la autodeterminación. Durante el encuentro, los participantes suscribieron la denominada Declaración del 4 de julio, en la que sostienen que Cuba enfrenta desde hace más de 6 décadas una política de agresión económica que afecta el desarrollo del país y las condiciones de vida de su población. Asimismo, exigieron la exclusión de Cuba de la lista estadounidense de países presuntamente patrocinadores del terrorismo y reiteraron su compromiso de fortalecer la solidaridad internacional con la Revolución Cubana.
13: Indudablemente uno llega a la conclusión de que la unidad es posible. Y que no debe ser solo Cuba el factor que una a los amigos argentinos. En los días que corren, la lucha y el enfrentamiento contra el imperialismo tiene que ser el primer factor de unidad. Porque se nos sobrevienen, o estamos ya en el medio de un nuevo proceso como el que se vivieron hace décadas. A eso nos quieren llevar, a los días más negros y oscuros de Latinoamérica, donde siempre ha sido el pueblo el que ha puesto el cuerpo. El pueblo es el que ha puesto la barriga vacía también, pero siempre ha sido el pueblo el que ha terminado derrotando a aquellos que pretenden lacerar la independencia que conquistaron nuestros libertadores.
2: El primer ministro de Santa Lucía y presidente pro tempore de la Comunidad de Estados del Caribe, la CARICOM, Philippe Pierre, encabezó la celebración del día de esta organización con un llamado a fortalecer la unidad regional frente a los desafíos de la subregión. En su mensaje, el premier destacó que la CARICOM, más que una institución, es una promesa de que los pequeños estados pueden lograr juntos lo que nunca alcanzarían a lograr por separado. Llamó a profundizar la integración regional, fortalecer la seguridad alimentaria, avanzar en el mercado y la economía únicos como una comunidad y garantizar que los beneficios del bloque lleguen a la vida cotidiana de cada ciudadano. Asimismo, el presidente pro tempore hizo un llamado a la juventud caribeña para que se asuma como protagonista de la comunidad e invitó a los países miembros a reafirmarse una vez más con los ideales fundacionales de cooperación, solidaridad, desarrollo compartido y respeto a la dignidad de cada persona caribeña. Irán está viviendo este domingo una de las jornadas más multitudinarias de su historia reciente. Millones de personas han colmado las calles de Teherán, la capital persa, para despedir al ayatolá Seyed Ali Khamenei, el líder mártir de la Revolución Islámica, asesinado por Estados Unidos e Israel el pasado 28 de febrero. Las oraciones fúnebres presididas por el ayatolá Jafar Sobhani Tabrizi han congregado a altos funcionarios, comandantes militares y delegaciones de decenas de países, entre ellas el vicepresidente ruso Dmitry Medvedev, el primer ministro pakistaní Shehbaz Sharif o el presidente de Irán Nishar Ahmadi. Pero el verdadero protagonismo ha sido el del pueblo iraní. Las autoridades estiman que solo en la capital se han movilizado más de 10 millones de personas, una cifra que podría alcanzar en todo el país los 30 millones. Las autoridades de Irak declararon feriado el próximo miércoles en 9 provincias del país con motivo de las ceremonias fúnebres en honor al líder mártir de Irán, el ayatolá Seyed Ali Khamenei. La medida busca facilitar la participación de millones de ciudadanos en los actos de despedida que tendrán lugar principalmente en las ciudades santas de Najaf y Karbala, consideradas centros espirituales de gran relevancia para el mundo chií. Las autoridades iraquíes estiman una asistencia multitudinaria a las ceremonias, mientras los organismos de seguridad y logística permanecen desplegados para garantizar el desarrollo ordenado de las actividades. Entre tanto, miles de personas continúan participando en las jornadas de despedida iniciadas en Teherán como muestra de respeto y reconocimiento a la figura del líder iraní. En el Reino Unido, el gobierno prepara un nuevo proyecto de ley de inmigración y asilo que plantea cambios en los costos que deberán asumir algunos migrantes. Según el borrador legislativo, quienes obtengan permiso para trabajar y consigan un empleo estable deberán pagar una tasa superior a los 11.000 euros antes de poder solicitar la residencia permanente. La propuesta también contempla que este cobro pueda aplicarse a personas cuyas solicitudes de asilo sean rechazadas, quienes tendrían que cubrir los gastos generados durante su estancia en el país. El gobierno británico señala que la medida busca recuperar parte de los costos del sistema de asilo en casos de personas con capacidad económica. La ministra del Interior ha defendido la iniciativa como un equilibrio y entre derechos y responsabilidades. Con esta información cerramos esta emisión de Telesur Noticias. Será hasta la próxima. Feliz día.

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1: Clara Zetkin, dirigente política y activista alemana. Fue miembro del Partido Comunista de Alemania en el año 1919, tras la Primera Guerra Mundial. Una mujer recordada por escribir y difundir la literatura de forma clandestina y por su constante lucha por los derechos de las mujeres, la educación, el trabajo y contra la guerra. La liberación de las mujeres es inseparable de la liberación de la humanidad en su conjunto. 5 de julio de 1857, nace Clara Zetkin.
2: Lo que ustedes están observando es precisamente haciendo la extracción de algunos escombros precisamente para quitarle peso a la estructura, ya que estamos buscando a dos adultos y a un bebé de 9 meses de nacido. Nuestros técnicos de rescate están introduciéndose en el interior de la estructura para establecer y hacer los patrones de búsqueda necesarios para una vez poderlos rescatar vivos. ¿Okay?
3: Estamos ayudando desde el día 1. Nosotros traemos donaciones desde el día 1. Aquí tenemos este camión con donaciones.
4: ¿Cómo lo gallego, Francisco Miranda, muchas gracias?
5: Tenemos especialistas en estructuras colapsadas. Tenemos personal capacitado en recuperación de víctimas y tenemos equipo de sanidad para atender al personal que está siendo rescatado.
6: Ya tenemos 5 días, desde el jueves. Estamos aquí todos y ya pues llegaron, se unieron bomberos de Argentina y pues nos están prestando el apoyo ahí también.
7: Por favor, máximo silencio a partir de este momento.
5: Y que son cosas que pasan, pero aquí estamos, el ejército mexicano va a estar siempre apoyándolos en lo que se pueda.
8: Una catástrofe lo que está pasando, pero para eso estamos aquí nosotros, el personal con conocimiento, capacitados para tratar de salvar las vías que se encuentren debajo de los escombros. Fortaleza y mucha tranquilidad, porque esto es una cosa bárbara lo que está sucediendo.
6: ¿Sí? Ayer hicimos el rescate de un niño de 11 años y es, o sea, para uno, porque uno es padre y sabe que los hijos de uno están en la casa. Y en cualquier momento puede pasar algo de esto. Y para nosotros es fuerte.
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0: ¿Qué tal? Les habla Jorge Gestoso. En el programa de hoy, procesos de salud en eventos catastróficos con otro notable invitado, Juan David Páramo, psiquiatra directamente desde Bogotá. Juan David Páramo, una cálida bienvenida al programa.
1: Bueno, muchas gracias por tu invitación, Jorge, y un saludo a toda la audiencia.
0: Juan David, cuéntanos cómo defines tú lo que es la salud mental y por qué es tan importante que es parte de la salud integral.
1: Bueno, hay una serie de discusiones en torno a cómo se entiende la salud mental. Hablaría un poco de los atributos de la salud mental como un proceso y un resultado de elementos contextuales, sociales y comunitarios que impactan también a nivel individual en esas formas de responder ante las situaciones de la vida, que llevan también a el goce del bienestar, de las relaciones, del agenciamiento y, por supuesto, del cuidado. Entonces, la salud mental es un resultado, es un proceso que vincula elementos contextuales, individuales y que se evidencia en el agenciamiento y en el bienestar.
0: ¿Qué sucede con la salud mental a las personas que viven situaciones catastróficas, por ejemplo, la que se está dando en Venezuela?
1: Fíjate que de alguna manera en América Latina también hemos desarrollado otras categorías como la noción de lo psicosocial. Precisamente uno de los grandes intelectuales que abordó este tema es Ignacio Martín Baró, en donde hablaba que la salud mental también se podía ver como una respuesta normal ante situaciones anormales, entre ellas la guerra, entre ellas una catástrofe humanitaria o un terremoto como el que se está recuperando, pues, el hermano pueblo de Venezuela. Pueden haber varias manifestaciones dependiendo del momento en el que se encuentre, digamos, el evento. Podemos hablar de una fase precrítica en donde hay una incertidumbre, unas noticias antes de los eventos, en donde puede haber miedo, puede haber ansiedad, puede haber expectativas de qué va a ocurrir y puede haber ya, digamos, manifestaciones en el momento del evento, ¿no? Entonces pueden haber situaciones de importante incertidumbre, de compromiso en la alteración del sueño, de cambios en la percepción de la realidad, a lo cual nosotros llamamos psicosis o síntomas disociativos. Puede haber también desconfianza del otro y otras manifestaciones más positivas que también hemos visto, como el heroísmo, la solidaridad, y eso va también cambiando dependiendo de la fase en la que se encuentre. Ya estamos en una fase postcrítica, ya llevamos cerca de una semana después del evento y hay otras manifestaciones que empiezan a surgir allí. Por ejemplo, la elaboración del duelo, el reconocimiento de lo que se perdió.
0: Bueno, justamente, ¿cuáles son las reacciones psicológicas más frecuentes que sufre la gente que está expuesta a este nivel de catástrofes?
1: Principalmente hay manifestaciones de ansiedad, de miedo, alteraciones del sueño, dependiendo también de la magnitud de cómo se vive esta experiencia, pueden aparecer reacciones de estrés agudo. Ya en términos posteriores a los 6 meses hablamos del trastorno de estrés postraumático, activación de síntomas previos, como una persona que pueda tener algún trastorno depresivo puede tener exacerbación de síntomas depresivos. Y a nivel comunitario hablamos también de los vínculos, ¿no? De la confianza, de la solidaridad, pero también de otras características de la complejidad del ser humano, como situaciones en donde pongo, digamos, mi prioridad en mí mismo y puedo, digamos, pasar por los derechos de los demás. Entonces se encuentran diferentes manifestaciones dependiendo, pues, por supuesto, del contexto comunitario, de la cohesión comunitaria y de mi respuesta propia a nivel subjetivo.
0: ¿Qué factores dirías tú que contribuyen o determinan que algunas personas se recuperan más rápidamente que otras de este tipo de situaciones?
1: Pues fíjate que Colombia tiene una experiencia importante en términos del conflicto armado y de cómo los elementos comunitarios, la cohesión comunitaria, la resiliencia entendida también en un contexto colectivo, permite resignificar, permite construir nuevos vínculos de confianza y permite también de alguna manera elaborar los sucesos que son traumáticos. Esto también compete mucho a todo lo que estamos viendo en términos de cooperación internacional, de la respuesta institucional, de la efectividad misma de la respuesta institucional que pueda también favorecer procesos de confianza. Entonces, estos elementos favorecen que pueda haber un proceso de elaboración y que hablan también de las características de la naturaleza del terremoto, porque fueron dos. Esto hace que también sea muy sorpresivo y que la magnitud del impacto también deba ser tenida en cuenta.
0: ¿Cómo puede llegar a modificar, digamos, todo este tipo de eventos, la percepción del individuo, de los ciudadanos, de las personas respecto al tema, digamos, de la seguridad, del bienestar, de la posibilidad de sentirse miedo?
1: Bueno, en atención de desastres, pues se podrían abordar tres momentos que son importantes en la planeación, pero también en la experiencia misma a nivel comunitario. Pueden haber ejercicios de prevención y mitigación, en donde ya hay por lo menos experiencias previas de eventos naturales, de inundaciones, de temblores, que quedan, digamos, en la memoria colectiva y en la planeación comunitaria de cómo responder ante esas situaciones. Entonces, un primer momento de prevención y mitigación de riesgos y amenazas, un momento de respuesta, que es lo que hemos visto bajo el cubrimiento, pues, de los medios de comunicación, del heroísmo, de la solidaridad, pero también empiezan a aparecer situaciones de delincuencia que surgen también en muchos de estos escenarios, sobre todo después de la primera semana, y luego viene una fase de recuperación que puede ser incluso posterior a un año, en donde se cumple un aniversario del evento y a nivel social también se le da un sentido y un significado. ¿Por qué hablo y hago tanto énfasis en lo comunitario y en lo psicosocial? Porque es donde más evidencia existe de que esos procesos protectores vienen de los abordajes a nivel de ese tejido social. Por eso muchas de las intervenciones también se fundamentan en grupos terapéuticos, en el cuidado también de los equipos humanitarios que están teniendo una respuesta, pues, muy importante. Se habla de que hay cerca de 3.600 brigadistas de diferentes nacionalidades que han venido a realizar un apoyo, y por supuesto también hay una institucionalidad del gobierno, pues, venezolano, dando una respuesta también, y por supuesto también hay iniciativas de la población civil en aras de esa solidaridad que también cambia el significado de esa experiencia traumática de un desastre.
0: ¿Y qué papel juega la mente en la interpretación de todos este tipo de eventos? Es decir, ¿por qué de alguna forma ciertas personas lo leen de una manera y otras personas lo hacen de manera diferente?
1: Claro, hay experiencias en la construcción de la subjetividad que influyen en cómo yo puedo afrontar una situación difícil. De ahí, digamos, la diversidad que tenemos como seres humanos de afrontar complejidades, y pues sabemos, digamos, en una región como la de Latinoamérica, que estas adversidades tienen una alta carga social y colectiva. Entonces pueden haber dimensiones relacionadas a los contextos sociales, económicos, estructurales. Tienen que haber dimensiones también culturales, que tanto en la cultura existe, digamos, posibilidades de favorecer procesos de solidaridad, y en ese espacio creo que Latinoamérica tiene una experiencia muy alta desde los terremotos en México en el 85, desde Armero acá en Colombia, desde Chile también a inicios de este milenio, en donde la expresión de la solidaridad y estos valores, pues, han permitido también construcción de respuestas. Entonces depende, claro, por supuesto, de dimensiones subjetivas de la construcción de cada ser, pero también de valores culturales que se implementan a nivel regional, y que, pues, estamos viendo que cerca de 30 países ya tienen, digamos, una respuesta efectiva de apoyo y de acompañamiento humanitario necesario en el actual panorama de Venezuela.
0: ¿Y cómo se determinan las necesidades psicológicas de las personas que están expuestas a este tipo de catástrofes?
1: Digamos que hay una instancia ahorita que es el Comité Permanente entre Organismos de las Naciones Unidas, que desarrolló una estrategia que se llama SMAPS. SMAPS tiene que ver con una pirámide de necesidades e intervenciones en salud mental y apoyo psicosocial. Es una pirámide que, digamos, ya tiene unas guías de desarrollo para los organismos humanitarios y de atención de desastres, y habla, digamos, de esas necesidades básicas, por ejemplo, de que antes de requerir una intervención, en mi caso como psiquiatra, las personas tienen que tener por lo menos una garantía de servicios básicos y de seguridad básica antes de plantear intervenciones individuales. Debe también construirse espacios de apoyo comunitario y a nivel familiar, que es una de las recomendaciones más importantes, no desvincular, por ejemplo, en la atención a niños y niñas y adolescentes de su núcleo familiar. Deben haber apoyos focalizados para la población, priorizando a las infancias, mujeres embarazadas, a personas mayores, y luego ya viene en la punta de la pirámide los servicios especializados o individuales, tanto de psicología o de psiquiatría. Entonces es una pirámide que ya tiene, digamos, un ejercicio y un recorrido en diferentes escenarios de desastres y también de crisis humanitaria.
0: Juan David, te invito a hacer una pequeña pausa. Estamos hablando con Juan David Páramo, directamente desde Bogotá. Juan David, psiquiatra. Estamos hablando sobre los procesos de salud en eventos catastróficos, como es este que se está viviendo en el hermano país de Venezuela. Ya regresamos.

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0: Continuamos hablando con Juan David Páramo, directamente desde Bogotá. Juan David, psiquiatra, estamos hablando sobre los procesos de salud en eventos catastróficos como los que está viviendo Venezuela. Juan David, ¿cuáles son las primeras intervenciones desde el punto de vista de salud mental que se implementan en situaciones como esta que está viviendo Venezuela?
1: Siguiendo los principios de las atenciones de desastres, es muy importante garantizar los servicios básicos y de seguridad y de integridad de las personas antes de realizar intervenciones en salud mental. Por eso, digamos, esto que veníamos mencionando de la estrategia SMAP, busca que las personas en atención de desastres tengan por lo menos primero un techo, alimentación, abrigo, y luego se pueda conectar con el entorno comunitario o familiar. Una vez ya tengamos garantizados esos servicios básicos, esas condiciones básicas de subsistencia, podemos implementar intervenciones que pueden ser individuales o grupales. Dentro de las estrategias grupales siempre se priorizan y se focalizan grupos de un valor importante, como niños y niñas, adolescentes, mujeres embarazadas, personas mayores. En el caso también particular de psiquiatría, ver si hay usuarios o usuarias de los servicios de salud mental que requieran algún tipo de apoyo diferencial, ya sea de acceso a psicofármacos o dispositivos de atención especializado, pero siempre va, digamos, en esta priorización en la pirámide de SMAP de garantizar servicios básicos, seguridad, un vínculo comunitario, y luego sí pensar en la atención especializada, que tiene diferentes también estrategias dependiendo del grupo poblacional que acompañemos.
0: Y justamente, ¿qué señales se necesitan detectar para saber si una persona necesita atención especializada, atención psiquiátrica, atención psicológica, y no solamente esta atención inicial?
1: Parte de los primeros auxilios psicológicos que deberían tener también un proceso de socialización y de entrenamiento en muchos espacios de la vida cotidiana tiene que ver con identificar también situaciones de riesgo, como alteraciones del sueño, insomnio, pesadillas, una desconfianza profunda por el otro que, por ejemplo, pueda crear ideas en donde los demás me están atacando o me están persiguiendo, síntomas disociativos en donde yo me puedo alejar de la realidad y de la percepción misma que yo estoy teniendo sobre mis interacciones. El consumo de sustancias psicoactivas también se ve después de los primeros días, en donde hay una reactivación de problemas relacionados con consumo de alcohol o otro tipo de sustancias psicoactivas, y por supuesto, digamos, reactivación de síntomas si yo ya tengo algún diagnóstico que tenga reactivación de síntomas depresivos, de síntomas de ataques de pánico, o ya temas mucho más complejos como el trastorno de estrés postraumático, que se evalúa casi 6 meses después de el evento que ha sido identificado. Entonces vemos unos signos de alarma, que para eso todos los equipos de atención de desastres deben tener capacitación en primeros auxilios psicológicos, y en general la comunidad en ese plan de prevención y mitigación debería también tener unos elementos de identificación de signos de alarma.
0: Y en refugios temporales o centros de atención a desplazados, ¿por qué resulta fundamental que haya apoyo psiquiátrico y psicológico, y también desde el punto de vista emocional?
1: Frente al contexto de los refugios que ya se han venido instaurando en diferentes zonas del norte de Venezuela, siempre hay una recomendación en cuanto que debe haber un restablecimiento muy progresivo a la cotidianidad, y que estos refugios tengan una temporalidad lo menos prolongada posible, porque se constituye como un espacio que es artificial a la vida cotidiana. Por ende, digamos, pueden haber situaciones de violencias basadas en género, de situaciones delincuenciales que pues hay que prevenir y que pues eso ya es una evidencia muy importante que se tiene en otras experiencias de atención de desastres, en donde estos refugios deben ser el menor tiempo posible. Incluso lo que he escuchado es que ya hay un plan de evaluación de las viviendas para que las personas puedan regresar a su vida cotidiana, a la escuela, al trabajo, a sus nichos comunitarios y familiares de base. Entonces, parte, digamos, de esa integralidad de las acciones humanitarias deben vincular estos aspectos psicosociales que pueden tener competencia en profesionales como trabajadores sociales, como psicólogos y psicólogas, y en el caso, pues, de mi campo, como psiquiatras que tengamos alguna experiencia en atención de desastres. En ese principio, la integralidad de la recuperación y de la autonomía también y el respeto a los derechos humanos, que muchas veces estos espacios de refugio pueden generar situaciones de vulnerabilidad.
0: ¿Y qué tipo de efectividad pueden tener las consultas en línea, ya sea psicológicamente o psiquiátricamente, de personas que buscan ayuda?
1: Una estrategia que después de la pandemia por COVID-19 se ha implementado, todo este campo de la telemedicina, de la teleorientación, se está implementando en varias líneas de respuesta de solidaridad internacional ahorita en el caso de Venezuela, y que pues es útil hasta ciertos alcances, porque de alguna manera también la presencialidad permite construir otro tipo de dinámicas, por ejemplo, en las intervenciones grupales, y dar continuidad. Esto también obliga a que haya una garantía de la atención por parte de la institucionalidad y de los estados, por lo cual, pues digamos, puede ser un recurso útil en estos momentos. Sin embargo, debe tener unos alcances y unos límites para la continuidad de los procesos de acompañamiento que ya compete, por ejemplo, a los sistemas de salud y a las respuestas sanitarias de cada país.
0: ¿Y psicológicamente y emocionalmente se pueden preparar las personas o las familias de antemano ante la eventualidad que pudieran llegar a vivir un evento de este tipo?
1: Sí se puede, y deberíamos como sociedad trabajar mucho en la prevención y mitigación de estas situaciones, en la construcción de kits caseros para poder prever situaciones que no estamos exentos, dadas las características geológicas, regionales que tenemos en nuestros países, y podemos planear con antelación cualquier situación que amerite una respuesta efectiva. Entonces sí creo que desde los espacios comunitarios, familiares, incluso en los colegios, deberíamos tener formación en respuesta de primeros auxilios psicológicos, construcción de atención de desastres, de rutas y planes de contingencias ante estas amenazas que persisten. Incluso ahorita pues se habla del fenómeno del Niño y pues habla de cómo debe haber una mitigación de riesgos y amenazas a nivel comunitario. Y otro elemento también es muy importante, el cuidado del personal humanitario y de los equipos de respuesta, que también pueden tener situaciones emocionales que debemos acompañar y cuidar.
0: Por último, ¿qué mensaje tú le darías a quienes tienen interés en preservar lo que es su propia salud mental y la de su familia ante un evento como el que se está viviendo en Venezuela?
1: Bueno, primero, validar las emociones que se están sintiendo en estos momentos de duelo, de dolor. Precisamente el duelo viene de esa noción del dolor. Siempre estar, digamos, en contacto con sus núcleos familiares, comunitarios, sociales, verificar muy bien los espacios y las ofertas que están llegando de apoyo humanitario en el campo psicosocial, que son recursos que desde la tecnología podemos aprovechar, cuidar aspectos cotidianos como la alimentación, el sueño, garantizar también el cuidado de los demás y sobre todo, digamos, recibir un caluroso una respuesta calurosa a nivel de la solidaridad que se está desplegando a nivel latinoamericano y regional, para lo cual desde diferentes instancias estamos atentos para ver cómo podemos ayudar y cómo podemos acompañar en las diferentes manifestaciones del sufrimiento que han surgido después de estos terremotos en el norte de Venezuela.
0: Juan David Páramo, Muchísimas gracias por haber estado con nosotros.
1: Bueno, a todo el equipo, muchas gracias. Atento a lo que podamos apoyar.

0: desde el centro del estado La Guaira. Aquí estamos en un centro de acopio donde estamos recibiendo todos los alimentos. Estamos hoy en día comprometidos desde el día número uno recibiendo las instrucciones de lo que dicta nuestro corazón.
1: Tenemos almacenado aquí actualmente hasta la fecha 200.000 bultos de agua potable, que eso en cantidad de litros nos genera 1.400.000 litros de agua. Aquí estamos entregándole agua potable a todos los entes públicos, a los hospitales, a toda la comunidad del estado de La Guaira.
2: Vengo del estado Trujillo, venimos con toda la disposición de ayudar, colaborar en lo que sea necesario.
3: En nuestro aporte como cocineras de la patria, nos tocó en este momento guerrear con ellos, pues. Conmigo cuentan para eso y estamos a la orden con mi grupo de cocineras, seguir guerreando, ayudando al más necesitado. Yo desde mi trinchera, de mi escuela, que es cocinar, al que necesite, aquí estaré. Mis manos están disponibles para eso.
4: Representantes de las 7 provincias unidas que conformaban la Confederación Americana de Venezuela, al firmar el Acta de Independencia, validaron que los venezolanos para siempre serían libres y soberanos.
5: Creemos que no podemos ni debemos conservar los lazos que nos ligaban al gobierno de España y que, como todos los pueblos del mundo, estamos libres y autorizados para no depender de otra autoridad que la nuestra. Con la voluntad y autoridad que tenemos del virtuoso pueblo de Venezuela, declaramos solemnemente al mundo que sus provincias unidas son y deben ser desde hoy, de hecho y de derecho, estados libres, soberanos e independientes.
4: 5 de julio de 1811, firma del Acta de Independencia de Venezuela.

0: aquí de solidaridad estamos los cocineros de la patria, del Frente Fernanda Bolaño. Con tanto amor preparándoles esa comidita para poder llevar ese poquito de amor hacia él.
1: Queremos ratificar aquí el compromiso, la dedicación y el amor al trabajo que tiene el Frente Fernanda Bolaño, los cocineros de la patria, el SENAE, Ministerio de Educación, Ministerio de Alimentación y todos los que hacemos posible esta ardua tarea. Seguimos aquí apoyando a nuestros hermanos para que ellos sientan que tienen una mano amiga, que siempre vamos a estar apoyándolos.
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3: Presidenta, ha hecho recorridos por tierra y ahora por aire de la zona.
4: Y seguimos trabajando. A esta hora tenemos activos 8 puntos donde hemos detectado que puede haber personas con vida. Los rescatistas nacionales e internacionales están activados, sistema de salud, para salvar vidas lo más pronto posible. De igual manera, la comisión presidencial para verificar qué viviendas están activadas para volver a ellas o no, sigue su recorrido por Caracas, por La Guaira, por Miranda. Y bueno, estamos con el Estado Mayor para los campamentos transitorios y viviendas que está al frente Jorge Rodríguez. Estamos visitando los campamentos transitorios, viendo la atención integral que allí se necesita, dar alojamiento, soporte logístico, alimentación, salud. Está activado todo el gobierno nacional, todo el sistema de protección social para atender a las personas que perdieron sus viviendas y también para dar atención integral. Hay situaciones traumáticas que han marcado a nuestros niños y a nuestras niñas. Estamos con planes especiales de atención psicológica y también estamos con planes especiales, con sistemas constructivos rápidos para tener viviendas rápidas. Ese es el trabajo en conjunto que estamos desarrollando a esta zona.
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Hola, feliz día, feliz domingo. Qué gusto acompañarles aquí en Telesur Noticias. Soy Arani Flores e inmediato comenzamos. Empieza la reconstrucción en Venezuela. El Ejecutivo Bolivariano anuncia plan integral de recuperación con la premisa del cuidado de la vida como objetivo vital y crea el Fondo Venezuela Renace para impulsar la restauración de las zonas afectadas por los sismos. La Unión Europea lleva la censura a su extremo más autoritario. Compartir información del canal ruso RT será juzgado como un delito. Impresionante segundo día de los funerales del Ayatolá Jamenei. Millones se movilizan bajo una sola consigna: muerte a Estados Unidos.

0: Así comenzamos. La presidenta encargada de Venezuela, Delcy Rodríguez, ha anunciado este sábado en Caracas, la capital, la creación del Fondo Especial Venezuela Renace, y de esta manera la nación bolivariana inicia la etapa de reconstrucción y recuperación de las zonas afectadas por el violento evento sísmico. Como parte de este plan de respuesta, cuya columna vertebral es el cuidado de la vida, el Ejecutivo decretó la prohibición temporal de exportar materiales de construcción, activó subsidios de hasta el 80% para la reparación de viviendas, financiamiento bancario, exoneraciones tributarias y una asignación económica mensual durante 6 meses para las familias más afectadas, entre otras medidas. La jefa de Estado encargada también informó que trabajan con aliados internacionales para la rehabilitación del aeropuerto Simón Bolívar y garantizó pleno abastecimiento de alimentos y medicinas, así como el funcionamiento de los principales motores económicos. La presidenta encargada de Venezuela ofreció importantes anuncios económicos para atender la reconstrucción de las zonas afectadas tras los terremotos del pasado 24 de junio.
1: Y también
2: del sector hidrocarburos, y afirmó que en este segundo trimestre la recuperación supera un 10% en relación al año pasado, en el mismo periodo.
3: Igualmente hemos estado haciendo una revisión, como dije al inicio, de las variables económicas. Allí lo que vemos es, en el ámbito del motor de los hidrocarburos, está activo, sigue recuperándose. Este segundo trimestre la recuperación supera el 9% y supera un 10% en relación al año pasado en el mismo periodo. Igualmente lo estamos viendo con los ingresos tributarios, de tal manera que son variables que se mantienen, así como el abastecimiento pleno de alimentos, tenemos medicamentos. Hemos hecho un plan especial de al menos 10 motores de la economía que se activan para atender este proceso de recuperación.
2: En ese sentido, la presidenta encargada anunció la creación de la Gran Misión Venezuela Renace, que integrará las misiones Barrio Nuevo, Barrio Tricolor, Juntos Todo es Posible y Venezuela Bella, y reconoció que la nación muestra fortaleza y unión en el dolor tras los terremotos.
3: Entra Venezuela en un proceso de recuperación.

0: De recuperación de infraestructura, de recuperación de vivienda. Ahí está activamente la Comisión Presidencial que está verificando vivienda por vivienda si el lugar es habitable o no. En el caso de viviendas que necesitan ser reparadas, se ha activado este fondo de financiamiento a través de la banca para la compra también, para la reparación, y he decidido crear la gran misión Venezuela Renace, donde se comprenderá las misiones Barrio Nuevo, Barrio Tricolor, se subsume también Juntos Todo es Posible y Venezuela Bella. Como un gran brazo ejecutor en materia de recuperación de vivienda.
1: A su vez, la presidenta encargada de Venezuela destacó la solidaridad internacional y anunció que se han establecido alianzas con otros países a ayudar en la recuperación del aeropuerto de Maiquetía.
0: Y la solidaridad internacional que ha recibido nuestro país, la mano amiga que ha acompañado este proceso. Todo el gobierno nacional, el Estado venezolano desplegado. Y esa es la mayor fortaleza que hoy podemos demostrar. Cómo la unión nacional frente al dolor nos une y nos hermana para seguir avanzando. Y también estamos ya en contacto con alianzas internacionales, países que van a ayudar a la recuperación del aeropuerto internacional de Maiquetía, que como ustedes saben, sufrió graves daños. Ya bueno, estamos, la semana que viene estará el plan listo en una alianza internacional. Vamos a un proceso de recuperación de los aeropuertos que fueron afectados. Toda la infraestructura estará siendo atendida.
1: Como parte de las medidas, se activó la cartera hipotecaria de la banca pública y privada, con un subsidio de hasta el 80% y se exoneraron los impuestos relacionados con registros de alquileres y compra de inmuebles.
0: También lo más importante, la atención inmediata de nuestras personas, de las personas, bueno, que lamentablemente están llevando un dolor muy profundo por pérdida de familiares, pérdidas materiales, pérdidas de vivienda. Allí hemos establecido también que el programa de financiamiento se establezca para inmediatamente una asignación mensual durante los próximos 6 meses que permita una contingencia de ingresos permanente a estas personas más afectadas. Igualmente ya hemos establecido contacto tanto con la banca pública y privada para activar la cartera hipotecaria con una hasta 80% de subsidio. De igual manera, todas las tasas de impuestos que tienen que ver con registros de alquileres, de compra de inmuebles, van a estar exonerados. He decretado igualmente la prohibición de exportar materiales que tienen que ver con la construcción.
1: De esta manera, la mandataria encargada reafirmó el compromiso del gobierno bolivariano con el pueblo venezolano y con la recuperación de las zonas afectadas por los movimientos telúricos que sacudieron al país el pasado 24 de junio.
2: Para ampliarnos y actualizarnos información, sumamos a esta hora a nuestro compañero Hernán Tobar desde La Guaira. Adelante, Hernán, feliz día.
3: Un saludo para ti, para toda la teleaudiencia que nos ve a través de las pantallas de Telesur y nuestra multiplataforma. 5:41 de la mañana, amanece aquí en La Guaira. Nosotros hemos tenido la posibilidad de recorrer algunos de los sitios afectados pues, por este doble terremoto, sectores como Los Caracoles, Corales y otros, pues hemos podido observar que siguen los organismos de socorro ahora atendiendo la posible recuperación de cuerpos debajo de los escombros. Hemos tenido la oportunidad de hablar con algunos de los familiares, precisamente de las personas que se encuentran al interior de esos edificios derrumbados, y ellos pues mantienen la fe de recuperar los cuerpos de las personas que se encuentran allí sepultadas. Son mínimas las esperanzas de vida y por eso los organismos de rescate pues aún siguen con la intención de poder recuperar personas, si es posible con vida. Se hace también la remoción de escombros en varios sectores de este estado. También es muy importante decir que, digamos que de alguna manera se va recuperando la normalidad en alguna forma de este estado. Las autoridades han asegurado que el servicio eléctrico ya está restablecido en un 100%, a excepción de esos sectores pues donde por temas de seguridad no se puede todavía hacer un restablecimiento completo. El suministro de agua ya está en un 80%, mientras que las comunicaciones están en un 60%. La gente pues espera que toda esta ayuda estatal dé un poco de alivio. Por eso las personas que han resultado damnificadas han acudido a los centros transitorios para recibir allí la ayuda que requieren y de esa manera pues mitigar de un poco esa situación que ha provocado el doble terremoto. Así que bueno, amanece otro día más, ya 11 días después de la tragedia vivida el pasado 24 de junio. Y bueno, nosotros seguiremos muy atentos al desarrollo de esta información aquí desde La Guaira, en esta transmisión ininterrumpida que hemos tenido desde Telesur para llevarles a ustedes toda la información en relación a esta situación que vive Venezuela.
2: Gracias, Hernán, por esta actualización. Así será, seguiremos atentos allí a lo que ocurre en La Guaira, una de las entidades más afectadas por los terremotos el pasado 24 de junio. Gracias, Hernán. Acá continuamos con atención en la situación en Venezuela. Un contingente de 20 especialistas cubanos, integrado por médicos forenses y expertos del prestigioso contingente internacional Henry Revé, está en Venezuela, incorporado a las labores de rescate, asistencia y reconocimiento como parte del operativo coordinado con el gobierno bolivariano después que un violento doblete sísmico azotara varios estados. En sus declaraciones, el jefe de la brigada, Noel Silva, destacaba que el principal objetivo de la misión es brindar un apoyo humanitario incondicional, reafirmando la vocación solidaria que históricamente define al pueblo cubano ante catástrofes de gran magnitud. El despliegue logístico y médico se concentra en las zonas con mayores colapsos estructurales, donde la atención médica inmediata es prioritaria para la población civil. Ambas naciones coordinan de manera estratégica la distribución de los especialistas en hospitales de campaña y refugios, consolidando los lazos históricos de hermandad bilateral en un esfuerzo conjunto orientado a preservar y a cuidar la vida y acompañar también al pueblo venezolano en todas sus demandas y necesidades.
4: Nos encontramos acá en la hermana República de Venezuela prestando nuestro granito de arena, ayuda al hermano pueblo venezolano en estos momentos que tanto nos necesita.
2: Por su parte, afectados como la señora Mariela Mayora agradecen la presencia de la misión médica de Cuba.
5: Están ustedes aquí apoyándonos a nuestra nación, la República Bolivariana de Venezuela, después de este gran terremoto que hemos vivido. Le damos gracias a Dios a ustedes.
2: El señor Eduardo Guerra, uno de los numerosos afectados por los sismos el pasado 24 de junio, también expresaba su profundo agradecimiento por la atención constante que reciben día a día en medio de la crisis que atraviesan.
6: Nos ha dado el día a día de las cosas que estamos viviendo el día de hoy. Pero sí, muchísima la atención que nos ha dado, bastante el apoyo. Y como todo, dándole gracias a Dios porque lo tenemos aquí, nos están apoyando, nos están ayudando.
2: Tras ese doblete sísmico que afectó diversas regiones de Venezuela, el sistema de protección de niños, niñas y adolescentes mantiene el despliegue de equipos de apoyo en campamentos temporales y hospitales, haciendo valer la doctrina de protección integral de los menores de edad en Venezuela. Ellos son sujetos de derechos.
7: Estamos trabajando en conjunto con el Consejo de Derecho Municipal, con el Consejo de Protección, brindando desde este espacio orientación, atención psicológica, atención social, pero donde además nuestros equipos nos reunimos y nos desplegamos a los distintos campamentos transitorios, hospitales, espacios donde se requiera la atención de niños y niñas adolescentes. Esto, un trabajo articulado con todo el sistema de protección. Yo quiero resaltar mucho la labor que se está haciendo como sistema de protección.
2: En este sentido, las autoridades activaron los protocolos de protección para garantizar la atención y resguardo de niños, niñas y adolescentes afectados por el doblete sísmico.
7: ¿Qué son los protocolos de atención? Bueno, por ejemplo, si un niño llega a un centro o a un campamento, bueno, verificar que realmente sea con la familia, si está con la abuela, revisar la parte filial, si requiere alguna medida hospitalaria, todas esas atenciones que ya están establecidas dentro de la ley.
2: Y a 10 días de los terremotos que azotaron Venezuela, los sobrevivientes comienzan a poner en palabras sus vivencias de la tragedia y la forma en la que hoy siguen adelante. Nuestra compañera Belén de los Santos nos comparte detalles.
8: Las clínicas y hospitales de Caracas y La Guaira se van llenando de historias. Son los relatos de los supervivientes que comienzan a poner en palabras la experiencia del 24 de junio.
9: Estaba cocinando la cena cuando de repente los teléfonos empezaron a sonar una alerta de terremoto. Estaba con mi esposo y mi hija y el edificio se empezó a mover en forma de círculos y empezó a temblar, y cuando intentamos salir del apartamento se vino abajo el edificio y caímos los 12 pisos, piso por piso.
10: Fue un momento de angustia, yo pensaba que el hospital se iba a caer. La cama comenzó a temblar, se desprendió de la pared, y yo estaba con mi esposo, los dos, yo dije, bueno, hasta aquí llego yo.
8: Desde el miedo inicial a la preocupación y la voluntad de salvar a los más cercanos, cada vivencia de los terremotos une a pacientes y médicos.
9: Mi hija tiene 15 años, está bien, gracias a Dios. Tuvimos la fortaleza de que pude a última hora lanzarme encima de ella para cubrirla de los escombros que le cayeron.
11: Mi familia está bien, realmente. Lo que hice fue, para poder estar yo aquí al 100, mandé a mi hija al interior del país con los abuelos para que estuviese, o sea, sé que mi hija está tranquila y yo puedo estar al 100 aquí con la gente. Entonces eso es importante. Afortunadamente a nosotros no nos pasó nada, estamos bien y bueno, lo que queremos es ayudar lo más que pueda.
8: Los Centros de Diagnóstico Integral, o CDI, son parte de la misión cubano-venezolana Barrio Adentro. Surgieron de la necesidad de fortalecer la asistencia médica gratuita en todos los territorios y hoy son un espacio de contención después de la tragedia.
9: Todo el personal, desde el venezolano como el cubano, de verdad nos han brindado esa mano que necesitábamos, ese apoyo moral también, porque no estamos viviendo tiempos fáciles.
10: Y aquí ha sido maravillosa la atención con los médicos, el personal administrativo, la gente que, hasta las personas que hacen el aseo, son demasiado solidarios con nosotros.
8: Esa solidaridad es la fuerza que mueve a tantos después de un instante que atravesó a toda la sociedad venezolana.
11: Ha llegado de todo. Aquí hasta el que menos tiene ha traído un pan. ¿Sabes? El que menos tiene ha buscado las maneras de ayudar, como sea, y eso es sumamente valioso. Que tú no tengas nada y que busques la forma de ayudar, eso es increíble.
8: En cámara, Jesús Romero, Yarlene Rosales, Belén de los Santos, para Telesur, desde Caracas, Venezuela.
2: Cambiamos de tema y de país. En medio de la celebración de la Santa Misa de la Iglesia Católica, el arzobispo de Santiago de Chile, Fernando Chomalí, exhortó este sábado a los gobiernos de Chile y Venezuela a restablecer sus relaciones diplomáticas. El pronunciamiento fue realizado durante una misa celebrada en la Catedral Metropolitana de Santiago en homenaje a las víctimas del doblete sísmico que afectó al territorio venezolano. Durante la ceremonia, el cardenal destacó que la ausencia de vínculos diplomáticos dificulta numerosos procesos de cooperación y acompañamiento entre las naciones, al tiempo que expresó solidaridad con los venezolanos residentes en Chile que enfrentan la angustia de vivir la tragedia lejos de su país. Asimismo, reconoció la movilización internacional en apoyo a Venezuela y recordó que Chile ha contribuido con el envío de vuelos humanitarios cargados de rescatistas, medicamentos, alimentos e insumos.
12: Les quiero pedir de todo corazón que restituyan las relaciones. Lo necesitamos, el pueblo lo necesita. Porque sin relaciones estables se traban los procesos, se traban muchas cosas. Sean magnánimes, sean generosos, amplíen la mirada. Este dolor puede ser una gran oportunidad para abrir los corazones y saber que la política está al servicio de las personas y especialmente de los que más sufren. Al Señor le damos honor y gloria por los siglos de los siglos.
2: Más de 135 organizaciones sindicales, sociales, ecuménicas, de juristas y de derechos humanos en Argentina expresaron este sábado su firme respaldo al pueblo y al gobierno de Cuba durante un acto masivo celebrado en Buenos Aires. La jornada, organizada por la campaña Estamos con Cuba, reunió a representantes de diversos sectores que denunciaron el impacto de las medidas coercitivas sobre la población cubana y defendieron el derecho de la isla a la soberanía y a la autodeterminación. Durante el encuentro, los participantes suscribieron la denominada Declaración del 4 de julio, en la que sostienen que Cuba enfrenta desde hace más de 6 décadas una política de agresión económica que afecta al desarrollo del país y las condiciones de vida de su población. Asimismo, exigieron la exclusión de Cuba de la lista estadounidense de países presuntamente patrocinadores del terrorismo y reiteraron su compromiso de fortalecer la solidaridad internacional con la Revolución Cubana.
13: Probablemente uno llega a la conclusión de que la unidad es posible y que no debe ser solo Cuba el factor que una a los amigos argentinos. En los días que corren, la lucha y el enfrentamiento contra el imperialismo tiene que ser el primer factor de unidad. Porque se nos sobrevienen, o estamos ya en el medio de un nuevo proceso como el que se vivieron hace décadas. A eso nos quieren llevar, a los días más negros y oscuros de Latinoamérica, donde siempre ha sido el pueblo el que ha puesto el cuerpo, el pueblo es el que ha puesto la barriga vacía también, pero siempre ha sido el pueblo el que ha terminado derrotando a aquellos que pretenden lacerar la independencia que conquistaron nuestros libertadores.
2: La Unión Europea ha dado un paso que ya muchos califican como histórico y peligroso, pues el Tribunal de Justicia Europeo ha dictaminado que difundir contenidos del canal ruso Russia Today, más conocido como RT, constituye un delito que puede ser perseguido penalmente. La sentencia ha sido recientemente dictada y resuelve una cuestión planteada por un tribunal alemán que investiga a 3 personas por publicar en su sitio web de acceso gratuito varios videos de la filial alemana de RT. El tribunal ha sido tajante al determinar que no importa la difusión no tenga fines de lucro, ni alcance a audiencia, ni la duración de la publicación. El concepto de operador abarca a cualquier persona responsable, directa o indirectamente, de facilitar el acceso al contenido vetado. La sentencia, bajo el pretexto de seguridad, introduce un peligroso precedente de censura penal en el corazón de Europa. Irán está viviendo este domingo una de las jornadas más multitudinarias de su historia reciente. Millones de personas han colmado las calles de Teherán, la capital persa, para despedir al ayatolá Sayyed Ali Khamenei, el líder mártir de la Revolución Islámica, asesinado por Estados Unidos e Israel el pasado 28 de febrero. Las oraciones fúnebres presididas por el ayatolá Jafar Sobhani Tabrizi han congregado a altos funcionarios, comandantes militares y delegaciones de decenas de países, entre ellas el vicepresidente ruso Dmitry Medvedev, el primer ministro pakistaní Shehbaz Sharif o el presidente de Irán Nishar Ahmadi, pero el verdadero protagonismo ha sido el del pueblo iraní. Las autoridades estiman que solo en la capital se han movilizado más de 10 millones de personas, una cifra que podría alcanzar en todo el país los 30 millones. Con esta información despedimos esta emisión de Telesur Noticias. A usted siempre las gracias por acompañarnos. Será hasta la próxima.

Clara Zetkin, dirigente política y activista alemana. Fue miembro del Partido Comunista de Alemania en el año 1919, tras la Primera Guerra Mundial. Una mujer recordada por escribir y difundir la literatura de forma clandestina y por su constante lucha por los derechos de las mujeres, la educación, el trabajo y contra la guerra. La liberación de las mujeres es inseparable de la liberación de la humanidad en su conjunto. 5 de julio de 1857, nace Clara Zetkin.

0: Ese nudo en la garganta es la misma fuerza que impulsa a preservar la vida. Por cada corazón que sigue latiendo. Por ese pulso constante, garantía de nuestra existencia. Nos abocamos a un país para cuidarlo. Un país para alimentarlo. Venezuela no está sola.
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Los sismos del 24 de junio en Venezuela tuvieron un origen específico, un complejo sistema de fallas geológicas. Norte del país, Boconó, Morón, El Pilar, hablamos de una zona de contacto tectónico. Hablamos también de toda Sudamérica, un movimiento que fue un resultado directo entre la liberación de energía acumulada, sismos de carácter superficial y una onda que provocó una sacudida intensa. Esto explica la severidad de este fenómeno. La actividad principal y sus réplicas generaron colapso, daño, dolor. Caracas, Miranda, Aragua, Yaracuy, 7 estados del país están afectados y las fuerzas gubernamentales trabajando hasta ahora para reparar todo lo que sea y priorizando la vida por sobre todas las cosas. Ponemos el punto en la I.

0: Los dos potentes sismos de magnitud 7.2 y 7.5 que sacudieron a Venezuela el pasado 24 de junio han provocado hasta este lunes 21 de junio miles de personas fallecidas en lo que ya se considera la mayor catástrofe natural en la historia reciente del país sudamericano. Según el balance nacional presentado este lunes 29 de junio, el presidente de la Asamblea Nacional, Jorge Rodríguez, la cifra de heridos y damnificados sigue en aumento.
1: Acerca del parte que diariamente damos, la cifra de personas que perdieron la vida asciende a 1.719, 5.034 personas heridas, hasta el momento 15.866 personas damnificadas, y un total de afectados hasta este momento contabilizado en nuestros hospitales, en los hospitales de campaña, en los puntos de triaje, de 22.619. 855 edificios han sido afectados, 189 sufrieron colapso total y 666 o un colapso parcial o fueron gravemente o intensivamente afectados.
0: A pesar de que el sismo afectó severamente la infraestructura de 38 hospitales, la atención a las víctimas no se ha detenido. Las autoridades informaron que se han trasladado a cientos de personas heridas hacia Caracas para ser atendidas tanto en el sistema público como en clínicas privadas. Más de 5.000 personas han recibido asistencia médica directa y más de 7.000 han pasado por los triajes de emergencia en La Guaira, Caracas, Valencia y Maracay. En la ciudad de La Guaira, las pericias comenzaron desde el mismo día de la catástrofe, cuando rescatistas, bomberos, socorristas, efectivos de la Fuerza Armada Nacional Bolivariana, cuerpos policiales y voluntarios civiles lograron salvar a sobrevivientes en Caraballeda, entre ellos un niño que salió casi ileso. Un día después, otro pequeño fue extraído con vida de los escombros en la localidad de Los Corales y el más reciente, el de Aarón Levy Cantillo, quien fue rescatado con vida tras permanecer 106 horas atrapado bajo los escombros. Los vecinos de las zonas afectadas mantienen la fe y aseguran que bajo las estructuras aún quedan más vidas por salvar.
2: Luego de los eventos del pasado miércoles 24 de junio, toda la comunidad científica nacional concentra recursos para monitorear este sistema de fallas Boconó, Morón y El Pilar. Esto ha transformado evidentemente toda la dinámica y toda esta geografía. Venezuela padece réplicas desde ese momento hasta ahora.
0: La Fundación Venezolana de Investigaciones Sismológicas, FUNVISIS, confirmó que el origen de los eventos sísmicos ocurridos el pasado miércoles 24 de junio radica en la interacción tectónica del sistema de fallas Boconó, Morón y El Pilar. Este complejo sistema constituye el límite de placas entre la placa del Caribe y la placa sudamericana, las cuales generan una liberación constante de energía debido a su desplazamiento lateral. Expertos determinaron que los sismos de magnitud 7.2 y 7.5 fueron eventos de carácter superficial situados a una profundidad aproximada de 10 kilómetros. Hasta el domingo 28 de junio, FUNVISIS había contabilizado más de 512 réplicas, posterior a los dos contundentes terremotos que ocurrieron con pocos minutos de diferencia. El pasado 24 de junio, estas réplicas se localizan principalmente en La Guaira, Caracas, Miranda, Aragua, Carabobo y el estado Yaracuy, afectando la estabilidad de las infraestructuras que resultaron comprometidas tras el primer impacto.
3: Horrible, mami, yo no hallaba cómo hacer cuando mi hijo queda guindado y no sé cómo agarrar, no sabía cómo agarrarlo, porque tengo una de 2, una de 3 y el niño de 9. Fue algo impresionante cuando se me vinieron las neveras encima y mi hija queda abajo, yo buscando de sacarla, ¿sabes? Fue algo de verdad, no sé ni cómo contártelo, la verdad que no, porque revivirlo es como, ¿sabes? No te sé explicar.
4: Sí lograron salvarse todos.
3: Gracias a Jehová, sí, mi amor. Gracias a Jehová, por medio de Jesucristo, sí. Gracias a Dios. Hubieron muchas personas que no, de verdad, como nuestro vecino, que toda su familia quedó tapiada, y eso es lo que es dolor, bebecito de 2 añitos.
5: Para nosotros fue algo... ¿Cómo le podía contar yo de eso? Pues, cuestiones de segundos perdimos todo. Porque muchas hasta perdieron su vida, familia completa. Algo que no se esperaba, bueno, cosa de la naturaleza y se dio. Pero aquí estamos luchando, desde que quedamos vivos. Ya venimos de pasar varias, 99, 2005, 2010. Y ahora esta rompió la barrera. Esta, aparte de que estuvo muchos enseres, muchas vidas.
0: El personal técnico de Fumbisis mantiene un despliegue operativo continuo para monitorear el comportamiento de las fallas geológicas en tiempo real. El gobierno bolivariano, a través de sus canales de comunicación, exhorta a la población a ignorar las especulaciones sobre posibles tsunamis y a seguir estrictamente las instrucciones emitidas por el Ministerio de Relaciones Interiores, Justicia y Paz.
6: Como les decíamos el día de ayer, así como ha habido cientos de miles, millones de expresiones de bondad, de afecto, de camaradería, de compasión, de acompañamiento y de ayuda, también está, de una manera muy minoritaria, la maldad expresándose. Hace 2 días era el tema del tsunami. Entre ayer y hoy empezaron con el tema del viaducto. El viaducto está en perfectas condiciones. Diariamente, cada 12 horas, es evaluado de manera técnica y los técnicos han señalado que el viaducto Caracas-La Guaira se encuentra en perfectas condiciones. Yo sé que han publicado una foto y han publicado unos videos de una baranda del viaducto, una baranda, una de las porciones superiores del viaducto con una pequeña grieta. La estudiamos, la analizamos y hay absoluta certeza de que se encuentra en funcionamiento al 100%. Por favor, no atiendan esos bulos, no atiendan esas falsedades y traten de apegarse a la información oficial que de manera permanente estamos dando el gobierno bolivariano, el gobierno de la presidenta encargada del Cielovina Rodríguez, los gobernadores, las alcaldesas y los alcaldes.
2: Hay que decir también que voceros oficiales destacan que la Red Nacional de Sismógrafos está funcionando al pleno de su capacidad y esto aporta datos precisos para la emergencia. Estos protocolos de seguridad vigentes hacen evaluaciones y van trabajando sobre esta cantidad de réplicas. La presidenta encargada del país, Delcy Rodríguez, está al frente de la atención de manera constante y se actualiza esa información con boletines de prensa. Mucho tiene que ver en la tarea lo que hace Fumbisis.

pueden observar en la parte posterior y en la parte superior de lo que quedó del colapso estructural, personal de bomberos y protección civil haciendo técnicas y maniobra de rescate para la extracción de las posibles personas que se puedan encontrar ahí con vida o sin vida. De igual manera, tenemos un lapso aquí de aproximadamente de 50 horas de labores, 24 horas trabajando con equipo, herramientas pesadas para así dar con el paradero y la ubicación de la víctima utilizando técnicas profesionales de rescate.

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1: Lo que ustedes están observando es precisamente haciendo la extracción de algunos escombros precisamente para quitarle peso a la estructura, ya que estamos buscando a dos adultos y a un bebé de 9 meses de nacido. Nuestros técnicos de rescate están introduciéndose en el interior de la estructura para establecer y hacer los patrones de búsqueda necesarios para una vez poderlos rescatar vivos. ¿Okay?
2: Estamos ayudando desde el día 1. Nosotros traemos donaciones desde el día 1 y tenemos este camión con donaciones.
3: Rómulo Gallego, Francisco de Miranda, muchas gracias.
4: Tenemos especialistas en estructuras colapsadas, tenemos personal capacitado en recuperación de víctimas y tenemos equipo de sanidad para atender al personal que está siendo rescatado.
5: Ya tenemos 5 días, desde el jueves. Estamos aquí todos y ya pues llegaron, se unieron bomberos de Argentina y pues nos están prestando el apoyo ahí también.
6: Por favor, máximo silencio a partir de este momento.
4: Y que son cosas que pasan, pero aquí estamos, el ejército mexicano va a estar siempre apoyándolos en lo que se pueda.
7: Una catástrofe lo que está pasando, pero para eso estamos aquí nosotros, el personal con conocimiento, capacitados para tratar de salvar las vías que se encuentran debajo de los escombros. Fortaleza y mucha, mucha tranquilidad, porque esto es una cosa bárbara lo que está sucediendo.
5: Señor, ayer hicimos el rescate de un niño y de 11 años y es, o sea, para uno, porque uno es padre y sabe que los hijos de uno están en la casa. Y que en cualquier momento puede pasar algo de esto. Y para nosotros es fuerte.

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0: Hay que decir que la respuesta ante el sismo del 24 de junio trasciende toda esta emergencia inmediata para convertirse en un despliegue sin precedentes de solidaridad, la palabra justa. Ante los hechos se activaron los protocolos de gestión de riesgos, se articulan acciones de las autoridades y también de Naciones Unidas y de la Oficina de la OCHA. Todo es un esfuerzo coordinado donde se prioriza la vida, la atención sanitaria, el suministro de insumos, el espacio en el cual cada una de estas familias damnificadas a esta hora está intentando retomar sin miedo la vida. Esto implica también mover todos los servicios públicos y trabajar revisando todo lo que es la infraestructura, las construcciones edilicias. Mucho por hacer, pero el ánimo no baja.
1: El gobierno bolivariano, encabezado por la presidenta encargada Delcy Rodríguez, decretó formalmente el estado de emergencia nacional tras los dos eventos sísmicos del 24 de junio. La mandataria designó autoridades únicas en las entidades más afectadas para centralizar la logística de atención y activó la plataforma BENAP como herramienta oficial para el reporte de desaparecidos y daños estructurales.
2: El primer mensaje para nuestro pueblo es mantener la unión para salvar vidas. Inmediatamente de la ocurrencia de estos dos sismos, todas nuestras autoridades y el sistema de protección civil se abocó a la tarea del rescate en las cuales nos encontramos en este momento. Rescatar vidas y luego, bueno, abordaremos lo que tiene que ver con la recuperación de infraestructuras, recuperaciones materiales. Tenemos afectaciones en servicios públicos, en las áreas de afectación y derrumbe de edificios y vivienda. Hemos desconectado el servicio de gas doméstico, igualmente en el estado La Guaira, en Caracas, hemos tenido afectaciones eléctricas del servicio eléctrico, pero en general, en su conjunto, los servicios públicos mantienen su continuidad y su despliegue a nivel nacional. En este momento que está desplegado el sistema de protección civil y el sistema de emergencia nacional, tal como lo informó el vicepresidente de Política y Seguridad, nosotros estamos en la obligación de hacer la evaluación de potenciales daños en la infraestructura de vivienda. Pedimos calma a nuestra población, pedimos unidad. Y en razón de esta grave coyuntura, hemos decidido activar el Estado Mayor, que estará compuesto por el vicepresidente sectorial Diosdado Cabello, el vicepresidente sectorial de Servicios y Obras Públicas Juan José Ramírez, el vicepresidente del área social, Héctor Rodríguez, el vicepresidente de Economía, Calixto Ortega, para en su conjunto atender y empezar a canalizar toda esta situación generada de estos dos sismos seguidos que sufrió hoy nuestro país. De igual manera, he designado como autoridad única en este Estado Mayor para la contingencia al Mayor General de la Guardia Nacional Bolivariana, Mayor General Zulbarán, con amplia experiencia para atender situaciones críticas de esta naturaleza, y estamos en este momento declarando el estado de emergencia tal como lo contempla nuestra Constitución.
1: El Ejecutivo Nacional coordina de manera estrecha con la Oficina de Coordinación de Asuntos Humanitarios de la ONU, OCHA, organismo que ha destinado 15 millones de dólares del Fondo Central para la respuesta a emergencias para financiar atención sanitaria, refugios y suministros de agua. El vicepresidente sectorial de Política, Seguridad Ciudadana y Paz, Diosdado Cabello, supervisa personalmente las labores de seguridad en el estado La Guaira, epicentro de la mayor destrucción material y humana, el cual enfatizó la máxima cobertura de seguridad para garantizar el orden.
3: Estamos todavía trabajando, ayudando a los vecinos, colaborando en lo que sea, y bueno, aquí le hacemos un llamado también a las autoridades, han venido a colaborar, los bomberos, Protección Civil, la Guardia Nacional, el Ejército Bolivariano, y bueno, aquí estamos en unidad todos, aparte de nuestro dolor que tenemos como vecinos. Aquí estamos, seguimos esta lucha, porque vamos a seguir hasta que no terminemos de recoger eso, porque no sabemos cuántos más hay adentro.
1: Por otro lado, el presidente de la Asamblea Nacional, Jorge Rodríguez, anunció la suspensión de actividades no esenciales y de servicios públicos para priorizar la atención de la contingencia nacional. Además, Rodríguez reiteró el llamado a la unión nacional frente a la crisis, exhortando a la ciudadanía a no congestionar las vías principales hacia el litoral para permitir el paso fluido de la ayuda humanitaria y el tránsito de los rescatistas internacionales.
0: En medio de la adversidad, la comunidad internacional ha demostrado respuesta inmediata, ha extendido un puente de solidaridad sin precedentes para con este pueblo. Hablamos de cooperación internacional integrada bajo esta red del Grupo de Asesores Internacionales de Búsqueda y de Rescate en más de 30 países con sus tareas humanitarias en la nación. Los equipos médicos de emergencia también están trabajando para rehabilitar todas las capacidades en un sistema sanitario que es público-privado. Todos los esfuerzos apuntan siempre a la misma premisa: salvar vidas.
1: Más de 16 naciones han coordinado con la Organización de las Naciones Unidas el envío de 25 agrupaciones especializadas en búsqueda y rescate urbano bajo la red del Grupo Asesor Internacional de Operaciones de Búsqueda y Rescate, INSARAC. El gobierno estadounidense, a través del Departamento de Estado, confirmó el despliegue inmediato de equipos de rescate y recursos médicos, sumándose a la movilización de diversos bloques globales que priorizan el auxilio a las víctimas en los estados La Guaira, Distrito Capital, Miranda y Aragua. Jefes de Estado de diversas latitudes han expresado sus condolencias y compromiso con la nación venezolana ante la crisis. El presidente estadounidense Donald Trump reafirmó la disposición de su gobierno de asistir en todo lo necesario al pueblo venezolano, mientras que el mandatario brasileño Luis Inácio Lula da Silva instruyó a su cancillería para facilitar medidas concretas de apoyo en la recuperación de la infraestructura afectada. La coordinación entre los especialistas extranjeros y el Sistema Nacional de Gestión de Riesgos ha permitido un despliegue optimizado en las zonas con mayor nivel de colapso estructural. Este esfuerzo conjunto busca no solo maximizar las probabilidades de localización de sobrevivientes, sino también restaurar los servicios esenciales y atender las necesidades inmediatas de las miles de personas que permanecen en centros de asistencia improvisados, así lo señaló la presidenta encargada de Venezuela.
4: Finalmente, queríamos dar un balance de cómo va el proceso de recuperación del estado La Guaira. Ya hemos recuperado el servicio de electricidad en un 75%. Los equipos siguen trabajando hasta alcanzar una recuperación completa del servicio eléctrico en el estado, al igual que el agua, que tiene una recuperación del 68%, y la vialidad, que ya está recuperada en un 90% toda la transitabilidad y la circulación. Muy importante, como hemos dicho, para la atención de las labores de rescate. Las labores de rescate y salvamento continúan. Hoy hemos recuperado personas con vida y por lo tanto las labores no se suspenden.
1: La presidenta encargada, Delcy Rodríguez, ha agradecido formalmente las muestras de solidaridad y la celeridad con la que países aliados han atendido el llamado a la cooperación global. La presencia de especialistas internacionales en el terreno, bajo la supervisión de las autoridades venezolanas, refuerza la logística de emergencia y asegura que los suministros médicos y alimentarios lleguen a las comunidades más vulnerables con la mayor eficiencia posible.
4: Pero lo más importante es que no nos rendimos, no renunciamos, no desmayamos y nos mantenemos trabajando por nuestro pueblo. Nos mantenemos junto al pueblo, acompañando su pesar, acompañándolos en sus angustias, en sus preocupaciones
2: pero principalmente también brindándole soluciones.
0: Hay que decir que Venezuela no está sola. Jefes de Estado y de organismos globales se han movilizado rápidamente para apoyar a este pueblo. Una red de apoyo global que ha reforzado la capacidad operativa del Estado venezolano, que ha unido esfuerzos. El gobierno sigue trabajando con la Oficina de Coordinación de Asuntos Humanitarios de la ONU, OCHA, para asegurar que la ayuda humanitaria llegue y haga ese esfuerzo como se debe hacer. Pusimos el punto en la I.
5: Mario, el área de emergencia de niños necesitaba más comida.
6: Ya mandamos para la universitaria insumos médicos, niños pediátricos y adultos.
5: Ya enviamos.
6: Gracias.

0: desde el centro del estado La Guaira. Aquí estamos en un centro de acopio donde estamos recibiendo todos los alimentos. Estamos hoy en día comprometidos desde el día número uno recibiendo las instrucciones de lo que dicta nuestro corazón.
1: Tenemos almacenado aquí actualmente hasta la fecha 200.000 bultos de agua potable, que eso en cantidad de litros nos genera 1.400.000 litros de agua. Aquí estamos entregándole agua potable a todos los entes públicos, a los hospitales, a toda la comunidad del estado de La Guaira.
2: Vengo del estado Trujillo, venimos con toda la disposición de ayudar, colaborar en lo que sea necesario.
3: En nuestro aporte como cocineras de la patria, nos tocó en este momento guerrear con ellos, pues. Conmigo cuentan para eso y estamos a la orden con mi grupo de cocineros. Seguir guerreando, ayudando al más necesitado. Yo desde mi trinchera, de mi escuela, que es cocinar, al que necesite, aquí estaré. Mis manos están disponibles para eso.
4: Representantes de las siete provincias unidas que conformaban la Confederación Americana de Venezuela, al firmar el Acta de Independencia, validaron que los venezolanos para siempre serían libres y soberanos.
5: Creemos que no podemos ni debemos conservar los lazos que nos ligaban al gobierno de España y que, como todos los pueblos del mundo, estamos libres y autorizados para no depender de otra autoridad que la nuestra. Con la voluntad y autoridad que tenemos del virtuoso pueblo de Venezuela, declaramos solemnemente al mundo que sus provincias unidas son y deben ser desde hoy, de hecho y de derecho, estados libres, soberanos e independientes.
4: 5 de julio de 1811, firma del Acta de Independencia de Venezuela.

0: Hola, feliz día, feliz domingo. Qué gusto acompañarles aquí en Telesur Noticias. Bienvenidos, bienvenidas. Soy Arani Flores. De inmediato comenzamos con titulares. La Gran Misión Venezuela Renace inicia su despliegue para atender a familias afectadas por los sismos. A pesar de las políticas genocidas, Cuba resiste y su presidente reafirma que el socialismo y los sueños continúan en marcha. Impresionante segundo día de los funerales del Ayatolá Jamenei. Millones se movilizan bajo una sola consigna: muerte a Estados Unidos. Así comenzamos. La Gran Misión Venezuela Renace comenzó este mismo sábado en la noche con su despliegue operativo en el centro de control de la Avenida Bolívar de Caracas, la capital del país. La presidenta encargada, Delcy Rodríguez, inspeccionó las instalaciones para supervisar el funcionamiento del sistema de respuesta que articulará el monitoreo permanente, la atención integral de los afectados por los violentos sismos del pasado 24 de junio y la ejecución de los programas contemplados en esta gran misión. Durante la jornada, donde estuvo acompañada por representantes del Poder Legislativo y de los miembros del Estado Mayor que están al frente de las labores de atención, seguridad y recuperación, reiteró que el gobierno avanza y que Venezuela, con el esfuerzo de todos, renacerá.
1: Concentrado todos los esfuerzos para qué, primero que nada, para salvar vidas, proteger las vidas, saber en articulación con la comisión presidencial para la verificación de si las viviendas, las infraestructuras están aptas, en coordinación y en articulación con el Estado Mayor de los campamentos transitorios y vivienda. Es un esfuerzo nacional, regional y local, y lo que estamos viendo acá es el músculo del Estado venezolano, del gobierno nacional, regional, local. Hoy justamente anunciamos la creación de la Gran Misión Venezuela Renace, y esa misión va a tener articulado justamente todos los esfuerzos que permita, con el semáforo, previa verificación técnica. Quiero felicitar porque hemos visto estudiantes de la UNEFA, de la Universidad Central de Venezuela, la Universidad de los Andes y otras universidades. Quiero felicitarlos porque se han sumado a este esfuerzo. Y con esa verificación técnica, las personas pueden saber aquellos

0: de recuperación.
1: Los anuncios económicos realizados el día de hoy también van en la dirección de apoyar a las víctimas, a los afectados de este duplete sísmico. Son políticas económicas que va a permitir que los ciudadanos puedan acceder a financiamiento de la cartera hipotecaria con un subsidio de hasta el 80% para reparación de viviendas, para compra de viviendas, para alquiler. Van a tener exoneraciones de las tasas de impuestos notariales y de registro que tengan que ver justamente con alquiler y compra para las personas afectadas en este duplete sísmico. Así que estamos concentrando los esfuerzos, concentrando los recursos financieros. Hemos creado también que a las 12 horas, yo recuerdo, jueves 25 a las 6 de la mañana, en un contacto telefónico, se creó un fondo con dinero que vamos a recuperar, dinero bloqueado. Aquí es muy importante insistir que cesen las sanciones contra Venezuela, que podamos acceder con libre capacidad a los recursos del país justamente para este proceso de recuperación. Vamos a la recuperación de Venezuela. Sé que nuestra alma como país, como pueblo, está herida. Sé que hay un dolor compartido, sé que hay un duelo compartido, pero vamos a superarlo, vamos a reconstruir a Venezuela y Venezuela va a renacer.
0: A esta hora sumamos a nuestra compañera Paola Pérez, quien ha estado acompañándonos activa desde allí, desde el estado de La Guaira, junto a Hernán Tovar, actualizándonos lo que allí sucede. Adelante, Paola, felicidad.
2: ¿Cómo estás, Yerani? Todos estos días hemos estado reportando desde el estado de La Guaira, cuando marcan hoy las 6 de la mañana con 35 minutos en territorio venezolano. Importante hacer seguimiento a lo que destacaba la presidenta encargada del país, Delcy Rodríguez, justamente la creación de este fondo a través de esta gran misión Venezuela Renacerá. Y es que forma parte también de los trabajos que se están desarrollando muy cerca de aquí, en la zona de Maiquetía. 600 familias van a ser beneficiadas. Allí se están rehabilitando los edificios, estas propiedades horizontales que no han tenido afectaciones en su estructura. Todo forma parte de una inspección minuciosa a través de un comité que dirige el Ejecutivo, con especialistas, también ingenieros, técnicos que se han sumado para revisar cada una de estas estructuras. Aquellas que están aptas para su rehabilitación, pues podrán ser nuevamente habitadas. Son buenas noticias en medio de tanto dolor y en medio de circunstancias tan complejas que sigue atravesando la población venezolana en al menos 6 estados donde se ha determinado el impacto de estos movimientos telúricos del pasado 24 de junio. Una rehabilitación que además garantiza nuevamente el techo digno para el venezolano y la venezolana, así como otros mecanismos que han sido anunciados también en esta reunión del Consejo Económico que ha sesionado el día de ayer, donde justamente hace instantes nada más escuchábamos parte de los anuncios económicos que hacía la presidenta encargada del país. Yo quiero compartir contigo y con nuestros televidentes latinoamericanos cómo amanece La Guaira. A esta hora, además, cómo se encuentra esta carretera que une La Guaira con Caracas, un punto clave que, recordemos, se mantiene aún militarizada, una disposición que asumía el gobierno desde el primer momento en que se desarrollaban las labores de rescate, de recuperación y los operativos que además han permitido no solamente un control, sino también el desplazamiento oportuno y óptimo de las ambulancias consigo a los rescatados. Hasta el momento más de 6.000, según las estadísticas que ha brindado de cifras oficiales el Ejecutivo. Esto a manos también de rescatistas venezolanos, de la Guardia Nacional Bolivariana, de la Fuerza Armada Nacional Bolivariana y los rescatistas internacionales de más de 124 países que han extendido su solidaridad hasta esta nación suramericana. Nosotros a lo largo de esta jornada también estaremos brindando información porque se nos ha adelantado que otras brigadas internacionales también arribarán en las próximas horas a Venezuela para continuar este trabajo exhaustivo, esta solidaridad y humanidad, y que por esa razón se ha venido realizando las condecoraciones como héroes de Venezuela por parte de la presidenta encargada del país a estas misiones, a estas cuadrillas internacionales que han entregado no solo su tiempo, sino su dedicación, conocimiento y tecnología para tratar de encontrar a la mayor cantidad de personas con vida, víctimas de este doblete sísmico. Yerani.
0: Paola, mencionabas la militarización del estado de La Guaira y precisamente hoy Venezuela conmemora el 5 de julio, el día de la declaración de la independencia y también de la Fuerza Armada Nacional Bolivariana, un aniversario que este año se reviste de una profunda solemnidad con el país aún en luto nacional y en medio también de las denuncias que hacía la presidenta.

0: encargada sobre laboratorios mediáticos que pretenden desmontar esa actuación del Estado, la colaboración de la Fuerza Armada Nacional Bolivariana en medio de esta emergencia. ¿Qué nos puedes aportar?
1: Sí, recordemos que Venezuela además cuenta con una estrategia clave creada en revolución por el líder Hugo Chávez, que es esta fusión cívico-militar que ha sido desplegada desde el primer momento para coadyuvar, para salvar, para rescatar y también para brindar un soporte. Es un brazo articulador clave que forma parte también del gobierno venezolano. Y esto también ha sido reflejado por nuestras cámaras de Telesur a lo largo de los primeros minutos después de que se registraba justamente estos movimientos telúricos. En este recorrido que hemos realizado, inclusive dentro de Caracas, como zonas como San Bernardino, El Paraíso, Pinto Salinas, El Junquito y otros, donde se evidenciaba justamente la presencia de la Fuerza Armada Nacional Bolivariana, de la Policía Nacional Bolivariana y de todas las fuerzas de seguridad que se volcaron justamente en los primeros minutos junto a la población articulada, a las comunas que también fueron claves en esos momentos decisivos donde se rescataron a personas con vida, y esto también ha garantizado que el impacto de las víctimas mortales pues sea menos al que podría haberse registrado según las estadísticas también que han brindado las autoridades y hasta los expertos en sismología. Esto forma parte también del desarrollo activo de una humanización de las Fuerzas Armadas, a diferencia de lo que se registra también en otras naciones de nuestra América Latina. Yerani.
0: Gracias, Paola, por actualizarnos. Nosotros seguimos atentos allá a la llegada de nuevos contingentes de especialistas de otros países. Gracias, Paola. Y precisamente un contingente de 20 especialistas cubanos integrado por médicos, forenses y expertos del prestigioso contingente internacional Henry Rebé está en Venezuela, incorporado a las labores de rescate, asistencia y reconocimiento como parte de ese operativo coordinado por el gobierno bolivariano después que este violento doblete sísmico azotara varios estados del país. En sus declaraciones, el jefe de la brigada, Noel Silva, destacaba que el principal objetivo de esa misión es brindar un apoyo humanitario incondicional, reafirmando la vocación solidaria que históricamente define al pueblo cubano ante catástrofes de gran magnitud. El despliegue logístico y médico se concentra en las zonas con mayores colapsos estructurales, donde la atención médica inmediata es prioritaria para la población civil. Ambas naciones coordinan de manera estratégica la distribución de los especialistas en hospitales de campaña y refugios, consolidando los lazos históricos de hermandad bilateral en un esfuerzo conjunto orientado a preservar y a cuidar la vida y acompañar al pueblo venezolano en todas sus demandas y necesidades.
2: Encontramos acá en la hermana República de Venezuela prestando nuestro granito de arena, ayuda al hermano pueblo venezolano en estos momentos que tanto nos necesita.
0: Afectados como la señora Mariela Mayora agradecen la presencia de esa misión médica cubana.
3: Están ustedes aquí apoyándonos a nuestra nación, la República Bolivariana de Venezuela, después de este gran terremoto que hemos vivido. Le damos gracias a Dios a ustedes.
0: Escuchemos al señor Eduardo Guerra, uno de los numerosos afectados por esos sismos el pasado 24 de junio. También expresaba su profundo agradecimiento por la atención constante que reciben en medio de la crisis.
4: Yo me siento bastante agradecido por la atención que nos has dado el día a día de las cosas que estamos viviendo el día de hoy. Pero sí, muchísima la atención que nos has dado, bastante el apoyo. Y como todo, dándole gracias a Dios porque lo tenemos aquí, nos están apoyando, nos están ayudando.
0: Tras el doblete sísmico, también se ha activado el sistema de protección de niños, niñas y adolescentes, que mantiene un despliegue de equipos de apoyo en campamentos temporales y hospitales, haciendo valer la doctrina de protección integral de los menores de edad en Venezuela. Ellos son sujetos de derechos. En este sentido, las autoridades también han activado los protocolos de protección para garantizar la atención y resguardo de niños, niñas y adolescentes afectados por el doblete sísmico. Escuchemos.
5: Bueno, por ejemplo, si un niño llega a un centro o a un campamento, bueno, verificar que realmente sea con la familia, si está con la abuela, revisar la parte filial, si requiere alguna medida hospitalaria, todas esas atenciones que ya están establecidas dentro de la ley.
0: Y a 10 días de los terremotos que azotaron Venezuela, los sobrevivientes comienzan a poner en palabras sus vivencias en la tragedia y la forma en que hoy siguen adelante. Nuestra compañera Belén de los Santos nos comparte.
6: Clínicas y hospitales de Caracas y La Guaira se van llenando de historias. Son los relatos de los supervivientes que comienzan a poner en palabras la experiencia del 24 de junio.
7: Estaba cocinando la cena cuando de repente los teléfonos empezaron a sonar una alerta de terremoto. Estaba con mi esposo y mi hija y el edificio se empezó a mover en forma de círculo y empezó a temblar y cuando intentamos salir del apartamento se vino abajo el edificio y caímos los 12 pisos, piso por piso.
8: Fue un momento de angustia, yo pensaba que el hospital se iba a caer. La cama comenzó a temblar, se desprendió de la pared, y yo estaba con mi esposo, los dos, yo dije, bueno, hasta aquí llego yo.
6: Desde el miedo inicial a la preocupación y la voluntad de salvar a los más cercanos, cada vivencia de los terremotos une a pacientes y médicos.
7: Mi hija tiene 15 años, está bien, gracias a Dios. Tuvimos la fortaleza de que pude a última hora lanzarme encima de ella para cubrirla de los escombros que le cayeron.
9: Mi familia está bien, realmente. Lo que hice fue, para poder estar yo aquí al 100, mandé a mi hija al interior del país con los abuelos para que estuviese, o sea, sé que mi hija está tranquila y yo puedo estar al 100 aquí con la gente. Entonces eso es importante. Afortunadamente a nosotros no nos pasó nada, estamos bien y bueno, lo que queremos es ayudar.
6: Los Centros de Diagnóstico Integral, o CDI, son parte de la misión cubano-venezolana Barrio Adentro. Surgieron de la necesidad de fortalecer la asistencia médica gratuita en todos los territorios y hoy son un espacio de contención después de la tragedia.
7: Todo el personal, desde el venezolano como el cubano, de verdad nos han brindado esa mano que necesitábamos, ese apoyo moral también, porque no estamos viviendo tiempos fáciles.
8: Y aquí ha sido maravillosa la atención con los médicos, el personal administrativo, la gente que, hasta las personas que hacen el aseo, son demasiado solidarios con nosotros.
6: Esa solidaridad es la fuerza que mueve a tantos después de un instante que atravesó a toda la sociedad venezolana.
9: Ha llegado de todo aquí, hasta el que menos tiene ha traído un pan. ¿Sabes? El que menos tiene ha buscado las maneras de ayudar, como sea. Y eso es sumamente valioso. Que tú no tengas nada y que busques la forma de ayudar, eso es increíble.
6: En cámara, Jesús Romero, Yarlene Rosales, Belén de los Santos, para Telesur, desde Caracas, Venezuela.
0: Cambiamos de panorama. En medio de la celebración de la Santa Misa de la Iglesia Católica, el arzobispo de Santiago de Chile, Fernando Chomalí, exhortó este sábado a los gobiernos de Chile y Venezuela a restablecer sus relaciones diplomáticas. El pronunciamiento fue realizado durante una misa celebrada en la Catedral Metropolitana de Santiago en homenaje a las víctimas del doblete sísmico que afectó al territorio venezolano. Durante la ceremonia, el cardenal destacó que la ausencia de vínculos diplomáticos dificulta numerosos procesos de cooperación y acompañamiento entre las naciones, al tiempo que expresó solidaridad con los venezolanos residentes en Chile que enfrentan la angustia de vivir la tragedia lejos de su país. Asimismo, reconoció la movilización internacional en apoyo a Venezuela y recordaba que Chile ha contribuido con el envío de vuelos humanitarios cargados de rescatistas, medicamentos, alimentos e insumos.
10: Les quiero pedir de todo corazón que restituyan las relaciones. Lo necesitamos, el pueblo lo necesita, porque sin relaciones estables se traban los procesos, se traban muchas cosas. Sean magnánimes, sean generosos, amplíen la mirada. Este dolor puede ser una gran oportunidad para abrir los corazones y saber que la política está al servicio de las personas y especialmente de los que más sufren. Al Señor le damos honor y gloria por los siglos de los siglos.
0: Más de 135 organizaciones sindicales, sociales, ecuménicas, de juristas y de derechos humanos de Argentina expresaron este sábado su firme respaldo al pueblo y al gobierno de Cuba durante un acto masivo celebrado en Buenos Aires. La jornada organizada por la campaña Estamos con Cuba reunió a representantes de diversos sectores que denunciaron el impacto de las medidas coercitivas sobre la población cubana y defendieron el derecho de la isla a la soberanía y a la autodeterminación. Durante el encuentro, los participantes suscribieron la denominada Declaración del 4 de julio, en la que sostienen que Cuba enfrenta desde hace más de 6 décadas una política de agresión económica que afecta el desarrollo del país y las condiciones de vida de su población. Asimismo, exigieron la exclusión de Cuba de la lista estadounidense de países presuntamente patrocinadores del terrorismo y reiteraron su compromiso de fortalecer la solidaridad internacional con la Revolución Cubana.
11: Indudablemente uno llega a la conclusión de que la unidad es posible y que no debe ser solo Cuba el factor que una a los amigos argentinos. En los días que corren, la lucha y el enfrentamiento contra el imperialismo tiene que ser el primer factor de unidad. Porque se nos sobrevienen, o estamos ya en el medio de un nuevo proceso como el que se vivieron hace décadas. A eso nos quieren llevar, a los días más negros y oscuros de Latinoamérica, donde siempre ha sido el pueblo el que ha puesto el cuerpo. El pueblo es el que ha puesto la barriga vacía también, pero siempre ha sido el pueblo el que ha terminado derrotando a aquellos que pretenden lacerar la independencia que conquistaron nuestros libertadores.
0: El presidente de Cuba, Miguel Díaz-Canel, ratificó que ni la escasez de combustible ni las carencias del día a día harán retroceder las conquistas del socialismo, ni los cubanos dejarán de defenderlas. Así lo aseguró el mandatario durante una entrevista ofrecida al medio puertorriqueño Claridad, en medio en la que defendió las 176 nuevas medidas económicas y sociales anunciadas por su gobierno. El mandatario también rechazó que estas representan una apertura al capitalismo en la isla. Explicó que cambios como la apertura a la banca privada responden a un proceso de construcción socialista y no a una restauración capitalista. El presidente Díaz-Canel insistió que ningún país del mundo debería estar sometido a estas condiciones y advirtió que lo que enfrenta su país podría repetirse en cualquier otra nación que decida ejercer su soberanía frente a Washington.
12: Indudablemente, la situación también nos está dando una urgencia, porque el país está, aquí hace 6 meses que no entra una gota de combustible. ¿Alguna economía en el mundo puede funcionar sin combustible? ¿Alguna economía en el mundo puede mantener programas sociales y justicia social sin combustible? A nosotros nos han aplicado una política de genocida, criminal. Lo que se está cometiendo contra Cuba es un crimen. Y en medio de esas condiciones seguimos soñando y seguimos defendiendo nuestros principios, pero hay cosas que tienen que cambiar.
0: El primer ministro de Santa Lucía y presidente pro tempore de la Comunidad de Estados del Caribe, Philippe Pierre, encabezó la celebración del día de esta organización con un llamado a fortalecer la unidad regional frente a los desafíos de la subregión. En un mensaje, el premier destacó que la CARICOM, más que una institución, es una promesa de que los pequeños estados pueden lograr juntos lo que nunca alcanzarían a lograr por separado. Llamó a profundizar la integración regional, fortalecer la seguridad alimentaria, avanzar en el mercado y la economía únicos como comunidad y garantizar que los beneficios del bloque lleguen a la vida cotidiana de cada ciudadano. Asimismo, el presidente pro tempore hizo un llamado a la juventud caribeña para que se asuma como protagonista de la comunidad e invitó a los países miembros a reafirmarse una vez más con los ideales fundacionales de cooperación, solidaridad, desarrollo compartido y respeto a la dignidad de cada persona caribeña.
13: Debe verse y sentirse no solo en reuniones y declaraciones, sino también en comunidades, escuelas, empresas, hogares y en las oportunidades disponibles para cada ciudadano caribeño. Debemos fortalecer nuestra unidad. El Caribe es más fuerte cuando trabajamos juntos, hablamos con determinación y respetamos las voces de cada Estado miembro. Nuestra diversidad, nuestras culturas, idiomas, tradiciones y experiencias son una de nuestras mayores fortalezas. También debemos seguir construyendo una región más resiliente y sostenible. Esto significa promover la acción climática, fortalecer la seguridad ambiental y nutricional, apoyar el crecimiento económico, adoptar la transformación digital, ampliar las oportunidades de comercio e inversión y mejorar la circulación de personas, habilidades, servicios e ideas en nuestra comunidad.
0: La celebración del 250 aniversario de la independencia de Estados Unidos ha quedado marcada por el caos y la división. Mientras un incendio sorprendía en el puente de Brooklyn, el presidente Donald Trump daba un discurso en Washington que dejó en evidencia la profunda fractura del país. El jefe de Estado se negó a cancelar su discurso pese al anuncio de tormenta eléctrica. Llegó con retraso al National Mall en Washington, la capital del país. Ya en sus redes sociales había desafiado las advertencias de seguridad ante el evento climatológico. Pasada las 11 de la noche y mientras el mítico puente ardía, el jefe de Estado tomó la palabra ante una audiencia amenguada. Nuevamente renunció a hacer un llamado a la unidad y optó por un discurso de autoelogio y el espectáculo personal que suele emplear en sus apariciones públicas. Lejos de ser un momento para la reflexión histórica, la celebración se convirtió en un reflejo de la tensión y el desorden, con un presidente dispuesto a todo por ser el centro de atención mientras el país ardía, literal y figuradamente. A propósito de ese aniversario, la presidenta de México, Claudia Sheinbaum, enviaba una felicitación al gobierno y al pueblo estadounidense y aprovechaba también para enviarles un mensaje y subrayar que todas las naciones tienen derecho a ser libres e independientes. La mandataria cumplía una gira de trabajo en Michoacán, en el centro occidente del país, para reafirmar el compromiso de su gobierno con las mujeres mexicanas. Allí encabezó la entrega de apoyos del programa Mujer Bienestar en la escuela primaria Chautemoc, en el municipio Quiroga, donde destacaba que la pensión para las mujeres de 60 a 64 años es un reconocimiento al trabajo que han realizado toda su vida. En medio de su discurso, la mandataria que comparte cientos de kilómetros de frontera con Estados Unidos y que ha tenido que hacer frente a reiteradas amenazas de violación al territorio nacional, les recordó que tan respetable es la independencia de Estados Unidos como la de todos los países del mundo. Irán está viviendo este domingo una de las jornadas más multitudinarias de su historia reciente. Millones de personas han colmado las calles de Teherán, la capital persa, para despedir al ayatolá Sayyed Ali Khamenei, el líder mártir de la Revolución Islámica, asesinado por Estados Unidos e Israel el pasado 28 de febrero. Las oraciones fúnebres, presididas por el ayatolá Yasfar Sobhani Tabrizi, han congregado altos funcionarios, comandantes militares y delegaciones de decenas de países, entre ellas el vicepresidente ruso Dmitry Medvedev, el primer ministro pakistaní Shehbaz Sharif o el presidente de Irak Nizar Ahmadi, pero el verdadero protagonismo ha sido el del pueblo iraní. Las autoridades estiman que solo en la capital se han movilizado más de 10 millones de personas, una cifra que podría alcanzar en todo el país los 30 millones. La Unión Europea ha dado un paso que ya muchos califican como histórico y peligroso, pues el Tribunal de Justicia Europeo ha dictaminado que difundir contenidos del canal ruso Russia Today, más conocido como RT, constituye un delito que puede ser perseguido penalmente. La sentencia ha sido recientemente dictada y resuelve una cuestión planteada por un tribunal alemán que investiga a tres personas por publicar en su sitio web de acceso gratuito varios videos de la filial alemana de RT. El tribunal ha sido tajante al determinar que no importa la difusión no tenga fines de lucro, ni alcance audiencia, ni la duración de la publicación. El concepto de operador abarca a cualquier persona responsable directa o indirectamente de facilitar el acceso a contenido vetado. La sentencia, bajo el pretexto de seguridad, introduce un peligroso precedente de censura penal en el corazón de Europa. Con esta información despedimos esta emisión de Telesur Noticias. A usted, gracias por acompañarnos. Manténgase atento a nuestra pantalla. Hasta la próxima.

0: El 24 de junio, un doblete sísmico sacudió el territorio venezolano. Dicho evento dejó a su paso daños estructurales graves en diversas localidades, pero también desató una masiva e inmediata ola de solidaridad y organización popular para atender a los afectados. Ante esto, la presidenta encargada de Venezuela, Delcy Rodríguez, declaró el estado de emergencia constitucional. Los movimientos telúricos provocaron afectaciones en la infraestructura de viviendas, agrietamientos y colapsos de edificios. Las autoridades venezolanas, Protección Civil y bomberos se desplegaron desde el primer momento para evaluar los daños. Bajo un esquema de profunda solidaridad, las comunidades organizadas, movimientos sociales y el voluntariado civil se movilizaron de inmediato para brindar apoyo a sus compatriotas. La activación de los comités locales ha sido clave para canalizar la ayuda humanitaria, que incluye la recolección masiva de alimentos no perecederos, agua potable, ropa y medicamentos donados por la propia ciudadanía.
1: En el sector Nuevo Circo, en el centro de Caracas, la emergencia movilizó de inmediato a la comunidad. Aquí, la iniciativa popular se organizó para clasificar donaciones de ropa y preparar alimentos destinados a las familias que se encuentran en campamentos transitorios.
2: Al otro día ya estábamos llevando, primero llevamos arepas en diferentes zonas, ya fuimos para El Paraíso, estuvimos en San Bernardino, en el Hospital Vargas, hemos llevado insumos. De poquitos, pero sí nos hemos reunido, recogimos ropa, también llevamos, las clasificamos por edades, por tallas, para poder que llegara más a donde teníamos que llevar, las llevamos al Parque del Este.
3: ¿Y hoy qué están entregando aquí?
2: Y hoy estamos entregando sopas.
1: Esta red de apoyo se nutre de la honestidad de la propia gente, garantizando que el alimento llegue a quienes realmente lo necesitan.
2: Desde el más rico hasta el más humilde. Y muy agradecido, muchas personas han tomado esto muy bien, nos han colaborado, nos han sido sinceros, ya comimos, no, llévenlo para tal lado que hay más necesidad que aquí tenemos. Entonces se ha hecho más fácil la entrega, pues.
1: Ante el impacto emocional que dejaron los movimientos telúricos, los voluntarios prefieren la acción y atención hacia las y los afectados.
2: Triste, así arrugadita, un dolor muy fuerte que uno no haya cómo explicarlo. Yo no quiero estar en mi casa, prefiero estar ayudando, con poco, mucho, con lo que puedo, porque de verdad no tengo para dar más de lo que se pudiera dar. En eso es lo que estamos, nos unimos los vecinos, vamos a hacer.
1: Ante la interrupción de los servicios básicos en el estado La Guaira, transportistas han dispuesto una flota de camiones cargados de agua potable.
4: Nosotros estamos prestando el apoyo, somos 8 camiones en el cual ahorita nos encontramos acá, que vamos a bajar hacia La Guaira para prestar el apoyo a todas esas personas que están bastante afectadas.
1: Conscientes de que la fase de contingencia y reconstrucción lleva su tiempo, los colaboradores hacen un llamado a sumar más voluntades.
5: Todo está empezando apenas. Esto es algo que se va a prolongar por mucho tiempo. Y mientras nosotros podamos aportar ese granito de arena, cuenten con el equipo que hemos venido conformando. Y como te digo, invitamos a los demás compañeros que también prestan este servicio, que se aboquen y apoyen también.
1: Esta es la demostración de que la organización es la respuesta más efectiva en tiempos de crisis. Mientras los camiones avanzan hacia el litoral y las cocinas comunitarias siguen encendidas en la capital, Venezuela demuestra que su mayor fortaleza reside en la inquebrantable solidaridad de su gente. Desde Caracas, en la Cámara de Jesús Romero para Telesur, Andrea Romero.
0: Las labores de atención integral a la salud se fortalecen y se amplían con la cooperación internacional y la participación de profesionales nacionales provenientes de todo el país. La asistencia y el ciudadano no se limita únicamente a las personas, sino también a sus mascotas. Organizaciones de protección de animales de compañía y equipos veterinarios desplegaron acciones para atender a los cachorros afectados, en paralelo a herramientas digitales para facilitar la búsqueda de animales extraviados durante la emergencia.
1: La solidaridad internacional se hace presente en los espacios de La Rinconada en Caracas. Tras la instalación del Hospital de Campaña de la República de la India, familias provenientes de las zonas afectadas del litoral central reciben asistencia médica.
6: Mi familiar viene de Tanaguarena, de la OPP 25, donde, como todos sabemos, sufrió por la naturaleza. Pero nos vinimos acá, yo vivo en la parte de atrás del poliedro de Caracas, vi la información de que iba a ser esto acá dado para nosotros, lo que tuviéramos la necesidad y de venir y ser asistidos por los médicos de la India, que de verdad nos atendieron con mucho amor, con mucho cariño, pero sobre todo con mucho respeto, con mucho amor. Y aquí me le realizaron rayos X, le realizaron exámenes de laboratorio, le van a realizar un examen de la vista. De verdad que mucha eficaz.
1: A este esfuerzo de cooperación internacional se suma el Gremio de la Salud Venezolano, quienes con organización optimizan la atención a quienes más lo necesitan.
7: Creo que es importante la organización, es decir, ir a sitios específicos, relevar a los médicos que están. De hecho, por eso no había vuelto a bajar, porque estábamos recolectando las cosas, viendo a qué sitios realmente estamos, porque por lo menos en mi caso soy médico pediatra, entonces ya en este caso haría lo que sería un triaje, porque la parte de la emergencia pues ya está abocada las personas que están, y lo que pasa es que ya deberíamos ir, somos los médicos que necesita esa gente que quedó sin nada.
1: Este despliegue humanitario también posee un enfoque integral hacia los animales. A través de la Misión Nevado, ubicada en el centro de Caracas, se brinda cuidados a las mascotas rescatadas, así como se reciben donaciones.
8: Nuestro equipo aquí de auxiliares, de médicos veterinarios, están atendiendo todas esas emergencias que pueden estar llegando, las personas que necesitan una orientación respecto a los cuidados, ya que muchos de ellos llegaron en shock, llegaron muy nerviosos por todo esto que ha pasado. Y bueno, hemos estado recibiendo también animales de La Guaira, rescatados, hemos servido también como refugio. Gracias a las donaciones que han traído todos los ciudadanos, hemos podido ayudar a muchas proteccionistas, muchas rescatistas que tienen muchos animales ahorita con ellas. Y bueno, hemos tratado de aliviar la carga llevándole donaciones de alimento concentrado, de comida cocida, y bueno, estamos por acá ayudando a las personas.
1: El soporte veterinario incluye servicios especializados con el fin de aliviar la carga emocional de las familias damnificadas.
8: Nosotros, como la Misión Nevado, les prestamos todo el servicio posible. Acá hay ecografía, rayos X, consultas veterinarias integrales gratuitas, también lo que es la desparasitación, las vacunaciones. Bueno, esperando que todo esto pase, que podamos salir de las emergencias, ya que tenemos varios de nuestro equipo desplegados en La Guaira, junto con los perros rescatistas que vinieron internacionalmente para acá a apoyar. Es que, bueno, acá estamos para ustedes, si necesitan alimento pueden venir, si necesitan algún apoyo pueden venir. Acá estamos prestándole todo el servicio en lo más posible para que la gente no tenga por lo menos esa preocupación con sus animalitos también.
1: La ayuda médica internacional, el sector salud venezolano y las instituciones de protección animal en la región capital permanecen activas desde el miércoles 24 de junio para estabilizar y resguardar a los afectados. Desde Caracas, en la Cámara de Jesús Romero para Telesur, Andrea Romero.
0: El ecosistema de rescate ante un desastre natural es un engranaje humano complejo donde ninguna acción es pequeña y el papel de cada persona es crucial para salvar vidas. Lejos de depender únicamente de los cuerpos oficiales, la eficiencia de una respuesta ante la emergencia se construye en capas, comenzando por el ciudadano común, pasando por las redes comunitarias hasta llegar a los especialistas de primera línea. El 24 de junio, Venezuela tembló, pero la crónica que se quiere mostrar a continuación no es la del terremoto, sino la de un país que se organizó, se abrazó y se adentró entre los escombros para apartar piedras una por una. Esta es la historia de esas manos.
9: Los terremotos dejan tras sí varias réplicas. En el caso de Venezuela, más de 400 se habían registrado al tercer día del siniestro. Pero hay otras millones de réplicas que no se cuantifican y que mueven las estructuras de cualquier persona que haya vivido el doble sismo del 24 de junio.
10: De hace muchos años nuestro país no había sufrido una situación como esta. Hoy la estamos viviendo. Hemos vivido otro tipo de experiencias, otro tipo de eventos adversos, pero este tipo de tiempos adversos de un sismo de 7.5 en sí no lo habíamos vivido.
11: De verdad que no estábamos preparados para que pasara esto, y mucho menos a gran magnitud de tener tantas pérdidas en Caracas, en La Guaira, aquí en Tucacas, y bueno, aquí estamos.
9: En situaciones de catástrofe, el trabajo de algunos es auxiliar, el de otros, socorrer, mover escombros, taladrar, entregar alimentos, cuantificar desaparecidos, resguardar o trasladar. Pero sin duda los primeros en ser auxilio para las víctimas son los vecinos.
12: Sí, nos sumamos por voluntad propia, por ser solidario.
13: Por amor.
12: Por amor, por ese sentimiento, por esa nostalgia.
13: Ese corazón sí que se arruga. Se arruga ese corazón y uno, bueno, acude al llamado.
9: Venezuela es un país organizado. Por eso en los primeros minutos muchas vidas se salvaron por la acción de los vecinos.
14: ¡Aquí hay!
15: Aquí está el... ¡Aquí están golpeando!
14: ¡Aquí están golpeando! ¡Ya vamos para allá!
9: Tucacas, Estado Falcón. Un destino turístico se convierte en el escenario de una búsqueda desesperada. Los rescatistas levantan toneladas de concreto, revisan cada espacio, miden. Pero hay lugares inaccesibles. Entonces, los más delgados, que caben entre los túneles del derrumbe, sin obedecer al miedo natural, entran donde el oxígeno escasea. En Tucacas es Andrea.
16: ¡Andrea!
9: Tiene 17 años. Quisimos entrevistarla. Ella dijo que no. La razón, no quería preocupar a su mamá.
17: Tranquilo.
9: Así que esta es de esas historias que se quedan con el periodista. No todos los que retiran escombros son de Protección Civil. Voluntarios con una rápida inducción se suman al ejército de manos que aparta tierra y fragmentos. Algunos rompen paredes a mano, porque una máquina pesada pondría en riesgo a los atrapados.
12: Se está trabajando con mucha precaución, mucha cautela, de manera que no sea más de lo que ya está, y lo principal es resguardar la vida de las personas que están ayudando y tratar de auxiliar a las personas que allí se encuentran.
9: En cada rescate, el personal de salud recibe a los que nacen de nuevo a un mundo distinto. Alrededor de este ecosistema de rescate y resguardando todo el proceso están los de uniforme duro, que también se conmueven ante el dolor, lloran hacia adentro. Su labor es fundamental, garantizan que nada se altere alrededor. El 24 de junio no solo movió el suelo, movió el centro de gravedad de quienes lo vivieron. Pero la solidaridad ha sido tan grande como el terremoto mismo. Tucacas, Estado Falcón, para Telesur, Emily Caro.
0: El gobierno de Venezuela desplegó a la totalidad del gabinete ejecutivo, autoridades militares y funcionarios públicos en las zonas afectadas, consolidando una infraestructura de atención integral directa en favor del pueblo venezolano. La Fuerza Armada Nacional Bolivariana, junto a los cuerpos de seguridad ciudadana y protección civil, activó de inmediato los protocolos de contingencia y salvamento en el ámbito de la salud y la asistencia social. El Ministerio para la Salud garantiza el abastecimiento total de insumos y medicamentos en la red hospitalaria y en los centros de atención médica habilitados dentro de los refugios para asegurar que cada campamento temporal cuente con servicios esenciales. Comisiones ministeriales e ingenieros del Estado avanzan en las labores de inspección técnica de las estructuras habitacionales y de los servicios públicos para trazar el Plan Nacional de Reconstrucción. La presencia activa de las autoridades, junto a las comunidades, ha sido fundamental para mantener la eficiencia en la atención y reafirmar el compromiso del Estado ante esta coyuntura.

0: aquí de solidaridad estamos los cocineros de la patria, del Frente Fernanda Bolaño. Con tanto amor preparándoles esa comidita para poder llevar ese poquito de amor hacia él.
1: Queremos ratificar aquí el compromiso, la dedicación y el amor al trabajo que tiene el Frente Fernanda Bolaño, los cocineros de la patria, el SENAE, Ministerio de Educación, Ministerio de Alimentación y todos los que hacemos posible esta ardua tarea. Seguimos aquí apoyando a nuestros hermanos para que ellos sientan que tienen una mano amiga, que siempre vamos a estar apoyándolos.
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3: Presidenta, ha hecho el recorrido por tierra y ahora por aire de la zona.
4: Y seguimos trabajando. A esta hora tenemos activos 8 puntos donde hemos detectado que puede haber personas con vida. Los rescatistas nacionales e internacionales están activados, sistema de salud, para salvar vidas lo más pronto posible. De igual manera, la comisión presidencial para verificar qué viviendas están activadas para volver a ellas o no, sigue su recorrido por Caracas, por La Guaira, por Miranda. Y bueno, estamos con el Estado Mayor para los campamentos transitorios y viviendas que está al frente Jorge Rodríguez. Estamos visitando los campamentos transitorios, viendo la atención integral que allí se necesita, dar alojamiento, soporte logístico, alimentación, salud. Está activado todo el gobierno nacional, todo el sistema de protección social para atender a las personas que perdieron sus viviendas y también para dar atención integral. Hay situaciones traumáticas que han marcado a nuestros niños y a nuestras niñas. Estamos con planes especiales de atención psicológica y también estamos con planes especiales con sistemas constructivos rápidos para tener viviendas rápidas. Ese es el trabajo en conjunto que estamos desarrollando a esta zona.

0: En Venezuela, equipos de rescate nacionales e internacionales lo han dado todo, buscando sobrevivientes tras el doble terremoto.
1: Pasada las 10 de la noche, llegaron los rescatistas de España para apoyar a los equipos venezolanos en la búsqueda de una niña de 14 años. Estamos en lo que fue el estacionamiento, lo único que quedó en pie de un edificio de 20 pisos. El tiempo corría en contra, pero un milagro parecía posible.
2: ¡Valentina! ¡Si me escuchas, golpea 3 veces!
1: Muchas horas antes habían escuchado a la niña hablar. Las esperanzas eran altas, pero ya era el sexto día. Contrarreloj y contra el clima, los rescatistas intentaron una y otra vez.
2: ¡Valentina! ¡Si me escuchas, grita!
1: Y entonces ocurrió lo que nadie quería. La lluvia arreció. Los truenos rompieron el silencio y complicaron aún más la búsqueda. El agua se llevó cualquier sonido y con él la posibilidad de escucharla. Decidieron bajar a otro nivel. Tal vez desde un espacio más cerrado y con apoyo tecnológico podrían encontrar alguna señal.
3: ¿Es una cámara térmica?
4: Sí, es esta, una cámara térmica.
3: Ajá. ¿Y qué hace esa cámara?
4: Bueno, lo que hace es medir la temperatura para una persona que está inconsciente y viva, a veces medir la temperatura que hay en el ambiente, tanto corporal como del interno, ¿vale? En un espacio que esté totalmente oscuro, sí que se podría saber si tiene temperatura corporal compatible con la vida.
1: Volvieron a intentar con equipos de escucha, con sensores, con fe. Se aferraron a la esperanza, no la soltaban. Solo faltaba un último esfuerzo de Valentina.
2: ¡Valentina! ¡Si me escuchas, haz ruido!
1: Y si Valentina gritó, nunca la escucharon. La lluvia seguía sin parar y pudo arropar su voz.
3: ¿No escuchaste nada?
5: Realmente hay mucho ruido exterior y es muy complicado determinar si escucho o no escucho. ¿Comprende? Pero sí es verdad que cuando hace una hora y media o 2 horas llegamos por primera vez y escuchamos un quejido, pero muy tenue. Entonces, por eso estamos aquí.
3: Ya. ¿Y tú crees que es todavía viva?
5: Yo creo que aquí de que no se trata de creer o no. Se trata de que ojalá que esté viva.
1: Como no se sabía si hizo algún ruido, no la podían dejar allí. Así que intentaron la última opción. Llamaron a los rescatistas ecuatorianos, que llegaron con un escáner que determinaría si Valentina seguía con vida o no. Lo colocaron en varias partes. A estas alturas habían transcurrido más de 6 horas. Lo intentaron todo. La misión terminó.
3: ¿No escucharon nada?
6: No tenemos respuesta. Sí, se ha censado con los dos equipos. El primero no me da lectura y el segundo tengo 2 ruidos que predominan, el uno de la lluvia y el otro de la máquina. Pero dentro de la estructura no. No tenemos nada, lo siento.
1: La lluvia cesó, pero Valentina ya no estaba. Afuera, su padre esperaba un milagro, pero la noticia no fue la que soñaba. Se despidió no solo de su pequeña hija, también perdió a su esposa, las dos mujeres de su vida. El dolor es insoportable.
7: Y no sé por qué yo me tuve que quitar a mis dos mujeres, pana. Mis dos mujeres.
1: Madeline García, Telesur, La Guaira, Venezuela.
8: Verga, qué dolor.
9: Cada vida que se rescata, cada persona que pasa 72 horas, 4 días o 5 días enterrada y después sale con vida. Yo creo que es el, no sé cómo explicarlo, pero es algo tan pleno, algo tan humanamente irresistible a la, a un sinónimo de felicidad que tú no tienes, no tienes ni siquiera cómo expresarlo también, pues porque también es hermoso, o sea, es hermoso, y lo salvamos y lo atendimos y lo rescatamos y está vivo, mi amor, está vivo, y eso es lo más bonito, eso es lo más bonito. Perdona si me quiebro de nuevo.
0: La mayor afectación del terremoto del 24 de junio en Venezuela fue en el estado La Guaira. Grupos de búsqueda y rescate no desfallecen en su intento por encontrar vida bajo los escombros. Estas misiones incluyen el despliegue fundamental de unidades caninas, perros de rescate altamente entrenados que han sido pieza clave para localizar sobrevivientes atrapados bajo los escombros.
10: Hasta el sector conocido como Los Cocos en La Guaira llegó Telesur, ante la alerta de los grupos de rescate y familiares, quienes aseguraban haber escuchado advertencias de supervivencia de personal al interior de las ruinas del edificio OBP-22. Compa,
11: hey. Ya tenemos más de 16 horas de trabajo, y bueno, las esperanzas, todavía tenemos esperanza ahí porque se oyen ruidos abajo, y esperemos que sacarlo con vida.
10: Luego de una semana de ocurrido el movimiento telúrico, tanto familiares como rescatistas son conscientes de que el reloj corre en contra.
2: ¡Toma el equipo de rescate! ¡Si no escucha, toca tres veces!
10: Pero en este sector de La Guaira se hacen máximos esfuerzos para rescatar a personas que se encuentran al interior de estas columnas y hierros retorcidos.
12: En otras ocasiones, pues ya a nivel mundial con otros terremotos, sí se han conseguido gente después de 10, 12 días, y sí, la esperanza es lo último que se pierde, y para eso estamos acá tratando de tratar de darle un poco de esperanza a todos esos familiares que de una u otra manera, sea vivos o también ya fallecidos, lamentable, quieren conseguir a su familiar.
9: Cada cierto tiempo pasan unos escáneres donde les demuestran la cantidad de personas que hay con vida y les dan señales también. A través de los golpes, le dicen, les indican cuántas veces van a golpear y cuántas no, y ellos les responden.
10: Mientras tanto, y ante esta contingencia, el gobierno bolivariano ha desplegado todas sus capacidades para atender a la población damnificada. Para ello, se han adecuado campamentos transitorios, donde las personas reciben atención médica, alimentación, alojamiento y recreación. Un espacio pensado para mitigar su difícil situación.
13: Bueno, nosotros llegamos el domingo aquí a esta escuela y gracias a Dios nos han atendido bien, están los médicos, están pendientes de nosotros, nos han traído alimentos, nos han atendido bien, no hay quejas en ellos, gracias a Dios. Y bueno, de mi parte, mi familia está tranquila, están durmiendo acá.
10: El estado La Guaira es el más afectado por los recientes terremotos. La situación avanza en dos frentes, mientras que en algunos sectores ya comenzó la remoción de escombros, en otros se mantienen los esfuerzos intensos para rescatar a personas con vida. Hernán Darío Tobar Gaitán, Telesur, Estado La Guaira, Venezuela.
0: Tras los trágicos terremotos de magnitud 7.2 y 7.5 que sacudieron la región central de Venezuela y el litoral de La Guaira, la solidaridad internacional se desplegó de inmediato. Rescatistas de unos 30 países arribaron al territorio nacional para cooperar estrechamente con las autoridades locales en las complejas labores de búsqueda, salvamento y estabilización en las zonas más afectadas por el colapso de las estructuras. Entre el apoyo de las naciones vecinas, destaca el contingente de Colombia, que activó vuelos humanitarios para trasladar ayuda y evacuar a ciudadanos extranjeros afectados, así como brigadas especializadas de rescate de Ecuador, Chile, El Salvador, Estados Unidos, Argentina, entre otros. Asimismo, países como Costa Rica y España sumaron expertos en salvamento y voluntarios que colaboraron en la habilitación de infraestructura de salud para la contingencia. La ayuda también llegó desde otras regiones del mundo con el envío de toneladas de insumos médicos y asistencia por parte de potencias como China y Rusia. De igual manera, se reportó el valioso apoyo de naciones como Cuba, la India y México, este último enviando buques y cargamentos de ayuda para la atención médica de emergencia y el abastecimiento de los damnificados, demostrando una movilización global coordinada para aliviar la crisis que atraviesan miles de familias venezolanas. Hasta una próxima entrega de Realidades.

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Cuando el doblete sísmico golpeó severamente a Caracas, el silencio de la tragedia se apoderó de la ciudad. Entre los escombros y la incertidumbre, el olfato de tsunami se convirtió en la guía definitiva. Este noble Border Collie desafió al desastre, marcando el camino para que los equipos de rescate pudieran localizar a los afectados. Tras 9 años, Tsunami mantiene su compromiso inquebrantable. Continúa en el terreno hasta localizar a la última víctima, preparando así el camino hacia su definitivo y merecido retiro. Venezuela no está sola.

0: Hemos armado un puente aéreo para enlazarnos directamente la capital con la zona de Caraballeda.
1: Con comida preparada, me acaban de llegar unas arepas aquí para llevar a la gente para allá, por favor. Gracias.

0: Jornada para todos, a pesar de lo malo que nos ocurra, siempre tomar un poquito de energía, siempre tomar un poquito de calor, de los que tenemos a mano, siempre cuando estamos unidos podemos hacer mayor cantidad de cosas y sentirnos mejor que cuando estamos solos. La depresión no es un camino en este momento en Venezuela, sino al revés, unirse y salir adelante, siempre, siempre. Ayer lo decía la mandataria encargada, Delcy Rodríguez, quien lanzó la gran misión Venezuela Renace para la recuperación nacional tras los terremotos. Ayer Delcy Rodríguez dio importantes declaraciones, estuvo resumido todo en función de los anuncios económicos, y esto tiene un objetivo primordial, además de la premisa básica que se mantiene, que es salvar vidas. También ahora hay que atender la reconstrucción de las zonas afectadas para aquellos que necesitan volver a casa.
1: La mandataria encargada, Delcy Rodríguez, destacó la recuperación del sector hidrocarburos y afirmó que en este segundo trimestre la recuperación supera un 10% en relación al año pasado, en el mismo periodo.
2: Igualmente hemos estado haciendo una revisión, como dije al inicio, de las variables económicas. Allí lo que vemos es, en el ámbito del motor de los hidrocarburos, está activo, sigue recuperándose. Este segundo trimestre la recuperación supera el 9% y supera un 10% en relación al año pasado en el mismo periodo. Igualmente lo estamos viendo con los ingresos tributarios, de tal manera que son variables que se mantienen, así como el abastecimiento pleno de alimentos, tenemos medicamentos. Hemos hecho un plan especial de al menos 10 motores de la economía que se activan para atender este proceso de recuperación.
1: En ese sentido, la presidenta encargada anunció la creación de la Gran Misión Venezuela Renace, que integrará las misiones Barrio Nuevo, Barrio Tricolor, Juntos Todo es Posible y Venezuela Bella. Y reconoció que la nación muestra fortaleza y unión en el dolor tras los terremotos.
2: Entra Venezuela en un proceso de recuperación de infraestructura, de recuperación de vivienda. Ahí está activamente la Comisión Presidencial, que está verificando vivienda por vivienda si el lugar es habitable o no. En el caso de viviendas que necesitan ser reparadas, se ha activado este fondo de financiamiento a través de la banca para la compra también, para la reparación, y he decidido crear la Gran Misión Venezuela Renace, donde se comprenderá las misiones Barrio Nuevo, Barrio Tricolor, se subsume también Juntos Todo es Posible y Venezuela Bella. Como un gran brazo ejecutor en materia de recuperación de viviendas.
1: A su vez, la presidenta encargada de Venezuela destacó la solidaridad internacional y anunció que se han establecido alianzas con otros países a ayudar en la recuperación del aeropuerto de Maiquetía.
2: Y la solidaridad internacional que ha recibido nuestro país, la mano amiga que ha acompañado este proceso. Todo el gobierno nacional, el Estado venezolano desplegado. Y esa es la mayor fortaleza que hoy podemos demostrar. Cómo la unión nacional frente al dolor nos une y nos hermana para seguir avanzando. Y también estamos ya en contacto con alianzas internacionales, países que van a ayudar a la recuperación del aeropuerto internacional de Maiquetía, que como ustedes saben sufrió graves daños. Ya bueno, estamos, la semana que viene estará el plan listo en una alianza internacional. Vamos a un proceso de recuperación de los aeropuertos que fueron afectados. Toda la infraestructura estará siendo atendida.
1: Como parte de las medidas, se activó la cartera hipotecaria de la banca pública y privada, con un subsidio de hasta el 80%, y se exoneraron los impuestos relacionados con registros de alquileres y compra de inmuebles.
2: También lo más importante, la atención inmediata de nuestras personas, de las personas, bueno, que lamentablemente están llevando un dolor muy profundo por pérdida de familiares, pérdidas materiales, pérdidas de vivienda. Allí hemos establecido también que el programa de financiamiento se establezca para inmediatamente una asignación mensual durante los próximos 6 meses que permita una contingencia de ingresos permanente a estas personas más afectadas. Igualmente ya hemos establecido contacto tanto con la banca pública y privada para activar la cartera hipotecaria con hasta 80% de subsidio. De igual manera, todas las tasas impuestos que tienen que ver con registros de alquileres, de compra de inmuebles, van a estar exoneradas.

0: he decretado igualmente la prohibición de exportar materiales que tienen que ver con la construcción.
1: De esta manera, la mandataria encargada reafirmó el compromiso del gobierno bolivariano con el pueblo venezolano y con la recuperación de las zonas afectadas por los movimientos telúricos que sacudieron al país el pasado 24 de junio.
2: Tras las afectaciones en todo el territorio nacional que han dejado los dos terremotos que surgió en Venezuela, en suelo venezolano, que conmovió este cielo, hay que decir que hay un sistema de protección de niños, niñas y adolescentes que se mantiene desplegado con equipos de apoyo en campamentos temporales, en los hospitales y siempre con la doctrina máxima de un ser humano, que es la protección integral de los menores de edad. En Venezuela son sujetos de derecho. Y esta es la tarea que se está haciendo con ellos.
3: Estamos trabajando en conjunto con el Consejo de Derecho Municipal, con el Consejo de Protección, brindando desde este espacio orientación, atención psicológica, atención social, pero donde además nuestros equipos nos reunimos y nos desplegamos a los distintos campamentos transitorios, hospitales, espacios donde se requiera la atención de niños y adolescentes. Esto, un trabajo articulado con todo el sistema de protección. Yo quiero resaltar mucho la labor que se está haciendo como sistema de protección.
2: También las autoridades activaron protocolos de protección que garantizan atención y resguardo de niños, niñas, adolescentes afectados por estos sismos.
3: ¿Qué son los protocolos de atención? Bueno, por ejemplo, si un niño llega a un centro o a un campamento, bueno, verificar que realmente sea con la familia, si está con la abuela, revisar la parte filial, si requiere alguna medida hospitalaria, todas esas atenciones que ya están establecidas dentro de la ley.
2: Después de los sismos, hay que decir que el gobierno nacional se ha activado desde el minuto cero junto al Poder Popular para cuidar la vida por sobre todas las cosas, para lograr rescates con vida, y así ha ocurrido, y también para aquellos afectados cuidar la atención integral. ¿Por qué? Porque esos afectados, los que han quedado vivos, rápidamente fueron reubicados en campamentos que son transitorios, ha dicho la mandataria encargada Delcy Rodríguez. Entonces viene ahora esa etapa también de sostener cada insumo en el campamento, del resguardo físico, de la sanación psicológica. Andrea estuvo allí y trae esta información.
4: En el campamento transitorio Unidad Educativa Santa Eduviges, diseñado especialmente para garantizar la tranquilidad de los adultos mayores, la prioridad ha sido estabilizar emocionalmente a los abuelos que lo perdieron todo.
5: Ahora estoy más calmada, pero yo perdí todo, mami, todo. Yo salí con un chorcito en sostén, menos mal que agarré una blusa y me la puse. Cuando que me sacaron, dije, Dios mío, gracias que estoy viva, y empecé a llorar.
4: Para Carmen, la memoria del desastre sigue fresca.
5: Bajo los escombros duré, fueron horas, mami.
6: ¿Y qué pensaba usted en ese momento?
5: En ese momento tenía a Dios en mi cabeza. Estuve muy tranquila. Tranquila a pesar de que estaba tapada, porque a mí me sacaron de un hueco.
4: La convivencia solidaria en este espacio temporal rescata la alegría como una poderosa herramienta de sanación.
5: Maravillosa, no me puedo quejarme de nada, de nadie, porque hasta mis compañeras aquí hemos compartido. Tengo aquí mi cantante y yo que me gusta bailar.
4: La cantante es Lina.
7: No debiste alegrarte cuando te contaron que me vieron bebiendo y llorando en la mesa de un bar.
4: Ella tomó una decisión de últimos minutos que la mantuvo alejada de la zona del colapso.
8: Yo estaba haciendo unas compras de medicina y exactamente le digo a la compañera que me estaba ayudando, le digo, vamos que yo de aquí voy para mi casa a dormir, porque estábamos, como quien dice, en la fiestecita que teníamos abajo. Y entonces me dice, cuando voy pasando ya cerca de la casa, le digo, no, mejor vámonos a seguir bailando, a seguir echando broma y después venimos. No pasaron ni 5 minutos. O sea, que si yo me hubiese ido para mi casa, no la estuviera contando.
4: La unidad educativa 10 de marzo en la parroquia Carlos Sublet también está habilitada como campamento transitorio por la propia organización popular.
9: Mi apartamento no personal está completamente cuarteado. Nos tuvimos que tomar, como estamos en la misma zona, los mismos vecinos del bloque 1 decidimos tomar este colegio y nos fuimos organizando por comités de mantenimiento de cocina, de, hasta que las mismas autoridades se enteraron y se abocaron. La atención, bueno, por demás excelente, no nos podemos decir. No es lo mismo estar en nuestra casa. Estamos en unas habitaciones compartiendo con otros vecinos, pero en cuanto a comida, atención médica, salud, deporte, recreación, todo. Tenemos todo concentrado en este centro.
4: Quienes sobrevivieron canalizan el impacto psicológico prestando apoyo a través de los comités de trabajo y también manteniendo la fe en los nuevos comienzos.
10: Estoy dando mi aporte aquí, ayudando también, a pesar de que tengo un shock mental de que sobreviví de la muerte. Mi vida activa, me sentía feliz, feliz porque desde que uno comienza desde cero y llega a una meta, uno se siente feliz. Y entonces otra vez empezaré de cero, pero si Dios me dio la oportunidad de sobrevivir, empezaré de cero con todo el amor de papá Dios.
4: Frente a la fuerza de la naturaleza, la respuesta comunitaria e institucional edifica en estos campamentos temporales un refugio de resiliencia y esperanza compartida. Desde el estado La Guaira, en la Cámara de Jesús Romero para Telesur, Andrea Romero.
2: A 10 días de los terremotos que azotaron Venezuela, los sobrevivientes ya comienzan a poner en palabras sus vivencias y la forma en que hoy buscan seguir adelante. Belén también está con la información a esta hora, le damos la bienvenida y vamos a revisar lo que tiene para decirnos.
11: Las clínicas y hospitales de Caracas y La Guaira se van llenando de historias. Son los relatos de los supervivientes que comienzan a poner en palabras la experiencia del 24 de junio.
12: Estaba cocinando la cena cuando de repente los teléfonos empezaron a sonar una alerta de terremoto. Estaba con mi esposo y mi hija y el edificio se empezó a mover en forma de círculo y empezó a temblar y cuando intentamos salir del apartamento se vino abajo el edificio y caímos los 12 pisos, piso por piso.
13: Fue un momento de angustia, yo pensaba que el hospital se iba a caer. La cama comenzó a temblar, se desprendió de la pared y yo estaba con mi esposo, los dos, yo dije, bueno, hasta aquí llego yo.
11: Desde el miedo inicial a la preocupación y la voluntad de salvar a los más cercanos, cada vivencia de los terremotos une a pacientes y médicos.
12: Mi hija tiene 15 años. Está bien, gracias a Dios. Tuvimos la fortaleza de que pude a última hora lanzarme encima de ella para cubrirla de los escombros que le cayeron.
14: Mi familia está bien, realmente. Lo que hice fue, para poder estar yo aquí al 100, mandé a mi hija al interior del país con los abuelos para que estuviese, o sea, mi hija está tranquila y yo puedo estar al 100 aquí con la gente. Entonces eso es importante. Afortunadamente a nosotros no nos pasó nada, estamos bien y bueno, lo que queremos es ayudar lo más que podamos.
11: Los Centros de Diagnóstico Integral, o CDI, son parte de la misión cubano-venezolana Barrio Adentro. Surgieron de la necesidad de fortalecer la asistencia médica gratuita en todos los territorios y hoy son un espacio de contención después de la tragedia.
12: Todo el personal, desde el venezolano como el cubano, de verdad nos han brindado esa mano que necesitábamos, ese apoyo moral también, porque no estamos viviendo tiempos fáciles.
13: Y aquí ha sido maravillosa la atención con los médicos, el personal administrativo, la gente que, hasta las personas que hacen el aseo, son demasiado solidarios con nosotros.
11: Esa solidaridad es la fuerza que mueve a tantos después de un instante que atravesó a toda la sociedad venezolana.
14: Ha llegado de todo. Aquí hasta el que menos tiene ha traído un pan, ¿sabes? El que menos tiene ha buscado las maneras de ayudar, como sea. Y eso es sumamente valioso. Que tú no tengas nada y que busques la forma de ayudar, eso es increíble.
11: En cámara, Jesús Romero, Yarleny Rosales, Belén de los Santos, para Telesur, desde Caracas, Venezuela.
2: Es importante también recordarles a esta hora que tenemos una etiqueta que se llama Estamos con Venezuela. En esa etiqueta les pedimos a ustedes que sumen sus mensajes, que los vamos a poner a través de todas nuestras redes sociales, y estos mensajes específicamente van a estar relacionados con Venezuela y con la palabra solidaridad. La idea es que podamos intercambiar con ustedes también y contarles al mundo quiénes son y qué mensaje le quieren enviar a cada venezolana, a cada venezolano que está recuperándose de este doble sismo del pasado 24 de junio. Así que recuérdenlo siempre, ahí tienen la información y aquí estamos atentos para ir mostrando sus mensajes. Mientras tanto, les contamos que avanzan las tareas de atención integral en Venezuela. Con esa atención se busca asistir a las familias afectadas. Este doblete sísmico ha golpeado y muy duro a este país. Vamos ahora con Michelle Ramírez. Adelante.
15: En la capital venezolana, más de 50 campamentos transitorios fueron habilitados para brindar atención integral a las víctimas del doblete sísmico.
16: El verde, el morado, el verde.
15: Uno de ellos es el antiguo Hotel Ávila, que fue acondicionado para recibir a familias que residían en el estado La Guaira.
16: Piso, apartamento.
15: Aquí cuentan con una red de sistematización y caracterización para mantener un orden logístico.
17: Pero nosotros a través de la carpa de registro estamos sistematizando todas las personas que llegan, caracterizamos todas sus necesidades e incluso chequeamos el tema médico, si son alérgicos a algún medicamento, algún alimento, y tenemos toda la información completa a la hora de que se quiera revisar a fondo las personas que están ingresando.
15: La atención médica también está presente en este campamento de forma permanente.
18: En esta oportunidad, en este campamento, estamos brindando atención con medicina general, odontología, psiquiatría, pediatría, ginecología, todas aquellas especialidades de verdad que ameriten cualquiera uno de nuestros refugiados. Desde el momento del ingreso le realizamos su historia clínica para posterior atención y al plan que vamos a estar ejecutando durante todos estos días que ellos van a pernotar en este refugio.
15: Los cocineros de este alojamiento evidencian la solidaridad de los venezolanos, brindando apoyo a los afectados a través de comidas hechas con amor.
19: Estamos realizando una jornada muy especial que nos llena de mucho orgullo y mucho cariño, como es cocinarle a estas personas más necesitadas y en este momento como lo están pasando, que son nuestros hermanos venezolanos. Nosotros desde acá del Hotel Ávila nos sentimos muy alegres, nos sentimos muy orgullosos de estar haciendo esta hermosa labor y lo hacemos con todo el amor y el cariño del mundo.
15: Más de 86.000 familias han sido atendidas por el gobierno venezolano, sumado al apoyo del Poder Popular con actividades recreativas para los niños y jóvenes para brindar un acompañamiento emocional a quienes fueron golpeados por el doble terremoto. En la cámara de José Luis Briceño, Michelle Ramírez, desde Caracas, Venezuela, para Telesur.
2: Una de esas historias que queda en el corazón de todo Venezuela, de aquí en más, y un ejemplo que de resiliencia, de aguante, de resistencia que quedará para las generaciones posteriores, es la historia de Hernán Gil. Emergió desde las profundidades de la tierra, de esa tierra herida en Venezuela por el terremoto o los terremotos del 24 de junio. Conversó Telesur con él a pocas horas de su rescate. Allí Paola tiene la información desde La Guaira.
20: A Hernán Gil en Venezuela, víctima del terremoto.
21: Fueron 114 horas de arduo y delicado trabajo. La Cruz Roja de Costa Rica realizó el primer contacto. El equipo de bomberos USAR de Chile lideró la operación técnica en una acción coordinada con equipos de distintos países.
22: Nani, fala conmigo. Buenas tardes.
23: Buenas tardes.
22: ¿A dónde estás? ¿Alcanza la luz de aquí arriba? ¿Estás bien?
24: Hernán, necesito que mires un poco hacia la cámara.
25: Lo pedido, se lo pedí a Dios porque mi familia, mis hijos, es algo indescriptible, ¿verdad? Pero ven, aquí estoy, Dios me escuchó y no fue fácil, pero aquí estoy.
21: Esa tarde del 24 de junio, la tierra empezó a temblar. Hernán estaba en su turno como guardia de seguridad.
25: Y ahí, ya todo era negro, ya todo estaba oscuro, ya todo no estaba era nada fácil.
0: Yo quería como morir, porque vi el edificio totalmente derrumbado. Yo dije, él está allá adentro. Seguramente pasó lo que no queríamos que pasara. Bueno, muchas cosas vinieron a mi mente.
21: Guzvimar pernoctó afuera de la edificación desplomada sin dudarlo. Eran 140 toneladas las que sepultaban cualquier posibilidad de vida, menos la esperanza.
0: Con las ayudas, había muchas personas, voluntarios, ayudando con comidita a todas las personas que estaban por allá alrededor buscando a sus familiares.
21: En las entrañas de los escombros retorcidos y en total oscuridad, Hernán comenzó a sentir que lo buscaban.
25: Fue un sonido, sí. Ellos estaban como, se escuchaban taladros, como que se estuvieran taladrando, como que se estuvieran removiendo escombros, pero a lo lejos, yo lo que hacía era gritar y pedir auxilio, auxilio, auxilio. Nunca dejé de pedir auxilio. Y siempre, o sea, y mantuve la calma, porque eso también fue un factor muy importante, que mantenerme en calma, pues no perder la cordura en ese momento, porque de verdad el espacio era muy, muy, muy chico, muy chiquitico, entonces, wow, no fue fácil.
21: La confirmación a viva voz y el compromiso de más de 100 rescatistas fue incansable.
1: Es una situación compleja y como situación compleja vamos a requerir varias fuerzas de tarea aquí por el bienestar de esa persona. Contesta fuerte, se escucha muy fuerte y entonces con la ayuda de todos esa persona va a salir.
21: Piedra a piedra, un movimiento en falso podría derrumbar aún más la precaria estabilidad de los escombros.
25: En un momento me hace un llamado, un rescatista y yo estaba en una esquina y en esa esquina estaba un hueco donde yo podía expulsarme un poquito y agarrar aire. Bueno, yo escuché una voz de uno de los rescatistas y me tomó mis datos, como me llamaba, le di mis datos de Hernán Alberto Gil Flores. Y ahí empezamos a tener contacto ahí empezaron a buscarme. Porque ellos me preguntaban si estaba arriba o estaba abajo o estaba en los lados.
21: Afuera, oraciones, rezos y vigilia. Los medios de comunicación transmitiendo día y noche para registrar el momento exacto en el que Hernán emergía de las profundidades tras 8 días sepultado.
0: Usted tranquila, que así sea, que tengamos que hacer lo que tengamos que hacer, de ahí lo vamos a sacar. Tenga fe, señora. Bueno, hicieron muchísimas cosas ahí, unos soportes de madera muy, muy buenos para reforzar allí, para que no se viniera en los escombros mientras ellos estuvieran haciendo el trabajo. Me cuenta él que hicieron unos túneles también, unos túneles para hacer más fácil la salida de él, también por la forma como él había caído allí y duró muchos días así.
21: Hernán repasa cada segundo. La hidratación que pudieron suministrarle fue clave. Recuperó algo de fuerzas y entonces, con la estructura para el rescate, él también tuvo que maniobrar.
25: Espectacular. Porque cuando iba a la salida fue un poco compleja, porque ya a la salida los pies me habían quedado dentro de la silla como estaba. Pero como que me estaba hundiendo y me sentía tan, tan impotente, no pude salir, no pude me expulsar, y ellos estaban ahí. Yo los tenía como aquí, sí, y ellos me decían, tú puedes, Hernán, tú puedes, por tus hijos, por mis hijos.
0: Uy, una alegría, mis hijos gritaban de alegría y, mamá, mi papá está vivo, decían niños. Mi papá está vivo, yo te lo dije que no lloraras porque mi papá está vivo.
21: La atención médica era urgente. Su familia pudo verlo recién ya en el hospital. El milagro es completo porque apenas tiene secuelas.
0: Cuando lo vi, bueno, fue una alegría. Que bueno, yo lo abracé y él me miró y me dijo, ¿tú pensabas que te ibas a librar de mí?
3: Me dijeron que era un guerrero y soy un guerrero.
0: ¿Lo es?
3: Sí, lo soy. Y que era muy valiente.
21: En la habitación 620 por fin hay silencio, pero en los recuerdos de Hernán aún está el sonido de esos taladros que rajaron el concreto para encontrarlo. Un ruido liberador que muchos no alcanzaron a escuchar. Hernán piensa en ellos.
3: Yo estoy muy triste al final, no sé, me siento así como porque... Al ver todo, porque yo me he visto pues las imágenes de La Guaira, de cómo están, de así como estuve yo expuesto, puede haber ahorita a esta hora personas también en la misma condición, entonces eso me da un poco de pesar pues, y bueno, que sigamos buscando a esas personas que pudieran estar en un rinconcito y que, bueno, que Dios los ilumine.
21: Una luz que no se apaga en La Guaira ni en la esperanza de todo un país que, como Hernán, se pone de pie. Yarlenis Rosales, Jesús Romero y Paola Dragnic, Telesur, La Guaira.
2: Allí, en ese estado venezolano, ya ha comenzado la reconstrucción de los primeros edificios luego de estos sismos que afectaron la nación el pasado 24 de junio. Brisas de Maiquetía se llama esta urbanización. Inicialmente, de manera oficial, arranca entonces la reconstrucción de los primeros 20 edificios. Este es el estado de La Guaira que más ha sufrido los embates de este doblete sísmico. Ahí tienen este complejo residencial ya en movimiento. Está ubicado en las adyacencias del Aeropuerto Internacional Simón Bolívar de Maiquetía, que también ha tenido graves afectaciones. La Comisión Presidencial asignada para esta fase aprobó tareas luego de evaluar la estructura del urbanismo de manera completa. Allí viven 600 familias. En este momento están hablando de que esas 600 familias en 8 semanas podrían habitar nuevamente sus hogares.
5: Estamos viendo cómo ya casi que de forma inmediata se está reconstruyendo algunos edificios. Algunos ingenieros y los arquitectos nos explicaban que, bueno, que los elementos son dos, que son el elemento de las columnas, que son los elementos verticales, y los elementos horizontales son las vigas, que eso no tiene mayor afectación. Si puedes ver aquí, eso que se cayó ahí es el friso, y esto es la viga, está en perfecto estado, no tiene grieta, no tiene fisura, igual están las columnas.
2: El gobierno venezolano ya habilitó, entre otras ayudas, una aplicación para reportar afectaciones. Viene desde hace días ya corriendo esta información. También a través de ese mecanismo se puede solicitar, se intenta cruzar toda la data de las personas desaparecidas. Entonces, vamos a revisar la utilización, presta atención, está a tiempo, le estoy dando estos segundos para que ponga el teléfono si es la primera vez que accede a este tipo de información. Ya el país, inclusive La Guaira, tiene muy, muy avanzado su instalación del sistema eléctrico, están prontos a llegar el 100%, así que a esta hora les mostramos esta información que es muy valiosa.
6: Para realizar tu reporte de forma responsable, comenzamos con el primer paso de ingresar a la plataforma. Abre la aplicación VenAd en tu teléfono celular o accede desde tu computadora a través de su página web oficial. Seguidamente, selecciona la categoría de la emergencia, dirigiéndote a la sección de reportes de la línea 58 y selecciona la categoría especial creada para esta contingencia terremoto 24. Luego completa la información del incidente, llena los datos solicitados en el formulario de la manera más clara posible, detallando la ubicación exacta para que los equipos de asistencia puedan ubicar la zona rápidamente. A través de este espacio se puede reportar cualquier afectación vinculada al sismo, priorizando la ubicación de personas desaparecidas, heridas o atrapadas, el colapso de viviendas e infraestructura, fallas críticas en los servicios públicos y casos de animales heridos o extraviados.
2: Y el portal Venezuela No Está Sola fue habilitado también como herramienta para organizar y canalizar las distintas formas de apoyo internacional dirigidas a este país.
4: La plataforma digital fue creada para organizar y gestionar el apoyo dentro y fuera del país ante situaciones de emergencia, concretando en un solo espacio los mecanismos para recibir aportes económicos, coordinar apoyo humanitario y facilitar procesos logísticos. Dentro de la plataforma, el usuario selecciona la modalidad de apoyo que desea realizar y completa la información solicitada en el formulario correspondiente. Una vez confirmados los datos, el registro queda incorporado al proceso de gestión del portal para luego continuar con etapas de coordinación o seguimiento. Entre sus principales funciones se encuentra facilitar la recepción y organización del apoyo internacional mediante contribuciones económicas, coordinación de apoyo humanitario, gestión logística y seguimiento de los procesos asociados a su canalización.
2: En el marco de las tareas de asistencia y prevención, también hay que decir que autoridades venezolanas difundieron una guía práctica para que la población comprenda cómo se hicieron las evaluaciones de los edificios afectados. También tenemos una información gráfica. Esto es importante de saber qué es lo que se miran, qué es lo que revisan y, por supuesto, quienes hacen esta tarea son ingenieros, están específicamente designados para estas tareas. Lo que hacemos es compartir información general para que nos ayude a tranquilizarnos y conocer el método. Pero quien lo hace, lo revisa, lo certifica, siempre es un profesional.
6: Para la evaluación rápida de daños en las edificaciones, los especialistas aplicaron planillas técnicas para calificar los indicadores de riesgo en tres niveles: bajo, medio o alto. A partir de ese diagnóstico, se asignó un color de semáforo en el ingreso de cada edificio. La etiqueta verde significó un riesgo bajo o nulo, por lo que el acceso quedó permitido. El distintivo amarillo indicó un riesgo medio por daños moderados, estableciendo un acceso restringido. Por último, la inscripción roja se colocó en caso de riesgo alto o colapso, lo que significa que el acceso no está permitido por el peligro de derrumbe. Las autoridades recomendaron a las comunidades verificar estas tarjetas visibles, las cuales incluyen los nombres y firmas de los inspectores responsables.
2: También en medio de esta emergencia nacional que vive Venezuela hay que recalcar que la improvisación puede convertirse en un nuevo obstáculo y la verdadera eficacia del voluntariado popular radica en la organización, la especialización y la lucha contra la desinformación que siempre acecha en las crisis. Veamos más en el siguiente informe.
6: Ante un terremoto, el instinto de ayuda es loable, pero la improvisación puede convertirse en un obstáculo tan grande como el propio desastre. La ayuda desorganizada satura las vías de acceso, desvía recursos escasos y dificulta la labor de los equipos especializados. Por eso, antes de actuar, cada persona debe evaluar honestamente su nivel de preparación y ubicarse en el eslabón donde realmente pueda aportar. Veamos las formas de ayudar, clasificadas el nivel de preparación. 1. Voluntariado profesional y de primera respuesta. Si cuentas con formación previa y experiencia como bombero, paramédico, médico, enfermero o psicólogo. 2. Especialistas técnicos, ingenieros civiles y arquitectos son vitales tras un sismo para evaluar estructuralmente los edificios. 3. Voluntariado de soporte y logística, sin preparación médica. Es fundamental para organizar, clasificar y distribuir ayuda humanitaria e insumos médicos. 4. Combate a la desinformación, monitorear redes sociales para reportar noticias falsas, verificar que albergues realmente necesitan suministros y difundir canales de comunicación oficiales. No necesitas estar en la zona cero para salvar vidas, el trabajo detrás de escena es masivo.
2: Como parte de los mecanismos de atención y acompañamiento a la población venezolana, también se despliegan otros aspectos y otras responsabilidades a lo largo de todo el país. Todo el sistema de gobierno está pendiente de desarrollar una tarea que es integral, planificada, organizada y que tiene como bien máximo resguardar a quienes quedaron como damnificados y rescatar a todas aquellas personas que pudiesen estar aún con vida entre los escombros.
7: El 0800 Ayuda 01 es una línea telefónica habilitada para brindar acompañamiento y atención psicológica a personas que requieran orientación emocional o apoyo ante situaciones que generen impacto en su bienestar mental. El usuario realiza la llamada a la línea y expone la situación o necesidad de apoyo que desea atender para que luego el personal especializado brinde orientación inicial, escucha activa y acompañamiento, evaluando cada paso para determinar si requiere seguimiento o canalización hacia otros servicios de atención psicológica. Este servicio busca facilitar el acceso al acompañamiento emocional oportuno, brindando apoyo en momentos de crisis, estrés, ansiedad, duelo u otras condiciones que requieran atención psicológica. Si necesitas comunicarte inmediatamente con un profesional de la salud mental, utiliza la opción y comparte el número para ayudar a los afectados.
2: Nos espera Paola Pérez de inmediato para actualizar la información. Pao, buen día, bienvenida.
8: ¿Cómo estás, Marcela? Buenos días. 8 de la mañana, 10 minutos. Marca así el reloj en territorio venezolano desde el estado La Guaira, desde esta zona de Los Corales. Seguimos reportando lo que va aconteciendo también en este punto declarada como zona de desastre de mayor impacto por el doble terremoto registrado el pasado 24 de junio. 11 días se cumplen hoy de aquel lamentable suceso que ha dejado una huella muy dolorosa también entre la población venezolana. Quiero comentarte que en las últimas horas ha arribado 15 toneladas de ayuda solidaria provenientes desde el Uruguay, transportados en este Hércules, el C-130. Dentro de los insumos vienen también medicamentos, mascarillas o tapabocas y leche en polvo, esencial también para estos momentos de contingencia. Se ha informado también a través del Ministerio de Defensa que esta ha sido una recolección de iniciativa de la población civil en el Uruguay, a la cual se ha sumado el Ejecutivo. Sería el primero de los dos aviones que restan para llegar hasta esta nación suramericana. Pero no solamente el Uruguay ha trazado su línea de solidaridad hacia el pueblo venezolano, a cual ha calificado como un pueblo hermano, y me refiero a las declaraciones de la población civil uruguaya. También otros países como Japón alistan el envío también de más ayuda solidaria para esta nación suramericana, fortaleciendo así las relaciones bilaterales con el gobierno venezolano. También comentarte que muy temprano hemos salido a recorrer toda esta zona que forma parte de Caraballeda. Allí hemos podido conversar con varios de los ciudadanos que desde muy temprano también recorren las calles, recibiendo la ayuda solidaria, aquella que se ha ido acopiando en los puntos claves establecidos, de aquellas donaciones que vienen también dentro del territorio nacional, de aquel venezolano y venezolana que se ha tocado el corazón y que sigue entregando en estos centros de acopio desde agua, alimentos no perecederos e insumos de higiene personal. Uno de ellos nos contaba que inclusive hoy lo habían convocado a trabajar, decía que se sentía más tranquilo, que tras estos 11 días, poco a poco, él va recobrando el temple para retomar de alguna manera sus actividades. Sin lugar a dudas, no podemos hablar de normalidad, pero esto forma parte también de esa intención, de esas ganas de reconstruir La Guaira y de ponerle una vez más el hombro a este país. Esto es lo que nos decía a las cámaras de Telesur.
9: ¿Cómo recibe esta ayuda, señor?
10: Agradecido. Bien, bien. Agradecido por y bastante, bueno.
9: Quiero hacer una pregunta más. Usted sabe que ya se ha lanzado una misión Venezuela Renacerá.
10: Ajá.
9: Se va a rehabilitar varias viviendas, aquellas que no están totalmente colapsadas.
10: Uh-huh.
9: Cerca de 600 familias van a volver nuevamente a sus hogares. ¿Qué piensa sobre esto?
10: Yo creo que está bien. Está bien. Eso está bien, porque si no le pasó nada a la vivienda, que regresen a su... Porque ya lo que iba a pasar, pasó.
9: En medio de todo es una buena noticia.
10: Claro. Ya que me llamaron a trabajar.
9: Hay que reconstruir Paraguay.
10: Hay que reconstruir Venezuela. Lo mejor del mundo, Venezuela. como venezolano, yo.
9: Muchas gracias, señor, que tenga un excelente día.
11: Regresé el 8 de diciembre y de aquí no me quiero ir. Voy porque voy a arreglar asuntos de pensión y eso, pero me regreso otra vez para Venezuela. Yo amo este país con todo el corazón y toda la gente.
9: Venezuela ahora necesita de todos para su reconstrucción.
11: Claro, y lo que tiene que hacer la gente es colaborar, porque es que la gente, uno no está, no podemos ser, como decía, aves de rapiña, acaparar y mirar, no, hay gente que necesita, principalmente los niños.
8: Así como Ponciano y José, dos señores, dos habitantes de este hermoso estado de La Guaira, nos expresan su sentir y creo que recoge también el pensamiento de gran parte de la población que habita este lugar, Marcela, que pese a la adversidad, pese a tanto dolor que todavía se refleja en las calles, están dispuestos a seguir colocándole no solamente el hombro, sino también el corazón a esta nación, a una nación a quien le ha visto nacer y crecer, a una nación a quien lo ha acogido como suyo, y me refiero a los extranjeros residentes en este país. Mucho hemos escuchado hablar de que Venezuela es rica en reservas de petróleo. Venezuela es rica también por su gente, y eso se ha demostrado a lo largo y ancho de todos estos días. La solidaridad, el tenderle la mano al otro sin mirar qué, y el sobre todo compartir quizás lo poco que se tiene en casa con quien más lo necesita, Marcela.
2: Esto es sumamente importante de decirlo, Paola, para entender también la opinión, la expresión de este hombre que es ciudadano de La Guaira, que allí nació, allí se formó, allí vive, es identidad, por supuesto, y trabajar en la reconstrucción permite eso. Los anuncios económicos de ayer han quedado claros, ya hay un 10% de avance en esa reconstrucción y hay un 90% de corazón que sigue dispuesto a permanecer en el terruño y a salir adelante, Paola.
8: Sin lugar a dudas, Marcela, ya una reconstrucción de unidades habitacionales, sobre todo horizontales, aquellas que no se han visto afectadas en su estructura. Esto forma parte también de un trabajo mancomunado, desde el Estado hasta el sector privado. Se han sumado y se siguen sumando ingenieros, arquitectos, expertos en estructuras internacionales, inclusive, que están llegando al país. El objetivo es verificar cada una de estas edificaciones que no han sido derrumbadas por el terremoto. Y si están habitables, pues está procediendo a su reconstrucción. Muy cerca de aquí, en el sector de Maiquetía, se están rehabilitando estos edificios. 600 familias en las próximas semanas podrán volver a sus hogares. Estamos hablando de un techo digno y seguro para cada familia venezolana.
2: Paola, seguimos entonces desde aquí con información que nos lleva al mundo y que nos mantiene también atentos a las noticias. Estamos poniendo el foco en Venezuela, pero luego vamos a ir también a revisar otras informaciones de otros puntos del mundo. Hay una etiqueta que se llama Estamos con Venezuela. Voy revisando ahí ustedes lo que envían. En todas las redes sociales van a aparecer sus mensajes y la idea es que sean esos pronunciamientos tan solidarios que hemos tenido estos días, estar allí reunidos para poder compartirlos. Así vamos a continuar. Hay un contingente de 20 especialistas cubanos integrado, este contingente, por médicos forenses, por expertos del prestigioso contingente internacional Henry Reeve. Están en Venezuela incorporados a las tareas de rescate, asistencia y reconocimiento. El objetivo coordinado que tiene el gobierno bolivariano después de este doblete sísmico. Vamos a revisar entonces también las declaraciones. El jefe de la brigada, Noel Silva, destacó que el principal objetivo es dar apoyo humanitario incondicional al pueblo de Venezuela, reafirmando la vocación solidaria que históricamente define al pueblo de Cuba ante catástrofes de gran magnitud. El despliegue logístico y médico se concentra en las zonas con mayores colapsos estructurales, allí donde la atención médica inmediata es prioritaria para la población civil. Ambos países coordinan de manera estratégica la distribución de especialistas en hospitales de campaña y refugios y consolidan una vez más sus lazos históricos de hermandad. Preservar, cuidar la vida, acompañar al pueblo en todas sus demandas y necesidades es el gran objetivo de esta alianza binacional que está en marcha.
12: Nos encontramos acá en la hermana República de Venezuela prestando nuestro granito de arena ayuda al hermano pueblo venezolano en estos momentos que tanto nos necesita.
2: Por su parte, los afectados, como la señora Mariela, agradecen la presencia de la misión médica cubana. Mírenlo.
13: Están ustedes aquí apoyándolo a nuestra nación, la República Bolivariana de Venezuela. Después de este gran terremoto que hemos vivido, le damos gracias a Dios a ustedes.
2: Eduardo también es uno de los afectados por estos sismos y no baja los brazos y nos dice lo siguiente: expresa agradecimiento por la atención constante que recibe en medio de esta crisis que atraviesa.
14: Yo me siento bastante agradecido por la atención que nos has dado el día a día de las cosas que estamos viviendo el día de hoy. Pero sí, muchísima la atención que nos has dado, bastante el apoyo. Y como todo, dándole gracias a Dios porque lo tenemos aquí, nos están apoyando, nos están ayudando.
2: En vísperas ya del 215 aniversario de la independencia de Venezuela, Nicaragua ratificó su hermandad con la Revolución Bolivariana y el legado de Bolívar y Sandino. Emitió un comunicado, hermana Delcy, con motivo del 215 aniversario de la declaración de la independencia de la hermana República Bolivariana de Venezuela, en esta fecha patria del 5 de julio, en nombre del pueblo y gobierno de reconciliación y unidad nacional de la República de Nicaragua, y en el nuestro propio deseamos hacer llegar nuestras felicitaciones a usted y a todo el pueblo venezolano. Hace 215 años el coraje de los patriotas venezolanos rompió las cadenas del yugo colonial, encendiendo la llama libertaria que recorrería todo el continente esa gesta heroica, liderada por el padre de la patria, el libertador Simón Bolívar, dio origen a una nación soberana y sembró la semilla de la unidad de nuestra América. Desde la tierra de Andrés Castro y nuestro general de hombres y mujeres libres, Augusto Sandino, enviamos un fuerte abrazo y ratificamos nuestro inquebrantable compromiso de continuar fortaleciéndonos como pueblos hermanos y el sueño de la patria grande. En Venezuela se están descargando 15 toneladas de suministros médicos, artículos de higiene, suplementos nutricionales, alimentos no perecederos y otros artículos donados por Uruguay. Este primer cargamento de ayuda humanitaria llegó al país la madrugada de este domingo para apoyar la atención a las víctimas de los terremotos del 24 de junio. Hércules de la Fuerza Aérea Paraguaya, lo ven ahí, fue el encargado de transportar estos insumos que hacen parte de una operación solidaria que incluye el envío total de más de 60 toneladas de asistencia destinada a las comunidades afectadas. La colaboración internacional busca aliviar la situación crítica de los damnificados y contribuir a su recuperación. Fue el canciller venezolano Iván Gil quien agradeció al gobierno de India por sus felicitaciones en el Día de la Independencia y destacó la relación entre ambos países. A través de su cuenta en X, la red social, dijo gracias al ministro de Asuntos Exteriores de la India, Subrahmanyam Jaishankar, por su mensaje de felicitación al pueblo de Venezuela con motivo de nuestro Día de la Independencia. Venezuela e India son socios confiables, unidos por una amistad de larga data y por un prometedor futuro compartido. Asimismo, deseo expresar nuestro más sincero agradecimiento por la solidaridad y el valioso apoyo de la India en estos momentos desafiantes para nuestro país. Juntos seguiremos fortaleciendo los lazos de amistad y cooperación entre nuestras naciones. Otras noticias en nuestra pantalla. En medio de la celebración de la Santa Misa de la Iglesia Católica, el arzobispo de Santiago de Chile, Fernando Chomali, exhortó este sábado a los gobiernos de Chile y Venezuela a restablecer relaciones diplomáticas. El pronunciamiento se dio durante una misa en la Catedral Metropolitana de Santiago en homenaje a las víctimas de este sismo. Durante la ceremonia, el cardenal destacó que la ausencia de vínculos diplomáticos dificulta numerosos procesos de cooperación y acompañamiento entre las naciones, al tiempo que expresó solidaridad con los venezolanos residentes en Chile, que enfrentan la angustia de vivir la tragedia lejos de su país. También reconoció la movilización internacional en apoyo a Venezuela y recordó que Chile ha contribuido con el envío de vuelos humanitarios cargados de rescatistas, medicamentos, alimentos e insumos.
15: Les quiero pedir de todo corazón que restituyan las relaciones. Lo necesitamos, el pueblo lo necesita. Porque sin relaciones estables se traban los procesos, se traban muchas cosas. Sean magnánimes, sean generosos, amplíen la mirada. Este dolor puede ser una gran oportunidad para abrir los corazones y saber que la política está al servicio de las personas y especialmente de los que más sufren. Al Señor le damos honor y gloria por los siglos de los siglos.
2: Más de 135 organizaciones sindicales, sociales, ecuménicas, de juristas y de derechos humanos de Argentina expresaron este sábado su firme respaldo al pueblo y al gobierno de Cuba durante un acto masivo que se hizo en Buenos Aires. La jornada organizada por la campaña Estamos con Cuba reunió a representantes de diversos sectores que denunciaron el impacto de las sanciones sobre la población cubana y defendieron el derecho de la isla a la soberanía y la autodeterminación. Durante el encuentro, los participantes suscribieron la llamada declaración del 4 de julio en la que sostienen que Cuba enfrenta desde hace más de 6 décadas una política de agresión económica que afecta el desarrollo del país y las condiciones de vida de sus pobladores. También exigieron la exclusión de Cuba de la lista estadounidense de países presuntamente patrocinadores del terrorismo y reiteraron su compromiso de fortalecer la solidaridad internacional con la Revolución Cubana.
16: Indudablemente uno llega a la conclusión de que la unidad es posible y que no debe ser solo Cuba el factor que una a los amigos argentinos. En los días que corren, la lucha y el enfrentamiento contra el imperialismo tiene que ser el primer factor de unidad. Porque se nos sobrevienen, o estamos ya en el medio de un nuevo proceso como el que se vivieron hace décadas, a eso nos quieren llevar, a los días más negros y oscuros de Latinoamérica, donde siempre ha sido el pueblo el que ha puesto el cuerpo, el pueblo es el que ha puesto la barriga vacía también, pero siempre ha sido el pueblo el que ha terminado derrotando a aquellos que pretenden lacerar la independencia que conquistaron nuestros libertadores.
2: El presidente de Cuba, Díaz-Canel, ratificó que ni la escasez de combustible ni las carencias del día a día harán retroceder las conquistas del socialismo, ni los cubanos dejarán de defenderlas. Así lo aseguró en una entrevista ofrecida en medio de Puerto Rico, en la que defendió las 176 nuevas medidas económicas y sociales anunciadas por su gobierno. El mandatario rechazó que estas representen una apertura al capitalismo en la isla, explicó que los cambios como la apertura a la banca privada responden a un proceso de construcción socialista y no a una restauración capitalista. El presidente Díaz-Canel insistió que ningún país del mundo debería estar sometido a estas condiciones y advirtió que lo enfrenta su país, que lo que enfrenta su país podría repetirse en cualquier otra nación que decida ejercer su soberanía frente a Washington.
17: Indudablemente, la situación también nos está dando una urgencia, porque el país está aquí hace 6 meses que no entra una gota de combustible. ¿Alguna economía del mundo puede funcionar sin combustible? ¿Alguna economía del mundo puede mantener programas sociales, justicia social sin combustible? A nosotros nos han aplicado una política de genocida, criminal, Lo que se está cometiendo contra Cuba es un crimen. Y en medio de esas condiciones seguimos soñando y seguimos defendiendo nuestros principios, pero hay cosas que tienen que cambiar.
2: El primer ministro de Santa Lucía y presidente pro tempore de la Comunidad de Estados del Caribe, Philippe Pierre, encabezó la celebración del día de esta organización con un llamado a fortalecer la unidad frente a los desafíos que vive la subregión. El premier destacó que CARICOM, más que una institución, es una promesa de que los pequeños estados pueden lograr juntos lo que nunca alcanzarían a lograr por separado. Llamó a profundizar la integración regional, fortalecer la seguridad alimentaria, avanzar en el mercado y la economía únicos como una comunidad y garantizar que los beneficios del bloque lleguen a la vida cotidiana de cada ciudadano. Asimismo, el presidente pro tempore hizo un llamado a la juventud caribeña para que se asuma como protagonista de la comunidad e invitó a los países miembros a reafirmarse una vez más con los ideales fundacionales de cooperación, solidaridad, desarrollo compartido y respeto a la dignidad de cada persona caribeña.
18: Debe verse y sentirse no solo en reuniones y declaraciones, sino también en comunidades, escuelas, empresas, hogares y en las oportunidades disponibles para cada ciudadano caribeño. Debemos fortalecer nuestra unidad. El Caribe es más fuerte cuando trabajamos juntos, hablamos con determinación y respetamos las voces de cada Estado miembro. Nuestra diversidad, nuestras culturas, idiomas, tradiciones y experiencias son una de nuestras mayores fortalezas. También debemos seguir construyendo una región más resiliente y sostenible. Esto significa promover la acción climática, fortalecer la seguridad ambiental y nutricional, apoyar el crecimiento económico, adoptar la transformación digital, ampliar las oportunidades de comercio e inversión y mejorar la circulación de personas, habilidades, servicios e ideas en nuestra comunidad.
2: En el marco del 250 aniversario de la independencia de Estados Unidos, la presidenta de México envió una felicitación al gobierno y al pueblo estadounidense y aprovechó el mensaje para subrayar que todas las naciones tienen derecho a ser libres e independientes. Claudia Sheinbaum cumplió una gira de trabajo en Michoacán, centro occidente de México, y desde allí reafirmó el compromiso de su gobierno con las mujeres mexicanas. Encabezó la entrega de apoyos del programa Mujer Bienestar en la escuela primaria Cuauhtémoc, en el municipio Quiroga. Allí destacó que la pensión para las mujeres de 60 o 64 años es un reconocimiento al trabajo que han realizado toda su vida. En medio de su discurso también dijo la mandataria que comparte cientos de kilómetros de frontera con Estados Unidos y que ha tenido que hacer frente a reiteradas amenazas de violación al territorio nacional. Les recordó que tan respetable es la independencia de Estados Unidos como la de todos los países del mundo. Así entonces la información en un día importante para el país. Irán vive otra jornada este domingo muy, muy importante, una de las más multitudinarias de su historia reciente. Millones de personas han colmado las calles de Teherán, la capital persa, para despedir al ayatolá Seyed Ali Khamenei, el líder mártir de la revolución islámica. ¿Lo recuerdan? Asesinado por Estados Unidos e Israel el pasado 20 de febrero. Oraciones fúnebres presididas por el ayatolá Jafar Sobhani Tabrizi han congregado a los altos funcionarios, comandantes militares, delegaciones de decenas de países, entre ellas el vicepresidente ruso Dmitry Medvedev, el primer ministro de Pakistán Shehbaz Sharif o el presidente de Irak Nizar Ahmadi. El verdadero protagonismo en este día es realmente del pueblo de Irán. Las autoridades estiman que solo en la capital se han movilizado más de 10 millones de personas, una cifra que podría alcanzar en todo el país los 30 millones de personas. Es un día de oración en Teherán por estos funerales del líder Ali Khamenei, domingo 5 de julio, segundo día de las ceremonias fúnebres del líder supremo de Irán. Las autoridades celebraron el rezo fúnebre con la asistencia, estamos viendo, de millones de almas. Se han congregado desde muy temprano en la gran mezquita de Mosalá. No asistió su hijo Mojtaba Khamenei, sucesor como líder supremo. Esta oración está dirigida, decíamos, por el alto responsable del clero chiita, Jafar Sobhani, un ayatolá que tiene 97 años. El presidente de Irán, Masoud Pezeshkian, se encontraba en la Mosalá junto a miembros del gobierno, incluyendo al influyente presidente del Parlamento, Mohammad Baqir Qalibaf, jefe del equipo negociador con Estados Unidos. Las imágenes de la televisión estatal han podido mostrarlo desde allí, pero no obstante,

0: repito, féretro permanece expuesto en la gran mosalá, que es un vasto complejo religioso en Teherán. Vamos a ver entonces cómo seguimos ahora con las noticias de Venezuela. Lo mostramos a continuación. Estamos con Venezuela, es nuestra etiqueta para referirnos a los temas que atañen a este país. Los invitamos a expresar su solidaridad con el pueblo venezolano tras los terremotos del 24 de junio. Todo lo que nos envíen allí dirigido a esa etiqueta lo vamos a publicar en nuestras redes sociales y lo vamos a echar a correr en el sistema de medios para que el pueblo venezolano conozca lo que usted le dice. Delcy Rodríguez, presidenta encargada del país, ofreció importantes anuncios económicos para atender la reconstrucción de las zonas afectadas. Revisemos.
1: La mandataria encargada, Delcy Rodríguez, destacó la recuperación del sector hidrocarburos y afirmó que en este segundo trimestre la recuperación supera un 10% en relación al año pasado, en el mismo periodo.
2: Igualmente hemos estado haciendo una revisión, como dije al inicio, de las variables económicas. Allí lo que vemos es, en el ámbito del motor de los hidrocarburos, está activo, sigue recuperándose. Este segundo trimestre la recuperación supera el 9% y supera un 10% en relación al año pasado en el mismo periodo. Igualmente lo estamos viendo con los ingresos tributarios, de tal manera que son variables que se mantienen, así como el abastecimiento pleno de alimentos, tenemos medicamentos. Hemos hecho un plan especial de al menos 10 motores de la economía que se activan para atender este proceso de recuperación.
1: En ese sentido, la presidenta encargada anunció la creación de la Gran Misión Venezuela Renace, que integrará las misiones Barrio Nuevo, Barrio Tricolor, Juntos Todo es Posible y Venezuela Bella. Y reconoció que la nación muestra fortaleza y unión en el dolor tras los terremotos.
2: Entra Venezuela en un proceso de recuperación de infraestructura, de recuperación de vivienda. Ahí está activamente la Comisión Presidencial que está verificando vivienda por vivienda si el lugar es habitable o no. En el caso de viviendas que necesitan ser reparadas, se ha activado este fondo de financiamiento a través de la banca para la compra también, para la reparación, y he decidido crear la Gran Misión Venezuela Renace, donde se comprenderá las misiones Barrio Nuevo, Barrio Tricolor, se subsume también Juntos Todo es Posible y Venezuela Bella. Como un gran brazo ejecutor en materia de recuperación de vivienda.
1: A su vez, la presidenta encargada de Venezuela destacó la solidaridad internacional y anunció que se han establecido alianzas con otros países a ayudar en la recuperación del aeropuerto de Maiquetía.
2: Y la solidaridad internacional que ha recibido nuestro país, la mano amiga que ha acompañado este proceso. Todo el gobierno nacional, el Estado venezolano desplegado. Y esa es la mayor fortaleza que hoy podemos demostrar. Cómo la unión nacional frente al dolor nos une y nos hermana para seguir avanzando. Y también estamos ya en contacto con alianzas internacionales, países que van a ayudar a la recuperación del aeropuerto internacional de Maiquetía, que como ustedes saben sufrió graves daños. Ya bueno, estamos, la semana que viene estará el plan listo en una alianza internacional. Vamos a un proceso de recuperación de los aeropuertos que fueron afectados. Toda la infraestructura estará siendo atendida.
1: Como parte de las medidas, se activó la cartera hipotecaria de la banca pública y privada, con un subsidio de hasta el 80% y se exoneraron los impuestos relacionados con registros de alquileres y compra de inmuebles.
2: También lo más importante, la atención inmediata de nuestras personas, de las personas, bueno, que lamentablemente están llevando un dolor muy profundo por pérdida de familiares, pérdidas materiales, pérdidas de vivienda. Allí hemos establecido también que el programa de financiamiento se establezca para inmediatamente una asignación mensual durante los próximos 6 meses que permita una contingencia de ingresos permanentes.

0: las personas más afectadas. Igualmente, ya hemos establecido contacto tanto con la banca pública y privada para activar la cartera hipotecaria con un hasta 80% de subsidio. De igual manera, todas las tasas de impuestos que tienen que ver con registros de alquileres, de compra de inmuebles, van a estar exonerados. He decretado igualmente la prohibición de exportar materiales que tienen que ver con la construcción.
1: De esta manera, la mandataria encargada reafirmó el compromiso del gobierno bolivariano con el pueblo venezolano y con la recuperación de las zonas afectadas por los movimientos telúricos que sacudieron al país el pasado 24 de junio.
2: Ese 24 de junio, tras el doblete sísmico, nos ha sacudido en todos los contextos y entornos en Venezuela. El sistema de protección de niños, niñas y adolescentes no ha dejado de trabajar desde ese minuto cero y mantiene desplegado a su equipo de apoyo en campamentos temporales y en hospitales, haciendo prevalecer la doctrina de protección integral de los menores de edad. Así entonces revisamos esta información.
3: Estamos trabajando en conjunto con el Consejo de Derecho Municipal, con el Consejo de Protección, brindando desde este espacio orientación, atención psicológica, atención social, pero donde además nuestros equipos nos reunimos y nos desplegamos a los distintos campamentos transitorios, hospitales, espacios donde se requiera la atención de niños y niñas adolescentes. Esto, un trabajo articulado con todo el sistema de protección. Yo quiero resaltar mucho la labor que se está haciendo como sistema de protección.
2: Las autoridades activaron protocolos de protección para garantizar atención y resguardo de niños y adolescentes afectados por el doblete sísmico.
3: ¿Qué son los protocolos de atención? Bueno, por ejemplo, si un niño llega a un centro o a un campamento, bueno, verificar que realmente sea con la familia, si está con la abuela, revisar la parte filial, si requiere alguna medida hospitalaria, todas esas atenciones que ya están establecidas dentro de la ley.
2: Después de los sismos, hay que decir que el gobierno de Venezuela se ha activado y no solo para el resguardo de la vida, sino también para proteger a aquellos que pedían rescate en medio de los escombros. Así entonces, a aquellas personas que están en condición de damnificadas en campamentos transitorios reciben resguardo físico, reciben atención psicológica y desde esos espacios Andrea Romero nos cuenta toda esta información.
4: En el campamento transitorio Unidad Educativa Santa Edubiges, diseñado especialmente para garantizar la tranquilidad de los adultos mayores, la prioridad ha sido estabilizar emocionalmente a los abuelos que lo perdieron todo.
5: Ahora estoy más calmada, pero yo perdí todo, mami, todo. Yo salí con un chorcito en sostén, menos mal que agarré una blusa y me la puse cuando que me sacaron. Dije, Dios mío, gracias que estoy viva, y empecé a llorar.
4: Para Carmen, la memoria del desastre sigue fresca.
5: Bajo los escombros duré, fueron horas, mami.
6: ¿Y qué pensaba usted en ese momento?
5: En ese momento tenía a Dios en mi cabeza. Estuve muy tranquila. Tranquila a pesar de que estaba tapada, porque a mí me sacaron de un hueco.
4: La convivencia solidaria en este espacio temporal rescata la alegría como una poderosa herramienta de sanación.
5: Maravillosa, no me puedo quejarme de nada, de nadie, porque hasta mis compañeras aquí hemos compartido. Tengo aquí mi cantante y yo que me gusta bailar.
4: La cantante es Lina.
7: No debiste alegrarte cuando te contaron que me vieron bebiendo y llorando en la mesa de un bar.
4: Ella tomó una decisión de últimos minutos que la mantuvo alejada de la zona del colapso.
8: Yo estaba haciendo unas compras de medicina y exactamente le digo a la compañera que me estaba ayudando, le digo, vamos que yo de aquí voy para mi casa a dormir, porque estábamos, como quien dice, en la fiestecita que teníamos abajo. Y entonces me dice, cuando voy pasando ya cerca de la casa, le digo, no, mejor vámonos a seguir bailando, a seguir echando broma y después venimos. No pasaron ni 5 minutos. O sea, que si yo me hubiese ido para mi casa, no la estuviera contando.
4: La unidad educativa 10 de marzo en la parroquia Carlos Sublet también está habilitada como campamento transitorio por la propia organización popular.
9: El apartamento no personal está completamente cuarteado. Nos tuvimos que tomar, como estamos en la misma zona, los mismos vecinos del bloque 1 decidimos tomar este colegio y nos fuimos organizando por comités de mantenimiento de cocina hasta que las mismas autoridades se enteraron y se abocaron. La atención, bueno, por demás excelente, no nos podemos decir. No es lo mismo estar en nuestra casa. Estamos en unas habitaciones compartiendo con otros vecinos, pero en cuanto a comida, atención médica, salud, deporte, recreación, todo. Tenemos todo concentrado en este centro.
4: Quienes sobrevivieron canalizan el impacto psicológico prestando apoyo a través de los comités de trabajo y también manteniendo la fe en los nuevos comienzos.
10: Estoy dando mi aporte aquí, ayudando también, a pesar de que tengo un show mental de que sobreviví de la muerte. Mi vida activa, me sentía feliz, feliz porque desde que uno comienza desde cero y llega a una meta, uno se siente feliz. Y entonces otra vez empezaré de cero, pero si Dios me dio la oportunidad de sobrevivir, empezaré de cero con todo el amor de Papá Dios.
4: Frente a la fuerza de la naturaleza, la respuesta comunitaria e institucional edifica en estos campamentos temporales un refugio de resiliencia y esperanza compartida. Desde el estado La Guaira, en la Cámara de Jesús Romero para Telesur, Andrea Romero.
2: A 10 días de los terremotos, los sobrevivientes comienzan a poner en palabras sus vivencias de la tragedia, la forma en la cual hoy siguen adelante. Belén estuvo con algunos de ellos y va compartiendo también esta información.
11: Las clínicas y hospitales de Caracas y La Guaira se van llenando de historias. Son los relatos de los supervivientes que comienzan a poner en palabras la experiencia del 24 de junio.
12: Estaba cocinando la cena cuando de repente los teléfonos empezaron a sonar una alerta de terremoto. Estaba con mi esposo y mi hija y el edificio se empezó a mover en forma de círculo. Y empezó a temblar y cuando intentamos salir del apartamento se vino abajo el edificio y caímos los 12 pisos, piso por piso.
13: Fue un momento de angustia, yo pensaba que el hospital se iba a caer. La cama comenzó a temblar, se desprendió de la pared y yo estaba con mi esposo, los dos, yo dije, bueno, hasta que llego yo.
11: Desde el miedo inicial a la preocupación y la voluntad de salvar a los más cercanos, cada vivencia de los terremotos une a pacientes y médicos.
12: Mi hija tiene 15 años, está bien, gracias a Dios. Tuvimos la fortaleza de que pude a última hora lanzarme encima de ella para cubrirla de los escombros que le cayeron.
14: Mi familia está bien, realmente. Lo que hice fue para poder estar yo aquí al 100%. Mandé a mi hija al interior del país con los abuelos para que estuviese, o sea, sé que mi hija está tranquila y yo puedo estar al 100 aquí con la gente. Entonces eso es importante. Afortunadamente a nosotros no nos pasó nada, estamos bien y bueno, lo que queremos es ayudar lo más que pueda.
11: Los Centros de Diagnóstico Integral, o CDI, son parte de la misión cubano-venezolana Barrio Adentro. Surgieron de la necesidad de fortalecer la asistencia médica gratuita en todos los territorios y hoy son un espacio de contención después de la tragedia.
12: Todo el personal, desde el venezolano como el cubano, de verdad nos han brindado esa mano que necesitábamos, ese apoyo moral también, porque no estamos viviendo tiempos fáciles.
13: Y aquí ha sido maravillosa la atención con los médicos, el personal administrativo, la gente que, hasta las personas que hacen el aseo, son demasiado solidarios con nosotros.
11: Esa solidaridad es la fuerza que mueve a tantos después de un instante que atravesó a toda la sociedad venezolana.
14: Ha llegado de todo, aquí hasta el que menos tiene ha traído un pan. ¿Sabes? El que amigos tiene ha buscado las maneras de ayudar, como sea, y eso es sumamente valioso. Que tú no tengas nada y que busques la forma de ayudar, eso es increíble.
11: En cámara, Jesús Romero, Yarlene Rosales, Belén Datelesur, desde Caracas, Venezuela.
2: Etiqueta Estamos con Venezuela. Allí los recibimos con todos los mensajes de apoyo para con el pueblo venezolano. Lo vamos a poner a rodar a todos esos mensajes que recibamos a través de nuestras redes sociales. Avanzan las tareas de atención integral en Venezuela. Estamos aquí ya contándoles, pasados los 10 días de este hecho, cómo se avanza, de qué manera esta nación se fortalece.
15: En la capital venezolana, más de 50 campamentos transitorios fueron habilitados para brindar atención integral a las víctimas del doblete sísmico.
16: El verde, el morado, el verde.
15: Uno de ellos es el antiguo Hotel Ávila, que fue acondicionado para recibir a familias que residían en el estado La Guaira.
17: Piso, apartamento.
15: Aquí cuentan con una red de sistematización y caracterización para mantener un orden logístico.
18: Bueno, nosotros a través de la carpa de registro estamos sistematizando todas las personas que llegan, caracterizamos todas sus necesidades e incluso chequeamos el tema médico, si tienen, son alérgicos a algún medicamento, algún alimento, y tenemos toda la información completa a la hora de que se quiera revisar a fondo las personas que están ingresando.
15: La atención médica también está presente en este campamento de forma permanente.
19: En esta oportunidad, en este campamento, estamos brindando atención con medicina general, odontología, psiquiatría, pediatría, ginecología, todas aquellas especialidades de verdad que ameriten cualquiera uno de nuestros refugiados. Desde el momento del ingreso le realizamos su historia clínica para posterior atención y al plan que vamos a estar ejecutando durante todos estos días que ellos van a pernoctar en este refugio.
15: Los cocineros de este alojamiento evidencian la solidaridad de los venezolanos, brindando apoyo a los afectados a través de comidas hechas con amor.
20: Estamos realizando una jornada muy especial que nos llena de mucho orgullo y mucho cariño, como es cocinarle a esas personas más necesitadas y en este momento como lo están pasando, que son nuestros hermanos venezolanos. Nosotros desde acá del Hotel Ávila nos sentimos muy alegres, nos sentimos muy orgullosos de estar haciendo esta hermosa labor y lo hacemos con todo el amor y el cariño del mundo.
15: Más de 86.000 familias han sido atendidas por el gobierno venezolano, sumado al apoyo del Poder Popular con actividades recreativas para los niños y jóvenes para brindar un acompañamiento emocional a quienes fueron golpeados por el doble terremoto. En la cámara de José Luis Briceño, Michelle Ramírez, desde Caracas, Venezuela, para Telesur.
2: Además, fíjense esta historia, Hernán Gil emergió desde las profundidades de la tierra herida en Venezuela. Conversamos con él a pocas horas de su rescate. Un rescate que va a quedar seguramente no solo en su propia historia de la familia, sino también de Venezuela toda.
21: Hernán Gil, en Venezuela, víctima del terremoto.
22: Fueron 114 horas de arduo y delicado trabajo. La Cruz Roja de Costa Rica realizó el primer contacto. El equipo de bomberos USAR de Chile lideró la operación técnica en una acción coordinada con equipos de distintos países.
23: Nani, fala conmigo. Buenas tardes.
24: Buenas tardes.
23: ¿A dónde estás? ¿Estás saliendo la luz desde arriba? ¿Estás bien?
25: Hernán, necesito que mires un poco hacia la cámara.
26: Lo pedí, no se lo pedí a Dios porque mi familia, mis hijos, no, es algo indescriptible, de verdad. Pero ven, aquí estoy, Dios me escuchó y no fue fácil, pero aquí estoy.
22: Esa tarde del 24 de junio, la tierra empezó a temblar. Hernán estaba en su turno como guardia de seguridad.
26: Y ahí ya todo era negro, ya todo estaba oscuro, ya todo no estaba, era no, nada fácil.
27: Yo quería como morir, porque vi el edificio totalmente derrumbado. Yo dije, él está allá adentro. Seguramente pasó lo que no queríamos que pasara. Bueno, muchas cosas vinieron a mi mente.
22: Guzvimar pernoctó afuera de la edificación desplomada sin dudarlo. Eran 140 toneladas las que sepultaban cualquier posibilidad de vida, menos la esperanza.
27: Con las ayudas, había muchas personas voluntarios ayudando con comidita a todas las personas que estaban por allá alrededor buscando a sus familiares.
22: En las entrañas de los escombros retorcidos y en total oscuridad, Hernán comenzó a sentir que lo buscaban.
26: Fue un sonido, sí. Ellos estaban como, se escuchaban taladros, como que se estuvieran taladrando, como que se estuvieran removiendo escombros. Pero a lo lejos, yo lo que hacía era gritar y pedir auxilio, auxilio, auxilio. Nunca dejé de pedir auxilio. Y mantuve la calma, porque eso también fue un factor muy importante, que mantenerme en calma, pues no perder la cordura en ese momento, porque de verdad el espacio era muy, muy, muy chico, muy chiquitico, entonces, wow, no fue fácil.
22: La confirmación a viva voz y el compromiso de más de 100 rescatistas fue incansable.
0: Es una situación compleja, y como situación compleja vamos a requerir varias fuerzas de tarea aquí por el bienestar de esa persona. Contesta fuerte, se escucha muy fuerte, y entonces con la ayuda de todos esa persona va a salir.
22: Piedra a piedra, un movimiento en falso podría derrumbar aún más la precaria estabilidad de los escombros.
26: En un momento me hace un llamado, un rescatista, y yo estaba en una esquina, y en esa esquina estaba un hueco donde yo podía expulsarme un poquito y agarrar aire. Bueno, yo escuché una voz de uno de los rescatistas y me tomó mis datos, como me llamaba, le di mis datos, Hernán Alberto Gil Flores. Y ahí empezamos a tener contacto ahí empezaron a buscarme, porque ellos me preguntaban si estaba arriba o estaba abajo o estaba en los lados.
22: Afuera, oraciones, rezos y vigilia, los medios de comunicación transmitiendo día y noche para registrar el momento exacto en el que Hernán emergía de las profundidades tras 8 días sepultado.
27: Usted tranquila, que así sea, que tengamos que hacer lo que tengamos que hacer, de ahí lo vamos a sacar, tenga fe, señora. Bueno, hicieron muchísimas cosas ahí, unos soportes de madera muy, muy buenos para reforzar allí, para que no se viniera en los escombros mientras ellos estuvieran haciendo el trabajo. Me cuenta él que hicieron unos túneles también, unos túneles para hacer más fácil la salida de él, también por la forma como él había caído allí y duró muchos días así.
22: Hernán repasa cada segundo. La hidratación que pudieron suministrarle fue clave. Recuperó algo de fuerzas y entonces, con la estructura para el rescate, él también tuvo que maniobrar.
26: Espectacular. Porque a la salida fue un poco compleja, porque ya a la salida los pies me habían quedado dentro de la silla como estaba. Pero como que me estaba hundiendo y me sentía tan, tan impotente, no pude salir, no pude me expulsar, y ellos estaban ahí. Yo los tenía como aquí, sí, ellos me decían, tú puedes, Hernán, tú puedes, por tus hijos, por mis hijos.
27: Uy, una alegría, mis hijos gritaban de alegría y mamá, mi papá está vivo, decía el niño. Mi papá está vivo, yo te lo dije que no lloraras porque mi papá está vivo.
22: La atención médica era urgente. Su familia pudo verlo recién ya en el hospital. El milagro es completo porque apenas tiene secuelas.
27: Cuando lo vi, bueno, fue una alegría, que bueno, yo lo abracé y él me miró y me dijo, tú pensabas que te ibas a librar de mí.
26: Me dijeron que era un guerrero, y soy un guerrero.
27: ¿Lo es?
26: Sí, lo soy. Sí, que era muy valiente.
22: En la habitación 620 por fin hay silencio, pero en los recuerdos de Hernán aún está el sonido de esos taladros que rajaron el concreto para encontrarlo. Un ruido liberador que muchos no alcanzaron a escuchar. Hernán piensa en ellos.
26: Yo estoy muy triste al final, no sé, me siento así como porque al ver todo, porque yo me he visto pues las imágenes de La Guaira, de cómo están, de así como estuve yo expuesto, puede haber ahorita a esta hora personas también en la misma condición, entonces eso me da un poco de pesar pues, y bueno, que sigamos buscando a esas personas que pudieran estar en un rinconcito y que bueno, que Dios los ilumine.
22: Una luz que no se apaga en La Guaira ni en la esperanza de todo un país que como Hernán se pone de pie. Yarlenis Rosales, Jesús Romero y Paola Dragnic, Telesur, La Guaira.
2: Qué historia de vida. Seguimos con la cobertura de los hechos en Venezuela, una vez que estos sismos han dañado, como han dañado la tierra en este país, y sin embargo ese corazón sigue activo, haciendo, reconstruyendo, trabajando, acompañando. A esta hora se suma también a nuestra cobertura Evelyn Guarenas. Eves, bienvenida. Muy renovando aquí también energía.
1: Así es, Marcela, un gusto para mí estar acompañándoles para
2: gracias.
1: En esta cobertura ininterrumpida que ha tenido Telesur luego de que ocurrieron estos sismos que, bueno, lamentablemente azotaron con mayor intensidad al estado La Guaira, que precisamente ha iniciado la reconstrucción de los primeros edificios luego de los temblores que afectaron a la nación el pasado 24 de junio. En el urbanismo Brisas de Maiquetía ha iniciado oficialmente las labores de reconstrucción de las primeras 20 edificaciones en el estado que más ha sufrido los embates de este doblete sísmico que afectó al país el pasado 24 de junio. El complejo residencial se encuentra ubicado en las adyacencias del Aeropuerto Internacional Simón Bolívar de Maiquetía. La comisión presidencial asignada para esta fase aprobó estas labores luego de una evaluación a las estructuras de este urbanismo donde viven más de 600 familias y que se estima que en 8 semanas ya puedan volver a habitar sus hogares.
3: Estamos viendo cómo ya casi que de forma inmediata se está reconstruyendo algunos edificios. Algunos ingenieros y los arquitectos nos explicaban que, bueno, que los elementos son dos, que son el elemento de las columnas, que son los elementos verticales, y los elementos horizontales son las vigas, que eso no tiene mayor afectación. Si puedes ver aquí, eso que se cayó ahí es el friso, y esto es la viga, está en perfecto estado, no tiene grieta, no tiene fisura, igual están las columnas.
1: El gobierno de Venezuela habilitó, entre otras ayudas, una aplicación para reportar afectaciones y personas desaparecidas. Su utilización se la explicamos en el siguiente paso a paso.
5: Para realizar tu reporte de forma responsable, comenzamos con el primer paso de ingresar a la plataforma. Abre la aplicación VenAd en tu teléfono celular o accede desde tu computadora a través de su página web oficial. Seguidamente selecciona la categoría de la emergencia, dirigiéndote a la sección de reportes de la línea 58 y selecciona la categoría especial creada para esta contingencia terremoto 24. Luego completa la información del incidente, llena los datos solicitados en el formulario de la manera más clara posible, detallando la ubicación exacta para que los equipos de asistencia puedan ubicar la zona rápidamente. A través de este espacio se puede reportar cualquier afectación vinculada al sismo, priorizando la ubicación de personas desaparecidas, heridas o atrapadas, el colapso de viviendas e infraestructura, fallas críticas en los servicios públicos y casos de animales heridos o extraviados.
1: El portal Venezuela No Está Sola fue habilitado como una herramienta para organizar y canalizar las distintas formas de apoyo internacional que están dirigidas al país. Veamos el siguiente material explicativo sobre su funcionamiento.
6: La
4: La plataforma digital fue creada para organizar y gestionar el apoyo dentro y fuera del país ante situaciones de emergencia, concretando en un solo espacio los mecanismos para recibir aportes económicos, coordinar apoyo humanitario y facilitar procesos logísticos. Dentro de la plataforma, el usuario selecciona la modalidad de apoyo que desea realizar y completa la información solicitada en el formulario correspondiente. Una vez confirmados los datos, el registro queda incorporado al proceso de gestión del portal para luego continuar con etapas de coordinación o seguimiento. Entre sus principales funciones se encuentra facilitar la recepción y organización del apoyo internacional mediante contribuciones económicas, coordinación de apoyo humanitario, gestión logística y seguimiento de los procesos asociados a su canalización.
1: Y en el marco de las labores de asistencia y prevención, las autoridades venezolanas han difundido una guía práctica para que la población pueda comprender cómo se realizaron las evaluaciones de las edificaciones afectadas. Veamos más en el siguiente gráfico.
5: Para la evaluación rápida de daños en las edificaciones, los especialistas aplicaron planillas técnicas para calificar los indicadores de riesgo en tres niveles: bajo, medio o alto. A partir de ese diagnóstico, se asignó un color de semáforo en el ingreso de cada edificio. La etiqueta verde significó un riesgo bajo o nulo, por lo que el acceso quedó permitido. El distintivo amarillo indicó un riesgo medio por daños moderados, estableciendo un acceso restringido. Por último, la inscripción roja se colocó en caso de riesgo alto o colapso, lo que significa que el acceso no está permitido por el peligro de derrumbe. Las autoridades recomendaron a las comunidades verificar estas tarjetas visibles, las cuales incluyen los nombres y firmas de los inspectores responsables.
1: En Venezuela, en medio de la emergencia nacional, la improvisación pudiera convertirse en un nuevo obstáculo. La verdadera eficacia del voluntariado popular radica en la organización, la especialización y la lucha contra la desinformación que siempre acecha en estos momentos de crisis. Veamos más en el siguiente informe.
5: Ante un terremoto, el instinto de ayuda es loable, pero la improvisación puede convertirse en un obstáculo tan grande como el propio desastre. La ayuda desorganizada satura las vías de acceso, desvía recursos escasos y dificulta la labor de los equipos especializados. Por eso, antes de actuar, cada persona debe evaluar honestamente su nivel de preparación y ubicarse en el eslabón donde realmente pueda aportar. Veamos las formas de ayudar, clasificadas el nivel de preparación. 1. Voluntariado profesional y de primera respuesta. Si cuentas con formación previa y experiencia como bombero, paramédico, médico, enfermero o psicólogo. 2. Especialistas técnicos, ingenieros civiles y arquitectos son vitales tras un sismo para evaluar estructuralmente los edificios. 3. Voluntariado de soporte y logística, sin preparación médica. Es fundamental para organizar, clasificar y distribuir ayuda humanitaria e insumos médicos. 4. Combate a la desinformación, monitorear redes sociales para reportar noticias falsas, verificar que albergues realmente necesitan suministros y difundir canales de comunicación oficiales. No necesitas estar en la zona cero para salvar vidas, el trabajo detrás de escena es masivo.
1: Como parte de los mecanismos de atención y acompañamiento a la población, fue habilitada la línea telefónica 0800 Ayuda 01 para que las personas puedan obtener orientación psicológica. Veamos cómo funciona.
5: El 0800 Ayuda 01 es una línea telefónica habilitada para brindar acompañamiento y atención psicológica a personas que requieran orientación emocional o apoyo ante situaciones que generen impacto en su bienestar mental. El usuario realiza la llamada a la línea y expone la situación o necesidad de apoyo que desea atender para que luego el personal especializado brinde orientación inicial, escucha activa y acompañamiento, evaluando cada paso para determinar si requiere seguimiento o canalización hacia otros servicios de atención psicológica. Este servicio busca facilitar el acceso al acompañamiento emocional oportuno, brindando apoyo en momentos de crisis, estrés, ansiedad, duelo u otras condiciones que requieran atención psicológica.
6: Si necesitas comunicarte inmediatamente con un profesional de la salud mental, utiliza la opción y comparte el número para ayudar a los afectados.
1: Tenemos una etiqueta que se llama Estamos con Venezuela. Los invitamos a participar, a dejar su mensaje en las redes sociales para expresar su solidaridad con el pueblo de Venezuela tras los potentes sismos que azotaron al país el pasado 24 de junio. Seguimos con otras informaciones. Un contingente de 20 especialistas cubanos integrado por médicos forenses y expertos del prestigioso continente internacional. Henry Rebé está en Venezuela, incorporado a las labores de rescate, asistencia y reconocimiento como parte del operativo coordinado por el gobierno bolivariano después de que un violento doblete sísmico azotara varios estados del país. En sus declaraciones, el jefe de la brigada, Noel Silva, destacó que el principal objetivo de la misión es brindar un apoyo humanitario incondicional, reafirmando la vocación solidaria que históricamente define al pueblo cubano ante catástrofes de gran magnitud. El despliegue logístico y médico se concentra en las zonas con mayores colapsos estructurales, donde la atención médica inmediata es prioritaria para la población civil. Ambas naciones coordinan de manera estratégica la distribución de los especialistas en los hospitales de campaña y refugios, consolidando los lazos históricos de hermandad bilateral en un esfuerzo conjunto orientado a preservar, a cuidar la vida y acompañar al pueblo venezolano en todas sus demandas y necesidades.
7: Nos encontramos acá en la hermana República de Venezuela prestando nuestro granito de arena, ayuda al hermano pueblo venezolano en estos momentos que tanto nos necesita.
1: Por su parte, afectados como la señora Mariela Mayora agradecen la presencia de la misión médica cubana.
8: Están ustedes aquí apoyándonos a nuestra nación, la República Bolivariana de Venezuela, después de este gran terremoto que hemos vivido. Le damos gracias a Dios a ustedes.
1: El señor Eduardo Guerra, uno de los numerosos afectados por los sismos del 24 de junio, también expresó su profundo agradecimiento por la atención constante que reciben en medio de la crisis que atraviesan.
9: Yo me siento bastante agradecido por la atención que nos ha dado el día a día de las cosas que estamos viviendo el día de hoy. Pero sí, muchísima la atención que nos ha dado, bastante el apoyo. Y como todo, dándole gracias a Dios porque lo tenemos aquí, nos están apoyando, nos están ayudando.
1: Y en el marco del 215 aniversario de la independencia de Venezuela, Nicaragua ratificó su hermandad con la Revolución Bolivariana y el legado de Bolívar y Sandino. A través de un comunicado, el gobierno de Nicaragua expresó: Hermana Delcy, con motivo del 215 aniversario de la declaración de la independencia de la hermana República Bolivariana de Venezuela, en esta fecha patria del 5 de julio, en nombre del pueblo y el gobierno de Reconciliación y Unidad Nacional de la República de Nicaragua y en el nuestro propio, deseamos hacer llegar nuestras felicitaciones a usted y a todo el pueblo venezolano. Asimismo, manifestó que hace 215 años el coraje de los patriotas venezolanos rompió las cadenas del yugo colonial, encendiendo la llama libertaria que recorrería todo el continente. Esa gesta heroica, liderada por el padre de la patria, el libertador Simón Bolívar, dio origen a una nación soberana y sembró la semilla de la unidad Nuestra América. También señaló desde la tierra de Andrés Castro y de nuestro general de hombres y mujeres libres, Augusto César Sandino, enviamos un fuerte abrazo y ratificamos nuestro inquebrantable compromiso de continuar fortaleciendo como pueblos hermanos y el sueño de la patria grande. En Venezuela se están descargando 15 toneladas de suministros médicos, artículos de higiene, suplementos nutricionales, alimentos no perecederos y otros artículos que fueron donados por Uruguay. Este primer cargamento de ayuda humanitaria llegó al país la madrugada de este domingo para apoyar la atención de las víctimas de los devastadores terremotos ocurridos el pasado 24 de junio. La aeronave Hércules de la Fuerza Aérea Uruguaya fue la encargada de transportar estos insumos que fueron parte de una operación solidaria que incluye el envío total de más de 60 toneladas de asistencia destinada a las comunidades afectadas por esta emergencia. La colaboración internacional busca aliviar la situación crítica de los damnificados y contribuir a su recuperación. El canciller venezolano Iván Gil agradeció al gobierno de India por sus felicitaciones en el Día de la Independencia y destacó la relación bilateral entre ambos países. A través de su cuenta en la red social X, el canciller expresó: "Gracias al ministro de Asuntos Exteriores de la India por su mensaje de felicitación al pueblo de Venezuela con motivo de nuestro Día de la Independencia. Venezuela e India son socios confiables, unidos por una amistad de larga data y por un prometedor futuro compartido. Asimismo, deseo expresar nuestro más sincero agradecimiento por la solidaridad y el valioso apoyo de la India en estos momentos desafiantes para nuestro país. Juntos seguiremos fortaleciendo los lazos de amistad y cooperación entre nuestras naciones." Momento de revisar información internacional. En medio de la celebración de la Santa Misa de la Iglesia Católica, el arzobispo de Santiago de Chile, Fernando Chomali, exhortó este sábado a los gobiernos de Chile y Venezuela a restablecer sus relaciones diplomáticas. El pronunciamiento fue realizado durante una misa celebrada en la Catedral Metropolitana de Santiago en homenaje a las víctimas del doblete sísmico que afectó al territorio venezolano. Durante la ceremonia, el cardenal destacó que la ausencia de vínculos diplomáticos dificulta numerosos procesos de cooperación y acompañamiento entre las naciones, al tiempo que expresó solidaridad con los venezolanos residentes en Chile que enfrentan la angustia de vivir la tragedia lejos de su país. Asimismo, reconoció la movilización internacional en apoyo a Venezuela y recordó que Chile ha contribuido con el envío de vuelos humanitarios cargados de rescatistas, medicamentos, alimentos e insumos. Más de 135 organizaciones sindicales, sociales, ecuménicas, de juristas y derechos humanos de Argentina expresaron este sábado su firme respaldo al pueblo y al gobierno de Cuba durante un acto masivo celebrado en Buenos Aires. La jornada organizada por la campaña Estamos con Cuba reunió a representantes de diversos sectores que denunciaron el impacto de las medidas coercitivas sobre la población cubana. Defendieron el derecho de la isla, la soberanía y la autodeterminación. Durante el encuentro, los participantes suscribieron la denominada Declaración del 4 de julio, en la que sostienen que Cuba enfrenta desde hace más de 6 décadas una política de agresión económica que afecta el desarrollo del país y las condiciones de vida de su población. Asimismo, exigieron la exclusión de Cuba de la lista estadounidense de países presuntamente patrocinadores del terrorismo y reiteraron su compromiso de fortalecer la solidaridad internacional con la Revolución Cubana.
10: Indudablemente uno llega a la conclusión de que la unidad es posible y que no debe ser solo Cuba el factor que una a los amigos argentinos. En los días que corren, la lucha y el enfrentamiento contra el imperialismo tiene que ser el primer factor de unidad. Porque se nos sobrevienen, o estamos ya en el medio de un nuevo proceso como el que se vivieron hace décadas, a eso nos quieren llevar, a los días más negros y oscuros de Latinoamérica, donde siempre ha sido el pueblo el que ha puesto el cuerpo. El pueblo es el que ha puesto la barriga vacía también, pero siempre ha sido el pueblo el que ha terminado derrotando a aquellos que pretenden lacerar la independencia que conquistaron nuestros libertadores.
1: El presidente de Cuba, Miguel Díaz-Canel, ratificó que ni la escasez de combustible ni las carencias del día a día harán retroceder las conquistas del socialismo ni los cubanos dejarán de defenderlas. Así lo aseguró el mandatario cubano durante una entrevista ofrecida al medio puertorriqueño claridad en el que defendió las 176 nuevas medidas económicas y sociales anunciadas por el gobierno. El mandatario también rechazó que estas representen una apertura al capitalismo en la isla. Explicó que cambios como la apertura a la banca privada responden a un proceso de construcción socialista y no a una restauración capitalista. El presidente Díaz-Canel insistió en que ningún país del mundo debería estar sometido a estas condiciones y advirtió que lo que enfrenta su país podría repetirse en cualquier nación que decida ejercer su soberanía frente a Washington.
11: Indudablemente, la situación también nos está dando una urgencia, porque el país está, aquí hace 6 meses que no entra una gota de combustible. ¿Alguna economía en el mundo puede funcionar sin combustible? ¿Alguna economía en el mundo puede mantener programas sociales y justicia social sin combustible? A nosotros nos han aplicado una política de genocida, criminal. Lo que se está cometiendo contra Cuba es un crimen. Y en medio de esas condiciones seguimos soñando y seguimos defendiendo nuestros principios, pero hay cosas que tienen que cambiar.
1: Cambiamos de tema. El primer ministro de Santa Lucía y presidente pro tempore de la Comunidad de Estados del Caribe, Philippe Pierre, encabezó la celebración del día de esta organización con un llamado a fortalecer la unidad regional frente a los desafíos de la subregión. En su mensaje, el premier destacó que CARICOM, más que una institución, es una promesa de que los pequeños estados pueden lograr juntos lo que nunca alcanzarían lograr por separado. Llamó a profundizar la integración regional, fortalecer la seguridad alimentaria, avanzar en el mercado y la economía únicos como una comunidad y garantizar que los beneficios del bloque lleguen a la vida cotidiana de cada ciudadano. Asimismo, el presidente pro tempore hizo un llamado a la juventud caribeña para que se asuma como protagonista de la comunidad e invitó a los países miembros a reafirmarse una vez más con los ideales fundacionales de cooperación, solidaridad, desarrollo compartido y respeto a la dignidad de cada persona caribeña.
12: Debe verse y sentirse no solo en reuniones y declaraciones, sino también en comunidades, escuelas, empresas, hogares y en las oportunidades disponibles para cada ciudadano caribeño. Debemos fortalecer nuestra unidad. El Caribe es más fuerte cuando trabajamos juntos, hablamos con determinación y respetamos las voces de cada Estado miembro. Nuestra diversidad, nuestras culturas, idiomas, tradiciones y experiencias son una de nuestras mayores fortalezas. También debemos seguir construyendo una región más resiliente y sostenible. Esto significa promover la acción climática, fortalecer la seguridad ambiental y nutricional, apoyar el crecimiento económico, adoptar la transformación digital, ampliar las oportunidades de comercio e inversión y mejorar la circulación de personas, habilidades, servicios e ideas en nuestra comunidad.
1: Irán está viviendo este domingo una de las jornadas más multitudinarias de su historia reciente. Millones de personas han colmado las calles de Teherán, la capital persa, para despedir al Ayatolá Seyed Ali Jamenei, líder de la Revolución Islámica, que recordamos fue asesinado por Estados Unidos e Israel el pasado 28 de febrero. Imágenes que transmitimos en vivo desde Irán. Las oraciones fúnebres presididas por el Ayatolá Jafar Sobhani Tabrizi han congregado a altos funcionarios, comandantes militares y delegaciones de decenas de países, entre ellas el vicepresidente ruso Dmitry Medvedev, también el primer ministro pakistaní Shehbaz Sharif, el presidente de Irán Nizar Ahmadi. Pero realmente el verdadero protagonista ha sido el pueblo de iraní que vemos allí en las imágenes colmando este acto. Las autoridades estiman que solo en la capital se han movilizado más de 10 millones de personas, una cifra que podría alcanzar en todo el país los 30 millones. Reiteramos que el líder Ali Jamenei fue martirizado y el pueblo de este país asiste entonces a sus actos fúnebres, el cual es cubierto por muchos periodistas que fueron acreditados en estos días. Se celebran las exequias de varios días para Jamenei. Sus restos serán trasladados a ciudades tanto de Irán como del vecino Irak. Y las autoridades, por supuesto, han previsto cerrar las calles, restringir el espacio aéreo y la actividad cotidiana en Teherán, mientras los dolientes conmemoran la vida de Jamenei, quien gobernó Irán durante décadas y en constante defensa de sus ideales. Vemos allí entonces las banderas, el pueblo iraní despidiendo a su líder que fue martirizado por estos ataques estadounidenses. Millones de personas colman entonces las calles de Teherán, la capital persa, dándole el último adiós al ayatolá Seyyed Ali Jamenei, líder de la Revolución Islámica, asesinado por Estados Unidos e Israel en esta ofensiva que comenzó el pasado 28 de febrero. Y que bueno, se ha buscado un alto al fuego que ha sido violentado en diversas ocasiones con las agresiones de Estados Unidos e Israel. Se congregan en este evento altos funcionarios, comandantes militares, delegaciones de decenas de países. Destaca la presencia del vicepresidente de Rusia, Dmitry Medvedev, también el primer ministro de Pakistán y el presidente de Irán, Nizar Ahmadi. Pero bueno, allí vemos que el verdadero protagonista es el pueblo iraní, que con gran sentimiento despide a su líder, Ali Jamenei. Participan 100 países en la ceremonia de despedida del líder Ali Jamenei. Una ceremonia de despedida en donde el cuerpo purificado del líder mártir de la Revolución Islámica se considera un acontecimiento histórico y de gran importancia, no solamente para la nación iraní, sino también para los pueblos de la región, musulmanes y todos los hombres libres del mundo. Así lo expresó el Ministerio de Asuntos Exteriores, Ismail Bakhey. El mundo árabe entonces despide al ayatolá Ali Jamenei. Las autoridades iraníes han habilitado 4 complejos de alojamientos para peregrinos en puntos estratégicos de Teherán en sus alrededores, los cuales comenzaron a prestar servicio desde el día viernes. La ceremonia de homenaje y despedida comenzó el viernes en horas de la mañana y tuvo la participación de numerosas personalidades y delegaciones populares, según informó el Ministerio de Asuntos Exteriores.

0: Momento de actualizar la información desde Venezuela. A través de nuestra etiqueta Estamos con Venezuela, los invitamos a participar, a unirse, a expresar a través de las redes sociales su solidaridad con el pueblo de Venezuela tras los potentes terremotos que azotaron al país el pasado 24 de junio. Recordemos que la palabra bendice, la palabra edifica, construye, y es muy importante para el pueblo venezolano recibir estos mensajes de aliento y de apoyo. Les comentamos además que en exclusiva para Telesur, nuestro compañero André Vieira entrevistó al portero de la selección de Cabo Verde, Josimar José Évora Díaz, mejor conocido como Bocinha, tras su llegada al país africano. Vamos a verlo.
1: Bocinha, jornalista brasileiro que te entrevistó, ¿cómo es que llegar aquí en su país después de tanta cosa que ustedes hicieron?
2: Muy bien. Estamos todos felices y orgullosos pelo percurso.
1: E qual o saldo que fica de tudo isso, dessa participação histórica?
2: É positivo, mas queríamos mais.
1: Esse povo todo aqui te vendo, o que é que você acha?
2: É esperando gratificante, você. É gratificante receber as pessoas recebendo da forma que estão aqui.
1: E uma mensagem para o Brasil, para a América Latina, que tanto tem te acompanhado?
2: Obrigado a todos e obrigado.
1: Mandar uma mensagem para a Venezuela, que está te acompanhando tanto?
2: Muita força para as pessoas da Venezuela, sabemos que estão a passar um momento muito difícil, mas espero que tenham força e consigam ultrapassar esse momento difícil. Estamos juntos, Venezuela.
0: Bueno, se agradecen estas palabras de solidaridad hacia el pueblo de Venezuela que han venido desde diversos ámbitos. En este caso, les presentamos la faceta deportiva. Comenzamos o continuamos con las informaciones. La presidenta encargada de Venezuela, Delcy Rodríguez, ofreció importantes anuncios económicos para atender la reconstrucción de las zonas afectadas por los terremotos registrados en el país el pasado 24 de junio. Veamos.
3: La mandataria encargada, Delcy Rodríguez, destacó la recuperación del sector hidrocarburos y afirmó que en este segundo trimestre la recuperación supera un 10% en relación al año pasado, en el mismo periodo.
4: Igualmente hemos estado haciendo una revisión, como dije al inicio, de las variables económicas. Allí lo que vemos es, en el ámbito del motor de los hidrocarburos, está activo, sigue recuperándose. Este segundo trimestre la recuperación supera el 9% y supera un 10% en relación al año pasado en el mismo periodo. Igualmente lo estamos viendo con los ingresos tributarios, de tal manera que son variables que se mantienen, así como el abastecimiento pleno de alimentos. Tenemos alimentos, tenemos medicamentos. Hemos activado, hemos hecho un plan especial de al menos 10 motores de la economía que se activan para atender este proceso de recuperación.
3: En ese sentido, la presidenta encargada anunció la creación de la Gran Misión Venezuela Renace, que integrará las misiones Barrio Nuevo, Barrio Tricolor, Juntos Todo es Posible y Venezuela Bella. Y reconoció que la nación muestra fortaleza y unión en el dolor tras los terremotos.
4: Entra Venezuela en un proceso de recuperación de infraestructura, de recuperación de vivienda. Ahí está activamente la Comisión Presidencial que está verificando vivienda por vivienda si el lugar es habitable o no. En el caso de viviendas que necesitan ser reparadas, se ha activado este fondo de financiamiento a través de la banca para la compra también, para la reparación, y he decidido crear la Gran Misión Venezuela Renace, donde se comprenderá las misiones Barrio Nuevo, Barrio Tricolor, se subsume también Juntos Todo es Posible y Venezuela Bella. Como un gran brazo ejecutor en materia de recuperación de vivienda.
3: A su vez, la presidenta encargada de Venezuela destacó la solidaridad internacional y anunció que se han establecido alianzas con otros países para ayudar en la recuperación del aeropuerto de Maiquetía.
4: Y la solidaridad internacional que ha recibido nuestro país, la mano amiga que ha acompañado este proceso. Todo el gobierno nacional, el Estado venezolano desplegado. Y esa es la mayor fortaleza que hoy podemos demostrar. Cómo la unión nacional frente al dolor nos une y nos hermana para seguir avanzando. Y también estamos ya en contacto con alianzas internacionales, países que van a ayudar a la recuperación del aeropuerto internacional de Maiquetía, que como ustedes saben sufrió graves daños. Ya bueno, estamos, la semana que viene estará el plan listo en una alianza internacional. Vamos a un proceso de recuperación de los aeropuertos que fueron afectados. Toda la infraestructura estará siendo atendida.
3: Como parte de las medidas, se activó la cartera hipotecaria de la banca pública y privada, con un subsidio de hasta el 80% y se exoneraron los impuestos relacionados con registros de alquileres y compra de inmuebles.
4: También lo más importante, la atención inmediata de nuestras personas, de las personas, bueno, que lamentablemente están llevando un dolor muy profundo por pérdida de familiares, pérdidas materiales, pérdidas de vivienda. Allí hemos establecido también que el programa de financiamiento se establezca para inmediatamente una asignación mensual durante los próximos 6 meses que permita una contingencia de ingresos permanente a estas personas más afectadas. Igualmente ya hemos establecido contacto tanto con la banca pública y privada para activar la cartera hipotecaria con una hasta 80% de subsidio. De igual manera, todas las tasas impuestos que tienen que ver con registros de alquileres, de compra de inmuebles, van a estar exonerados. He decretado igualmente la prohibición de exportar materiales que tienen que ver con la construcción.
3: De esta manera, la mandataria encargada reafirmó el compromiso del gobierno bolivariano con el pueblo venezolano y con la recuperación de las zonas afectadas por los movimientos telúricos que sacudieron al país el pasado 24 de junio.
0: Tras el doblete sísmico que afectó diversas regiones de Venezuela el pasado 24 de junio, el Sistema de Protección de Niños, Niñas y Adolescentes mantiene el despliegue de sus equipos de apoyo en campamentos temporales, hospitales, haciendo valer la doctrina de protección integral de los menores de edad. En Venezuela ellos son sujetos de derecho. Veamos.
5: Estamos trabajando en conjunto con el Consejo de Derecho Municipal, con el Consejo de Protección, brindando desde este espacio

0: afectados por el doblete sísmico.
1: ¿Qué son los protocolos de atención? Bueno, por ejemplo, si un niño llega a un centro o a un campamento, bueno, verificar que realmente sea con la familia, si está con la abuela, revisar la parte filial, si requiere alguna medida hospitalaria, todas esas atenciones que ya están establecidas dentro de la ley.
0: Desde los sismos que ocurrieron el pasado 24 de junio en Venezuela, el gobierno nacional venezolano junto al Poder Popular mantiene la atención integral en campamentos transitorios, espacios que además de resguardo físico se han convertido en trincheras de sanación psicológica y de resistencia. Nuestra compañera Andrea Romero con el informe.
2: En el campamento transitorio Unidad Educativa Santa Eduviges, diseñado especialmente para garantizar la tranquilidad de los adultos mayores, la prioridad ha sido estabilizar emocionalmente a los abuelos que lo perdieron todo.
3: Ahora estoy más calmada, pero yo perdí todo, mami, todo. Yo salí con un chorcito en sostén, menos mal que agarré una blusa y me la puse cuando que me sacaron. Dije, Dios mío. Gracias que estoy viva y empecé a llorar.
2: Para Carmen, la memoria del desastre sigue fresca.
3: Bajo los escombros duré, fueron horas, mami.
4: ¿Y qué pensaba usted en ese momento?
3: En ese momento tenía Dios en mi cabeza. Estuve muy tranquila. Tranquila a pesar de que estaba tapada, porque a mí me sacaron de un hueco.
2: La convivencia solidaria en este espacio temporal rescata la alegría como una poderosa herramienta de sanación.
3: Maravillosa, no me puedo quejarme de nada, de nadie, porque hasta mis compañeras aquí hemos compartido. Tengo aquí mi cantante y yo que me gusta bailar.
2: La cantante es Lina.
5: No debiste alegrarte cuando te contaron que me vieron bebiendo y llorando en la mesa de un bar.
2: Ella tomó una decisión de últimos minutos que la mantuvo alejada de la zona del colapso.
6: Yo estaba haciendo unas compras de medicina y exactamente le digo a la compañera que me estaba ayudando, le digo, vamos que yo de aquí voy para mi casa a dormir, porque estábamos como quien dice en la fiestecita que teníamos abajo. Y entonces me dice, cuando voy pasando ya cerca de la casa, le digo, no, mejor vámonos a seguir bailando, a seguir echando broma y después venimos. No pasaron ni 5 minutos. O sea, que si yo me hubiese ido para mi casa, no la estuviera contando.
2: La unidad educativa 10 de marzo en la parroquia Carlos Sublet también está habilitada como campamento transitorio por la propia organización popular.
7: El apartamento no personal está completamente cuarteado. Nos tuvimos que tomar, como estamos en la misma zona, los mismos vecinos del bloque 1 decidimos tomar este colegio y nos fuimos organizando por comités de mantenimiento de cocina hasta que las mismas autoridades se enteraron y se abocaron. La atención, bueno, por demás excelente, no nos podemos decir. No es lo mismo estar en nuestra casa, estamos en unas habitaciones compartiendo con otros vecinos. Pero en cuanto a comida, atención médica, salud, deporte, recreación, todo. Tenemos todo concentrado en este centro.
2: Quienes sobrevivieron canalizan el impacto psicológico prestando apoyo a través de los comités de trabajo y también manteniendo la fe en los nuevos comienzos.
8: Estoy dando mi aporte aquí, ayudando también, a pesar de que tengo un shock mental de que sobreviví de la muerte. Mi vida activa, me sentía feliz, feliz porque desde que uno comienza desde cero y llega a una meta, uno se siente feliz. Y entonces otra vez empezaré de cero, pero si Dios me dio la oportunidad de sobrevivir, empezaré de cero con todo el amor de papá Dios.
2: Frente a la fuerza de la naturaleza, la respuesta comunitaria e institucional edifica en estos campamentos temporales un refugio de resiliencia y esperanza compartida. Desde el estado La Guaira, en la Cámara de Jesús Romero para Telesur, Andrea Romero.
0: Y a 10 días de los testimonios de los terremotos que azotaron a Venezuela, los sobrevivientes comienzan a poner en palabras sus vivencias de tragedia y la forma en la que hoy siguen adelante. Nuestra compañera Belén de los Santos nos comparte más detalles.
9: Las clínicas y hospitales de Caracas y La Guaira se van llenando de historias. Son los relatos de los supervivientes que

0: Comienzan a poner en palabras la experiencia del 24 de junio.
1: Estaba cocinando la cena cuando de repente los teléfonos empezaron a sonar una alerta de terremoto. Estaba con mi esposo y mi hija y el edificio se empezó a mover en forma de círculo y empezó a temblar, y cuando intentamos salir del apartamento se vino abajo el edificio y caímos los 12 pisos, piso por piso.
2: Fue un momento de angustia. Yo pensaba que el hospital se iba a caer. La cama comenzó a temblar, se desprendió de la pared y yo estaba con mi esposo. Yo dije, bueno, hasta que llego yo.
0: Desde el miedo inicial a la preocupación y la voluntad de salvar a los más cercanos, cada vivencia de los terremotos une a pacientes y médicos.
1: Mi hija tiene 15 años, está bien, gracias a Dios. Tuvimos la fortaleza de que pude a última hora lanzarme encima de ella para cubrirla de los escombros que le cayeron.
3: Mi familia está bien, realmente. Lo que hice fue, para poder estar yo aquí al 100, mandé a mi hija al interior del país con los abuelos para que estuviese, o sea, mi hija está tranquila y yo puedo estar al 100 aquí con la gente. Entonces eso es importante. Afortunadamente a nosotros no nos pasó nada, estamos bien y bueno, lo que queremos es ayudar lo más que pueda.
0: Los Centros de Diagnóstico Integral, o CDI, son parte de la misión cubano-venezolana Barrio Adentro. Surgieron de la necesidad de fortalecer la asistencia médica gratuita en todos los territorios y hoy son un espacio de contención después de la tragedia.
1: Todo el personal, desde el venezolano como el cubano, de verdad nos han brindado esa mano que necesitábamos, ese apoyo moral también, porque no estamos viviendo tiempos fáciles.
2: Y aquí ha sido maravillosa la atención con los médicos, el personal administrativo, la gente que, hasta las personas que hacen el aseo, son demasiado solidarios con nosotros.
0: Esa solidaridad es la fuerza que mueve a tantos después de un instante que atravesó a toda la sociedad venezolana.
3: Ha llegado de todo. Aquí hasta el que menos tiene ha traído un pan. ¿Sabes? El que menos tiene ha buscado las maneras de ayudar, como sea. Y eso es sumamente valioso. Que tú no tengas nada y que busques la forma de ayudar, eso es increíble.
0: En cámara, Jesús Romero, Yarlene Rosales, Belén de los Santos, para Telesur, desde Caracas, Venezuela.
4: A través de nuestra etiqueta, Estamos con Venezuela, invitamos a nuestros usuarios en las redes sociales a manifestarse, a expresar su solidaridad con el pueblo de Venezuela tras estos terremotos que azotaron al país el pasado 24 de junio. Una palabra de aliento, de apoyo, un mensaje de esperanza siempre es necesario y se agradece. En Venezuela avanzan las labores de atención integral para asistir a las familias afectadas por el doblete sísmico que golpeó a la nación suramericana. Desde Caracas, nuestra compañera Michelle Ramírez nos cuenta los detalles.
5: En la capital venezolana, más de 50 campamentos transitorios fueron habilitados para brindar atención integral a las víctimas del doblete sísmico.
6: El verde, el morado, el verde.
5: Uno de ellos es el antiguo Hotel Ávila, que fue acondicionado para recibir a familias que residían en el estado La Guaira.
6: Piso, apartamento.
5: Aquí cuentan con una red de sistematización y caracterización para mantener un orden logístico.
7: Bueno, nosotros a través de la carpa de registro estamos sistematizando todas las personas que llegan, caracterizamos todas sus necesidades e incluso chequeamos el tema médico, si tienen, son alérgicos a algún medicamento, algún alimento, y tenemos toda la información completa a la hora de que se quiera revisar a fondo las personas que están ingresando.
5: La atención médica también está presente en este campamento de forma permanente.
8: En esta oportunidad, en este campamento, estamos brindando atención con medicina general, odontología, psiquiatría, pediatría, ginecología, todas aquellas especialidades de verdad que ameriten cualquiera uno de nuestros refugiados. Desde el momento del ingreso le realizamos su historia clínica para posterior atención y al plan que vamos a estar ejecutando durante todos estos días que ellos van a pernoctar en este refugio.
5: Los cocineros de este alojamiento evidencian la solidaridad de los venezolanos, brindando apoyo a los afectados a través de comidas hechas con amor.
9: Estamos realizando una jornada muy especial que nos llena de mucho orgullo y mucho cariño, como es cocinarle a esas personas más necesitadas y en este momento como lo están pasando, que son nuestros hermanos venezolanos. Nosotros desde acá del Hotel Ávila nos sentimos muy alegres, nos sentimos muy orgullosos de estar haciendo esta hermosa labor y lo hacemos con todo el amor y el cariño del mundo.
5: Más de 86.000 familias han sido atendidas por el gobierno venezolano, sumado al apoyo del Poder Popular con actividades recreativas para los niños y jóvenes para brindar un acompañamiento emocional a quienes fueron golpeados por el doble terremoto. En la cámara de José Luis Briceño, Michelle Ramírez, desde Caracas, Venezuela, para Telesur.
4: Hernán Gil emergió desde las profundidades de la tierra herida en Venezuela por este doble terremoto el pasado 24 de junio. Conversamos con él a pocas horas de su rescate. Desde La Guaira, Paola Dragni con los detalles.
10: A Hernán Gil en Venezuela, víctima de terremoto.
11: Fueron 114 horas de arduo y delicado trabajo. La Cruz Roja de Costa Rica realizó el primer contacto. El equipo de bomberos USAR de Chile lideró la operación técnica en una acción coordinada con equipos de distintos países.
12: Nani, fala conmigo. Buenas tardes.
13: Buenas tardes.
12: ¿A dónde estás? ¿Estás saliendo la luz desde arriba? ¿Estás bien?
14: Hernán, necesito que mires un poco hacia la cámara.
15: Lo pedí, lo se lo pedí a Dios porque mi familia, mis hijos, es algo indescriptible, ¿verdad? Pero bueno, aquí estoy, Dios me escuchó y no fue fácil, pero aquí estoy.
11: Esa tarde del 24 de junio, la tierra empezó a temblar. Hernán estaba en su turno como guardia de seguridad.
15: Y ahí ya todo era negro, ya todo estaba oscuro, ya todo no estaba, era nada fácil.
16: Yo quería como morir, porque vi el edificio totalmente derrumbado. Yo dije, él está allá adentro. Seguramente pasó lo que no queríamos que pasara. Bueno, muchas cosas vinieron a mi mente.
11: Guzvimar pernoctó afuera de la edificación desplomada sin dudarlo. Eran 140 toneladas las que sepultaban cualquier posibilidad de vida, menos la esperanza.
16: Con las ayudas, había muchas personas, voluntarios, ayudando con comidita a todas las personas que estaban por allá alrededor buscando a sus familiares.
11: En las entrañas de los escombros retorcidos y en total oscuridad, Hernán comenzó a sentir que lo buscaban.
15: Fue un sonido, sí. Ellos estaban como, se escuchaban taladros, como que se estuvieran taladrando, como que se estuvieran removiendo escombros, pero a lo lejos, yo lo que hacía era gritar y pedir auxilio, auxilio, auxilio. Nunca dejé de pedir auxilio. Y siempre, o sea, y mantuve la calma, porque eso también fue un factor muy importante, que mantenerme en calma, pues no perder la cordura en ese momento, porque de verdad el espacio era muy, muy, un chico, un chiquitico, entonces, wow, no fue fácil.
11: La confirmación a viva voz y el compromiso de más de 100 rescatistas fue incansable.
17: Es una situación compleja y como situación compleja vamos a requerir varias fuerzas de tarea aquí por el bienestar de esa persona. Contesta fuerte. Se escucha muy fuerte y entonces con la ayuda de todos esa persona va a salir.
11: Piedra a piedra, un movimiento en falso podría derrumbar aún más la precaria estabilidad de los escombros.
15: En un momento me hace un llamado, un rescatista y yo estaba en una esquina y en esa esquina estaba un hueco donde yo podía expulsarme un poquito y agarrar aire. Bueno, yo escuchaba, ahí escuché una voz de uno de los rescatistas y me tomó mis datos, cómo me llamaba, mis datos, Hernán Alberto Gil Flores. Y ahí empezamos a tener contacto con, ahí empezaron a buscarme, porque ellos me preguntaban si estaba arriba o estaba abajo o estaba en los lados.
11: Afuera, oraciones, rezos y vigilia. Los medios de comunicación transmitiendo día y noche para registrar el momento exacto en el que Hernán emergía de las profundidades tras 8 días sepultado.
16: Usted tranquila, que así sea, que tengamos que hacer lo que tengamos que hacer, de ahí lo vamos a sacar. Tenga fe, señora. Bueno, hicieron muchísimas cosas ahí, soportes, unos soportes de madera muy, muy buenos para reforzar allí, para que no se viniera en los escombros en, mientras ellos estuvieran haciendo el trabajo. Hicieron, me cuenta él, que hicieron unos túneles también, unos túneles para hacer más fácil la salida de él, por, también por la forma como él había caído allí y duró muchos días así.
11: Hernán repasa cada segundo. La hidratación que pudieron suministrarle fue clave. Recuperó algo de fuerzas y entonces, con la estructura para el rescate, él también tuvo que maniobrar.
15: Espectacular. Porque cuando a la salida fue un poco compleja, porque ya a la salida los pies me habían quedado dentro de la silla como estaba, pero como que me estaba hundiendo y me sentía tan, tan impotente, no pude salir, no pude me expulsar, y ellos estaban ahí. Yo los tenía como aquí, sí, ellos me decían, tú puedes, Hernán, tú puedes, por tus hijos, por mis hijos.
16: Uy, una alegría, mis hijos gritaban de alegría y mamá, mi papá está vivo, decía el niño. Mi papá está vivo, yo te lo dije que no lloraras porque mi papá está vivo.
11: La atención médica era urgente. Su familia pudo verlo recién ya en el hospital. El milagro es completo porque apenas tiene secuelas.
16: Cuando lo vi, bueno, fue una alegría que, bueno, yo lo abracé y él me miró y me dijo, tú pensabas que te ibas a librar de mí.
15: Me dijeron que era un guerrero. Y soy un guerrero.
16: ¿Lo es?
15: Sí, lo soy. Y que era muy valiente.
11: En la habitación 620 por fin hay silencio, pero en los recuerdos de Hernán aún está el sonido de esos taladros que rajaron el concreto para encontrarlo. Un ruido liberador que muchos no alcanzaron a escuchar. Hernán piensa en ellos.
15: Yo estoy muy triste al final, no sé, me siento así como porque al ver todo, porque yo me he visto pues las imágenes de La Guaira, de cómo están, de así como estuve yo expuesto. Puede haber ahorita, a esta hora, personas también en la misma condición, entonces eso me da un poco de pesar, pues, y bueno, que sigamos buscando a esas personas que pudieran estar en un rinconcito, y que bueno, que Dios los ilumine.
11: Una luz que no se apaga en La Guaira ni en la esperanza de todo un país que, como Hernán, se pone de pie. Yarlenis Rosales, Jesús Romero y Paola Dragnic, Telesur, La Guaira.
4: Una historia increíble la del señor Hernán Gil, que sin lugar a dudas volvió a nacer luego de este doblete sísmico del 24 de junio. Vamos ahora con nuestra compañera Paola Pérez, ella nos tiene más información actualizada. Adelante, Paola, estamos contigo.
18: Hola, Belín, ¿cómo estás? Qué gusto saludarte. Cuando el reloj marca las 9 de la mañana con 54 minutos en el territorio venezolano. Seguimos en el estado de La Guaira, en esta zona de los corales. Hay una temperatura de 28 grados Celsius con una sensación térmica de 30. Hace calor y esto también forma parte de lo que se va desarrollando a lo largo de esta jornada. En los últimos minutos nosotros visitábamos un punto de acopio, de entrega de ayuda solidaria, también en Los Corales, muy cerca ya de lo que es el pasando el puente para ingresar a otra de las zonas también devastadas por este doble terremoto registrado el pasado 24 de junio, donde además ya se vienen registrando más de 800 réplicas. Allí vimos en directo la imagen muy conmovedora y te la voy a describir así. Era un señor que vive justamente en la playa Los Cocos, donde están estas unidades habitacionales de la Gran Misión Vivienda. Se acercaba a dos jóvenes que habían llegado para recibir esta ayuda solidaria. Allí se les está entregando alimentos no perecederos y también insumos de higiene personal. Cuando los vio, se conmovió, se echó a llorar y les decía que no podía creer que estaban vivos, que los había buscado. Estamos en el día 11 y se entera que ellos están bien, están vivos y están sanos. Una imagen absolutamente conmovedora y al mismo tiempo que nos ayuda a entender que en medio de este caos que se generó por el movimiento telúrico, hay muchas personas que quizás también puedan tener esta oportunidad. Quizás están pensando que sus seres queridos están desaparecidos y se encuentran también recorriendo La Guaira o se han trasladado al interior del país, pero debido al corte de lo que son las comunicaciones, que dificultó también el hecho de que puedan contactarse unos a otros. Es lo que nos reseña Wilder. Con él conversamos y así nos cuenta en las cámaras de Telesur.
19: Atrás, un muchacho joven de 24 años, hace su cumple su sueño de comprar su casa, de hacer su casita aparte para no molestar a nadie y en 39 segundos se nos fue ese sueño tan duro y tan arrecho. Yo a veces no hay lo que hacer, pero para adelante, eso se construye. Una persona joven lo vuelve a construir tranquilo.
20: ¿Cuál sería tu mensaje?
19: Mi mensaje es que mala conciencia, de la pelea, de la abracen, besen, amen, que no sabe, hoy estamos, mañana no sabemos y para adelante.
18: Wilder, en la parte principal que no la hemos colocado, nos contaba cómo había tratado de comunicarse vía telefónica, por mensaje, con amigos, con amistades, con este señor también que no le respondía. Por supuesto, se habían caído la fibra óptica debido a los movimientos telúricos y también las comunicaciones que poco a poco se están restableciendo aquí en esta zona, así como el tendido de la red eléctrica que ya avanza en más de un 90%. Esto forma parte también de una reunificación, 11 días y es un despertar distinto para La Guaira. No podemos hablar de normalidad, pero sí de poco a poco que la gente está esperanzada tras el anuncio que ha hecho el gobierno de la creación de esta gran misión Venezuela Renace y que forma parte también de la rehabilitación de estas unidades habitacionales, sean edificios o casas, sobre todo aquellas que no han recibido gran impacto y las que tendrán que empezar desde cero. Para ello, dicen, la unidad, el trabajo conjunto serán claves y decisivos para lo que viene más adelante. Evelyn.
4: Paola, explícanos cómo es la situación de las telecomunicaciones, la comunicación a través de los teléfonos celulares. Las personas que están transitando por allí, por la Guaira, detrás de ti, ¿son familiares? ¿Aún permanecen familiares alrededor de los edificios que colapsaron? ¿Son ya sobrevivientes que están pues simplemente recogiendo la ayuda humanitaria? Y entre sí pueden comunicarse. Hay diversas compañías de telecomunicaciones en Venezuela, pero queremos saber ¿qué operatividad exactamente hay?
18: Evelyn, a lo largo de este trayecto donde nosotros nos encontramos, que es Los Corales, que forman parte de Caraballeda, ya se está restableciendo la conexión de la fibra óptica. Aquí se han colocado varios puntos, inclusive, de comunicaciones privadas para garantizar el internet gratuito. Forma parte también de la ayuda solidaria, acudiendo al llamado que ha hecho la presidenta encargada del país, Delcy Rodríguez, que se sumen a los esfuerzos del Estado, también el sector privado. Y esto ha garantizado también el hecho de que estos ciudadanos puedan comunicarse, puedan restablecer el contacto con sus seres queridos y sus amigos. Esto genera también un alivio entre la población después de los fatídicos hechos del 24 de junio. Comentarte que los que están caminando a mi alrededor lo hacen porque muy cerca de nosotros también se encuentran centros de acopio, atención médica, porque el hospital militar ha desplegado carpas de socorro, así la han denominado ellos, donde se entrega medicina, se les toma la atención, sobre todo a pacientes que tienen este tipo de patologías como diabetes, hipertensión y algunas otras molestias que no necesariamente han quedado atrapados entre los escombros. Y es que aquí es algo fundamental, no hay distinción alguna a quienes se les atiende. Y con esto te quiero decir algo puntual. La gente se acerca ya sea para recibir alimento, puede ser agua o quizás medicinas, pero absolutamente nadie les toma nota ni del nombre ni de dónde viven. Y esto es fundamental para no revictimizar justamente a la gente de La Guaira, gente que todavía hoy en día tiene mucho dolor y en medio de ese dolor y la adversidad pues sabe que tiene que salir adelante. Esa es la mano solidaria, desinteresada, sin medida, que se viene aplicando en cada rincón de La Guaira y que nosotros hemos podido verificar, Evelyn.
4: Gracias, Paola, por el reporte desde Los Corales en el estado Vargas. Súper importante entonces esta atención que se brinda a las personas sobrevivientes que no necesariamente resultaron heridas, que no tienen fracturas o algún tipo de laceración, pero sin embargo si son pacientes crónicos, como bien lo explicaba Paola, que tienen alguna patología como diabetes, como puede ser hipertensión, y ellos requieren tener el suministro de sus medicamentos a tiempo para mantener la calidad de vida y el buen estado de su salud en general. Es entonces integral la atención que se brinda desde el estado La Guaira. Gracias, Paola. Avanzamos ahora con otras informaciones. En el estado La Guaira ha iniciado la reconstrucción de los primeros edificios luego de los temblores que afectaron a la nación el pasado 24 de junio. En el urbanismo Brisas de Maiquetía ha iniciado oficialmente las labores de reconstrucción de las primeras 20 edificaciones en el estado que más ha sufrido los embates de este doblete sísmico que afectó al país el pasado 24 de junio. El complejo residencial se encuentra ubicado en las adyacencias del Aeropuerto Internacional Simón Bolívar de Maiquetía. La comisión presidencial asignada para esta fase aprobó estas labores luego de una evaluación de las estructuras de este urbanismo donde viven más de 600 familias y que se estima que en 8 semanas ya puedan volver a habitar sus hogares.
20: Estamos viendo cómo ya casi que de forma inmediata se está reconstruyendo algunos edificios. Algunos ingenieros y los arquitectos nos explicaban que, bueno, que los elementos son dos, que son el elemento de las columnas, que son los elementos verticales, y los elementos horizontales son las vigas, que eso no tiene mayor afectación. Si puedes ver aquí, eso que se cayó ahí es el friso, y esto es la viga, está en perfecto estado, no tiene grieta, no tiene fisura, igual están las columnas.
4: El gobierno de Venezuela habilitó, entre otras ayudas, una aplicación en la cual usted puede reportar afectaciones y personas desaparecidas. Su utilización se la explicamos en el siguiente paso a paso.
21: Para realizar tu reporte de forma responsable, comenzamos con el primer paso de ingresar a la plataforma. Abre la aplicación VenAd en tu teléfono celular o accede desde tu computadora a través de su página web oficial. Seguidamente, selecciona la categoría de la emergencia, dirigiéndote a la sección de reportes de la línea 58 y selecciona la categoría especial creada para esta contingencia terremoto 24. Luego completa la información del incidente, llena los datos solicitados en el formulario de la manera más clara posible, detallando la ubicación exacta para que los equipos de asistencia puedan ubicar la zona rápidamente. A través de este espacio se puede reportar cualquier afectación vinculada al sismo, priorizando la ubicación de personas desaparecidas, heridas o atrapadas, el colapso de viviendas e infraestructura, fallas críticas en los servicios públicos y casos de animales heridos o extraviados.
4: Bueno, y luego de un breve receso se integra con nosotros Marcela Heredia.
22: Ya estuvimos tempranito, a las 7 de la mañana, y así andamos, y así estamos todos. Venezuela no está sola, habilitada como herramienta para organizar y canalizar las distintas formas de apoyo internacional. Revisamos.
23: La plataforma digital fue creada para organizar y gestionar el apoyo dentro y fuera del país ante situaciones de emergencia, concretando en un solo espacio los mecanismos para recibir aportes económicos, coordinar apoyo humanitario y facilitar procesos logísticos. Dentro de la plataforma, el usuario selecciona la modalidad de apoyo que desea realizar y completa la información solicitada en el formulario correspondiente. Una vez confirmados los datos, el registro queda incorporado al proceso de gestión del portal para luego continuar con etapas de coordinación o seguimiento. Entre sus principales funciones se encuentra facilitar la recepción y organización del apoyo internacional mediante contribuciones económicas, coordinación de apoyo humanitario, gestión logística y seguimiento de los procesos asociados a su canalización.
22: Fíjense que en el marco de labores de asistencia y prevención, las autoridades de Venezuela han difundido una guía práctica para que la población conozca un poco más de cómo se hacen las evaluaciones de los edificios que están afectados. Revisamos nuevamente. Recién vieron que un señor decía si el friso queda así, la columna así. Bueno, ahora vamos como el protocolo que está fijado para eso.
21: Para la evaluación rápida de daños en las edificaciones, los especialistas aplicaron planillas técnicas para calificar los indicadores de riesgo en tres niveles, bajo, medio o alto. A partir de ese diagnóstico, se asignó un color de semáforo en el ingreso de cada edificio. La etiqueta verde significó un riesgo bajo o nulo, por lo que el acceso quedó permitido. El distintivo amarillo indicó un riesgo medio por daños moderados, estableciendo un acceso restringido. Por último, la inscripción roja se colocó en caso de riesgo alto o colapso, lo que significa que el acceso no está permitido por el peligro de derrumbe. Las autoridades recomendaron a las comunidades verificar estas tarjetas visibles, las cuales incluyen los nombres y firmas de los inspectores responsables.
22: Exacto, siempre con el inspector certificado. Fíjense que en Venezuela, en medio de esta emergencia nacional, la improvisación puede convertirse en un nuevo obstáculo. Por eso, cero improvisación. La eficacia incluso de todos los que hacemos parte de este componente de trabajo, la información también está incluida allí, nos manejamos siempre contra la desinformación que está presente también en estas crisis.
0: Ante un terremoto, el instinto de ayuda es loable, pero la improvisación puede convertirse en un obstáculo tan grande como el propio desastre. La ayuda desorganizada satura las vías de acceso, desvía recursos escasos y dificulta la labor de los equipos especializados. Por eso, antes de actuar, cada persona debe evaluar honestamente su nivel de preparación y ubicarse en el eslabón donde realmente pueda aportar. Veamos las formas de ayudar, clasificadas el nivel de preparación. 1. Voluntariado profesional y de primera respuesta. Si cuentas con formación previa y experiencia como bombero, paramédico, médico, enfermero o psicólogo. 2. Especialistas técnicos, ingenieros civiles y arquitectos son vitales tras un sismo para evaluar estructuralmente los edificios. 3. Voluntariado de soporte y logística, sin preparación médica. Es fundamental para organizar, clasificar y distribuir ayuda humanitaria e insumos médicos. 4. Combate a la desinformación, monitorear redes sociales para reportar noticias falsas, verificar que albergues realmente necesitan suministros y difundir canales de comunicación oficiales. No necesitas estar en la zona cero para salvar vidas, el trabajo detrás de escena es masivo.
22: Como parte de los mecanismos de atención y de acompañamiento a la población, se habilitó una línea telefónica, el 0800-AYUDA-01, para brindar orientación, para brindar orientación y apoyo psicológico.
0: El 0800-AYUDA-01 es una línea telefónica habilitada para brindar acompañamiento y atención psicológica a personas que requieran orientación emocional o apoyo ante situaciones que generen impacto en su bienestar mental. El usuario realiza la llamada a la línea y expone la situación o necesidad de apoyo que desea atender para que luego el personal especializado brinde orientación inicial, escucha activa y acompañamiento, evaluando cada paso para determinar si requiere seguimiento o canalización hacia otros servicios de atención psicológica. Este servicio busca facilitar el acceso al acompañamiento emocional oportuno, brindando apoyo en momentos de crisis, estrés, ansiedad, duelo u otras condiciones que requieran atención psicológica. Si necesitas comunicarte inmediatamente con un profesional de la salud mental, utiliza la opción y comparte el número para ayudar a los afectados.
22: En el estado Anzoátegui se preparan campamentos transitorios para recibir a los afectados luego de esta catástrofe sísmica en Venezuela. Los campamentos se preparan en las instalaciones del Gimnasio Vertical de Puerto La Cruz. Tiene capacidad para 300 personas, así como el Estadio Rafael Maestro, Maestro Coa de Barcelona. Se estima que el estado va a recibir 1.000 afectados. Estos centros poseen condiciones óptimas para atención médica, alimentaria, seguridad. Los espacios también, como ven, tienen voluntarios en distintas especialidades, orientación psicológica y cultural, permiten actividades recreativas para todas aquellas personas, sobre todo con especial énfasis en las niñas y niños. Estamos con Venezuela. La etiqueta, allí los invitamos a todos a sumar sus mensajes en redes sociales para expresar solidaridad con el pueblo de Venezuela. Aquí vamos a compartir todos esos mensajes. Nos preparamos entonces ahora a abrir otro espacio también, y es el de la actualización. Andrea nos está esperando. Vamos de inmediato con ella. Bienvenida, buen día, André.
1: Buenos días, Marcela, y buenos días a toda la audiencia. Nos encontramos en el centro de Caracas, a la altura de la Plaza de la Juventud. Hoy es un día feriado aquí en Venezuela, ya que se conmemoran 215 años de aquel 1811, 5 de julio, firma del Acta de la Independencia de nuestro país, y podemos observar cómo transcurre con normalidad la dinámica aquí en esta parte de la ciudad. Aquí podemos observar cómo tenemos de cerca los transportes públicos, las busetas, las también llamadas camioneticas, que están con un ritmo afluente de entrada y de salida. También tenemos acá cerca la estación de metro de Bellas Artes, que está completamente operativa, el sistema metro de Caracas. Es importante resaltar que hoy se cumplen los 215 años de la firma del Acta de Independencia, puesto que esto es un día feriado aquí en Venezuela. Y como a modo de historia y también un dato curioso, durante todo este proceso independentista de Venezuela estuvo marcado por una inestabilidad sísmica también, que fue un terremoto ocurrido en aquel entonces que impactó de forma directa la capacidad operativa de las fuerzas para poder hacer marcar este precedente independentista de nuestro país. A esta hora son las 10 y 12 minutos de la mañana, transcurre con normalidad la afluencia incluso de ciudadanos, de la población aquí en esta parte del centro de Caracas, Marcela.
22: Interesante ver cómo han ido apareciendo algunos vehículos, porque hoy tempranito la soledad era lo que más se veía. Hay unidades, algunas allí, las más extraviadas y solitas que andaban en la ciudad, de transporte público, pero en general vemos, Andrea, condiciones de buen tiempo y un ánimo ya en la calle. Es feriado, es domingo, esto habla de cómo el pueblo va también tomando un descansito y reconfortándose mientras se prepara a seguir ayudando. Andrea.
1: Así es, Marcela, es importante recordar que Venezuela no está paralizada, continúan las labores de rescate, continúa la remoción de escombros en distintas zonas del estado de La Guaira, también aquí en la ciudad capital las estructuras que presentaron afectaciones, pero aún así las personas han salido a las calles, han retomado sus labores de manera progresiva, paulatina, con dolor en el corazón, como muchos lo han dicho, pero aún así aportando desde donde pueden, aportando solidaridad, pero también aportando al país, que ahora más que nunca necesita avanzar y consolidar el futuro.
22: Ahí tienen entonces la información, y nos quedamos con esa imagen que va mostrando Andrea a su espalda para que vayan viendo de primera mano qué es lo que ocurre. ¿Dejo este espacio? Bueno, vamos a avanzar con otras informaciones siempre relacionadas con Venezuela. En Madrid, la comunidad venezolana y ciudadanos españoles celebraron una misa por las víctimas de la catástrofe. Fíjense estas imágenes, la Santa Misa, presidida por el sacerdote don Piero Pioppo, pidió por el descanso de las víctimas mortales y el pronto restablecimiento de los miles de afectados. El padre centró su reflexión en la solidaridad, la esperanza cristiana, el compromiso de ayudar a quienes atraviesan situaciones de sufrimiento. Además, dedicó unas oraciones especiales al pueblo venezolano e invitó a colaborar con las campañas impulsadas para asistir a los afectados por este doble sismo. Durante la oración mariana del Ángelus en el Vaticano, el Papa León XIV aseguró que mantienen sus oraciones a los venezolanos afectados en esta coyuntura. En los saludos posteriores al rezo mariano, el Papa León XIV envió un mensaje de esperanza y fortaleza a Venezuela y a los afectados por la devastación del doble terremoto. Asimismo, el Papa agradeció la presencia al coro de la Universidad de Mérida, que actúa como un embajador cultural de Venezuela en el Vaticano, logrando que el mundo se mantenga al tanto de la situación del país a través de la música. El evento contó con la presencia de 18.000 personas en la Plaza de San Pedro. Allí la mención explícita del Papa no solo es un acto de fe, sino un llamado a la comunidad global a activar canales de apoyo para Venezuela.
2: Y bienvenido al coro de la Universidad de Mérida en Venezuela. Recuerdo siempre en mis oraciones a las víctimas del terremoto y a todo el pueblo venezolano. Que el Señor los sostenga en este momento tan difícil.
22: Un contingente de 20 especialistas cubanos, integrado por médicos forenses y expertos del prestigioso contingente internacional Henry Reeve, está en Venezuela, incorporado a las tareas de rescate, asistencia y reconocimiento como parte del operativo coordinado por el gobierno bolivariano después de este sismo que afectó 7 estados del país. En sus declaraciones, el jefe de la brigada, Noel Silva, destacó que el principal objetivo es dar apoyo humanitario incondicional, lo que reafirma la vocación solidaria que históricamente define al pueblo de Cuba. El despliegue logístico y médico se concentra en las zonas con mayores colapsos estructurales, allí donde la atención médica inmediata es prioritaria. Ambas naciones coordinan de manera estratégica la distribución de los especialistas en hospitales de campaña y refugios, consolidando lazos de hermandad que son históricos. Así se preserva, se cuida la vida, se acompaña al pueblo venezolano en todas sus demandas y necesidades.
3: Nos encontramos acá en la hermana República de Venezuela prestando nuestro granito de arena, ayuda al hermano pueblo venezolano en estos momentos que tanto nos necesita.
22: Por su parte, los afectados, como Mariela, que van a ver ahora, agradecen la presencia de la misión médica cubana.
6: Están ustedes aquí apoyándonos a nuestra nación, la República Bolivariana de Venezuela, después de este gran terremoto que hemos vivido. Le damos gracias a Dios.
22: El señor Eduardo, también uno de los numerosos afectados por este sismo, dio su punto de vista.
7: Bastante agradecido por la atención que nos has dado el día a día de las cosas que estamos viviendo el día de hoy. Pero sí, muchísima la atención que nos has dado, bastante el apoyo. Y como todo, dándole gracias a Dios porque lo tenemos aquí, nos están apoyando, nos están ayudando.
22: En vísperas del 215 aniversario de la independencia de Venezuela, Nicaragua ratificó su hermandad con la Revolución Bolivariana y el legado de Bolívar y Sandino. Dijo en un comunicado: hermana Delcy, con motivo del 215 aniversario de la declaración de la independencia de la hermana República Bolivariana de Venezuela, en esta fecha patria del 5 de julio, en nombre del pueblo y gobierno de reconciliación y unidad nacional de la República de Nicaragua y en el nuestro propio, deseamos hacer llegar nuestras felicitaciones a usted y a todo el pueblo venezolano. Hace 215 años, el coraje de los patriotas venezolanos rompió cadenas del yugo colonial, encendiendo la llama libertaria que recorrería todo el continente esa gesta heroica, liderada por el padre de la patria, el libertador Simón Bolívar, dio origen a una nación soberana y sembró la semilla de la unidad de nuestra América. Desde la tierra de Andrés Castro y nuestro general de hombres y mujeres libres, Augusto Sandino, enviamos un fuerte abrazo y ratificamos nuestro inquebrantable compromiso de continuar fortaleciéndonos como pueblos hermanos y el sueño de la patria grande. En Venezuela se están descargando 15 toneladas de suministros médicos, artículos de higiene, suplementos nutricionales, alimentos no perecederos y otros artículos donados por Uruguay. Primer cargamento llegó al país madrugada de este domingo para apoyar la atención a las víctimas de los terremotos del 24 de junio. La aeronave de la Fuerza Aérea Uruguaya fue la encargada de transportar los insumos que forman parte de una operación solidaria que incluye el envío total de más de 60 toneladas de asistencia destinadas a las comunidades afectadas. La colaboración internacional busca aliviar la situación de los damnificados y contribuir a su recuperación. El canciller de Venezuela, Iván Gil, agradeció al gobierno de India por sus felicitaciones en el Día de la Independencia y destacó la relación entre ambos países. A través de X expresó gracias al ministro de Asuntos Exteriores de la India, Subrahmanyam Jaishankar, por su mensaje de felicitación al pueblo de Venezuela con motivo de nuestro Día de la Independencia. Venezuela e India son socios confiables, unidos por una amistad de larga data y por un prometedor futuro compartido. Asimismo, deseo expresar nuestro más sincero agradecimiento por la solidaridad y el valioso apoyo de la India en estos momentos desafiantes para nuestro país. Juntos, seguiremos fortaleciendo lazos de amistad y cooperación entre nuestras naciones. En medio de la celebración de la Santa Misa de la Iglesia Católica, el arzobispo de Santiago de Chile, Fernando Chomali, exhortó este sábado a los gobiernos de Chile y Venezuela a restablecer relaciones diplomáticas. El pronunciamiento fue realizado durante una misa celebrada en la Catedral Metropolitana de Santiago en homenaje a las víctimas del doblete sísmico que afectó al territorio venezolano. Durante la ceremonia, el cardenal destacó que la ausencia de vínculos diplomáticos dificulta numerosos procesos de cooperación y acompañamiento entre las naciones, al tiempo que expresó solidaridad con los venezolanos residentes en Chile, que enfrentan la angustia de vivir la tragedia lejos de su país. Reconoció también la movilización internacional en apoyo a Venezuela y recordó que Chile ha contribuido con el envío de vuelos humanitarios cargados de rescatistas, medicamentos, alimentos e insumos.
5: Les quiero pedir de todo corazón que restituyan las relaciones. Lo necesitamos, el pueblo lo necesita, porque sin relaciones estables se traban los procesos, se traban muchas cosas. Sean magnánimes, sean generosos, amplíen la mirada. Este dolor puede ser una gran oportunidad para abrir los corazones y saber que la política está al servicio de las personas y especialmente de los que más sufren. Al Señor le damos honor y gloria por los siglos de los siglos.
22: Francia entra en alerta máxima climática por 7 departamentos al sur del país afectados por los incendios forestales. Hay más de 1.000 bomberos desplegados en la región de Pirineos Orientales para sofocar las llamas que consumieron casi 1.000 hectáreas de tierras. Las autoridades, por su parte, evacuaron al menos 3.000 personas que estaban en las cercanías de los focos incendiados. Asimismo, al lugar llegó la respuesta aérea con 4 Canadá Air, un Dash y un helicóptero. Las autoridades advierten que el viento y las altas temperaturas impiden el control total de los siniestros. Más de 135 organizaciones sindicales, sociales, ecuménicas, de juristas y de derechos humanos de Argentina expresaron ayer su firme respaldo al pueblo y al gobierno de Cuba en un acto masivo que se hizo en Buenos Aires. La jornada organizada por la campaña Estamos con Cuba reunió a representantes de sectores que denuncian el impacto de las sanciones sobre la población de Cuba y que defiende el derecho de la isla a la soberanía y a la autodeterminación. Los participantes firmaron la llamada declaración del 4 de julio, en la que sostienen que Cuba enfrenta desde hace más de 6 décadas una política de agresión económica que afecta el desarrollo del país y las condiciones de vida de su población. También exigieron la exclusión de Cuba de la lista estadounidense de países presuntamente patrocinadores del terrorismo y reiteraron su compromiso de fortalecer solidaridad internacional con la Revolución Cubana.
8: Indudablemente uno llega a la conclusión de que la unidad es posible y que no debe ser solo Cuba el factor que una a los amigos argentinos. En los días que corren, la lucha y el enfrentamiento contra el imperialismo tiene que ser el primer factor de unidad. Porque se nos sobrevienen, o estamos ya en el medio de un nuevo proceso como el que se vivieron hace décadas, a eso nos quieren llevar, a los días más negros y oscuros de Latinoamérica, donde siempre ha sido el pueblo el que ha puesto el cuerpo. El pueblo es el que ha puesto la barriga vacía también, pero siempre ha sido el pueblo el que ha terminado derrotando a aquellos que pretenden lacerar la independencia que conquistaron nuestros libertadores.
22: El ex candidato presidencial de Colombia, Iván Cepeda, anunció que no reconoce a De la Espriella como presidente electo y reiteró su llamado a la desobediencia civil pacífica. Durante un evento en Cali, Iván Cepeda explicó que esta desobediencia civil consiste en no acatar o no plegarse a decisiones que afecten los derechos del pueblo colombiano, como desmantelar las reformas sociales y violentar la Constitución. Cepeda reiteró que emprenderán acciones pacíficas para protestar si se evidencian violaciones a los derechos. Por esto instó a los pobladores a prepararse para las elecciones de 2027 y durante el acto afirmó que obtendrá mayoría en las alcaldías y en las gobernaciones.
9: Y tal como están las cosas al día de hoy, debo decirlo con total claridad. Hoy no reconocemos como presidente de la República a Abelardo de la Espriella. Ya hemos dicho las razones por las que no lo hacemos. Ya enuncié que su condición es ilegítima. No puede haber un presidente que obedece las leyes y la constitución de otro estado y que pone por encima los intereses de otra nación si es el jefe del Estado colombiano. No aceptamos apátridas. Así griten que están firmes por la patria. ¿Por cuál patria están firmes? No está firme por nuestra patria, está firme por otra patria.
22: El senador Cepeda explicó que la desobediencia civil está amparado en la defensa de los derechos fundamentales y la Constitución. Más de sus declaraciones.
9: Las acciones, atención a esto, son no violentas. No vamos a apelar a la violencia. El pueblo no es el violento. El violento y los violentos son los enemigos del pueblo. Ni el presidente Gustavo Petro, ni yo, ni el pacto histórico, ni nuestras congresistas y nuestros congresistas, ni la Alianza por la Vida, ni los movimientos sociales, hemos dicho que vamos a agredir con violencia al señor de la Espriella o a sus seguidores. En cambio, es él y son ellos quienes han amenazado con utilizar la violencia. Como su nombre lo indica, la desobediencia civil consiste en desobedecer a una autoridad, a las leyes o a las medidas que son contrarias a la Constitución y violan los derechos humanos fundamentales.
22: El presidente de Cuba, Díaz-Canel, ratificó que ni la escasez de combustible ni las carencias del día a día harán retroceder las conquistas del socialismo ni de los cubanos dejarán de defenderlas. Esto es importante, acercarles la información. Es un pronunciamiento de ayer, lo dijo Díaz-Canel en una entrevista ofrecida al medio de comunicación de Puerto Rico, Claridad, en la que defendió las 176 nuevas medidas económicas y sociales anunciadas por su gobierno. El mandatario también rechazó que estas representen una apertura al capitalismo en la isla. Explicó que los cambios, como la apertura a la banca privada, responden a un proceso de construcción socialista y no a una restauración capitalista. El presidente insistió que ningún país del mundo debería estar sometido a estas condiciones y advirtió que lo enfrenta su país. Lo que enfrenta podría repetirse en cualquier otra nación que decida ejercer su soberanía frente a Washington.
10: Indudablemente, la situación también nos está dando una urgencia. Porque el país está, aquí hace 6 meses que no entra una gota de combustible. ¿Alguna economía del mundo puede funcionar sin combustible? ¿Alguna economía del mundo puede mantener programas sociales y justicia social sin combustible? A nosotros nos han aplicado una política de genocida, criminal. Lo que se está cometiendo contra Cuba es un crimen. Y en medio de esas condiciones seguimos soñando y seguimos defendiendo nuestros principios, pero hay cosas que tienen que cambiar.
22: A propósito del recrudecimiento del bloqueo de Estados Unidos y su impacto en la cadena de suministros, la crisis energética que enfrenta Cuba golpea con fuerza los viajes interprovinciales. A continuación, Evelyn amplía.
12: La escasez de combustible provocada por el recrudecimiento del bloqueo de Estados Unidos golpea con fuerza la cadena de suministros a los viajes interprovinciales en Cuba. En el centro de la tormenta, los cubanos de a pie y la población más vulnerable. La oficina de compra de boletos congrega la esperanza de los viajeros. Aunque la agencia Arenal fue una de las primeras en La Habana en implementar un sistema automatizado para la venta de pasajes interprovinciales, hoy sus servicios están limitados. Juan Carlos necesita llegar a Guantánamo, un recorrido de 830 kilómetros por carretera, y como muchos, pasan la madrugada en un lugar para alcanzar un cupo.
13: Llevamos más de 2 semanas aquí para poder sacar el pasaje y no hemos podido sacar, a veces por la corriente o como hemos podido entrar allá adentro, y como hemos estado sentados, han vendido un pasaje o no ha habido pasaje y hemos tenido que irnos de nuevo para atrás y volver a hacer la cola.
12: Los ómnibus mantienen salidas diarias desde la capital del país hasta las cabeceras provinciales, aunque la disponibilidad de asientos se redujo drásticamente, mientras los trenes disminuyeron sus frecuencias y ahora circulan cada 8 días.
14: El tren es para todo el país, ejemplo, para Santiago de Cuba, un solo tren, pero compra el país entero. La guagua es lo mismo y todo se hace muy difícil.
12: Casi al amanecer, sin electricidad y en medio de la espera, se impone la solidaridad. Entre desconocidos comparten los sorbos de café. Llega el momento de comprar el boleto y muchos se marchan con las manos vacías. Afuera, las miradas apuntan hacia la política estadounidense.
24: Yo soy enfermera y yo hoy perdí de trabajar para venir a hacer esta cola. Y ahora mañana tendré que perder otro día de trabajo para volver a hacer la cola. Es el pueblo. Está sufriendo todo este problema, pero bueno, parece que esa gente no le interesa al pueblo de Cuba. Esas personas no deben tener hijos, ni madre, ni padre, ni nada, porque si esas personas tuvieran un corazón, un sentimiento, no hacían este crimen que están haciendo, porque esto es un crimen.
12: El gobierno cubano anunció la aceleración de un programa de instalación de fuentes renovables de energía, 20.000 sistemas fotovoltaicos para viviendas, mientras que otros 10.000 módulos solares están en proceso de distribución para trabajadores de la salud y la educación. Además, instalarán 5.000 en centros sociales como hogares de ancianos y casas de niños.
25: Con Venezuela esto aquí se pueda encaminar y resolver el problema. Esa cola que marca en un día y meterlo, porque no hay corriente, crea un problema a la población. Ese es el objetivo, buscar opciones, respuestas para que el servicio no se detenga.
12: Por el momento se mantienen servicios priorizados como el Medibus para pacientes, el traslado de personal de salud, estudiantes y la distribución de alimentos. Javier Campanería y Evelyn Leiva Romero, Telesur, La Habana, Cuba.
22: Irán vive este domingo una de las jornadas más multitudinarias de su historia reciente. Millones de personas colman las calles de Teherán, la capital, para despedir al ayatolá Seyed Ali Khamenei, el líder mártir de la Revolución Islámica, asesinado por Estados Unidos e Israel el pasado 28 de febrero. Oraciones fúnebres presididas por el ayatolá Jafar Giovanni Tabrizi han congregado a altos funcionarios, comandantes militares, delegaciones de decenas de países, participan 100 países en esta ceremonia de despedida y el funeral del cuerpo purificado del líder mártir de la Revolución Islámica. Este es un acontecimiento histórico y de gran importancia.

Prestar servicio el viernes. La ceremonia de homenaje y despedida arrancó el viernes a las 8 de la mañana con la participación de numerosas delegaciones populares y personalidades. Continuaron hasta el mediodía, por la tarde, de 1:30 a 2 de la tarde, ya empezaron a llegar el viernes los altos funcionarios de los países y las diversas figuras políticas. Un hecho, repito, que no solo es histórico para Irán, sino también para los pueblos de la región. En el calendario ya tenemos que el lunes 6 de julio se hará la ceremonia del cortejo fúnebre en Teherán, martes 7 de julio la ceremonia del cortejo fúnebre en la Santa Ciudad de Qom, el jueves 9 de julio será llevada a cabo la ceremonia del cortejo fúnebre en Mashhad y el entierro en el santuario sagrado del Imam Reza. Autoridades iraníes no invitaron a países que apoyaron el accionar bélico, criminal, estadounidense e israelí contra Irán del pasado 28 de febrero. No los invitaron a este funeral por apoyar acciones hostiles y criminales, así lo han dicho. Hay que decir también que Jamenei representaba la máxima autoridad política y religiosa del país, dirigiendo el Estado de Irán y la Revolución Islámica de acuerdo a lo que estipula la Constitución del país. Su política exterior se había caracterizado por una fuerte oposición a Israel, el expansionismo sionista, el genocidio en Palestina y la destrucción masiva de Gaza. El erudito islámico fue el líder supremo de Irán desde 1989, sucedió al fundador de la República Islámica, el ayatolá Ruhollah Khomeini, quien regresó del exilio e impulsó la revolución iraní de 1979, que derrocó al Shah, aliado de Estados Unidos, Mohammad Reza Pahlavi, tuvo entre sus pilares la soberanía y la independencia de la nación. Jamenei llevaba mucho tiempo reafirmando que Irán jamás construiría un arma nuclear y que su programa nuclear es exclusivamente para uso y fines civiles. Ni la inteligencia de Estados Unidos ni el organismo de control nuclear de la ONU, la AIEA, han encontrado pruebas de que Irán estuviera buscando un arma atómica, una narrativa que Israel y la administración Trump han promovido para justificar la agresión contra Irán. Fue asesinado Jamenei a sus 86 años junto a otros líderes iraníes el 28 de febrero por Estados Unidos y el régimen de Israel, bajo el argumento de atacar la supuesta producción de armas nucleares, desmentida reiteradas veces por la nación persa. En Líbano asciende la cifra de muertos por la agresión de Israel. Han firmado un alto el fuego con Israel, pero Israel no lo ha respetado. Autoridades sanitarias informan que la cifra aumentó a más de 4.303 muertos y al menos 12.202 heridos por la agresión de Israel desde el 2 de marzo de este año. Condenaron el avance de los ataques contra el sur del Líbano, pese al acuerdo firmado entre Israel y Beirut, bajo auspicio de Estados Unidos, que estipuló una retirada gradual de Israel de todo el territorio libanés. Pero hay que decir aquí que eso no lo ha cumplido Israel y que Hezbollah declaró el acuerdo nulo, sin efecto, y calificó de humillante ese acuerdo al considerar que condicionar la retirada de Israel al desarme del movimiento es una transgresión de las normas. Convoy humanitario de Turquía finalizó los preparativos para partir desde Francia hacia Gaza con el objetivo de romper el bloqueo impulsado por Israel. La delegación del convoy a Palestina en Turquía indicó que partirán desde Francia el 26 de julio hacia suelo palestino. Reafirmaron su compromiso de mantener esfuerzos para llegar a Palestina usando las rutas en Irak y Jordania por primera vez. La delegación humanitaria estima un lapso de 20 días para llegar al enclave palestino y reitera que pese a las dificultades llevan un mensaje de solidaridad hacia el pueblo de Palestina.

0: Antes de volver al tema de Venezuela, les vamos a recordar que en una exclusiva para Telesur, nuestro compañero André Vieira entrevistó al portero de la selección de Cabo Verde, Josimar José Évora Díaz, más conocido como Bocinha, tras su llegada al país africano.
1: Un periodista brasileño que te entrevistó de cómo es llegar aquí, a tu país, después de tanto que has hecho.
2: Muy bien, todos estamos felices y orgullosos.
1: ¿Y qué saldo queda de todo esto, de esta participación histórica?
2: Es positivo, pero queríamos más.
1: Toda esta gente aquí viéndote, esperándote, ¿qué te parece?
2: Es emocionante recibir a la gente aquí.
1: Un mensaje a Brasil, a Latinoamérica que te ha acompañado tanto.
2: Gracias. Gracias a todos.
1: Envía un mensaje a Venezuela que te está acompañando tanto.
2: Mucha fuerza para el pueblo de Venezuela. Sabemos que está pasando por un momento muy difícil, mas espero que tengan fuerza y que puedan superar ese momento difícil. Estamos todos unidos por Venezuela.
0: A través de nuestra etiqueta Estamos con Venezuela, los invitamos a dejar también en nuestras redes el mensaje de solidaridad para con el pueblo de Venezuela. Fíjense, van a encontrar que esos mensajes van a ser expandidos, compartidos y tanto agradecimiento tenía, por supuesto, que ir a una etiqueta, a una cuenta. La presidenta encargada del país ofreció importantes anuncios económicos para atender la reconstrucción de zonas devastadas en Venezuela tras los sismos del 24 de junio.
3: La mandataria encargada, Delcy Rodríguez, destacó la recuperación del sector hidrocarburos y afirmó que en este segundo trimestre la recuperación supera un 10% en relación al año pasado, en el mismo periodo.
4: Igualmente hemos estado haciendo una revisión, como dije al inicio, de las variables económicas. Allí lo que vemos es, en el ámbito del motor de los hidrocarburos, está activo, sigue recuperándose. Este segundo trimestre la recuperación supera el 9% y supera un 10% en relación al año pasado en el mismo periodo. Igualmente lo estamos viendo con los ingresos tributarios, de tal manera que son variables que se mantienen, así como el abastecimiento pleno de alimentos. Tenemos alimentos, tenemos medicamentos. Hemos activado, hemos hecho un plan especial de al menos 10 motores de la economía que se activan para atender este proceso de recuperación.
3: En ese sentido, la presidenta encargada anunció la creación de la Gran Misión Venezuela Renace, que integrará las misiones Barrio Nuevo, Barrio Tricolor, Juntos Todo es Posible y Venezuela Bella. Y reconoció que la nación muestra fortaleza y unión en el dolor tras los terremotos.
4: Entra Venezuela en un proceso de recuperación de infraestructura, de recuperación de vivienda. Ahí está activamente la Comisión Presidencial que está verificando vivienda por vivienda si el lugar es habitable o no. En el caso de viviendas que necesitan ser reparadas, se ha activado este fondo de financiamiento a través de la banca para la compra también, para la reparación, y he decidido crear la Gran Misión Venezuela Renace, donde se comprenderá las misiones Barrio Nuevo, Barrio Tricolor, se subsume también Juntos Todo es Posible y Venezuela Bella. Como un gran brazo ejecutor en materia de recuperación de vivienda.
3: A su vez, la presidenta encargada de Venezuela destacó la solidaridad internacional y anunció que se han establecido alianzas con otros países a ayudar en la recuperación del aeropuerto de Maiquetía.
4: Y la solidaridad internacional que ha recibido nuestro país, la mano amiga que ha acompañado este proceso. Todo el gobierno nacional, el Estado venezolano desplegado. Y esa es la mayor fortaleza que hoy podemos demostrar. Cómo la unión nacional frente al dolor nos une y nos hermana para seguir avanzando. Y también estamos ya en contacto con alianzas internacionales, países que van a ayudar a la recuperación del aeropuerto internacional de Maiquetía, que como ustedes saben sufrió graves daños. Ya bueno, estamos, la semana que viene estará el plan listo en una alianza internacional. Vamos a un proceso de recuperación de los aeropuertos que fueron afectados. Toda la infraestructura estará siendo atendida.
3: Como parte de las medidas, se activó la cartera hipotecaria de la banca pública y privada, con un subsidio de hasta el 80% y se exoneraron los impuestos relacionados con registros de alquileres y compra de inmuebles.
4: También lo más importante, la atención inmediata de nuestras personas, de las personas, bueno, que lamentablemente están llevando un dolor muy profundo por pérdida de familiares, pérdidas materiales, pérdidas de vivienda. Allí hemos establecido también que el programa de financiamiento se establezca para inmediatamente una asignación mensual durante los próximos 6 meses que permita una contingencia de ingresos permanente a estas personas más afectadas. Igualmente ya hemos establecido contacto tanto con la banca pública y privada para activar la cartera hipotecaria con un hasta 80% de subsidio. De igual manera, todas las tasas impuestos que tienen que ver con registros de alquileres, de compra de inmuebles, van a estar exonerados. He decretado igualmente la prohibición de exportar materiales que tienen que ver con la construcción.
3: De esta manera, la mandataria encargada reafirmó el compromiso del gobierno bolivariano con el pueblo venezolano y con la recuperación de las zonas afectadas por los movimientos telúricos que sacudieron al país el pasado 24 de junio.
0: Tras el doblete sísmico que afectó regiones de Venezuela el 24 de junio, el sistema de protección de niños, niñas y adolescentes se mantiene desplegado, apoyándolos en campamentos temporales y hospitales. Vamos a revisar también esta información.
5: Estamos trabajando en conjunto con el Consejo de Derecho Municipal, con el Consejo de Protección, brindando desde este espacio orientación, atención psicológica, atención social, pero donde además nuestros equipos nos reunimos y nos desplegamos a los distintos campamentos transitorios, hospitales, espacios donde se requiera la atención de niños y niñas adolescentes. Esto es un trabajo articulado con todo el sistema de protección. Yo quiero resaltar mucho la labor que se está haciendo como sistema de protección.
0: Las autoridades también activaron protocolos de protección para garantizar atención y resguardo de niños, niñas y adolescentes afectados por estos sismos.
5: ¿Qué son los protocolos de atención? Bueno, por ejemplo, si un niño llega a un centro o a un campamento, bueno, verificar que realmente sea con la familia, si está con la abuela, revisar la parte filial, si requiere alguna medida hospitalaria. Todas esas atenciones que ya están establecidas dentro de la ley.
0: Desde los sismos ocurridos el 24 de junio en Venezuela, el Gobierno Nacional junto al Poder Popular mantiene la atención integral en los campamentos transitorios, espacios que además de resguardo físico se han convertido en trincheras de sanación psicológica y resistencia. Andrea Romero nos amplía.
6: En el campamento transitorio Unidad Educativa Santa Edubiges, diseñado especialmente para garantizar la tranquilidad de los adultos mayores, la prioridad ha sido estabilizar emocionalmente a los abuelos que lo perdieron todo.
7: Ahora estoy más calmada, pero yo perdí todo, mami, todo. Yo salí con un chorcito en sostén, menos mal que agarré una blusa y me la puse cuando que me sacaron. Dije, Dios mío, gracias que estoy viva, y empecé a llorar.
6: Para Carmen, la memoria del desastre sigue fresca.
7: Bajo los escombros fueron horas, mami.
8: ¿Y qué pensaba usted en ese momento?
7: En ese momento tenía a Dios en mi cabeza. Estuve muy tranquila. Tranquila a pesar de que estaba tapada, porque a mí me sacaron de un hueco.
6: La convivencia solidaria en este espacio temporal rescata la alegría como una poderosa herramienta de sanación.
7: Maravillosa, no me puedo quejarme de nada, de nadie, porque hasta mis compañeras aquí hemos compartido. Tengo aquí mi cantante y yo que me gusta bailar.
6: La cantante es Lina.
9: No debiste alegrarte cuando te contaron que me vieron bebiendo y llorando en la mesa de un bar.
6: Ella tomó una decisión de últimos minutos que la mantuvo alejada de la zona del colapso.
10: Yo estaba haciendo unas compras de medicina y exactamente le digo a la compañera que me estaba ayudando, le digo, vamos que yo de aquí voy para mi casa a dormir. porque estábamos, como quien dice, en la fiestecita que teníamos abajo. Y entonces me dice, cuando voy pasando ya cerca de la casa, le digo, no, mejor vámonos a seguir bailando, a seguir echando broma y después venimos. No pasaron ni 5 minutos. O sea, que si yo me hubiese ido para mi casa, no la estuviera contando.
6: La unidad educativa 10 de marzo en la parroquia Carlos Sublet también está habilitada como campamento transitorio por la propia organización popular.
11: El apartamento no personal está completamente cuarteado. Nos tuvimos que tomar, como estamos en la misma zona, los mismos vecinos del bloque 1 decidimos tomar este colegio y nos fuimos organizando por comités de mantenimiento de cocina, hasta que las mismas autoridades se enteraron y se abocaron. La atención, bueno, por demás excelente, no nos podemos decir. No es lo mismo estar en nuestra casa. Estamos en unas habitaciones compartiendo con otros vecinos, pero en cuanto a comida, atención médica, salud, deporte, recreación, todo. Tenemos todo concentrado en este centro.
6: Quienes sobrevivieron canalizan el impacto psicológico prestando apoyo a través de los comités de trabajo y también manteniendo la fe en los nuevos comienzos.
12: Estoy dando mi aporte aquí, ayudando también, a pesar de que tengo un shock mental de que sobreviví de la muerte. Mi vida activa, me sentía feliz, feliz porque desde que uno comienza desde cero y llega a una meta, uno se siente feliz. Y entonces otra vez empezaré de cero, pero si Dios me dio la oportunidad de sobrevivir, empezaré de cero con todo el amor de Papá Dios.
6: Frente a la fuerza de la naturaleza, la respuesta comunitaria e institucional edifica en estos campamentos temporales un refugio de resiliencia y esperanza compartida. Desde el estado La Guaira, en la Cámara de Jesús Romero para Telesur, Andrea Romero.
0: A 10 días de los terremotos que azotaron Venezuela, los sobrevivientes ya comienzan a poner en palabras sus vivencias y la forma en que hoy siguen adelante. Nuestra compañera Belén de los Santos nos comparte más.
13: Las clínicas y hospitales de Caracas y La Guaira se van llenando de historias. Son los relatos de los supervivientes que comienzan a poner en palabras la experiencia del 24 de junio.
14: Estaba cocinando la cena cuando de repente los teléfonos empezaron a sonar una alerta de terremoto. Estaba con mi esposo y mi hija y el edificio se empezó a mover en forma de círculo y empezó a temblar, y cuando intentamos salir del apartamento se vino abajo el edificio y caímos los 12 pisos, piso por piso.
15: Fue un momento de angustia, yo pensaba que el hospital se iba a caer. La cama comenzó a temblar, se desprendió de la pared, y yo estaba con mi esposo, los dos, yo dije, bueno, hasta aquí llego yo.
13: Desde el miedo inicial a la preocupación y la voluntad de salvar a los más cercanos, cada vivencia de los terremotos une a pacientes y médicos.
14: Mi hija tiene 15 años, está bien, gracias a Dios. Tuvimos la fortaleza de que pude a última hora lanzarme encima de ella para cubrirla de los escombros que le cayeron.
16: Mi familia está bien, realmente. Lo que hice fue, para poder estar yo aquí al 100, mandé a mi hija al interior del país con los abuelos para que estuviese, o sea, sé que mi hija está tranquila y yo puedo estar al 100 aquí con la gente. Entonces eso es importante. Afortunadamente a nosotros no nos pasó nada, estamos bien y bueno, lo que queremos es ayudar.
13: Los Centros de Diagnóstico Integral, o CDI, son parte de la misión cubano-venezolana Barrio Adentro. Surgieron de la necesidad de fortalecer la asistencia médica gratuita en todos los territorios y hoy son un espacio de contención después de la tragedia.
14: Todo el personal, desde el venezolano como el cubano, de verdad nos han brindado esa mano que necesitábamos, ese apoyo moral también, porque no estamos viviendo tiempos fáciles.
15: Y aquí ha sido maravillosa la atención con los médicos, el personal administrativo, la gente que, hasta las personas que hacen el aseo, son demasiado solidarios con nosotros.
13: Esa solidaridad es la fuerza que mueve a tantos después de un instante que atravesó a toda la sociedad venezolana.
16: Ha llegado de todo, aquí hasta el que menos tiene ha traído un pan. ¿Sabes? El que menos tiene ha buscado las maneras de ayudar, como sea. como sea. Y eso es sumamente valioso. Que tú no tengas nada y que busques la forma de ayudar, eso es increíble.
13: En cámara, Jesús Romero, Yarlene Rosales, Belén de los Santos, para Telesur, desde Caracas, Venezuela.
0: A través de nuestra etiqueta Estamos con Venezuela, invitamos a los usuarios en redes sociales a expresar solidaridad con el pueblo de Venezuela tras los terremotos que azotaron el país el pasado 24 de junio. Los vamos a estar compartiendo a esos mensajes. Mientras tanto, hay que contarles que avanzan las tareas de atención integral para asistir a las familias afectadas por este doblete sísmico. Desde Caracas, nuestra compañera de tareas, Michelle Ramírez, amplía la información.
3: En la capital venezolana, más de 50 campamentos transitorios fueron habilitados para brindar atención integral a las víctimas del doblete sísmico.
17: El verde, el morado, el verde.
3: Uno de ellos es el antiguo Hotel Ávila, que fue acondicionado para recibir a familias que residían en el estado La Guaira.
17: Ok, piso, apartamento.
3: Aquí cuentan con una red de sistematización y caracterización para mantener un orden logístico.
18: Pero nosotros a través de la carpa de registro, estamos sistematizando todas las personas que llegan, caracterizamos todas sus necesidades e incluso chequeamos el tema médico, si tienen, son alérgicos a algún medicamento, algún alimento, y tenemos toda la información completa a la hora de que se quiera revisar a fondo las personas que están ingresando.
3: La atención médica también está presente en este campamento de forma permanente.
19: En esta oportunidad, en este campamento, estamos brindando atención con medicina general, odontología, psiquiatría, pediatría, ginecología, todas aquellas especialidades de verdad que ameriten cualquiera uno de nuestros refugiados. Desde el momento del ingreso le realizamos su historia clínica para posterior atención y al plan que vamos a estar ejecutando durante todos estos días que ellos van a pernoctar en este refugio.
3: Los cocineros de este alojamiento evidencian la solidaridad de los venezolanos, brindando apoyo a los afectados a través de comidas hechas con amor.
20: Estamos realizando una jornada muy especial que nos llena de mucho orgullo y mucho cariño, como es cocinarle a esas personas más necesitadas y en este momento como lo están pasando, que son nuestros hermanos venezolanos. Nosotros desde acá del Hotel Ávila nos sentimos muy alegres, nos sentimos muy orgullosos de estar haciendo esta hermosa labor y lo hacemos con todo el amor y el cariño del mundo.
3: Más de 86.000 familias han sido atendidas por el gobierno venezolano, sumado al apoyo del Poder Popular con actividades recreativas para los niños y jóvenes para brindar un acompañamiento emocional a quienes fueron golpeados por el doble terremoto. En la cámara de José Luis Briceño, Michelle Ramírez, desde Caracas, Venezuela, para Telesur.
0: Más de 250 horas han pasado de estos dobles sismos en Venezuela. Queremos a esta hora también sumar a Evelyn para ir agregando más información tras los hechos.
21: Evelyn. Así es, nuevamente con ustedes. Y justamente han pasado más de 254 horas de este doble terremoto que azotó a Venezuela. En La Guaira las personas continúan reencontrándose con sus familiares, amigos, conocidos y agradecen por estar vivos y sanos a pesar de las dificultades.
22: Pero no sabía nada de ti, María. Estaba en Roca Sur. Y llamó el esposo y dijo, pero en Roca Sur. Y parece que en el momento intentó salir, alguien porque no subió. Y Adancito y Luisito estaban jugando dominó conmigo. Ahí en Playa Yate y yo me vine con el autobús, con la mujer. Y ellos iban para los tambores. Y así yo cambié para la casa de Luisito y ahí.
23: Bueno, mi hermano, estoy en madera.
21: Entre tanto, los habitantes de La Guaira, quienes perdieron sus hogares por este doblete sísmico, mantienen la esperanza y reafirman que están dispuestos a levantarse y a reconstruir su región.
24: Atrás, un muchacho joven de 24 años, cumple su sueño de comprar su casa, de hacer su casita aparte para no molestar a nadie. Y en 39 segundos se nos fue ese sueño tan duro y tan arrecho. Yo a veces no hay yo qué hacer, pero para adelante, eso se construye. una persona joven lo vuelve a construir tranquilo.
1: ¿Cuál sería tu mensaje?
24: Mi mensaje es que mala conciencia, de la pelea, de la abracen, besen, amen, que no sabe, hoy estamos, mañana no sabemos y para adelante.
21: En el estado de La Guaira ha iniciado la reconstrucción de los primeros edificios luego de los temblores que afectaron a la nación el pasado 24 de junio. En el urbanismo Brisas de Maiquetía ha iniciado oficialmente las labores de reconstrucción de las primeras 20 edificaciones en el estado que más ha sufrido los embates de este doblete sísmico que afectó al país el pasado 24 de junio. El complejo residencial se encuentra ubicado en las adyacencias del Aeropuerto Internacional Simón Bolívar de Maiquetía. La comisión presidencial asignada para esta fase aprobó estas labores luego de una evaluación de las estructuras de este urbanismo donde viven más de 600 familias y que se estima que en 8 semanas ya puedan volver a habitar sus hogares.
2: Estamos viendo cómo ya casi que de forma inmediata se está reconstruyendo algunos edificios. Algunos ingenieros y los arquitectos nos explicaban que, bueno, que los elementos son dos, que son el elemento de las columnas, que son los elementos verticales, y los elementos horizontales son las vigas, que eso no tiene mayor afectación. Si puedes ver aquí, eso que se cayó ahí es el friso, y esto es la viga, está en perfecto estado, no tiene grieta, no tiene fisura, igual están las columnas.
21: Vamos ahora a escuchar las impresiones de los residentes de La Guaira tras este doble terremoto que azotó a Venezuela el pasado 24 de junio.
4: ¿Cómo recibe esta ayuda, señor?
24: Agradecido. Bien, bien. Agradecido por y bastante, bueno.
4: Quiero hacer una pregunta más. Usted sabe que ya se ha lanzado una misión Venezuela Renacerá.
24: Ajá.
4: Se va a rehabilitar varias viviendas, aquellas que no están totalmente colapsadas.
24: Uh-huh.
4: Cerca de 600 familias van a volver nuevamente a sus hogares. ¿Qué piensa sobre esto?
24: No, yo creo que está bien. Está bien. Eso está bien, porque si no le pasó nada a la vivienda, que regresen a su... Porque ya lo que iba a pasar, pasó.
4: En medio de todo es una buena noticia.
24: Claro. Sí, que me llamaron a trabajar.
4: Hay que reconstruir Paraguay.
24: Hay que reconstruir Venezuela. Lo mejor del mundo, Venezuela. Como Venezuela no iba.
4: Muchas gracias, señor. Que tenga un excelente
5: día. Regresé el 8 de diciembre y de aquí no me quiero ir. Voy porque voy a arreglar asuntos de pensión y eso, pero me regreso otra vez para Venezuela. Yo amo este país con todo el corazón y toda la gente.
4: Venezuela ahora necesita de todos para su reconstrucción.
5: Claro, y lo que tiene que hacer la gente es colaborar, porque es que la gente, uno no está, no podemos ser, como decía, aves de rapiña, acaparar y mirar, no. Hay gente que necesita, principalmente los niños.
21: Es el optimismo que caracteriza, que define al venezolano. El gobierno de Venezuela habilitó, entre otras ayudas, una aplicación para reportar afectaciones y personas desaparecidas. Su utilización se la explicamos en este paso a paso.
8: Para realizar tu reporte de forma responsable, comenzamos con el primer paso de ingresar a la plataforma. Abre la aplicación VenAd en tu teléfono celular o accede desde tu computadora a través de su página web oficial. Seguidamente, selecciona la categoría de la emergencia, dirigiéndote a la sección de reportes de la línea 58 y selecciona la categoría especial creada para esta contingencia terremoto 24. Luego completa la información del incidente, llena los datos solicitados en el formulario de la manera más clara posible, detallando la ubicación exacta para que los equipos de asistencia puedan ubicar la zona rápidamente. A través de este espacio se puede reportar cualquier afectación vinculada al sismo, priorizando la ubicación de personas desaparecidas, heridas o atrapadas, el colapso de viviendas e infraestructura, fallas críticas en los servicios públicos y casos de animales heridos o extraviados.
21: También el portal Venezuela No Está Sola fue habilitado como una herramienta para organizar y canalizar las distintas formas de apoyo internacional dirigidas al país. Veamos en el siguiente material explicativo sobre su funcionamiento.
25: La plataforma digital fue creada para organizar y gestionar el apoyo dentro y fuera del país ante situaciones de emergencia. concretando en un solo espacio los mecanismos para recibir aportes económicos, coordinar apoyo humanitario y facilitar procesos logísticos. Dentro de la plataforma, el usuario selecciona la modalidad de apoyo que desea realizar y completa la información solicitada en el formulario correspondiente. Una vez confirmados los datos, el registro queda incorporado al proceso de gestión del portal para luego continuar con etapas de coordinación o seguimiento. Entre sus principales funciones se encuentra facilitar la recepción y organización del apoyo internacional mediante contribuciones económicas, coordinación de apoyo humanitario, gestión logística y seguimiento de los procesos asociados a su canalización.
1: En el marco de las labores de asistencia y prevención, las autoridades venezolanas difundieron una guía práctica para que la población comprenda cómo se realizaron las evaluaciones de las edificaciones afectadas. Veamos el siguiente gráfico.
7: Daños en las edificaciones, los especialistas aplicaron planillas técnicas para calificar los indicadores de riesgo en tres niveles, bajo, medio o alto. A partir de ese diagnóstico, se asignó un color de semáforo en el ingreso de cada edificio. La etiqueta verde significó un riesgo bajo o nulo, por lo que el acceso quedó permitido. El distintivo amarillo indicó un riesgo medio por daños moderados, estableciendo un acceso restringido. Por último, la inscripción roja se colocó en caso de riesgo alto o colapso, lo que significa que el acceso no está permitido por el peligro de derrumbe. Las autoridades recomendaron a las comunidades verificar estas tarjetas visibles, las cuales incluyen los nombres y firmas de los inspectores responsables.
1: El equipo de periodistas de Telesur está desplegado dando cobertura a los incidentes luego de este doble terremoto que azotó al país. Momento de contactar a nuestra compañera Paola Pérez, ella está en el estado de La Guaira. Adelante, Paola, cuéntanos.
9: Hola Belín, de nuevo, ¿cómo estás? 11 de la mañana, 8 minutos en el territorio venezolano. Seguimos recopilando información, también testimonios de los sobrevivientes que en realidad se constituyen todos los venezolanos quienes tuvieron el impacto de este doble terremoto el pasado 24 de junio. Pero hay quienes quedaron atrapados entre los escombros. En esta zona donde me encuentro te voy a mostrar un poquito al lado izquierdo de lo que es nuestro camarógrafo Jonathan, donde han quedado así las unidades habitacionales en su mayoría colapsadas, unas en su totalidad, otras han quedado completamente inhabilitadas como las que tenemos en este momento en pantallas. Cerca de 11 pisos donde lo primero que se ha hecho es la evacuación de los ciudadanos para precautelar su integridad. Estas unidades habitacionales, estas propiedades horizontales ya están marcadas. Ha sido exhaustivamente examinada por expertos en estructuras. Esta, por ejemplo, ya se le ha colocado la marca del semáforo para la demolición y prontamente, gracias a esta nueva misión Venezuela Renace, se realizará una nueva construcción garantizando un techo propio para estos venezolanos y estas venezolanas. Muchos se preguntarán, pero ¿dónde están ellos en este momento? Pues siendo atendidos en estos más de 80 campamentos provisionales donde se les brinda una atención integral, no solamente con la dotación de alimento y agua que es esencial en este momento, sino también con un acompañamiento psicológico debido a la situación y el impacto que esto ha generado y que ha cambiado su vida en tan solo unos segundos para siempre. Y justamente hablando del impacto, pero hablando de los milagros de vida, nuestro equipo de labores, Yarlene Rosales y Paola Dranich, tuvieron la oportunidad de conversar con uno de ellos, el rescate de este hombre que estuvo atrapado bajo los escombros por más de 100 horas. Vean esto.
10: A Hernán Gil, en Venezuela, víctima del terremoto.
11: Fueron 114 horas de arduo y delicado trabajo. La Cruz Roja de Costa Rica realizó el primer contacto. El equipo de bomberos USAR de Chile lideró la operación técnica en una acción coordinada con equipos de distintos países.
12: Nani, fala conmigo. Buenas tardes.
26: Buenas tardes.
12: ¿A dónde estás? ¿Se está saliendo la luz desde arriba? ¿Estás bien?
27: Hernán, necesito que mires un poco hacia la cámara.
28: Lo pedí, no se lo pedí a Dios porque mi familia, mis hijos, no, es algo indescriptible, ¿verdad? Pero ven aquí, aquí estoy, Dios me escuchó y no fue fácil, pero aquí estoy.
11: Esa tarde del 24 de junio, la tierra empezó a temblar. Hernán estaba en su turno como guardia de seguridad.
28: Y ahí, ya todo era negro, ya todo estaba oscuro, ya todo no estaba, era no, nada fácil.
6: Yo quería como morir, porque vi el edificio totalmente derrumbado. Yo dije, él está allá adentro. Seguramente pasó lo que no queríamos que pasara. Bueno, muchas cosas vinieron a mi mente.
11: Guzvimar pernoctó afuera de la edificación desplomada sin dudarlo. Eran 140 toneladas las que sepultaban cualquier posibilidad de vida, menos la esperanza.
6: Con las ayudas, había muchas personas voluntarios ayudando con comidita a todas las personas que estaban por allá alrededor buscando a sus familiares.
11: En las entrañas de los escombros retorcidos y en total oscuridad, Hernán comenzó a sentir que lo buscaban.
28: Fue un sonido, sí. Ellos estaban como, se escuchaban taladros, como que se estuvieran taladrando, como que se estuvieran removiendo escombros. Pero a lo lejos, yo lo que hacía era gritar y pedir auxilio, auxilio, auxilio. Nunca dejé de pedir auxilio y siempre, o sea, y mantuve la calma, porque eso también fue un factor muy importante, que mantenerme en calma, pues no perder la cordura en ese momento, porque de verdad el espacio era muy chiquitico, entonces, wow, no fue fácil.
11: La confirmación a viva voz y el compromiso de más de 100 rescatistas fue incansable.
13: Es una situación compleja y como situación compleja vamos a requerir varias fuerzas de tarea aquí por el bienestar de esa persona. Contesta fuerte, se escucha muy fuerte y entonces con la ayuda de todos esa persona va a salir.
11: Piedra a piedra, un movimiento en falso podría derrumbar aún más la precaria estabilidad de los escombros.
28: En un momento me hace un llamado, un rescatista y yo estaba en una esquina y en esa esquina estaba un hueco donde yo podía expulsarme un poquito y agarrar aire. Bueno, yo escuché una voz de uno de los rescatistas y me tomó mis datos, como me llamaba, le di mis datos, Hernán Alberto Gil Flores. Y ahí empezamos a tener contacto ahí empezaron a buscarme, porque ellos me preguntaban si estaba arriba o estaba abajo o estaba en los lados.
11: Afuera, oraciones, rezos y vigilia, los medios de comunicación transmitiendo día y noche para registrar el momento exacto en el que Hernán emergía de las profundidades tras 8 días sepultado.
6: Usted tranquila, que así sea, que tengamos que hacer lo que tengamos que hacer, de ahí lo vamos a sacar, tenga fe, señora. Bueno, hicieron muchísimas cosas ahí, unos soportes de madera muy, muy buenos para reforzar allí, para que no se viniera en los escombros mientras ellos estuvieran haciendo el trabajo. Me cuenta él que hicieron unos túneles para hacer más fácil la salida de él, también por la forma como él había caído allí y duró muchos días así.
11: Hernán repasa cada segundo. La hidratación que pudieron suministrarle fue clave. Recuperó algo de fuerzas y entonces, con la estructura para el rescate, él también tuvo que maniobrar.
28: Espectacular. Porque a la salida fue un poco compleja, porque ya a la salida los pies me habían quedado dentro de la silla como estaba. pero como que me estaba hundiendo y me sentía tan impotente, no pude salir, no pude me expulsar y ellos estaban ahí. Yo los tenía como aquí, sí, ellos me decían, tú puedes, Hernán, tú puedes, por tus hijos, más por mis hijos.
6: Uy, una alegría, mis hijos gritaban de alegría y mamá, mi papá está vivo, decían niños. Mi papá está vivo, yo te lo dije que no lloraras porque mi papá está vivo.
11: La atención médica era urgente. Su familia pudo verlo recién ya en el hospital. El milagro es completo porque apenas tiene secuelas.
6: Cuando lo vi, bueno, fue una alegría. Que bueno, yo lo abracé y él me miró y me dijo, tú pensabas que te ibas a librar de mí.
28: Me dijeron que era un guerrero y soy un guerrero.
6: ¿Lo es?
28: Sí, lo soy. Sí, que era muy valiente.
11: En la habitación 620 por fin hay silencio, pero en los recuerdos de Hernán aún está el sonido de esos taladros que rajaron el concreto para encontrarlo. Un ruido liberador que muchos no alcanzaron a escuchar. Hernán piensa en ellos.
28: Yo estoy muy triste al final, no sé, me siento así como porque... Al ver todo, porque yo me he visto pues las imágenes de La Guaira, de cómo están, de así como estuve yo expuesto, puede haber ahorita a esta hora personas también en la misma condición, entonces eso me da un poco de pesar pues, y bueno, que sigamos buscando a esas personas que podrían estar en un rinconcito y que, bueno, que Dios los ilumine.
11: Una luz que no se apaga en La Guaira ni en la esperanza de todo un país que, como Hernán, se pone de pie. Yarlenis Rosales, Jesús Romero y Paola Dragnic, Telesur, La Guaira.
9: Así como Hernán, así como Moisés de 11 años, así como Andrea de 23 años, no solamente son nombres y edades, son historias, son vivencias. Y detrás de esos milagros de vida están estos héroes, los rescatistas venezolanos y los rescatistas internacionales, más de 3.000 que vienen operando en el país. La solidaridad se extiende y así también se reseña, tomando en cuenta que además hoy Venezuela conmemora 215 años de una historia de lucha y resistencia por la declaración de independencia. ¿Qué mayor y mejor homenaje a estos sobrevivientes, aquellos que resistieron con estas ganas de vivir, pero que confiaron en los rescatistas, que confiaron en la decisión de un Estado que desde el primer momento había solicitado esta ayuda internacional a través de Naciones Unidas? Evelyn, comentarte también que en el marco del desarrollo de las actividades se ha conocido que esta organización internacional de Japón, JICA, se ha instalado desde el sábado en campamentos en estas zonas de desastre. Brindarán ayuda sanitaria. Para ello se va a instalar un vuelo humanitario que trasladará 8 toneladas de insumos. Se sigue sumando a la solidaridad y el mundo se vuelca a esta Venezuela que renace. Con esta información vuelvo contigo.
21: Así es, Paola. Quería comentarte la siguiente información que se conoció el día de ayer. El gobernador del estado La Guaira afirmaba que este proceso de reconstrucción de la entidad, pues ciertamente será muy amplio, pero implica que en algunos lugares existirá rezonificación. Y dijo que necesariamente no tendremos la misma Guaira como la veíamos antes, con aquellas edificaciones grandes, y que son decisiones que van a ser tomadas por una instancia técnica. Tú que has recorrido el estado La Guaira, queremos que nos hables de la importancia que tiene esta medida, de tener claro que no será el mismo estado como se venía conociendo, que probablemente hay algunos urbanismos que van a ser reubicados en otra zona. Háblanos de la importancia de esto en virtud de lo que tú has podido recorrer durante todos estos días en esta cobertura.
9: A lo largo de estos 11 días, Evelyn, mientras se anunciaba el marcado de este semáforo para poder identificar qué habitantes habitaciones, quiero decir, unidades habitacionales, edificios o casas, podrían ser demolidas u otras que simplemente no generan o registran daño en estructura y pueden ser reconstruidas, pues se ha verificado también a través de expertos en estructuras. A eso sí ha llamado la propia presidenta encargada del país, Delcy Rodríguez. Llegan comisiones especializadas que harán un trabajo minucioso de experticia técnica que va a garantizar no solamente el análisis de la edificación, sino también del suelo, que es algo básico y principal, tomando en cuenta además el impacto poderoso que ha tenido estos dos terremotos de 7.2 y 7.5. Sin lugar a dudas, debido a la situación, a la devastación que se ha registrado en prácticamente más de 180 edificaciones, pues asumirán medidas consensuadas también con la población. Lo importante aquí es que hay un trabajo paralelo. Mientras la fase 1 de la operación de rescate y también de recuperación no se ha detenido, esto es muy importante mencionar, de manera paralela se encara de manera inmediata, de manera integral, eficaz y eficiente, la fase de esta reconstrucción. El objetivo es garantizar que los venezolanos vuelvan a tener un techo propio. El objetivo principal es que estos venezolanos tengan la seguridad de una casa propia. Ese siempre ha sido el objetivo del gobierno venezolano y no va a ser esta vez la excepción. Al contrario, se están colocando, o como decimos coloquialmente, pisando el acelerador para que esto llegue a buen término y el objetivo además sea este, el concreto, el garantizar una atención integral para cada uno de los damnificados. Evelyn.
21: Es nuestra compañera Paola Pérez en vivo desde el estado de La Guaira, exactamente desde Los Corales, y es esta labor la que se emprende ahora, la de repensar, la de resonificar, la de reconstruir el estado de La Guaira. Como lo decía ella, lo más importante es que sean habitaciones, viviendas que sean seguras para los venezolanos, y el gobierno nacional pues está haciendo lo propio en esta primera fase. Gracias, Paola, por el reporte. Nosotros avanzamos con más noticias. En Venezuela, en medio de esta emergencia nacional, la improvisación pudiera convertirse en un nuevo obstáculo. La verdadera eficacia del voluntariado popular radica en la organización, la especialización y la lucha contra la desinformación que siempre acecha en estos momentos de crisis. Veamos más en el siguiente informe.
0: Ante un terremoto, el instinto de ayuda es loable, pero la improvisación puede convertirse en un obstáculo tan grande como el propio desastre. La ayuda desorganizada satura las vías de acceso, desvía recursos escasos y dificulta la labor de los equipos especializados. Por eso, antes de actuar, cada persona debe evaluar honestamente su nivel de preparación y ubicarse en el eslabón donde realmente pueda aportar. Veamos las formas de ayudar, clasificadas el nivel de preparación. 1. Voluntariado profesional y de primera respuesta. Si cuentas con formación previa y experiencia como bombero, paramédico, médico, enfermero o psicólogo. 2. Especialistas técnicos, ingenieros civiles y arquitectos son vitales tras un sismo para evaluar estructuralmente los edificios. 3. Voluntariado de soporte y logística, sin preparación médica. Es fundamental para organizar, clasificar y distribuir ayuda humanitaria e insumos médicos. 4. Combate a la desinformación, monitorear redes sociales para reportar noticias falsas, verificar que albergues realmente necesitan suministros y difundir canales de comunicación oficiales. No necesitas estar en la zona cero para salvar vidas. El trabajo detrás de escena es masivo.
21: Como parte de los mecanismos de atención y acompañamiento a la población, fue habilitada la línea telefónica 0800 Ayuda 01. Esto sirve para brindar orientación y apoyo psicológico. Veamos más sobre cómo funciona.
0: El 0800 Ayuda 01 es una línea telefónica habilitada para brindar acompañamiento y atención psicológica a personas que requieran orientación emocional o apoyo ante situaciones que generen impacto en su bienestar mental. El usuario realiza la llamada a la línea y expone la situación o necesidad de apoyo que desea atender para que luego el personal especializado brinde orientación inicial, escucha activa y acompañamiento, evaluando cada paso para determinar si requiere seguimiento o canalización hacia otros servicios de atención psicológica. Este servicio busca facilitar el acceso al acompañamiento emocional oportuno, brindando apoyo en momentos de crisis, estrés, ansiedad, duelo u otras condiciones que requieran atención psicológica. Si necesitas comunicarte inmediatamente con un profesional de la salud mental, utiliza la opción y comparte el número para ayudar a los afectados.
1: En el estado de Anzoátegui se preparan campamentos transitorios para recibir a las personas afectadas tras la catástrofe sísmica en Venezuela. Estos campamentos se preparan en las instalaciones del gimnasio vertical de Puerto La Cruz, que cuenta con una capacidad para 300 personas, así como el estadio Rafael Maestro Coa de Barcelona, ya que se estima que el estado recibirá alrededor de 1.000 personas afectadas. Estos centros poseen condiciones óptimas para la atención médica, alimentaria y la seguridad plena. Los espacios contarán con diversos voluntarios de distintas especialidades como orientación psicológica y cultural que permiten realizar actividades recreativas para todas las personas. Sumamos a esta cobertura a nuestra compañera Michelle Ramírez, ella está en Caracas. Buenos días, Michelle, exactamente dónde te encuentras y cuál es la situación.
3: ¿Qué tal, Evelyn? Saludos para ti y toda la audiencia de Telesur que nos sintoniza esta hora, 11 de la mañana, hora local en Caracas, y nosotros nos encontramos específicamente en San Bernardino, esto es al noroeste de la ciudad capital, y estamos precisamente en el campamento transitorio del Complejo Cultural y Deportivo Guayana Esequiba. Este es un espacio que desde hace ya algunos días está sirviendo como un alojamiento y precisamente un campamento temporal para las familias afectadas por el doblete sísmico que se registró en la nación el pasado miércoles 24 de junio. Recordemos, uno de 7.2, otro de 7.5, que hasta la fecha ha dejado a más de 6.000 personas fallecidas y a otras 12.000 personas heridas. Frente a ese escenario, este complejo cultural y deportivo abrió sus puertas para recibir a las familias, específicamente del estado costero de La Guaira, recordemos, el más afectado de este doble terremoto, declarado de hecho como una zona de desastre natural. Este campamento transitorio está atendiendo hasta la fecha a más de 240 personas, en su mayoría provienen de el estado de La Guaira y otros también de acá mismo de San Bernardino. Recordemos que San Bernardino es una de las zonas de los sectores de Caracas que también se vio afectado por este movimiento telúrico y provocó el colapso de edificios residenciales. Entonces acá están coincidiendo personas que vienen de La Guaira y también de San Bernardino. Es lo que ocurre en este campamento transitorio, podemos verlo en imágenes. Ellos acá cuentan con atención médica de forma permanente. Existe acá lo que es el área de triaje, donde a ellos se les hace un chequeo. Por supuesto, muchos de ellos vienen directo desde La Guaira y acá lo chequean por si alguno trae alguna afección de salud, alguna herida, o por si por el contrario deben seguir algún tratamiento por una enfermedad de base o alguna patología. También está acá una ambulancia de forma permanente para atender cualquier emergencia médica que se presente. Ellos cuentan también acá con lo que es el comedor para brindar, por supuesto, alimentación durante las 24 horas del día. Hay acá también insumos médicos y todo lo que se necesita para brindar, Evelyn, atención integral a estas personas. Tienen en la parte del fondo, que quizás también podamos ver en imágenes, un área de ropa, de calzado. Esto es parte de los donativos de ayuda humanitaria y, por supuesto, de ropa que traen cada uno de los ciudadanos de forma voluntaria. A este lugar también se acercan ciudadanos venezolanos que vienen de forma individual a traer alegría, a traer esperanza a los niños, a los jóvenes que están en este lugar. Vienen a traer sus donativos y también vienen a compartir un momento de apoyo emocional, de recreación para los niños, para los jóvenes que están en este lugar. Importante destacar que en este campamento transitorio también se cuenta con lo que es un sistema de caracterización y sistematización para poder tener el registro y un mayor control y orden logístico de las personas que están acá en este lugar. También cuentan, por supuesto, con atención psicológica, porque recordemos que este desastre natural afectó principalmente lo que es la salud mental, y ante ese escenario, bueno, el Estado venezolano, el gobierno, ha desplegado toda esta jornada de atención. Por un lado, atendiendo a las personas que están acá afectadas en estos campamentos transitorios, y por otro lado también continúan lo que es el levantamiento de escombros para priorizar lo que ha dicho la presidenta encargada de Venezuela, que es precisamente el rescate de las vidas humanas. Evelyn, es lo que se está viviendo en la ciudad de Caracas durante estos últimos días con estos campamentos transitorios, en los que se evidencia en primera plana o en primera instancia lo que es la solidaridad, porque vemos aquí también voluntarios, gente que se acerca, que se suma para atender a estas personas, para asistirlos, para llevarles la comida, para ayudarlos a clasificar la ropa, para brindar una mano amiga. Es lo que hemos podido observar durante todos estos días en estos recorridos por los campamentos transitorios.
21: Michelle, nos decías que son 240 personas que están allí en este colegio Guayana Esequiba. Quisiéramos saber, ¿hay capacidad para recibir a más familias allí, o tal vez se están preparando para tener mayor capacidad logística?
3: Sí, Evelyn, justamente conversábamos con uno de los encargados que nos acompañaba en el recorrido que hacíamos por las instalaciones, y nos decía que hasta el momento 240 personas han llegado a este lugar, pero es posible, o se prevé que se sumen más personas a este lugar durante los próximos días. Para ellos se está llevando a cabo, por supuesto, el acondicionamiento. Recordemos que los campamentos transitorios están siendo también acondicionados para optimizar cada una de las áreas que estas personas necesitan. Veíamos también ayer que estuvimos en el campamento transitorio de lo que eran las instalaciones del Hotel Ávila, acá mismo en San Bernardino. Estamos de hecho como a unas 2 cuadras, y ellos ahí estaban todavía haciendo el acondicionamiento para ampliar, por ejemplo, el área de las duchas, lo que es el baño, los sanitarios para estas personas. Es también lo que está ocurriendo en este lugar, y por supuesto se prevé que puedan llegar otras personas, ya que este espacio es un complejo abierto y por supuesto tiene capacidad de forma logística para recibir a más personas que vienen principalmente, como te decía, Evelyn, del estado costero La Guaira. Algunos son de Tanaguarenas, otros de Caraballeda y otros de Los Corales, pero en su mayoría son personas que vienen de esta entidad costera.
21: Chel, por el reporte desde San Bernardino, con este centro de acogida temporal allí en la unidad educativa Guayana Esequiba. Completo el reporte. Seguimos con más información desde el estudio de Telesur. Queremos hablarles de nuestra etiqueta. Se llama Estamos con Venezuela. A través de ella usted puede participar, puede dejar su mensaje en las redes sociales, expresar su solidaridad, su apoyo, su palabra de esperanza, de fe al pueblo venezolano tras estos terremotos que azotaron al país el pasado 24 de junio, que será muy agradecido. Seguimos. Brigadas de España instalan un hospital de campaña en el Parque Generalísimo Francisco de Miranda, en Caracas, esto para brindar atención gratuita a los afectados por la tragedia sísmica en Venezuela. Este centro dispone de consultorios con diversas áreas de estabilización y urgencias, así como servicios de radiología, laboratorio clínico y farmacia. También se pueden realizar cirugías menores y procedimientos ambulatorios. Este hospital incluye servicios de atención en salud mental. La Agencia Española de Cooperación Internacional para el Desarrollo instaló una infraestructura que brinda atención sanitaria integral y gratuita como parte de las acciones para atender la emergencia nacional que atraviesa el país. La selección de fútbol de Cabo Verde tuvo un reconocimiento de héroes al llegar a su país. El seleccionado caboverdiano se ganó el corazón de todos en el Mundial de Fútbol 2026 con una actuación memorable. Como dato central, Cabo Verde participaba por primera vez en la Copa del Mundo y no perdieron ningún partido en los 90 minutos de cada encuentro disputado, ni siquiera ante Argentina, que es el campeón vigente. El recibimiento en el Aeropuerto Internacional Amílcar Cabral, la primera puerta de entrada a las islas, fue caluroso, de un pueblo para sus deportistas, donde nadie quiso perderse el homenaje en honor a los nuevos héroes nacionales.

0: En exclusiva para Telesur, nuestro compañero André Vieira entrevistó al portero de la selección de Cabo Verde, Josimar José Évora Díaz, quien es mejor conocido como Bocinha, tras su llegada al país africano. Veamos.
1: Un periodista brasileño que te entrevistó de cómo es llegar aquí, a tu país, después de tanto que has hecho.
2: Muy bien, todos estamos felices y orgullosos.

0: solidaridad, en este caso que vienen desde el ámbito deportivo. En Madrid, la comunidad venezolana y ciudadanos españoles celebraron una misa por las víctimas de la catástrofe sísmica en Venezuela. La Santa Misa, presidida por el sacerdote Don Piero Piopo, pidió por el descanso de las víctimas mortales y el pronto restablecimiento de los miles de afectados. El padre centró su reflexión en la solidaridad, la esperanza cristiana y el compromiso de ayudar a quienes atraviesan situaciones de sufrimiento. Además, dedicó una oración especial al pueblo venezolano e invitó a colaborar con las campañas impulsadas para asistir a las personas afectadas por el fenómeno natural. Durante la oración mariana del Ángelus en el Vaticano, el Papa León XIV aseguró que mantiene sus oraciones a los venezolanos afectados por este doblete sísmico. En los saludos posteriores al rezo mariano, el Papa León XIV envió un mensaje de esperanza y fortaleza a Venezuela y a los afectados por la devastación del doble terremoto. Asimismo, el Papa agradeció la presencia al coro de la Universidad de Mérida, que actúa como un embajador cultural de Venezuela en el Vaticano, logrando que en el mundo se mantenga al tanto de la situación que atraviesa el país a través de la música. El evento contó con la presencia de 18.000 personas en la Plaza de San Pedro, donde la mención explícita del Papa no solo es un acto de fe, sino un llamado a la comunidad global para activar canales de apoyo para el país sudamericano.
1: Y bienvenido al coro de la Universidad de Mérida en Venezuela. Recuerdo siempre en mis oraciones a las víctimas del terremoto y a todo el pueblo venezolano. Que el Señor los sostenga en este momento tan difícil.
0: Mensaje del Papa León XIV dirigido en español, lo cual lo hace pues mucho más cercanos al pueblo de Venezuela. Un contingente de 20 especialistas cubanos, integrado por médicos forenses y expertos del prestigioso continente internacional Henri Reby, están en Venezuela incorporando a las labores de rescate, asistencia y reconocimiento como parte del operativo coordinado por el gobierno bolivariano después de un violento doblete sísmico azotara varios estados del país. En sus declaraciones, el jefe de la brigada, Noel Silva, destacó que el principal objetivo de la misión es brindar un apoyo humanitario incondicional, reafirmando la vocación solidaria que históricamente define al pueblo cubano ante catástrofes de gran magnitud. El despliegue logístico y médico se concentra en las zonas con mayores colapsos estructurales, donde la atención médica inmediata es prioritaria para la población civil. Ambas naciones coordinan de manera estratégica la distribución de los especialistas en hospitales de campaña y refugios, consolidando los lazos históricos de hermandad bilateral en un esfuerzo conjunto orientado a preservar, a cuidar la vida y acompañar al pueblo venezolano en todas sus demandas y necesidades.
2: Nos encontramos acá en la hermana República de Venezuela prestando nuestro granito de arena. Ayuda al hermano pueblo venezolano en estos momentos que tanto nos necesita.
0: Por su parte, afectados como la señora Mariela Mayora agradecen la presencia de la misión médica cubana.
3: Están ustedes aquí apoyándonos a nuestra nación, la República Bolivariana de Venezuela, después de este gran terremoto que hemos vivido. Le damos gracias a Dios a ustedes.
0: El señor Eduardo Guerra, uno de los numerosos afectados por los sismos del 24 de junio, también expresó su profundo agradecimiento por la atención constante que reciben en medio de la crisis que atraviesan.
4: Yo me siento bastante agradecido por la atención que nos ha dado el día a día de las cosas que estamos viviendo el día de hoy. Pero sí, muchísima la atención que nos ha dado, bastante el apoyo. Y como todo, dándole gracias a Dios porque lo tenemos aquí, nos están apoyando, nos están ayudando.
0: En vísperas del 215º aniversario de la independencia de Venezuela, Nicaragua ratificó su hermandad con la Revolución Bolivariana y el legado de Bolívar y Sandino. A través de un comunicado, el gobierno de Nicaragua expresó: Hermana Delcy, con motivo del 215 aniversario de la declaración de la independencia de la hermana República Bolivariana de Venezuela, en esta fecha patria del 5 de julio, en nombre del pueblo y gobierno de reconciliación y unidad nacional de la República de Nicaragua y en el nuestro propio, deseamos hacer llegar nuestras felicitaciones a usted y a todos.

0: el pueblo venezolano. Asimismo, manifestó que hace 215 años el coraje de los patriotas venezolanos rompió las cadenas del yugo nacional, encendiendo la llama libertaria que recorrería todo el continente. Esa gesta histórica, liderada por el padre de la patria, el libertador Simón Bolívar, dio origen a una nación soberana y sembró la semilla de la unidad de nuestra América. También señaló, desde la tierra de Andrés Castro y nuestro general de hombres y mujeres libres, Augusto César Sandino, enviamos un fuerte abrazo y ratificamos nuestro inquebrantable compromiso de continuar fortaleciéndonos como pueblos hermanos y el sueño de la patria grande. En Venezuela se están descargando 15 toneladas de suministros médicos, artículos de higiene, suplementos nutricionales, alimentos no perecederos y otros artículos donados por Uruguay. Este primer cargamento de ayuda humanitaria llegó al país la madrugada de este domingo para apoyar la atención a las víctimas de los devastadores terremotos ocurridos el pasado 24 de junio. La aeronave es un avión Hércules de la Fuerza Aérea Uruguaya que fue la encargada de transportar estos insumos que forman parte de una operación solidaria que incluye el envío total de más de 60 toneladas de asistencia destinada a las comunidades afectadas por esta emergencia. La colaboración internacional busca aliviar la situación crítica de los damnificados y contribuir a su recuperación. Es el apoyo solidario, en este caso, de la República de Uruguay, con más de 60 toneladas que van a ser enviadas y ya en esta primera fase unas 15 toneladas. Seguimos la plataforma digital de asistencia social del Estado venezolano, es decir, el Sistema Patria habilita el registro especial de afectados tras el doblete sísmico ocurrido en el territorio nacional el pasado 24 de junio. La plataforma activó un registro especial para la población afectada compuesto por una encuesta para sondear el estado de los ciudadanos tras los eventos telúricos y canalizar la asistencia necesaria para los afectados. Esta encuesta, además de servir de sondeo de las zonas afectadas para conocer de antemano cuáles son las condiciones del usuario y de su núcleo familiar, es utilizada como una herramienta para desarrollar con la información que es recopilada la planificación de la ayuda a ofrecer de acuerdo con las afectaciones. A su vez, el gobierno venezolano se encuentra entregando a través de esta misma plataforma digital un bono de contingencia para las familias afectadas, mismo que pretende solventar las necesidades de los usuarios. Recordemos que el Sistema Patria es la plataforma digital creada por el gobierno venezolano para administrar los programas sociales, los subsidios, bonos de protección social a la población venezolana desde el año 2016. El Programa Mundial de Alimentos afirmó que se estima ayudar con asistencia de emergencia a unas 500.000 personas en Venezuela durante un periodo de 3 meses, luego de los terremotos de magnitud ocurridos el pasado 24 de junio. La agencia de la ONU informó que se encuentra en la actualidad entregando canastas de alimentos en las zonas afectadas para que las familias que tienen posibilidad de cocinar puedan abastecerse por un mes, mientras que en los campamentos habilitados por la ONU asisten con almuerzos y cenas ya preparadas. El gobierno nacional ha contabilizado por los momentos a más de 16.000 personas sin viviendas y anunció la habilitación de 80 campamentos distribuidos por diferentes estados del territorio nacional. Venezuela inicia la etapa de reconstrucción y atención social tras el doblete sísmico ocurrido el 24 de junio. Veamos.
1: A más de una semana de la catástrofe natural que afectó a miles de venezolanos, las autoridades ponen en marcha la segunda etapa de emergencia, con el foco puesto en la reconstrucción de las edificaciones afectadas por los movimientos telúricos, que dejaron como resultado a cientos de personas damnificadas. El gobierno y entes gubernamentales se han movilizado por las zonas afectadas para inspeccionar los edificios dañados, evaluar los terrenos afectados y movilizar recursos financieros para brindar apoyo a los más necesitados. Todo esto a través de comisiones creadas por el Estado venezolano para evaluar la habitabilidad de las construcciones que sufrieron daños.
2: Y estamos, bueno, de la mano con las autoridades gubernamentales, haciendo la inspección primero, en primera instancia, para darle seguridad a nuestros vecinos y vecinas y bajar un poco la presión en cuanto a la catástrofe que ocurrió aquí en nuestro país, Venezuela.
1: Asimismo, el gobierno venezolano trabaja en conjunto con organismos internacionales, científicos y especialistas en reconstrucción para estructurar soluciones eficaces para esta problemática. Aunado a esto, se encuentra en proceso de diseño planes inmobiliarios con el sector inmobiliario y de construcción nacional. La financiación para ello provendrá de fondos de la Corporación Andina de Fomento, por sus siglas CAF, Banco de Desarrollo de América Latina y el Caribe, y de los recursos venezolanos retenidos en el extranjero, resaltando que, por los momentos, ya se han destinado 200 millones de dólares para el inicio de labores pertinentes y necesarias ante el complejo contexto que vive la nación sudamericana.
0: Seguimos con información de Venezuela. La ministra de Hidrocarburos, Paula Henao, informó que el sector energético nacional opera con absoluta normalidad y garantiza el suministro oportuno de combustible en todo el territorio nacional. La funcionaria destacó que las autoridades técnicas y de la fuerza trabajadora del sector se desplegó de forma inmediata con el fin de evaluar las posibles afectaciones estructurales causadas por el evento sísmico, afirmando que prácticamente la industria no tuvo afectación y todo se manejó con total normalidad. Henao resaltó que a pesar de presentarse daños menores en algunas infraestructuras de estaciones de servicios ubicadas en el litoral central, las estaciones se encuentran operativas y sin presentar retrasos o fallas en el expendio de combustible en las zonas afectadas. Además, explicó que se encuentran en ejecución de un plan de abastecimiento directo de combustible destinado a la maquinaria pesada y a los equipos de rescate desplegados, así como la incorporación de 3 estaciones adicionales en zonas de difícil acceso para potenciar la movilidad de las brigadas de rescate.
3: Recibimos una embarcación proveniente de nuestro sistema de refinación nacional, de nuestro complejo de refinación Paraguaná. Con esfuerzo propio se recibieron hoy más de 1.500.000 litros que van a soportar justamente la tensión de diésel para toda esa maquinaria que se está usando en las labores de búsqueda y rescate y de atención prioritaria para la emergencia de La Guaira.
0: Momento de revisar informaciones fuera de las fronteras de Venezuela. En Líbano asciende la cifra de muertos debido a la agresión israelí pese a los acuerdos firmados con Tel Aviv. Las autoridades sanitarias informaron que la cifra aumentó a más de 4.303 muertos y al menos 12.202 heridos por la agresión israelí desde el 2 de marzo del 2026. A su vez, condenaron el avance de los ataques contra el sur del Líbano pese al acuerdo firmado entre Beirut y Tel Aviv bajo el auspicio de los Estados Unidos, en el que se estipulaba una retirada gradual israelí de todo el territorio libanés. El movimiento de resistencia libanés Hezbollah declaró el acuerdo nulo y sin efecto. Además, calificó de humillante al considerar que condicionar la retirada israelí al desarme del movimiento constituye una transgresión de las normas. El convoy humanitario de Turquía finalizó los preparativos para partir desde Francia hacia la Franja de Gaza con el objetivo de romper el bloqueo impuesto por Israel. La delegación del convoy a Palestina en Turquía indicó que partirán desde Francia el próximo 26 de julio hacia el territorio palestino. El grupo reafirmó su compromiso de mantener sus esfuerzos para llegar a Palestina utilizando las rutas en Irak y Jordania por primera vez. La delegación humanitaria estima un lapso de 20 días para llegar al enclave palestino y reitera que pese a las dificultades llevan un mensaje de solidaridad hacia el pueblo palestino. Francia entra en alerta máxima climática por 7 departamentos al sur del país que están afectados por los incendios forestales. Más de 1.000 bomberos están desplegados en la región de Pirineos Orientales para sofocar las llamas que consumieron casi 1.000 hectáreas de tierras. Las autoridades, por su parte, evacuaron al menos 3.000 personas que se encontraban en las cercanías de los focos incendiados. Asimismo, al lugar llegó respuesta aérea con 4 Canada Air, un Dash y un helicóptero. Además, las autoridades advierten que el viento y las altas temperaturas impiden el control total de los siniestros. Más de 135 organizaciones sindicales, sociales, ecuménicas, de juristas, de derechos humanos de Argentina expresaron este sábado su firme respaldo al pueblo y al gobierno de Cuba durante un acto masivo celebrado en Buenos Aires. La jornada organizada por la campaña Estamos con Cuba reunió a representantes de diversos sectores que denunciaron el impacto de las medidas coercitivas sobre la población cubana y defendieron el derecho de la isla, la soberanía y la autodeterminación. Durante el encuentro, los participantes suscribieron la denominada Declaración del 4 de Julio, en la que sostienen que Cuba enfrenta desde hace más de 6 décadas una política de agresión económica que afecta el desarrollo del país y las condiciones de su población. Asimismo, exigieron la exclusión de Cuba de la lista estadounidense de países presuntamente patrocinadores del terrorismo. Reiteraron su compromiso de fortalecer la solidaridad internacional con la Revolución Cubana.
4: Indudablemente uno llega a la conclusión de que la unidad es posible. Y que no debe ser solo Cuba el factor que una a los amigos argentinos. En los días que corren, la lucha y el enfrentamiento contra el imperialismo tiene que ser el primer factor de unidad. Porque se nos sobreviene, o estamos ya en el medio de un nuevo proceso como el que se vivieron hace décadas. A eso nos quieren llevar, a los días más negros y oscuros de Latinoamérica, donde siempre ha sido el pueblo el que ha puesto el cuerpo. El pueblo es el que ha puesto la barriga vacía también, pero siempre ha sido el pueblo el que ha terminado derrotando a aquellos que pretenden lacerar la independencia que conquistaron nuestros libertadores.
0: Cambiamos de tema. En el corazón de La Habana Vieja se encuentra el principal reservorio del arte cubano, el Museo Nacional de Bellas Artes. Esta institución libra una batalla silenciosa, el recrudecimiento del bloqueo estadounidense que afecta sus salas, almacenes y laboratorios, poniendo en riesgo no solamente su función social, sino el patrimonio mismo de la nación. En el siguiente material les mostramos cómo el arte y la cultura cubana resisten con ingenio y dignidad los embates de una guerra económica.
5: Desde 1913, el Museo Nacional de Bellas Artes de Cuba atesora más de 45.000 piezas, una de las colecciones más importantes de América Latina y la más grande del Caribe insular. Este principal reservorio de obras del patrimonio cultural de la nación, desde el siglo XVI hasta la actualidad, enfrenta la amenaza creciente del recrudecimiento del bloqueo de Estados Unidos contra Cuba.
6: La inversión, pudiéramos decir, elemental del museo, está pensando entre 10 y 15 millones, por lo menos, de dólares, que hacen falta para establecer este tipo de renovación permanente que te hablaba, de todo el equipamiento tecnológico que hace falta para que funcione. Cada día en las museografías hay una inversión grande en sistemas interactivos, tecnológicos, que ayuda también a trabajar con las personas con limitaciones físicas.
5: Para quienes aspiran a disfrutar de este acervo, incluido una biblioteca especializada con más de 120.000 volúmenes, representa un obstáculo la limitación de movilidad agudizada por el cerco energético contra el país. Para cumplir su función social, la institución no escatima en alternativas.
7: Estaba abriendo normalmente hace ya algún tiempo, de miércoles a domingo. Y en esta nueva circunstancia hemos tenido que reducir solo a partir de viernes, sábado y domingo. Los temas de la transportación en la ciudad influyen, por supuesto, en la posibilidad del personal, tanto técnico como de servicio, para acudir a cumplir sus funciones.
5: El sistema de climatización para monitorear temperatura y humedad relativa es indispensable también para la conservación de las obras. Este es tan solo uno de los cubículos de los almacenes del Museo Nacional de Bellas Artes. Las obras que aquí se atesoran tienen un valor incalculable. Su conservación está en riesgo producto de esta política. Mientras, el equipo de conservación evalúa estrategias para mantener estas colecciones y salvaguardarlas.
8: Hemos trazado estrategias por parte del equipo de especialistas que estamos aquí, mediante las limpiezas mecánicas, mediante la observación constante de las obras que tenemos, que atesora el museo, lo mismo en almacenes que en salas. Realmente carecemos de medios, de herramientas, de útiles, de tecnología que pueden ayudar a una mayor preservación de las obras.
5: Los estándares internacionales en museología y museografía tienen en la tecnología una aliada para la interacción con el público, la conservación y restauración de las piezas. Equipos de análisis multiespectral, inteligencia artificial, escáneres 3D o espectrómetros son herramientas de difícil acceso por las restricciones en el mercado estadounidense y los sobrecostes de operar a través de terceros países.
9: Nosotros contamos con un área de laboratorio, pero no lo tenemos en funcionamiento ahora mismo porque no tenemos los equipos de laboratorios para hacer análisis. La obra pide una determinada intervención, pero hemos tenido que dejar esa obra en pausa o sencillamente tomar medidas profilácticas, como es el caso de una de las obras que tenemos acá, que es una obra de la Sala de España, que está con peligro de prendimiento, la gala pictórica. Hemos tenido que realizar profilaxis puntual para detener que la cava pictórica se siga deprendiendo.
5: Esas instalaciones forman parte del conjunto de La Habana Antigua y su sistema de fortificaciones, declarado por la UNESCO como Patrimonio de la Humanidad desde 1982. Pero según autoridades cubanas, apenas un día de bloqueo equivale a 20 millones de dólares, 24 horas de asedio que limitan la principal unidad de gestión de patrimonio del país de preservar el alma misma de la nación cubana. Javier Campanería y Evelyn Leiva Romero, Telesur, La Habana, Cuba.
0: Revisamos noticias desde Colombia. El ex candidato presidencial Iván Cepeda anunció que no reconoce a Abelardo de la Espriella como presidente electo y reitera su llamado a la desobediencia civil pacífica. Durante un evento protagonizado y organizado en Cali, Iván Cepeda explicó que la desobediencia civil consiste en no acatar o no plegarse a decisiones que afecten los derechos del pueblo colombiano, como desmantelar las reformas sociales y violentar la Constitución. Cepeda reiteró que emprenderán acciones pacíficas para protestar si se evidencian violaciones a los derechos. Además, instó a la población a prepararse para las elecciones del 2027. Durante el acto afirmó que obtendrá la mayoría en las alcaldías y gobernaciones.
10: Y tal como están las cosas al día de hoy, debo decirlo con total claridad. Hoy no reconocemos como presidente de la República a Abelardo de la Espriella. Ya hemos dicho las razones por las que no lo hacemos. Ya enuncié que su condición es ilegítima. No puede haber un presidente que obedece las leyes y la constitución de otro estado y que pone por encima los intereses de otra nación si es el jefe del Estado colombiano. No aceptamos apátridas. Así griten que están firmes por la patria. ¿Por cuál patria están firmes? No está firme por nuestra patria, está firme por otra patria.
0: El senador Iván Cepeda explicó que la desobediencia civil está amparada en la defensa de los derechos fundamentales y la Constitución. Escuchemos sus declaraciones.
10: Las acciones, atención a esto, son no violentas. No vamos a apelar a la violencia. El pueblo no es el violento. El violento y los violentos son los enemigos del pueblo. Ni el presidente Gustavo Petro, ni yo, ni el pacto histórico, ni nuestras congresistas y nuestros congresistas, ni la Alianza por la Vida, ni los movimientos sociales hemos dicho que vamos a agredir con violencia al señor de la Espriella o a sus seguidores. En cambio, es él y son ellos quienes han amenazado con utilizar la violencia. Como su nombre lo indica, la desobediencia civil consiste en desobedecer a una autoridad, a las leyes o a las medidas que son contrarias a la Constitución y violan los derechos humanos fundamentales.
0: Es la situación en Colombia, la cual hemos dado cobertura y seguimiento, por supuesto, desde Telesur. Seguimos acá en nuestra cobertura ininterrumpida, acá con nosotros de nuevo Marcela Heredia.
11: Muchas gracias. Vamos a continuar revisando palabras de la presidenta encargada de Venezuela, Delcy Rodríguez. Ofreció importantes anuncios económicos para atender la reconstrucción de zonas afectadas por los terremotos.
12: Destacó la recuperación del sector hidrocarburos y afirmó que en este segundo trimestre la recuperación supera un 10% en relación al año pasado, en el mismo periodo.
13: Igualmente hemos estado haciendo una revisión, como dije al inicio, de las variables económicas. Allí lo que vemos es, en el ámbito del motor de los hidrocarburos, está activo, sigue recuperándose. Este segundo trimestre la recuperación supera el 9% y supera un 10% en relación al año pasado en el mismo periodo. Igualmente lo estamos viendo con los ingresos tributarios, de tal manera que son variables que se mantienen, así como el abastecimiento pleno de alimentos. Tenemos alimentos, tenemos medicamentos. Hemos activado, hemos hecho un plan especial de al menos 10 motores de la economía que se activan para atender este proceso de recuperación.
12: En ese sentido, la presidenta encargada anunció la creación de la Gran Misión Venezuela Renace, que integrará las misiones Barrio Nuevo, Barrio Tricolor, Juntos Todo es Posible y Venezuela Bella, y reconoció que la nación muestra fortaleza y unión en el dolor tras los terremotos.
13: Entra Venezuela en un proceso de recuperación de infraestructura, de recuperación de vivienda. Ahí está activamente la Comisión Presidencial, que está verificando vivienda por vivienda si el lugar es habitable o no. En el caso de viviendas que necesitan ser reparadas, se ha activado este fondo de financiamiento a través de la banca para la compra también, para la reparación, y he decidido crear la Gran Misión Venezuela Renace, donde se comprenderá las misiones Barrio Nuevo, Barrio Tricolor, se subsume también Juntos Todo es Posible y Venezuela Bella. Como un gran brazo ejecutor en materia de recuperación de vivienda.
12: A su vez, la presidenta encargada de Venezuela destacó la solidaridad internacional y anunció que se han establecido alianzas con otros países a ayudar en la recuperación del aeropuerto de Maiquetía.
13: Y la solidaridad internacional que ha recibido nuestro país, la mano amiga que ha acompañado este proceso. Todo el gobierno nacional, el Estado venezolano desplegado. Y esa es la mayor fortaleza que hoy podemos demostrar. Cómo la unión nacional frente al dolor nos une y nos hermana para seguir avanzando. Y también estamos ya en contacto con alianzas internacionales, países que van a ayudar a la recuperación del aeropuerto internacional de Maiquetía, que como ustedes saben sufrió graves daños. Ya bueno, estamos, la semana que viene estará el plan listo en una alianza internacional. Vamos a un proceso de recuperación de los aeropuertos que fueron afectados. Toda la infraestructura estará siendo atendida.
12: Como parte de las medidas, se activó la cartera hipotecaria de la banca pública y privada, con un subsidio de hasta el 80% y se exoneraron los impuestos relacionados con registros de alquileres y compra de inmuebles.
13: También lo más importante, la atención inmediata de nuestras personas, de las personas, bueno, que lamentablemente están llevando un dolor muy profundo por pérdida de familiares, pérdidas materiales, pérdidas de vivienda. Allí hemos establecido también que el programa de financiamiento se establezca para inmediatamente una asignación mensual durante los próximos 6 meses que permita una contingencia de ingresos permanente a estas personas más afectadas. Igualmente ya hemos establecido contacto tanto con la banca pública y privada para activar la cartera hipotecaria con una hasta 80% de subsidio. De igual manera, todas las tasas impuestos que tienen que ver con registros de alquileres, de compra de inmuebles, van a estar exonerados. He decretado igualmente la prohibición de exportar materiales que tienen que ver con la construcción.
12: De esta manera, la mandataria encargada reafirmó el compromiso del gobierno bolivariano con el pueblo venezolano y con la recuperación de las zonas afectadas por los movimientos telúricos que sacudieron al país el pasado 24 de junio.
11: Queremos mostrarles ahora este trabajo. Es una entrevista que Telesur le hizo a Fabiana Blanco, rescatada de los terremotos del pasado 24 de junio.
0: Se trata de Fabiana, la llamada Niña Sonrisa. Vamos a verlo.
14: Gracias, un saludo para ustedes y para toda la teleaudiencia que nos ve a través de las pantallas de Telesur y nos sigue a través de nuestra multiplataforma informativa. A lo largo de esta cobertura, aquí en La Guaira, pues nos hemos encontrado con diversas historias. Historias tristes, historias de resiliencia, historias de milagro, que es la historia que nos hemos encontrado a continuación. Nos hemos desplazado hasta el sector de Caraballeda, donde está Fabiana Blanco, una niña de 12 años que se ha vuelto viral a partir de su rescate y a partir de lo que ha representado el sobrevivir de una tragedia como esta. Ya estuvo más de 30 horas debajo de moles y moles de cemento. Fabiana, gracias por aceptar la invitación de Telesur y quiero que primero me cuentes cómo viviste ese día, ese 24 de junio.
15: Lo viví bastante fuerte porque pensé que después de tantos años, después de 26 años que dura la tragedia, o sea, una tragedia, vuelva a pasar algo tan duro en Venezuela, me devastó demasiado. La verdad que lo pasé muy raro y decía que era un sueño porque no sabía, pensé que no era realidad. Bueno, te comento, yo estaba sola en mi apartamento, en el piso 1. Y yo estoy en el cuarto de mi mamá. Yo voy a salir a la cocina a tomar agua. A mí me agarra el terremoto muy fuerte en la cocina, pero el fuerte en el sentido de que no podías estar parado, que te caías, te tumbaba. Y yo veía a todos lados y decía, y veía y decían, ¿pero qué está pasando? ¿Por qué está temblando? O sea, no sabía porque es primera vez, esta es primera vez que vivo mi primer terremoto. No sabía cómo era. Yo veía que todo titilaba, todo se caía. La primera grieta que yo veo es la pared que divide un apartamento con el mío. Se está agrietando, se está rompiendo. Y veo a través de esa pared, o sea, veo hacia el otro apartamento. Y yo ahí me asusto y digo, estoy como captando de vuelta. Pero la verdad, gracias a mí no me pasó nada. Pero me empezaron a caer muchos escombros, muchos escombros. A mí no me cae nada encima, pero estaba muy tapiada entre los escombros y tengo una posición muy difícil e incómoda de manejar en ese espacio tan pequeño.
14: Fabiana, ¿cómo son esos momentos estando allá adentro, sola? Me cuentas que te pudiste comunicar con alguien. ¿Cómo fue eso en ese tiempo de angustia, en ese tiempo de soledad, en ese tiempo de oscuridad que solo tenía el teléfono? ¿Cómo fue? ¿Con quién te pudiste comunicar? ¿Cómo fue?
15: Me dejó también impactada porque cuando todo cae, todo se vuelve un silencio horrible, o sea, oscuridad, un silencio devastador. Y a lo lejos, bueno, no a lo lejos, cerca de mí, había una enfermera que vivía en el piso 2, cuidando a dos ancianitos. Ella los cuidaba, los atendía. Ella, gracias a Dios, cae cerca, muy cerca de mí. Y ella, con ella, fue la que me pude comunicar primero. Ella siempre me tranquilizaba, me decía que me calmara, que estuviera normal, porque ya nos iban a venir a rescatar. Y de verdad que a ella, gracias a Dios, la sacan ese mismo día del terremoto, pero yo me quedo sola. Y no es que me dé miedo porque tenía el teléfono, tenía pila, y yo me grabé para poder pedir ayuda, pedí ayuda, gritaba, me desesperaba un poco porque ya no estaba ella ahí con la que me comunicaba. Gracias a Dios ella está muy bien. Y después que yo hago todo eso, yo en el teléfono me quedo sin pila. Lastimosamente me quedo en una oscuridad sepulcral y me quedo en shock todavía y como, ¿ahora qué hago? O sea, ¿qué voy a hacer? ¿Quién me va a venir a buscar? ¿Quién me va a venir a rescatar? Porque no se escuchaba nadie, ni se escuchaban los gritos, ni los rescatistas, nada. Y después a lo lejos yo empiezo a escuchar mi nombre, mi nombre, mi nombre, mi nombre, hasta que se va acercando. Y me dicen, ¿aquí hay vida? Y yo grito que sí. Que fue mi ángel número uno, mi héroe, que fue, fue el que me escucha y le informa a los rescatistas que yo estoy ahí con vida y que hay personas ahí con vida.
14: ¿Y cómo fue ese momento ya cuando ves tú que los rescatistas logran abrir huecos, espacios para poder tener como ese momento? ¿Qué sentiste? ¿Qué viviste? ¿Qué sensaciones tuviste?
15: Cuando ellos empiezan a martillar, a martillar porque no se podía meter maquinaria, porque se podía venir, todo lo que ya habían hecho se podía venir otra vez abajo y podía ser muy peligroso. También cuando ellos empiezan a martillar, yo caigo en una felicidad, en una alegría inmensa después de 32 horas de estar encerrada en una posición relevantemente bien, porque durante esos escombros me pude acomodar boca arriba, pero la desesperación que tenía por volver a caminar, por volver a comer, por volver a hacer mi vida de nuevo, fue una alegría y un orgullo que me llena demasiado, y yo lloré de felicidad porque ya ellos están ahí trabajando y que me iban a sacar.
14: ¿Qué hizo que tú tuvieras esa persistencia, que no te desesperaras al extremo? ¿Qué tanto jugó en esa situación tu mamá? O sea, la esperanza era que te llegaran a buscar, pero la mamá, ¿qué papel juega en toda esta situación?
15: Mi mamá, ese papel que juega, mi mamá es una diosa suprema, que ella se iba a meter, iba a mover escombros para poder sacarme. También va a sonar raro, pero normalmente un niño está desesperado, quiere salir, está muy alterado. Yo mantuve siempre la calma, la tranquilidad, que eso fue lo que prácticamente Dios me dio, la fuerza que mandó sus ángeles prácticamente, y me dejó impactada cómo mi mamá movió mar y tierra para poder que se metan, que poder sacarme de ahí. Pero por otra parte también me vuelvo a quedar impactada porque yo soy una niña que no le gustan los espacios cerrados. Y soy muy nerviosa y ansiosa de no saber qué va a pasar, que si me va a sacar, que si esto, que si lo otro. Entonces yo, de verdad, me impresiono yo misma que mantuve durante tantas horas la tranquilidad y la ausencia de estar ahí tantas horas. Y después de que me vengan a rescatar todo, evidentemente mi mamá cumple un papel muy importante en mí, que fue la que ayudó a quitar, a seguir salvando a los demás vecinos que lastimosamente murieron, pero mi mamá cumple ese papel ahí dentro.
14: Te has vuelto muy viral, como te decía y les comentaba a los televidentes, a través de las redes, a través de tu rescate. Ya has recibido ofertas de trabajo, ya has recibido, tú quieres ser actriz, me comentabas. ¿Cómo ves toda esa situación en torno a después de lo que te pasó? Mira, digamos, ese mar de oportunidades que se te abre.
15: De verdad que yo no pensé hacerme famosa de esta forma, pero igual lo valoro porque es una forma y otro camino de volver a empezar, se puede decir así. Y de verdad que mi cara y mi sonrisa de esperanza fue la que dio la vuelta al mundo en cuestión de un minuto, un segundo. Y de verdad que esa ausencia de saber qué va a pasar, que después en un futuro voy a cumplir mi sueño desde pequeña y que voy a ser una actriz súper exitosa si me lo propongo y estudio y me contratan, de verdad que me siento muy orgullosa y mi niña interior está como feliz porque voy a cumplir uno de mis grandes sueños de todos los que tengo.
14: Cuéntame un poco de dónde recibió ofertas, quién te ha llamado, de dónde te han llamado.
15: Me han llamado de Colombia. La verdad que no sé quién fue el que realmente me llamó por tantos mensajes que me han mandado, pero sí me están contratando de grabar una película en Cartagena y el año que viene, pero todavía no se sabe porque la cuestión acá en Venezuela todavía está muy dura y estoy todavía en recuperación, pero espero que el año que viene sí se dé y se tenga la oportunidad. También una chica, no sé si es de Estados Unidos o de aquí mismo, pero no sé, también me contrató para trabajar con ella junto a su lado. Tampoco sé cómo se llama porque muchos nombres, pero esas dos personas que son profesionales y valoro su trabajo, de verdad que me llenan mucho el corazón saber que puedo en un futuro trabajar con ellos.
14: Bueno, ¿y cómo te sientes ahorita? Vemos que tienes todavía, bueno, un yeso que cubre tu pie. Entonces, cuéntame, ¿cómo te sientes ahorita?
15: La verdad que mucho mejor y sana, o sea, fuerte, porque ya voy recuperándome poquito a poco. Como te cuento acá en esta herida, en este raspón que ves acá, tuve 3 punticos. Del resto de todos los raspones, en todo mi cuerpo tengo raspones, pero ya se me están curando. Y acá tenía 3 punticos que ya me los quitaron y eso me llenó mucho de felicidad porque ya me estoy sanando bastante rápido. Aquí tengo una fractura un poquito abajo en el dedo gordo, en el dedo pequeño también lo tengo fracturado y tengo una herida acá, en lo gordito que ves acá, tengo una herida muy grande que no es una herida, es una quemada. Es una quemada, eso es lo que dicen los doctores. Y que es una quemada muy fuerte porque se ve la carne y es muy... Sí, pero eso prácticamente ya está mucho mejor que cuando salí de los escombros. Ya se me está mejorando y bueno, cada cierto tiempo tengo que subir a Caracas a hacerme otra vez los chequeos, a limpiarme la herida que duele mucho, pero lo tengo que hacer para que no me tengan que operar ni trasplantar piel ahí, porque si eso no cura y se infecta y si sigue infectando y todo eso, tendré que hacer eso, que cosa que no me gusta porque es una operación bastante arriesgada, se puede decir, y mi mamá ahorita no quiere operarme por todo lo que estamos pasando.
14: Fabiana, ¿y ahora qué sigue en tu vida? ¿Qué proyecciones tienes? Ya me dices que ser actriz, como al colegio. ¿Qué proyecciones tienes aparte de ser actriz después de todo lo sucedido?
15: Bueno, la verdad que quiero seguir mi vida normal, estando más unida con mi familia aquí en casa de mi abuela. Estar con mi familia porque prácticamente toda mi familia estuvo muy bien durante el terremoto, todas están súper sanas. Pero me gustaría volver a caminar, a volver a saltar, a volver a ser mi vida normal. El colegio, bueno, el colegio lastimosamente murió, o sea, ya no existe. Y de verdad que muchos momentos inolvidables, estudios, exámenes se van a quedar ahí. Pero fue ese lugar donde yo pude aprender a ser mis mejores amigos, aprender a estar unida. Y muy feliz de poder tener ese momento allá porque era el lugar donde me mantenía 24/7 toda la semana con mis amigos, estudios y esto, pero saber que ya no va a estar ahí, que ya no voy a volver a estudiar ahí, me llena un poco el corazón y me desbasta también un poco.
14: Fabiana, muchas gracias por aceptar esta invitación de Telesur. Esperamos te recuperes pronto. Un milagro de la vida. Después de lo ocurrido el 24 de junio, Fabiana nos está relatando cómo sobrevivió, cómo la rescataron y cómo se convierte precisamente en esa esperanza de vida, en esa esperanza de solidaridad. La unión de bomberos venezolanos y de otros países, pues hicieron que los grupos de rescate pudiera llegar y sacarla, rescatarla con vida. Bueno, esa es toda la información que tenemos. Sigan ustedes con más de Telesur.
0: Qué bonita historia esta que nos presentó Hernán Tovar, la entrevista con la niña Fabiana Blanco, 12 años y bueno, una volvió a nacer, literalmente volvió a nacer, está llena de vida, llena de proyectos y con una esperanza que nos inspira a todos los venezolanos y esa sonrisa, esa fotografía que se volvió viral y bueno, ella manifestó su sorpresa, Marcela, que hay murales, hay tatuajes.
16: Quiero ser una actriz muy famosa.
0: Sí, muy exitosa.
16: Muy exitosa, ¿qué tal? Tras el doblete sísmico vamos a seguir también viendo las afectaciones en diversas regiones de Venezuela y cómo se lucha, se trabaja y mucho con los niños, con las niñas y adolescentes para darles todo lo que se merecen y lo que tienen conseguido por derecho.
17: En conjunto con el Consejo de Derecho Municipal, con el Consejo de Protección, brindando desde este espacio orientación, atención psicológica, atención social, pero donde además nuestros equipos nos reunimos y nos desplegamos a los distintos campamentos transitorios, hospitales, espacios donde se requiera la atención de niños y niñas adolescentes. Esto, un trabajo articulado con todo el sistema de protección. Yo quiero resaltar mucho la labor que se está haciendo como sistema de protección.
0: Las autoridades también activaron los protocolos de protección para garantizar la atención y resguardo de niños, niñas y adolescentes afectados por el doblete sísmico.
17: ¿Protocolo de atención? Bueno, por ejemplo, si un niño llega a un centro o a un campamento, bueno, verificar que realmente sea con la familia, si está con la abuela, revisar la parte filial, si requiere alguna medida hospitalaria, todas esas atenciones que ya están establecidas dentro de la ley.
16: Y el gobierno de Venezuela también ha trabajado en este tiempo para abrir nuevos espacios junto al Poder Popular, estar con la atención plena en los campamentos transitorios que sirven de resguardo y también de contención emocional.
18: En el campamento transitorio Unidad Educativa Santa Eduviges, diseñado especialmente para garantizar la tranquilidad de los adultos mayores, la prioridad ha sido estabilizar emocionalmente a los abuelos que lo perdieron todo.
19: Ahora estoy más calmada. Pero yo perdí todo, mami, todo. Yo salí con un chorcito en sostén, menos mal que agarré una blusa y me la puse cuando que me sacaron. Dije, Dios mío, gracias que estoy viva y empecé a llorar.
18: Para Carmen, la memoria del desastre sigue fresca.
19: Bajo los escombros duré, fueron horas, mami.
20: ¿Y qué pensaba usted en ese momento?
19: En ese momento tenía Dios en mi cabeza. Estuve muy tranquila. Tranquila a pesar de que estaba tapada, porque a mí me sacaron de un hueco.
18: La convivencia solidaria en este espacio temporal rescata la alegría como una poderosa herramienta de sanación.
19: Maravillosa, no me puedo quejarme de nada, de nadie, porque hasta mis compañeras aquí hemos compartido. Tengo aquí mi cantante y yo que me gusta bailar.
18: La cantante es Lina.
21: No debiste alegrarte cuando te contaron que me vieron bebiendo y llorando en la mesa de un bar.
18: Ella tomó una decisión de últimos minutos que la mantuvo alejada de la zona del colapso.
22: Yo estaba haciendo unas compras de medicina y exactamente le digo a la compañera que me estaba ayudando, le digo, vamos que yo de aquí voy para mi casa a dormir, porque estábamos, como quien dice, en la fiestecita que teníamos abajo. Y entonces me dice, cuando voy pasando ya cerca de la casa, le digo, no, mejor vámonos a seguir bailando, a seguir echando broma y después venimos. No pasaron ni 5 minutos. O sea, que si yo me hubiese ido para mi casa, no la estuviera contando.
18: La unidad educativa 10 de marzo en la parroquia Carlos Sublet también está habilitada como campamento transitorio por la propia organización popular.
23: El apartamento no personal está completamente cuarteado. Nos tuvimos que tomar, como estamos en la misma zona, los mismos vecinos del bloque 1 decidimos tomar este colegio y nos fuimos organizando por comités de mantenimiento de cocina, de, hasta que las mismas autoridades se enteraron y se abocaron. La atención, bueno, por demás excelente, no nos podemos decir. No es lo mismo estar en nuestras casas, estamos en unas habitaciones compartiendo con otros vecinos, pero en cuanto a comida, atención médica, salud, deporte, recreación, todo. Tenemos todo concentrado en este centro.
18: Quienes sobrevivieron canalizan el impacto psicológico prestando apoyo a través de los comités de trabajo y también manteniendo la fe en los nuevos comienzos.
1: Estoy dando mi aporte aquí, ayudando también, a pesar de que tengo un shock mental de que sobreviví de la muerte. Mi vida activa, me sentía feliz porque desde que uno comienza desde cero y llega a una meta, uno se siente feliz. Y entonces otra vez empezaré de cero, pero si Dios me dio la oportunidad de sobrevivir, empezaré de cero con todo el amor de papá Dios.
18: Frente a la fuerza de la naturaleza, la respuesta comunitaria e institucional edifica en estos campamentos temporales un refugio de resiliencia y esperanza compartida. Desde el Estado La Guaira, en la Cámara de Jesús Romero para Telesur, Andrea Romero.
16: Dígame si estos no son relatos que unen sobrevivientes que van dando su testimonio a 10 días ya de los terremotos que azotaron Venezuela. ¿Cómo empiezan de a poco a hablar de la tragedia, a manifestar lo que les gustaría, cómo planean seguir adelante? Velen con la información.
2: Las clínicas y hospitales de Caracas y La Guaira se van llenando de historias. Son los relatos de los supervivientes que comienzan a poner en palabras la experiencia del 24 de junio.
3: Estaba cocinando la cena cuando de repente los teléfonos empezaron a sonar una alerta de terremoto. Estaba con mi esposo y mi hija y el edificio se empezó a mover en forma de círculo y empezó a temblar, y cuando intentamos salir del apartamento se vino abajo el edificio y caímos los 12 pisos, piso por piso.
4: Fue un momento de angustia, yo pensaba que el hospital se iba a caer. La cama comenzó a temblar, se desprendió de la pared, y yo estaba con mi esposo, los dos, yo dije, bueno, hasta aquí llego yo.
2: Desde el miedo inicial a la preocupación y la voluntad de salvar a los más cercanos, cada vivencia de los terremotos une a pacientes y médicos.
3: Mi hija tiene 15 años, está bien, gracias a Dios. Tuvimos la fortaleza de que pude a última hora lanzarme encima de ella para cubrirla de los escombros que le cayeron.
24: Mi familia está bien, realmente. Lo que hice fue, para poder estar yo aquí al 100, mandé a mi hija al interior del país con los abuelos para que estuviese, o sea, sé que mi hija está tranquila y yo puedo estar al 100 aquí con la gente. Entonces eso es importante. Afortunadamente a nosotros no nos pasó nada, estamos bien y bueno, lo que queremos es ayudar lo más que pueda.
2: Los Centros de Diagnóstico Integral, o CDI, son parte de la misión cubano-venezolana Barrio Adentro. Surgieron de la necesidad de fortalecer la asistencia médica gratuita en todos los territorios y hoy son un espacio de contención después de la tragedia.
3: Todo el personal, desde el venezolano como el cubano, de verdad nos han brindado esa mano que necesitábamos, ese apoyo moral también, porque no estamos viviendo tiempos fáciles.
4: Y aquí ha sido maravillosa la atención con los médicos, el personal administrativo, la gente que, hasta las personas que hacen el aseo, son demasiado solidarios con nosotros.
2: Esa solidaridad es la fuerza que mueve a tantos después de un instante que atravesó a toda la sociedad venezolana.
24: Ha llegado de todo. Aquí hasta el que menos tiene ha traído un pan. ¿Sabes? El que menos tiene ha buscado las maneras de ayudar, como sea. Y eso es sumamente valioso. Que tú no tengas nada y que busques la forma de ayudar, eso es increíble.
2: En cámara, Jesús Romero, Yarlene Rosales, Belén de los Santos, para Telesur, desde Caracas, Venezuela.
0: Queremos invitarle a participar con nuestra etiqueta que se llama Estamos con Venezuela. Allí usted, a través de las redes sociales, puede expresar su solidaridad con el pueblo de Venezuela. tras los terremotos que azotaron al país al 24 de junio. Una palabra de aliento, de esperanza, siempre se agradece en estos momentos. Y en Venezuela avanzan las labores de atención integral para asistir a las familias afectadas por el doblete sísmico que golpeó a la nación sudamericana. Desde Caracas, nuestra compañera Michelle Ramírez con los detalles. Veamos.
5: En la capital venezolana, más de 50 campamentos transitorios fueron habilitados para brindar atención integral a las víctimas del doblete sísmico.
6: El verde, el morado, el verde.
5: Uno de ellos es el antiguo Hotel Ávila, que fue acondicionado para recibir a familias que residían en el estado La Guaira.
6: Ok, piso, apartamento.
5: Aquí cuentan con una red de sistematización y caracterización para mantener un orden logístico.
7: Bueno, nosotros a través del... de la carpa de registro, estamos sistematizando todas las personas que llegan, caracterizamos todas sus necesidades e incluso chequeamos el tema médico, si tienen, son alérgicos a algún medicamento, algún alimento, y tenemos toda la información completa a la hora de que se quiera revisar a fondo las personas que están ingresando.
5: La atención médica también está presente en este campamento de forma permanente.
8: En esta oportunidad, en este campamento, estamos brindando atención con medicina general, odontología, psiquiatría, pediatría, ginecología, todas aquellas especialidades de verdad que ameriten cualquiera uno de nuestros refugiados. Desde el momento del ingreso le realizamos su historia clínica para posterior atención y al plan que vamos a estar ejecutando durante todos estos días que ellos van a pernotar en este refugio.
5: Los cocineros de este alojamiento evidencian la solidaridad de los venezolanos, brindando apoyo a los afectados a través de comidas hechas con amor.
9: Estamos realizando una jornada muy especial que nos llena de mucho orgullo y mucho cariño, como es cocinarle a esas personas más necesitadas y en este momento como lo están pasando, que son nuestros hermanos venezolanos. Nosotros desde acá del Hotel Ávila nos sentimos muy alegres, nos sentimos muy orgullosos de estar haciendo esta hermosa labor y lo hacemos con todo el amor y el cariño del mundo.
5: Más de 86.000 familias han sido atendidas por el gobierno venezolano, sumado al apoyo del Poder Popular con actividades recreativas para los niños y jóvenes para brindar un acompañamiento emocional a quienes fueron golpeados por el doble terremoto. En la cámara de José Luis Briceño, Michelle Ramírez, desde Caracas, Venezuela, para Telesur.
16: Esta es otra historia que conmueve, la de Hernán Gil, que después de muchas horas atrapado, finalmente salió, vio la luz y dio esta entrevista.
25: En Venezuela, víctima de terremoto.
26: Fueron 114 horas de arduo y delicado trabajo. La Cruz Roja de Costa Rica realizó el primer contacto. El equipo de bomberos USAR de Chile lideró la operación técnica en una acción coordinada con equipos de distintos países.
27: Nani, fala conmigo. Buenas tardes.
28: Buenas tardes.
27: Okay. ¿A dónde estás? ¿Estás saliendo la luz desde arriba? ¿Estás bien?
29: Hernán, necesito que mires un poco hacia la cámara.
30: Lo pedí a Dios porque mi familia, mis hijos, es algo indescriptible, ¿verdad? Pero bueno, aquí es. Aquí estoy, Dios me escuchó y no fue fácil, pero aquí estoy.
26: Esa tarde del 24 de junio, la tierra empezó a temblar. Hernán estaba en su turno como guardia de seguridad.
30: Y ahí ya todo era negro, ya todo estaba oscuro, ya todo no estaba, era nada fácil.
31: Yo quería como morir, porque vi el edificio totalmente derrumbado. Yo dije, él está allá adentro. Seguramente pasó lo que no queríamos que pasara. Bueno, muchas cosas vinieron a mi mente.
26: Guzmimar pernoctó afuera de la edificación desplomada sin dudarlo. Eran 140 toneladas las que sepultaban cualquier posibilidad de vida, menos la esperanza.
31: Con las ayudas, había muchas personas voluntarios ayudando con comidita a todas las personas que estaban por allá alrededor buscando a sus familiares.
26: En las entrañas de los escombros retorcidos y en total oscuridad, Hernán comenzó a sentir que lo buscaban.
30: fue un sonido, sí. Ellos estaban como, se escuchaban taladros, como que se estuvieran taladrando, como que se estuvieran removiendo escombros, pero a lo lejos, yo lo que hacía era gritar y pedir auxilio, auxilio, auxilio. Nunca dejé de pedir auxilio. Y siempre, o sea, y mantuve la calma, porque eso también fue un factor muy importante, que mantenerme en calma, pues no perder la

0: Entonces, con la ayuda de todos, esa persona va a salir.
1: Piedra a piedra, un movimiento en falso podría derrumbar aún más la precaria estabilidad de los escombros.
2: En un momento me hace un llamado, me hace un llamado a un rescatista y yo tenía, estaba en una esquina y en esa esquina estaba un hueco donde yo podía expulsarme un poquito y agarrar aire. Bueno, yo escuchaba, ahí escuché una voz de uno de los rescatistas y me tomó mis datos, como me llamaba, le di mis datos, Hernán Alberto Gil Flores. Y ahí empezamos a tener contacto con, ahí empezaron a buscarme. Porque ellos me preguntaban si estaba arriba o estaba abajo o estaba en los lados.
1: Afuera, oraciones, rezos y vigilia. Los medios de comunicación transmitiendo día y noche para registrar el momento exacto en el que Hernán emergía de las profundidades tras 8 días sepultado.
3: Usted tranquila, que así sea, que tengamos que hacer lo que tengamos que hacer, de ahí lo vamos a sacar. Tenga fe, señora. Bueno, hicieron muchísimas cosas ahí, unos soportes de madera muy, muy buenos para reforzar allí, para que no se viniera en los escombros mientras ellos estuvieran haciendo el trabajo. Me cuenta él que hicieron unos túneles también, unos túneles para hacer más fácil la salida de él, también por la forma como él había caído allí y duró muchos días así.
1: Hernán repasa cada segundo. La hidratación que pudieron suministrarle fue clave. Recuperó algo de fuerzas y entonces, con la estructura para el rescate, él también tuvo que maniobrar.
2: Espectacular. Porque cuando iba a la salida fue un poco compleja porque ya a la salida los pies me habían quedado dentro de la silla como estaba. Pero como que me estaba hundiendo y me sentía tan, tan impotente, no pude salir, no pude me expulsar y ellos estaban ahí. Yo los tenía como aquí, sí, ellos me decían, tú puedes, Hernán, tú puedes, por tus hijos, por mis hijos.
3: Uy, una alegría, mis hijos gritaban de alegría y mamá, mi papá está vivo, decía el niño. Mi papá está vivo, yo te lo dije que no lloraras porque mi papá está vivo.
1: La atención médica era urgente. Su familia pudo verlo recién ya en el hospital. El milagro es completo porque apenas tiene secuelas.
3: Cuando lo vi, bueno, fue una alegría que bueno, yo lo abracé y él me miró y me dijo, tú pensabas que te ibas a librar de mí.
2: Me dijeron que era un guerrero y soy un guerrero.
3: ¿Lo es?
2: Sí, lo soy. Sí, que era muy valiente.
1: En la habitación 620 por fin hay silencio, pero en los recuerdos de Hernán aún está el sonido de esos taladros que rajaron el concreto para encontrarlo. Un ruido liberador que muchos no alcanzaron a escuchar. Hernán piensa en ellos.
2: Yo estoy muy triste al final, no sé, me siento así como porque al ver todo, porque yo me he visto pues las imágenes de La Guaira, de cómo están, de así como estuve yo expuesto. Puede haber ahorita, a esta hora, personas también en la misma condición, entonces eso me da un poco de pesar. Pues, y bueno, que sigamos buscando a esas personas que pudieran estar en un rinconcito y que, bueno, que Dios los ilumine.
1: Una luz que no se apaga en La Guaira ni en la esperanza de todo un país que, como Hernán, se pone de pie. Yarlenis Rosales, Jesús Romero y Paola Dragnic, Telesur, La Guaira.
4: Ya han pasado más de 254 horas del doble terremoto en Venezuela.

0: En La Guaira las personas continúan reencontrándose con sus familiares, amigos y conocidos. Agradecen por estar vivos y sanos a pesar de las dificultades. Veamos.
1: Pero no sabía nada de... Estaba en Roca Sur y llamó a mi esposo y dijo que estoy en Roca Sur. Y parece que en el momento intentó salir al y a Dancito y Luisito estaban jugando dominó conmigo. Ahí en Playa Yate y yo me vine con el autobús con la mujer y ellos iban para los tambores. Y a Dancito cambiaron para la casa de Luisito.
2: Mientras tanto, hay que decir que quienes perdieron sus hogares allí en La Guaira siguen adelante, mantienen la fe, mantienen la esperanza, están dispuestos a levantarse y a reconstruir su región.
3: Atrás, un muchacho joven de 24 años hace su, cumple su sueño de comprar su casa, de hacer su casita aparte para no molestar a nadie y en 39 segundos se nos fue ese sueño tan duro. Yo a veces no hay lo que hacer, pero para adelante, eso se construye. Una persona joven lo vuelve a construir tranquilo.
4: ¿Cuál sería tu mensaje?
3: Mi mensaje es que más la conciencia, de la pelea, de la abracen, besen, amen, que no sabe, hoy estamos, mañana no sabemos y para adelante.
0: En el estado La Guaira ha iniciado la reconstrucción de los primeros edificios luego de los temblores que afectaron a la nación el pasado 24 de junio. En el urbanismo Brisas de Maiquetía ha iniciado oficialmente las labores de reconstrucción de las primeras 20 edificaciones en el estado que más ha sufrido los embates de este doblete sísmico que afectó al país el pasado 24 de junio. El complejo residencial se encuentra ubicado en las adyacencias del Aeropuerto Internacional Simón Bolívar de Maiquetía. La comisión presidencial asignada para esta fase aprobó estas labores luego de una evaluación de las estructuras de este urbanismo donde viven más de 600 familias y que se estima que en las 8 semanas ya puedan volver a habitar sus hogares.
5: Estamos viendo cómo ya casi que de forma inmediata se está reconstruyendo algunos edificios. Algunos ingenieros y los arquitectos nos explicaban que, bueno, que los elementos son dos, que son el elemento de las columnas, que son los elementos verticales, y los elementos horizontales son las vigas, que eso no tiene mayor afectación. Si puedes ver aquí, eso que se cayó ahí es el friso, y esto es la viga, está en perfecto estado, no tiene grieta, no tiene fisura, igual están las columnas.
2: Por eso es interesante ver las impresiones de los residentes de La Guaira, qué es lo que sienten, cómo trabajan, cómo planean ya a corto plazo esa reconstrucción.
4: ¿Cómo recibe esta ayuda, señor?
6: Agradecido. Bien, bien. Agradecido por y bastante, bueno.
4: Quiero hacer una pregunta más. Usted sabe que ya está lanzado una misión Venezuela Renacerá.
6: Ajá.
4: Se va a rehabilitar varias viviendas, aquellas que no están totalmente colapsadas.
6: Uh-huh.
4: Cerca de 600 familias van a volver nuevamente a sus hogares. ¿Qué piensa sobre esto?
6: Yo creo que está bien. Está bien. Eso está bien, porque si no le pasó nada a la vivienda, que regresen a su... Porque ya lo que iba a pasar, pasó.
4: En medio de todo es una buena noticia.
6: Claro. Sí, que me llamaron a trabajar. Pues.
4: Hay que reconstruir Paraguay.
6: Hay que reconstruir Venezuela. Lo mejor del mundo, Venezuela. Como Venezuela no iba.
4: Muchas gracias, señor. Que tenga un excelente
7: día. Regresé el 8 de diciembre y de aquí no me quiero ir. Voy porque voy a arreglar asuntos de pensión y eso. Pero me regreso otra vez para Venezuela. Yo amo este país con todo el corazón. Y toda la gente.
4: Venezuela ahora necesita de todos para su reconstrucción.
7: Claro, y lo que tiene que hacer la gente es colaborar, porque es que la gente, uno no está, no podemos ser, como decía, a veces la piña, acaparar y mirar, no, hay gente que necesita, principalmente a los niños.
0: El ánimo arriba y el optimismo que ayudará mucho en esta fase de reconstrucción, sin lugar a dudas. En Caracas, las cuadrillas se mantienen desplegadas en las zonas afectadas de la ciudad para cumplir con la fase de rehabilitación de estructuras, vialidades y espacios públicos afectados por los terremotos del 24 de junio. Las brigadas realizan la remoción de escombros en las inmediaciones del Centro Comercial Galerías Ávila, Parroquia La Candelaria, mientras que en San Bernardino se realiza el retiro de desechos del edificio Santa Rita, el cual sufrió un colapso total. A través de estas labores se garantiza una ciudad segura ante posibles debilitamientos de infraestructura.
2: Vamos a ver cómo en simultáneo la Comisión de Verificación de Habitabilidad del Estado Aragua inspeccionó más de 900 estructuras. La medida corresponde al soporte social inmediato enfocado en el resguardo de las familias y en su traslado a refugios temporales y el diagnóstico técnico detallado de las edificaciones civiles. Ingenieros hicieron un llamado a la tranquilidad respecto al financiamiento de inmuebles porque el Ejecutivo Nacional dispone de recursos para atender las necesidades de los más afectados.
0: En el estado Anzoátegui preparan campamentos transitorios para recibir a las personas afectadas tras la catástrofe sísmica en Venezuela. Estos campamentos se preparan en las instalaciones del gimnasio vertical de Puerto La Cruz, que cuenta con una capacidad para 300 personas, así como el estadio Rafael Maestro Coa de Barcelona, ya que se estima que el estado recibirá alrededor de 1.000 personas afectadas. Estos centros poseen condiciones óptimas para la atención médica, alimentaria y la seguridad plena. Los espacios contarán con diversos voluntarios de distintas especialidades como orientación psicológica y cultural que permiten realizar actividades recreativas para todas las personas.
2: Hablemos también de la habilitación que ha hecho el gobierno venezolano, entre otras ayudas, de esta aplicación telefónica para reportar afectaciones y personas desaparecidas. El paso a paso a continuación.
8: Para realizar tu reporte de forma responsable, comenzamos con el primer paso de ingresar a la plataforma. Abre la aplicación VenAd en tu teléfono celular o accede desde tu computadora a través de su página web oficial. Seguidamente, selecciona la categoría de la emergencia, dirigiéndote a la sección de reportes de la línea 58 y selecciona la categoría especial creada para esta contingencia terremoto 24. Luego completa la información del incidente, llena los datos solicitados en el formulario de la manera más clara posible, detallando la ubicación exacta para que los equipos de asistencia puedan ubicar la zona rápidamente. A través de este espacio se puede reportar cualquier afectación vinculada al sismo, priorizando la ubicación de personas desaparecidas, heridas o atrapadas, el colapso de viviendas e infraestructura, fallas críticas en los servicios públicos y casos de animales heridos o extraviados.
0: El portal Venezuela No Está Sola fue habilitado como una herramienta para organizar y canalizar las diferentes formas de apoyo internacional dirigidas al país. Veamos más en el siguiente material.
9: La plataforma digital fue creada para organizar y gestionar el apoyo dentro y fuera del país ante situaciones de emergencia, concretando en un solo espacio los mecanismos para recibir aportes económicos, coordinar apoyo humanitario y facilitar procesos logísticos. Dentro de la plataforma, el usuario selecciona la modalidad de apoyo que desea realizar y completa la información solicitada en el formulario correspondiente. Una vez confirmados los datos, el registro queda incorporado al proceso de gestión del portal para luego continuar con etapas de coordinación o seguimiento. Entre sus principales funciones se encuentra facilitar la recepción y organización del apoyo internacional mediante contribuciones económicas, coordinación de apoyo humanitario, gestión logística y seguimiento de los procesos asociados a su canalización.
2: En el marco de estas tareas de asistencia y prevención, autoridades venezolanas difundieron una guía práctica para que la población comprenda cómo se realizaron las evaluaciones de los edificios afectados.
10: En evaluación rápida de daños en las edificaciones, los especialistas aplicaron planillas técnicas para calificar los indicadores de riesgo en tres niveles, bajo, medio o alto. A partir de ese diagnóstico, se asignó un color de semáforo en el ingreso de cada edificio. La etiqueta verde significó un riesgo bajo o nulo, por lo que el acceso quedó permitido. El distintivo amarillo indicó un riesgo medio por daños moderados, estableciendo un acceso restringido. Por último, la inscripción roja se colocó en caso de riesgo alto o colapso, lo que significa que el acceso no está permitido por el peligro de derrumbe. Las autoridades recomendaron a las comunidades verificar estas tarjetas visibles, las cuales incluyen los nombres y firmas de los inspectores responsables.
0: En Venezuela, en medio de la emergencia nacional, la improvisación pudiera convertirse en un nuevo obstáculo. La verdadera eficacia del voluntariado popular radica en la organización, la especialización y la lucha contra la desinformación que siempre aparece en estas crisis. Veamos más en el siguiente informe.
11: Ante un terremoto, el instinto de ayuda es loable, pero la improvisación puede convertirse en un obstáculo tan grande como el propio desastre. La ayuda desorganizada satura las vías de acceso, desvía recursos escasos y dificulta la labor de los equipos especializados. Por eso, antes de actuar, cada persona debe evaluar honestamente su nivel de preparación y ubicarse en el eslabón donde realmente pueda aportar. Veamos las formas de ayudar, clasificadas el nivel de preparación. 1. Voluntariado profesional y de primera respuesta. Si cuentas con formación previa y experiencia como bombero, paramédico, médico, enfermero o psicólogo. 2. Especialistas técnicos, ingenieros civiles y arquitectos son vitales tras un sismo para evaluar estructuralmente los edificios. 3. Voluntariado de soporte y logística, sin preparación médica. Es fundamental para organizar, clasificar y distribuir ayuda humanitaria e insumos médicos. 4. Combate a la desinformación, monitorear redes sociales para reportar noticias falsas, verificar que albergues realmente necesitan suministros y difundir canales de comunicación oficiales. No necesitas estar en la zona cero para salvar vidas. El trabajo detrás de escena es masivo.
2: Tantos mecanismos de atención y de acompañamiento que se han activado, ¿no? Muestra un estado presente con una serie de trabajos y todos, absolutamente todos, son importantes. Rescatar a las personas que pudiesen tener vida, darle servicios, un techo, un resguardo psicológico y de asistencia médica a quienes sobrevivieron. Los niños, los adultos mayores, las mascotas, absolutamente todos están siendo atendidos en este momento en Venezuela y es importante visibilizar.
11: El 0800 Ayuda 01 es una línea telefónica habilitada para brindar acompañamiento y atención psicológica a personas que requieran orientación emocional o apoyo ante situaciones que generen impacto en su bienestar mental. El usuario realiza la llamada a la línea y expone la situación o necesidad de apoyo que desea atender para que luego el personal especializado brinde orientación inicial. Escucha activa y acompañamiento, evaluando cada paso para determinar si requiere seguimiento o canalización hacia otros servicios de atención psicológica. Este servicio busca facilitar el acceso al acompañamiento emocional oportuno, brindando apoyo en momentos de crisis, estrés, ansiedad, duelo u otras condiciones que requieran atención psicológica. Si necesitas comunicarte inmediatamente con un profesional de la salud mental, utiliza la opción y comparte el número para ayudar a los afectados.
0: Y en medio de esta tragedia y el dolor, hay historias que reconfortan el corazón y merecen ser contadas. Tenemos tres niños guerreros que a pesar de las adversidades se mantuvieron fuertes y con un brillo que ilumina la fe y la esperanza. Vamos a verlo.
12: Luego de los movimientos telúrgicos que sacudieron Venezuela, el silencio en las zonas del desastre puede ser aterrador. Tras horas de angustias, se escuchaban pequeñas voces, mismas que le devolvían la vida a todo un país.
13: ¡José!
14: ¡Silencio total! ¡Silencio!
13: José, ¿tú estás? ¿Cómo estás tú? ¿Estás al lado del armario? ¿Al lado de un bombillo?
12: Muchas han sido las historias que han conmovido al mundo, como la de Mateo.
15: El único único que sobrevivió a este derrumbe fui yo. Solo mi mamá, porque mi papá se dio.
16: ¿Tu mami está viva?
15: No. Dejó de respirar ayer a las 7:30.
12: Así como la de Fabiana Blanco, de 12 años, una voz que se negó a apagarse y un equipo de rescatistas que se negó a rendirse.
17: ¿Cómo estás, Fabi? De nada más ver, mira, de nada más vernos un dedo, ¿eh? Vernos completo.
18: Siempre sonrían, porque la sonrisa nunca de nadie se va a apagar.
12: La esperanza siempre encuentra su camino.
2: Así mismo, desde lo más adentro de Telesur también hay una historia de temor, de valentía, de vocación. Asumimos todos la tarea. Fíjense, todos ven la pantalla, pero no lo que pasa detrás de esa pantalla de Telesur. Fíjese esta historia.
19: En medio de la angustia, una encrucijada nos arropó como periodistas aquel 24 de junio, cuando la tierra crujió al son de la tragedia más grande en la historia de Venezuela. Estos son los pasillos de Telesur, que durante el doblete sísmico se vistió de angustia, valentía y vocación. La alarma sísmica en los teléfonos sonó. Pero lo que no sabíamos es que era un llamado a continuar con nuestra ardua labor. Solo hubo un grito repetitivo. Calma, estamos al aire, estamos en vivo. Sostuvieron y poco después entregaron. No arriesgaron la pantalla y solo así evacuaron.
20: Lo primero que yo sentí en ese momento fue
21: que yo tenía que proteger la pantalla.
20: Estamos en vivo con un programa y no me percaté de la magnitud del terremoto.
21: Y mi pensamiento era que tenía que proteger la pantalla.
22: Yo solo iba con la mente de que tenía un programa que sacar, un programa al aire con un equipo de afuera, con un equipo que depende mucho de cómo la producción lo maneja.
23: Y cuando empezó el temblor,
22: estaba temblando en este momento, o sea, hay que continuar, hay que seguir.
19: Pero del otro lado, otra historia se contaba. Una encrucijada regía, cumplir con su rol de informar o sumergirse en la angustia por el bienestar de su familia.
24: Cuando en el momento que yo me senté en la producción supervisora, me sentí sola, yo decía, Dios mío, ¿cómo yo hago? ¿Cómo yo solo puedo hacer que esto pueda salir al aire si una sola persona no lo hace? O sea, esto es un equipo, o sea...
19: Pocos minutos pasaron. Un presentador en pantalla narraba lo que hasta ese momento no se conocía como una tragedia.
25: La solidaridad se mide cuando una persona necesita ayuda directamente sobre algo que necesite al momento. Agua, comida, abrigo. Y yo digo que el comunicador, la herramienta de solidaridad bien empleada es la palabra. Y yo creo que el pueblo venezolano necesitaba en ese momento, las familias, incluso mi esposa cuando me vio por televisión, fue cuando se enteró que yo estaba bien. Es decir, el uso de la palabra también transmite solidaridad. El uso de la palabra también transmite tranquilidad. Eso fue también lo que me hizo mantenerme fuerte. Es decir, si usaba de manera adecuada la palabra, estaba actuando de manera solidaria con la población.
19: Luego de informar al mundo, entraron en conciencia. La adrenalina seguía en el cuerpo, pero con ella se acentuaba una herida profunda en el corazón.
26: Al momento que sentí el terremoto, dije, no, esto es otra cosa, no es un sismo como otro que hayamos vivido. Sabía de verdad que iba a ser grave. Y bueno, no, lamentablemente no me equivoqué.
20: Amo mi trabajo, amo mi profesión y es lo que me mantiene aquí.
19: Tan solo 3 días después llegó el Día del Periodista. No había una razón para celebrar, pero sí para abrazar la profesión que escogimos.
22: Desde acá, desde lo que hacemos acá adentro, informando, llevando a los corresponsales a que vayan a la pantalla y puedan darle al público la información correcta, ya eso da mucho que decir sobre la labor que hacemos todos los días acá. Creo que todos debemos pensar así.
19: Así se vivió desde lo más adentro de Telesur. Y desde entonces, seguimos cantando al unísono, calma, estamos al aire, estamos en vivo.
2: Calma, estamos al aire, estamos vivos. Vamos a agradecer todos, cada uno al Dios que le toca, y a seguir, y a seguir, y a seguir. Así es la historia de resiliencia de esta familia Telesur. Se suma cobertura Marina. Marina con nosotros.
1: ¿Cómo andás, Marce?
2: Muy bien. ¿Qué tal todo?
1: Bien, viendo ese video, la verdad, ¿viste? Que sí, cómo se te pasa todos esos momentos por la cabeza y cómo lo tratamos de abordar de la manera más profesional.
2: En 3 segundos uno entiende la tarea que está haciendo, pero hay que estar ahí, ¿eh?
1: Totalmente, hay que estar ahí, y ahí estuvimos, por suerte, al firme. Y continuamos con más, y les contamos que el fotógrafo Félix Geraldo fue testigo de los 2 sismos que han impactado al país y expresa que el venezolano tiene una luz que no se apaga, fortaleciendo esa voluntad colectiva que crece ante el miedo y que también hace recordar que el venezolano es del tamaño del compromiso que se le presenta. Veamos.
3: Yo vi cómo el puente hizo este movimiento y después el segundo temblor. Mi nombre es Félix Gerardi, fotógrafo venezolano. Bueno, estamos en la Plaza Bolívar de Caracas, pasando este momento histórico que nos ha tocado vivir, que es un aprendizaje muy grande. Esta historia ha sido bellísima porque, bueno, es para aprender la resiliencia, porque estamos viendo mucho karma en las redes. Estamos viendo la ciudad golpeada, la ciudad adolorida, pero lo que tenemos que hacerlo es con coraje, con voluntad, enseñar el amor, enseñar lo que somos, la resiliencia a esa gente que está colaborando. Y estoy profundamente convencido que el venezolano es del tamaño del compromiso que le presente. Como dirían en el llano, yo me paro en lo mojado. Creo que somos luz y somos venezolanos, y eso es lo fundamental. Yo estoy reflejando esa luz que tienen todos los venezolanos a través de los que se nos han ido espiritualmente y los que estamos aquí. Somos luz y no nos van a apagar, no van a hacerlo, no es posible. Ahí está el puente de San Agustín, esta es la avenida Ruiz Pineda, y yo el temblor me agarró exactamente en este punto. Los 2 terremotos, las 2 movidas. Yo vi a la gente corriendo allá abajo porque estábamos en el San Juan. Y yo me quedé aquí parado y dije...
2: Y ahí se quedó parado. Cuando la tierra se quiebra, se ponen a prueba estos lazos que unen a los pueblos. No solo los sentimientos y las emociones de una persona, es mucho más grande el comunitario. Venezuela ha dejado una lección que trasciende la tragedia. Las fronteras ya han pasado a otro espacio porque ha sido tal la respuesta solidaria del mundo para con Venezuela que miren cómo se dan las cosas.
4: Cuando la tierra tiembla, las fronteras desaparecen. Lo que está pasando en Venezuela tras los devastadores sismos del 24 de junio es una verdadera lección de amor global. Olvídense de la política. Hoy hablamos de humanidad pura. Los primeros en pisar suelo venezolano fueron sus vecinos, los colombianos, quienes arribaron con especialistas de rescate de vanguardia. México desplegó a sus legendarios rescatistas y médicos, y Brasil levantó hospitales de campaña en tiempo récord para poder atender a las comunidades de La Guaira y Caracas. Pero la ayuda también cruzó océanos. Desde el equipo de emergencia Ericam de España, buscando vidas entre los escombros, hasta brigadas de El Salvador y Qatar, trabajando codo a codo en el terreno con binomios caninos. Y la respuesta más hermosa está en la misma comunidad. Redes de migrantes portugueses, italianos y colombianos que viven en el país se han organizado en centros comunitarios para dar refugio y comida a quienes lo perdieron todo. Desde el Obelisco en Buenos Aires hasta el Paseo de la Reforma en México, el mundo se ilumina de amarillo, azul y rojo. Venezuela no está sola.
1: Y recuerden que a través de nuestra etiqueta Estamos con Venezuela, invitamos a las y los usuarios en redes sociales a expresar su solidaridad con el pueblo de Venezuela tras estos terremotos que han azotado el país el pasado 24 de junio. Ahora vamos a seguir con más noticias porque brigadas de España instalan un hospital de campaña en el Parque Francisco de Miranda en Caracas para brindarle la atención gratuita a las y los afectados debido a la tragedia sísmica. Este centro dispone de consultorios con diversas áreas de estabilización y de urgencias, así como servicios de radiología, laboratorio clínico y también farmacia. Se pueden realizar cirugías menores y procedimientos ambulatorios. Este hospital incluye servicios de atención en salud mental también. La Agencia Española de Cooperación Internacional para el Desarrollo ha instalado una infraestructura que brinda atención sanitaria, integral y gratuita como parte también de las acciones para atender la emergencia nacional por la que está atravesando el país.

0: Se sumó a esta cobertura Andrea Romero, revisando los hechos, actualizando. Andrea, bienvenida.
1: Sí, gracias por el contacto. Seguimos en el Complejo Educativo Andrés Bello, aquí en el centro de Caracas. Vamos a conversar ahora con el director para que nos cuente cómo ha sido esta transición a convertirse este complejo educativo en un campamento para todas esas personas afectadas por el doble sismo. Bienvenido a la pantalla de Telesur, su nombre, su apellido y adelante con los detalles.
2: Profesor Joel Acosta, director del Complejo Educativo Andrés Bello, ubicado en la parroquia La Candelaria. Bueno, estoy acá como contralante de la institución de este complejo y también como representante y apoyando toda esta en esta situación, representando a la Agrupación Independiente de Escados de Venezuela. Y bueno, estamos aquí desde el día jueves 25, después de la tragedia del sismo, apoyando a esas familias que nos han llegado acá de la parroquia, que viven al frente, en edificios que fueron afectados y todo eso. Inclusive hemos estado recibiendo familias de diferentes parroquias de aquí de Caracas, como Sucre, Antímano, Caricuao, El Junquito, San Juan.
1: ¿Cómo ha sido la atención que le han dado a estas personas que están aquí, la atención a los niños, a los adultos mayores, si hay en este campamento?
2: Mira, tenemos una gran cantidad, un aproximado de 148 personas y como 48 familias hasta los momentos que hemos recibido. Y hemos contado con la ayuda y con el apoyo de diferentes asociaciones, digámoslo así. Estamos apadrinados por el Ministerio de Agricultura, gracias al ministro Padrino López y al viceministro Atahualpa, que nos han brindado todo ese apoyo. Actualmente estamos trabajando de manera conjunta con el Ministerio y con Obras Públicas para dar a esta institución un acomodo, digamos así, y colocar todas esas comodidades que nuestras personas que están de acá de alguna manera recibiendo esa ayuda puedan estar mejor.
1: ¿Tienen garantizados los servicios básicos por lo que tiene que ver con duchas, alimentación?
2: Sí, hoy se culmina la construcción de las duchas, 30 duchas para las mujeres, 30 duchas para los caballeros. Inclusive dentro de estos espacios donde están las duchas van a estar lavanderías. Se está dotando bien la cocina que nosotros tenemos acá, que está trabajando de manera conjunta el SENAE y el Ministerio de Alimentación para que nosotros desde allí podamos brindar una buena alimentación, una alimentación balanceada para todas estas personas que están pernoctando en nuestro campamento.
1: ¿Tienen completa seguridad las personas que están aquí? ¿Están resguardadas? ¿Tienen todas las necesidades cubiertas?
2: Sí, fíjate que tenemos la seguridad que nos está apoyando acá la Policía Bolivariana de Venezuela y la Milicia Venezolana. Gracias a ellos que nos están acompañando todo el día de una manera muy directa, muy colaborativa. Y de verdad que estoy muy agradecido porque ellos nos han estado apoyando desde el primer momento y que bueno, de alguna manera han estado haciendo sus recorridos, nos han apoyado en la entrada, en la salida y todo este tipo de cosas.
1: ¿Cómo llevan el control? ¿Hay un registro de las personas que están aquí, que van a ingresar, familiares y vienen en la búsqueda de sus seres queridos?
2: Bien, fíjate, todo se lleva de manera registrada. Estamos trabajando de un censo que va a ser llevado a través de un cuarta huella. Las personas que están preguntando acá tienen un cintillo de un color específico para identificarlo cuando ellos salgan o entren. Porque, ¿qué pasa? Acá tenemos muchos adultos que necesitan ir a sus trabajos, ¿verdad? Y bueno, de esa manera nosotros sabemos que esa persona va a salir y va a regresar. Y se lleva todo un registro. Acá en la sala situacional ubicada en nuestra subdirección junto con el viceministro Atahualpa y su equipo del Ministerio de Agricultura, la profesora María Nieves del Ministerio de Educación, las profesoras encargadas de FEDE y mi persona.
1: Muchas gracias por esta información. Bien, lo escuchábamos aquí en este campamento transitorio. Hay incluso personas que sus hogares han tenido afectaciones debido al doble sismo que azotó a Venezuela el pasado miércoles 24 de junio. Este es el complejo educativo Andrés Bello, ubicado en la parroquia de La Candelaria, aquí en la capital de Venezuela, Caracas. Nosotros seguiremos recorriendo y llevándoles todos los detalles.
3: Muchísimas gracias, como siempre, Andrea, por la información. Y ahora en exclusiva para Telesur, nuestro compañero André Vieira entrevistó al portero, golero o arquero, depende del país, como quieran llamarlo, de Cabo Verde, Josimar José Évora Díaz, más conocido como Bocinha o el Pulpo, porque la verdad que un genio ha sido, y lo entrevistó tras su llegada al país africano. Vamos a verlo.
4: Un periodista brasileño que te entrevistó de cómo es llegar aquí, a tu país, después de tanto que has hecho.
5: Muy bien, todos estamos felices y orgullosos.
4: ¿Y qué saldo queda de todo esto, de esta participación histórica?
5: Es positivo, pero queríamos más.
4: Toda esta gente aquí viéndote, esperándote, ¿qué te parece?
5: Es emocionante recibir a la gente aquí.
4: Un mensaje a Brasil, a Latinoamérica que te ha acompañado tanto.
5: Gracias. Gracias a todos.
4: Envía un mensaje a Venezuela que te está acompañando tanto.
5: Mucha fuerza para el pueblo de Venezuela. Sabemos que está pasando por un momento muy difícil, mas espero que tengan fuerza y que puedan superar ese momento difícil. Estamos todos unidos por Venezuela.
0: Muchas gracias. Nicaragua, el Parlamento rinde honores a Venezuela por los 215 años de su independencia. Fíjense entonces a continuación también cómo emerge la solidaridad, el cariño y aparece este homenaje. Ahí tenemos entonces este momento sumamente importante y que habla de la actualidad de ambos países.
6: Doble embate de la naturaleza. Para ese momento de 1812, la Primera República se perdió. Pero el espíritu, el alma de Venezuela jamás se fracturó. Los líderes libertadores y el pueblo indígena, afrodescendiente, campesino y letrados, los esclavos, los pardos, los mestizos se levantaron de la ruina, cruzaron los Andes. Soportaron el hambre, el frío, la peste y la traición. Vencieron los invasores el 24 de junio de 1824 en Carabobo. El triunfo de Carabobo siguió indicando el camino y se combinó con los vencedores de Pichincha, Bomboná, Boyacá y Ayacucho. Señoras y señores, llevamos más de dos décadas puestos a prueba, como pocas veces ha sido en nuestra historia contemporánea. Hemos vivido ciclos de complejas dificultades políticas, económicas, que han provocado retrocesos sociales, migración inducida y el estancamiento de la prosperidad económica, procurando el fin de nuestro propio modelo de desarrollo. No han escatimado nada para bloquearnos, sancionar ilegalmente, aplicando las criminales, cuentas medidas coercitivas unilaterales minuciosamente planificadas y ejecutadas desde el año 2014. Ahora, en el 2026, los intensos desafíos geopolíticos severos y de tensiones provocadas dentro y fuera de nuestro territorio nos han exigido al pueblo venezolano y sus líderes, al igual que a los patriotas hace 215 años, el máximo de la inteligencia, astucia y unidad. Esta vez, procurando la paz. Cuando pensábamos que la carga ya era pesada, la tierra tembló con violencia el pasado 24 de junio, dejando una estela de dolor que aún estamos procesando en el alma nacional. Pero la respuesta de nuestro pueblo organizado, la institucionalidad del Estado bolivariano, de la República, ha sido inmediata, bajo la firme conducción de nuestra presidenta encargada, Delcy Rodríguez. El Estado venezolano se ha desplegado sin descanso en cada rincón afectado. la presidenta encargada está liderando en el propio terreno con nuestro pueblo, con la Fuerza Armada, con toda la institucionalidad, actuando con templanza, firmeza, liderazgo, rigurosidad y determinación, con titánicos esfuerzos de atención inmediata y de reconstrucción ante la catástrofe, priorizando el socorro de las familias vulnerables y garantizando la estabilidad y la paz social en el momento que nos toca vivir. Donde el cemento se dio, lo que se ha levantado es la solidaridad más pura, coordinada por un gobierno que atiende a su gente. Hemos visto a vecinos rescatando vecinos, a nuestra Fuerza Armada Nacional Bolivariana, a la Policía Nacional y a los organismos de protección civil en primera línea de batalla, a pesar de también haber sido víctimas, haber sido sus familiares, sus amigos tapiados en el terremoto. Junto a nuestros rescatistas, la ternura no se hizo esperar, la firmeza, la solidaridad del hermoso y valioso despliegue de centenares de decenas de delegaciones internacionales de rescatistas con sus caninos, pertrechos, maquinaria y la conmovedora movilización desde África, Asia, el Pacífico, de nuestro continente americano al unísono y desde Europa. Nos han arropado de solidaridad, nos han asistido y nos están asistiendo con su conocimiento, con la determinación de servir, apoyar sin descanso hasta rescatar y atender a la última víctima. Hemos recibido aliento, ánimo, asistencia técnica, cooperación, ayuda material, monetaria, que están salvando vidas, apoyando para atender miles de desplazados atendidos en campamentos transitorios, amparando ancianos, ancianas, niñas, niños, jóvenes, mujeres, hombres, atendiendo a nacionales y extranjeros acogidos en nuestra patria desde hace más de un siglo. A las naciones hermanas que hoy nos acompañan, al pueblo de Nicaragua, al gobierno de Nicaragua presente desde el primer momento, les agradecemos profundamente cada mensaje de condolencia, cada mano extendida y cada gesto de apoyo. Gracias, muchas gracias. Todos los acá presentes han contribuido al auxilio, al amor por la humanidad. Siempre estaremos agradecidos, eternamente agradecidos, manteniendo la máxima de amor con amor se paga. Nuevos momentos se abren con la solidaridad, la recomposición de la amistad, la cooperación y el entendimiento mutuo. Este es el mensaje de la presidenta encargada Delcy Rodríguez. El luto que hoy llevamos en el pecho no es de desesperanza, es el luto digno de un pueblo que llora sus caídos bajo un liderazgo claro y unificado para reconstruir, venciendo los obstáculos, incluso los embates de la naturaleza. En la diplomacia, las alianzas se firman en papel, pero la verdadera amistad entre los pueblos se refrenda en las más difíciles dificultades. Venezuela jamás se olvidará a quienes nos atendieron y a quienes nos extendieron los momentos, en momentos tan complejos para nuestro pueblo. Tengan la seguridad que nos levantaremos. Tengan la seguridad que saldremos de todas las dificultades de la tragedia provocada por la naturaleza, al igual que saldremos triunfantes y más unidos en el nuevo movimiento histórico que se nos presenta desde enero pasado. Nuestra tarea hoy como diplomático es más crucial que nunca. Ser la voz de Venezuela que nos corresponde. la voz de la amistad, de la resistencia y de la verdad de un pueblo que se levanta ante cada adversidad. Señoras y señores, el 5 de julio de 1811 fue un acto de determinación para ser libre de fe en el futuro. Hoy, 5 de julio de 2026, renovamos esa fe ante cualquier adversidad, no desde la opulencia, sino desde la humildad del luto y la fortaleza indestructible de la Unión Nacional. Que el dolor de hoy se transforme en la fuerza constructora del mañana. Que el recuerdo de la tenacidad de nuestros libertadores nos siga guiando para superar las tormentas del presente. Los terremotos pueden sacudir nuestra geografía, pero jamás podrán conmover los cimientos de nuestra independencia, de nuestra dignidad, de nuestra autodeterminación. Venezuela ha pasado por largas noches, pero siempre invariablemente ha amanecido. Con el esfuerzo de los que están en nuestro territorio, con el liderazgo firme de nuestras instituciones y la valiosa solidaridad de los pueblos y gobiernos hermanos de todo el mundo, levantaremos cada piedra, sanaremos cada herida y honraremos la memoria de quienes ya no están físicamente. Seguiremos construyendo nuestra propia historia con un país próspero, digno y soberano, por el que tanto nos hemos sacrificado más de 2 siglos. Excelencias, para culminar, cito el párrafo final de nuestra acta de independencia. Abro la cita. Venezuela, poniendo por testigo al ser supremo de la justicia de nuestro proceder y de la rectitud de nuestras intenciones, implorando su divino y celestiales auxilio y ratificándoles en el momento en que nacemos a la dignidad, que su providencia nos restituya el deseo de vivir y morir libres, creyendo y desafiando la santa, católica y apostólica religión de Jesucristo. Nosotros, pues, a nombre y con la voluntad y autoridad que tenemos del virtuoso pueblo de Venezuela, declaramos solemnemente al mundo que sus provincias unidas son y deben ser desde hoy, de hecho y de derecho, estados libres, soberanos e independientes, y que están absueltos de toda sumisión y dependencia de la corona de España o de los que dicen o dijeren ser sus apoderados o representantes, y que como tal estado libre e independiente tiene un pleno poder para darse la forma de gobierno que sea conforme a la voluntad general de sus pueblos, declarar la guerra, hacer la paz, formar alianzas, arreglar tratados de comercio, límites y navegación, hacer y ejecutar todos los demás actos que hacen y ejecutan las naciones independientes. Fin de la cita. Llevamos más de 2 siglos luchando contra bloqueos y venciendo. Muchas gracias a la digna Asamblea Nacional de Nicaragua. ¡Viva Venezuela! ¡Viva la amistad y la unión de los pueblos! Muchas gracias.

0: el saludo, el acompañamiento, el cariño, el aplauso también para el pueblo de Venezuela. Las imágenes llegaban con ese homenaje y con ese cariño desde Nicaragua. Hoy es 5 de julio, declaración de la independencia de Venezuela, así que también estamos en una fecha patria que es importante para reivindicar, para tener presentes, hablar también de esos principios de república en Venezuela y que resumen una forma de gobernar y una forma de defender la soberanía. Así que
1: totalmente, esos 215 años de la independencia, de ese proceso, ¿no? Uh-huh. Independentista que tuvo precisamente Venezuela, y hace un rato escuchábamos precisamente al embajador de Venezuela en Nicaragua, Rubén Darío Molina, que recordemos que hoy durante la jornada hubo varias actividades dentro de Nicaragua donde también se pidió un minuto de silencio por los damnificados del terremoto, del doblete sísmico que hubo el pasado 24 de junio, que también hubo una ofrenda floral en la estatua ecuestre del libertador Simón Bolívar, y hubo varios homenajes al respecto y seguramente más homenajes que se van a estar realizando durante la jornada del día de hoy, pero siempre centrados también en lo que ha vivido recientemente el pueblo venezolano.
0: El hemiciclo del Parlamento muestra también lo siguiente. A ver las imágenes.

0: Eran imágenes de Nicaragua, hablabas de ese minuto de silencio, ese es el momento en el cual se producía esto. Y ahora vamos a cambiar, nos vamos a ir al Vaticano.
1: Nos vamos al Vaticano entonces, porque durante la oración mariana del Ángelus en el Vaticano precisamente, el Papa León XIV aseguró que mantienen sus oraciones a las y los venezolanos afectados por el doblete sísmico. En los saludos posteriores al rezo mariano, el Papa León XIV ha enviado un mensaje de esperanza y fortaleza a Venezuela y a los y las afectadas por esta devastación de este doblete sísmico. Asimismo, el Papa ha agradecido la presencia al coro de la Universidad de Mérida, que actúa como un embajador cultural de Venezuela en el Vaticano, logrando de esta manera que el mundo se mantenga al tanto de esta situación del país a través de la música en este caso. El evento ha contado con la presencia de 18.000 personas en la Plaza de San Pedro, donde la mención explícita del Papa no solo es un acto de fe, sino que también es un llamado a la comunidad global para activar canales de apoyo para el país sudamericano.
2: Y bienvenido al coro de la Universidad de Mérida en Venezuela. Recuerdo siempre mis oraciones a las víctimas del terremoto y a todo el pueblo venezolano. Que el Señor los sostenga en este momento tan difícil.
0: Un contingente de 20 especialistas cubanos, integrado por médicos forenses y expertos del prestigioso contingente internacional Henry Reeb, está en Venezuela, ya incorporado a las tareas de rescate, asistencia y reconocimiento como parte de este operativo coordinado por el gobierno bolivariano después de este doblete sísmico que azotó 7 estados de Venezuela. En sus declaraciones, el jefe de la brigada, Noel Silva, destacó que el principal objetivo de la misión es dar apoyo humanitario incondicional, reafirmando vocación solidaria que históricamente ha definido al pueblo de Cuba ante grandes catástrofes. El despliegue logístico y médico se concentra en las zonas con mayores colapsos estructurales, allí donde la atención médica inmediata es prioritaria. Los países coordinan de manera estratégica la distribución de los especialistas en los hospitales de campaña y en los refugios, consolidan de esta forma también un lazo histórico de hermandad que tienen estos países y pueblos. Preservar, cuidar la vida sigue siendo el gran objetivo, acompañar al pueblo venezolano en sus demandas y necesidades, es lo que ha dicho el gobierno de Cuba que está dispuesto a hacer.
1: ¿Dónde? ¿Dónde? No, ¿dónde?

0: Y ahora vamos a ir con nuestra compañera Michelle Ramírez desde Caracas. Contanos, Michelle, muy buenas tardes. Específicamente, ¿dónde estás y cómo está todo por ahí?
1: Hola, ¿qué tal, Marina? Saludos para ti, para Marcela, toda la audiencia de Telesur que nos sintoniza hasta ahora, 1:30 de la tarde, hora local en Caracas. Nosotros nos encontramos específicamente en San Bernardino, esto es al noroeste de la ciudad capital venezolana, específicamente en las instalaciones del Complejo Cultural y Deportivo Guayana Esequiba, que está sirviendo precisamente como un campamento transitorio. En este lugar hay aproximadamente 240 personas provenientes, en su mayoría del estado costero de La Guaira, recordemos, el más afectado de este doblete sísmico que se registró en la nación el pasado miércoles 24 de junio. Acá también están personas afectadas que sufrieron las pérdidas de sus hogares o daños considerables en sus infraestructuras, que son de acá, de este mismo sector de San Bernardino, una de las áreas afectadas de la ciudad capital venezolana, donde colapsaron también algunos edificios. Lo que hemos podido ver durante esta mañana ha sido esta atención integral que se les brinda a las personas afectadas que están albergadas en este lugar. Ellos cuentan en este lugar, como podemos ver en imágenes, con lo que es atención integral médica de forma permanente. Hay acá un equipo de médicos, de enfermeros, de pediatras para atenderlos a ellos en materia de salud. También hay una ambulancia que está acá permanente las 24 horas en caso de presentarse alguna emergencia. Hay también, por supuesto, todo un sistema de caracterización. Esto tiene que ver con la sistematización de cada una de estas personas para conocer a detalle sus enfermedades de base o alguna patología o cualquier otra circunstancia con la que ellos vengan, y así poder atenderlos y poder seguir cualquier otro tratamiento que ellos requieran. También hay, por supuesto, un comedor, cuentan con alimentación las 24 horas, y por supuesto también se les lleva a cabo en este lugar actividades recreativas y deportivas para brindarles un momento de esparcimiento, un momento de distracción para que ellos puedan, por supuesto, despejar sus mentes. Recordemos que este desastre natural ocurrido el miércoles 24 de junio afectó principalmente lo que es la salud mental de los ciudadanos venezolanos, especialmente quienes estaban en estas zonas vulnerables, como lo es el estado costero de La Guaira. Es lo que hemos podido observar durante la mañana de hoy en este campamento transitorio, y también por otros campamentos transitorios en los que estábamos el día de ayer. Cuentan ellos también con atención psicológica e incluso con psiquiatría, precisamente para brindar un acompañamiento emocional. Recordemos que muchos de ellos están en este lugar, y conversábamos con ellos y nos contaban que, por supuesto, perdieron familiares, perdieron sus viviendas, y ante ese escenario, bueno, hay un equipo multidisciplinario en este campamento transitorio para atenderlos en todas las áreas que ellos lo ameriten, principalmente, como decíamos, en el área de salud, en el área de alimentación, en el área psicológica, y además también hay acá instituciones del Estado que se encargan de lo que es la protección del niño, del joven y del adolescente para guiarlos en todo este proceso.
2: Michelle, aquí hay cosas interesantes para ir agregando también, y esto habla del valor del venezolano que hoy vemos ya está un poco más en las calles, se han dado actividades, es una conmemoración patria, y de a poco también se va trabajando incluso con la reconstrucción de estos edificios que necesitan algún tipo de reparación o que están en el semáforo amarillo, porque ese espacio de trabajo, ese comité de habitabilidad no ha parado, nadie ha parado. Así que el hecho de que estés mostrando desde la calle todo esto que pasa es muy valioso, Michelle.

0: que están albergadas en estos campamentos transitorios, donde se les atiende para priorizar el bienestar social de estas personas, pero por otro lado y de forma paralela, vemos también al pueblo venezolano desplegado en las calles, en cada uno de los campamentos transitorios, en cada uno de los centros de acopio, realizando donativos de ayuda humanitaria, pero también hemos visto ese acompañamiento emocional y humano del pueblo venezolano que se acercan a estos campamentos transitorios. Ellos vienen de forma voluntaria, vienen de forma particular a brindar alegría, a brindar esperanza a los niños, hacen jornadas recreativas, juegos didácticos y de esa manera regalan este acompañamiento que hoy tanto lo necesitan las personas que están en este lugar. Entonces es una fusión, como decíamos, del Estado venezolano, por supuesto atendiendo a las familias afectadas, levantando escombros, reconstruyendo edificios, casas que quedaron con daños considerables, y por otro lado vemos también esta labor solidaria muy característica, Marcela, del pueblo venezolano.
1: Gracias, Michelle. Ahí dejamos entonces ese espacio y vamos a seguir también a esta hora con otras noticias.
2: Continuamos con más y les contamos que Panamá, Qatar y España han enviado más de 70 toneladas de ayuda solidaria a Venezuela como parte del apoyo internacional. Autoridades venezolanas han recibido los cargamentos de ayuda solidaria en tres vuelos que aterrizaron en el Aeropuerto Internacional Simón Bolívar de La Guaira. Esto como parte de las muestras de apoyo con el pueblo venezolano que está enfrentando las consecuencias de esta catástrofe sísmica. Las ayudas incluyen alimentos, insumos médicos, artículos de refugio y también maquinaria pesada.

Venezuela conmemora este 5 de julio el 215 aniversario del día de la firma del acta de declaración de su independencia. A través de la cuenta en Telegram, Cancillería del país detalló: Venezuela conmemora hoy su independencia demostrando su gran capacidad para enfrentar grandes desafíos, obstáculos o tragedias como la que hemos sufrido recientemente. Nuevamente, como lo ha hecho a lo largo de la historia, el pueblo de Venezuela se levantará y superará cada una de las dificultades. Rendimos hoy un homenaje a los precursores de la independencia y al pueblo de Venezuela, quienes con su gesta heroica han forjado una patria inquebrantable.

0: Y dentro de todos los agradecimientos, el gobierno venezolano también agradece a Turquille por su apoyo y solidaridad en este marco de los del aniversario número 215 de la Declaración de la Independencia. El canciller de la República, Iván Gil, manifestó lo siguiente: en nombre del gobierno de la República Bolivariana de Venezuela, expresamos nuestro más sincero agradecimiento a la hermana nación de Turquille por su solidaridad en nuestros momentos de necesidad y por su emotivo mensaje de felicitaciones con motivo del aniversario 215 de la firma del Acta de Declaración de Independencia, acontecida el 5 de julio de 1811.
1: Asimismo, el titular de Cancillería agradeció a Jordania, Venezuela, en nombre del gobierno bolivariano y su pueblo, expresa su más profundo agradecimiento al reino hachemita de Jordania por el homenaje brindado a nuestra nación en este 5 de julio, fecha en la que conmemoramos la declaración de la independencia.
0: Mientras tanto, el gobierno venezolano se honra al recibir la fraternidad y el apoyo de la República de Uzbekistán. Este 5 de julio, en el que conmemoramos la declaración de nuestra independencia, queremos expresar nuestro agradecimiento a la República de Uzbekistán por su cálido mensaje de felicitaciones. Una vez más, Venezuela se siente honrada de recibir muestras de fraternidad y apoyo de los pueblos del mundo.
1: Gobiernos de Azerbaiyán, Turquía y Jordania enviaron un mensaje al pueblo de Venezuela con motivo de los 215 años de la firma del Acta de la Independencia, es lo que terminamos de ver. Azerbaiyán expresó con motivo del Día Nacional de Venezuela: transmitimos nuestros cálidos saludos al gobierno y al pueblo venezolano. Feliz Día Nacional de Venezuela. Turquía, felicitaciones a la hermana República Bolivariana de Venezuela por el día de su independencia.

0: escribió felicitaciones a la República Bolivariana de Venezuela con motivo de su Día de la Independencia.
1: También Cuba, Uzbekistán y Serbia han felicitado a Venezuela por los 215 años del proceso de independencia. El canciller de Cuba, Bruno Rodríguez Parrilla, expresó a través de su red social X lo siguiente: felicitamos al gobierno y al pueblo de Venezuela por el aniversario 215 de su independencia. Reafirmamos la inquebrantable solidaridad con Cuba, con la nación hermana bolivariana y nuestra voluntad de seguir cooperando, especialmente en las circunstancias actuales provocadas por el doble terremoto. La Cancillería de Uzbekistán también declaró: felicitamos sinceramente a todos nuestros amigos en Venezuela en el Día de la Independencia. Por su parte, Serbia expresó: les deseamos mucho éxito y progreso a los ciudadanos y al gobierno de la República Bolivariana de Venezuela con motivo de su Día de la Independencia.
0: La Plataforma Digital de Asistencia Social de Venezuela, el Sistema Patria, habilitó un registro especial de afectados tras los sismos del pasado 24 de junio. Esta plataforma ya activó un registro especial para los afectados. Hay una encuesta que sondea el estado en el que se encuentran los ciudadanos y canaliza asistencia necesaria para esos ciudadanos. Esta encuesta, además de servir de sondeo, busca conocer condiciones del usuario y de su núcleo familiar. Es una herramienta para desarrollar con la información recopilada una planificación de ayuda, y el gobierno de Venezuela se encuentra ya abocado, entregado en esta misma plataforma digital un bono de contingencia, para familias afectadas por la emergencia, mismo que se desprende para solventar las necesidades de los usuarios. El Sistema Patria, recordemos, es la plataforma digital creada por el gobierno de Venezuela, a través del cual se administran programas sociales, subsidios, bonos de protección social a la población desde el año 2016. Quienes no están de acuerdo con el Sistema Patria eligen no recibir los bonos, o quienes no están de acuerdo con los subsidios eligen no recibir los subsidios.
1: Y el Programa Mundial de Alimentos afirmó que estima ayudar con asistencia de emergencia a unas 500.000 personas en Venezuela durante un periodo de 3 meses debido a los terremotos del pasado 24 de junio. En la agencia de la ONU se ha informado que se encuentra en la actualidad entregando canastas de alimentos en zonas afectadas para que las familias que tienen posibilidad de cocinar puedan abastecerse por un mes, mientras que en campamentos habilitados por la ONU asisten con almuerzos y cenas ya preparadas. El gobierno nacional ha contabilizado, por el momento, a más de 16.000 personas sin vivienda y ha anunciado la habilitación de 80 campamentos distribuidos por diferentes estados del territorio nacional.
0: Venezuela inicia su etapa de reconstrucción y atención social tras los hechos del 24 de junio.
2: A más de una semana de la catástrofe natural que afectó a miles de venezolanos, las autoridades ponen en marcha la segunda etapa de emergencia, con el foco puesto en la reconstrucción de las edificaciones afectadas por los movimientos telúricos, que dejaron como resultado a cientos de personas damnificadas. El gobierno y entes gubernamentales se han movilizado por las zonas afectadas para inspeccionar los edificios dañados, evaluar los terrenos afectados y movilizar recursos financieros para brindar apoyo a los más necesitados. Todo esto a través de comisiones creadas por el Estado venezolano para evaluar la habitabilidad de las construcciones que sufrieron daños.
3: Y estamos, bueno, de la mano con las autoridades gubernamentales, haciendo la inspección primero, en primera instancia, para darle seguridad a nuestros vecinos y vecinas y bajar un poco la presión en cuanto a la catástrofe que ocurrió aquí en nuestro país, Venezuela.
2: Asimismo, el gobierno venezolano trabaja en conjunto con organismos internacionales, científicos y especialistas en reconstrucción para estructurar soluciones eficaces para esta problemática. Aunado a esto, se encuentra en proceso de diseño planes inmobiliarios con el sector inmobiliario y de construcción nacional. La financiación para ello provendrá de fondos de la Corporación Andina de Fomento, por sus siglas CAF, Banco de Desarrollo de América Latina y el Caribe, y de los recursos venezolanos retenidos en el extranjero, resaltando que, por los momentos, ya se han destinado 200 millones de dólares para el inicio de labores pertinentes y necesarias ante el complejo contexto que vive la nación sudamericana.
1: Continuamos en Venezuela, ya que la ministra de Hidrocarburos, Paula Henao, informó que el sector energético nacional opera con absoluta normalidad y que garantiza el suministro oportuno de combustible en todo el territorio nacional. La funcionaria destacó que las autoridades técnicas y la fuerza trabajadora del sector se ha desplegado de forma inmediata con el fin de evaluar las posibles afectaciones estructurales causadas por el doblete sísmico, afirmando que prácticamente la industria no tuvo afectación y que todo se manejó con total normalidad. Henao resaltó que a pesar de presentarse daños menores en algunas infraestructuras de estaciones de servicio ubicadas en el litoral central, las estaciones se encuentran igualmente operativas y sin presentar retrasos o fallas en el expendio de combustible en las zonas afectadas. Explicó a su vez que se encuentra en ejecución un plan de abastecimiento directo de combustible destinado a la maquinaria pesada y a los equipos de rescate desplegados, así como a la incorporación de 3 estaciones adicionales en zonas de difícil acceso para poder potenciar la movilidad de las brigadas de rescate.
4: Recibimos una embarcación proveniente de nuestro sistema de refinación nacional, de nuestro complejo de refinación Paraguaná. Con esfuerzo propio se recibieron hoy más de 1.500.000 litros que van a soportar justamente la tensión de diésel para toda esa maquinaria que se está usando en las labores de búsqueda y rescate y de atención prioritaria para la emergencia de La Guaira.
0: Otro tema.

0: Irán vive este domingo una de las jornadas más multitudinarias de su historia reciente. Millones de personas han colmado las calles de la capital para darle la despedida al ayatolá Seyed Ali Khamenei, el líder mártir de la Revolución Islámica, asesinado por Estados Unidos e Israel el pasado 28 de febrero. Oraciones fúnebres presididas por el ayatolá Jafar Sobhani Tabrizi han congregado a altos funcionarios, comandantes militares y delegaciones de decenas de países, entre ellas el vicepresidente ruso Dmitry Medvedev, el primer ministro pakistaní Shehbaz Sharif o el presidente iraní. Pero el verdadero protagonista, hay que decir aquí, es el pueblo de Irán. Las autoridades estiman que solo en la capital se han movilizado a más de 10 millones de personas, una cifra que podría alcanzar en todo el país los 30 millones.
1: Y en Líbano les contamos que está ascendiendo la cifra de muertos debido a la agresión israelí pese a los acuerdos firmados con Tel Aviv. Autoridades sanitarias han informado que la cifra ha aumentado a más de 4.303 muertos y al menos 12.202 heridos debido a la agresión israelí desde el 2 de marzo de 2026. A su vez han condenado el avance de los ataques contra el sur de Líbano pese al acuerdo firmado entre Beirut y Tel Aviv bajo el auspicio de Estados Unidos, en el que estipulaba una retirada gradual israelí de todo el territorio libanés. El movimiento de resistencia libanés Hezbollah ha declarado el acuerdo nulo y sin efecto. Además, calificó de humillante al considerar que condicionar la retirada israelí al desarme del movimiento constituye una transgresión de la normalidad.
0: El convoy humanitario de Turquía finalizó preparativos para partir desde Francia hacia Gaza. Intentan nuevamente romper el bloqueo impuesto por Israel. La delegación indicó que partirán desde Francia el próximo 26 de julio hacia territorio palestino. El grupo reafirmó su compromiso de mantener esfuerzos para llegar a Palestina usando las rutas en Irak y Jordania por primera vez. La delegación humanitaria estimó un lapso de 20 días para llegar al enclave palestino y reitera que pese a las dificultades llevan un mensaje solidario hacia el pueblo palestino.
1: Nos trasladamos a Francia porque el país entra en alerta máxima climática por 7 departamentos al sur del país afectados debido a los incendios forestales. Más de 1.000 bomberos están desplegados en la región de Pirineos Orientales para sofocar las llamas que consumieron casi 1.000 hectáreas de tierras. Autoridades, por su parte, han evacuado al menos a 3.000 personas que se encontraban en las cercanías de los focos incendiados. Asimismo, al lugar llegó respuesta aérea con 4 Canada Air, un Dash y un helicóptero. Además, autoridades advierten que el viento y las altas temperaturas impiden el control total de los siniestros.
0: Más de 135 organizaciones sindicales, sociales, ecuménicas, de juristas y de derechos humanos de Argentina expresaron ayer su firme respaldo al pueblo y al gobierno de Cuba durante un acto que se hizo en Buenos Aires. La jornada organizada por la campaña Estamos con Cuba reunió a representantes de diversos sectores que denunciaron el impacto de las sanciones sobre la población cubana y defendieron el derecho de la isla a la soberanía y a la autodeterminación. Durante el encuentro, participantes firmaron la llamada Declaración del 4 de julio, en la que sostienen que Cuba enfrenta desde hace más de 6 décadas una política de agresión económica que afecta al desarrollo del país y las condiciones de vida de su población. Asimismo, exigieron la exclusión de Cuba de la lista estadounidense de países presuntamente patrocinadores del terrorismo y reiteraron su compromiso de fortalecer la solidaridad internacional con la Revolución cubana.
2: Indudablemente uno llega a la conclusión de que la unidad es posible y que no debe ser solo Cuba el factor que una a los amigos argentinos. en los días que corren, la lucha y el enfrentamiento contra el imperialismo tiene que ser el primer factor de unidad. Porque se nos sobrevienen, o estamos ya en el medio de un nuevo proceso como el que se vivieron hace décadas. A eso nos quieren llevar, a los días más negros y oscuros de Latinoamérica, donde siempre ha sido el pueblo el que ha puesto el cuerpo, el pueblo es el que ha puesto la barriga vacía también, pero siempre ha sido el pueblo el que ha terminado derrotando a aquellos que pretenden lacerar la independencia que conquistaron nuestros libertadores.
1: Y en el corazón de La Habana Vieja se encuentra el principal reservorio del arte cubano, el Museo Nacional de Bellas Artes. Esta institución libra una batalla silenciosa. El recrudecimiento del bloqueo estadounidense afecta sus salas, almacenes y también laboratorios, poniendo en riesgo no solo su función social, sino que también el patrimonio mismo de la nación. En el siguiente material les vamos a mostrar cómo el arte y la cultura cubana resisten con ingenio y dignidad los embates de una guerra económica. Veamos.
3: Desde 1913, el Museo Nacional de Bellas Artes de Cuba atesora más de 45.000 piezas, una de las colecciones más importantes de América Latina y la más grande del Caribe insular. Este principal reservorio de obras del patrimonio cultural de la nación desde el siglo XVI hasta la actualidad enfrenta la amenaza creciente del recrudecimiento del bloqueo de Estados Unidos contra Cuba.
4: La inversión, pudiéramos decir, elemental del museo está pensando entre 10 y 15 millones, por lo menos, de dólares que hacen falta para establecer este tipo de renovación permanente que te hablaba, de todo el equipamiento tecnológico que hace falta para que funcione. Cada día en las museografías hay una inversión grande en sistemas interactivos tecnológico que ayuda también a trabajar con las personas con limitaciones físicas.
3: Para quienes aspiran a disfrutar de este acervo, incluido una biblioteca especializada con más de 120.000 volúmenes, representa un obstáculo la limitación de movilidad agudizada por el cerco energético contra el país. Para cumplir su función social, la institución no escatima en alternativas.
5: Estaba abriendo normalmente hace ya algún tiempo, de miércoles a domingo. Y en esta nueva circunstancia hemos tenido que reducir solo a partir de viernes, sábado y domingo. Los temas de la transportación en la ciudad influyen, por supuesto, en la posibilidad del personal, tanto técnico como de servicio, para acudir a cumplir sus funciones.
3: El sistema de climatización para monitorear temperatura y humedad relativa es indispensable también para la conservación de las obras. Este es tan solo uno de los cubículos de los almacenes del Museo Nacional de Bellas Artes. Las obras que aquí se atesoran tienen un valor incalculable. Su conservación está en riesgo producto de esta política. Mientras el equipo de conservación evalúa estrategias para mantener estas colecciones y salvaguardarlas.
6: Hemos trazado estrategias por parte del equipo de especialistas que estamos aquí, mediante las limpiezas mecánicas, mediante la observación constante de las obras que tenemos, que atesora el museo, lo mismo en almacenes que en salas. Realmente carecemos de medios, de herramientas, de útiles, de tecnología que pueden ayudar a una mayor preservación de las obras.
3: Los estándares internacionales en museología y museografía tienen en la tecnología una aliada para la interacción con el público, la conservación y restauración de las piezas. Equipos de análisis multiespectral, inteligencia artificial, escáneres 3D o espectrómetros son herramientas de difícil acceso por las restricciones en el mercado estadounidense y los sobrecostes de operar a través de terceros países.
7: Nosotros contamos con un área de laboratorio, pero no lo tenemos en funcionamiento ahora mismo porque no tenemos los equipos de laboratorios para hacer análisis. La obra pide una determinada intervención, pero hemos tenido que dejar esa obra en pausa o sencillamente tomar medidas profilácticas, como es el caso de una de las obras que tenemos acá, que es una obra de la Sala de España, que está con peligro de desprendimiento, la capa pictórica. Hemos tenido que realizar profilaxis puntual para detener que la capa pictórica se siga desprendiendo.
3: Esas instalaciones forman parte del conjunto de La Habana Antigua y su sistema de fortificaciones, declarado por la UNESCO como Patrimonio de la Humanidad desde 1982. Pero según autoridades cubanas, apenas un día de bloqueo equivale a $20 millones, 24 horas de asedio que limitan la principal unidad de gestión de patrimonio del país de preservar el alma misma de la nación cubana. Javier Campanería y Evelyn Leiva Romero, Telesur, La Habana, Cuba.
1: Y ahora vamos a continuar con nuestra compañera Evelyn. Te damos nuevamente la bienvenida, Evelyn. Buenas tardes.
8: Buenas tardes, Marina. Bueno, luego de un breve receso estoy nuevamente aquí compartiendo la información. En esta oportunidad de carácter internacional, el ex candidato presidencial de Colombia, Iván Cepeda, anunció que no reconoce a Abelardo de la Espriella como presidente electo y reitera su llamado a la desobediencia civil pacífica. Durante un evento organizado en Cali, Iván Cepeda explicó que la desobediencia civil consiste en no acatar o no plegarse a decisiones que afecten los derechos del pueblo colombiano, como desmantelar las reformas sociales y violentar la Constitución. Cepeda reiteró que emprenderán acciones pacíficas para protestar si se evidencian violaciones a los derechos. Además, instó a la población a prepararse para las elecciones del 2027 y durante el acto afirmó que obtendrá la mayoría en las alcaldías y gobernaciones.
9: Y tal como están las cosas al día de hoy, debo decirlo con total claridad, hoy no reconocemos como presidente de la República a Abelardo de la Espriella. Ya hemos dicho las razones por las que no lo hacemos. Ya enuncié que su condición es ilegítima. No puede haber un presidente que obedece las leyes y la constitución de otro estado y que pone por encima los intereses de otra nación si es el jefe del estado colombiano. No aceptamos apátridas. Así griten que están firmes por la patria. ¿Por cuál patria están firmes? No está firme por nuestra patria, está firme por otra patria.
1: Y en este contexto, el senador Iván Cepeda ha explicado que la desobediencia civil está amparado en la defensa de los derechos fundamentales y en la Constitución. Escuchemos sus declaraciones.
9: Las acciones, atención a esto, son no violentas. No vamos a apelar a la violencia. El pueblo no es el violento. El violento y los violentos son los enemigos del pueblo. Ni el presidente Gustavo Petro, ni yo, ni el pacto histórico, ni nuestras congresistas y nuestros congresistas, ni la Alianza por la Vida, ni los movimientos sociales, hemos dicho que vamos a agredir con violencia al señor de la Espriella o a sus seguidores. En cambio, es él y son ellos quienes han amenazado con utilizar la violencia. Como su nombre lo indica, la desobediencia civil consiste en desobedecer a una autoridad, a las leyes o a las medidas que son contrarias a la Constitución y violan los derechos humanos fundamentales.
8: Información en materia de economía. La producción industrial brasileña retrocedió un 0.2% en mayo respecto a abril, su primera caída desde finales del 2025. Según el Instituto de Geografía y Estadística, este freno interrumpió el crecimiento de principios de año debido a la desaceleración de la actividad manufacturera provocada por las altas tasas de interés que encarecen el crédito y limitan el consumo. Pese al descenso mensual, el sector mantiene un balance positivo interanual y acumula expansión en 2026. La contracción afectó principalmente los bienes de consumo duradero, aunque fue amortiguada por la minería y los bienes intermedios. Aunque la política monetaria restrictiva y las importaciones presionan a la baja, el dinamismo del mercado laboral y los ingresos familiares ayudan a sostener la actividad económica.
1: Y América Latina se posiciona como la tercera ruta marítima más relevante del mundo al concentrar el 14% de la capacidad global. Según un informe de Alfa Liner difundido por el portal Mundo Marítimo, se encuentra solo por detrás de las rutas Lejano Oriente, Europa y Asia, Norteamérica. Y junto con los servicios intra-Asia, estas rutas concentran la mayor parte del comercio marítimo mundial. Asimismo, las líneas navieras asiáticas están registrando mejores márgenes operativos que sus pares europeos debido a esta orientación de sus redes. Mientras los operadores europeos despliegan más capacidad en su propia región, pese a la reducción de las exportaciones. Las navieras asiáticas concentran sus servicios en las dinámicas exportaciones de Lejano Oriente.

El Producto Interno Bruto de Vietnam en el primer semestre de este 2026 registró un alza de 8.18% respecto al año anterior, según la Oficina Nacional de Estadísticas. Entre enero y junio, el valor agregado industrial aumentó 9.86% interanual, impulsado por la industria manufacturera, que creció un 10.23% como motor de la economía gracias a la recuperación de las exportaciones y la inversión pública. Por su parte, los sectores de servicios, comercio, transporte y turismo experimentaron un alza significativa debido al aumento de la demanda, logrando un incremento del 8.09% en el valor añadido de los servicios. Finalmente, la entidad puntualizó que el PIB del segundo trimestre alcanzó una tasa de crecimiento estimada en 8.39% en comparación con igual periodo del 2025.

Nos trasladamos a Nicaragua porque el país está alcanzando una cobertura eléctrica del 99.75%, consolidándose como uno de los países con mayor acceso a la energía de la región. Informó el ministro de Energía y Minas, Salvador Mansell, y destacó que el logro se basa en inversiones en generación, transmisión y distribución, así como también en la transformación de la matriz hacia fuentes renovables. El funcionario ha recordado que mientras en el año 2006 el país dependía en un 75% del petróleo, actualmente el promedio acumulado de generación con fuentes limpias como la hidroeléctrica, geotérmica, eólica y solar se sitúa en el 73%, llegando a superar el 80% en periodos de mayor producción de electricidad. Finalmente, Mansell anunció que Nicaragua va a continuar ejecutando inversiones para poder fortalecer su infraestructura y consolidar de esta manera la seguridad energética.

0: Y a través de nuestra etiqueta Estamos con Venezuela, los invitamos y las invitamos a los usuarios de las redes sociales a expresar su solidaridad con el pueblo venezolano tras el doblete sísmico que azotó al país el pasado 24 de junio. Continuamos con más y les contamos que el campamento transitorio en el Liceo Andrés Bello de Caracas prioriza actividades recreativas para fortalecer la salud mental de las y los afectados por el doble terremoto. Desde Caracas tenemos a nuestra compañera Andrea Romero para ampliarnos la información. Veamos.
1: Gracias por el contacto. Nos encontramos en el Liceo Andrés Bello, en el centro de Caracas. Esta escuela sirve como campamento transitorio para las personas que fueron afectadas por el doble sismo ocurrido el pasado miércoles 24 de junio. Estamos en el área de la cancha, el área deportiva, donde observamos que hay una actividad para los niños y para las niñas que están en este campamento con sus familiares. Se les está haciendo actividades recreativas para lo que tiene que ver con fortalecer su salud mental y así también distraerlos de todo lo acontecido. Vamos a conversar con parte del personal médico que está aquí, que en cuanto a esto, lo que tiene que ver con lo emocional. Bienvenido a la pantalla de Telesur, su nombre, su apellido. ¿Qué hay que hacer después de estos dobles sismos que azotaron el país? ¿Qué es lo más recomendable para tratar de mantener la calma?
2: Gracias, mi nombre es Mónico Carvajal, soy médico, cirujano, psicoterapeuta y he estado coordinando todo un conjunto de eventos, sobre todo desde el punto de vista de la higiene mental, desde el punto de vista de qué hacer con estas personas que han tenido ese shock, que ahorita ya estamos llamándolo postraumático. No todo es un trauma, pero todo sí genera una fractura, un quiebre a nivel emocional. Lo primero que hay que hacer es contención, compañía, ya sea de su familia, ya sea de las personas que están actuando como voluntarios, como lo estamos viendo aquí, acompañar a los niños a través de recreadores, a través de voluntarios, a través de terapeutas. Y viene después una fase donde el acompañamiento es más psicológico, de contención, de dar nutrición, de acompañar. Y hay una técnica muy importante que es la respiración, es pedirle a la gente que respire. Ahorita acabamos de ver el caso de una adolescente que estaba trancada y estaba angustiada. Bueno, está en la ansiedad de que se le cayó su casa, está aquí en el refugio, no sabe, el lunes empiezan las clases, no sabe si va a clases, no sabe dónde va a venir, etcétera. Entonces lo primero que hay que hacer es justamente ese espacio de contención para aquellas personas que verdaderamente hayan perdido su hogar o que estén en una situación de vulnerabilidad emocional y psicológica. Eso es lo que hay que hacer y además escuchar, acompañar y no ofrecer falsas promesas.
1: Muchas gracias por esta información, muy importante tratar de mantener la calma, respirar, y también en estos campamentos están recibiendo este tipo de atención psicológica necesaria. Pero debido a lo sucedido el miércoles 24 de junio han surgido muchas informaciones con respecto a que los niños están siendo separados de sus familiares en estos campamentos transitorios. Nos encontramos con una persona experta en este tipo de temas para que nos cuente acerca de eso. Es cierto, es posible esto en los campamentos transitorios, porque lo que hemos visto es completamente lo contrario.
3: Sí, en relación a ello, ya nosotros hemos, un grupo de abogados, nos hemos dirigido al Parque del Oeste y al Parque del Este de Caracas, a los fines de verificar si efectivamente los niños están solos o se encuentran acompañados con su familia de origen. Es importante destacar que la gran mayoría de los niños que se encuentran ubicados en los parques están con su familia de origen, tal cual lo establece la Constitución de la República Bolivariana de Venezuela en su artículo 75 y 76. Entonces es importante destacar que a la colectividad que todos los niños, niñas y adolescentes se encuentran a resguardo de su familia de origen. Pero es importante también decir que si uno de los niños se encuentra solo, usted puede llevarlo al Consejo de Protección respectivo donde usted se encuentre, en el municipio donde usted se encuentre, a los fines de que el Consejo de Protección sea el ente encargado de dictar las medidas de protección de conformidad con el artículo 177 y siguiente de la Ley Orgánica para la Protección de Niños, Niñas y Adolescentes. Si los niños se encuentran solos, el consejero de protección dicta la medida y los ubica en una entidad de atención. Las entidades de atención son las que se van a hacer responsables bajo esta modalidad de colocación en entidad de atención, se llama así la figura jurídica, a los fines de brindarle la protección de vida a estos niños, niñas y adolescentes, garantizando de esta manera el interés superior del niño y la prioridad absoluta. Eso es muy importante decirlo, que ante los derechos de los niños están por encima de los derechos de los adultos, los niños primero y los adultos después. Eso está establecido tanto en nuestra Constitución como en la Ley Orgánica para la Protección de Niños, Niñas y Adolescentes y los convenios internacionales suscritos por la República, que es la Convención de los Derechos del Niño. Entonces es importante que estemos atentos de que efectivamente nuestros niños están protegidos. Si usted ve un niño desprotegido en la calle, se encuentra solo, inmediatamente lo que debemos hacer es llevarlo al Consejo de Protección respectivo. Asimismo, quiero hacer énfasis que el Circuito de Protección de Niños, Niñas y Adolescentes del Área Metropolitana de Caracas se encuentra en la planta baja del Tribunal Supremo de Justicia haciendo un operativo a los fines de brindarle la protección de vida a esos niños. Conjuntamente se encuentra la Defensa Pública, la Defensoría del Pueblo y la Fiscalía General de la República.
1: Muchas gracias por esta información. Todos los entes gubernamentales abocados a brindarle la protección necesaria a los niños, niñas y adolescentes que se encuentran en estos campamentos transitorios, bien lo decía con quien conversábamos, que están con sus familiares, están con su núcleo familiar que también les brinda esta protección en estos campamentos transitorios. Esta es una actividad, nos encontramos en esta actividad que están realizando aquí. Los niños cuentan con inflables, camas. Aquí hemos visto la solidaridad por parte de voluntarios que vienen por cuenta propia como por voluntarios de la propia comunidad que están en esta zona de este Liceo Andrés Bello, que ahora funciona como campamento transitorio. Es la información que manejamos hasta el momento. Retornamos el contacto al estudio.
4: Gracias, Andrea. Seguimos. Venezuela inicia una etapa de reconstrucción y atención social tras el doblete sísmico ocurrido el 24 de junio. Veamos.
5: A más de una semana de la catástrofe natural que afectó a miles de venezolanos, las autoridades ponen en marcha la segunda etapa de emergencia, con el foco puesto en la reconstrucción de las edificaciones afectadas por los movimientos telúricos, que dejaron como resultado a cientos de personas damnificadas. El gobierno y entes gubernamentales se han movilizado por las zonas afectadas para inspeccionar los edificios dañados, evaluar los terrenos afectados y movilizar recursos financieros para brindar apoyo a los más necesitados. Todo esto a través de comisiones creadas por el Estado venezolano para evaluar la habitabilidad de las construcciones que sufrieron daños.
6: Y estamos, bueno, de la mano con las autoridades gubernamentales haciendo la inspección primero, en primera instancia, para darle seguridad a nuestros vecinos y vecinas y bajar un poco la presión en cuanto a la catástrofe que ocurrió aquí en nuestro país, Venezuela.
5: Asimismo, el gobierno venezolano trabaja en conjunto con organismos internacionales, científicos y especialistas en reconstrucción para estructurar soluciones eficaces para esta problemática. Aunado a esto, se encuentra en proceso de diseño planes inmobiliarios con el sector inmobiliario y de construcción nacional. La financiación para ello provendrá de fondos de la Corporación Andina de Fomento, por sus siglas CAF, Banco de Desarrollo de América Latina y el Caribe, y de los recursos venezolanos retenidos en el extranjero, resaltando que, por los momentos, ya se han destinado $200 millones para el inicio de labores pertinentes y necesarias ante el complejo contexto que vive la nación sudamericana.
0: Y la presidenta encargada de Venezuela, Delcy Rodríguez, ha ofrecido importantes anuncios económicos para atender la reconstrucción de zonas afectadas tras el doblete sísmico. Veamos.
7: La mandataria encargada, Delcy Rodríguez, destacó la recuperación del sector hidrocarburos y afirmó que en este segundo trimestre la recuperación supera un 10% en relación al año pasado, en el mismo periodo.
8: Igualmente hemos estado haciendo una revisión, como dije al inicio, de las variables económicas. Allí lo que vemos es, en el ámbito del motor de los hidrocarburos, está activo, sigue recuperándose. Este segundo trimestre la recuperación supera el 9% y supera un 10% en relación al año pasado en el mismo periodo. Igualmente lo estamos viendo con los ingresos tributarios, de tal manera que son variables que se mantienen, así como el abastecimiento pleno de alimentos, tenemos medicamentos. Hemos hecho un plan especial de al menos 10 motores de la economía que se activan para atender este proceso de recuperación.
7: En ese sentido, la presidenta encargada anunció la creación de la Gran Misión Venezuela Renace, que integrará las misiones Barrio Nuevo, Barrio Tricolor, Juntos Todo es Posible y Venezuela Bella. y reconoció que la nación muestra fortaleza y unión en el dolor tras los terremotos.
8: Entra Venezuela en un proceso de recuperación. De recuperación de infraestructura, de recuperación de vivienda. Ahí está activamente la Comisión Presidencial que está verificando vivienda por vivienda si el lugar es habitable o no. En el caso de viviendas que necesitan ser reparadas, se ha activado este fondo de financiamiento a través de la banca para la compra también, para la reparación, y he decidido crear la gran misión Venezuela Renace, donde se comprenderá las misiones Barrio Nuevo, Barrio Tricolor, se subsume también Juntos Todo es Posible y Venezuela Bella. Como un gran brazo ejecutor en materia de recuperación de vivienda.
7: A su vez, la presidenta encargada de Venezuela destacó la solidaridad internacional y anunció que se han establecido alianzas con otros países a ayudar en la recuperación del aeropuerto de Maiquetía.
8: Y la solidaridad internacional que ha recibido nuestro país, la mano amiga que ha acompañado este proceso. Todo el gobierno nacional, el Estado venezolano desplegado. Y esa es la mayor fortaleza que hoy podemos demostrar. Cómo la unión nacional frente al dolor nos une y nos hermana para seguir avanzando. Y también estamos ya en contacto con alianzas internacionales, países que van a ayudar a la recuperación del aeropuerto internacional de Maiquetía, que como ustedes saben sufrió graves daños. Ya bueno, estamos, la semana que viene estará el plan listo en una alianza internacional. Vamos a un proceso de recuperación de los aeropuertos que fueron afectados. Toda la infraestructura estará siendo atendida.
7: Como parte de las medidas, se activó la cartera hipotecaria de la banca pública y privada, con un subsidio de hasta el 80% y se exoneraron los impuestos relacionados con registros de alquileres y compra de inmuebles.
8: También lo más importante, la atención inmediata de nuestras personas, de las personas, bueno, que lamentablemente están llevando un dolor muy profundo por pérdida de familiares, pérdidas materiales, pérdidas de vivienda. Allí hemos establecido también que el programa de financiamiento se establezca para inmediatamente una asignación mensual durante los próximos 6 meses que permita una contingencia de ingresos permanente a estas personas más afectadas. Igualmente ya hemos establecido contacto tanto con la banca pública y privada para activar la cartera hipotecaria con un hasta 80% de subsidio. De igual manera, todas las tasas de impuestos que tienen que ver con registros de alquileres, de compra de inmuebles, van a estar exonerados. He decretado igualmente la prohibición de exportar materiales que tienen que ver con la construcción.
7: De esta manera, la mandataria encargada reafirmó el compromiso del gobierno bolivariano con el pueblo venezolano y con la recuperación de las zonas afectadas por los movimientos telúricos que sacudieron al país el pasado 24 de junio.
4: Tras el doblete sísmico que afectó diversas regiones de Venezuela el pasado 24 de junio, el Sistema de Protección de Niños, Niñas y Adolescentes mantiene el despliegue de equipos en apoyo a campamentos temporales y hospitales, haciendo valer la doctrina de protección integral de los menores de edad en Venezuela. Ellos son sujetos de derecho. Veamos.
9: Estamos trabajando en conjunto con el Consejo de Derecho Municipal, con el Consejo de Protección, brindando desde este espacio orientación, atención psicológica, atención social, pero donde además nuestros equipos nos reunimos y nos desplegamos a los distintos campamentos transitorios, hospitales, espacios donde se requiera la atención de niños y niñas adolescentes. Esto, un trabajo articulado con todo el sistema de protección. Yo quiero resaltar mucho la labor que se está haciendo como sistema de protección.
0: Y las autoridades también han activado los protocolos de protección para poder garantizar la atención y el resguardo de niñas, niños y adolescentes afectados por el doblete sísmico. Veamos.
9: ¿Qué son los protocolos de atención? Bueno, por ejemplo, si un niño llega a un centro o a un campamento, bueno, verificar que realmente sea con la familia, si está con la abuela, revisar la parte filial, si requiere alguna medida hospitalaria, todas esas atenciones que ya están establecidas dentro de la ley.
4: Desde los sismos ocurridos el pasado 24 de junio en Venezuela, el gobierno nacional ha activado junto al Poder Popular la atención integral en los campamentos transitorios, espacios que además de resguardo físico se han convertido en trincheras de sanación psicológica y de resistencia. Nuestra compañera Andrea Romero nos ofrece los detalles.
1: En el campamento transitorio Unidad Educativa Santa Eduviges, diseñado especialmente para garantizar la tranquilidad de los adultos mayores, la prioridad ha sido estabilizar emocionalmente a los abuelos que lo perdieron todo.
10: Ahora estoy más calmada, pero yo perdí todo, mami, todo. Yo salí con un chorcito en sostén, menos mal que agarré una blusa y me la puse cuando que me sacaron. Dije, Dios mío. Gracias que estoy viva y empecé a llorar.
1: Para Carmen, la memoria del desastre sigue fresca.
10: Bajo los escombros duré, fueron horas, mami.
11: ¿Y qué pensaba usted en ese momento?
10: En ese momento tenía Dios en mi cabeza. Estuve muy tranquila. Tranquila a pesar de que estaba tapada, porque a mí me sacaron de un hueco.
1: La convivencia solidaria en este espacio temporal rescata la alegría como una poderosa herramienta de sanación.
10: Maravillosa, no me puedo quejarme de nada, de nadie, porque hasta mis compañeras aquí hemos compartido. Tengo aquí mi cantante y yo que me gusta bailar.
1: La cantante es Lina.
12: No debiste alegrarte cuando te contaron que me vieron bebiendo y llorando en la mesa de un bar.
1: Ella tomó una decisión de últimos minutos que la mantuvo alejada de la zona del colapso.
13: Yo estaba haciendo unas compras de medicina y exactamente le digo a la compañera que me estaba ayudando, le digo, vamos que yo de aquí voy para mi casa a dormir, porque estábamos como quien dice en la fiestecita que teníamos abajo. Y entonces me dice, cuando voy pasando ya cerca de la casa, le digo, no, mejor vámonos a seguir bailando, a seguir echando broma y después venimos. No pasaron ni 5 minutos. O sea, que si yo me hubiese ido para mi casa, no la estuviera contando.
1: La unidad educativa 10 de marzo en la parroquia Carlos Sublet también está habilitada como campamento transitorio por la propia organización popular.
14: El apartamento no personal está completamente cuarteado. Nos tuvimos que tomar, como estamos en la misma zona, los mismos vecinos del bloque 1 decidimos tomar este colegio y nos fuimos organizando por comités de mantenimiento de cocina, de hasta que las mismas autoridades se enteraron y se abocaron la atención. Bueno, por demás excelente, no nos podemos decir. No es lo mismo estar en nuestra casa, estamos en unas habitaciones compartiendo con otros vecinos, pero en cuanto a comida, atención médica, salud, deporte, recreación, todo. Tenemos todo concentrado en este centro.
1: Quienes sobrevivieron canalizan el impacto psicológico prestando apoyo a través de los comités de trabajo y también manteniendo la fe en los nuevos comienzos.
15: Estoy dando mi aporte aquí, ayudando también, a pesar de que tengo un shock mental de que sobreviví de la muerte. Mi vida activa, me sentía feliz, feliz porque desde que uno comienza desde cero y llega a una meta, uno se siente feliz. Y entonces otra vez empezaré de cero, pero si Dios me dio la oportunidad de sobrevivir, empezaré de cero con todo el amor de papá Dios.
1: Frente a la fuerza de la naturaleza, la respuesta comunitaria e institucional edifica en estos campamentos temporales un refugio de resiliencia y esperanza compartida. Desde el estado La Guaira, en la Cámara de Jesús Romero para Telesur, Andrea Romero.
0: Y a 10 días de los terremotos que han azotado el país, los sobrevivientes comienzan a poner en palabras sus vivencias de la tragedia y la forma en que hoy siguen adelante. Nuestra compañera Belén de los Santos nos comparte más detalles. Veamos.
16: Las clínicas y hospitales de Caracas y La Guaira se van llenando de historias. Son los relatos de los supervivientes que comienzan a poner en palabras la experiencia del 24 de junio.
17: Estaba cocinando la cena cuando de repente los teléfonos empezaron a sonar una alerta de terremoto. Estaba con mi esposo y mi hija y el edificio se empezó a mover en forma de círculo y empezó a temblar y cuando intentamos salir del apartamento se vino abajo el edificio y caímos los 12 pisos, piso por piso.
18: Fue un momento de angustia, yo pensaba que el hospital se iba a caer. La cama comenzó a temblar, se desprendió de la pared y yo estaba con mi esposo, los dos, yo dije, bueno, hasta aquí llego yo.
16: Desde el miedo inicial a la preocupación y la voluntad de salvar a los más cercanos, cada vivencia de los terremotos une a pacientes y médicos.
17: Mi hija tiene 15 años, está bien, gracias a Dios. Tuvimos la fortaleza de que pude a última hora lanzarme encima de ella para cubrirla de los escombros que le cayeron.
19: Mi familia está bien, realmente. Lo que hice fue, para poder estar yo aquí al 100, mandé a mi hija al interior del país con los abuelos para que estuviese, o sea, sé que mi hija está tranquila y yo puedo estar al 100 aquí con la gente. Entonces eso es importante. Afortunadamente a nosotros no nos pasó nada, estamos bien y bueno, lo que queremos es ayudar lo más que pueda.
16: Los Centros de Diagnóstico Integral, o CDI, son parte de la misión cubano-venezolana Barrio Adentro. Surgieron de la necesidad de fortalecer la asistencia médica gratuita en todos los territorios y hoy son un espacio de contención después de la tragedia.
17: Todo el personal, desde el venezolano como el cubano, de verdad nos han brindado esa mano que necesitábamos, ese apoyo moral también, porque no estamos viviendo tiempos fáciles.
18: Y aquí ha sido maravillosa la atención con los médicos, el personal administrativo, la gente que, hasta las personas que hacen el aseo, son demasiado solidarios con nosotros.
16: Esa solidaridad es la fuerza que mueve a tantos después de un instante que atravesó a toda la sociedad venezolana.
19: Ya llegamos de todo, aquí hasta el que menos tiene ha traído un pan. ¿Sabes? El que menos tiene ha buscado las maneras de ayudar, como sea, y eso es sumamente valioso. Que tú no tengas nada y que busques la forma de ayudar, eso es increíble.
16: En cámara, Jesús Romero, Yarlene Rosales, Belén de los Santos, para Telesur, desde Caracas, Venezuela.
4: Fabiana Blanco, una de las niñas rescatadas entre los escombros, contó su experiencia durante los terremotos del pasado 24 de junio. Veamos.
20: Yo veía que todo titilaba, todo se caía. La primera grieta que yo veo es la pared que divide un apartamento con el mío. Se está agrietando, se está rompiendo. Y veo a través de esa pared, o sea, veo hacia el otro apartamento. Y yo ahí me asusto y digo, estoy como captando de vuelta. Pero la verdad, gracias a mí no me pasó nada. Pero me empezaron a caer muchos escombros, muchos escombros. A mí no me cae nada encima, pero estaba muy tapiada entre los escombros y que en una posición muy difícil e incómoda de manejar en ese espacio tan pequeño.
0: En esta línea, Fabiana Blanco resaltó que siempre mantuvo la tranquilidad mientras esperaba ser rescatada de los escombros.
20: Va a sonar raro, pero normalmente un niño está desesperado, quiere salir, está muy alterado. Yo mantuve siempre la calma, la tranquilidad, que eso fue lo que prácticamente Dios me dio, la fuerza que mandó sus ángeles prácticamente, y me dejó impactada cómo mi mamá movió mar y tierra para poder que se metan, que poder sacarme de ahí.
4: Increíble la historia de Fabiana Blanco, esta niña que, bueno, ahora tiene la meta de ser actriz y que contó que ya ha recibido propuestas, mientras que Karina Blanco, madre de la niña rescatada, aseguró que Dios fue quien le dio las fuerzas para poder seguir buscando a su hija entre los escombros.
21: Lo único que pensaba en ese momento de desesperación es que la había perdido. De la manera como llegué en el momento y visualicé toda la edificación, como había caído, más que se ve la mitad de su cama hacia afuera y la otra mitad hacia adentro con una viga en el medio, la perdí. O sea, mi hija se murió, la perdí. La reflexión que tengo en este momento es que el que, lo he repetido varias veces, que el que todavía el día de hoy no cree en Dios, tiene que comenzar a hacerlo. porque verdaderamente Dios, por sobre todas las cosas, fue uno de los que me dio la fuerza y la fe para yo continuar con la esperanza de vida de ella.
0: Qué ejemplo, tanto la hija como la madre. La verdad que increíble lo que transmiten ambas. Continuamos con más y les informamos que han pasado más de 54 horas, del doblete sísmico en Venezuela. En La Guaira, personas continúan reencontrándose con sus familiares, amigos y conocidos y agradecen por estar vivos y sanos pese a las dificultades. Veamos.
2: Pero no sabía nada de ti,
3: María.
2: Yo estaba en Roca Sur y llamó a mi esposo y dijo que estoy en Roca Sur. Y parece que en el momento intentó salir, allá porque me y Adancito y Luisito estaban cuando dominó conmigo. Ahí en Playa Yate y yo me vine con el autobús con la mujer y ellos iban para los tambores y así para la casa de Luisito y
4: Entre tanto, habitantes de La Guaira que perdieron sus hogares por el doblete sísmico mantienen la esperanza y reafirman que están dispuestos a levantarse y reconstruir su región.
22: Atrás, un muchacho joven de 24 años cumple su sueño de comprar su casa, de hacer su casita aparte para no molestar a nadie y en 39 segundos se nos fue ese sueño tan duro y tan arrecho. Yo a veces no hay qué hacer, pero para adelante, eso se construye. Una persona joven lo vuelve a construir tranquilo.
4: ¿Cuál sería tu mensaje?
22: Mi mensaje es que más la conciencia, es la pelea de la abracen, besen, amen, que no sabe, hoy estamos, mañana no sabemos y para adelante.
0: Y en el estado de La Guaira ya ha iniciado la reconstrucción de los primeros edificios luego de los temblores que afectaron a la nación el pasado 24 de junio. En el urbanismo Brisas de Maiquetía ha iniciado de manera oficial las labores de reconstrucción de las primeras 20 edificaciones en el estado que más ha sufrido los embates de este doblete sísmico que ha afectado al país el pasado 24 de junio. El complejo residencial se encuentra ubicado en las adyacencias del Aeropuerto Internacional Simón Bolívar de Maiquetía. La comisión presidencial asignada para esta fase aprobó estas labores luego de una evaluación a las estructuras de este urbanismo donde viven más de 600 familias y que se estima que en 8 semanas ya puedan volver a habitar sus hogares.
23: Estamos viendo cómo ya casi que de forma inmediata se está reconstruyendo algunos edificios. Algunos ingenieros y los arquitectos nos explicaban que, bueno, que los elementos son dos, que son el elemento de las columnas, que son los elementos verticales, y los elementos horizontales son las vigas, que eso no tiene mayor afectación. Si puedes ver aquí, eso que se cayó ahí es el friso, y esto es la viga, está en perfecto estado, no tiene grieta, no tiene fisura, igual están las columnas.
4: Seguimos ahora escuchando las impresiones de los residentes de La Guaira tras el doble terremoto que azotó a Venezuela el pasado 24 de junio.
24: ¿Cómo recibe esta ayuda, señor?

0: quizás.
1: Claro. Es que me llamaron a trabajar. Pues.
0: Hay que reconstruir Paraguay.
1: Hay que reconstruir Venezuela. Lo mejor del mundo, Venezuela. Como Venezuela no hay vos.
0: Muchas gracias, señor. Que tenga un excelente
2: día. Regresé el 8 de diciembre y de aquí no me quiero ir. Voy porque voy a arreglar asuntos de pensión y eso. Pero me regreso otra vez para Venezuela. Yo amo este país con todo el corazón y toda la gente.
0: Venezuela ahora necesita de todos para su reconstrucción.
2: Claro, y lo que tiene que hacer la gente es colaborar, porque es que la gente, uno no está, no podemos ser, como decía, aves de rapiña, acaparar y mirar, no. Hay gente que necesita, principalmente los niños.
3: Y ahora desde La Guaira vamos con nuestra compañera Paola Pérez. Muy buenas tardes, Paola. ¿Cómo va todo por ahí?
4: ¿Cómo estás, Marina? Buenas tardes. También saludar a Evelyn. Contarte que aquí en mi reloj marcan las 2 de la tarde con 39 minutos en todo el territorio venezolano. A esta hora avanzan los trabajos, la ayuda también con la maquinaria que está emprendiendo en esta zona Caribe, ubicada también entre Tanaguarenas y lo que es Playa de Cocos, donde se ingresa también y donde cerca de 9 edificios han colapsado por completo. Allí la comunidad también se ha apostado trabajando día y noche, articulada junto a los equipos de rescate de Venezuela y los funcionarios también del Estado venezolano, que desde el primer momento se han volcado para ayudar a los rescates y también tratar de recuperar los cuerpos de las personas que lamentablemente han fallecido. Hay que decir que esto forma parte de esta atención integral que brinda el Estado venezolano y con ello también un trabajo mancomunado. Han sido los vecinos, la comunidad, los primeros, por supuesto, en llegar a esta zona de desastre, ayudarse unos a otros. El objetivo sigue siendo el mismo, intentar recuperar a más personas con vida. La esperanza es lo último que se pierde, nos decía este miembro de la comunidad. Así lo relataban nuestras cámaras de Telesur.
5: Que estamos luchando para ver si sacamos gente con vida. En estos momentos, a través de la marcha que hemos, ayer trabajamos hasta las 3 de la mañana, hoy domingo, con el favor de Dios, tenemos que levantar todas esas losas para ver si que seguimos en aquella parte de arriba inferior que se presume que hay vida.
6: La comunidad organizada con el ministerio, trabajando de la mano en conjunto por el bienestar social de nuestro país, que es Venezuela, lo más hermoso que nosotros tenemos. Aquí los venezolanos estamos prestos y dispuestos a ayudarnos para todo, cosa que pasa en la naturaleza, y aquí seguimos avanzando y seguiremos avanzando. Gracias a la presidenta podemos tener esta maquinaria, y gracias a ustedes por apoyarnos también, que los medios muestren la realidad de lo que está pasando. Aquí estamos súper organizados, aquí nosotros tenemos comida, aquí nos apoyamos unos hacia los otros. Como usted puede ver, aquí somos un equipo, tanto las comunidades como el Ministerio de Obras Públicas.
4: Y es justamente el pronunciamiento de los ciudadanos, de los comunarios de estos edificios identificados como OPP 26, OPP 27, OPP 25 y así sucesivamente. Esto forma parte también para poder desvirtuar lo que se ha tratado de tejer a través de redes sociales, no solamente con las noticias falsas, sino también en un intento de jugar con el dolor de la propia comunidad. Ellos mismos nos decían, no queremos más influencers, no queremos más gente que venga y se tome fotos, que prácticamente se burle de nuestro dolor. Nosotros estamos aquí todavía sumidos en esta situación, en shock, intentando recuperar a nuestros seres queridos, intentando albergar la esperanza de poder hallarlos con vida, aunque han pasado 11 días. El trabajo se sigue desarrollando así, de manera organizada. Nosotros hemos ido al lugar. Estas son las imágenes que hemos conseguido para compartirlas con ustedes y reflejarlas también de manera responsable, con toda la sensibilidad y respeto hacia la comunidad, hacia los ciudadanos de La Guaira y hasta nuestros televidentes latinoamericanos. Esta es la verdad de que los comunarios también nos han pedido expresar lo que realmente está sucediendo en el lugar y evitar que se generen especulaciones e inclusive se hable de falsos positivos cuando en realidad la situación podría ser otra. Esto forma parte también de un llamado, de una reflexión que lo hace de manera muy educada la comunidad de La Guaira a la gente que va a ayudar, y a la gente que no, le piden por favor

0: mantener cierta distancia para no entorpecer las labores de rescate. Estamos en momentos sensibles, estamos en horas decisivas. La fase de rescate y también de recuperación no ha cerrado. Así lo ha mencionado la propia presidenta encargada del país, Delcy Rodríguez. Paulatinamente hay una fase, lo hemos venido repitiendo a lo largo de nuestras emisiones, que es la de reconstrucción de aquellas unidades habitacionales y edificios que no tienen dañadas las estructuras. Y esto permitirá, como en el caso de la zona de Maiquetía, que 600 familias puedan retornar hacia sus hogares. Aquellas que han quedado totalmente colapsadas ingresarán bajo un sistema de esta gran misión Venezuela Renace, que permitirá además que estos venezolanos que hoy, debido a los dos terremotos, han perdido su vivienda y también algunos su familia, logren tener un techo propio. Es la atención integral, es el llamado de la propia comunidad y nosotros así lo reflejamos en un compromiso que hemos asumido también con ellos, de llevar la verdad, su verdad, a través de nuestras cámaras aquí en Telesur. Marina Evelyn.
1: Paola, quería comentarte lo siguiente, ¿no? Estamos en los tiempos de Dios ya para encontrar a personas con vida bajo los escombros después de más de 10 días, pues los tiempos de la ciencia, de las estadísticas y respecto a esto para tener expectativas positivas, pues han concluido. Permanecen rescatistas internacionales allí en el terreno, en el estado de La Guaira. Y otra consulta que quería hacerte es si la maquinaria pesada que estamos viendo en las imágenes de apoyo que ruedan mientras desarrollabas la transmisión, ¿están abocadas a despejar vías o ya están retirando escombros de edificios que colapsaron como tal?
0: Evelyn, en tu primera pregunta, como ratifiqué hace instante nada más, no hay un cierre de fase de rescate y recuperación, así lo anunciaba la propia presidenta encargada. Lo último que se puede perder es la esperanza y el objetivo del gobierno sigue siendo intentar recuperar la mayor cantidad de vidas posibles. La capacidad de este movimiento de maquinaria es para movilizar las losas que están por delante y permitir el ingreso de los rescatistas, así también poder permitir el ingreso de esta comunidad que está trabajando a la par de los rescatistas, día, tarde, noche, madrugada, sin pausa y sin descanso, bajo una doble responsabilidad también. Estamos hablando de sus propios seres queridos. Esto para ayudar las labores, no para retirar los escombros. No estamos todavía en esa fase y así también lo ha ratificado la propia presidenta encargada del país. Yo creo que esas cosas son muy puntuales, tomando en cuenta además la tergiversación, la manipulación que se está intentando hacer a través de plataformas digitales, de redes sociales, con el único afán de intentar lucrar con el dolor de la población de La Guaira y también de otros estados del país que han sufrido el impacto de estos movimientos telúricos. Yo creo que eso se debe también al llamado de los propios comunarios a informar, pero a informar con responsabilidad y sobre todo con sensibilidad y empatía, porque estamos hablando de familias, estamos hablando de la madre de alguien, del padre de alguien, del hijo de alguien, de la abuela de alguien. Es decir, no son solamente números, son familias, son personas y están esperando encontrarse con los suyos.
2: No son números, son familias, tú lo has dicho, Paola. Muchísimas gracias, como siempre, por toda la información. Ahora continuamos con más y les contamos que en Caracas cuadrillas se mantienen desplegadas en zonas afectadas de la ciudad para cumplir con la fase de rehabilitación de estructuras, vialidades y espacios públicos afectados por el doblete sísmico. Las brigadas están realizando la remoción de escombros en las inmediaciones del Centro Comercial Galerías Ávila, Parroquia La Candelaria, mientras que en San Bernardino se realiza el retiro de desechos del edificio Santa Rita, el cual ha sufrido un colapso total. A través de estas labores se garantiza una ciudad segura ante posibles debilitamientos de infraestructuras.
1: En simultáneo, la Comisión de Verificación de la Habitabilidad del Estado Aragua ha inspeccionado más de 900 estructuras. La medida corresponde al soporte social inmediato, enfocado en el resguardo de las familias y su traslado a refugios temporales, y el diagnóstico técnico detallado de las edificaciones civiles. Ingenieros hicieron un llamado a la tranquilidad respecto al financiamiento de inmuebles, debido a que el Ejecutivo Nacional dispone de recursos para atender la necesidad de los afectados.
2: y en el estado Anzoátegui preparan campamentos transitorios para poder recibir a las personas afectadas tras el doblete sísmico. Estos campamentos se preparan en las instalaciones del gimnasio vertical de Puerto La Cruz, que cuenta con una capacidad para 300 personas, así como el estadio Rafael Maestro Coa de Barcelona, ya que se estima que el estado va a recibir alrededor de 1.000 personas afectadas. Estos centros poseen condiciones óptimas para la atención médica alimentaria y la seguridad plena. Los espacios van a contar con diversos voluntarios de diferentes especialidades, como orientación psicológica y cultural, que permiten realizar actividades recreativas para todas las personas.
1: El gobierno de Venezuela habilitó, entre otras ayudas, una aplicación para reportar afectaciones y también personas desaparecidas. Su utilización se la explicamos en el siguiente paso a paso.
3: Para realizar tu reporte de forma responsable, comenzamos con el primer paso de ingresar a la plataforma. Abre la aplicación VenAd en tu teléfono celular o accede desde tu computadora a través de su página web oficial. Seguidamente, selecciona la categoría de la emergencia, dirigiéndote a la sección de reportes de la línea 58 y selecciona la categoría especial creada para esta contingencia terremoto 24. Luego completa la información del incidente, llena los datos solicitados en el formulario de la manera más clara posible, detallando la ubicación exacta para que los equipos de asistencia puedan ubicar la zona rápidamente. A través de este espacio se puede reportar cualquier afectación vinculada al sismo, priorizando la ubicación de personas desaparecidas, heridas o atrapadas, el colapso de viviendas e infraestructura, fallas críticas en los servicios públicos y casos de animales heridos o extraviados.
2: Y el portal Venezuela No Está Sola fue habilitado como una herramienta para poder organizar y canalizar las diferentes formas de apoyo internacional dirigidas a Venezuela. Vamos a ver el siguiente material explicativo sobre el funcionamiento.
4: La plataforma digital fue creada para organizar y gestionar el apoyo dentro y fuera del país ante situaciones de emergencia, concretando en un solo espacio los mecanismos para recibir aportes económicos, coordinar apoyo humanitario y facilitar procesos logísticos. Dentro de la plataforma, el usuario selecciona la modalidad de apoyo que desea realizar y completa la información solicitada en el formulario correspondiente. Una vez confirmados los datos, el registro queda incorporado al proceso de gestión del portal para luego continuar con etapas de coordinación o seguimiento. Entre sus principales funciones se encuentra facilitar la recepción y organización del apoyo internacional mediante contribuciones económicas, coordinación de apoyo humanitario, gestión logística y seguimiento de los procesos asociados a su canalización.
1: En el marco de las labores de asistencia y prevención, las autoridades venezolanas difundieron una guía práctica para que la población comprenda cómo se realizaron las evaluaciones de las edificaciones afectadas. Veamos el siguiente gráfico.
5: Para la evaluación rápida de daños en las edificaciones, los especialistas aplicaron planillas técnicas para calificar los indicadores de riesgo en tres niveles: bajo, medio o alto. A partir de ese diagnóstico, se asignó un color de semáforo en el ingreso de cada edificio. La etiqueta verde significó un riesgo bajo o nulo, por lo que el acceso quedó permitido. El distintivo amarillo indicó un riesgo medio por daños moderados, estableciendo un acceso restringido. Por último, la inscripción roja se colocó en caso de riesgo alto o colapso, lo que significa que el acceso no está permitido por el peligro de derrumbe. Las autoridades recomendaron a las comunidades verificar estas tarjetas visibles, las cuales incluyen los nombres y firmas de los inspectores responsables.
2: Y en medio de la emergencia nacional, la improvisación puede convertirse en un nuevo obstáculo. La verdadera eficacia del voluntariado popular radica en la organización, la especialización y la lucha contra la desinformación que siempre acecha en las crisis. Vamos a ver el siguiente informe respecto a lo que acabamos de nombrar.
6: Ante un terremoto, el instinto de ayuda es loable, pero la improvisación puede convertirse en un obstáculo tan grande como el propio desastre. La ayuda desorganizada satura las vías de acceso, desvía recursos escasos y dificulta la labor de los equipos especializados. Por eso, antes de actuar, cada persona debe evaluar honestamente su nivel de preparación y ubicarse en el eslabón donde realmente pueda aportar. Veamos las formas de ayudar, clasificadas el nivel de preparación. 1. Voluntariado profesional y de primera respuesta. Si cuentas con formación previa y experiencia como bombero, paramédico, médico, enfermero o psicólogo. 2. Especialistas técnicos, ingenieros civiles y arquitectos son vitales tras un sismo para evaluar estructuralmente los edificios. 3. Voluntariado de soporte y logística, sin preparación médica. Es fundamental para organizar, clasificar y distribuir ayuda humanitaria e insumos médicos. 4. Combate a la desinformación, monitorear redes sociales para reportar noticias falsas, verificar que albergues realmente necesitan suministros y difundir canales de comunicación oficiales. No necesitas estar en la zona cero para salvar vidas, el trabajo detrás de escena es masivo.
1: Como parte de los mecanismos de atención y acompañamiento a la población, fue habilitada la línea telefónica 0800 Ayuda 01 para brindar orientación y apoyo psicológico. Veamos más sobre cómo funciona.
6: El 0800 Ayuda 01 es una línea telefónica habilitada para brindar acompañamiento y atención psicológica a personas que requieran orientación emocional o apoyo ante situaciones que generen impacto en su bienestar mental. El usuario realiza la llamada a la línea y expone la situación o necesidad de apoyo que desea atender para que luego el personal especializado brinde orientación inicial. Escucha activa y acompañamiento, evaluando cada paso para determinar si requiere seguimiento o canalización hacia otros servicios de atención psicológica. Este servicio busca facilitar el acceso al acompañamiento emocional oportuno, brindando apoyo en momentos de crisis, estrés, ansiedad, duelo u otras condiciones que requieran atención psicológica. Si necesitas comunicarte inmediatamente con un profesional de la salud mental, utiliza la opción y comparte el número para ayudar a los afectados.
2: Y a través de nuestra etiqueta Estamos con Venezuela, las y los invitamos a los usuarios en redes sociales a expresar la solidaridad con el pueblo de Venezuela tras los terremotos que han azotado al país. Y continuamos con más porque en medio de la tragedia y el dolor hay historias que reconfortan el corazón y que merecen ser contadas. Estos tres niños guerreros que a pesar de las adversidades se han mantenido fuertes y con un brillo que ilumina la fe y también la esperanza. Veamos.
7: Los telúrgicos que sacudieron Venezuela. El silencio en las zonas del desastre puede ser aterrador. Tras horas de angustias, se escuchaban pequeñas voces, mismas que le devolvían la vida a todo un país.
8: ¡José!
9: ¡Silencio total! ¡Silencio!
8: José, ¿tú estás? ¿Cómo estás tú? ¿Estás al lado del armario? ¿Al lado de un bombillo?
7: Muchas han sido las historias que han conmovido al mundo, como la de Mateo.
10: El único que sobrevivió a este derrumbe fui yo. Mi mamá, porque mi papá se dio.
11: ¿Tu mami está viva?
10: No. Dejó de respirar ayer a las 7:30.
7: Así como la de Fabiana Blanco, de 12 años, una voz que se negó a apagarse y un equipo de rescatistas que se negó a rendirse.
12: ¿Cómo estás, Fabi? De nada más ver, mira, de nada más vernos un dedo, ¿ah? Vernos completo.
13: Siempre sonría. Porque la sonrisa nunca de nadie se va a apagar.
7: La esperanza siempre encuentra su camino.
1: Así es, siempre hay un camino para la esperanza. Y desde lo más adentro de Telesur hay una historia de temor, de valentía, pero también de vocación. Aún tenemos una tarea difícil, pero que asumimos con muchísimo valor. Todos ven la pantalla, pero no lo que ocurre detrás de ella. Se lo mostramos.
11: En medio de la angustia, una encrucijada nos arropó como periodistas aquel 24 de junio, cuando la tierra crujió al son de la tragedia más grande en la historia de Venezuela. Estos son los pasillos de Telesur, que durante el doblete sísmico se vistió de angustia, valentía y vocación. La alarma sísmica en los teléfonos sonó. Pero lo que no sabíamos es que era un llamado a continuar con nuestra ardua labor. Solo hubo un grito repetitivo. Calma, estamos al aire, estamos en vivo. Sostuvieron y poco después entregaron. No arriesgaron la pantalla y solo así evacuaron.
14: Lo primero que yo sentí en ese momento fue que yo tenía que proteger la pantalla. Estábamos en vivo con un programa y no me percaté de la magnitud del terremoto.
15: Y mi pensamiento era que tenía que proteger la pantalla.
16: Yo solo iba con la mente de que tenía un programa que sacar, un programa al aire con un equipo de afuera, con un equipo que depende mucho de cómo la producción lo maneja. Y cuando empezó el temblor, estaba temblando en este momento, o sea, hay que continuar, hay que seguir.
11: Pero del otro lado, otra historia se contaba. Una encrucijada regía, cumplir con su rol de informar o sumergirse en la angustia por el bienestar de su familia.
17: Cuando en el momento que yo me senté en la producción supervisor, me sentí sola, yo decía, Dios mío, ¿cómo yo hago? ¿Cómo yo solo puedo hacer que esto pueda salir al aire si una sola persona no lo hace? O sea, esto es un equipo, o sea...
11: Pocos minutos pasaron, un presentador en pantalla narraba lo que hasta ese momento no se conocía como una tragedia.
18: La solidaridad se mide cuando una persona necesita ayuda directamente sobre algo que necesite al momento, agua, comida, abrigo. Y yo digo que el comunicador,
19: la herramienta de solidaridad bien empleada es la palabra.
18: Y yo creo que el pueblo venezolano necesitaba en ese momento, las familias, incluso mi esposa cuando me vio por televisión.
19: Fue cuando se enteró que yo estaba bien. Es decir,
18: el uso de la palabra también transmite solidaridad. El uso de la palabra también transmite tranquilidad. Eso fue también lo que me hizo mantenerme fuerte. Es decir, si usaba de manera adecuada la palabra, estaba actuando de manera solidaria con la población.
11: Luego de informar al mundo, entraron en conciencia. La adrenalina seguía en el cuerpo, pero con ella se acentuaba una herida profunda en el corazón.
20: Al momento que sentí el terremoto, dije, no, esto es otra cosa, no es un sismo como otro que hayamos vivido. Sabía de verdad que iba a ser grave.
21: Y bueno, no, lamentablemente no me equivoqué.
14: Amo mi trabajo, amo mi profesión y es lo que me mantiene aquí.
11: Tan solo 3 días después llegó el día del periodista. No había una razón para celebrar, pero sí para abrazar la profesión que escogimos.
16: Desde acá, desde lo que hacemos acá adentro, informando, llevando a los corresponsales a que vayan a la pantalla y puedan darle al público la información correcta, ya eso da mucho que decir sobre la labor que hacemos todos los días acá. Creo que todos debemos pensar así.
11: Así se vivió desde lo más adentro de Telesur. Y desde entonces, seguimos cantando al unísono, calma, estamos al aire, estamos en vivo.
22: Claro que sí, la gente ve lo que está en pantalla, pero no detrás, como decíamos en la presentación del video. Continuamos con más. El fotógrafo Félix Geraldi ha sido testigo del doblete sísmico que ha impactado el país. Expresa que el venezolano tiene una luz que no se apaga, fortaleciendo esa voluntad colectiva que se crece ante el miedo y hace recordar que el venezolano y la venezolana son del tamaño del compromiso que se les presenta. Veamos.
23: Yo vi cómo el puente hizo este movimiento y después el segundo temblor. Mi nombre es Félix Geraldi, fotógrafo venezolano. Bueno, estamos en la Plaza Bolívar de Caracas, pasando este momento histórico que nos ha tocado vivir, que es un aprendizaje muy grande. Esta historia ha sido bellísima porque, bueno, es para aprender la resiliencia, porque estamos viendo mucho karma en las redes. Estamos viendo la ciudad golpeada, la ciudad adolorida, pero lo que tenemos que hacerlo es con coraje, con voluntad, enseñar el amor, enseñar lo que somos, la resiliencia a esa gente que está colaborando. Y estoy profundamente convencido que el venezolano es del tamaño del compromiso que le presente. Como dirían en el llano, yo me paro en lo mojado. Creo que somos luz y somos venezolanos, y eso es lo fundamental. Yo estoy reflejando esa luz que tienen todos los venezolanos a través de los que se nos han ido espiritualmente y los que estamos aquí. Somos luz y no nos van a pagar, no van a hacerlo, no es posible. Ahí está el puente de San Agustín, esta es la avenida Ruiz Pineda. Y yo, el temblor me agarró exactamente en este punto. Los dos terremotos, las dos movidas. Yo vi a la gente corriendo allá abajo porque estábamos en el San Juan. Y yo me quedé aquí parado y dije...
1: Definitivamente, cuando la tierra se quiebra, también se ponen a prueba los lazos que unen a los pueblos. Y Venezuela ha dejado una lección que trasciende la tragedia. Ante el dolor, las fronteras pierden peso y la humanidad toma el mando.
0: Cuando la tierra tiembla, las fronteras desaparecen. Lo que está pasando en Venezuela tras los devastadores sismos del 24 de junio es una verdadera lección de amor global. Olvídense de la política. Hoy hablamos de humanidad pura. Los primeros en pisar suelo venezolano fueron sus vecinos, los colombianos, quienes arribaron con especialistas de rescate de vanguardia. México desplegó a sus legendarios rescatistas y médicos y Brasil levantó hospitales de campaña en tiempo récord para poder atender a las comunidades de La Guaira y Caracas. Pero la ayuda también cruzó océanos. Desde el equipo de emergencia, Ericam de España, buscando vidas entre los escombros, hasta brigadas de El Salvador y Qatar, trabajando codo a codo en el terreno con binomios caninos. Y la respuesta más hermosa está en la misma comunidad. Redes de migrantes portugueses, italianos y colombianos que viven en el país se han organizado en centros comunitarios para dar refugio y comida a quienes lo perdieron todo. Desde el Obelisco en Buenos Aires hasta el Paseo de la Reforma en México, el mundo se ilumina de amarillo, azul y rojo. Venezuela no está sola.
1: No estamos solos, Venezuela ha sido epicentro de la solidaridad y de la unidad del mundo. Sumamos a esta hora a nuestro compañero Aarón Romero, a esta transmisión ininterrumpida que viene realizando Telesur. Buenas tardes, Aarón, ¿cómo estás?
3: Buenas tardes, Evelyn, y por supuesto, buenas tardes, querida audiencia de Latinoamérica y también de Venezuela. Seguimos con nuestro lema, Venezuela renacerá. Venezuela renacerá. Continuamos entonces, ahora sí, con más información. Y es que brigadas de España instalaron un hospital de campaña en el Parque Generalísimo Francisco de Miranda, ubicado en la ciudad de Caracas, para brindar atención gratuita a las personas afectadas por la tragedia sísmica ocurrida en este país, en Venezuela. Este centro dispone de consultorios con diversas áreas de estabilización y urgencias, así como servicios de radiología, laboratorio clínico y también farmacia. Igualmente pueden realizar cirugías menores y procedimientos ambulatorios. De hecho, este hospital incluye servicios de atención en salud mental. Y la Agencia Española de Cooperación Internacional para el Desarrollo instaló una infraestructura que brinda atención sanitaria integral y gratuita como parte de las acciones para atender la emergencia nacional que atraviesa Venezuela.
1: Y en exclusiva para Telesur, nuestro compañero Andrés Vieira entrevistó al portero de la selección de Cabo Verde, Josimar José Évora Díaz, mejor conocido como Bocinha, tras su llegada al país africano. Veamos.
4: Un periodista brasileño que te entrevistó de cómo es llegar aquí, a tu país, después de tanto que has hecho.
5: Muy bien, todos estamos felices y orgullosos.
4: ¿Y qué saldo queda de todo esto, de esta participación histórica?
5: Es positivo, pero queríamos más.
4: Toda esta gente aquí viéndote, esperándote, ¿qué te parece?
5: Es emocionante recibir a la gente aquí.
4: Un mensaje a Brasil, a Latinoamérica que te ha acompañado tanto.
5: Gracias, gracias a todos.
4: Envía un mensaje a Venezuela que te está acompañando tanto.
5: Mucha fuerza para el pueblo de Venezuela. Sabemos que está pasando por un momento muy difícil, mas espero que tengan fuerza y que puedan superar ese momento difícil. Estamos todos unidos por Venezuela.
3: Y en Madrid la comunidad española y también ciudadanos españoles celebraron una misa por las víctimas de la catástrofe sísmica en Venezuela. La Santa Eucaristía, presidida por el sacerdote Don Piero Piopo, pidió por el descanso de las víctimas mortales y el pronto restablecimiento de los miles de afectados. El padre centró su reflexión en la solidaridad y esperanza cristiana, así como con el compromiso de ayudar a quienes atraviesan situaciones de sufrimiento. Además, dedicó unas oraciones especiales al pueblo venezolano e invitó a colaborar con las campañas impulsadas para asistir a las personas afectadas por este fenómeno natural.

0: Durante la oración mariana del Ángelus en el Vaticano, el Papa León XIV aseguró que mantiene en sus oraciones a los venezolanos afectados por el doblete sísmico. En los saludos posteriores al rezo mariano, el Papa León XIV envió su mensaje de esperanza y fortaleza a Venezuela y a los afectados por la devastación del doble terremoto. Asimismo, el Papa agradeció la presencia al coro de la Universidad de Mérida, que actúa como un embajador cultural de Venezuela en el Vaticano, logrando que el mundo se mantenga al tanto de la situación del país a través de la música. El evento contó con la presencia de 18.000 personas en la Plaza San Pedro, donde la mención explícita del Papa no es solo un acto de fe, sino un llamado a la comunidad global para activar canales de apoyo para el país sudamericano.
1: Y bienvenido al coro de la Universidad de Mérida en Venezuela. Recuerdo siempre en mis oraciones a las víctimas del terremoto y a todo el pueblo venezolano. Que el Señor los sostenga en este momento tan difícil.
2: Un contingente de 20 especialistas cubanos integrados por médicos forenses y expertos del prestigioso continente o del contingente internacional Henry Reef están en Venezuela, incorporados a estas labores de rescate, asistencia y también reconocimiento como parte del operativo coordinado por el gobierno bolivariano después de los violentos sismos que azotaron varios estados del país. En sus declaraciones, el jefe de la brigada, Noel Silva, destacó que el principal objetivo de la misión es brindar un apoyo humanitario incondicional, reafirmando la vocación solidaria que históricamente definen al pueblo cubano ante catástrofes de gran magnitud. El despliegue logístico y médico se concentra en las zonas con mayores colapsos estructurales, donde la atención médica inmediata es prioritaria para la población civil. Ambas naciones coordinan de manera estratégica la distribución de los especialistas en hospitales de campaña y refugios, consolidando también los lazos históricos de hermandad bilateral en un esfuerzo conjunto orientado a preservar, a cuidar la vida y acompañar al pueblo venezolano en todas sus demandas y necesidades.
3: Nos encontramos acá en la hermana República de Venezuela prestando nuestro granito de arena. Ayuda al hermano pueblo venezolano en estos momentos que tanto nos necesita.
0: Por su parte, afectados como la señora Mariela Mayora agradecen la presencia de la misión médica cubana.
4: Son los galenos cubanos quienes con su labor humanitaria y su entrega.
5: Están ustedes aquí apoyándonos a nuestra nación, la República Bolivariana de Venezuela, después de este gran terremoto que hemos vivido. Le damos gracias a Dios a ustedes.
2: Igualmente, el señor Eduardo Guerra, uno de los numerosos afectados por los sismos del pasado 24 de junio, también expresó su profundo agradecimiento por la atención constante que reciben en medio de esta crisis.
6: Yo me siento bastante agradecido por la atención que nos ha dado el día a día de las cosas que estamos viviendo el día de hoy. Pero sí, muchísimo la atención que nos ha dado, bastante el apoyo. Y como todo, dándole gracias a Dios porque lo tenemos aquí, nos están apoyando, nos están ayudando.
0: Panamá, Qatar y España enviaron más de 70 toneladas de ayuda humanitaria a Venezuela como parte del apoyo internacional por el doblete sísmico. Las autoridades venezolanas recibieron los cargamentos de ayuda solidaria en 3 vuelos que aterrizaron en el Aeropuerto Internacional Simón Bolívar de La Guaira. Esto como parte de las muestras de apoyo con el pueblo venezolano que enfrenta las consecuencias de la catástrofe sísmica. Las ayudas incluyen alimentos, insumos médicos, artículos de refugio y maquinaria pesada.
2: Sumamos de inmediato información desde Venezuela porque en este momento autoridades de esta nación suramericana, de Venezuela, conmemoran entonces el Día de la Independencia, 215 años de la independencia venezolana y también se realiza la graduación conjunta de nuevos oficiales de la Fuerza Armada Nacional Bolivariana. Vemos entonces a la presidenta encargada acompañada por miembros del Estado Mayor del gobierno, por supuesto también integrantes de la Fuerza Armada Nacional. En este momento entonces esta actividad, 5 de julio del año 2026, Venezuela entonces recuerda también esta importante fecha, fecha que consolida su independencia del gobierno español, del imperialismo español. 215 años, entonces Venezuela llega este 5 de julio del año 2026. Las autoridades, por supuesto, en medio de la adversidad ocasionada por los sismos, sigue entonces acompañando a los integrantes de la Fuerza Armada Nacional, las autoridades del gobierno, está por supuesto miembros del Ejecutivo, miembros del Poder Legislativo que han estado al frente acompañando a la población durante más de una semana desde que ocurrieran estos eventos sísmicos que afectaron a varios estados del país. En este momento entonces están acompañando a la Universidad Militar Bolivariana, Evelyn.
0: Así es, estamos en el patio de la Academia, la Universidad Militar Bolivariana, la presidenta encargada Delcy Rodríguez, en compañía del presidente de la Asamblea Nacional, Jorge Rodríguez, el ministro de la Defensa, general Gustavo González López, el vicepresidente de Seguridad Ciudadana y Paz, Diosdado Cabello, encabezan entonces estos actos conmemorativos a los 215 años de la independencia de Venezuela y la graduación conjunta de nuevos oficiales de la Universidad Militar Bolivariana.
2: Precisamente Venezuela llega a estos 215 años en medio de una adversidad propiciada por la naturaleza. Hace 215 años la adversidad que enfrentaba este país era enfrentarse y ganar su libertad, enfrentarse al imperialismo español luego de 300 años de esclavitud en estas tierras y por supuesto el ejército libertador, encabezados por supuesto por el libertador Simón Bolívar, el general José Antonio Páez, integrantes del interior del país, integrantes también de la Gran Colombia. En ese momento todavía no estaba unida Venezuela, Colombia y Ecuador en estas tres naciones, sin embargo, los ejércitos contaban con la colaboración múltiple para poder librarse de la planta insolente del imperialismo español que había gobernado no solamente durante 300 años estas tierras venezolanas, sino buena parte de la región latinoamericana. Un proceso de independencia, por supuesto, que comenzó Haití, la primera, podemos decir que fue la primera nación y sobre todo la primera nación con mayoría de población afrodescendiente que encabezó el proceso de emancipación regional, no en contra del imperialismo español, sino en contra del imperialismo francés. Porque hay que decir que también durante estos años el imperialismo europeo se distribuía en varias partes del continente. Estaba el imperialismo británico, por supuesto vamos a escuchar parte de la actividad.
7: Aquí se encuentra, en este patio sagrado, la sangre nueva, pura, llena de patriotismo y compromiso social y moral. Más de 850 hombres y mujeres patriotas revolucionarios, leales y comprometidos con nuestra amada Venezuela.
8: ¡Al! ¡Descansen! ¡Ar! ¡Adicre! ¡Yum!
7: Señoras y señores, tengan todas y todos muy buenas tardes. Damos inicio al acto de graduación conjunta de los oficiales de la Fuerza Armada Nacional Bolivariana en las categorías de comando, técnicos y de tropas egresadas de la Universidad Militar Bolivariana de Venezuela. Honores a la ciudadana Delcy Rodríguez Gómez, presidenta encargada de la República Bolivariana de Venezuela y comandante en jefe de la Fuerza Armada Nacional Bolivariana.
8: ¡Atención! ¡Ir! ¡Al hombro! ¡Ar! Con vista a la ciudadana Delcy Rodríguez Gómez, presidenta encargada de la República Bolivariana de Venezuela, comandante en jefe de la Fuerza Armada Nacional Bolivariana. ¡Atención, presenten! ¡Arr!

0: al hombro. ¡Arr!
1: Honores a la bandera nacional.
0: Con vista a la bandera nacional. Atención, presenten. ¡Arr!

0: al hombro. ¡Arr!
1: Parte y solicitud de permiso para dar inicio al acto por el coronel Gustavo Gregorio Godoy Briceño, subdirector de la Academia Militar del Ejército Bolivariano y comandante de la agrupación de parada.
0: ¡Vista la is! ¡Tier! ¡Chávez vive!
2: ¡La patria sigue!
0: ¡Independencia y patria socialista!
2: ¡Viviremos y venceremos!
0: ¡El sol de Venezuela nace en el Esequibo!
2: ¡Nace en el Esequibo!
0: ¡Independencia o nada, leales siempre!
2: ¡Traidores nunca!
0: ¡Buenas tardes, mi comandante en jefe! ¡Permiso para darle parte de la agrupación de parada!
2: ¡Adelante!
0: ¡Asisten 1215 patriotas, hijos de Bolívar y de Chávez, generaciones vencedoras de hombres y mujeres dignos y útiles a la patria, nacidos en revolución, nacidos en dificultades y formados bajo los ideales de los libertadores, quienes hoy, en el marco de los 215 años del día de nuestra independencia y en medio de esta catástrofe natural que enlutó, que acechó a nuestro pueblo, jóvenes le certifican su disposición absoluta al servicio de la patria, al servicio del pueblo. Solicito su autorización para dar inicio a la graduación conjunta de los oficiales de la Fuerza Armada Nacional Bolivariana.
2: Queda usted autorizado, General Godoy, para dar inicio a este acto de graduación conjunta de tenientes y tenientes de corbeta, en sentido homenaje a la juventud que dio la independencia a Venezuela. Adelante.
0: Entendido, mi comandante en jefe. ¡Vista al fren! ¡Descansen! ¡Arr! ¡Adiscre! ¡Pum!
1: Entrega de sables de honor a los oficiales que ocuparon los primeros lugares en el orden de mérito general.
0: De frente. ¡Arr!
1: Los oficiales que el día de hoy reciben el sable de honor fueron los que ocuparon el primer lugar en el orden de mérito general en sus respectivas academias militares. Ellos, durante sus años de formación, tuvieron una preparación profesional integral y una formación de liderazgo y valores éticos, acorde a los requerimientos de la Fuerza Armada Nacional Bolivariana para la defensa y desarrollo integral de la nación. Universidad Militar Bolivariana de Venezuela, forjando generaciones vencedoras.
3: ¡Chávez vive!
2: La patria sigue.
3: Mi comandante en jefe, permiso para recibir el sable de honor que se nos otorga.
2: Autorizado.
1: Por la Academia Militar del Ejército Bolivariano, recibe el teniente Virgilio Suárez Enríquez. Por la Academia Militar de la Armada Bolivariana, recibe el teniente de corbeta Luis Silva Delgado. Por la Academia Militar de la Aviación Bolivariana, recibe el teniente Jesús Emilio Coronado. Por la Academia Militar de la Guardia Nacional Bolivariana, recibe la teniente Nelmari Martínez Quintero. Por la Academia Militar de Oficiales de Tropa, recibe el teniente Carlos Daniel Ramírez. Por la Academia Técnica Militar del Ejército Bolivariano, recibe el teniente Enrique Fernando Silva. Por la Academia Técnica Militar de la Armada Bolivariana, el teniente de corbeta Armando José González. Por la Academia Técnica Militar de la Aviación Bolivariana, el teniente Wilmer Mendoza Peralta. Por la Academia Técnica Militar de la Guardia Nacional Bolivariana, teniente Yarlenis Naikir López. por la Academia Técnica Militar de Comunicaciones y Electrónica, Teniente de Corbeta Wildemar Ravelo, por la Academia Militar de Ciencias de la Salud, Teniente Bárbara Quevedo, y por la Academia Militar de Medicina, Teniente Melisa Volcán.
2: La patria sigue.
3: Mi comandante en jefe, permiso para retirarme.
2: Autorizado.
3: ¡A la de! ¡Sí!
1: Recibir un sable es una huella de responsabilidad con la nación venezolana. Un sable representa el don del mando, el compromiso del deber irrenunciable de amor por la patria y el apego al honor que garantiza nuestra autonomía, nuestra soberanía y nuestra integridad territorial. El sable es el símbolo de la lealtad absoluta que abraza la unión del militar con la carrera gloriosa.

0: Entrega del sable del general en jefe Rafael Urdaneta y del general del pueblo soberano Ezequiel Zamora a los tenientes y tenientes de corbeta de la Fuerza Armada Nacional Bolivariana.
1: Graduandos, atención, fir, de frente, par.

0: ¡Saludo! ¡Chávez vive!
1: ¡La patria sigue!
0: ¡Mi comandante en jefe! ¡Permiso para recibir el sable que se nos otorga!
1: ¡Autorizado!
2: La Universidad Militar Bolivariana de Venezuela forja a los hombres y mujeres que sirven a la patria socialista. A través de una formación física y preparación militar, prestos para cumplir funciones en nuestra gloriosa Fuerza Armada Nacional Bolivariana. Estos oficiales de la Fuerza Armada Nacional Bolivariana, Juventud Militar, ha sido formado bajo el pensamiento revolucionario, el nuevo pensamiento militar de la doctrina bolivariana, basándose en las cinco raíces: Simón Bolívar, Francisco de Miranda, Antonio José de Sucre, Ezequiel Zamora y Simón Rodríguez. Con sólidos principios de liderazgo, valores éticos, morales, sentido de responsabilidad y pertenencia. Hoy, más de 850 hombres y mujeres, quienes fueron formados en las 12 academias militares adscritas a la Universidad Militar Bolivariana de Venezuela, bajo el Plan de Estudios Modernos Simón Bolívar, a través de una educación de 2, 4, 5 y 6 años de estudios de formación física y preparación militar. Estos jóvenes venezolanos egresan hoy como licenciadas o licenciados en Ciencias y Artes Militares, licenciados y licenciadas en Ciencias y Artes Navales, ingenieras o ingenieros militares, licenciados y licenciadas en Ciencias Militares, médicos, cirujanos militares y licenciados y licenciadas en Enfermería Militar, obteniendo hoy, en este sagrado patio, el grado de tenientes y tenientes de corbeta como oficial en los diferentes componentes militares prestos para cumplir las funciones de vocación de servicio en nuestra Fuerza Armada Nacional Bolivariana. La Fuerza Armada Nacional Bolivariana, dentro de las adversidades que se manifiestan en estos tiempos de singular énfasis, se colma de júbilo hoy al ascender a estos tenientes y tenientes de corbeta, pertenecientes a las promociones General en Jefe Jorge Luis García Carneiro, Promoción General en Jefe Jacinto Rafael Pérez Arcay y Promoción Bicentenario de las Batallas de Junín y Ayacucho. Hoy, estos hombres y mujeres que comienzan a formar parte de las filas de la Fuerza Armada Nacional Bolivariana nacen en este patio del honor y van a luchar con el pueblo con honestidad, sinceridad, compromiso y rectitud, al igual que con la lealtad, obediencia, disciplina, subordinación, responsabilidad, sentido del deber, valor, compañerismo, espíritu de equipo, abnegación y eficacia que exige la profesión y vocación, respetando siempre la dignidad del bravío pueblo venezolano y sus derechos inviolables, abrazando siempre a la paz. El sable que portan hoy los oficiales de comando y oficiales de tropa es el sable victorioso de Carabobo y de la lealtad, el sable del general en jefe Rafael Urdaneta. Los oficiales técnicos de la Fuerza Armada Nacional Bolivariana se honran en recibir hoy la réplica del sable del general del pueblo soberano Ezequiel Zamora. Este sable representa lo ocurrido en la Guerra Federal y la Batalla de Santa Inés, aquel 9 y 10 de diciembre del año 1859, en la cual el general Ezequiel Zamora y las fuerzas del gobierno conservador del general Pedro Estanislao Ramos se debatieron en un voraz combate. Recuerden, jóvenes venezolanos, este sable es el símbolo de la unión de la dimensión popular militar policial. El puño del sable simboliza la verdad. El guardamanos representa el equilibrio, la justicia y la paz. Su hoja invoca la libertad, el cumplimiento del deber y la legalidad de la fuerza en defensa del orden público. No me desenvaines sin razón, ni me envaines sin honor. El sable es el símbolo del mando militar, quien a la patria lo ha ceñido para la defensa de los más elevados valores de la nación. Y tienen el deber de llevarlo con honor, ejercer el mando con justicia y cultivarlo durante toda su vida con las virtudes morales.

0: toma de juramento bolivariano de los nuevos oficiales de la Fuerza Armada Nacional Bolivariana ante la bandera nacional.
1: ¡Atención! ¡Pir! ¡Al hombro! ¡Pir!
2: Juramento. Tenientes y tenientes de corbeta, juran delante de Dios por Bolívar, nuestro libertador, por Venezuela, por esta bandera tricolor, delante de este pueblo, sus padres, familiares y los más grandes valores de nuestra sociedad, cumplir con la Constitución de la República Bolivariana de Venezuela, cumplir con las leyes y reglamentos militares, a no dar descanso a sus brazos ni reposo a sus almas para trabajar incansablemente en la materialización de una Venezuela soberana, justa y solidaria, dejándole a nuestro pueblo un mundo mejor de justicia social y felicidad absoluta hasta perder la vida si fuese necesario. ¿Lo juran ustedes?

0: merecerán el bien de la patria y de nuestra sociedad, sino que la ley y el pueblo os vos demanden.
1: Toque de oración.
2: Con vista al frente, ¡salud!

0: al hombro. Desfile de honor, de frente.
1: Pueblo de Venezuela, hoy este patio de honor es testigo de la resiliencia de los hombres y mujeres que abrazan la esperanza de la nación. Y en medio de la adversidad que ha acercado a nuestra patria, agitada sin piedad por la más impredecible naturaleza, elevamos nuestra mirada al Creador, manifestando con fe el más profundo agradecimiento por el don de la vida. En estos tiempos de pruebas y de profundos contrastes que llevan nuestras almas de un cúmulo de emociones, las bendiciones de este lapso son un milagro que viene cargado de sabiduría y fortalezas. Hoy, en un momento de singular testimonio, donde transitamos un luto de heridas estructurales y humanas, un eco de esperanza resuena con fuerza en cada rincón de nuestro territorio venezolano. Es por ello que ante esta adversidad, la Fuerza Armada Nacional Bolivariana se mantiene firme ante su vocación militar, construyendo el vínculo inquebrantable de la humanidad, manteniendo la unión de su pueblo en solidaridad. Somos un pueblo de paz y con esa paz asumimos la inmensa responsabilidad, el compromiso patrio y la honra de protección de nuestra soberana nación. Y aquí estamos de nuevo, portando las antorchas de un

porque somos un pueblo de amor y de paz, resiliente, porque así nos encontrarán siempre, hermanados en una legión de luz. Y cada vez que la dificultad pretenda condenarnos a la penumbra, nosotros responderemos con la unión de nuestra revolución bolivariana y esa gran sonrisa que caracteriza al verdadero venezolano. Aquí nos hallarán siempre, por millones, resueltos a defender el único destino posible para nuestro pueblo venezolano. Legado irrenunciable de nuestros padres libertadores. Jamás nos cansaremos de luchar por la Venezuela independiente, soberana, la que sigue venciendo a punta de temple y coraje, porque en Venezuela somos más que vencedores. Es un compromiso inaplazable de los venezolanos y las venezolanas defender y resguardar su derecho a la paz. Y es a la vez un justo reconocimiento a nuestra nobleza, a nuestra servidumbre y a la conciencia popular con la que hemos enfrentado cada coyuntura de dificultad. La Fuerza Armada Nacional Bolivariana está firme y decidida a seguir construyendo la patria grande, libre, soberana, guiados por los principios de igualdad, justicia social, solidaridad y paz de nuestro pueblo. Hoy, la Fuerza Armada Nacional Bolivariana, en plena fusión popular, militar y policial, garantiza la vida de la nación bajo el fiel cumplimiento de la Constitución y de la ley, y bajo el principio y convicción del compromiso y lealtad de amor por la patria. La misión de la Universidad Militar Bolivariana de Venezuela es educar integralmente con valores éticos, morales, espirituales y socialistas a los integrantes de la Fuerza Armada Nacional Bolivariana y a los ciudadanos y ciudadanas que requiere la sociedad venezolana a través de un proceso humanístico, científico, técnico e interdisciplinario, inherentes a las actividades de seguridad, desarrollo y defensa.

E integral de la nación. Estos jóvenes llenos de sueños, metas e ímpetu nutren las filas de nuestra Fuerza Armada Nacional Bolivariana, desarrolladas en todo el territorio nacional. Venezuela es un pueblo de paz, un pueblo resiliente, que renace con dignidad indestructible y que abraza a la paz para obsequiar la esperanza a la humanidad. Inician su desfile de honor la sangre nueva, los oficiales que nutren las filas de nuestra Fuerza Armada Nacional Bolivariana. Oficiales que hoy recibieron en sus manos el sable del honor, materializada como una nueva meta en sus vidas. Jóvenes, ahora vendrán nuevos retos, nuevas metas por cumplir. Ustedes son el futuro de nuestra Fuerza Armada Nacional Bolivariana. Este desfile sentido, desfile marcial, sientan el orgullo de estos jóvenes que desfilan y que inician la carrera gloriosa de las armas. Ante ustedes, y en excelente formación, se acercan los nuevos egresados de la Universidad Militar Bolivariana de Venezuela. Aguerridos jóvenes que se forjaron día tras día con la visión de ser un oficial de nuestra Fuerza Armada Nacional Bolivariana, dando la mejor demostración de disciplina, constancia, temple y sacrificio, adquiridos durante su proceso de formación, manteniendo la mirada bien alta al horizonte. Inician este desfile del honor a paso redoblado ante nuestro tricolor patrio, los jóvenes oficiales del componente Ejército Bolivariano, dignos representantes de la juventud venezolana, herederos de la era histórica bicentenaria. Cual centauros inalcanzables, herederos de las glorias de nuestro libertador Simón Bolívar, padre de la patria grande, y de nuestro comandante supremo y eterno de la revolución bolivariana, Hugo Rafael Chávez Frías, dispuestos a seguir la tarea más honorable del hombre, como lo es la búsqueda y la lucha por la completa libertad. Ejército Bolivariano, esta juventud militar porta en sus manos el sable del general en jefe Rafael Urdaneta. Estos nuevos oficiales fueron formados para la conducción de tropas. Son ellos los hijos e hijas de la sabana perenne de Carabobo, dueños de la herencia del Ejército Libertador, que cabalga firmemente para la conquista de la victoria. Porque la consigna del ejército es triunfar.

llegando a puerto seguro, avivados por la flama de la doctrina bolivariana y mirandina, habiendo sido formados bajo la nueva y renovada concepción educativa militar, se presenta la juventud de la Venezuela al sur del componente Armada Bolivariana, que gritan a viva voz su lema: Dios y Patria. Estos jóvenes, que poseen las competencias militares, académicas, físicas y actitudinales, son necesarios para su adecuado desempeño en las artes y las ciencias navales, para de esta forma honrar con su trabajo diario el llamado del libertador. Independencia o nada.

inician su desfile ante la bandera nacional, orgullosos y a paso de vencedores, se presentan los oficiales de comando, técnicos y de tropa del componente Aviación Militar Bolivariana, Paladín del Espacio Soberano. Estos jóvenes aviadores, quienes egresan de las diferentes academias militares adscritas a la Universidad Militar Bolivariana de Venezuela, son los herederos del cielo venezolano, del aurora y del ocaso, de los amaneceres y del manto soberano. Hombres y mujeres que emulan la libertad y la paz de nuestros cielos. Aviación Militar Bolivariana, unidos para triunfar.

cierran este desfile de honor los caballeros y damas del honor, centinelas permanentes de la patria, de voluntad inquebrantable, los hombres y mujeres de Carrubio del componente Guardia Nacional Bolivariana, los oficiales de la Guardia Nacional Bolivariana son los centinelas de nuestro pueblo, líderes y lideresas al servicio de la paz interna, garantes del orden, fieles cumplidores de la ley, porque para la Guardia Nacional Bolivariana, la patria es primero. Estos jóvenes oficiales, quienes recién culminaron la última fase de su formación académica y militar, recibieron durante este periodo la orientación y el entrenamiento adecuado con miras a su desempeño como oficiales de la República Bolivariana de Venezuela, formados para el desarrollo integral con principios morales y éticos, valores socialistas en el entorno militar, así como también habilidades y destrezas, aspectos fundamentales para iniciar la vida militar que garantiza el cambio en la perspectiva y visión del mundo como hombres y mujeres de armas que abrazan a la paz. Esta juventud militar garantizará las competencias para el empleo del poder militar en las operaciones militares, porque estos profesionales ostentan este primer grado de lo oficial como dignos representantes de la juventud venezolana. Cual centauros inalcanzables, herederos de las glorias de Simón Bolívar y del comandante supremo de la Revolución Bolivariana, Hugo Chávez, dispuestos a seguir la tarea más honorable del hombre, como lo es la búsqueda y la lucha por la completa libertad. Hoy, la Universidad Militar Bolivariana de Venezuela te devuelve a su pueblo venezolano este grupo de patriotas, que hoy más que nunca están conscientes de la noble misión que tienen por delante: mantener sobre sus hombros el compromiso de seguir honrando a los ideales del padre de la patria grande y continuar empuñando su espada libertaria en nombre del glorioso pueblo venezolano, para mantener intacto el bien más preciado que hemos reconquistado, nuestra independencia y soberanía nacional. La Universidad Militar Bolivariana de Venezuela nace el 3 de septiembre del año 2010 como institución pionera en la modalidad de la educación militar universitaria en el país, al mismo tiempo que es heredera de la trayectoria bicentenaria de la otrora Academia Militar de Venezuela, que emerge como institución innovadora en la concepción del profesional militar a formar, con un modelo educativo holístico, humanista e integrador para la formación de oficiales comprometidos con la defensa de la soberanía, la seguridad y el desarrollo integral de la nación. Tiene como misión educar integralmente, con valores éticos, morales, espirituales y socialistas, a los integrantes de la gloriosa Fuerza Armada Nacional Bolivariana y a los ciudadanos y ciudadanas que requiere la sociedad venezolana del siglo XXI, a través de un proceso humanístico, científico, técnico e interdisciplinario, inherentes a las actividades de seguridad, desarrollo y defensa integral de la nación. Tiene como visión ser una universidad en la modalidad de educación militar de prestigio nacional e internacional, orientada a la promoción de la integración e interrelación educativa de la Fuerza Armada Nacional Bolivariana con la sociedad, atendiendo al principio constitucional de la corresponsabilidad, a fin de garantizar una formación integral y permanente con valores éticos, morales, espirituales y socialistas, comprometidos con la profundización y aceleración en la conformación de un pensamiento y estrategia militar nacional,
garante de lo establecido en nuestra Constitución de la República Bolivariana de Venezuela en materia de seguridad, desarrollo y defensa integral de la nación. La Fuerza Armada Nacional Bolivariana está firmemente decidida a seguir construyendo la patria grande, libre y soberana, guiado por los principios de igualdad, justicia social, solidaridad y paz de nuestro pueblo venezolano. Universidad Militar Bolivariana de Venezuela, forjando generaciones vencedoras.

0: ¡Descansen! ¡Arr! ¡Avistre! ¡Tum!
1: Palabras de la teniente Melisa Volcán Morales, en representación de los tenientes y tenientes de corbeta de la Fuerza Armada Nacional Bolivariana.
2: Doctora Delcy Rodríguez, Presidenta encargada de la República Bolivariana de Venezuela, Comandante en Jefe de la Fuerza Armada Nacional Bolivariana, Doctor Jorge Rodríguez, Presidente de la Asamblea Nacional, Capitán Diosdado Cabello, Vicepresidente Sectorial de Política, Seguridad Ciudadana y Paz y Ministro del Poder Popular para Relaciones Interiores, Justicia y Paz, Anabel Pereira Fernández, Vicepresidenta Sectorial Administrativa y de Gobierno Digital y Ministra del Poder Popular para la Economía y Finanza, y demás vicepresidentas y vicepresidentes sectoriales e integrantes del Gabinete Ejecutivo presente. General en Jefe Gustavo González López, Ministro del Poder Popular para la Defensa. Mayor General Rafael David Prieto Martínez, Comandante Estratégico Operacional de la Fuerza Armada Nacional Bolivariana. Y demás oficiales generales y almirantes integrantes del Estado Mayor Superior de la Fuerza Armada Nacional Bolivariana presentes. Tenientes y tenientes de corbeta recién graduados de las 12 academias militares de la Universidad Militar Bolivariana de Venezuela. Tenientes y tenientes de corbeta recién graduados, familiares, invitados especiales, señoras y señores. Glorioso pueblo venezolano. Hoy el alma habla más fuerte que la voz. Debo decirte, mi amada Venezuela, que estos 850 jóvenes que hoy llenamos este patio de honor, hemos venido simplemente a materializar el logro de nuestro ascenso a tenientes y tenientes de corbeta, para luego continuar con las labores que ya hemos emprendido en la asistencia y ayuda a nuestros hermanos y hermanas afectados por el sismo que vivimos el pasado 24 de junio. Entre nosotros hay licenciados, ingenieros, médicos y enfermeros que hemos estado desde el día 1 sufriendo los embates de la naturaleza, pero también participando activamente, como manda nuestra Constitución, en el orden interno y en el desarrollo nacional. Hemos sufrido además, igual que ustedes, la pérdida de familiares, compañeros de trabajo y conocidos. Y también hemos decidido no dar descanso a nuestros brazos, ni reposo a nuestras almas, hasta no encontrar y ayudar junto a ustedes todo aquel que nuestro Dios nos permita. Amada Venezuela, nuestra historia es una historia de un pueblo que nunca se ha rendido. La historia de una tierra de libertadores. La historia de una nación que ha aprendido a levantarse incluso en los momentos más difíciles. Y antes de ser tenientes y tenientes de corbeta, fuimos hijos. Hijos de una patria que nos enseñó a amarla, a defenderla en la adversidad y a creer en ella incluso cuando todo parecía imposible. Compañeros de armas, caminamos una senda que solo quien la vive puede comprender. Conocimos el cansancio, la exigencia, la disciplina que moldea el carácter, pero descubrimos algo mucho más profundo, el nacimiento de la convicción. Hoy nos convertimos en el crisol inquebrantable de la Fuerza Armada Nacional Bolivariana, 850 hombres y mujeres que decidieron tomar la carrera de las armas y hemos sido formados en sus 12 academias militares. Recibiremos un grado que constituye una responsabilidad histórica. Ser continuadores de una lucha que no terminó en el siglo XIX, sino que se transforma cada día en la defensa de nuestra soberanía, nuestra paz y nuestro pueblo. Desde hoy, cada uno de nosotros lleva en su pecho más que un grado. Lleva la confianza de un pueblo, la esperanza de una nación y el compromiso de no fallar. Si alguna vez el camino se hace difícil, recordemos de dónde venimos. Venimos de un pueblo valiente, de una historia de lucha, de una patria que jamás se ha rendido. Agradecemos a Dios Todopoderoso, guía suprema de nuestros pasos, por permitirnos alcanzar este momento, fruto del sacrificio, la disciplina y la perseverancia. A nuestra comandante en jefe, doctora Delcy Rodríguez, por su compromiso inquebrantable con la patria. No han sido tiempos sencillos los que le ha tocado llevar las riendas de la patria. Cuente con su juventud para acompañarla en su lucha por hacer de Venezuela un territorio de paz y prosperidad. A nuestros padres y familiares, que con amor y fe nos enseñaron a resistir, persistir y a nunca desistir, aun cuando el camino parecía más duro que la propia voluntad. A nuestros maestros, instructores y personal profesional de planta, verdaderos forjadores del carácter militar, quienes con exigencia, rigor y ejemplo moldearon en la dureza del deber, enseñándonos que ser oficial no es un rango, sino una forma de vida basada en el honor, la disciplina y la lealtad a la patria. A todos ustedes, nuestro respeto, lealtad y compromiso eterno con la patria. Venezuela, hoy te hablamos con el corazón en la mano. Somos tus hijos e hijas. Si la historia nos llama, responderemos. Si la patria nos necesita, acudiremos. Hasta perder la vida si fuese necesario. Para finalizar, quiero decirle a mis compañeros, llevemos la patria en el corazón, como el primer deber del soldado venezolano. Comprometámonos solemnemente a consagrar la vida al servicio y al amor a la patria. Venezuela renace.

0: Palabras de la ciudadana Delcy Rodríguez Gómez, presidenta encargada de la República Bolivariana de Venezuela y comandante en jefe de la Fuerza Armada Nacional Bolivariana.
1: ¡Atención! ¡Pir!
2: Quiero, antes de iniciar este acto de promoción, de graduación conjunto de tenientes y tenientes de corbeta, pedir un minuto de silencio en homenaje a las víctimas del duplete sísmico ocurrido el 24 de junio del Corriente.
1: ¡Al hombro! ¡Arr!

0: Ejas.
1: Adicre. ¡Tum!
2: Quiero saludar al presidente de la Asamblea Nacional, doctor Jorge Rodríguez, al Consejo de Vicepresidentes que nos acompaña el día de hoy, al general en jefe Gustavo González López, ministro del Poder Popular para la Defensa, al mayor general Prieto Martínez, comandante estratégico operacional, y al alto mando militar. Mis felicitaciones muy especiales por la labor que han venido cumpliendo al frente de lo que ha sido este desastre natural ocurrido en Venezuela. Siéntese. Hace 215 años se firmó en Venezuela el acta de la independencia de nuestra patria para cortar las cadenas del colonialismo que oprimían a nuestra patria. Fue el nacimiento de la Primera República. Fue el día, aquel 5 de julio de 1811, que dijimos con dignidad, con moral, somos república, no somos colonia. Ese día marcaría entonces la ruta de nuestro proceso por la independencia que se selló en la batalla de Carabobo en 1821. Yo traigo a este acto de graduación de tenientes, tenientes de corbeta, quienes felicito sentidamente, felicito a sus madres, padres, hermanos, familiares, amigos que han venido a acompañarlos. Traigo y reivindico el espíritu del 5 de julio de 1811. Y debo recordar que la mitad de los que firmaron el acta de independencia eran jóvenes como ustedes. Jóvenes que se han entregado a su país, a su patria, pensando en un porvenir mejor, más grande, de glorias, de profunda dignidad, de lo que significó una generación que se dedicó a la lucha por la independencia de Venezuela. Ese espíritu generacional está hoy más vivo que nunca en el corazón de cada uno de ustedes. Lo sé porque iniciaron sus estudios en medio de una pandemia de la COVID-19. Allí estuvieron ustedes, jóvenes que se iniciaban en sus estudios, atendiendo al pueblo de Venezuela, acompañando a nuestro pueblo también en un momento de sufrimiento. Esta es una promoción que está forjada laboriosamente en la compañía de nuestro pueblo. Es una promoción que sabe lo que es estar al lado de los más necesitados. Yo por eso le he dado la orden al ministro de la Defensa, general en jefe González López, que la promoción de ustedes lleve por nombre Venezuela Renace, que sea el espíritu, el símbolo de una nueva espiritualidad, que sea la expresión de la entrega, que sea la expresión de la solidaridad, del amor por el prójimo, de entregar su corazón a quien más lo necesita. Serán ustedes una promoción que venga de ese 5 de julio de 1811, que venga con la dignidad, el orgullo de saberse república para construir un nuevo futuro. Y lo voy a decir con absoluta franqueza. Iniciamos este año con una agresión armada externa. Así iniciamos el 3 de enero del 2026. Y ya nosotros sabíamos que algo se había quebrado profundamente en la sociedad venezolana. Y debíamos buscar un espacio, un camino para construir una nueva sociedad, una nueva espiritualidad, un ser humano diferente. Y ese nuevo ser humano nos puso a prueba ahora la naturaleza con el doble terremoto del 24 de junio. Nos puso a prueba para saber dónde está la bondad, para saber dónde está el amor, la comprensión, la misericordia. Pero también nos ha tocado ver el odio, nos ha tocado ver la miseria. Y al igual que en 1812, cuando los antipatriotas pretendieron utilizar el terremoto para ir contra la joven naciente república de 1811, igualmente hoy se pretende atacar la institucionalidad venezolana. No puede haber espacio para ningún tipo de conspiración, ni interna ni externa, venga de donde venga. Es un nuevo momento para Venezuela. Tenemos que sentar las bases de una nueva república, definitivamente viendo al futuro, con un ser humano distinto, con un ser humano solidario, con un venezolano y una venezolana que se sienta orgulloso de su historia, de su libertad, de su independencia, del 5 de julio de 1811, de Carabobo, del 19 de abril de 1810, que se sienta orgulloso de Junín, de Pichincha, de Ayacucho, de haber construido las bases de una patria grande. Y en esta terrible urgencia nacional que ha sido marcado por los terremotos, nosotros quisimos también reivindicar ese espíritu de patria grande con un espíritu de mundo grande, porque aquí articulamos e invitamos que vinieran todos y todas los que quisieran ayudar a Venezuela. Con ese mismo espíritu de Bolívar, el más grande de todos los tiempos del universo, con ese espíritu le dijimos al mundo: bienvenida la mano amiga. Bienvenidos todos. Y allí fuimos rescatista por rescatista, que vino a ayudar a nuestro pueblo, que vino a salvar a nuestro pueblo. Allí le dimos la condecoración Héroe de Venezuela, en reconocimiento, en gratitud de un gobierno, en nombre de un pueblo que reconoce cuando un ciudadano del mundo o una ciudadana del mundo cruza a las fronteras para brindarle su mano al pueblo venezolano. En las próximas horas serán igualmente condecorados todos los rescatistas venezolanos, venezolanas, todos los hombres y mujeres del sistema de protección civil, nuestros voluntarios de la Fuerza Armada Nacional Bolivariana, a quienes nuevamente reivindico su labor. Han querido atacar a nuestra Fuerza Armada, denigrándola, atacándola. Y nosotros los hemos visto a ellos ahí, ayudando al pueblo, salvando vidas, sacando cuerpos. Ahí ha estado nuestra Fuerza Armada, y esa es la Fuerza Armada en la que yo creo que debemos cimentar sus bases profundas, porque ahí está el espíritu de solidaridad que nos inculcó nuestro padre libertador, Simón Bolívar. Yo por eso le he dado la orden al Ministerio de la Defensa de crear una unidad de tarea especial de emergencia para atender emergencias ante desastres de esta naturaleza, que llevará por nombre Gran Mariscal de Ayacucho, Antonio José de Sucre. Tenía nuestro Gran Mariscal apenas 16 años aquel 5 de julio de 1811. Y ahí estaba en las filas de esa generación que no descansó, como dijo la teniente Volcán, a quien reconozco sus profundas palabras, quien no descansó como ustedes, jóvenes tenientes y tenientes de corbeta, no dieron descanso a su brazo ni reposo a su alma para acompañar a esta patria profunda, para ayudar a nuestro pueblo y para atender el llamado de Venezuela cuando Venezuela lo necesita. Y es por eso que he decidido designar al general de brigada Pavón Castellanos para que se ponga al frente de esta unidad de tarea especial, a quien invito a que se acerque para entregarle el estandarte de esta nueva unidad de tarea de nuestra Fuerza Armada Nacional Bolivariana.
1: Chávez vive.
2: La patria sigue.
1: Independencia y patria socialista.
2: Viviremos y venceremos.
1: Mi comandante en jefe, permiso para recibir el estandarte de la Unidad de Tarea Especial de Emergencia, Gran Mariscal de Ayacucho, Antonio José de Sucre.
2: Este estandarte significa que usted ahora, junto a su unidad, está investido de autoridad para salir a salvar vidas y atender emergencias.

0: Recientemente, un periodista me preguntó quién había dado la orden de desplegar a la Fuerza Armada Nacional Bolivariana en La Guaira y en los sitios de desastre. La orden la di yo como comandante en jefe de nuestra Fuerza Armada Nacional Bolivariana. Cuando hice juramento dije, tomo el bastón de mando y se lo entrego al pueblo venezolano para que vaya donde el pueblo más lo necesita. La orden la di yo y me hago responsable por nuestra Fuerza Armada Nacional Bolivariana que está allí en el territorio, está allí abrazando a los familiares que esperan recuperar a sus seres queridos debajo de los escombros del silencio. Debajo de los escombros todavía hay una madre que llora un hijo. Debajo de los escombros todavía hay un hijo que llora una madre, un hermano, una abuela, un tío, un amigo. Yo por eso digo, no entiendo cómo en estos momentos de dolor para Venezuela, de duelo nacional, hay quienes se atreven a la miseria, hay quienes se atreven a planificar que si estallidos sociales, aquí no habrá estallido social. Aquí lo que hay es solidaridad social profunda de nuestro pueblo. Hermanos y hermanas, hermanos y hermanas, nos toca una ardua tarea. Mostrar al mundo nuestro verdadero espíritu. Mostrar al mundo que estamos ya encaminados en forjar las bases sólidas, arraigadas para una nueva república basada en los valores más altos y sublimes de la humanidad. En una nueva república que se comunique con el mundo en manera de igualdad. Una nueva república que le hable a la humanidad de los valores, de la cooperación, de la amistad, de la solidaridad. Y por eso, la ayuda y el apoyo internacional ha estado basado en esos principios, que son los principios, herencia universal de nuestro padre libertador Simón Bolívar. Vamos por esa nueva república, vamos a forjarla, vamos a construirla, dejemos de lado en el camino a los miserables, hemos dejado en el camino a los desalmados, a los que odian, a los intolerantes, a los que le quieren hacer daño a nuestro pueblo. Y unámonos en un solo abrazo, unámonos en un solo corazón por una Venezuela que renazca sobre esos escombros dolorosos, por una Venezuela que se levante con la dignidad para reconstruir, pero para reconstruir desde una educación distinta, con unos valores permanentes, con unos valores que inspiren para el bien, para unos valores que impiden para el reconocimiento y el respeto del otro. Vamos, sé que Venezuela puede, y por eso yo he dicho que esta etapa es la etapa de la Venezuela que renacerá, pero renacerá de la mano de su juventud. Y por eso, en este momento, doy la orden que cada uno de los tenientes y tenientes de corbeta que estamos graduando el día de hoy, se desplieguen en la zona de desastre de La Guaira y vayan allá a los campamentos transitorios, vayan a la infraestructura, vayan a los centros de salud a prestar apoyo, como lo dijo la teniente Volcán. Si Venezuela nos llama, que ahí esté de primero la juventud. Si Venezuela nos convoca, que ahí estemos unidos. Llamo a toda Venezuela, a todos los sectores políticos, económicos, sociales, culturales. Vayamos por una nueva Venezuela. Venezuela lo merece. Nosotros se lo debemos a nuestra patria y se lo debemos también a nuestra historia. Así que quedan ustedes investidos para que sean recibidos por su jefe, por comando, y vayan allá a prestar la labor que les he dado como comandante en jefe y que se lo otorga la Constitución y las leyes de la República. Y yo no puedo sino decir, junto a la juventud venezolana, a quien le agradezco, porque los he visto palmo a palmo, jóvenes estudiantes, jóvenes ingenieros, jóvenes rescatistas, jóvenes médicos, los he visto allí, junto al pueblo, le pido a esa juventud que se sume a la nueva Venezuela, la Venezuela de bien, la Venezuela de amor, la Venezuela solidaria y la Venezuela que nos hará sentir orgullosos por siempre por nuestra historia. Muchas gracias, queridos graduandos y graduandas.
1: Participación de haber concluido el acto.
2: ¡Atención! ¡Urr! ¡Al hombro! ¡Urr! ¡Vista la is! ¡Urr! ¡Chávez vive!
0: ¡La patria sigue!
2: Y comandante en jefe, le participo que el acto de graduación conjunta de los oficiales de la Fuerza Armada Nacional Bolivariana ha concluido.
0: Muy bien, coronel Godoy, vayan ustedes entonces, graduandos, a desplegarse por Venezuela. Venezuela renacerá de la mano de ustedes. ¡Adelante!
2: ¡Pistal! ¡Ring!
1: Honores a la bandera nacional.
2: Con vista a la bandera nacional, atención, presenten. ¡Urr!

0: ¡Al hombro! ¡Urr!
1: Honores a la ciudadana Delcy Rodríguez Gómez, presidenta encargada de la República Bolivariana de Venezuela y comandante en jefe de la Fuerza Armada Nacional Bolivariana.
0: Con vista a la ciudadana Delcy Rodríguez Gómez, presidenta encargada de la República Bolivariana de Venezuela, comandante en jefe de la Fuerza Armada Nacional Bolivariana. Atención, presenten. ¡Arr!

0: al hombro. ¡Arr! Descansen. ¡Arr! Adicre. ¡Tum!
1: Señoras y señores, ha concluido el acto. Retirada de la ciudadana Delcy Rodríguez Gómez, presidenta encargada de la República Bolivariana de Venezuela y comandante en jefe de la Fuerza Armada Nacional Bolivariana.
2: Declaraciones de la presidenta encargada, la doctora Delcy Rodríguez
3: y comandante. Acabamos de ver y de escuchar este acto en conmemoración por los 215 años de la independencia de la República Bolivariana de Venezuela y también el acto de graduación conjunta de nuevos oficiales de la Universidad Militar Bolivariana de Venezuela, fundada en el año 2010. ¿Qué decía la presidenta encargada en esta actividad? Unámonos por una Venezuela que renazca sobre los escombros. Esto a propósito de los eventos sísmicos que afectaron a 6 entidades de Venezuela y que la afectaron de manera importante. También, dentro de sus palabras, precisaba la presidenta encargada que en medio de la adversidad del año 1812, luego de este evento sísmico que también afectaba al país hace más de 200 años, los que se oponían a la naciente república usaban como pretexto el terremoto del año 1812 para atacar a la república. También criticó a los sectores que en este año 2026 intentan sacar provecho en medio del dolor de las familias venezolanas que fueron afectadas por estos eventos sísmicos y propiciar un estallido social, algo que descartó de manera llana la presidenta encargada de Venezuela, Delcy Rodríguez. Dijo que toca una tarea ardua, sin lugar a dudas. También manifestó que se crea la unidad de tareas, ordenó a integrantes de la Fuerza Armada Nacional Bolivariana a crear la unidad de tareas especiales de la Fuerza Armada Nacional Bolivariana para atender contingencias. Llevará el nombre del gran mariscal de Ayacucho, Antonio José de Sucre. También pidió a los tenientes graduados en esta actividad a unirse en las labores de rescate que están en este momento llevándose a cabo en los estados, en los distintos estados en donde resultaron entonces afectadas las viviendas de la población venezolana. A sumarse entonces a esta tarea importante los integrantes de la Fuerza Armada Nacional Bolivariana, que de hecho ya están. Simplemente la presidenta encargada aprovechó a este grupo de graduandos en esta actividad oficial y les ordenó que se sumaran a estas tareas también. Nosotros seguimos revisando información desde Venezuela y es que rescatistas han trabajado durante 3 días en un edificio del sector Carabayeda, ubicado en el estado central de La Guaira, donde se han detectado señales de vida. Nuestra compañera Paola Pérez nos cuenta los detalles.
4: Gracias. Me encuentro en el sector de Carabayeda, en esta zona donde se encuentra el edificio Aura. Al parecer, habría señales de vida. De esto vamos a conversar con el jefe de operaciones de los rescatistas de El Salvador que siguen operando en territorio venezolano. Bienvenido. Gracias por su tiempo para Telesur.
5: Sí, gracias. Aquí con la orden.
4: ¿Nos puede explicar, por favor, a la audiencia cuál es el operativo que están desarrollando en este momento? ¿Qué se procede en este edificio que además vemos que ha colapsado en su totalidad?
5: Sí, la verdad que como ya tenemos como tres días de estar con él, trabajando en él, ¿verdad? Se ha detectado presencia de movimientos de vida. De hecho, anoche se rescató un perrito de acá, de este mismo edificio. Y ahora lo que se está haciendo, pues, con la grúa pluma que tenemos, lo que estamos haciendo prácticamente es quitándole peso a la parte superior del edificio para disminuir el riesgo a la hora que los rescatistas entren, ¿verdad? Tenemos ubicada en un lugar una posible víctima viva, ¿verdad? Entonces, pero para eso, para darle seguridad a los rescatistas, estamos tratando de quitarle peso a la parte superior del edificio.
4: Esto también, de acuerdo a la información, como nos dice que anoche se rescató un perrito,
5: ¿sí?
4: ¿Podría ser una persona o un animalito, cierto?
5: Pues lo que pasa es que las señales de calor que nos dan son totalmente diferentes, ¿verdad? Sí, así que
4: estaría confirmada que es una persona.
5: Se ha confirmado la presencia de vida, ¿verdad? Y no sabemos si pueden ser los gases los que nos estén dando un falso positivo o en realidad tengamos una persona por ahí.
4: La operación ha iniciado, entonces, ¿cuánto tiempo más o menos estiman? Yo sé que esto está sujeto a la infraestructura, las condiciones, al sistema que ustedes van a emplear para el rescate.
5: Pues dependemos mucho de lo que es el trabajo de grúa. de los que están haciendo oxicortes arriba, y el tiempo que nos tardemos en por lo menos quitarles unas 4 o 5 losas al edificio.
4: Obviamente porque queremos brindar una información responsable y no generar una expectativa de falso positivo. Bajo estos parámetros sería un milagro, sin lugar a dudas, porque estamos a 11 días de los terremotos registrados el pasado 24 de julio.
5: Bueno, realmente todos son milagros, ¿verdad? Desde el primer día hasta el último día todos son milagros por la magnitud del terremoto, ¿verdad? Así que, pero sí, en este caso, pues creo que sería un doble milagro para si nosotros logramos rescatar con vida a una persona. No ha sido, no sería el último, el único, sino que ya han habido casos que se han rescatado personas después de 10 días, ¿verdad? Obviamente las posibilidades bajan por las condiciones, la deshidratación, su temperatura, su alimentación. Las posibilidades cada día que va pasando va bajando también las posibilidades de vida, ¿verdad? Pero igual no descartamos nosotros.
4: Ese también es el lado humano del rescatista, no darse por vencido.
5: Exactamente, nosotros llegamos hasta cuando nosotros consideremos que ya de verdad ya no podemos hacer nada.
4: Muchísimas gracias, gracias por su tiempo.
5: Bueno, a la orden.
4: Lo dejo trabajar. Es justamente el jefe de operaciones de los rescatistas de El Salvador que se han abocado en esta zona. Nos indica que va a ingresar la maquinaria a abrir paso dentro de estas láminas pesadas de concreto, de hormigón, y van a proceder ellos a ver cómo van a ingresar. Nos ratifica que hay señales de vida. Lo que no se sabe con precisión es de quién se trata. Estamos muy pendientes, siendo responsables de esta información, a la cual, por supuesto, por esa responsabilidad, le vamos a hacer seguimiento y le vamos a comunicar minuto a minuto cómo avanzan estas labores. Desde La Guaira, para Telesur, Paola Pérez.
3: Agradecidos con nuestra compañera Paola Pérez. Nosotros también avanzamos con la siguiente información. La presidenta encargada de Venezuela, Delcy Rodríguez, ofreció anuncios económicos para atender la reconstrucción de las zonas afectadas por los terremotos registrados en el país el pasado 24 de junio. Veamos.
6: Hubo un periodista brasileño que te entrevistó de cómo es llegar aquí, a tu país, después de...
7: La mandataria encargada, Delcy Rodríguez, destacó la recuperación del sector hidrocarburos y afirmó que en este segundo trimestre la recuperación supera un 10% en relación al año pasado, en el mismo periodo.
8: Igualmente hemos estado haciendo una revisión, como dije al inicio, de las variables económicas. Allí lo que vemos es, en el ámbito del motor de los hidrocarburos, está activo, sigue recuperándose. Este segundo trimestre la recuperación supera el 9% y supera un 10% en relación al año pasado en el mismo periodo. Igualmente lo estamos viendo con los ingresos tributarios, de tal manera que son variables que se mantienen, así como el abastecimiento pleno de alimentos, tenemos medicamentos. Hemos hecho un plan especial de al menos 10 motores de la economía que se activan para atender este proceso de recuperación.
7: En ese sentido, la presidenta encargada anunció la creación de la Gran Misión Venezuela Renace, que integrará las misiones Barrio Nuevo, Barrio Tricolor, Juntos Todo es Posible y Venezuela Bella, y reconoció que la nación muestra fortaleza y unión en el dolor tras los terremotos.
8: Entra Venezuela en un proceso de recuperación de infraestructura, de recuperación de vivienda. Ahí está activamente la Comisión Presidencial que está verificando vivienda por vivienda si el lugar es habitable o no. En el caso de viviendas que necesitan ser reparadas, se ha activado este fondo de financiamiento a través de la banca para la compra también, para la reparación, y he decidido crear la Gran Misión Venezuela Renace, donde se comprenderá las misiones Barrio Nuevo, Barrio Tricolor, se subsume también Juntos Todo es Posible y Venezuela Bella. Como un gran brazo ejecutor en materia de recuperación de viviendas.
7: A su vez, la presidenta encargada de Venezuela destacó la solidaridad internacional y anunció que se han establecido alianzas con otros países ayudar en la recuperación del aeropuerto de Maiquetía.
8: Y la solidaridad internacional que ha recibido nuestro país, la mano amiga que ha acompañado este proceso. Todo el gobierno nacional, el Estado venezolano desplegado. Y esa es la mayor fortaleza que hoy podemos demostrar. Cómo la unión nacional frente al dolor nos une y nos hermana para seguir avanzando. Y también estamos ya en contacto con alianzas internacionales, países que van a ayudar a la recuperación del aeropuerto internacional de Maiquetía, que como ustedes saben, sufrió graves daños. Ya bueno, estamos, la semana que viene estará el plan listo en una alianza internacional. Vamos a un proceso de recuperación de los aeropuertos que fueron afectados. Toda la infraestructura estará siendo atendida.
7: Como parte de las medidas, se activó la cartera hipotecaria de la banca pública y privada, con un subsidio de hasta el 80% y se exoneraron los impuestos relacionados con registros de alquileres y compra de inmuebles.
8: También lo más importante, la atención inmediata de nuestras personas, de las personas, bueno, que lamentablemente están llevando un dolor muy profundo por pérdida de familiares, pérdidas materiales, pérdidas de vivienda. Allí hemos establecido también que el programa de financiamiento se establezca para inmediatamente una asignación mensual durante los próximos 6 meses que permita una contingencia de ingresos permanente a estas personas más afectadas. Igualmente ya hemos establecido contacto tanto con la banca pública y privada para activar la cartera hipotecaria con una hasta 80% de subsidio. De igual manera, todas las tasas de impuestos que tienen que ver con registros de alquileres, de compra de inmuebles, van a estar exonerados. He decretado igualmente la prohibición de exportar materiales que tienen que ver con la construcción.
7: De esta manera, la mandataria encargada reafirmó el compromiso del gobierno bolivariano con el pueblo venezolano y con la recuperación de las zonas afectadas por los movimientos telúricos que sacudieron al país el pasado 24 de junio.
3: Y luego de los 2 sismos que afectaron diversas regiones de Venezuela el pasado 24 de junio, el sistema de protección de niños, niñas y adolescentes mantiene el despliegue de equipos de apoyo en campamentos temporales, hospitales también, haciendo valer la doctrina de protección integral hacia los menores de edad en Venezuela. Ellos son sujetos de derechos.
9: Estamos trabajando en conjunto con el Consejo de Derechos Municipal, con el Consejo de Protección, brindando desde este espacio orientación, atención psicológica, atención social, pero donde además nuestros equipos nos reunimos y nos desplegamos a los distintos campamentos transitorios, hospitales, espacios donde se requiera la atención de niños y niñas adolescentes. Esto, un trabajo articulado con todo el sistema de protección. Yo quiero resaltar mucho la labor que se está haciendo como sistema de protección.
3: Igualmente, las autoridades activaron los protocolos de protección para garantizar la atención y resguardo de niños, niñas y adolescentes afectados por estos sismos.
9: ¿Qué son los protocolos de atención? Bueno, por ejemplo, si un niño llega a un centro o a un campamento, bueno, verificar que realmente sea con la familia, si está con la abuela, revisar la parte filial,

0: a la categoría de la emergencia, dirigiéndote a la sección de reportes de la línea 58 y selecciona la categoría especial creada para esta contingencia terremoto 24. Luego completa la información del incidente, llena los datos solicitados en el formulario de la manera más clara posible, detallando la ubicación exacta para que los equipos de asistencia puedan ubicar la zona rápidamente. A través de este espacio se puede reportar cualquier afectación vinculada al sismo, priorizando la ubicación de personas desaparecidas, heridas o atrapadas, el colapso de viviendas e infraestructura, fallas críticas en los servicios públicos y casos de animales heridos o extraviados.
1: Igualmente, el portal Venezuela No Está Sola fue habilitado como una herramienta para organizar y canalizar las distintas formas de apoyo internacional dirigidas al país. Veamos el siguiente material explicativo sobre su funcionamiento.
2: La plataforma digital fue creada para organizar y gestionar el apoyo dentro y fuera del país ante situaciones de emergencia, concretando en un solo espacio los mecanismos para recibir aportes económicos, coordinar apoyo humanitario y facilitar procesos logísticos. Dentro de la plataforma, el usuario selecciona la modalidad de apoyo que desea realizar y completa la información solicitada en el formulario correspondiente. Una vez confirmados los datos, el registro queda incorporado al proceso de gestión del portal para luego continuar con etapas de coordinación o seguimiento. Entre sus principales funciones se encuentra facilitar la recepción y organización del apoyo internacional mediante contribuciones económicas, coordinación de apoyo humanitario, gestión logística y seguimiento de los procesos asociados a su canalización.
1: Y en el marco de las labores de asistencia y prevención, las autoridades venezolanas también difundieron una guía práctica para que la población comprenda cómo se realizaron las evaluaciones de las edificaciones afectadas.
3: Para la evaluación rápida de daños en las edificaciones, los especialistas aplicaron planillas técnicas para calificar los indicadores de riesgo en tres niveles: bajo, medio o alto. A partir de ese diagnóstico, se asignó un color de semáforo en el ingreso de cada edificio. La etiqueta verde significó un riesgo bajo o nulo, por lo que el acceso quedó permitido. El distintivo amarillo indicó un riesgo medio por daños moderados, estableciendo un acceso restringido. Por último, la inscripción roja se colocó en caso de riesgo alto o colapso, lo que significa que el acceso no está permitido por el peligro de derrumbe. Las autoridades recomendaron a las comunidades verificar estas tarjetas visibles, las cuales incluyen los nombres y firmas de los inspectores responsables.
1: Y hay que mencionar también que en Venezuela, en medio de la emergencia nacional, la improvisación pudo haberse convertido en un nuevo obstáculo. Sin embargo, esto no sucedió. De hecho, la verdadera eficacia del voluntariado precisamente popular radica en la organización, también la especialización y la lucha contra la desinformación que siempre acecha en este tipo de crisis. Aquí los detalles.
4: Ante un terremoto, el instinto de ayuda es loable, pero la improvisación puede convertirse en un obstáculo tan grande como el propio desastre. La ayuda desorganizada satura las vías de acceso, desvía recursos escasos y dificulta la labor de los equipos especializados. Por eso, antes de actuar, cada persona debe evaluar honestamente su nivel de preparación y ubicarse en el eslabón donde realmente pueda aportar. Veamos las formas de ayudar, clasificadas el nivel de preparación. 1. Voluntariado profesional y de primera respuesta. Si cuentas con formación previa y experiencia como bombero, paramédico, médico, enfermero o psicólogo. 2. Especialistas técnicos, ingenieros civiles y arquitectos son vitales tras un sismo para evaluar estructuralmente los edificios. 3. Voluntariado de soporte y logística, sin preparación médica. Es fundamental para organizar, clasificar y distribuir ayuda humanitaria e insumos médicos. 4. Combate a la desinformación, monitorear redes sociales para reportar noticias falsas, verificar que albergues realmente necesitan suministros y difundir canales de comunicación oficiales. No necesitas estar en la zona cero para salvar vidas, el trabajo detrás de escena es masivo.
1: Y como parte de los mecanismos de atención y acompañamiento para la ciudadanía, fue habilitada la línea telefónica 0800 Ayudas.

0: 01-0800-AYUDA-01. Todo esto para brindar orientación y apoyo psicológico. Veamos más sobre cómo funciona este dispositivo.
1: El 0800 Ayuda 01 es una línea telefónica habilitada para brindar acompañamiento y atención psicológica a personas que requieran orientación emocional o apoyo ante situaciones que generen impacto en su bienestar mental. El usuario realiza la llamada a la línea y expone la situación o necesidad de apoyo que desea atender para que luego el personal especializado brinde orientación inicial, escucha activa y acompañamiento, evaluando cada paso para determinar si requiere seguimiento o canalización hacia otros servicios de atención psicológica. Este servicio busca facilitar el acceso al acompañamiento emocional oportuno, brindando apoyo en momentos de crisis, estrés, ansiedad, duelo u otras condiciones que requieran atención psicológica. Si necesitas comunicarte inmediatamente con un profesional de la salud mental, utiliza la opción y comparte el número para ayudar a los afectados.
0: Y fíjese, porque a través de nuestra etiqueta numeral Estamos con Venezuela, invitamos a los usuarios en redes sociales a expresar su solidaridad con el pueblo venezolano tras los sismos que afectaron al país el día 24 de junio. Repetimos entonces la etiqueta, Estamos con Venezuela. A través de esta invitamos a ustedes, usuarios que nos ven a través de las distintas redes sociales, a expresar la solidaridad con el pueblo de Venezuela, que en esta hora atraviesa momentos de dificultades. Avanzamos entonces también con otras informaciones, porque en medio de la tragedia y el dolor hay historias que reconfortan el corazón y merecen ser contadas. Estos tres niños guerreros que, a pesar de las adversidades, se mantuvieron fuertes y también con un brillo que ilumina la fe y la esperanza. Compartimos entonces sus testimonios.
2: Luego de los movimientos telúrgicos que sacudieron Venezuela, el silencio en las zonas del desastre puede ser aterrador. Tras horas de angustias, se escuchaban pequeñas voces, mismas que le devolvían la vida a todo un país.
3: ¡José!
4: ¡Silencio total! ¡Silencio!
3: José, ¿tú estás? ¿Cómo estás tú? ¿Estás al lado del armario? ¿Al lado de un bombillo?
2: Muchas han sido las historias que han conmovido al mundo, como la de Mateo.
5: El único que sobrevivió a este derrumbe fui yo. Solo mi mamá, porque mi papá se dio.
6: ¿Tu mami está viva?
5: No. Dejó de respirar ayer a las 7:30.
2: Así como la de Fabiana Blanco, de 12 años, una voz que se negó a apagarse y un equipo de rescatistas que se negó a rendirse.
7: ¿Cómo estás, Fabi? De nada más vernos un dedo, ¿eh? Vernos completo.
8: Siempre sonría, porque la sonrisa nunca de nadie se va a apagar.
2: La esperanza siempre encuentra su camino.
0: Y desde lo más adentro de Telesur, de nuestra planta, también hay historias que reconfortan el corazón y merecen ser contadas. Vamos entonces también a hablar de una historia de temor, de valentía, de vocación. Aún hay mucha tarea difícil por hacer, pero aquí también compartimos este siguiente material.
9: En medio de la angustia, una encrucijada nos arropó como periodistas aquel 24 de junio, cuando la tierra crujió al son de la tragedia más grande en la historia de Venezuela. Estos son los pasillos de Telesur, que durante el doblete sísmico se vistió de angustia, valentía y vocación. La alarma sísmica en los teléfonos sonó. Pero lo que no sabíamos es que era un llamado a continuar con nuestra ardua labor. Solo hubo un grito repetitivo. Calma, estamos al aire, estamos en vivo. Sostuvieron y poco después entregaron. No arriesgaron la pantalla y solo así evacuaron.
10: Lo primero que yo sentí sentí en ese momento fue
11: que yo tenía que proteger la pantalla.
10: Estamos en vivo con un programa y no me percaté de la magnitud del terremoto.
11: Y mi pensamiento era que tenía que proteger la pantalla.
12: Yo solo iba con la mente de que tenía un programa que sacar, un programa al aire con un equipo de afuera, con un equipo que depende mucho de cómo la producción lo maneja. Y cuando empezó el temblor, estaba temblando en este momento, o sea, hay que continuar, hay que seguir.
1: Pero del otro lado, otra historia se contaba. Una encrucijada regía, cumplir con su rol de informar o sumergirse en la angustia por el bienestar de su familia.
13: Cuando en el momento que yo me senté en la producción supervisor, me sentí sola, yo decía, Dios mío, ¿cómo yo hago? ¿Cómo yo solo puedo hacer que esto pueda salir al aire si una sola persona no lo hace? O sea, este es un equipo, o sea...
1: Pocos minutos pasaron, un presentador en pantalla narraba lo que hasta ese momento no se conocía como una tragedia.
0: La solidaridad se mide cuando una persona necesita ayuda directamente sobre algo que necesite al momento, agua, comida, abrigo. Y yo digo que el comunicador, la herramienta de solidaridad bien empleada es la palabra. Y yo creo que el pueblo venezolano necesitaba en ese momento, las familias, incluso mi esposa cuando me vio por televisión,
11: fue cuando se enteró que yo estaba bien. Es decir,
0: el uso de la palabra también transmite solidaridad. El uso de la palabra también transmite tranquilidad. Eso fue también lo que me hizo mantenerme fuerte. Es decir, si usaba de manera adecuada la palabra, estaba actuando de manera solidaria con la población.
1: Luego de informar al mundo, entraron en conciencia. La adrenalina seguía en el cuerpo, pero con ella se acentuaba una herida profunda en el corazón.
14: Al momento que sentí el terremoto, dije, no, esto es otra cosa, no es un sismo como otro que hayamos vivido. Sabía de verdad que iba a ser grave.
15: Y bueno, no, lamentablemente no me equivoqué.
10: Amo mi trabajo, amo mi profesión y es lo que me mantiene aquí.
1: Tan solo 3 días después llegó el Día del Periodista. No había una razón para celebrar, pero sí para abrazar la profesión que escogimos.
12: Desde acá, desde lo que hacemos acá adentro, informando, llevando a los corresponsales a que vayan a la pantalla y puedan darle al público la información correcta, ya eso da mucho que decir sobre la labor que hacemos todos los días acá. Creo que todos debemos pensar así.
1: Así se vivió desde lo más adentro de Telesur. Y desde entonces, seguimos cantando al unísono, calma, estamos al aire, estamos en vivo.
0: Y el fotógrafo Félix Geraldi fue testigo de los 2 eventos sísmicos que impactaron a Venezuela. Expresa precisamente que la ciudadanía venezolana tiene una luz que no se apaga, fortaleciendo esa voluntad colectiva que se crece ante el miedo y hace recordar que el venezolano es del tamaño del compromiso que se le presenta.
16: Yo vi cómo el puente hizo este movimiento y después el segundo temblor. Mi nombre es Félix Geraldi, fotógrafo venezolano. Bueno, estamos en la Plaza Bolívar de Caracas, pasando este momento histórico que nos ha tocado vivir, que es un aprendizaje muy grande. Esta historia ha sido bellísima porque, bueno, es para aprender la resiliencia, porque estamos viendo mucho karma en las redes. Estamos viendo la ciudad golpeada, la ciudad adolorida, pero lo que tenemos que hacerlo es con coraje, con voluntad, enseñar el amor, enseñar lo que somos, la resiliencia a esa gente que está colaborando. Y estoy profundamente convencido que el venezolano es del tamaño del compromiso que le presente. Como dirían en el llano, yo me paro en lo mojado. Creo que somos luz y somos venezolanos, y eso es lo fundamental. Yo estoy reflejando esa luz que tienen todos los venezolanos a través de los que se nos han ido espiritualmente y los que estamos aquí. Somos luz y no nos van a apagar, no van a hacerlo, no es posible. Ahí está el puente de San Agustín, esta es la avenida Ruiz Pineda, y yo el temblor me agarró exactamente en este punto. Los 2 terremotos, las dos movidas. Yo vi a la gente corriendo allá abajo porque estábamos en el San Juan. Y yo me quedé aquí parado y dije...
0: Testimonios, testimonios de la población venezolana. Y es que cuando la, la tierra se, se quiebra, también se ponen a prueba los lazos que unen a los pueblos. Y Venezuela ha dejado una lección que trasciende la tragedia. Ante el dolor, las fronteras pierden peso y también la humanidad toma el mando.
17: Cuando la tierra tiembla, las fronteras desaparecen. Lo que está pasando en Venezuela tras los devastadores sismos del 24 de junio es una verdadera lección de amor global. Olvídense de la política. Hoy hablamos de humanidad pura. Los primeros en pisar suelo venezolano fueron sus vecinos, los colombianos, quienes arribaron con especialistas de rescate de vanguardia. México desplegó a sus legendarios rescatistas y médicos y Brasil levantó hospitales de campaña en tiempo récord para poder atender a las comunidades de La Guaira y Caracas. Pero la ayuda también cruzó océanos. Desde el equipo de emergencia, ERICAM de España, buscando vidas entre los escombros, hasta brigadas de El Salvador y Qatar, trabajando codo a codo en el terreno con binomios caninos. Y la respuesta más hermosa está en la misma comunidad. Redes de migrantes portugueses, italianos y colombianos que viven en el país se han organizado en centros comunitarios para dar refugio y comida a quienes lo perdieron todo. Desde el Obelisco en Buenos Aires hasta el Paseo de la Reforma en México, el mundo se ilumina de amarillo, azul y rojo. Venezuela no está sola.
0: Y luego de cumplirse 11 días de los dos sismos que sacudieron a la costa venezolana, la ciudad capital, Caracas y otras 5 entidades en el país, civiles rescatados ofrecen su agradecimiento a los equipos nacionales e internacionales que realizaron las labores de búsqueda y también de socorro.
18: Ante la emergencia nacional por los derrumbes, brigadas ejecutaron operativos de salvamiento para rescatar a miles de víctimas atrapadas en los escombros. A propósito, sobrevivientes expresan su agradecimiento.
19: Regresé el 8 de diciembre y de aquí no me quiero ir. Voy porque voy a arreglar asuntos de pensión y eso, pero me regreso otra vez para Venezuela. Yo amo este país con todo el corazón y toda la gente.
20: Venezuela ahora necesita de todos para su reconstrucción.
19: ¡Claro! Y lo que tiene que hacer la gente es colaborar.
18: Equipos de voluntarios, organizaciones y cuadrillas nacionales e internacionales ofrecieron suministros a civiles para mitigar las necesidades provocadas por el desastre natural, con el objetivo de apoyar a los afectados.
21: Agradecido. Bien, bien. Agradecido por, y bastante, bueno.
22: Quiero hacerle una pregunta más. Usted sabe que ya se ha lanzado una misión Venezuela Renacerá.
21: Ajá.
22: Se va a rehabilitar varias viviendas, aquellas que no están totalmente colapsadas.
21: Uh-huh.
22: Cerca de 600 familias van a volver nuevamente a sus hogares. ¿Qué piensa sobre esto?
21: Yo creo que está bien. Está bien. Eso está bien, porque si no le pasó nada a la vivienda, que regresen a su... Porque ya lo que iba a pasar, pasó.
22: En medio de todo es una buena noticia.
21: Claro. Ya que me llamaron a trabajar.
22: Hay que reconstruir Paraguay.
21: Hay que reconstruir Venezuela. Lo mejor del mundo, Venezuela. Como Venezuela no iba.
18: El Ejecutivo Nacional confirmó que más de 16.300 personas quedaron sin viviendas por el terremoto. Sin embargo, el pueblo venezolano se mantiene firme y confía que unidos reconstruirán las ciudades afectadas.
23: Muchacho joven de 24 años, cumple su sueño de comprar su casa, de hacer su casita aparte para no molestar a nadie, y en 39 segundos se nos fue ese sueño tan duro y tan arrecho. Y yo a veces no hay lo que hacer, pero para adelante, eso se construye. Una persona joven lo vuelve a construir tranquilo.
22: ¿Cuál sería tu mensaje?
23: Mi mensaje es que más la conciencia, la pelea, de la abracen, besen, amen. No sabe, hoy estamos, mañana no sabemos, y para adelante.
24: Que tengan fe, que si hay ayuda, independientemente de acá o de otros países, que sean agradecidos, que estén más tranquilos, que uno tiene salud, pues, que uno tiene vida, porque ya lo material poco a poco. Yo sé que es muy fácil decir lo material se recupera cuando uno no tiene nada, pero es que uno poco a poco, uno es el venezolano, uno es echado para adelante.
18: Las familias refugiadas se mantienen firmes y resilientes. Confían en la unión y el trabajo para levantar a las comunidades afectadas por el sismo.
25: Hoy la de rescatar a la niña de 13 años que salvaron de los escombros allá en los PP 25. Tanahuarena de los

0: mucha, pero mucha fuerza.
1: Los venezolanos apuestan por la recuperación rápida de Venezuela. Ante las dificultades, agradecen a los equipos nacionales e internacionales que colaboraron en las acciones de rescate y solidaridad con el pueblo.
2: Y Venezuela inicia la etapa de reconstrucción, pero antes de avanzar con esta noticia, quisiera también compartir información que ha posteado la presidenta encargada de Venezuela, Delcy Rodríguez, a través de la red social Telegram. He designado como nuevo ministro del Poder Popular para el transporte al ingeniero Francisco Garcés, especialista en ingeniería estructural y doctor en ingeniería civil, dice la mandataria, quien asume esta responsabilidad con el propósito de avanzar y fortalecer este sector estratégico al servicio de nuestro pueblo. También dentro de estas nuevas asignaciones, la presidenta encargada ha dicho a través de la red social Telegram, la presidenta encargada de Venezuela, Delcy Rodríguez, anunció que ha designado a Jacqueline Faría como presidenta de la Gran Misión Venezuela Renace, adscrita a la presidencia de la República. Tendrá la responsabilidad de articular y conducir los esfuerzos y recuperación de viviendas e infraestructura, coordinando las acciones que tras verificación técnica permitan dar respuestas oportunas a las familias afectadas por los eventos sísmicos. Era entonces información que compartía la mandataria encargada a través de la red social Telegram. Ahora sí, avanzamos con la siguiente información. Venezuela precisamente inicia la etapa de reconstrucción y atención social luego de los eventos sísmicos ocurridos el pasado 24 de junio. Veamos el siguiente material.
3: A más de una semana de la catástrofe natural que afectó a miles de venezolanos, las autoridades ponen en marcha la segunda etapa de emergencia, con el foco puesto en la reconstrucción de las edificaciones afectadas por los movimientos telúricos, que dejaron como resultado a cientos de personas damnificadas. El gobierno y entes gubernamentales se han movilizado por las zonas afectadas para inspeccionar los edificios dañados, evaluar los terrenos afectados y movilizar recursos financieros para brindar apoyo a los más necesitados. Todo esto a través de comisiones creadas por el Estado venezolano para evaluar la habitabilidad de las construcciones que sufrieron daños.
4: Y estamos, bueno, de la mano con las autoridades gubernamentales, haciendo la inspección primero, en primera instancia, para darle seguridad a nuestros vecinos y vecinas y bajar un poco la presión en cuanto a la catástrofe que ocurrió aquí en nuestro país, Venezuela.
3: Asimismo, el gobierno venezolano trabaja en conjunto con organismos internacionales, científicos y especialistas en reconstrucción para estructurar soluciones eficaces para esta problemática. Aunado a esto, se encuentra en proceso de diseño planes inmobiliarios con el sector inmobiliario y de construcción nacional. La financiación para ello provendrá de fondos de la Corporación Andina de Fomento, por sus siglas CAF, Banco de Desarrollo de América Latina y el Caribe, y de los recursos venezolanos retenidos en el extranjero, resaltando que, por los momentos, ya se han destinado 200 millones de dólares para el inicio de labores pertinentes y necesarias ante el complejo contexto que vive la nación sudamericana.
2: Y en esta labor ininterrumpida, por supuesto, sumamos nuevamente a la pantalla a nuestra compañera Marina Aguirre. Por supuesto, Marina, bienvenida.
5: Gracias,
2: nuevamente.
5: Muchas gracias, Aarón. Gracias a todos y todas.
2: Y por supuesto, también vamos a transmitir de inmediato el parte oficial emitido entonces por las autoridades del gobierno de Venezuela sobre las afectaciones en el país luego de los eventos sísmicos. Hasta este 5 de julio hay en total 3.342 personas fallecidas, 16.740 personas heridas. También importante mencionar que el número de rescatados se ubica en 6.462. El total de familias atendidas por parte de las autoridades, 86.794 familias. Igualmente queremos reportar en este parte oficial la cantidad de personas sin viviendas, 17.345, total de edificaciones afectadas, 856, edificios colapsados en el país a nivel nacional, 190. Igualmente en este parte oficial emitido por las autoridades en Venezuela, hablan de la cantidad de alimentos distribuidos, 9.585 toneladas. Pacientes atendidos, 23.820. Importante mencionar que en esta atención de pacientes está trabajando de manera conjunta tanto el gobierno venezolano a través del sistema de REP sanitario público como también el privado, e igualmente se suma a esta labor de personas atendidas a nivel sanitario con los hospitales que ha dispuesto entonces la comunidad internacional para ayudar a Venezuela. Rescatistas internacionales presentes en este momento en el territorio venezolano, 4.088, Igualmente las autoridades de Venezuela y el pueblo de Venezuela está agradecido por la presencia de los rescatistas internacionales. Efectivos desplegados, 29.567. Importante también esta cantidad, esta cifra. Son integrantes del orden público, de la seguridad ciudadana, todo esto que están ayudando tanto en las labores para dar con las personas que aún se encuentran con vida o estén con vida dentro de los escombros y, por supuesto, para mantener el orden en medio de esta crisis y esta eventualidad extraordinaria que pasa Venezuela. Voluntariado, personas que se han sumado a las labores también de atención, bien sea en los centros de acopios, en los campamentos temporales y, por supuesto, para ayudar a la población en las calles, 27.482 ciudadanos. Cantidad de agua disponible, agua potable distribuida para la población afectada, 669.008 litros. Y por el momento hay campamentos transitorios, 79, y también registran las autoridades en Venezuela, en total 995 réplicas, es decir, 995 eventos secundarios luego que se registraran los dos principales en horas de la tarde del día 24 de junio, eventos principales de 7,2 y 7,5. Es el parte oficial entonces.
0: Y han pasado más de 254 horas del doble terremoto en Venezuela. En La Guaira, personas continúan reencontrándose con sus familiares, amigos y conocidos y agradecen por estar vivos y sanos pese a las dificultades. Veamos algunos de los testimonios.
6: Pero no sabía nada de... Estaba en Roca Sur y llamó a mi esposo y dijo que estoy en Roca Sur. Y parece ser que en el momento intentó salir, allá porque me conseguí. Y Adancito y Luisito estaban jugando dominó conmigo. Ahí en Playa Yate y yo me vine con el autobús, con la mujer. Y ellos iban para los tambores. Y Adancito para la casa de Luisito.
0: Y entre tanto, en este contexto, habitantes de La Guaira que han perdido sus hogares debido al doblete sísmico mantienen igualmente la esperanza y reafirman que están dispuestos a levantarse y a reconstruir su región. Veamos.
7: Atrás, un muchacho joven de 24 años hace su, cumple su sueño de comprar su casa, de hacer su casita aparte para no molestar a nadie y. Y en 39 segundos se nos fue ese sueño tan duro y tan arrecho. Yo a veces no hay lo que hacer, pero para adelante, eso se construye. Una persona joven lo vuelve a construir tranquilo.
8: ¿Cuál sería tu mensaje?
7: Mi mensaje es que más la conciencia, la pelea de la abracen, besen, amen, que no sabe, hoy estamos, mañana no sabemos y para adelante.
0: Ahora seguimos escuchando las impresiones de los residentes de La Guaira tras este doblete sísmico que ha azotado a Venezuela el pasado 24 de junio.
8: ¿Cómo recibe esta ayuda, señor?
9: Agradecido. Bien, bien. Agradecido por y bastante, bueno.
8: Quiero hacer una pregunta más. Usted sabe que ya se ha lanzado una misión Venezuela Renacerá. Ajá. Se va a rehabilitar varias viviendas, aquellas que no están totalmente colapsadas. Uh-huh. Cerca de 600 familias van a volver nuevamente a sus hogares. ¿Qué piensa sobre esto?
9: Yo creo que está bien. Está bien. Eso está bien, porque si no le pasó nada a la vivienda, que regresen a su... Porque ya lo que iba a pasar, pasó.
8: En medio de todo es una buena noticia.
9: Claro. Es que me llamaron a trabajar. Pues.
8: Hay que reconstruir Paraguay.
9: Hay que reconstruir Venezuela. Lo mejor del mundo, Venezuela. Como Venezuela no iba.
8: Muchas gracias, señor. Que tenga un excelente
10: día. Regresé el 8 de diciembre y de aquí no me quiero ir. Voy porque voy a arreglar asuntos de pensión y eso. pero me regreso otra vez para Venezuela. Yo amo este país con todo el corazón y toda la gente.
8: Venezuela ahora necesita de todos para su reconstrucción.
10: Claro, y lo que tiene que hacer la gente es colaborar, porque es que la gente, uno no está, no podemos ser, como decía, a veces la piña, acaparar y mirar, no, hay gente que necesita, principalmente a los niños.
0: Y en la capital venezolana, Caracas, cuadrillas se mantienen desplegadas en zonas afectadas de la ciudad para cumplir con la fase de rehabilitación desde estructuras, vialidades y espacios públicos afectados por los terremotos del 24 de junio. Las brigadas realizan la remoción de escombros en las inmediaciones del Centro Comercial Galerías Ávila, Parroquia La Candelaria, mientras que en San Bernardino se realiza el retiro de desechos del edificio Santa Rita, el cual ha sufrido un colapso total. A través de estas labores se garantiza una ciudad segura ante posibles debilitamientos de infraestructuras. En simultáneo, la Comisión de Verificación de la Habitabilidad del Estado Aragua ha inspeccionado más de 900 estructuras. La medida corresponde al soporte social inmediato enfocado en el resguardo de las familias y en el traslado a refugios temporales y el diagnóstico técnico detallado de las edificaciones civiles. Ingenieros han hecho un llamado a la tranquilidad respecto al financiamiento de inmuebles debido a que el Ejecutivo Nacional dispone de recursos para poder atender las necesidades de las y los más afectados. Y la niña Fabiana Blanco, que ya la habrán visto en varias imágenes, esa sonrisa celestial, una de estas niñas que ha sido rescatada de entre los escombros, ha contado su experiencia durante los terremotos del pasado 24 de junio. Veamos parte de ello.
11: Yo veía que todo titilaba, todo se caía. La primera grieta que yo veo es la pared que divide un apartamento con el mío. Se está agrietando, se está rompiendo. Y veo a través de esa pared, o sea, veo hacia el otro apartamento. Y yo ahí me asusto y digo, estoy como captando de vuelta. Pero la verdad, gracias a mí no me pasó nada. Pero me empezaron a caer muchos escombros, a mí no me cae nada encima, pero estaba muy tapiada entre los escombros y quedó en una posición muy difícil e incómoda de manejar en ese espacio tan pequeño.
0: Y en este contexto, Fabiana Blanco ha resaltado que siempre mantuvo la tranquilidad mientras esperaba ser rescatada de los escombros.
11: Va a sonar raro, pero normalmente un niño está desesperado, quiere salir, está muy alterado. Yo mantuve siempre la calma, la tranquilidad, que eso fue lo que prácticamente Dios me dio, la fuerza que mandó sus ángeles prácticamente, y me dejó impactada cómo mi mamá movió mar y tierra para poder que se metan, que poder sacarme de ahí.
0: Mientras que Karina Blanco, la mamá de la niña rescatada, ha asegurado que Dios fue quien le dio la fuerza para poder seguir buscando a su hija entre los escombros.
12: Lo único que pensaba en ese momento de desesperación es que la había perdido. De la manera como llegué en el momento y visualicé toda la edificación, como había caído, más que se ve la mitad de su cama hacia afuera y la otra mitad hacia adentro con una viga en el medio, la perdí. O sea, mi hija se murió, la perdí. La reflexión que tengo en este momento es que el que, lo he repetido varias veces, que el que todavía el día de hoy no cree en Dios, tiene que comenzar a hacerlo. Porque verdaderamente Dios, por sobre todas las cosas, fue uno de los que me dio la fuerza y la fe para yo continuar con la esperanza de vida de ella.
0: Un ejemplo, tanto la madre como la hija realmente. Continuamos con más y en La Guaira continúan las labores de remoción de escombros de los edificios que han sido colapsados en la entrada de la playa Los Cocos en Caraballeda. Los trabajadores ejercen las labores con maquinaria facilitada por la Vicepresidencia Sectorial de Obras Públicas y Servicios, removiendo restos de los edificios afectados tras el doblete sísmico. Los movimientos telúricos de 7.2 y 7.5 de magnitud han azotado gran parte del estado La Guaira, dejando a decenas de familias afectadas y las zonas residenciales totalmente colapsadas o con algún tipo de afectación en sus estructuras.
13: Estamos luchando para ver si sacamos gente con vida. En estos momentos, a través de la marcha que vemos, ayer trabajamos hasta las 3 de la mañana, hoy domingo, con el favor de Dios, tenemos que levantar todas esas losas para ver si que seguimos en aquella parte de arriba inferior que se presume que hay vida.
14: La comunidad organizada con el ministerio, trabajando de la mano en conjunto, por el bienestar social de nuestro país, que es Venezuela, lo más hermoso que nosotros tenemos. Aquí los venezolanos estamos prestos y dispuestos a ayudarnos para todo, cosa que pasa en la naturaleza, y aquí seguimos avanzando y seguiremos avanzando. Gracias a la presidenta podemos tener esta maquinaria, y gracias a ustedes por apoyarnos también, que los medios muestren la realidad de lo que está pasando. Aquí estamos súper organizados, aquí nosotros tenemos comida, aquí nos apoyamos unos hacia los otros. Como usted puede ver, aquí somos un equipo, tanto las comunidades como el Ministerio de Obras Públicas.
0: Y en Venezuela avanza la distribución de insumos a través de la activación de un puente aéreo que conecta desde la base militar de La Carlota en Caracas con Catia Lamar en el estado La Guaira. Veamos. Y la iniciativa permite el envío de agua potable, alimentos, insumos médicos y de otros artículos para las personas y las mascotas afectadas debido a esta catástrofe sísmica que está azotando a la nación. El puente busca garantizar el abastecimiento, la distribución de suministros y la atención en localidades como Caraballeda, que representa una de las zonas más afectadas. La logística es activada por la Fuerza Armada Nacional Bolivariana en conjunto con tripulaciones especializadas como, por ejemplo, el Grupo Cobra de la Aviación Militar Bolivariana, destacando que continúa la movilización de insumos por vía terrestre.

0: ahí está representando. O sea, yo estoy callado por el cuerpo y ahí hay un equipo. Ahí que hay una losa.
1: Y brigadas de España instalan un hospital de campaña en el Parque Francisco de Miranda. Recuerden que también Irán y la India han instalado este tipo de hospitales. Esto fue en Caracas para brindar atención gratuita a los afectados debido a la tragedia sísmica en Venezuela. Este centro dispone de consultorios con diversas áreas de estabilización y de urgencias, así como de servicios de radiología, laboratorio clínico y farmacia. También se pueden realizar cirugías menores y procedimientos ambulatorios. Este hospital incluye servicios de atención en salud mental. La Agencia Española de Cooperación Internacional para el Desarrollo ha instalado una infraestructura que brinda atención sanitaria integral y gratuita como parte de las acciones para atender la emergencia nacional que atraviesa el país. Y Venezuela ha agradecido las condolencias expresadas por el pueblo de Kuwait. A través de las redes sociales, la Cancillería del país ha indicado lo siguiente. Hemos tenido la oportunidad de conversar con el ministro de Relaciones Exteriores de Kuwait, quien ha expresado la solidaridad y las condolencias de Kuwait hacia el pueblo venezolano por las víctimas del doble sismo, deseando nuestra pronta recuperación como nación. Además, aprovechó la ocasión para felicitar a Venezuela en el aniversario 215 de la Declaración de la Independencia que se conmemora este 5 de julio.

0: Nos vamos a otro tipo de noticias porque en exclusiva para Telesur nuestro compañero André Vieira ha entrevistado al portero, golero, arquero de la selección de Cabo Verde, Josimar José Évora Díaz, más conocido como Bociña o el Pulpo, tras su llegada al país africano. Veamos.
1: Un periodista brasileño que te entrevistó de cómo es llegar aquí, a tu país, después de tanto que has hecho.
2: Muy bien, todos estamos felices y orgullosos.
1: ¿Y qué saldo queda de todo esto, de esta participación histórica?
2: Es positivo, pero queríamos más.
1: Toda esta gente aquí viéndote, esperándote, ¿qué te parece?
2: Es emocionante recibir a la gente aquí.
1: Un mensaje a Brasil, a Latinoamérica que te ha acompañado tanto.
2: Gracias. Gracias a todos.
1: Envía un mensaje a Venezuela que te está acompañando tanto.
2: Mucha fuerza para el pueblo de Venezuela. Sabemos que está pasando por un momento muy difícil, mas espero que tengan fuerza y que puedan superar ese momento difícil. Estamos todos unidos por Venezuela.
0: Nos vamos a Madrid porque la comunidad venezolana y ciudadanos españoles han celebrado una misa por las víctimas de la catástrofe sísmica en Venezuela. La Santa Misa, presidida por el sacerdote Don Piero Piopo, ha pedido por el descanso de las víctimas mortales y el pronto restablecimiento de los miles de afectos. El padre centró su reflexión en la solidaridad, en la esperanza cristiana y en el compromiso de ayudar a quienes atraviesan situaciones de sufrimiento. Además, dedicó unas oraciones especiales al pueblo de Venezuela e invitó a colaborar con las campañas impulsadas para asistir a las personas que han sido afectadas por este fenómeno natural. Y nos vamos al Vaticano porque durante la oración mariana del Ángelus, el Papa León XIV aseguró que mantienen sus oraciones a las y los venezolanos afectados por el doblete sísmico. En los saludos posteriores al rezo mariano, el Papa León XIV ha enviado un mensaje de esperanza y de fortaleza a Venezuela y también a los afectados por la devastación del doble terremoto. Asimismo, el Papa agradeció la presencia al coro de la Universidad de Mérida, que actúa como un embajador cultural de Venezuela en el Vaticano, logrando que el mundo se mantenga al tanto de la situación del país a través, en este caso, de la música. El evento ha contado con la presencia de 18.000 personas en la Plaza de San Pedro, donde la mención explícita del Papa no solo es un acto de fe, sino que también es un llamado a la comunidad global para poder activar canales de apoyo para el país sudamericano.
3: Y bienvenido al coro de la Universidad de Mérida en Venezuela. Recuerdo siempre en mis oraciones a las víctimas del terremoto y a todo el pueblo venezolano. Que el Señor los sostenga en este momento tan difícil.
0: Y les informamos que un contingente de 20 especialistas cubanos, integrado por médicos forenses y también expertos del prestigioso contingente internacional Henry Reeve, están en Venezuela incorporados a las labores de rescate, de asistencia y de reconocimiento como parte del operativo coordinado por el gobierno bolivariano después del violento doblete sísmico que azotara varios estados del país, a 7 estados específicamente. En sus declaraciones, el jefe de la brigada, Noel Silva, ha destacado que el principal objetivo de la misión es brindar un apoyo humanitario incondicional, reafirmando la vocación solidaria que históricamente define al pueblo cubano ante catástrofes de gran magnitud. El despliegue logístico y médico se concentra en las zonas con mayores colapsos estructurales, donde la atención médica inmediata es prioritaria para la población civil. Ambas naciones coordinan de manera estratégica la distribución de los especialistas en hospitales de campaña y en refugios, consolidando los lazos históricos de hermandad bilateral en un esfuerzo conjunto orientado a preservar, a cuidar la vida y acompañar al pueblo de Venezuela en todas sus demandas y necesidades.
4: Nos encontramos acá en la hermana República de Venezuela prestando nuestro granito de arena, ayuda al hermano pueblo venezolano en estos momentos que tanto nos necesita.
0: Y por su parte, afectados como por ejemplo la señora Mariela Mayora, agradecen la presencia de la misión médica cubana. Veamos.
5: Están ustedes aquí apoyándonos a nuestra nación, la República Bolivariana de Venezuela, después de este gran terremoto que hemos vivido. Le damos gracias a Dios a ustedes.
0: En esta línea, el señor Eduardo Guerra, uno de los numerosos afectados por los sismos del 24 de junio, también ha expresado su profundo agradecimiento debido a la atención constante que reciben en medio de esta crisis que están atravesando.
6: Yo me siento bastante agradecido por la atención que nos has dado el día a día de las cosas que estamos viviendo el día de hoy. Pero sí, muchísima la atención que nos has dado, bastante el apoyo. Y como todo, dándole gracias a Dios porque lo tenemos aquí, nos están apoyando, nos están ayudando.
0: Continuamos con la solidaridad de los pueblos hacia Venezuela y les contamos que Panamá, Qatar y España han enviado más de 70 toneladas de ayuda solidaria a Venezuela como parte del apoyo internacional por el doblete sísmico. Las autoridades venezolanas han recibido los cargamentos de ayuda solidaria en 3 vuelos que han aterrizado en el Aeropuerto Internacional Simón Bolívar de La Guaira. Esto es como parte de las muestras de apoyo con el pueblo de Venezuela que está enfrentando las consecuencias de la catástrofe sísmica. Las ayudas incluyen alimentos, insumos médicos, artículos de refugio y también maquinaria pesada. Nos trasladamos a Bolivia porque en el país se ha llevado a cabo un oficio religioso en la Catedral Castrense de la ciudad de La Paz con el propósito de manifestar la solidaridad hacia la población de Venezuela tras los sismos registrados el pasado 24 de junio. Durante la actividad, asistentes han expresado su pesar por las pérdidas humanas y materiales causadas por los movimientos telúricos. Asimismo, destacaron el despliegue de las brigadas de asistencia sanitaria y rescate enviadas por la comunidad internacional al territorio venezolano. Como parte de las acciones concretas de apoyo a Venezuela, se ha reportado la activación de centros de acopio locales destinados a la recolección de insumos humanitarios, de alimentos y también de medicamentos para ser enviados a la población afectada.
7: Me ha llamado la atención de que 1.138 movimientos sísmicos en 24 horas. Me ha llamado la atención que han perforado muchos metros para conseguir petróleo en Norteamérica. Me llama la atención todos los movimientos que se están dando en este momento. Y también me llama la atención que se han producido un doble terremoto en Venezuela. Estoy indignada con todo lo que ha pasado y quiero mandar mis saludos solidarios al pueblo venezolano.
8: Saludar al pueblo venezolano y al mismo tiempo hoy día hemos estado todos los que somos solidarios con el pueblo venezolano para pedir a Dios que esté bien, esté tranquilo. Todas las personas siempre está en nuestro espíritu, en nuestro corazón, el pueblo venezolano. El pueblo venezolano ha dado mucho por América Latina y actualmente también sigue dando, pese a las circunstancias que actualmente atraviesa por circunstancias naturales, pero esa fortaleza, esa conciencia de transformación, de cambio, sigue vigente en América Latina.
9: Toda nuestra solidaridad, justamente hemos venido a la iglesia como hermanos bolivianos a pedir por la vida, por el país, por todo lo que está pasando, para que Dios tenga piedad de nuestros hermanos venezolanos, toda nuestra solidaridad, desde el corazón los amamos mucho, nos ha dolido mucho, hemos llorado mucho junto con el pueblo venezolano, pueblo valiente, y sabemos que de esta se van a volver a levantar como siempre lo han hecho. Es realmente muy, muy lamentable y pues todo lo que podamos hacer desde aquí, desde Bolivia, les enviamos nuestro corazón y nuestro cariño.
0: Y precisamente desde La Paz, Bolivia, ciudadanos y ciudadanas reiteran la solidaridad a todo el pueblo de Venezuela tras estos terremotos ocurridos el pasado 24 de junio. Seguimos escuchando.
10: Positivo es que la comunidad internacional ha brillado en la consolidación del concepto de solidaridad cuando han llegado muchas delegaciones de países amigos, sobre todo Cuba, que ha llegado con médicos y con equipos rescatistas y está haciendo una brillante labor denotando el espíritu todavía del ciudadano universal y de la patria grande. Por eso desde Bolivia nos solidarizamos y informamos que hay una campaña también de algunos acopios para los damnificados en Venezuela.
11: Pasar mis condolencias y respeto por todas las víctimas que perecieron durante el terremoto. Es un evento que bueno, nos toca a todos, incluso los que no estamos allá, los que estamos lejos por algún motivo u otro. Esperemos que tengan descanso eterno y que finalmente los venezolanos, después de tanto sufrimiento, podamos lograr la paz que tanto nos merecemos, estar con nuestras familias, nuestros amigos, y siempre lo mejor del mundo despierta estos eventos, la solidaridad que hemos tenido, no solo aquí en Bolivia, sino en distintos países con nuestros hermanos que se encuentran allá sufriendo, y que sepan que no están solos, ¿no? De alguna manera u otra vamos a hacer lo posible por ayudar en esta situación, y que bueno, rescatemos que siempre vamos a tener lo mejor del pueblo venezolano, y esperemos que ya de verdad realmente Dios nos dé la paz que tanto nos merecemos.
0: Y habíamos hablado que Uruguay había enviado toneladas precisamente de ayuda humanitaria a Venezuela. Bueno, ahora en el país están descargando esas 15 toneladas de suministros médicos, artículos de higiene, suplementos nutricionales, alimentos no perecederos y otro tipo de artículos donados precisamente por Uruguay. Este primer cargamento de ayuda humanitaria llegó al país la madrugada de este domingo para apoyar la atención a las víctimas debido a los devastadores terremotos del pasado 24 de junio. La aeronave Hércules de la Fuerza Aérea Uruguaya fue la encargada de transportar estos insumos que forman parte de una operación solidaria que incluye el envío total de más de 60 toneladas de asistencia destinada a las comunidades afectadas debido a esta emergencia. La colaboración internacional busca aliviar la situación crítica de las y los damnificados y de esta manera poder contribuir a su recuperación de vida. Nos vamos a Chile porque en medio de la celebración de la Santa Misa de la Iglesia Católica, el arzobispo de Santiago de Chile, de la capital, Fernando Chomalí, ha exhortado este sábado a los gobiernos de Chile y Venezuela a restablecer sus relaciones diplomáticas. El pronunciamiento ha sido realizado durante una misa celebrada en la Catedral Metropolitana de Santiago en homenaje a las víctimas del doblete sísmico. Durante la ceremonia, el cardenal ha destacado que la ausencia de vínculos diplomáticos dificulta numerosos procesos de cooperación y de acompañamiento entre las naciones, al tiempo que también ha expresado su solidaridad con las y los venezolanos residentes en Chile que están enfrentando la angustia de vivir la tragedia lejos de su país. Asimismo, ha reconocido la movilización internacional en apoyo a Venezuela y recordó que Chile ha contribuido con el envío de vuelos humanitarios cargados de rescatistas, de medicamentos, de alimentos y también de insumos.
12: Les quiero pedir de todo corazón que restituyan las relaciones. Lo necesitamos, el pueblo lo necesita, porque sin relaciones estables se traban los procesos, se traban muchas cosas. Sean magnánimes, sean generosos, amplíen la mirada. Este dolor puede ser una gran oportunidad para abrir los corazones y saber que la política está al servicio de las personas y especialmente de los que más sufren. Al Señor le damos honor y gloria por los siglos de los siglos.
0: Y en la capital de Uruguay, Montevideo, se ha celebrado una misa en homenaje a las víctimas del doble terremoto que ha impactado al país. Cientos de ciudadanas y ciudadanos uruguayos y venezolanos han asistido a la Catedral de Montevideo para celebrar la misa presidida por el sacerdote Daniel Sturla. Durante el homenaje se elevaron varias oraciones por el descanso eterno de los fallecidos y fallecidas y se han realizado expresiones de solidaridad con las familias afectadas, acciones que refuerzan los lazos de hermandad entre ambos pueblos frente a este tipo de adversidades.
13: Rezamos, confiamos y a todos el anhelo de esta resistencia, resiliencia del pueblo venezolano sea premiada por el Señor con días de paz, de libertad, de reconciliación, de nueva etapa, nueva era que pueda abrirse para este país después de tantos sufrimientos. Lo ponemos todo esto en las manos del buen Dios.
0: De Uruguay nos vamos a Nicaragua porque su gobierno está conmemorando los 215 años de la independencia venezolana a través de una ofrenda floral en la estatua ecuestre del libertador Simón Bolívar. En solidaridad con la nación caribeña, se une Nicaragua con actos de conmemoración, solidaridad y homenaje tras la catástrofe sísmica que ha azotado a Venezuela. Los actos se han llevado a cabo en la capital nicaragüense, donde han asistido diversas autoridades diplomáticas y se emitieron mensajes de solidaridad que han resaltado los lazos de hermandad y de cooperación bilateral entre ambas naciones.
14: A todos nuestros compañeros, ministros, ministras, a todos los hermanos embajadores, cuerpo diplomático, amigos, a todos los que estamos aquí presentes, rindiendo este homenaje a las víctimas de ese terrible terremoto y saludando esa gesta de hace 215 años.
0: Y el presidente del Parlamento nicaragüense, Gustavo Eduardo Porras Cortés, también destaca que los periodos de la independencia son el tiempo en que un imperio puede deshacerse.
14: Y son periodos de tiempo, de décadas, entre las diferentes independencias. Uno lo mira como la acción de los países, la independencia de Venezuela, la independencia de Centroamérica, la independencia de todos nuestros países. Pero visto desde otra dimensión, eso es el tiempo que dura un imperio en irse deshaciendo.
0: Y durante el evento, el gobierno de Nicaragua ha rendido homenaje a los fallecidos en los terremotos que han azotado a Venezuela el pasado 24 de junio. Autoridades de Nicaragua se reunieron en un acto oficial de duelo y de respaldo por las víctimas del doblete sísmico. Asimismo, en la sede del Parlamento nicaragüense han realizado un minuto de silencio por los casi 3.000 fallecidos y fallecidas debido a los terremotos. El evento se llenó de coronas de flores como un acto de solidaridad con el pueblo de Venezuela, demostrando de esta manera la hermandad internacional, y a su vez se han reunido también como broche de oro, han cantado y han terminado esta jornada solidaria.

0: Y ciudadanas y ciudadanos en Cabo Verde envían mensajes de solidaridad al pueblo venezolano tras lo ocurrido el pasado 24 de junio. Vamos con el primero de ellos, que es de Joao Daluz. Él es ingeniero y dijo lo siguiente: es algo que nadie de ustedes esperaba. Sé que muchos han perdido a seres queridos, que muchos están en los hospitales y que se aferran a Dios. Escuchemos.
1: Es algo que nadie de ustedes esperaba. Sé que muchos han perdido a seres queridos, que muchos están en los hospitales y que se aferran a Dios, porque mañana será un nuevo día. Si Dios quiere, van a lograr superar esto. Nosotros desde Cabo Verde queremos decir que nuestros corazones están con ustedes y nuestras oraciones también.
2: El mensaje para el pueblo de Venezuela es el siguiente: tengan resiliencia, tengan esperanza, tengan fe y trabajen también para reconstruir. Lamentablemente, lo que ha ocurrido no se puede cambiar. No podemos volver atrás, pero así es la vida. Queremos enviar un abrazo de consuelo y decir que el pueblo caboverdiano está con el pueblo venezolano.
3: Es una situación muy difícil. La estoy siguiendo por las noticias y es muy triste lo que está pasando. Este es realmente un mensaje de apoyo, con la esperanza de que todo mejore, porque creo que Dios ayuda a quien lo necesita y ustedes ciertamente lo necesitan en este momento. Desde Cabo Verde y desde todo el mundo, incluido Portugal, estamos enviando apoyo y deseando que las cosas vuelvan a la normalidad lo antes posible.
4: Deseo mucha fuerza, una pronta recuperación a los heridos y consuelo a quienes han perdido a sus familiares. El pueblo caboverdiano está con el pueblo venezolano.
0: Y también ciudadanos de Paraguay envían mensajes de solidaridad al pueblo de Venezuela. Veamos.

0: Sí, que mucha fuerza, que todo el...
1: Ahora vamos con los mensajes de Honduras, luego vamos a mostrar los mensajes de las y los paraguayos en solidaridad al pueblo. Ahora los mensajes desde Honduras.

0: estamos apoyando pues la causa, y es un placer ayudar y decirle al pueblo venezolano que Honduras está con ustedes y que pues esto que estamos haciendo es con amor, el pueblo hondureño, catracho siempre, y que vamos con todo, con fuerza, que siempre para adelante, y Dios siempre está con ustedes, con todo el pueblo venezolano y de arriba Venezuela.
1: Aquí estamos más de 20 voluntarios trabajando, empacando, embalando todos los insumos que hemos recibido para poder entregárselos a Venezuela. Hemos estado teniendo jornadas laborales muy largas, cada uno de nosotros ha dedicado su tiempo, su día, para poder ayudar a nuestros hermanos y poder enviarles todos estos insumos que ellos necesitan.
2: Quiero que sepan que todos nos solidarizamos con ustedes, que si no se puede donar de una manera, hay otras maneras de donar, tanto el tiempo como la actividad. Hay tanto insumo, hay tanto que hacer, así que si tienen chance, vengan, únanse, ayúdennos, porque esta es una buena causa, ustedes no están solos, cuentan con nosotros.
3: Gracias a todos los ciudadanos y ciudadanas que desde distintos rincones del mundo están enviando sus saludos, sus mensajes de apoyo hacia el pueblo venezolano. Ahora les contamos que el país que Venezuela está conmemorando hoy 5 de julio,

0: El aniversario número 215 del día de la firma del acta de declaración de la independencia. A través de la cuenta oficial de Telegram, la Cancillería de Venezuela detalló lo siguiente. Venezuela conmemora hoy su independencia demostrando su gran capacidad para enfrentar grandes desafíos, obstáculos o tragedias como la que hemos sufrido recientemente nuevamente, como lo ha hecho a lo largo de la historia. El pueblo de Venezuela se levantará y superará cada una de las dificultades. Rendimos hoy un homenaje a los precursores de la independencia y al pueblo de Venezuela, quienes con su gesta heroica han forjado una patria inquebrantable. Y ante este 5 de julio, ante este comienzo de este proceso independentista, el gobierno de Venezuela le agradece a Turquille por su apoyo y solidaridad en el marco del aniversario. El canciller de la República, Iván Gil, expresó, en nombre del gobierno de Venezuela, expresamos nuestro más sincero agradecimiento a la hermana nación de Turquille por su solidaridad en nuestros momentos de necesidad y por su emotivo mensaje de felicitaciones con motivo del aniversario 215 de la firma del acta de declaración de independencia acontecida el 5 de julio de 1811. Asimismo, el titular de la Cancillería agradeció también a Jordania. Venezuela, en nombre del gobierno bolivariano y su pueblo, expresa su más profundo agradecimiento al reino hachemita de Jordania por el homenaje brindado a nuestra nación en este 5 de julio, fecha en la que conmemoramos la declaración de la independencia. Mientras tanto, el gobierno de Venezuela se honra al recibir la fraternidad y el apoyo de la República de Uzbekistán. Este 5 de julio, en el que conmemoramos la declaración de nuestra independencia, queremos expresar nuestro agradecimiento a la República de Uzbekistán por su cálido mensaje de felicitaciones. Una vez más, Venezuela se siente honrada de recibir muestras de fraternidad y apoyo de los pueblos del mundo. Y en este caso es a la inversa, porque Venezuela está felicitando a Argelia también, pero por su independencia de 64 años, que le puso fin al dominio colonial de Francia. A través de las redes sociales, la Cancillería venezolana indicó: el gobierno bolivariano, en nombre del pueblo venezolano, extiende sus más sinceras felicitaciones a la República Argelina Democrática y Popular con motivo del aniversario de su independencia. Deseamos para el pueblo argelino muchos años venideros colmados de prosperidad, estabilidad y unidad. Y regresamos a los agradecimientos hacia Venezuela, en este caso por los 215 años, porque los gobiernos de Azerbaiyán, Turquía y Jordania enviaron un mensaje a Venezuela con motivo de estos 215 años de la firma del acta de independencia. A través de la red social de X, Azerbaiyán expresó: con motivo del Día Nacional de Venezuela, transmitimos nuestros cálidos saludos al gobierno y al pueblo venezolano. Feliz Día Nacional de Venezuela. El gobierno de Turquille manifestó: felicitamos a la hermana República Bolivariana de Venezuela por el día de su independencia. También Jordania ha escrito y puso lo siguiente: felicitaciones a la República Bolivariana de Venezuela con motivo de su día de la independencia. Y Cuba, Uzbekistán y Serbia también han felicitado a Venezuela por los 215 años de la firma que marcó el inicio de su independencia. El canciller cubano Bruno Rodríguez Parrilla expresó a través de su red social X este mensaje. Felicitamos al gobierno y al pueblo de Venezuela por el aniversario 215 de su independencia. Reafirmamos la inquebrantable solidaridad de Cuba con la nación hermana bolivariana y nuestra voluntad de seguir cooperando, especialmente en las circunstancias actuales provocadas por el doble terremoto. En esta línea, la Cancillería de Uzbekistán también declaró lo siguiente. Felicitamos sinceramente a todos nuestros amigos en Venezuela en el Día de la Independencia. Y Serbia también se unió a estas manifestaciones de aliento y de felicitación que dicen lo siguiente. Les deseamos mucho éxito y progreso a los ciudadanos y al gobierno de la República Bolivariana de Venezuela con motivo de su Día de la Independencia. Y más países se han sumado aún a esta felicitación de los 215 años. Veamos. A través de su cuenta oficial X, el gobierno de Pakistán expresó: Pakistán extiende sus más sinceras felicitaciones al gobierno y al pueblo de la República de Venezuela. Feliz Día de la Independencia. Por su parte, Rusia expresó: El 5 de julio el pueblo de Venezuela conmemora 215 años de independencia mientras el país supera las consecuencias de un terrible terremoto. Deseamos a nuestros amigos venezolanos fuerza y resiliencia. Rusia está dispuesta, como siempre, a brindar su apoyo. Mientras que la Embajada de Estados Unidos en Venezuela publicó: En nombre de los Estados Unidos de América, me uno al pueblo de Venezuela en la conmemoración de este Día Nacional. Llevamos a nuestros corazones y oramos por los venezolanos afectados por los recientes y devastadores terremotos. Su valentía y unidad ante la tragedia reflejan el espíritu resiliente y perseverante del pueblo venezolano. La rápida respuesta de la administración Trump para brindar ayuda vital, incluyendo la activación de equipos urbanos de búsqueda y rescate del Departamento de Bomberos y Rescate del Condado de Fairfax, el Departamento de Bomberos del Condado de Los Ángeles, el Departamento de Bomberos y Rescate de Miami-Dade y el Departamento de Bomberos y Rescate de la Ciudad de Miami, demuestra nuestro apoyo a una recuperación completa. En medio de este difícil momento, esperamos seguir trabajando por una Venezuela estable, próspera y democrática aliada con Estados Unidos. Continuamos con los saludos. Maldivia ha resaltado la unidad con el pueblo de Venezuela en este marco de los 215 años del Acta de Independencia. Mediante un comunicado, la Cancillería de Maldivia dijo lo siguiente: En nombre del gobierno, del pueblo de la República de Maldivia y en el mío propio, quisiera extender mis más sinceras felicitaciones a su excelencia, al gobierno y al pueblo de la República Bolivariana de Venezuela con motivo de su Día de la Independencia. A su vez, resaltó: Maldivia valora las cordiales relaciones que unen a nuestros dos países y mantiene su compromiso de seguir fortaleciendo nuestra amistad y cooperación para nuestro beneficio mutuo. Le ruego, excelentísimo señor, que acepte las seguridades de mi más alta consideración. Nicaragua ha expresado su solidaridad con el pueblo venezolano durante una jornada conmemorativa realizada este fin de semana en la capital, en Managua, en ocasión de la independencia de la República Bolivariana de Venezuela y en homenaje a las víctimas de los terremotos ocurridos el pasado mes de junio. Nuestra compañera Kenia Doña con más información a continuación. Veamos.
1: La jornada inició con la colocación de una ofrenda floral en la estatua ecuestre del Libertador Simón Bolívar, ubicado en el Paseo de los Estudiantes en Managua. Ahí las autoridades del Gobierno de Reconciliación y Unidad Nacional, junto a representantes diplomáticos, Juventud Sandinista, rindieron tributo al prócer de la independencia latinoamericana.
2: ¡Viva el 215 aniversario de la independencia de Venezuela!
3: ¡Viva!
4: Abierta que camina, la espada de Bolívar por América Latina.
3: día, tras la colocación de una ofrenda floral en honor al libertador Simón Bolívar, esta caminata recorre la avenida de Bolívar a Chávez, a la Asamblea Nacional, que donde se desarrollará una sesión especial para la independencia de la República Mañana de Venezuela y expresar la solidaridad con las familias que están recientes cambios ocurridos en el país.
4: En Nicaragua, ya lo han dicho el comandante Daniel, la compañera Rosario, los copresidentes, siempre firme, siempre solidario con el hermano pueblo y gobierno de Venezuela, con Bolívar, con el pueblo luchador de Venezuela por su independencia, por su soberanía, por su libertad. Estamos solidarios siempre con los hermanos venezolanos.
1: El Parlamento nicaragüense conmemoró el 215 aniversario de la independencia de la República Bolivariana de Venezuela y guardó un minuto de silencio por las víctimas de los terremotos ocurridos el pasado junio.
5: Miles de venezolanos y venezolanas, todo el pueblo venezolano que se ha visto afectado por esas situaciones naturales terribles que eventualmente sufrimos los pueblos. Y hay miles de víctimas en ese, como le han llamado, doblete, un doble terremoto continuo, seguido, que ha causado miles de víctimas.
6: A las víctimas mortales, a sus familiares, a los heridos, y a quienes hoy lo han perdido todo, le dedicamos este acto. Al gobierno de Nicaragua, presente desde el primer momento, les agradecemos profundamente cada mensaje de condolencia, cada mano extendida y cada gesto de apoyo.
5: Y siglos seguiremos unidos todos los latinoamericanos con todos los pueblos del mundo para alcanzar ese mundo de paz, de dignidad, de orgullo, de soberanía y sobre todo de igualdad entre los seres humanos.
1: El gobierno de Nicaragua reafirma la hermandad y el acompañamiento siempre al pueblo y gobierno de Venezuela. Kenia Doña, Telesur, Nicaragua.
0: Y en Estados Unidos se han suspendido los actos conmemorativos por el aniversario 215 de la firma del Acta de Independencia en Venezuela. Nuestro compañero José Leveña desde Washington nos amplía y nos explica respecto a esta información.
7: A menos de 24 horas de que el National Mall fuera escenario de la celebración encabezada por el presidente Donald Trump por el 250 aniversario de la independencia de Estados Unidos, con un espectáculo pirotécnico de más de 30 minutos, el ambiente en este punto del centro de Washington es completamente diferente. Nos encontramos en la recién reinaugurada Plaza Simón Bolívar, ubicada frente al Departamento del Interior de Estados Unidos y a solo unos pasos del National Mall. Aquí estaba prevista para hoy una ceremonia de ofrenda floral para conmemorar el 215 aniversario de la firma del Acta de Independencia de Venezuela, pero todas las actividades fueron suspendidas debido al duelo nacional decretado tras el doblete sísmico que devastó al estado de La Guaira. El acto, organizado por la Embajada de Venezuela en Estados Unidos, iba a estar encabezada por el encargado diplomático Félix Plasencia y contemplaba la participación del secretario del Interior de Estados Unidos, Doug Burgum. Sin embargo, la representación diplomática optó por, en señal de respeto por las víctimas de la tragedia, cancelar la conmemoración. Sin embargo, la fecha no se olvida y la estatua ecuestre del Libertador amaneció acompañada por 6 coronas de flores. Como parte de las medidas adoptadas, la embajada también informó que el libro de condolencias no será abierto de manera presencial. En su lugar, las expresiones de solidaridad podrán enviarse únicamente en formato virtual a través del correo electrónico habilitado por la misión diplomática. Desde este monumento al Libertador Simón Bolívar, que fue inaugurado como el primer espacio público de la capital estadounidense dedicado al padre de la independencia sudamericana, la fecha patria venezolana se conmemora este año entre el luto y la solidaridad con las familias afectadas por la emergencia. Desde Washington, José Leveña, Telesur.
0: Y ahora continuamos con más noticias, pero antes nuevamente le damos la bienvenida a nuestro compañero Aarón Romero. Aarón, ¿cómo andás?
8: Gracias, Marina. Bueno, siguiendo con esta transmisión ininterrumpida sobre Venezuela y por supuesto el acontecer internacional a través de la pantalla de Telesur. Por supuesto, avanzamos entonces con más información, lo hacemos desde Venezuela. Es que en el marco del 215 aniversario de la firma del Acta de la Independencia, la presidenta encargada del país, Delcy Rodríguez, lideró la graduación conjunta de nuevos oficiales de la Universidad Militar Bolivariana. Este acto solemne también reafirmó el compromiso de la Unión Cívico-Militar en defensa de la soberanía nacional, pese a las dificultades que atraviesa en este momento el país Venezuela luego de los dos sismos que afectaron a la nación.

0: y tras los devastadores terremotos que sacudieron a Venezuela, un perro de nombre Tsunami se ha convertido en un auténtico héroe y en símbolo de esperanza para todo el país. Veamos.
1: Tsunami, un perro rescatista venezolano de raza Border Collie. Fue una pieza fundamental en el rescate de las víctimas de los devastadores terremotos del 24 de junio de 2026. Este noble perro fue encontrado cuando era solo un cachorro en condiciones deplorables, con un pasado marcado por el maltrato y el abandono. Su vida cambió radicalmente cuando Jorge Vence, director del Centro de Formación de Equipos Caninos de Intervención de Desastres, lo adoptó y le dio una segunda oportunidad. Desde entonces, Tsunami se convirtió en un compañero inseparable y en un experto buscador de personas atrapadas.
2: Tsunami es un perro recuperado en situación de abandono, de las personas no cuidaban, fueron unos irresponsables, fue una denuncia. Mucha gente me ayudó para tenerlo porque no podía tenerlo en mi casa por la condición de salud que tenía. Y hoy Tsunami es un ángel de cuatro patas.
1: La experiencia de Tsunami como rescatista comenzó en 2023, cuando formó parte de las brigadas internacionales que viajaron a Turquía y Siria, tras devastadores terremotos. Allí, bajo el polvo y los escombros, demostró su valor al localizar a varias personas con vida, dejando una huella imborrable en quienes fueron rescatados. Sin embargo, su mayor desafío estaba por llegar. El 24 de junio de 2026, un doblete sísmico que registró magnitudes de 7.2 y 7.5 sacudieron a Venezuela, causando estragos y dejando a su paso un panorama desolador. En el estado La Guaira, donde los edificios se habían convertido en montañas de escombro, Tsunami llegó con el objetivo de ayudar en medio de la tragedia. En cuestión de horas, Tsunami logró localizar a una gran cantidad de personas atrapadas, donde cada rescate fue una historia de vida que se salvaba gracias a su valentía y dedicación, convirtiendo al honorable perro en un símbolo de esperanza para todos los venezolanos. Sin embargo, tras 9 años de servicio incansable, la carrera de Tsunami deberá tomar una pausa.
2: Sí, es la última misión de Tsunami. Aunque él todavía tiene condiciones físicas, nos ha dado mucha satisfacción. Y yo creo que ya merece vivir como un rey.
1: El legado de Tsunami seguirá en la vida de cada uno de los venezolanos, quienes vieron de cerca sus hazañas heroicas, retirándose como un héroe nacional y recordándonos que incluso después de la tragedia más devastadora, siempre hay una esperanza para renacer.
3: Igualmente mencionar que en Caracas, la capital de Venezuela, varios museos ofrecen actividades para apoyar a las familias afectadas por los terremotos. Luego de estos eventos, el Museo de Ciencias, también las instalaciones del Museo de Bellas Artes, el Museo Carlos Cruz Diez y el Museo Nacional de Arquitectura, el MUSARC, se han unido para brindar apoyo integral a las comunidades afectadas. Estas instituciones han desarrollado una agenda de actividades lúdicas y formativas dirigidas especialmente a niños y jóvenes ubicados en los alrededores de la Avenida Bolívar, además de proporcionar acceso a servicios básicos como agua y electricidad. Esta jornada no solo busca atender necesidades materiales, sino también resaltar los valores venezolanos y fomentar la reflexión entre los participantes.
0: Nos vamos a la República Argentina porque en el país se van a unir en un concierto benéfico por las víctimas de los terremotos en Venezuela. El próximo 17 de julio en Palermo Groove, una de las salas de conciertos más emblemáticas de la capital de Buenos Aires, va a ser el escenario de un evento que va a contar con la participación de destacados artistas como Los Cafres, Fidel Nadal, De Cumaná, Raíces Reggae y Selecta La Morsa. Los fondos recaudados serán destinados a diversas fundaciones que van a brindar asistencia a niñas y niños afectados en Venezuela ante este doblete sísmico, convirtiendo a la música como un poderoso vehículo de solidaridad entre los pueblos.
3: Igualmente, la plataforma digital de asistencia social del Estado venezolano, Sistema Patria, habilitó el registro especial de afectados tras los eventos sísmicos ocurridos el día 24 de junio. La plataforma activó un registro especial para la población afectada compuesto por una encuesta para sondear el estado de los ciudadanos tras los eventos telúricos y canalizar de esta manera la asistencia necesaria para los afectados. Esta encuesta, además de servir de sondeo en zonas afectadas para conocer de antemano las condiciones del usuario y la de su núcleo familiar, es utilizada como herramienta para desarrollar con la información recopilada la planificación de la ayuda a ofrecer de acuerdo con las afectaciones. El gobierno venezolano se encuentra entregando en la misma plataforma digital un bono de contingencia para las familias afectadas por esta emergencia, mismo que pretende solventar las necesidades de los usuarios. Hay que recordar que el Sistema Patria es la plataforma digital creada por el gobierno venezolano para administrar programas sociales, subsidios y bonos de protección social a la población venezolana desde el año 2016.

0: Y les informamos que el Programa Mundial de Alimentos afirmó que estima ayudar con asistencia de emergencia a unas 500.000 personas en Venezuela durante un periodo de 3 meses debido a los terremotos ocurridos el pasado 24 de junio. La agencia de la ONU informó que se encuentran en la actualidad entregando canastas de alimentos en zonas afectadas para que las familias que tienen la posibilidad de cocinar puedan abastecerse por un mes, mientras que en los campamentos habilitados por la ONU asisten con almuerzos y cenas ya preparadas. El gobierno nacional ha contabilizado por el momento a más de 16.000 personas sin viviendas y ha anunciado la habilitación de 80 campamentos distribuidos por diferentes estados del territorio nacional.
1: Y Venezuela inicia la etapa de reconstrucción y atención social luego de los eventos sísmicos ocurridos el día 24 de junio. Vamos a ver cómo se adelantan este tipo de labores.
2: A más de una semana de la catástrofe natural que afectó a miles de venezolanos, las autoridades ponen en marcha la segunda etapa de emergencia, con el foco puesto en la reconstrucción de las edificaciones afectadas por los movimientos telúricos, que dejaron como resultado a cientos de personas damnificadas. El gobierno y entes gubernamentales se han movilizado por las zonas afectadas para inspeccionar los edificios dañados, evaluar los terrenos afectados y movilizar recursos financieros para brindar apoyo a los más necesitados. Todo esto a través de comisiones creadas por el Estado venezolano para evaluar la habitabilidad de las construcciones que sufrieron daños.
3: Y estamos, bueno, de la mano con las autoridades gubernamentales haciendo la inspección primero, en primera instancia, para darle seguridad a nuestros vecinos y vecinas y bajar un poco la presión en cuanto a la catástrofe que ocurrió aquí en nuestro país, Venezuela.
2: Asimismo, el gobierno venezolano trabaja en conjunto con organismos internacionales, científicos y especialistas en reconstrucción para estructurar soluciones eficaces para esta problemática. Aunado a esto, se encuentra en proceso de diseño planes inmobiliarios con el sector inmobiliario y de construcción nacional. La financiación para ello provendrá de fondos de la Corporación Andina de Fomento, por sus siglas CAF, Banco de Desarrollo de América Latina y el Caribe, y de los recursos venezolanos retenidos en el extranjero, resaltando que, por los momentos, ya se han destinado 200 millones de dólares para el inicio de labores pertinentes y necesarias ante el complejo contexto que vive la nación sudamericana.
0: Y seguimos en Venezuela, ya que la ministra de Hidrocarburos, Paula Henao, informó que el sector energético nacional opera con absoluta normalidad y garantiza el suministro oportuno de combustible en todo el territorio nacional. La funcionaria ha destacado que las autoridades técnicas y la fuerza trabajadora del sector se desplegó de forma inmediata con el fin de evaluar las posibles afectaciones estructurales causadas por el evento sísmico, afirmando que prácticamente la industria no tuvo afectación y todo que se manejó con total normalidad. Henao ha resaltado a su vez que a pesar de presentarse daños menores de algunas infraestructuras de estaciones de servicio que están ubicadas en el litoral central, las estaciones se encuentran operativas y sin presentar retrasos o fallas en el expendio de combustible de las zonas afectadas. Explicó a su vez que se encuentra en ejecución un plan de abastecimiento directo de combustible que está destinado a la maquinaria pesada y también a equipos de rescate desplegados, así como la incorporación de 3 estaciones adicionales en zonas de difícil acceso para potenciar la movilidad de las brigadas de rescate.
4: Recibimos una embarcación proveniente de nuestro sistema de refinación nacional, de nuestro complejo de refinación Paraguaná, con esfuerzo propio. Se recibieron hoy más de 1.500.000 litros que van a soportar justamente la tensión de diésel para toda esa maquinaria que se está usando en las labores de búsqueda y rescate y de atención prioritaria para la emergencia de La Guaira.

0: De inmediato abordamos otros temas. La Organización de Países Exportadores de Petróleo, la OPEP Plus, acordó elevar la producción de crudo en su quinto mes consecutivo en medio de la crisis en el Estrecho de Hormuz. La alianza OPEP Plus, liderada por Arabia Saudita y Rusia, acordó incrementar a 188 mil barriles diarios a partir del 1 de agosto. Este ajuste forma parte del plan del bloque para revertir gradualmente un recorte voluntario de 1,6 millones de barriles diarios que la alianza había aplicado en 2023 para sostener los precios. En ese contexto, el aumento de producción llega justo cuando el mercado observa tensión en un escenario distinto del posible exceso de suministro. La Agencia Internacional de la Energía prevé que la oferta global de petróleo podría superar la demanda en unos 3,8 millones de barriles diarios durante este año 2026.
1: Nos trasladamos al Líbano porque en el país asciende la cifra de muertos debido a la agresión israelí y pese a los acuerdos firmados con Tel Aviv. Las autoridades sanitarias han informado que la cifra ha aumentado a más de 4.303 muertos y al menos 12.202 heridos debido a la agresión israelí desde el 2 de marzo de este año 2026. A su vez, condenaron el avance de los ataques contra el sur de Líbano, pese al acuerdo firmado entre Beirut y Tel Aviv bajo auspicio de Estados Unidos, en el que se estipulaba una retirada gradual israelí de todo el territorio libanés. El movimiento de resistencia Hezbollah ha declarado el acuerdo nulo y sin efecto y además calificó de humillante al considerar que condicionar la retirada israelí al desarme del movimiento constituye una transgresión de las normas.
0: El convoy humanitario de Turquía finalizó los preparativos para partir desde Francia hacia la Franja de Gaza, esto con el objetivo de romper el bloqueo impuesto por Israel. La delegación del convoy a Palestina en Turquía indicó que partirán desde Francia el próximo 26 de julio hacia el territorio palestino. El grupo reafirmó su compromiso de mantener sus esfuerzos para llegar a Palestina utilizando las rutas en Irak y Jordania por primera vez. La delegación humanitaria estima un lapso de 20 días para llegar al enclave palestino y reitera que, pese a las dificultades, llevan un mensaje de solidaridad hacia el pueblo de Palestina.
1: Y Francia entra en alerta máxima climática por 7 departamentos al sur del país afectados debido a los incendios forestales. Más de 1.000 bomberos están desplegados en la región de Pirineos Orientales para sofocar las llamas que han consumido casi 1.000 hectáreas de tierras. Autoridades, por su parte, han evacuado al menos 3.000 personas que se encontraban en las cercanías de los focos incendiados. Asimismo, al lugar llegó respuesta aérea con 4 Canada Air, un Dash y un helicóptero. Además, autoridades advierten que el viento y también las altas temperaturas están impidiendo el control total de los siniestros.
0: Y miles de personas manifestaron durante la jornada del sábado en Milán, Italia, esto en rechazo al genocidio en la Franja de Gaza, y también exigieron un alto al fuego inmediato por parte de Israel. Los manifestantes se concentraron en un acto conmemorativo ondeando banderas y coreando consignas, además de pancartas con lemas de basta ya, detengan el envío de armas a Israel. Esta manifestación se da como medida de presión al gobierno italiano para garantizar la liberación de activistas arrestados que apoyan a Palestina, además de exigir el fin del vínculo entre Italia e Israel por las miles de muertes causadas en el territorio palestino.
1: Y en el corazón de La Habana Vieja se encuentra el principal reservorio del arte cubano, el Museo Nacional de Bellas Artes. Esta institución libra una batalla silenciosa. El recrudecimiento del bloqueo estadounidense afecta sus salas, sus almacenes y también laboratorios, poniendo en riesgo no solo su función social, sino que también el patrimonio mismo de la nación. En el siguiente material les mostramos cómo el arte y la cultura cubana resisten con ingenio y también con dignidad los embates de una guerra económica. Veamos.
2: Desde 1913, el Museo Nacional de Bellas Artes de Cuba atesora más de 45.000 piezas, una de las colecciones más importantes de América Latina y la más grande del Caribe insular. Este principal reservorio de obras del patrimonio cultural de la nación desde el siglo XVI hasta la actualidad enfrenta la amenaza creciente del recrudecimiento del bloqueo de Estados Unidos contra Cuba.
3: La inversión, pudiéramos decir, elemental del museo está pensando entre 10 y 15 millones, por lo menos, de dólares que hacen falta para establecer este tipo de renovación permanente que te hablaba, de todo el equipamiento tecnológico que hace falta para que funcione. Cada día en las museografías hay una inversión grande en sistemas interactivos, tecnológicos, que ayuda también a trabajar con las personas con limitaciones físicas.
2: Para quienes aspiran a disfrutar de este acervo, incluido una biblioteca especializada con más de 120.000 volúmenes, representa un obstáculo la limitación de movilidad agudizada por el cerco energético contra el país. Para cumplir su función social, la institución no escatima en alternativas.
4: Estaba abriendo normalmente hace ya algún tiempo, de miércoles a domingo. Y en esta nueva circunstancia hemos tenido que reducir solo a partir de viernes, sábado y domingo. Los temas de la transportación en la ciudad influyen, por supuesto, en la posibilidad del personal, tanto técnico como de servicio, para acudir a cumplir sus funciones.
2: El sistema de climatización para monitorear temperatura y humedad relativa es indispensable también para la conservación de las obras.
1: Este es tan solo uno de los cubículos de los almacenes del Museo Nacional de Bellas Artes. Las obras que aquí se atesoran tienen un valor incalculable. Su conservación está en riesgo producto de esta política. Mientras el equipo de conservación evalúa estrategias para mantener estas colecciones y salvaguardarlas.
5: Hemos trazado estrategias por parte del equipo de especialistas que estamos aquí, mediante las limpiezas mecánicas, mediante la observación constante de las obras que tenemos, que atesora el museo, lo mismo en almacenes que en salas. Realmente carecemos de medios, de herramientas, de útiles, de tecnología que pueden ayudar a una mayor preservación de las obras.
2: Los estándares internacionales en museología y museografía tienen en la tecnología una aliada para la interacción con el público, la conservación y restauración de las piezas. Equipos de análisis multiespectral, inteligencia artificial, escáneres 3D o espectrómetros son herramientas de difícil acceso por las restricciones en el mercado estadounidense y los sobrecostes de operar a través de terceros países.
6: Nosotros contamos con un área de laboratorio, pero no lo tenemos en funcionamiento ahora mismo porque no tenemos los equipos de laboratorios para hacer análisis. La obra pide una determinada intervención, pero hemos tenido que dejar esa obra en pausa o sencillamente tomar medidas profilácticas, como es el caso de una de las obras que tenemos acá, que es una obra de la Sala de España, que está con peligro de desprendimiento, la gala pictórica. Hemos tenido que realizar profilaxis puntual para detener que la capa pictórica se siga desprendiendo.
2: Esas instalaciones forman parte del conjunto de La Habana Antigua y su sistema de fortificaciones, declarado por la UNESCO como Patrimonio de la Humanidad desde 1982. Pero según autoridades cubanas, apenas un día de bloqueo equivale a 20 millones de dólares, 24 horas de asedio que limitan la principal unidad de gestión de patrimonio del país de preservar el alma misma de la nación cubana. Javier Campanería y Evelyn Leiva Romero, Telesur, La Habana, Cuba.
0: Y el excandidato presidencial de Colombia, Iván Cepeda, anunció que no reconoce a Abelardo de la Espiela como presidente electo y reitera su llamado a la desobediencia civil pacífica. Y es que durante el evento organizado en Cali, Iván Cepeda explicó que la desobediencia civil consiste en no acatar o no plegarse a decisiones que afecten los derechos del pueblo colombiano. Esto como desmantelar las reformas sociales y violentar la constitución del país. Cepeda reiteró que emprenderá acciones pacíficas para protestar si se evidencian violaciones a los derechos. Además, instó a la población a prepararse para las elecciones de 2027 y durante el acto afirmó que obtendrá la mayoría en las alcaldías y gobernaciones.
7: Y tal como están las cosas al día de hoy, debo decirlo con total claridad, hoy no reconocemos como presidente de la República a Abelardo de la Espriella. Ya hemos dicho las razones por las que no lo hacemos. Ya enuncié que su condición es ilegítima. No puede haber un presidente que obedece las leyes y la constitución de otro estado y que pone por encima los intereses de otra nación si es el jefe del estado colombiano. No aceptamos apátridas. Así griten que están firmes por la patria. ¿Por cuál patria están firmes? No está firme por nuestra patria, está firme por otra patria.
1: Y en este contexto el senador Iván Cepeda ha explicado que la desobediencia civil está amparado en la defensa de los derechos fundamentales y en la Constitución. Escuchemos sus declaraciones.
7: Las acciones, atención a esto, son no violentas. No vamos a apelar a la violencia. El pueblo no es el violento. El violento y los violentos son los enemigos del pueblo. Ni el presidente Gustavo Petro, ni yo, ni el pacto histórico, ni nuestras congresistas y nuestros congresistas, ni la Alianza por la Vida, ni los movimientos sociales, hemos dicho que vamos a agredir con violencia al señor de la Espriella o a sus seguidores. En cambio, es él y son ellos quienes han amenazado con utilizar la violencia. Como su nombre lo indica, la desobediencia civil consiste en desobedecer a una autoridad, a las leyes o a las medidas que son contrarias a la Constitución y violan los derechos humanos fundamentales.
0: Y la zona amazónica de Ecuador vive una emergencia tras el desbordamiento del río Zamora, que dejó al menos 5 muertos y 10 personas desaparecidas. La Secretaría Nacional de Gestión de Riesgos indicó que las inundaciones dejaron daños estructurales en unas 50 viviendas, mientras que 74 familias resultaron afectadas. Los equipos de socorro lograron rescatar a 48 personas, algunas de ellas con lesiones tras ser arrastradas por las corrientes de agua. El Comité de Operaciones de Emergencia Provincial se encuentra coordinando las tareas de asistencia humanitaria, evaluación de daños y rehabilitación de los servicios básicos ante la persistencia de las lluvias en la zona amazónica.

0: Nos trasladamos a Uruguay porque el sector portuario del país ha entrado en paro indefinido como medida de presión para exigir mejores condiciones laborales. El sindicato de la terminal Cuenca del Plata, en Montevideo, su capital, ha indicado que las operaciones siguen paralizadas bajo la modalidad de reintegro espontáneo. El gremio ha condicionado el inicio de las conversaciones con la empresa al cumplimiento previo de una bonificación mensual para los trabajadores. Por su parte, la entidad que concentra cerca del 80% del movimiento de contenedores del país ha rechazado las medidas sindicales y descartó cumplir con sus exigencias.
1: Por otra parte, la producción industrial de Brasil retrocedió un 0,2% en mayo respecto a abril, su primera caída desde finales de 2025. Según cifras manejadas por el Instituto de Geografía y Estadísticas, este freno interrumpió el crecimiento de principios de año debido a la desaceleración de la actividad manufacturera provocada por las altas tasas de interés que encarecen el crédito y limitan el consumo. Pese al descenso mensual, el sector mantiene un balance positivo interanual y acumula expansión durante 2026. La contracción afectó principalmente a los bienes de consumo duradero, aunque fue amortiguada por la minería y los bienes intermedios. Aunque la política monetaria restrictiva y las importaciones presionan a la baja, el dinamismo del mercado laboral y los ingresos familiares ayudan a sostener la actividad económica en el país, en Brasil.
0: Y atención, porque América Latina se posiciona como la tercera ruta marítima más relevante del mundo al concentrar el 14% de la capacidad global. Según un informe de Alfa Liner difundido por el portal Mundo Marítimo, se encuentra solo por detrás de las rutas Lejano Oriente-Europa y Asia-Norteamérica, junto con los servicios intra-Asia, y estas rutas concentran la mayor parte del comercio marítimo mundial. Asimismo, las líneas navieras asiáticas registran mejores márgenes operativos que sus pares europeos debido a esto a la orientación de sus redes. Mientras los operadores europeos despliegan más capacidad en su propia región, pese a la reducción de las exportaciones. Las navieras asiáticas concentran sus servicios en las dinámicas de exportaciones del Lejano Oriente.
1: Y el Producto Interno Bruto de Vietnam, nación del sudeste asiático, en el primer trimestre del presente año registró un alza de 8,18% respecto al año anterior, 2025, según la Oficina Nacional de Estadísticas. Entre enero y junio, el valor agregado industrial aumentó 9,86% interanual, impulsado por la industria manufacturera, que creció 10,23% como motor de la economía gracias a la recuperación de las exportaciones y también debido a la inversión pública. Los sectores de servicios, comercio, transporte y turismo experimentaron un alza significativa debido al aumento de la demanda, logrando un incremento del 8,09% en el valor añadido de los servicios. Finalmente, la entidad puntualizó que el Producto Interno Bruto del segundo trimestre alcanzó una tasa de crecimiento estimada en 8,39% en comparación con igual periodo de 2025.
0: Nos vamos a Nicaragua porque el país alcanza una cobertura eléctrica del 99,75%, consolidándose como uno de los países con mayor acceso a la energía de la región. Informó el ministro de Energía y Minas estos datos, Salvador Mancel. Destacó que el logro se basa en inversiones en generación, transmisión y distribución, así como en la transformación de la matriz hacia fuentes renovables. El funcionario ha recordado que mientras en 2006 el país dependía en un 75% del petróleo, actualmente el promedio acumulado de generación con fuentes limpias como la hidroeléctrica, geotérmica, eólica y solar se sitúa en el 73%, llegando a superar el 80% en periodos de mayor producción de electricidad. Finalmente, Mancel anunció que Nicaragua va a continuar ejecutando inversiones para poder fortalecer su infraestructura y consolidar de esta manera la seguridad energética.

0: Retomamos la información desde Venezuela, nación que en este momento atraviesa una crisis e intenta levantarse luego de los eventos sísmicos ocurridos el día 24 de junio. Aprovechamos este repaso de la información de Venezuela para promover la etiqueta Estamos con Venezuela, numeral Estamos con Venezuela. A través de ella, los usuarios en redes sociales pueden expresar su solidaridad con el pueblo venezolano tras los eventos sísmicos del pasado 24 de junio, como ya referimos. Estamos con Venezuela, numeral Estamos con Venezuela, para que entonces esté al tanto de las palabras de solidaridad al pueblo venezolano, Marina.
1: Exactamente, y continuamos con más porque la presidenta encargada venezolana, Delcy Rodríguez, ha ofrecido importantes anuncios económicos para atender la reconstrucción de las zonas afectadas debido a los terremotos registrados el pasado 24 de junio. Veamos.
2: La mandataria encargada, Delcy Rodríguez, destacó la recuperación del sector hidrocarburos y afirmó que en este segundo trimestre la recuperación supera un 10% en relación al año pasado, en el mismo periodo.
3: Igualmente hemos estado haciendo una revisión, como dije al inicio, de las variables económicas. Allí lo que vemos es, en el ámbito del motor de los hidrocarburos, está activo, sigue recuperándose. Este segundo trimestre la recuperación supera el 9% y supera un 10% en relación al año pasado en el mismo periodo. Igualmente lo estamos viendo con los ingresos tributarios, de tal manera que son variables que se mantienen, así como el abastecimiento pleno de alimentos, tenemos medicamentos. Hemos activado, hemos hecho un plan especial de al menos 10 motores de la economía que se activan para atender este proceso de recuperación.
2: En ese sentido, la presidenta encargada anunció la creación de la Gran Misión Venezuela Renace, que integrará las misiones Barrio Nuevo, Barrio Tricolor, Juntos Todo es Posible y Venezuela Bella. Y reconoció que la nación muestra fortaleza y unión en el dolor tras los terremotos.
3: Entra Venezuela en un proceso de recuperación de infraestructura, de recuperación de vivienda. Ahí está activamente la Comisión Presidencial que está verificando vivienda por vivienda si el lugar es habitable o no. En el caso de viviendas que necesitan ser reparadas, se ha activado este fondo de financiamiento a través de la banca para la compra también, para la reparación, y he decidido crear la Gran Misión Venezuela Renace, donde se comprenderá las misiones Barrio Nuevo, Barrio Tricolor, se subsume también Juntos Todo es Posible y Venezuela Bella. Como un gran brazo ejecutor en materia de recuperación de viviendas.
2: A su vez, la presidenta encargada de Venezuela destacó la solidaridad internacional y anunció que se han establecido alianzas con otros países a ayudar en la recuperación del aeropuerto de Maiquetía.
3: Y la solidaridad internacional que ha recibido nuestro país, la mano amiga que ha acompañado este proceso. Todo el gobierno nacional, el Estado venezolano desplegado. Y esa es la mayor fortaleza que hoy podemos demostrar. Cómo la unión nacional frente al dolor nos une y nos hermana para seguir avanzando. Y también estamos ya en contacto con alianzas internacionales, países que van a ayudar a la recuperación del aeropuerto internacional de Maiquetía, que como ustedes saben, sufrió graves daños. Ya bueno, estamos, la semana que viene estará el plan listo en una alianza internacional. Vamos a un proceso de recuperación de los aeropuertos que fueron afectados. Toda la infraestructura estará siendo atendida.
2: Como parte de las medidas, se activó la cartera hipotecaria de la banca pública y privada, con un subsidio de hasta el 80% y se exoneraron los impuestos relacionados con registros de alquileres y compra de inmuebles.
3: También lo más importante, la atención inmediata de nuestras personas, de las personas, bueno, que lamentablemente están llevando un dolor muy profundo por pérdida de familiares, pérdidas materiales, pérdidas de vivienda. Allí hemos establecido también que el programa de financiamiento se establezca para inmediatamente una asignación mensual durante los próximos 6 meses que permita una contingencia de ingresos permanente a estas personas más afectadas. Igualmente ya hemos establecido contacto tanto con la banca pública y privada para activar la cartera hipotecaria con un hasta 80% de subsidio De igual manera, todas las tasas e impuestos que tienen que ver con registros de alquileres, de compra de inmuebles, van a estar exonerados. He decretado igualmente la prohibición de exportar materiales que tienen que ver con la construcción.
2: De esta manera, la mandataria encargada reafirmó el compromiso del gobierno bolivariano con el pueblo venezolano y con la recuperación de las zonas afectadas por los movimientos telúricos que sacudieron al país el pasado 24 de junio.
0: El Ministerio de Comunicación e Información de Venezuela ofreció un nuevo balance oficial tras el doblete sísmico del día 24 de junio. Las cifras contabilizan 3.342 fallecidos y al menos 16.740 personas heridas, mientras 6.462 personas han sido rescatadas. La magnitud de la tragedia ha dejado 17.345 personas sin viviendas, 856 edificios afectados y 190 completamente colapsados. Como parte de la asistencia a los afectados por los sismos, se han atendido 86.794 familias y 23.820 pacientes, además de haberse habilitado 79 campamentos transitorios. A su vez han sido distribuidas 9.585 toneladas de alimentos, 78.478 bolsas de comida y 669.008 litros de agua. Se contabilizan 29.567 efectivos desplegados en las zonas afectadas, junto a 27.482 voluntarios registrados y 4.088 rescatistas internacionales atendiendo esta emergencia. Hay que destacar que se han registrado 995 réplicas, es decir, eventos secundarios, tras los eventos principales del día 24 de junio.

0: Les informamos que el campamento transitorio del Liceo Pedro Emilio Col en la parroquia Coche es habilitado para las y los afectados debido al terremoto en varias zonas y que realizan actividades recreativas con niñas y niños. Nuestra compañera Andrea Romero nos comparte la información.
1: Gracias por el contacto. Nos encontramos en el Liceo Pedro Emilio Col en la parroquia Coche, un campamento transitorio habilitado para las personas afectadas por el doble sismo ocurrido el pasado miércoles 24 de junio. Podemos observar cómo hay una actividad de niños aquí en este campamento. Vamos a conversar con parte de los organizadores en cuanto a mantener la logística también en este campamento transitorio, su nombre, su apellido, cuántas personas hay aquí, desde cuándo está habilitado como campamento transitorio esta escuela.
2: Hola, buenas tardes. Mi nombre es Tamaris Hernández. En este momento, en compañía del director de este plantel, Ramón Quintero, estamos cumpliendo la orden de nuestra presidenta encargada. En este refugio tenemos 391 personas, en su gran mayoría, como ustedes pueden apreciar, niños. ¿De dónde vienen? De La Guaira, de la parroquia Sucre, del Junquito, de diferentes sectores. Todos ellos afectados, pues, de la lamentable tragedia que sacudió a nuestro país, para que esté un gobierno con políticas responsables para brindarle a nuestras personas dignificadas el mejor trato. Es una orden, insisto, de nuestra presidenta encargada, Delcy Rodríguez, y nosotros estamos aquí para cumplirla. Aquí el tema logístico ha sido excelente. Tenemos como madrina a la ingeniera Jacqueline Faría, ministra de Transporte, en conjunto con los entes adscritos, ellos abocados a esta institución, el Ministerio de Educación, el Ministerio de Industrias Básicas y Merca, un solo gobierno destinado a brindarle a esta población afectada la mejor atención, que nada le falte. Que nada le falte, es una orden y desde aquí se está cumpliendo.
1: Muchas gracias, vamos a conversar ahora con el director de esta institución educativa. ¿Qué garantías hay aquí para poder garantizarle los servicios a las personas que están aquí?
3: Bueno, mi nombre es Ramón Quintero, encargado ahorita de la dirección del plantel.

0: estaciones dadas. Brindar amor, solidaridad, atención. Entre las atenciones que tenemos, tenemos salud, psicología, actividades recreativas. Estamos habilitando un espacio de sala multifuncional para que realicen cineforo. Estamos habilitando actividades y disciplinas deportivas también para los jóvenes, para los adultos mayores. Tenemos el servicio de lavandería, tenemos espacios para garantizar la seguridad, esparcimiento, todo lo que podamos habilitar en la mayor disposición, ¿ok? Así que el Liceo Pedro Emilio Col también con su personal aportando, y bien importante, la comunidad que corresponde a este contexto territorial, el circuito comunal Venezuela Indestructible, que se ha sumado desde el primer día que nos dieron la orden de habilitar el espacio, ¿ok?
1: Es decir, que esto también está en organización con la comunidad de esta zona.
0: Es correcto. Todos los entes, no solamente todas las que mencionó la compañera Tamari, sino la comunidad organizada, Partido Socialista Unido de Venezuela, las fuerzas políticas, las fuerzas voluntarias que ha estado de verdad con la mayor entrega. A veces nos llegan aquí personas cuando estamos habilitando el refugio, 12, 1, 3 de la mañana, por favor, miren, díganos, están trabajando acá, tienen hambre, quieren comerse, tomarse una avena, un chocolate, un café, miren, nosotros estamos aquí con la mayor intención de ayudarlo, y eso es bienvenido. Y siguen llegando personas, siguen llegando voluntarios, siguen llegando instituciones, de manera que nosotros podamos desplegar todo el amor para garantizar la mejor atención a nuestros venezolanos y venezolanas afectados.
1: Muchas gracias por esta información. Aquí podemos observar cómo transcurre una actividad para los niños que están aquí en este campamento transitorio, aprovechando que también es domingo, feriado, y aquí en Venezuela normalmente se realiza actividades, pero ahora podemos ver cómo aquí en este campamento transitorio en la parroquia Coche se realiza la atención a los niños para salvaguardar tanto su vida como también su inocencia, su niñez. Muy importante recalcarlo, y lo hemos visto en otros campamentos transitorios que también se están realizando estas actividades. Nosotros seguiremos llevándoles todos los detalles.
2: Agradecidos con nuestra compañera Andrea Romero, y precisamente ahora que hablamos de campamentos transitorios en Venezuela, bueno, fue instalado uno en el Complejo Educativo Andrés Bello, ubicado en la región de La Candelaria, en Caracas. Implementaron también actividades recreativas para niñas, niños damnificados por los eventos sísmicos. La actividad forma parte de la atención integral que se desarrolla en este campamento transitorio, acondicionado precisamente para recibir a las familias afectadas por los eventos sísmicos. Además, las actividades buscan brindar un espacio de esparcimiento y contención emocional a los menores, quienes han vivido una situación de emergencia y desplazamiento. Las organizaciones sociales, así como la comunidad internacional, continúa desplegando también esfuerzos para proteger a la población y garantizar su bienestar. Hay que destacar que esta jornada reafirma el valor de la solidaridad como una herramienta fundamental para acompañar la recuperación de las familias.
3: Y la búsqueda de vida entre los escombros de esos milagros continúa firme, pero también la extracción de cuerpos sin vida para que las familias puedan hacer su proceso de duelo están al firme. En este difícil camino encontramos a la Brigada de Vietnam, que viene desde muy lejos para prestar ayuda y también apoyo a todos los que la necesiten. Veamos.
4: Un sonido tenue, una señal. La Brigada de los Topos Aztecas de México está ahí en Caraballeda. Son los últimos hálitos de posible vida. Las esperanzas no se agotan, aunque el tiempo se acaba. Por eso la tecnología resulta imprescindible.
5: Esa tecnología nos permite llegar más lejos en menos tiempo y poder determinar incluso víctimas atrapadas con los menores sonidos que puedan ejecutar. Nosotros los podemos leer y saber si hay vida, no hay vida, dónde están, a qué distancia, arriba, abajo, en medio, y poder hacer modelos matemáticos incluso, o de inteligencia artificial, para saber si esos ruidos que escuchamos corresponden a la vida humana o son descartables de la vida humana, que pueden ser viciados por algunas otras cosas.
4: Latidos cardíacos e incluso parpadeos son algunos de los sonidos que pueden detectar y clasificar con la tecnología ultrasónica.
6: Y después se realiza ya con la parte de inteligencia artificial y con

0: algoritmos ese tipo de estudio para determinar si eso no es, si es sonido de fondo, si es, determinar varios errores que se puede suceder al momento.
1: Pero una cosa es detectar posible vida y otra, comenzar los trabajos de búsqueda bajo toneladas de escombros. Los topos no están solos. Al llamado respondieron ellos, la fuerza de rescate del gobierno vietnamita.
2: Nuestro gobierno decidió que mandaran una delegación compuesta con 124 rescatistas de nuestro país, que componen del Ministerio de la FAA y Ministerio de Seguridad Pública de Vietnam, contando como 120 rescatistas para apoyar al pueblo venezolano. En este momento llegamos aquí realizando el plan de realizando en escenarios, buscando las víctimas y tratar de sacando las víctimas muertas y viva lo que podemos.
1: La barrera del idioma parece diluirse a pesar de la evidente dificultad del vietnamita. La alianza colaborativa con los topos aztecas avanza en esta indagación y en las que puedan seguir, porque la búsqueda de vidas cada vez más difícil sigue siendo la primera meta.
2: Y cuando llegamos aquí, según información de la delegación de mexicanos, diciendo que en cuatro pisos que tienen un señal vivo, así que nosotros realizamos tantas actividades, mandamos colegas para llevar las máquinas también y con los perros operativos para ubicar y detectar la señal vivo.
1: La combinación entre la tecnología y la experiencia directa permiten acortar la angustia de familiares en una acción rápida. Aquí se descartan esas señales, pero su labor seguirá en toda La Guaira y, como pocas brigadas, la de Vietnam también extrae cuerpos sin vida.
2: Es lo que queremos, porque sabemos que ya están muertos, pero siempre tratamos de extraer el cuerpo completo para entregar a la familia, para que quita un poquito el dolor de familiares por el fallecimiento de estos familiares. Esa es la idea.
1: Un proceso difícil y doloroso, pero que en el esfuerzo de ellos ofrece algo de paz para que las familias hagan el duelo. Los vietnamitas no se irán de Venezuela y sus perros tampoco.
2: Nosotros estamos aquí hasta que Venezuela todavía que nos necesite.
1: En medio de la mayor tragedia que enfrenta el país, la solidaridad internacional también entrega esa luz de esperanza. Ítalo Retamal y Paola Dragnik, Telesur, La Guaira.
3: Igualmente continúan las labores de acompañamiento y resguardo en los campamentos transitorios instalados en el Complejo Cultural Deportivo y Recreativo Guayana de Esequibo en Caracas, Venezuela. Vamos a ver.
4: El campamento habilitado por el Gobierno Nacional en la parroquia San Bernardino alberga un total de 60 familias y más de 300 personas afectadas por la catástrofe sísmica que azotó a Venezuela el pasado 24 de junio. El centro transitorio busca garantizar el bienestar de los afectados a través de la atención integral y áreas de triaje, que cuentan con médicos especializados para evaluar y atender a todas las personas, garantizando la entrega inmediata de medicamentos y la aplicación de vacunas. La estructura ofrece atenciones psicológicas y recreativas para cada una de las familias, y los voluntarios en el sitio se unen para sostener la voluntad de una nación entera con la preparación de alimentos. El complejo también funciona como un centro de acopio, donde los ciudadanos donan insumos como comida, agua, ropa, herramientas y juguetes, como parte de un esfuerzo solidario que sostiene la fe y levanta la esperanza del pueblo.
5: Y luego de cumplirse ya 11 días de este doblete sísmico que sacudió la costa y la ciudad capital de Venezuela, civiles rescatados ofrecen sus agradecimientos a los equipos nacionales y también internacionales que han realizado las labores de búsqueda y de socorro. Veamos.
6: Ante la emergencia nacional por los derrumbes, brigadas ejecutaron operativos de salvamiento para rescatar a miles de víctimas atrapadas en los escombros. A propósito, sobrevivientes expresan su agradecimiento.
7: Regresé el 8 de diciembre y de aquí no me quiero ir. Voy porque voy a arreglar asuntos de pensión y eso, pero me regreso otra vez para Venezuela. Yo amo este país con todo el corazón y toda la gente.
6: Venezuela ahora necesita de todos para su reconstrucción.
7: Claro, y lo que tiene que hacer la gente es colaborar.
6: Equipos de voluntarios, organizaciones y cuadrillas nacionales e internacionales ofrecieron suministros a civiles para mitigar las necesidades provocadas por el desastre natural, con el objetivo de apoyar a los afectados.
8: Agradecido, bien, bien, agradecido por y bastante. Bueno.
9: Quiero hacerle una pregunta más. Ustedes saben que ya está lanzado una misión Venezuela Renacerá. Ajá. Se va a rehabilitar varias viviendas, aquellas que no están totalmente colapsadas. Uh-huh. Cerca de 600 familias van a volver nuevamente a sus hogares. ¿Qué piensa sobre esto?
8: Yo creo que está bien. Está bien. Eso está bien, porque si no le pasó nada a la vivienda, que regresen a su... Porque ya lo que iba a pasar, pasó.
9: En medio de todo es una buena noticia.
8: Claro.
3: Seguimos sumando información desde Venezuela. Vamos a compartir imágenes de la presidenta encargada de Venezuela, Delcy Rodríguez, que lidera una reunión con integrantes del Consejo de Vicepresidentes. Importante labor, importantes temas, por supuesto, que está abordando la presidenta encargada de Venezuela, Delcy Rodríguez, luego también de encabezar un acto conmemorativo por los 215 años de la independencia venezolana. Y por supuesto también este acto sirvió para exactamente condecorar a oficiales que están, por supuesto, obteniendo nuevos cargos ante la Fuerza Armada Nacional Bolivariana y, por supuesto, que están sumándose en estas labores para ayudar a la familia venezolana en este proceso de recuperación de la normalidad. Bueno, también le comentamos que tras los dos sismos que afectaron diversas regiones del país, de Venezuela, el día 24 de junio, el sistema de protección de niños, niñas y adolescentes mantiene el despliegue de equipos de apoyo en campamentos temporales y hospitales, haciendo valer, por supuesto, la doctrina de la protección integral de los menores de edad. En Venezuela, ellos son sujetos de derechos. Veamos.
10: En conjunto con el Consejo de Derecho Municipal, con el Consejo de Protección, brindando desde este espacio orientación, atención psicológica, atención social, pero donde además nuestros equipos nos reunimos y nos desplegamos a los distintos campamentos transitorios, hospitales, espacios donde se requiera la atención de niños y niñas adolescentes. Esto, un trabajo articulado con todo el sistema de protección. Yo quiero resaltar mucho la labor que se está haciendo como sistema de protección.
5: Y autoridades también han activado los protocolos de protección para poder garantizar la atención y resguardo de niñas, niños y adolescentes afectados por los terremotos.
10: ¿Los protocolos de atención? Bueno, por ejemplo, si un niño llega a un centro o a un campamento, bueno, verificar que realmente sea con la familia, si está con la abuela, revisar la parte filial, si requiere alguna medida hospitalaria. Todas esas atenciones que ya están establecidas dentro de la ley.
3: Igualmente, el gobierno de Venezuela habilitó, entre otras ayudas, una aplicación para reportar tanto afectaciones como personas desaparecidas. Veamos.
11: Para realizar tu reporte de forma responsable, comenzamos con el primer paso de ingresar a la plataforma. Abre la aplicación VenAd en tu teléfono celular o accede desde tu computadora a través de su página web oficial. Seguidamente selecciona la categoría de la emergencia, dirigiéndote a la sección de reportes de la línea 58 y selecciona la categoría especial creada para esta contingencia terremoto 24. Luego completa la información del incidente, llena los datos solicitados en el formulario de la manera más clara posible, detallando la ubicación exacta para que los equipos de asistencia puedan ubicar la zona rápidamente. A través de este espacio se puede reportar cualquier afectación vinculada al sismo, priorizando la ubicación de personas desaparecidas, heridas o atrapadas, el colapso de viviendas e infraestructura, fallas críticas en los servicios públicos y casos de animales heridos o extraviados.
5: Y también el portal Venezuela No Está Sola ha sido habilitado como una herramienta para poder organizar y canalizar las diferentes formas de apoyo internacional dirigidas al país. Vamos a ver el siguiente material explicativo sobre su funcionamiento.
12: La plataforma digital fue creada para organizar y gestionar el apoyo dentro y fuera del país ante situaciones de emergencia, concretando en un solo espacio los mecanismos para recibir aportes económicos, coordinar apoyo humanitario y facilitar procesos logísticos. Dentro de la plataforma, el usuario selecciona la modalidad de apoyo que desea realizar y completa la información solicitada en el formulario correspondiente. Una vez confirmados los datos, el registro queda incorporado al proceso de gestión del portal para luego continuar con etapas de coordinación o seguimiento. Entre sus principales funciones se encuentra facilitar la recepción y organización del apoyo internacional mediante contribuciones económicas, coordinación de apoyo humanitario, gestión logística y seguimiento de los procesos asociados a su canalización.
3: Y en el marco de las labores de asistencia y prevención, las autoridades venezolanas difundieron una guía práctica para que la población comprenda cómo se realizaron las evaluaciones de las edificaciones afectadas. Aquí les explicamos con el siguiente gráfico.
11: Para la evaluación rápida de daños en las edificaciones, los especialistas aplicaron planillas técnicas para calificar los indicadores de riesgo en tres niveles: bajo, medio o alto. A partir de ese diagnóstico, se asignó un color de semáforo en el ingreso de cada edificio. La etiqueta verde significó un riesgo bajo o nulo, por lo que el acceso quedó permitido. El distintivo amarillo indicó un riesgo medio por daños moderados, estableciendo un acceso restringido. Por último, la inscripción roja se colocó en caso de riesgo alto o colapso, lo que significa que el acceso no está permitido por el peligro de derrumbe. Las autoridades recomendaron a las comunidades verificar estas tarjetas visibles, las cuales incluyen los nombres y firmas de los inspectores responsables.
5: Y en Venezuela, en medio de la emergencia nacional, la improvisación puede convertirse en un nuevo obstáculo. La verdadera eficacia del voluntariado popular radica en la organización, la especialización y la lucha contra la desinformación que siempre acechan las crisis. Vamos a ver respecto a este tema el siguiente informe.
11: Ante un terremoto, el instinto de ayuda es loable, pero la improvisación puede convertirse en un obstáculo tan grande como el propio desastre. La ayuda desorganizada satura las vías de acceso, desvía recursos escasos y dificulta la labor de los equipos especializados. Por eso, antes de actuar, cada persona debe evaluar honestamente su nivel de preparación y ubicarse en el eslabón donde realmente pueda aportar. Veamos las formas de ayudar, clasificadas el nivel de preparación. 1. Voluntariado profesional y de primera respuesta. Si cuentas con formación previa y experiencia como bombero, paramédico, médico, enfermero o psicólogo. 2. Especialistas técnicos, ingenieros civiles y arquitectos son vitales tras un sismo para evaluar estructuralmente los edificios. 3. Voluntariado de soporte y logística, sin preparación médica. Es fundamental para organizar, clasificar y distribuir ayuda humanitaria e insumos médicos. 4. Combate a la desinformación, monitorear redes sociales para reportar noticias falsas, verificar que albergues realmente necesitan suministros y difundir canales de comunicación oficiales. No necesitas estar en la zona cero para salvar vidas. El trabajo detrás de escena es masivo.
3: Igualmente, como parte de los mecanismos de atención y acompañamiento a la población, fue habilitada la línea telefónica 0800-AYUDA-01, 0800-AYUDA-01, para brindar orientación y apoyo psicológico. Veamos más sobre cómo funciona este dispositivo.
11: El 0800-AYUDA-01 es una línea telefónica habilitada para brindar acompañamiento y atención psicológica a personas que requieran orientación emocional o apoyo ante situaciones que generen impacto en su bienestar mental. El usuario realiza la llamada a la línea y expone la situación o necesidad de apoyo que desea atender para que luego el personal especializado brinde orientación inicial, escucha activa y acompañamiento, evaluando cada paso para determinar si requiere seguimiento o canalización hacia otros servicios de atención psicológica. Este servicio busca facilitar el acceso al acompañamiento emocional oportuno, brindando apoyo en momentos de crisis, estrés, ansiedad, duelo u otras condiciones que requieran atención psicológica. Si necesitas comunicarte inmediatamente con un profesional de la salud mental, utiliza la opción y comparte el número para ayudar a los afectados.
3: Y a través de nuestra etiqueta Estamos con Venezuela, numeral Estamos con Venezuela, invitamos a los usuarios en redes sociales a expresar su solidaridad con el pueblo venezolano que fue golpeado por dos eventos sísmicos el pasado 24 de junio. Ya lo sabe, puede transmitir sus palabras de solidaridad con el pueblo venezolano a través de la etiqueta numeral Estamos con Venezuela. Y en medio de esta tragedia y dolor, hay historias que reconfortan el corazón y merecen ser contadas. Les hablamos ahora de tres niños guerreros que a pesar de las adversidades se mantuvieron fuertes y con un brillo que ilumina la fe y la esperanza, aquí compartimos sus testimonios.
13: Movimientos telúrgicos que sacudieron Venezuela. El silencio en las zonas del desastre puede ser aterrador. Tras horas de angustias, se escuchaban pequeñas voces, mismas que le devolvían la vida a todo un país.
14: ¡José!
15: ¡Silencio total! ¡Silencio!
14: José, ¿tú estás? ¿Cómo estás tú? ¿Estás al lado del armario? ¿Al lado de un bombillo?
13: Muchas han sido las historias que han conmovido al mundo, como la de Mateo.
16: El único que sobrevivió a este derrumbe fui yo. Solo mi mamá, porque mi papá se dio.
17: ¿Tu mami está viva?
16: No. Dejó de respirar ayer a las 7:30.
13: Así como la de Fabiana Blanco, de 12 años, una voz que se negó a apagarse, y un equipo de rescatistas que se negó a rendirse.
18: ¿Cómo estás, Fabi? De nada más vernos un dedo, Vernos completo.
19: Siempre sonría, porque la sonrisa nunca de nadie se va a apagar.
13: La esperanza siempre encuentra su camino.
3: Desde lo más adentro de Telesur hay una historia, una de temor, valentía y también vocación. Aún tenemos una tarea difícil, pero que asumimos con mucho valor. Todos ven la pantalla, pero no lo que ocurre detrás de ella. Ahora sí lo va a poder ver.
20: En medio de la angustia, una encrucijada nos arropó como periodistas aquel 24 de junio, cuando la tierra crujió al son de la tragedia más grande en la historia de Venezuela. Estos son los pasillos de Telesur, que durante el doblete sísmico se vistió de angustia, valentía y vocación. La alarma sísmica en los teléfonos sonó. Pero lo que no sabíamos es que era un llamado a continuar con nuestra ardua labor. Solo hubo un grito repetitivo. Calma, estamos al aire, estamos en vivo. Sostuvieron y poco después entregaron, no arriesgaron la pantalla y solo así evacuaron.
21: Lo primero que yo sentí en ese momento fue
22: que yo tenía que proteger la pantalla.
21: Estamos en vivo con un programa y no me percaté de la magnitud del terremoto.
22: Y mi pensamiento era que tenía que proteger la pantalla.
23: Yo solo iba con la mente de que tenía un programa que sacar, un programa al aire con un equipo de afuera, con un equipo que depende mucho de cómo la producción lo maneja.
24: Y cuando empezó el temblor,
23: estaba temblando en este momento, o sea, hay que continuar, hay que seguir.
13: Pero del otro lado, otra historia se contaba. Una encrucijada regía, cumplir con su rol de informar o sumergirse en la angustia por el bienestar de su familia.
25: Cuando en el momento que yo me senté en la producción supervisor, me sentí sola, yo decía, Dios mío, ¿cómo yo hago? ¿Cómo yo solo puedo hacer que esto pueda salir al aire si una sola persona no lo hace? O sea, este es un equipo, o sea...
13: Pocos minutos pasaron, un presentador en pantalla narraba lo que hasta ese momento no se conocía como una tragedia.
3: La solidaridad se mide cuando una persona necesita ayuda directamente sobre algo que necesite al momento, agua, comida, abrigo. Y yo digo que el comunicador,
26: la herramienta de solidaridad bien empleada es la palabra.
3: Y yo creo que el pueblo venezolano necesitaba en ese momento, las familias, incluso mi esposa cuando me vio por televisión.
26: Fue cuando se enteró que yo estaba bien. Es decir,
3: el uso de la palabra también transmite solidaridad. El uso de la palabra también transmite tranquilidad. Eso fue también lo que me hizo mantenerme fuerte. Es decir, si usaba de manera adecuada la palabra, estaba actuando de manera solidaria con la población.
20: Luego de informar al mundo, entraron en conciencia. La adrenalina seguía en el cuerpo, pero con ella se acentuaba una herida profunda en el corazón.
0: Al momento que sentí el terremoto, dije, no, esto es otra cosa, no es un sismo como otro que hayamos vivido. Sabía de verdad que iba a ser grave.
1: Y bueno, no, lamentablemente no me equivoqué.
21: Amo mi trabajo, amo mi profesión y es lo que me mantiene aquí.
20: Tan solo 3 días después llegó el Día del Periodista. No había una razón para celebrar, pero sí para abrazar la profesión que escogimos.
23: Desde acá, desde lo que hacemos acá adentro, informando, llevando a los corresponsales a que vayan a la pantalla y puedan darle al público la información correcta, ya eso da mucho que decir sobre la labor que hacemos todos los días acá. Creo que todos debemos pensar así.
20: Así se vivió desde lo más adentro de Telesur. Y desde entonces, seguimos cantando al unísono, calma, estamos al aire, estamos en vivo.
3: También le compartimos lo siguiente. El fotógrafo Félix Giraldi fue testigo de los 2 eventos sísmicos que impactaron a Venezuela. Expresa que la ciudadanía tiene una luz que no se apaga, fortaleciendo esa voluntad colectiva que se crece ante el miedo y hace recordar que el venezolano es del tamaño del compromiso que se le presenta.
2: El puente hizo este movimiento y después el segundo temblor. Mi nombre es Félix Gerardi, fotógrafo venezolano. Bueno, estamos en la Plaza Bolívar de Caracas, pasando este momento histórico que nos ha tocado vivir, que es un aprendizaje muy grande. Esta historia ha sido bellísima porque, bueno, es para aprender la resiliencia, porque estamos viendo mucho karma en las redes. Estamos viendo la ciudad golpeada, la ciudad adolorida, pero lo que tenemos que hacerlo es con coraje, con voluntad, enseñar el amor, enseñar lo que somos, la resiliencia a esa gente que está colaborando. Y estoy profundamente convencido que el venezolano es del tamaño del compromiso que le presente. Como dirían en el llano, yo me paro en lo mojado. Creo que somos luz y somos venezolanos. Y eso es lo fundamental. Yo estoy reflejando esa luz que tienen todos los venezolanos a través de los que se nos han ido espiritualmente y los que estamos allí. Somos luz y no nos van a apagar, no van a hacerlo, no es posible. Ahí está el puente de San Agustín, esta es la avenida Ruiz Pineda y yo el temblor me agarró exactamente en este punto. Los 2 terremotos, las dos movidas. Yo vi a la gente corriendo allá abajo porque estábamos en el San Juan. Y yo me quedé aquí parado y dije.
3: Cuando pasan momentos como este, cuando la tierra se quiebra, también se ponen a prueba los lazos que unen a los pueblos. Y es que Venezuela ha dejado una lección que trasciende tanto la tragedia como también el dolor. Las fronteras, por supuesto, pierden peso y la humanidad toma el mando. Seguimos compartiendo más impresiones a través de las redes sociales.
4: Cuando la tierra tiembla, las fronteras desaparecen. Lo que está pasando en Venezuela tras los devastadores sismos del 24 de junio es una verdadera lección de amor global. Olvídense de la política. Hoy hablamos de humanidad pura. Los primeros en pisar suelo venezolano fueron sus vecinos, los colombianos, quienes arribaron con especialistas de rescate de vanguardia. México desplegó a sus legendarios rescatistas y médicos y Brasil levantó hospitales de campaña en tiempo récord para poder atender a las comunidades de La Guaira y Caracas. Pero la ayuda también cruzó océanos. Desde el equipo de emergencia, Ericam de España, buscando vidas entre los escombros, hasta brigadas de El Salvador y Qatar, trabajando codo a codo en el terreno con binomios caninos. Y la respuesta más hermosa está en la misma comunidad. Redes de migrantes portugueses, italianos y colombianos que viven en el país se han organizado en centros comunitarios para dar refugio y comida a quienes lo perdieron todo. Desde el Obelisco en Buenos Aires hasta el Paseo de la Reforma en México, el mundo se ilumina de amarillo, azul y rojo. Venezuela no está sola.
3: agradecidos con nuestro compañero de labores Daniel Rosas. Y en un centro educativo de la parroquia Coche en la ciudad de Caracas también se habilitó un campamento transitorio para personas afectadas luego de los eventos sísmicos que vivió Venezuela. Nos comparte más detalles sobre esto nuestra compañera Andrea Romero.
5: La alimentación también está garantizada en los campamentos transitorios y aquí en el Liceo Pedro Emilio Coll vamos a conversar porque están manos a la obra aquí en la cocina, cómo han hecho para distribuir, para organizarse y también apoyar a estas personas que están aquí en este campamento. Bienvenida a la pantalla de Telesur, su nombre y su apellido.
6: Buenas tardes, mi nombre es Lorena Reina, yo vengo del Ministerio del Poder Popular de Alimentación. Aquí estamos prestando el apoyo total con amor y con mucho corazón, no solamente al Ministerio de Alimentación. Aquí hay muchas instituciones que nos están apoyando, como Inmelca, Metro de Caracas, Ministerio de Transporte, y gracias a Dios hemos podido cumplir hasta el día de hoy toda la meta y con todos los requerimientos necesarios y balanceados que debe contener una comida.
5: ¿Cuáles han sido esas preparaciones que están priorizando la proteína? ¿Cómo se organizan también aquí para la elaboración?
6: Aquí, mediante la participación del Instituto Nacional de Nutrición, hacemos un plan de desayuno, almuerzo y cena. Entonces, mediante esa evaluación de comida, planificamos aquí y hacemos el reparto de la comida tanto para niños, adultos mayores, personas que tienen alguna patología en especial. Todo eso lo estamos evaluando aquí.
5: ¿Puede decirse que hay una unión también de las organizaciones, de las instituciones gubernamentales para prestar el apoyo?
6: Sí, es que somos un solo equipo, Venezuela es un solo equipo, aquí estamos todos unidos, tanto pueblo como instituciones del Estado estamos unidas, comunidad también está unida, consejos comunales están unidos, han existido demasiadas donaciones colaborando también con nosotros con comida que traen para apoyar siempre y cuando el Instituto Nacional de Nutrición lo evalúe y que cumplan todas las metas y los requerimientos básicos necesarios. Tenemos que comer sano, sabroso y saludable.
5: A eso voy, ¿cómo hacen cuando reciben donaciones de organizaciones, de voluntarios, con comida ya hecha? ¿Cómo hacen?
6: Verificamos, vemos la comida. Ahorita casi no están trayendo comida ya elaborada, sino vienen y traen para los niños torta, pasapalitos, y estamos viendo la caducidad de los alimentos.
3: Bueno, era un trabajo que nos entregaba nuestra compañera Andrea Romero, otro centro educativo que fue habilitado en la parroquia Coche, todo esto para atender a las familias afectadas luego de los eventos sísmicos en campamentos transitorios. Es una labor que extiende el gobierno venezolano a través de 79 campamentos transitorios. Y luego de cumplirse 11 días de los dos sismos que sacudieron tanto la costa venezolana, la capital Caracas y otras 5 entidades de Venezuela, fueron rescatados, o los rescatados ofrecen sus agradecimientos a los equipos nacionales e internacionales que realizaron las labores de búsqueda y de socorro. Aquí compartimos más información.
7: Ante la emergencia nacional por los derrumbes, brigadas ejecutaron operativos de salvamiento para rescatar a miles de víctimas atrapadas en los escombros. A propósito, sobrevivientes expresan su agradecimiento.
8: Regresé el 8 de diciembre y de aquí no me quiero ir. Voy porque voy a arreglar asuntos de pensión y eso, pero me regreso otra vez para Venezuela. Yo amo este país con todo el corazón y toda la gente.
9: Venezuela ahora necesita de todos para su reconstrucción.
8: ¡Claro! Y lo que tiene que hacer la gente es colaborar.
7: Equipos de voluntarios, organizaciones y cuadrillas nacionales e internacionales ofrecieron suministros a civiles para mitigar las necesidades provocadas por el desastre natural, con el objetivo de apoyar a los afectados.
10: Agradecido. Bien, bien. Agradecido por y bastante. Bueno.
9: Quiero hacer una pregunta más. Usted sabe que ya se ha lanzado una misión Venezuela Renacerá.
10: Ajá.
9: Se va a rehabilitar varias viviendas, aquellas que no están totalmente colapsadas.
10: Uh-huh.
9: Cerca de 600 familias van a volver nuevamente a sus hogares. ¿Qué piensa sobre esto?
10: No, yo creo que está bien. Está bien. Eso está bien, porque si no le pasó nada a la vivienda, que regresen a su... Porque ya lo que iba a pasar, pasó.
9: En medio de todo es una buena noticia.
10: Claro. Ya que me llamaron a trabajar. Pues.
9: Hay que reconstruir Paraguay.
10: Hay que reconstruir Venezuela. Lo mejor del mundo, Venezuela. Como Venezuela no llegó.
7: El Ejecutivo Nacional confirmó que más de 16.300 personas quedaron sin viviendas por el terremoto. Sin embargo, el pueblo venezolano se mantiene firme y confía que unidos reconstruirán las ciudades afectadas.
11: Muchacho joven de 24 años cumple su sueño de comprar su casa, de hacer su casita aparte para no molestar a nadie, y en 39 segundos se nos fue ese sueño tan duro y tan arrecho. Y yo a veces no hay lo que hacer, pero para adelante, eso se construye. Una persona joven lo vuelve a construir tranquilo.
12: ¿Cuál sería tu mensaje?
11: Mi mensaje es que mala conciencia, de la pelea, de la abracen, besen, amen, que no sabe, hoy estamos, mañana no sabemos, y para adelante.
14: Que tengan fe, que si hay ayuda, independientemente de acá o de otros países, que sean agradecidos, que estén más tranquilos, que uno tiene salud, pues, que uno tiene vida, porque ya lo material poco a poco. Yo sé que es muy fácil decir lo material se recupera cuando uno no tiene nada, pero es que uno poco a poco, uno es el venezolano, uno es echado para adelante.
7: Las familias refugiadas se mantienen firmes y resilientes. Confían en la unión y el trabajo para levantar a las comunidades afectadas por el sismo.
15: Hoy la rescatar a la niña de 13 años que salvaron de los escombros allá en los PP 25, Tanaguarena, de los...

0: eso, cuídense, sigan salvando vidas, uno es rescatista. Yo cuando quiera, o sea, cuando sea grande quiero ser médico, quiero ser rescatista, y sigan así, mucha fuerza, mucha pero mucha fuerza.
1: Los venezolanos apuestan por la recuperación rápida de Venezuela. Ante las dificultades, agradecen a los equipos nacionales e internacionales que colaboraron en las acciones de rescate y solidaridad con el pueblo.
2: Y ahora vamos a retomar el reporte que nos ofrecía nuestra compañera Andrea Romero desde un centro educativo en la parroquia Coche, que ha servido ahora o ha sido habilitado como campamento transitorio para atender a las personas afectadas por los terremotos en Venezuela.
3: La alimentación también está garantizada en los campamentos transitorios, y aquí en el Liceo Pedro Emilio Coll vamos a conversar, porque están manos a la obra aquí en la cocina, cómo han hecho para distribuir, para organizarse y también apoyar a estas personas que están aquí en este campamento. Bienvenida a la pantalla de Telesur, su nombre y su apellido.
4: Buenas tardes, mi nombre es Lorena Reina, yo vengo del Ministerio del Poder Popular de Alimentación. Aquí estamos prestando el apoyo total, con amor y con mucho corazón, no solamente al Ministerio de Alimentación. Aquí hay muchas instituciones que nos están apoyando, como Inmelca, Metro de Caracas, Ministerio de Transporte, y gracias a Dios hemos podido cumplir hasta el día de hoy toda la meta y con todos los requerimientos necesarios y balanceados que debe contener una comida.
3: ¿Cuáles han sido esas preparaciones que están priorizando, la proteína? ¿Cómo se organizan también aquí para la elaboración?
4: Aquí, mediante la participación del Instituto Nacional de Nutrición, hacemos un plan de desayuno, almuerzo y cena. Entonces, mediante esa evaluación de comida, planificamos aquí y hacemos el reparto de la comida tanto para niños, adultos mayores, personas que tienen alguna patología en especial. Todo eso lo estamos evaluando aquí.
3: ¿Puede decirse que hay una unión también de las organizaciones, de las instituciones gubernamentales para prestar el apoyo?
4: Sí, es que somos un solo equipo, Venezuela es un solo equipo, aquí estamos todos unidos, tanto pueblo como instituciones del Estado estamos unidas, comunidad también está unida, consejos comunales están unidos. Han existido demasiadas donaciones colaborando también con nosotros con comida que traen para apoyar, siempre y cuando el Instituto Nacional de Nutrición lo evalúe y que cumplan todas las metas y los requerimientos básicos necesarios. Tenemos que comer sano, sabroso y saludable.
3: A eso voy, ¿cómo hacen cuando reciben donaciones de organizaciones, de voluntarios, con comida ya hecha? ¿Cómo hacen?
4: Verificamos. Vemos la comida. Ahorita casi no están trayendo comida ya elaborada, sino vienen y traen para los niños torta, pasapalitos, y estamos viendo la caducidad de los alimentos, los que vienen envasados, y bueno, hasta la fecha de hoy no hemos tenido ningún tipo de problema.
3: Muchas gracias. Podemos ver que la cocina está en acción, aquí estas mujeres están organizadas haciendo ya lo que es la cena de hoy para las personas que están aquí en este campamento transitorio Pedro Emilio Coll, aquí en la parroquia Coche. Nosotros hemos hecho un recorrido por las instalaciones y también visto cómo este campamento transitorio está equipado y activo para las personas que más resultaron afectadas del estado de La Guaira. Principalmente hay aquí personas del estado de La Guaira que quedaron sin su hogar, sin incluso familiares, y están aquí en este espacio resguardando sus vidas y también al espacio.

0: espera de cómo pueden avanzar ahora después de este episodio. Nosotros seguiremos llevándole todos los detalles.
1: Andrea Romero. Y continúan también las labores de acompañamiento y resguardo en los campamentos.
2: El campamento habilitado por el Gobierno Nacional en la parroquia San Bernardino alberga un total de 60 familias y más de 300 personas afectadas por la catástrofe sísmica que azotó a Venezuela el pasado 24 de junio. El centro transitorio busca garantizar el bienestar de los afectados a través de la atención integral y áreas de triaje, que cuentan con médicos especializados para evaluar y atender a todas las personas, garantizando la entrega inmediata de medicamentos y la aplicación de vacunas. La estructura ofrece atenciones psicológicas y recreativas para cada una de las familias, y los voluntarios en el sitio se unen para sostener la voluntad de una nación entera con la preparación de alimentos. El complejo también funciona como un centro de acopio, donde los ciudadanos donan insumos como comida, agua, ropa, herramientas y juguetes, como parte de un esfuerzo solidario que sostiene la fe y levanta la esperanza del pueblo.
1: Venezuela renacerá y por eso Venezuela inicia también su etapa de reconstrucción y atención social luego de los eventos sísmicos ocurridos el 24 de junio. Vamos a ver los detalles.
3: A más de una semana de la catástrofe natural que afectó a miles de venezolanos, las autoridades ponen en marcha la segunda etapa de emergencia, con el foco puesto en la reconstrucción de las edificaciones afectadas por los movimientos telúricos, que dejaron como resultado a cientos de personas damnificadas. El gobierno y entes gubernamentales se han movilizado por las zonas afectadas para inspeccionar los edificios dañados, evaluar los terrenos afectados y movilizar recursos financieros para brindar apoyo a los más necesitados. Todo esto a través de comisiones creadas por el Estado venezolano para evaluar la habitabilidad de las construcciones que sufrieron daños.
4: Y estamos, bueno, de la mano con las autoridades gubernamentales haciendo la inspección primero, en primera instancia, para darle seguridad a nuestros vecinos y vecinas y bajar un poco la presión en cuanto a la catástrofe que ocurrió aquí en nuestro país, Venezuela.
3: Asimismo, el gobierno venezolano trabaja en conjunto con organismos internacionales, científicos y especialistas en reconstrucción para estructurar soluciones eficaces para esta problemática. Aunado a esto, se encuentra en proceso de diseño planes inmobiliarios con el sector inmobiliario y de construcción nacional. La financiación para ello provendrá de fondos de la Corporación Andina de Fomento, por sus siglas CAF, Banco de Desarrollo de América Latina y el Caribe, y de los recursos venezolanos retenidos en el extranjero, resaltando que, por los momentos, ya se han destinado $200 millones para el inicio de labores pertinentes y necesarias ante el complejo contexto que vive la nación sudamericana.
1: Ya han pasado más de 254 horas de los eventos sísmicos en Venezuela del día 24 de junio. En La Guaira, en el estado central, personas continúan reencontrándose con sus familiares, amigos y conocidos. Agradecen por estar vivos y sanos pese a las dificultades.
5: Pero no sabía nada de... Estaba en Roca Sur y llamó a mi esposo y dijo que estuviera en Roca Sur. Y pareció que era el momento y dejó salir, allá porque me puse bien. Y Arancito y Luisito estaban jugando dominó conmigo. Ahí entró el yate y yo me vine con el autobús, con la mujer. Y ellos iban para los tambores. Y Arancito para la casa de Luisito y ahí.
1: Entre tanto, habitantes de La Guaira que perdieron sus hogares por los eventos sísmicos mantienen la esperanza y reafirman que están dispuestos a levantarse y reconstruir su región, así como otros habitantes de Venezuela que también perdieron sus enseres.
6: Hoy, en 24 años, cumple su sueño de comprar su casa, de hacer su casita aparte para no molestar a nadie y en 39 segundos se nos fue ese sueño tan duro y tan arrecho. Yo a veces no hay qué hacer, pero para adelante, eso se construye. Una persona joven lo vuelve a construir tranquilo.
7: ¿Cuál sería tu mensaje?
6: Mi mensaje es que más la conciencia, de la pelea, de la abracen, besen, amen, que no sabe, hoy estamos, mañana no sabemos y para adelante.
1: Seguimos compartiendo impresiones de los residentes del Central Estado de La Guaira, luego que fuera impactado de manera grave por los sismos del 24 de junio.
7: ¿Cómo recibe esta ayuda, señor?
8: Agradecido. Bien, bien. Agradecido por y bastante, bueno.
7: Quiero hacer una pregunta más. Usted sabe que ya está lanzado una misión Venezuela Renacerá.
8: Ajá.
7: Se va a rehabilitar varias viviendas, aquellas que no están totalmente colapsadas.
8: Uh-huh.
7: Cerca de 600 familias van a volver nuevamente a sus hogares. ¿Qué Corre. Piensa sobre esto?
8: Yo creo que está bien. Está bien. Eso está bien, porque si no le pasó nada a la vivienda, que regresen a su... Porque ya lo que iba a pasar, pasó.
7: En medio de todo es una buena noticia.
8: Claro. Ya que me llamaron a trabajar.
7: Hay que reconstruir Paraguay.
8: Hay que reconstruir Venezuela. Lo mejor del mundo, Venezuela. Como venezolano yo.
7: Muchas gracias, señor, que tenga un excelente
9: día. Regresé el 8 de diciembre y de aquí no me quiero ir. Voy porque voy a arreglar asuntos de pensión y eso, pero me regreso otra vez para Venezuela. Yo amo este país con todo el corazón y toda la gente.
7: Venezuela ahora necesita de todos para su reconstrucción.
9: Claro, y lo que tiene que hacer la gente es colaborar, porque es que la gente, uno no está, no podemos ser, como decía, a veces la piña, acaparar y mirar, no. Hay gente que necesita, principalmente los niños.
1: En Caracas, cuadrillas se mantienen desplegadas en zonas afectadas de la ciudad para cumplir con la fase de rehabilitación de estructuras, vialidades y espacios públicos afectados por los terremotos. Las brigadas realizan la remoción de escombros en las inmediaciones del Centro Comercial Galerías Ávilas, parroquia La Candelaria, mientras que en San Bernardino se realiza el retiro de desechos del edificio Santa Rita, el cual sufrió un colapso total. A través de estas labores se garantiza una ciudad segura ante posibles debilitamientos de infraestructuras. En simultáneo, la Comisión de Verificación de Habitabilidad del Estado Aragua ha inspeccionado más de 900 estructuras. La medida corresponde al soporte social inmediato, enfocado en el resguardo de las familias y su traslado a refugios temporales, y el diagnóstico técnico detallado de las edificaciones civiles. Ingenieros hicieron un llamado a la tranquilidad respecto al financiamiento de inmuebles, debido a que el Ejecutivo Nacional dispone de recursos para atender la necesidad de los más afectados. Y Fabiana Blanco, una de las niñas rescatadas entre los escombros, contó su experiencia durante los terremotos en Venezuela.
10: Yo veía que todo titilaba, todo se caía. La primera grieta que yo veo es la pared que divide un apartamento con el mío. Se está agrietando, se está rompiendo. Y veo a través de esa pared, o sea, veo hacia el otro apartamento. Y yo ahí me asusto y digo... Estoy como captando de vuelta. Pero la verdad, gracias a mí no me pasó nada, pero me empezaron a caer muchos escombros, muchos escombros. A mí no me cae nada encima, pero estaba muy tapiada entre los escombros y quedó en una posición muy difícil e incómoda de manejar en ese espacio tan pequeño.
1: Igualmente, esta joven, Fabiana Blanco, resaltó que siempre se mantuvo tranquila mientras esperaba ser rescatada entre los escombros.
10: Va a sonar raro, pero normalmente un niño está desesperado, quiere salir, está muy alterado. Yo mantuve siempre la calma, la tranquilidad, que eso fue lo que prácticamente Dios me dio, la fuerza que mandó sus ángeles prácticamente, y me dejó impactada cómo mi mamá movió mar y tierra para poder que se metan, que poder sacarme de ahí.
1: La madre de esta niña rescatada, Karina Blanco, aseguró que Dios fue quien le dio la fuerza para poder seguir buscando a su hija entre los escombros.
11: Lo único que pensaba en ese momento de desesperación es que la había perdido. De la manera como llegué en el momento y visualicé toda la edificación, como había caído, más que se ve la mitad de su cama hacia afuera y la otra mitad hacia adentro con una viga en el medio, la perdí. O sea, mi hija se murió, la perdí. La reflexión que tengo en este momento es que el que, lo he repetido varias veces, que el que todavía el día de hoy no cree en Dios, tiene que comenzar a hacerlo. Porque verdaderamente Dios, por sobre todas las cosas, fue uno de los que me dio la fuerza y la fe para yo continuar con la esperanza de vida de ella.
1: En La Guaira, por supuesto, continúan las labores de remoción de escombros de las edificaciones colapsadas en la entrada de la playa Los Cocos, en Caraballeda. Los trabajadores ejercen las labores con maquinaria facilitada por la Vicepresidencia Sectorial de Obras Públicas y Servicios, removiendo restos de las edificaciones afectadas por los sismos del 24 de junio. Los movimientos telúricos de 7,2 y 7,5 de magnitud azotaron a gran parte del estado de La Guaira, también otras cinco entidades de Venezuela, entre ellas Caracas, Miranda, Aragua, Carabobo, Falcón, dejando también a decenas de familias afectadas y zonas residenciales colapsadas o con afectaciones en sus estructuras.
12: Luchando para ver si sacamos gente con vida. En estos momentos, a través de la marcha que hemos, ayer trabajamos hasta las 3 de la mañana, hoy domingo, con el favor de Dios, tenemos que levantar todas esas losas para ver si que seguimos en aquella parte de arriba inferior que se presume que hay vida.
13: La comunidad organizada con el ministerio, trabajando de la mano en conjunto por el bienestar social de nuestro país, que es Venezuela, lo más hermoso que nosotros tenemos. Aquí los venezolanos estamos prestos y dispuestos a ayudarnos para todo, cosa que pasa en la naturaleza, y aquí seguimos avanzando y seguiremos avanzando. Gracias a la presidenta podemos tener esta maquinaria, y gracias a ustedes por apoyarnos también, que los medios muestren la realidad de lo que está pasando. Aquí estamos súper organizados, aquí nosotros tenemos comida, aquí nos apoyamos unos hacia los otros. Como usted puede ver, aquí somos un equipo, tanto las comunidades como el Ministerio de Obras Públicas.
1: En Venezuela se avanza con la distribución de insumos a través de la activación de un puente aéreo que conecta desde la base militar de La Carlota en Caracas con Catia Lamar en el estado central de La Guaira. La iniciativa permite el envío de agua potable, alimentos, insumos médicos y otros artículos para las personas y mascotas afectadas por esta catástrofe sísmica. El puente también garantiza el abastecimiento en localidades afectadas, entre ellas Caraballeda, una de las zonas más impactadas. La logística es activada por la Fuerza Armada Nacional Bolivariana en conjunto con tripulaciones especializadas como el Grupo Cobra de la Aviación Militar de Venezuela. Seguimos hablando del despliegue de equipos de infraestructura y asistencia social en zonas afectadas en el estado de La Guaira tras los movimientos telúricos del 24 de junio. Y es que como parte de los operativos de la entidad costera, siguen los trabajos de remoción de escombros en las principales vías de comunicación y zonas residenciales. Se ha constatado el avance en las labores de estabilización operativa en las instalaciones del Aeropuerto Internacional de Maiquetía, la principal terminal aérea de Venezuela. Todo esto para garantizar las operaciones logísticas. Paralelamente, las brigadas institucionales mantienen el despliegue de las jornadas de atención médica directa, distribución de insumos alimentarios y labores de limpieza en general en los cuadrantes de campamentos temporales instalados para la protección de las familias damnificadas.

0: El ciudadano Hernán Gil, recordarlo, emergió desde las profundidades de la tierra herida en Venezuela por estos dos sismos. Conversamos con él a pocas horas de su rescate. Allí entonces, desde La Guaira, nuestra compañera Paola Dragnik nos muestra detalles de cómo estuvo esta conversación.
1: Hernán Gil, en Venezuela, víctima de terremoto.
2: Fueron 114 horas de arduo y delicado trabajo. La Cruz Roja de Costa Rica realizó el primer contacto. El equipo de bomberos USAR de Chile lideró la operación técnica en una acción coordinada con equipos de distintos países.
3: Nani, fala conmigo. Buenas tardes.
4: Buenas tardes.
3: Okay. ¿A dónde estás? ¿Acá se le da la luz? Vete arriba. ¿Estás bien?
5: Hernán, necesito que mires un poco hacia la cámara.
6: Lo pedí, no se lo pedí a Dios porque mi familia, mis hijos, es algo indescriptible, ¿verdad? Pero bueno, aquí estoy, Dios me escuchó y no fue fácil, pero aquí estoy.
2: Esa tarde del 24 de junio, la tierra empezó a temblar. Hernán estaba en su turno como guardia de seguridad.
6: Y ahí, ya todo era negro, ya todo estaba oscuro, ya todo no estaba, era no, nada fácil.
7: Yo quería como morir, porque vi el edificio totalmente derrumbado. Yo dije, él está allá adentro. Seguramente pasó lo que no queríamos que pasara. Bueno, muchas cosas vinieron a mi mente.
2: Guzvimar pernoctó afuera de la edificación desplomada sin dudarlo. Eran 140 toneladas las que sepultaban cualquier posibilidad de vida, menos la esperanza.
7: Con las ayudas, había muchas personas voluntarios ayudando con comidita a todas las personas que estaban por allá alrededor buscando a sus familiares.
2: En las entrañas de los escombros retorcidos y en total oscuridad, Hernán comenzó a sentir que lo buscaban.
6: Fue un sonido, sí. Ellos estaban como, se escuchaban taladros, como que se estuvieran taladrando, como que se estuvieran removiendo escombros, pero a lo lejos, yo lo que hacía era gritar y pedir auxilio, auxilio, auxilio. Nunca dejé de pedir auxilio. Y siempre, o sea, y mantuve la calma, porque eso también fue un factor muy importante, que mantenerme en calma, pues no perder la cordura en ese momento, porque de verdad el espacio era muy, muy, un chiquitico, entonces, wow, no fue fácil.
2: La confirmación a viva voz y el compromiso de más de 100 rescatistas fue incansable.
8: Es una situación compleja, y como situación compleja vamos a requerir varias fuerzas de tarea aquí por el bienestar de esa persona. Contesta fuerte, se escucha muy fuerte, y entonces con la ayuda de todos esa persona va a salir.
2: Piedra a piedra, un movimiento en falso podría derrumbar aún más la precaria estabilidad de los escombros.
6: En un momento me hace un llamado, un rescatista, y yo estaba en una esquina, y en esa esquina estaba un hueco donde yo podía expulsarme un poquito y agarrar aire. Bueno, yo escuchaba, ahí escuché una voz de uno de los rescatistas y me tomó mis datos, como me llamaba, le di mis datos de Hernán Alberto Gil Flores. Y ahí empezamos a tener contacto ahí empezaron a buscarme. Porque ellos me preguntaban si estaba arriba o estaba abajo o estaba en los lados.
2: Afuera, oraciones, rezos y vigilia. Los medios de comunicación transmitiendo día y noche para registrar el momento exacto en el que Hernán emergía de las profundidades tras 8 días sepultado.
7: Usted tranquila, que así sea, que tengamos que hacer lo que tengamos que hacer, de ahí lo vamos a sacar. Tenga fe, señora. Bueno, hicieron...

0: muerte, él también tuvo que maniobrar.
1: Espectacular. Porque cuando iba a la salida fue un poco compleja, porque ya a la salida los pies me habían quedado dentro de la silla como estaba, pero como que me estaba hundiendo y me sentía tan impotente, no pude salir, no pude me expulsar, y ellos estaban ahí. Yo los tenía como aquí, sí, y ellos me decían, tú puedes, Hernán, tú puedes, por tus hijos, por mis hijos.
2: Uy, una alegría, mis hijos gritaban de alegría y mamá, mi papá está vivo, decía el niño. Mi papá está vivo, yo te lo dije que no lloraras porque mi papá está vivo.
0: La atención médica era urgente. Su familia pudo verlo recién ya en el hospital. El milagro es completo porque apenas tiene secuelas.
2: Cuando lo vi, bueno, fue una alegría. Que bueno, yo lo abracé y él me miró y me dijo, tú pensabas que te ibas a librar de mí.
1: Me dijeron que era un guerrero y soy un guerrero.
3: ¿Lo es?
1: Sí, lo soy. Sí, que era muy valiente.
0: En la habitación 620 por fin hay silencio, pero en los recuerdos de Hernán aún está el sonido de esos taladros que rajaron el concreto para encontrarlo. Un ruido liberador que muchos no alcanzaron a escuchar. Hernán piensa en ellos.
1: Yo estoy muy triste al final, no sé, me siento así como porque... Al ver todo, porque yo me he visto pues las imágenes de La Guaira, de cómo están, de así como estuve yo expuesto, puede haber ahorita a esta hora personas también en la misma condición, entonces eso me da un poco de pesar pues, y bueno, que sigamos buscando a esas personas que pudieran estar en un rinconcito y que, bueno, que Dios los ilumine.
0: Una luz que no se apaga en La Guaira ni en la esperanza de todo un país que, como Hernán, se pone de pie. Yarlenis Rosales, Jesús Romero y Paola Dragnic, Telesur, La Guaira.
4: Agradecidos con nuestro equipo de Telesur. Igualmente le comentamos que en Venezuela avanzan las labores de atención integral para asistir a las familias afectadas por los sismos que golpearon a esta nación suramericana. Tenemos el siguiente trabajo desde Caracas con Michelle Ramírez.
5: Más de 50 campamentos transitorios fueron habilitados para brindar atención integral a las víctimas del doblete sísmico.
6: El verde, el morado, el verde.
5: Uno de ellos es el antiguo Hotel Ávila, que fue acondicionado para recibir a familias que residían en el estado La Guaira.
6: Okay, piso, apartamento.
5: Aquí cuentan con una red de sistematización y caracterización para mantener un orden logístico.
7: Bueno, nosotros a través de la carpa de registro estamos sistematizando todas las personas que llegan, caracterizamos todas sus necesidades e incluso... Chequeamos el tema médico, si tienen, son alérgicos a algún medicamento, algún alimento, y tenemos toda la información completa a la hora de que se quiera revisar a fondo las personas que están ingresando.
5: La atención médica también está presente en este campamento de forma permanente.
8: En esta oportunidad, en este campamento, estamos brindando atención con medicina general, odontología, psiquiatría, pediatría, ginecología, todas aquellas especialidades de verdad que ameriten cualquiera uno de nuestros refugiados. Desde el momento del ingreso le realizamos su historia clínica para posterior atención y al plan que vamos a estar ejecutando durante todos estos días que ellos van a pernotar en este refugio.
5: Los cocineros de este alojamiento evidencian la solidaridad de los venezolanos, brindando apoyo a los afectados a través de comidas hechas con amor.
9: Estamos realizando una jornada muy especial que nos llena de mucho orgullo y mucho cariño, como es cocinarle a esas personas más necesitadas y en este momento como lo están pasando, que son nuestros hermanos venezolanos. Nosotros desde acá del Hotel Ávila nos sentimos muy alegres, nos sentimos muy orgullosos de estar haciendo esta hermosa labor y lo

0: Con todo el amor y el cariño del mundo.
1: Más de 86.000 familias han sido atendidas por el gobierno venezolano, sumado al apoyo del Poder Popular con actividades recreativas para los niños y jóvenes, para brindar un acompañamiento emocional a quienes fueron golpeados por el doble terremoto. En la cámara de José Luis Briceño, Michelle Ramírez, desde Caracas, Venezuela, para Telesur.
2: Ya cuando han transcurrido 10 días de los eventos que desataron estos eventos sísmicos en Venezuela, los sobrevivientes comienzan a poner en palabras sus vivencias de la tragedia y la forma que hoy siguen adelante. Tenemos a nuestra compañera Belén de los Santos con los detalles.
3: Las clínicas y hospitales de Caracas y La Guaira se van llenando de historias. Son los relatos de los supervivientes que comienzan a poner en palabras la experiencia del 24 de junio.
4: Estaba cocinando la cena cuando de repente los teléfonos empezaron a sonar una alerta de terremoto. Estaba con mi esposo y mi hija y el edificio se empezó a mover en forma de círculo y empezó a temblar, y cuando intentamos salir del apartamento se vino abajo el edificio y caímos los 12 pisos, piso por piso.
5: Fue un momento de angustia. Yo pensaba que el hospital se iba a caer. La cama comenzó a temblar, se desprendió de las paredes. Y yo estaba con mi esposo, los dos. Yo dije, bueno, hasta que llego yo.
3: Desde el miedo inicial a la preocupación y la voluntad de salvar a los más cercanos, cada vivencia de los terremotos une a pacientes y médicos.
4: Mi hija tiene 15 años. Está bien, gracias a Dios. Tuvimos la fortaleza de que pude a última hora lanzarme encima de ella para cubrirla de los escombros que le cayeron.
6: Mi familia está bien, realmente. Lo que hice fue, para poder estar yo aquí al 100, mandé a mi hija al interior del país con los abuelos para que estuviese, o sea, sé que mi hija está tranquila y yo puedo estar al 100 aquí con la gente. Entonces eso es importante. Afortunadamente a nosotros no nos pasó nada, estamos bien y bueno, lo que queremos es ayudar lo más que pueda.
3: Los Centros de Diagnóstico Integral, o CDI, son parte de la misión cubano-venezolana Barrio Adentro. Surgieron de la necesidad de fortalecer la asistencia médica gratuita en todos los territorios y hoy son un espacio de contención después de la tragedia.
4: Todo el personal, desde el venezolano como el cubano, de verdad nos han brindado esa mano que necesitábamos, ese apoyo moral también, porque no estamos viviendo tiempos fáciles.
5: Y aquí ha sido maravillosa la atención con los médicos, el personal administrativo, la gente que, hasta las personas que hacen el aseo, son demasiado solidarios con nosotros.
3: Esa solidaridad es la fuerza que mueve a tantos después de un instante que atravesó a toda la sociedad venezolana.
6: He llegado de todo. Aquí, hasta el que menos tiene ha traído un pan, ¿sabes? El que menos tiene ha buscado las maneras de ayudar, como sea, como sea. Y eso es sumamente valioso. Que tú no tengas nada y que busques la forma de ayudar, eso es increíble.
3: En cámara, Jesús Romero, Yarlene Rosales, Belén de los Santos, para Telesur, desde Caracas, Venezuela.
2: Y es que desde los sismos del día 24 de junio en Venezuela, el gobierno venezolano junto al Poder Popular mantiene la atención integral en los campamentos transitorios, espacios que además de resguardo físico se han convertido en trincheras de sanación psicológica y de resistencia. Tenemos también más información con Andrea Romero.
7: En el campamento transitorio Unidad Educativa Santa Dubíges, diseñado especialmente para garantizar la tranquilidad de los adultos mayores, la prioridad ha sido estabilizar emocionalmente a los abuelos que lo perdieron todo.
8: Ahora estoy más calmada, pero yo perdí todo, mami, todo. Yo salí con un chorcito en sostén, menos mal que agarré una blusa y me la puse. Cuando que me sacaron, dije, Dios mío, gracias que estoy viva, y empecé a llorar.
7: Para Carmen, la memoria del desastre sigue fresca.
8: Bajo los escombros duré, fueron horas, mami.
9: ¿Y qué pensaba usted en ese momento?
8: En ese momento tenía a Dios en mi cabeza. Estuve muy tranquila. Tranquila a pesar de que estaba tapada, porque a mí me sacaron de un hueco.
7: La convivencia solidaria en este espacio temporal rescata la alegría como una poderosa herramienta de sanación.
8: Maravillosa, no me puedo quejarme de nada, de nadie, porque hasta mis compañeras aquí hemos compartido. Tengo aquí mi cantante y yo que me gusta bailar.
7: La cantante es Lina.
10: No debiste alegrarte cuando te contaron que me vieron bebiendo y llorando en la mesa de un bar.
7: Ella tomó una decisión de últimos minutos que la mantuvo alejada de la zona del colapso.
11: Yo estaba haciendo unas compras de medicina y exactamente le digo a la compañera que me estaba ayudando, le digo, vamos que yo de aquí voy para mi casa a dormir, porque estábamos como quien dice en la fiestecita que teníamos abajo. Y entonces me dice, cuando voy pasando ya cerca de la casa, le digo, no, mejor vámonos a seguir bailando, a seguir echando broma y después venimos. No pasaron ni 5 minutos. O sea, que si yo me hubiese ido para mi casa, no la estuviera contando.
7: La unidad educativa 10 de marzo en la parroquia Carlos Sublet también está habilitada como campamento transitorio por la propia organización popular.
12: El apartamento no personal está completamente cuarteado. Nos tuvimos que tomar, como estamos en la misma zona, los mismos vecinos del bloque 1 decidimos tomar este colegio y nos fuimos organizando por comités de mantenimiento de cocina hasta que las mismas autoridades se enteraron y se abocaron. La atención, bueno, por demás excelente, no nos podemos decir. No es lo mismo estar en nuestras casas, estamos en unas habitaciones compartiendo con otros vecinos, pero en cuanto a comida, atención médica, salud, deporte, recreación, todo. Tenemos todo concentrado en este centro.
7: Quienes sobrevivieron canalizan el impacto psicológico prestando apoyo a través de los comités de trabajo y también manteniendo la fe en los nuevos comienzos.
13: Estoy dando mi aporte aquí, ayudando también, a pesar de que tengo un shock mental de que sobreviví de la muerte. Mi vida activa, me sentía feliz, feliz porque desde que uno comienza desde cero y llega a una meta, uno se siente feliz. Y entonces otra vez empezaré de cero, pero si Dios me dio la oportunidad de sobrevivir, empezaré de cero con todo el amor de papá Dios.
7: Frente a la fuerza de la naturaleza, la respuesta comunitaria e institucional edifica en estos campamentos temporales un refugio de resiliencia y esperanza compartida. Desde el estado La Guaira, en la Cámara de Jesús Romero para Telesur, Andrea Romero.
2: Igualmente, en el estado La Guaira se ha iniciado la reconstrucción de los primeros edificios luego de los temblores que afectaron a este país. En el urbanismo Brisas de Maiquetía se han iniciado oficialmente las labores de reconstrucción de las primeras 20 edificaciones en el estado que más ha sufrido de los embates del doblete sísmico. El complejo residencial se encuentra ubicado en las adyacencias del Aeropuerto Internacional Simón Bolívar de Maiquetía. La comisión presidencial asignada para esta fase aprobó estas labores luego de una evaluación a las estructuras de este urbanismo donde viven más de 600 familias y que se estima que en 8 semanas ya puedan volver a habitar sus hogares.
14: Estamos viendo cómo ya casi que de forma inmediata se está reconstruyendo algunos edificios. Algunos ingenieros y los arquitectos nos explicaban que, bueno, que los elementos son dos, que son el elemento de las columnas, que son los elementos verticales, y los elementos horizontales son las vigas, que eso no tiene mayor afectación. Si puedes ver aquí, eso que se cayó ahí es el friso, y esto es la viga, está en perfecto estado, no tiene grieta, no tiene fisura, igual están las columnas.
2: Mientras tanto, brigadas de España instalan un hospital de campaña en el Parque Generalísimo Francisco de Miranda, en Caracas, para brindar atención gratuita a las personas afectadas luego de la tragedia sísmica en Venezuela. Este centro dispone, por cierto, de consultorios con diversas áreas de estabilización y urgencias, así como servicios de radiología, laboratorio clínico y farmacia. También se pueden realizar cirugías menores y procedimientos ambulatorios. Este hospital incluye servicios de atención en salud mental. La Agencia Española de Cooperación Internacional para el Desarrollo instaló una infraestructura que brinda atención sanitaria integral y gratuita como parte de las acciones para atender la emergencia nacional que atraviesa el país. Venezuela igualmente agradeció las condolencias expresadas por el pueblo de Kuwait. A través de las redes sociales, la Cancillería venezolana indicó lo siguiente: hemos tenido la oportunidad de conversar con el ministro de Relaciones Exteriores de Kuwait, Jeque Harrap Haber, Al-Ahmad Al-Sabab, quien ha expresado la solidaridad y las condolencias de Kuwait hacia el pueblo venezolano por las víctimas de los dos sismos, deseando nuestra pronta recuperación como nación. Además, aprovecho la ocasión para felicitar a Venezuela en el 215 aniversario de la Declaración de la Independencia, que se conmemora este 5 de julio. En exclusiva para nuestra multiplataforma Telesur, nuestro compañero de labores, André Vieira, entrevistó al portero de la selección de Cabo Verde. Estamos hablando de Yosimar José Évora Díaz, más conocido como Bocinha, tras su llegada al país africano.
15: Hubo un periodista brasileño que te entrevistó de cómo es llegar aquí, a tu país, después de tanto que has hecho.
16: Muy bien, todos estamos felices y orgullosos.
15: ¿Y qué saldo queda de todo esto, de esta participación histórica?
16: Es positivo, pero queríamos más.
15: Toda esta gente aquí viéndote, esperándote, ¿qué te parece?
16: Es emocionante recibir a la gente aquí.
15: Un mensaje a Brasil, a Latinoamérica que te ha acompañado tanto.
16: Gracias, gracias a todos.
15: Envía un mensaje a Venezuela que te está acompañando tanto.
16: Mucha fuerza para el pueblo de Venezuela. Sabemos que está pasando por un momento muy difícil, mas espero que tengan fuerza y que puedan superar ese momento difícil. Estamos todos unidos por Venezuela.
2: En Madrid, la capital de España, la comunidad española y ciudadanos de esta nación europea celebraron una misa por las víctimas de la catástrofe sísmica en Venezuela. La Santa Eucaristía estuvo presidida por el sacerdote Don Piero Piopo y pidió por el descanso de las víctimas mortales y el pronto restablecimiento de los miles de afectados. El padre centró su reflexión en la solidaridad, la esperanza cristiana y el compromiso de ayudar a quienes atraviesan situaciones de sufrimiento. Dedicó también unas oraciones especiales al pueblo venezolano, invitó a colaborar con las campañas impulsadas para asistir a las personas afectadas por este fenómeno natural. Igualmente, durante la oración mariana del Ángelus en el Vaticano, el Papa León XIV aseguró que mantiene en sus oraciones a los venezolanos afectados por los eventos sísmicos. En los saludos posteriores al rezo mariano, el Papa León XIV envió un mensaje de esperanza y fortaleza a Venezuela y a los afectados por la devastación. El Papa agradeció la presencia al coro de la Universidad de Mérida, que actúa como un embajador cultural de Venezuela en el Vaticano, logrando que el mundo se mantenga al tanto de la situación del país a través de la música. El evento contó con la presencia de 18.000 personas en la Plaza de San Pedro, donde la mención explícita del Papa no solo es un acto de fe, sino un llamado a la comunidad global para activar canales de apoyo para el país suramericano.
17: Y bienvenido al coro de la Universidad de Mérida en Venezuela. Recuerdo siempre en mis oraciones a las víctimas del terremoto y a todo el pueblo venezolano. Que el Señor los sostenga en este momento tan difícil.
2: Un contingente de 20 especialistas cubanos integrados por médicos forenses y expertos del prestigioso contingente internacional Henry Reef están en Venezuela. Esto incorporados a las labores de rescate, asistencia y reconocimiento como parte del operativo coordinado por el gobierno nacional después de los violentos terremotos que azotaron varios estados del país. En sus declaraciones, el jefe de la brigada, Noel Silva, destacó que el principal objetivo de la misión es brindar un apoyo humanitario incondicional, reafirmando la gran vocación solidaria que históricamente define al pueblo cubano ante catástrofes de esta gran magnitud. El despliegue logístico y médico se concentra en las zonas con mayores colapsos estructurales, donde la atención médica inmediata es prioritaria para la población civil. Hay que mencionar que ambas naciones coordinan de manera estratégica la distribución de los especialistas en hospitales de campaña y refugios, y también campamentos temporales, consolidando los lazos históricos de hermandad bilateral en un esfuerzo conjunto orientado a preservar, a cuidar la vida y acompañar al pueblo venezolano en todas sus demandas y necesidades. antes de seguir revisando la información en Venezuela y cómo avanzan las labores de recuperación de este país, sumamos nuevamente a la pantalla de Telesur a nuestra